0: Fue un físico alemán. Fue galardonado con el Premio Nobel de Física en 1918.
1: Muy joven, la creación, ¿no? Por lo que veo.
0: Sí.
1: Un crío.
0: Pues mira, a las cuentas con... A ver, me he perdido con 58, con 56 años. Uh-huh. Con 60 años, perdón.
1: Con 60, bueno.
0: Con 60 años, que me equivoco. Vale, sí, muy jovencito. Y sobre todo es de pensar otra cosa, Nacho, que los premios Nobel comienzan en 1901. Es decir, uh-huh, que fue el 17º premio Nobel de Física. Y sobre todo con una teoría que estaba empezando en esos instantes. Ya digo, él es el padre. Continúo. Fue galardonado por la creación de la mecánica cuántica y es considerado el fundador de la teoría cuántica. Como dije antes, la física cuántica tiene muchos, pero padre tiene uno. Quiero decir, en un instante, solamente en la cabeza de uno, que fue de Max Planck, cupo esta teoría en sus orígenes.
1: ¿Y en qué consistía este hallazgo y su aporte a la física?
0: Pues bueno, vamos a ver si lo exponemos de un modo simple, aunque se quejen a algunos de mis compañeros por el modo en el que lo voy a decir. A ver, a finales de 1900, Max Planck, en la Sociedad Alemana de Física, presentó públicamente un descubrimiento, que es el que voy a contar. Y he de decir que este descubrimiento fue como una solución, digamos matemática, a algo que no entendíamos de radiaciones. En algunas radiaciones no entendíamos el comportamiento con altas frecuencias y el comportamiento con bajas frecuencias. Entonces, matemáticamente, Max Planck encontró una solución diciendo, bueno, si todo fuera así, como voy a describir ahora, todo funcionaría. ¿Y qué era el así? El así era que la energía de una radiación es igual a una constante muy pequeñita, que llamamos constante de Planck, muy pequeñita por la frecuencia. Dicho de otro modo, radiaciones con frecuencia mayores tienen energía mayor y radiaciones con frecuencia menor tienen energía más pequeñita. ¿Qué quiere decir esto? Quiere decir que la radiación no puede ser emitida de forma continua. Es emitida por paquetitos muy pequeñitos que llamamos cuantos. Y cada uno de esos pequeñitos en una radiación electromagnética corresponde a un fotón. Yo no puedo tener la energía de medio fotón. Uh-huh. Tengo la de 10 o la de 12, pero no la de 11 y medio, por ejemplo.
1: Sí, son unidades enteras, ¿qué? Por así decirlo, ¿no? ¿Y todo esto para qué servía?
0: Hoy, pues espera, que voy a hacer una comparación que aquí sí que me van a matar, pero es verdad. A ver, tú imagínate que decimos, bueno, pues un océano se compone de gotitas, ya, pero es que en cada gotita se compone de muchas moléculas de agua. Digamos que la unidad base es la molécula de agua, para el agua. Es decir, no puedes tener media molécula de agua. Bien, pues esto en cuanto a la energía, pues ¿para qué sirve? Pues mira, este descubrimiento ya, desarrollándolo un poquitín más, digamos que desde ese instante ya nada en la física fue igual. Fíjate la importancia, Nacho, es que nada, pero nada de lo que tenemos hoy en día habría sido posible sin esa revelación. Tecnología, por ejemplo, nada de teléfonos móviles, ordenadores, viajes al espacio, como hemos ido a la Luna y hemos vuelto ahora, aeronáutica, maquinaria sanitaria, es decir, todas las tomografías que nos hacen un TAC, que nos van a hacer un escáner, ¿qué tal? No habría sido posible sin eso. He de decir también que Planck llegó a esa conclusión, bueno, más bien solución, como he dicho antes, pero él no se lo creía del todo. Él decía, bueno, esto es para que funcione. En física, los físicos decimos que la física es la ciencia del como si. Nosotros estudiamos la naturaleza y queremos saber cómo se comporta. Decimos, bueno, si esto fuera así, pero bueno, funciona y lo entendemos. Pues eso es lo que él hizo. ¿Qué sucede? Que pese a que él no confiaba tanto en el descubrimiento, por ejemplo, Einstein, que lo vio rápidamente, muy vivo, y dijo, bueno, vamos a ver, si la energía es la constante de Planck, que llamamos H minúscula, que no lo he dicho, por la frecuencia, entonces podemos obtener una explicación al efecto fotoeléctrico. Y, bingo, efectivamente, en 1900, lo propuso en 1905, hablo de memoria, pero en 1921 Albert Einstein fue galardonado con el Premio Nobel de Física por la explicación al efecto fotoeléctrico. Y fíjate, fueron 3 años después solo del descubrimiento de Planck. Es magnífico este descubrimiento.
1: Además existe, bueno, la importancia del hallazgo no solamente es por el premio Nobel que se le dio en el año 1918, sino también por el instituto, ¿no? Que es quizás por lo que más suena a la gente, el Instituto Max Planck, que cuando me comentaste el otro día, yo lo conocía únicamente por este instituto.
0: Sí, bueno, claro, a ver, los físicos sí que lo conocemos, la constante de Planck, aunque es muy pequeñita, que he dicho, muy pequeñita, es de gran importancia para la física, entonces los físicos sí que lo conocemos. Pero en el mundo sí, en el mundo se conocen los institutos Max Planck, y he de decir que están regidos por una sociedad sin ánimo de lucro que lleva su nombre, Max Planck, y habrá unos 80 institutos en todo el mundo, la mayoría en Alemania, pero también hay en otros sitios de Europa y en Estados Unidos. Hay que decir, para orgullo patrio nuestro, que dos de estos institutos están dirigidos por españoles. En primer lugar, bueno, Ignacio Sirac, que es uno de los creadores de la computación cuántica y que es nuestro máximo candidato a premio Nobel en física. Y el segundo es Ángel Rubio, que dirige un instituto Max Planck que está dedicado a la investigación en nanotecnología. Y Ángel Rubio fue compañero de la sección de física de la Facultad de Ciencias de Valladolid y a ambos, hombre, les deseamos todos los éxitos posibles.
1: Desde luego, los españoles siempre aportamos mucho, ¿no?, en el mundo de la física, de la ciencia, aunque parece que estamos en un segundo plano, pero haciendo bastante ruido, ¿no? Y luego, claro, todos estos hallazgos de Max Planck tienen también su reflejo en el contexto histórico, todo lo que sucedió en aquella época, sobre todo en la primera mitad del siglo XX, que es cuando desarrolló su trabajo.
0: Pues imagínate, le pasó a todos los alemanes, bueno, a todos los europeos, a gran parte de los europeos, no todos los países, pero sobre todo a los de la Europa Central. Alemania, Francia, Gran Bretaña están sometidos, bueno, a un periodo en el que tienen las dos guerras mundiales. Los alemanes con, bueno, de un modo más trágico, por así decirlo. Hay que decir que desde el punto de vista ya humano, eso tronca, los alemanes tronca una generación, tronca todas las familias, tronca... Mira, decía Mario Benedetti, decía uruguayo, decía que, bueno, con la dictadura militar en Uruguay, que es pequeñica y demás, que decía que, bueno, decía que los milicos vinieron y los milicos se fueron. Pero lo que no quitaron nunca es la desconfianza en el barrio ya. La gente no se fía unos de otros, y eso es lo que pasó en la sociedad alemana. Voy a decir una cosa divertida antes de la historia trágica de Max Planck, y luego otra. Y lo empiezo haciéndote una pregunta. ¿Tú tenías claro que ibas a hacer historia y que ibas a ser
1: egiptólogo? Pues sí, fíjate, yo soy un poco rara avis. Desde los 13 años yo tenía metido en la cabeza que quería dedicarme a la egiptología, sí, fíjate.
0: Vale, porque yo no, vamos a ver, sí, no. Yo quería, en mi caso particular, sí, yo quería ser físico, yo quería ser capaz de entender cómo funciona el mundo, pero también, claro, yo le tenía mucho respeto a los estudios y no sabía si yo iba a ser capaz, y bueno, tenía un plan B, que era ingresar en la escuela de pilotos. Pues bien, pues algo parecido le pasó a Max Planck. Venía de una familia de profesores de universidad, más dedicados al derecho, tíos, abuelos y demás, y claro, Max Planck, como no sabía qué estudiar, se le daba muy bien la música, de decir, no sabía qué estudiar, entonces hizo algo que yo también hice. Junto con otro compañero fui a la Facultad de Físicas a entrevistarme con un profesor de físicas cuando yo estaba en COU, antes de entrar en la universidad, para ver cómo iba. Y la verdad es que salimos con el alma en los pies, porque nos empezó a decir que no, que era muy difícil, que seguro que no íbamos a ser capaces, que había que ser muy inteligente, muy constante, y que no nos veía a nosotros ahí con pinta. He de decir que el otro compañero es profesor de físicas de la universidad ahora. Pues bien, pues esto le pasó a Max Planck y consultó con un profesor de física de la universidad y le dijo taxativamente que, mira, que no merecía la pena estudiar física porque todo ya estaba descubierto y ya quedaba muy poco por hacer.
1: Fíjate, bueno, Nacho. Estaba, bueno, un ojo, ¿no? Ojo avizor aquí, que era un lince, sí, el tío, ¿eh? la memoria de Max Planck, más allá de su labor científica, pues nos quedamos también con esa labor humana para intentar integrar a todos, más allá de pensamientos, de religiones, de creencias, de todo. No lo consiguió, pero sí que lo consiguió realmente, porque su memoria está ahí y la memoria de otros que fueron contra él, desde luego que de esos no nos acordamos absolutamente nada. Pablo Arias, compañero, muchísimas gracias una vez más por habernos ayudado a hacer un poquito más de historia.
0: Pues muchas gracias de nuevo, Nacho, por ayudar a difundir la ciencia.
2: Aumentan los comentarios sobre vos, Ana. ¿No os causan preocupación?
3: Al contrario, Majestad. No me siento en absoluto incordiada. Me agradan, aunque sean mentira. ¿Acaso os preocupan esas voces del populacho?
2: Por la parte que a mí concierne, ciertamente no. Si no hablaran de mis amoríos con vos, lo harían de la esposa de cualquier otro secretario.
3: Prefiero que hablen de mí. Así no se olvidan de quién soy. Ana de Mendoza, princesa de Éboli.
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5: Buenas tardes, caballeros. Esto no es una clase de dibujo, esto es un concurso de belleza. Bretón me compró el cuadro grande de los espantapájaros, que era un cuadro de 2 metros, todo en claroscuros, que era como la controversia de las verbenas. Era un mundo patético que esta exposición, celebrada en París en el año 33, yo la titulaba Cloacas y Campanarios, atribuyéndome a la organización social y a la mafia santa de la iglesia, no de las catedrales. Entonces, no soñábamos que Dalí iba a tener la trascendencia que tiene hoy ni Buñuel, ni tampoco Federico. Hasta Buñuel le decíamos, porque era el más tosco y muy hercúleo, le llamábamos el Bruto de Buñuel, que en ese momento creo que había 40.000 pintores en París. 40.000 que ya no existen, ¿no? Porque como en todas las épocas viene después pues el tiempo que lo va quemando todo y que va haciendo la síntesis de los valores fundamentales.
1: Era la voz de una pintora extraordinaria, Maruja Mayo, en una grabación de Televisión Española del año 1980 del programa A Fondo. Su nombre real era Ana María Gómez González. Normal que con esos apellidos, quizás buscando un nombre artístico, prefiriera adquirir la etiqueta de Maruja Mayo. Y con ella ha trascendido relativamente hace poco la figura de esta pintora extraordinaria de las vanguardias de la década de 1920, integrante con letras mayúsculas de la generación del 27. Yo recuerdo, el otro día lo comentábamos en el programa Hoy por Hoy Madrid con Marta González Novo y nuestra invitada, que va a estar ahora con nosotros, que yo cuando estaba en el colegio, en el instituto, y estudiábamos la generación del 27, solamente estaban los grandes poetas, ¿no?, los grandes artistas, todo masculinos, ¿no?, no todo hombres, ¿no? Y sin embargo había alguna mujer, más de una, como Maruja Mayo, que no consiguió trascender, no consiguió trascender a pesar de la importancia, del impacto que tuvo en su momento. Hasta el próximo 17 de mayo podemos disfrutar en Manzanares, en la localidad de Ciudad Real, una exposición titulada Maruja Mayo e Ignacio Sánchez Mejías, ni más ni menos, en donde vamos a descubrir quizás uno de los lados más ocultos, más secretos de Maruja Mayo. Siempre la hemos relacionado con las grandes pinturas, pero también trabajó en otros ambientes culturales. Gloria Patón, bienvenida a Ser Historia.
6: Encantada de hablar contigo, Nacho.
1: Gloria Patón es la comisaria de esta exposición, Maruja Mayo e Ignacio Sánchez Mejías, ni más ni menos, que podemos ver en Manzanares, en Ciudad Real. Gloria, lo comentaba yo ahora, ¿no?, y lo comentábamos también hace unas semanas en esa sección del programa Hoy por Hoy Madrid. Maruja Mayo ha pasado de puntillas, ¿no? En esta entrevista, por ejemplo, del año 80, se hacía eco de su trabajo y del impacto cultural que tuvo, pues, por todos los amigos que tenía, ¿no?, y que convivía con ellos como una más de esa generación del 27, pero realmente no estaba incluida con los grandes nombres, cuando desde luego que lo debía de merecer, ¿no?
6: Sí, bueno, ha pasado con prácticamente todas las mujeres que forman parte de la generación del 27, nombres como Carmen Conde, Josefina de la Torre, María Zambrano, Ernestina Champurcín, muchísimas mujeres que quizás no las hemos conocido, no nos las han explicado. Por ejemplo, en los planes de estudio, en los institutos, a mí nunca me explicaban a las mujeres. Pero también es cierto que es que solo se centraban en los escritores, en los hombres y escritores, que también hubo otros personajes de la generación del 27 que trabajaban en otras disciplinas, como Luis Buñuel, que ha mencionado Maruja Mayo, o Salvador Dalí, que uh-huh. también forma parte, pero a Dalí lo hemos conocido muchísimo, pero casi como que no como integrante de la generación del 27.
1: Uh-huh. Llama la atención el hecho que decía ella ahora, ¿no? Que conviviendo con ellos en un ambiente quizás pues mucho más cotidiano, nadie era consciente en aquella época de la importancia y de la proyección internacional que iban a tener autores como Federico García Lorca o Salvador Dalí. Yo creo que ninguno de ellos, ni siquiera Maruja Mayo, eran conscientes de la importancia de esa generación, ¿no?
6: No, porque también es que ahora, claro, para nosotros son los grandes nombres de la cultura española del siglo XX y XX, de los años 20 y 30, perdón. Pero, sin embargo, en ese momento hay que entender que eran gente joven, que eran gente joven, que eran estudiantes, se conocieron muchos de ellos en la residencia de estudiantes, que organizaba además conferencias y un montón de actividades interesantísimas. Entonces, claro, ellos estaban empezando prácticamente todos ellos. Yo uh-huh. creo que por eso también esa libertad, esa juventud le daba, fue un momento también de explosión cultural. Los años 20, entonces, claro, les daba la total libertad para crear y quizás era por esa juventud, no le tenían miedo a nada.
1: Además, yo creo que hubo varios focos, ¿no? de importancia. Uno de ellos era Madrid, también lo hemos escuchado, París. Maruja Mayo hablaba de 40.000 pintores, ¿no? Seguramente estaba exagerando lo de 40.000 y tal, ¿no? Seguramente eran muchos menos, pero en cualquier caso eran unos cuantos, ¿no? Y no todos trascendieron, pero en el caso de Maruja Mayo, ella pudo coincidir en París y trabajar con los mejores e inspirar incluso a los mejores, como Magritte, ¿no? El belga.
6: Sí. Además, allí conoció a gente como Picasso y a los integrantes del movimiento surrealista. Por ejemplo, el padre del surrealismo, lo hemos escuchado de su boca, que le compró una de sus obras, El espantapájaros, y es una obra además un poco difícil de interpretar, es una época muy oscura, como yo decía, casi campanarios lo llamó, y es una época un poquito oscura para ella. Acaba de tener una ruptura sentimental, se había trasladado a París para estudiar precisamente escenografía, había conseguido una beca y quería estudiar escenografía. Entonces, allí en París, claro, ella se rodeó pues de todos los artistas, porque ella siempre trabajó en el arte y vivió de su arte.
1: Uh-huh. Además, siempre la hemos pintado, mejor dicho, la hemos descubierto en la pintura a Maruja Mayo. Una pregunta, abrimos un paréntesis. ¿Cuándo y por qué se cambia el nombre de Ana María Gómez González a Maruja Mayo?
6: Pues no te lo puedo decir, Nacho, pero yo supongo que lo que has comentado, quizás sus apellidos eran muy normales y cogió el segundo apellido, creo que de su padre. Y de hecho su hermano, que también era escultor, Cristino Mayo, también cogió el apellido, quizás para significarse un poquito más. Sí, era muy teatrera Maruja Mayo.
1: Desde luego, ¿no?
6: Le gustaba mucho resaltar entre la multitud,

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1: Esas representaciones, esos diseños para la ropa, los figurines, y ahí intercaló momentos muy intensos con Ignacio Sánchez Mejías, el torero, uno de los mecenas más importantes de la década de 1920, de la cultura, del teatro, y ese precisamente es el corazón, ¿no?, el núcleo de la exposición que podemos ver en Manzanares, ¿no?
2: Sí, sí. A ver, Maruja Mayo, es verdad que lo hemos comentado en alguna ocasión. La época, el momento de la generación del 27, hay que entenderla como una generación, un grupo de amigos y de en diferentes disciplinas. El otro día comentábamos que bueno, es muy parecido quizás a la época de la movida. En los años 80 y 90, pues a lo mejor es eso, también la generación del 27, muchas disciplinas en las que se unían. Y Maruja Mayo, una de las de los trabajos que hizo, en un primer momento estaba muy basado en esa teatralidad, en la escenografía. Ella trabajó junto a Rafael Alberti, de la que fue pareja, en algunas escenografías. Luego también fue pareja de Miguel Hernández y también trabajó con Miguel Hernández en alguna cosa así. La única escenografía que se llevó a las tablas, al escenario, fue una de Alfonso Reyes en Argentina. Pero para entender la exposición que nosotros tenemos en Manzanares, primero hay que conocer un poquito la figura de Ignacio Sánchez Mejías. Fue un torero, pero es que Ignacio Sánchez Mejías fue una persona muy polifacética, que hacía de todo. Y entre esas cosas que hizo, por la relación que tenía con muchos miembros de la generación del, lo llamado como generación del 27, pues probó suerte en el teatro y fue dramaturgo. Además, sus obras de teatro se pueden encuadrar en teatro de vanguardia. La que tenemos ahora en Manzanares, con los figurines y la escenografía de Maruja Mayo, es teatro de magia, un teatro muy espectacular, en el que todo el escenario tiene que ser un todo con la obra, con el texto y con los actores. La iluminación, los decorados, el vestuario, todo tiene que resaltar, y sobre todo el vestuario, tenemos que conocer el personaje simplemente por cómo viste prácticamente. Uh-huh. En este contexto, Ignacio Sánchez Mejías había estrenado ya dos obras de teatro en 1928. Además, la primera que estrenó es prácticamente la primera obra de teatro que habla de psicoanálisis de Sigmund Freud en España. Es una cosa bastante extraña. Pero él seguía creando y escribe una obra de teatro que titula Ni más ni menos. Es una obra de teatro que habla de metafísica, habla del bien, del mal, porque el personaje principal trasciende al otro mundo y se descubren un montón de aspectos de celestes, aparecen ángeles, demonios. Y en ese, él se ve que él anunció que iba a estrenarla. La prensa de la época menciona en 1930 que se va a estrenar esta obra de teatro de Sánchez Mejías, pero nunca se hizo. Quizás porque él revisó varias veces el texto. En los manuscritos que tenemos suyos, pues nos hablan precisamente de esa reescritura. Y en 1931. Tenemos una referencia en prensa, no hemos encontrado nada más, es algo muy extraño, pero hay una referencia en prensa, una entrevista que le hacen a Maruja Mayo, en la que menciona que está trabajando en su próxima exposición de París, o sea, estamos hablando del 31, la exposición es en el 33, y también que está trabajando en el próximo estreno de Ignacio Sánchez Mejías.
1: Es un personaje absolutamente vital, ¿no?, para conocer, para complementar la generación del 27 y todo lo que bullía desde el punto de vista cultural, desde el punto de vista artístico, que va más allá de la literatura, de la poesía, de lo que pudiera escribir Federico García Lorca y otros tantos en aquella época, que lo comentábamos ahora.

0: ahora, ¿no? Gloria, eran tan jóvenes que yo creo que no eran conscientes de lo que estaban haciendo y con una forma de creación, de interpretación totalmente distinta y que marcó un antes y un después, ¿no? De ahí el recordatorio que ha habido y que precisamente con Maruja Mayo tiene este exponente tan, tan importante que podemos ver en esta exposición. Que en Manzanares, en Ciudad Real, hasta el próximo 17 de mayo. Maruja Mayo e Ignacio Sánchez Mejías, ni más ni menos. Gloria Patón, comisaria de esta exposición, como siempre, muchísimas gracias una vez más por habernos ayudado a hacer un poquito más de historia.
1: Muchas gracias a ti.

Llegamos al final de nuestro programa de hoy. Recordad que lo podéis volver a escuchar completo a través de los podcasts, especialmente en Ser Podcast, o con más atención quizá y más fácil de encontrar en otras aplicaciones como iVoox, Google Podcast, Amazon, etcétera, etcétera, etcétera. Fermín Agustí, como siempre, ha estado en la producción del programa. Ana Caballero, controlando las redes sociales. Chubi Rodríguez, a los mandos de esta máquina del tiempo desde el punto de vista técnico, y delante del micrófono vuestro humilde servidor Nacho Ares. Os dejamos, les dejamos con más cultura aquí en esta madrugada de la cultura y del saber en la cadena SER, con un montón de programas dedicados a la literatura, al cine, a la música, un montón de cosas, no os lo podéis perder. Hasta la semana que viene.

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1: En los años 70, la experimentación musical llegó a una nueva dimensión y las ganas de probar cosas empujó a los distintos géneros musicales en nuevas direcciones. En España, bandas como Triana fusionaron el rock con el flamenco, un género que en 1979 llegó a nuevas cotas con la leyenda del tiempo de Camarón. Una década antes, Muddy Waters editó Electric Mad, elevando su blues a una nueva dimensión psicodélica. Fueron muchos los artistas que se jugaron el pellejo, innovando con sus géneros para disgusto mayoritario de los puristas de cada estilo. A finales de aquella década, el argentino Astor Piazzolla cometió el mayor pecado, llevando el tango hacia el rock, ganándose el sobrenombre del asesino del tango. En varias entrevistas le llegaron a preguntar al músico si estaba en contra del tango.
2: El problema es que en Argentina todo se puede cambiar menos el tango. O sea, el día que se me ocurrió a mí cambiar fue una especie de revolución. O sea, el tango es considerado casi una religión, como una secta, hacer siempre lo mismo, estar dentro de un círculo así, que uno cree que no tiene salida. Así que a mí se me ocurrió cambiar y tuve muchísimos problemas. Los sigo teniendo aún hoy, porque el pueblo sigue siendo lo mismo, el pueblo no cambia. La mayoría le gusta lo que es no pensante y la minoría le gusta pensar.

0: Astor Piazzolla es una de las grandes figuras de la música argentina, un tipo renovador, arriesgado y valiente, que llevó la música en nuevas direcciones bajo la premisa de no dejar que el folclore se convirtiese en entretenimiento para turistas. Su legado fue ese, mantener vivo el tango en movimiento. En los años 70 Piazzolla subió la apuesta. A mediados de décadas se instaló en París y asentó su figura como gran compositor internacional, embarcándose en todo tipo de proyectos. En 1977 presentó su octeto en la mítica Sala Olimpia de París, local que ya hemos visitado en este programa con los conciertos de Jacques Brel, de Edith Piaf o de Julio Iglesias. Hoy lo hacemos con el argentino, pero antes Lucía Taboada nos cuenta cómo estaba el mundo en 1977.
1: Una hilera de vehículos blancos siguió el 19 de agosto de 1977 a un coche fúnebre. After an hour inside, the funeral party drove down Elvis Presley Boulevard. En él iba Elvis Presley camino del cementerio Forest Hill en Memphis, Tennessee. Tres días antes su novia lo había descubierto muerto en el piso del baño de su mansión Graceland. Un mes antes en Nueva York, una intensísima tormenta fruto de una extenuante ola de calor dejó sin luz a toda la ciudad durante días. Fue un apagón histórico que provocó saqueos e incendios en una urbe decadente. Dicen, sin embargo, que esa noche comenzó el hip hop con los robos de material musical en las tiendas. Lo hizo a golpe de truenos y relámpagos. A ese Estados Unidos había llegado ese año Jimmy Carter. También en España hubo elecciones. Fue un año crucial para la consolidación del nuevo régimen de libertades en el que las prohibiciones heredadas de la dictadura comenzaban a caer como manzanas maduras.
2: Medítalo bien y vota.
3: 15 de junio. Elecciones generales a Cortes.
1: Ese año nació el guión más divertido de la historia. No lo digo yo. Lo hizo el Sindicato de Estados Unidos de Guionistas, que eligió Annie Hall, el libreto de Woody Allen, como la mejor comedia. Y en 40 cines de Estados Unidos, un 25 de mayo de 1977, cientos de personas se quedaron hipnotizadas, borrachas de excitación, por el primer viaje hacia una galaxia muy, muy lejana. Esas personas escucharon por primera vez aquel que la fuerza te acompañe. La frase de culto de una saga de culto.

0: estaba el mundo en 1977, año en el que debutaron los Sex Pistols, los Clash, Television o Elvis Costello, discos todos ellos tratados en el sofá sonoro, como también hemos recordado el Rumors de Fleetwood Mac o el Animals de Pink Floyd, trabajos que dejaron una enorme huella. Una más llamativa que la de nuestro álbum de esta semana, un disco en directo, un álbum registrado en el Olympia de París y una de las joyas de Astor Piazzolla que vamos a recorrer de la mano de la cantante Sheila Blanco. ¿Qué tiene Sheila este disco para ti?
1: Hola, Alfonso. Bueno, pues yo creo que para mí es como un documento sonoro de mucho valor por muchas razones, y quizás la más importante sea que aquí se escucha la prueba irrefutable de un Piazzolla buscando el límite de su vanguardismo, ¿no? Muy valiente, presentándose a tocar en ese templo de la música que era y es el Olympia de París, con un octeto de fusión clásica, tango, jazz, rock. O sea, es doble pirueta mortal. Musicalmente, pues es que es pura experimentación, ¿no? Es un ejemplo de una persona que ya no era un jovencito que se está apuntando a una moda, sino yo creo que todo lo contrario, es esas ganas de seguir experimentando, descubriendo, las ganas de un genio de la música que se atrevió a romper una vez más el paradigma del tango con su bandoneón. Y me gustaría nombrar, por orden de aparición en el disco, en ese principio adrenalínico, a Tommy Gubisch a la guitarra, a Richard Sanz al bajo eléctrico, a Gustavo Beitelman en el piano, Osvaldo Caló en el órgano, Daniel Piazzolla, hijo de Piazzolla, en las secuencias y en el Moog, a Luis Cerabolo en la batería y a Chachi Ferreira en la flauta. Todos ellos forman ese octeto.
0: Me parece maravilloso que en el año en el que irrumpen las grandes bandas de música punk en Reino Unido, quizá lo más punk que se hizo aquel año fue este disco de Piazzolla.
1: Pues una de las cosas más punk, seguro.
0: ¿Cuál es la historia de Astor? Porque es un tipo criado en Nueva York, que entra en contacto con la música siendo muy niño y de la mano de tipos como Gardel, una historia que podría dar para una buena película, un rollo Malas Calles de Scorsese, pero con tango de fondo en vez de con los Stones, ¿no?
1: Sí, sí, Astor, uno de los nuestros. Sí, Piazzolla nace en el 21 en Mar del Plata, en una familia de descendientes italianos, Asunta y Vicente, que como muchas familias en esos años se mudan a Nueva York pues en pos de una mejor vida, ¿no? Cuando Astor tenía 4 años. Y es allí donde su padre Vicente, alias Nonino, al que le hubiera gustado ser músico, pero bueno, se dedicaba a la peluquería, trabajaba en barberías, pues le regaló primero su primera armónica, que era lo que el pequeño quería, y de hecho tuvo sus escarceos ahí bailando zapateado neoyorquino y se sacó unos peniques y después le regaló su primer bandoneón, ese instrumento maravilloso, esa jaula con embarillado de metal, botonera e incrustaciones en nácar que le costó $19 en una casa de empeño. Astor creció hablando argentino en casa, inglés en las calles, bañeras de vermut ilegal cocinado por su madre para venderlo, destraperlo,
0: es que
1: en plena
0: todo,
1: ley seca. Imagínate, peleas con irlandeses, colegios de monjas y favores a capos italianos del barrio. Tuvo varios profesores de música, todos reconocían el talento de ese pequeño zurdo, a pesar de que él contradecía los consejos de su padre de seguir el tango, porque a él el tango le parecía una música muy triste que hacía llorar a su madre, le tenía un poco de manía. Pero bueno, Vicente se entera efectivamente de que Gardel está en la ciudad, manda a su hijo con un pequeño obsequio para el gran cantante de tango y bueno, cuando Astor se conoce con Gardel, pues hay un match tremendo, toca el fuelle para él y se convierte en su cicerón por las calles de Nueva York, y es entonces cuando
0: Gardel no hablaba bien inglés, ¿no?
1: Gardel no hablaba
0: bien
1: inglés.
0: Al niño, porque era un niño, no
1: era
0: ni un
1: chaval, sí, de 13, 14 años y bueno, le invita a irse con él y cuando ve que es un muchacho que es un portento, le dice, oye, ¿quieres grabar en mi disco? ¿Quieres aparecer en la película El día que me quieras? Que se estaba grabando ahí en Nueva York. Y le dice, ¿y puedes tener el personaje de Canillita? Que es el que vende los periódicos, el nene que vende los periódicos con su gorrita. Y bueno, Gardel entusiasmado, pues le invita también a irse de gira con él. Propuesta que los padres de Piazzolla rechazan porque el pibe es muy chico. Y sin saberlo, le salva la vida, porque unos meses después por la radio escuchan que el avión con Gardel, con Lepera, el Alfredo Lepera, el gran letrista de los tangos de Gardel, todo el equipo completo se mata en un accidente de avión. Y bueno, con 16 años regresa a Argentina, decide tocar tangos, en el 39 ya es todo un profesional, empieza a hacer arreglos de orquesta con el gran Aníbal Troilo, Pichuco, y empieza a tomar clases con el que será su primer gran maestro, que es Alberto Ginastera. En el 54 viaja a París y estudia con la gran Nadia Boulanger, maestra de grandes maestros como Quincy Jones, Aaron Copland o Leonard Bernstein, entre muchos, y fue precisamente ella la que le animó a abrazar su identidad tanguera y a juntarla con todo lo que él sabía, todo su bagaje, ¿no? Y ese es, él se da cuenta con Nadia Boulanger que hay un nuevo tango por escribir.
0: Y se dedica en cuerpo y alma a ello. Y damos un salto temporal hasta 1977, porque aquí Astor tiene la friolera de 56 años, no es ningún chaval para nada.
1: No.
0: Su camino había sido muy largo, muy agitado, como contabas, pero también se le llega a catalogar como el asesino del tango, que me llama mucho la atención este sobrenombre.
1: Sí.
0: Y los más amables lo llamaban renovador, ¿no? Era
1: sí.
0: Los que le gustaba un poco lo que hacía. ¿Qué destacas de su carrera hasta ese momento?
1: Pues mira, yo hasta ese directo creo que hay que nombrar Libertango, grabado precisamente en Milán en 1974, que él también estuvo siempre con una relación con Italia, yendo y viniendo. Este disco icónico que presenta ya un sonido más eléctrico y es como un himno a la libertad y a la fusión del tango ya con el rock y el jazz. Y también me gustaría nombrar su primer disco del 55, Sinfonía del Tango, donde ya se aleja de ese tango popular y bailable y se escucha una búsqueda, un sonido más complejo y orquestal. Y por supuesto, Adiós Nonino, disco del 69, que contiene ese tema homónimo, para muchos la creación favorita de Piazzolla, entre los que me encuentro, y dedicada a su padre Vicente, a Nonino, diminuto de Nonno, ese abuelo en italiano, cuando fallece una década antes, en el 59, por un accidente de bicicleta. Cosa súper trágica e inesperada. Y es el disco ya grabado con ese quinteto consolidado que es un pilar fundamental del nuevo tango que inventa Piazzolla.
0: Esos son quizás los años más destacados de su carrera. En este álbum hay temas intensos, largos, tremendamente originales, porque Piazzolla tenía claro cuál era el objetivo de la música.
2: El problema mío es que yo estoy en contra de todo lo que se repite y de todo lo que es fácil, porque es mucho más fácil para una persona tocar el choclo, la comparsita, Adiós Muchachos, o tocar uno, o tocar Adiós Pampa Mía, temas que se escribieron hace 40 años atrás, pero que son muy lindos, pero estamos viviendo en el año 84, yo no puedo salir a tocar el choclo o tocar el tango uno, porque ya está pasado, estamos en otro momento y creo que el lenguaje es otro, yo tengo que darle otro lenguaje a la música, a los jóvenes, y es otra manera. Hoy en día los jóvenes están con Michael Jackson posiblemente, o estaban con los Beatles, pero siguen estando con Piazzolla los jóvenes. Pero los jóvenes no están con el tango viejo, no les interesa, porque no les habla el mismo idioma.

0: maravillosos estos 9 minutos de Meditango, una canción que encaja con ese corte que escuchábamos de Piazzolla en una genial entrevista en la televisión mexicana. Me encanta lo de "yo estoy en contra de todo lo que se repite, en todo, en contra de lo que es fácil", ¿no? Sí. Mirando, Sheila, a las canciones, ¿qué caracteriza a la música de Astor? ¿Qué provocaba tanto ruido a su alrededor?
1: Ay, pues es que Piazzolla es rupturista. Efectivamente, lo que acabas de decir, él nunca trabaja desde su zona de confort, la odia, ¿no? Es un visionario y eso causó mucho revuelo, pero como ha pasado y seguirá pasando siempre, ¿no? Cualquier persona que dinamita las formas académicas, yo qué sé, pienso en Debussy, pienso en los Beatles, en María Callas, a tanta gente que se sale de lo establecido, ¿no? Y con su bagaje, él recoge la tradición del tango, la música clásica, el jazz neoyorquino, pero se da cuenta de que la fusión le abre una puerta a otra sonoridad, a una manera de componer mucho más contemporánea, y Piazzolla transforma esa música de baile de salón en música de cámara, podríamos decir, fusionando géneros, incorporando armonías disonantes, incorporando fugas, contrapuntos, introduce el sonido de guitarra eléctrica en el tango, imagínate, sintetizadores. Y de hecho él la definía como la música contemporánea de Buenos Aires, y claro, eso le supuso duras críticas, escándalos, le acusaron de desvirtuar el tango, de hacer una música terrible, y le llamaron traidor, apóstata, el pequeño Lucifer, por los sectores más tradicionalistas argentinos.
0: Claro, todo lo que hizo Camarón 2 años después, ¿también? Con La Leyenda del Tiempo, metiendo, exacto, una guitarra eléctrica también, o una batería de tal, de un cajón. En este álbum, que es un directo, hay algunas piezas que son clásicas en su repertorio. Empezábamos con Libertango, el programa. ¿Qué te gusta más? Porque es un disco muy, muy corto en cuanto son 5 o 6 canciones, no da para mucho, pero la selección es muy concreta y muy expresiva de lo que él estaba haciendo en ese momento.
1: Sí, o sea, son 5 temas, no llega a 40 minutos, incluso nos regala alguna presentación en francés y algunos aplausos también están en este disco, pero yo me quedaría, fíjate, con Adiós Nonino, ya lo he dicho. Me parece que tiene, además, esta versión es una de las mejores improvisaciones al bandoneón de las decenas o igual algún ciento. Improvisaciones que, por cierto, casi siempre Piazzolla se escribiría. Era un gran transcriptor de sus solos y era capaz de poner en papel todo lo que tenía en la cabeza.
0: Eso me fascina cuando es lo contaba. Es que además iba con los arreglos por la noche a los músicos a decirle: esto es lo que vamos a hacer mañana.
1: Sí, ¿no? A porrearles la puerta y toma, se lo tiraba.
0: Había que tener un gran talento para tocar al lado de un tipo así, que te exige prepararte un cambio de una canción de un día para otro. Imagínate, por la noche con papelitos por debajo de la mesa.
1: Sí.
0: Este es, por un lado, el segundo octeto de Piazzolla. 2 experimentos con músicos jóvenes que hizo seguidos y que terminaron bastante mal. El primero lo acompañó en el directo de Buenos Aires, que es quizás el directo más mítico, ¿no? El del Regina, que se dice que es uno de los primeros discos en directo registrados en Argentina, pero todo como muy mal. ¿Qué pasó? Porque me contabas eso preparando el programa, que él era un tipo peculiar, con genio y genialidad, pero que no debía ser muy fácil trabajar con él, no solo porque te cambia la música, sino porque era un tipo que podía tener reacciones bastante espontáneas e inesperadas, ¿no?
1: Sí, o sea, Piazzolla era una persona con una personalidad fuerte. Él contaba que creció pegando y defendiéndose. O sea, era un tipo que además él contaba que le hicieron bullying en el colegio porque no hablaba bien inglés, porque bueno, llegó, era inmigrante. De hecho, a él le gustaba mucho el boxeo y tomó clases de boxeo y se encontraba, vamos a decir, no tan incómodo en esa beligerancia, ¿no? Se había curtido ahí. Y gracias a esa personalidad de la calle 8 del Greenwich, pudo hacer frente a tanta crítica y a tanta desconfianza. O sea, pensemos hoy en día, ¿quién soporta ese nivel de haterismo? Pero ahí estaba. Y al parecer la disolución del octeto, pues se dio por varias razones. Por un lado están las ideologías políticas. O sea, tenía desavenencias con Gubitsch, con el guitarrista, el que le hizo una jugarreta en directo, improvisando un trocito de "Hasta siempre, comandante", la canción de Carlos Puebla, homenaje a Ernesto Che Guevara, que se cortó de la edición final del disco, ¿no? Otro factor de estos enfrentamientos fueron que los músicos de rock del octeto se llevaban regu con el hijo de Astor, con Daniel Piazzolla, que le minusvaloraban. Quizás también era una cuestión generacional. O sea, el octeto se disolvió de la peor manera, incluso peor que el anterior octeto. Y hay una carta de Piazzolla a un amigo suyo que le dice textualmente estar contento por haberse sacado de encima a esos delincuentes,
0: a esos,
1: ¿no?,
0: melenudos.
1: Esos melenudos. Además de comentar que esos músicos pues estaban lejos, por ejemplo, de Horacio Malvicino, ¿no?, el histórico guitarrista de Astor con quien grabó 15 discos, y de los músicos de su generación. Es una carta que confiesa sentirse hastiado, ¿no?, con esa
0: Había
1: gente.
0: Había una brecha generacional también muy potente. Piazzolla tenía claro, por otro lado, que los jóvenes le aportaban una visión necesaria y su idea era conocer la tradición y lo que estaba sucediendo también en la música de su época.
2: Yo no puedo olvidar, jamás olvidaré yo las grandes orquestas de tango, como yo no puedo olvidar a Duke Ellington porque tocaba en el año 20 en Nueva York. No, al contrario, yo jamás podré olvidar a George Gershwin, como jamás olvidaré yo a Aníbal Troilo. Pero lo que pasa es que yo no debo tocar de esa manera, porque todo ha cambiado. Entonces yo tengo mi obligación, mi deber. Yo tengo 63 años y yo tengo que escribir con la mentalidad de un chico de 20.

0: abrimos nuestro viaje alrededor de la música de Astor Piazzolla, viaje que compartimos con Sheila Blanco, que puso voz a la gira por el 100 aniversario del nacimiento del músico argentino. Gira que compartiste, Sheila, con su nieto y en el que te empapaste bien de su música. Este directo es una buena muestra de su curiosidad, pero ¿qué llevó a Astor a aproximarse al rock? Ya que, como decíamos, era un tipo mayor. Cuando explota el rock and roll en los años 60, él no es un crío, no es la música de su generación para nada, ¿no?
1: No, bueno, la relación de Piazzolla resulta muy curiosa por lo caótica y por lo tortuosa también, y hasta contradictoria. Fíjate, hay entrevistas de Astor donde comenta cómo le parecía interesante artistas como Spinetta, con el que quiso colaborar y Spinetta no quiso y luego se arrepintió, ¿no? Charly García, Alas, bueno, le parecía la nueva música de Buenos Aires. Pero también hay declaraciones suyas en los que calificaba a los rockeros de crápulas, de viciosos, pero yo creo que prevalece ese espíritu de Piazzolla por acercarse a lo fresco, a lo nuevo, y quedó reflejado en ese octeto en el que también comentábamos que está su hijo. Pero es verdad que la vida de este octeto fue muy corta y que se disolvió abruptamente, sin consultas. De hecho, pues él informa a su hijo, sin consultar, le cuenta que se va. Por cierto, su hijo fallecido recientemente, y al parecer tuvieron una pelea que los distanció durante muchos años. Pero bueno, eso no quita para que este disco sea una joya, y yo creo que es uno de los trabajos más experimentales en general de un músico, ¿no?
0: Y hablando de experimento, en cuanto al sonido, ¿qué te gusta más de este disco?
1: Bueno, para mí es la demostración de que Piazzolla era un niño grande. O sea, atreverse a jugar con todo, la irreverencia, con esa cantidad de capas que tiene la música, esa capacidad para asombrar, para crear atmósferas ruidosas. El ruido de este disco me gusta mucho. Y esas melodías, convive ese ruido con esas melodías inspiradas, con la energía, ¿no? Lo que se llamaba la poesía de los sonidos. Y bueno, la admiración de Piazzolla por Troilo, por Pugliese, está ahí y no le impidió jugar con el rock progresivo y con el jazz, ¿no? Para crear esta fiesta musical en directo.
0: Y del resto de la carrera del argentino, ¿qué te llama la atención? Porque es un hombre que hizo de todo. Si tienes que guiar a alguien que esté descubriendo la música de Astor hoy, ¿a dónde le mandarías a escuchar el siguiente?
1: Pues fíjate, yo creo que hay que señalar que Piazzolla tiene una discografía de más de 200 discos entre originales, directos y recopilatorios. Entonces son 4 décadas de música. Dicho esto, a mí me gustaría nombrar la dupla Piazzolla con su amigo uruguayo, el poeta y letrista con el que firma esa única ópera llamada María de Buenos Aires, que es Horacio Ferrer. Y este María de Buenos Aires del 68, y es que incluye temas maravillosos como Balada para un loco, como Chiquilín de Bachín, y bueno, es maravillosa para entender la faceta también teatrera de Piazzolla. Hablaría del tango del 65 con el literato paisano Jorge Luis Borges, que une la literatura y la música, así se llama el disco, el tango. La serie del Ángel, que es una suite musical que cuenta la historia de un ángel en Buenos Aires, con la milonga del ángel, la muerte del ángel, que es una fuga increíble, y la resurrección del ángel. Y por último hablaría de Astor Piazzolla con Roberto Goyeneche, que unieron sus talentos en el 82, y es un histórico recital en el Teatro Regina de Buenos Aires, sí, plasmado en ese disco increíble.
0: Y hoy en día ya, Sheila, sí que hay unanimidad sobre el legado de Astor Piazzolla, o todavía hay cierta crítica, me refiero más en la mirada obviamente argentina, ¿no? Creo que en Europa no hay ese debate, ¿no? sobre sus experimentos con el tango.
1: Pues es que yo creo que la facción más conservadora que podía criticar a Piazzolla ya no están con nosotros, ya no. Yo creo que ya nadie se atreve, visto lo visto, entrado el siglo XXI con el legado de Piazzolla en la mano, a discutir su talento, su tremenda aportación como músico innovador, mente brillante, pionero. Y ahora Astor Piazzolla, que por suerte él vivió ese triunfo, ¿no?, en el Teatro Colón en Buenos Aires, donde toda su Argentina, por fin, su familia, su gente, lo reconoce y lo adora como un hito del país y un símbolo de la libertad, ¿no?, y un referente musical.
0: Pues Sheila Blanco, un placer charlar de música contigo, como
1: igualmente.
0: Siempre. Recomendamos tu disco, Tango Jazz Trio, donde no hay versiones de Piazzolla.
1: Sí, si hay una versión, ¿cuál? Hacemos Chiquilín de Bachín.
0: Es verdad.
1: Sí,
0: correcto.
1: Está la cara B de Balada para un loco, sí.
0: Me lo tengo que volver a poner.
1: Eso, siempre.
0: Nosotros nos vamos ya. Hemos gozado de esta primera incursión en el tango, en la fusión de Astor Piazzolla, y lo hemos pasado bien recorriendo la tremenda historia, la genial visión musical de uno de los artistas más importantes del siglo XX. Volvemos la semana que viene con otros discos y más historias. Adiós.

0: Son las 3 de la mañana, las 2 en Canarias. Del puerto de Granadilla, en Tenerife, donde está previsto que llegue a las 6:30 hora peninsular para comenzar con la evacuación de los 147 pasajeros, ninguno con síntomas, a partir de las 9 de esta mañana. Los aviones que los trasladarán a sus países ya están en Tenerife, a excepción de dos que llegarán a lo largo de este domingo. Todo está a punto en un operativo inédito de hasta 358 efectivos para velar por la seguridad sanitaria. Esto cuando está a medianoche el presidente canario Fernando Clavijo ha anunciado que no autoriza el fondeo del buque. En una atención a la prensa ha explicado que ha tomado esta decisión por la llegada a lo largo de este domingo de los dos aviones a los que nos acabamos de referir, en los que serán repatriados algunos de los pasajeros, y que considera Clavijo lleva a que se prolongue el fondeo del buque más tiempo, con consecuencias para la salud pública. Lo ha justificado aludiendo a unos informes técnicos de la administración autonómica que, según el canario, no aseguran el riesgo cero de contagio del antivirus.
1: El gobierno de Canarias no va a autorizar el fondeo del buque mañana. Nosotros no vamos a ser cómplices de algo que pone en peligro la seguridad sanitaria de nuestra tierra. Nuestros informes, nuestros técnicos nos dicen que es potencialmente peligroso. Y que no hemos visto ni un solo informe que nos garantice que no vaya a haber ni un solo contagio.
0: Recordamos, no obstante, que la gestión portuaria es competencia del Estado. Clavijo se revuelve de nuevo con respecto a la gestión del brote del antivirus del crucero, para la que la propia Organización Mundial de la Salud recomendó a España para que recibiera el buque por sus garantías de seguridad sanitaria. Ya ha respondido a Clavijo el secretario de Estado de Sanidad, Javier Padilla. Ha desmentido al canario en La Sexta y ha asegurado que el operativo de evacuación de los 147 pasajeros es completamente seguro.
2: Todo nuestro aparato jurídico, el aparato jurídico del Estado, está trabajando para ver.

0: es la respuesta jurídica que vamos a dar a las declaraciones realizadas por el señor Clavijo en el caso de que se consuman. Vamos a trabajar muy evidentemente para que se lleve a cabo el desembarque de esta población.
1: Ha garantizado el secretario de Estado de Sanidad que el lunes a las 7 de la tarde habrá finalizado el operativo de evacuación, recordamos, de los 147 ocupantes del barco y ninguno presenta síntomas. Los primeros en desembarcar, previsiblemente a partir de las 9 de la mañana hora peninsular, serán los 14 españoles. Sobre uno de los dos contactos que están aislados en el hospital en nuestro país, ha dado negativo en la primera PCR que se le ha practicado a la mujer en Alicante que viajó en el avión al que se subió una hora la holandesa que falleció por el antivirus. Radio Valencia, Adrián Sánchez.
2: Sanidad ha confirmado que la primera prueba realizada a esta mujer alicantina de 32 años ha dado negativo. Este domingo le realizarán una segunda PCR para ratificar el resultado. La mujer se sentó dos filas por detrás de la pasajera holandesa infectada con antivirus que embarcó en un avión en Johannesburgo tras bajar del MV Omnibus, aunque no llegó a volar porque se desmayó antes del despegue. La mujer alicantina se encuentra bien, aunque tenía tos. Si se confirma el resultado negativo, será trasladada desde Alicante hasta el Hospital Gómez Ulla de Madrid para pasar cuarentena junto al resto de contactos.
1: Hay otro contacto también en Cataluña por viajar en el mismo avión al que se subió en Johannesburgo la fallecida de Holanda. Se trata también de una mujer que no tiene síntomas y que ha ingresado este sábado en el Clínic de Barcelona. Y de la crónica internacional, en Hungría ha tomado posesión como primer ministro Peter Mayar, el conservador europeísta que ganó a Viktor Orbán las elecciones y que acabó con 16 años de gobierno del ultranacionalista. Pablo Seguí.
3: Peter Mayar, de 45 años, se ha dirigido primero al Parlamento y después a una multitud reunida a orillas del Danubio para asegurar que los húngaros no solo quieren un cambio de gobierno, sino de sistema. Respaldado por el 53% de los votos en las elecciones y una mayoría parlamentaria de dos tercios, Magyar ha prometido desmontar el entramado político levantado por el ultranacionalista Viktor Orbán y acercar de nuevo a Hungría a la Unión Europea después de años de vetos a decisiones clave de Bruselas. Orbán, por su parte, no ha asistido a la toma de posesión porque ha renunciado a su asiento en el Parlamento.
1: De momento es todo. Se quedan con el cine en la SER. Nosotros volvemos con más información aquí en una hora y estamos, como siempre, en cadenaser.com.
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7: Los Oscar han anunciado cambios importantes, por ejemplo, se blindan ante la IA y van a evitar premiar obras hechas con esta herramienta. Es un paso pionero que en otros países llevan pensando todavía y que la verdad urgía dar. Lo mismo que en Cannes, donde por ejemplo no han dado ese paso, pero veremos en competición una película hecha con inteligencia artificial que firma Steven Soderbergh. Por otro lado, lo que más nos afecta a nosotros, al cine español, es el cambio en la categoría del Oscar internacional. Hasta ahora la única forma de optar a ese premio era ser elegida a tu película por la academia de cada país. Se quedaban fuera pues películas con directores disidentes en países donde hay dictaduras, hay censuras o bien olvidos artísticos. Ahora eso ya no tiene por qué pasar. Los Oscar dan poder también a los festivales y cualquier película que gane en Cannes o Venecia podría optar a este premio. Es cierto que es un paso significativo para directores perseguidos, como lo fue Panahi, que no representó a Irán, sino a Francia, pero también suena a que saben que la calidad de las películas ahora mismo viene de fuera, del cine, de los grandes festivales y no de su industria. Y por cierto, que ahora un país podrá tener dos películas nominadas en esa misma categoría. Ese poder para los festivales es lógico, pues ahora mismo son los que están sosteniendo un cine de autor con capacidad para llegar al público. Quizá estén dejando en un segundo plano el riesgo, pero son ahora mismo las películas que importan y que permanecen, ya que Hollywood ni está ni se le espera. Por eso hay más expectación, si cabe, para esta edición de Cannes que empieza la próxima semana, con tres películas españolas en competición y donde se va a apoyar a los grandes pesos pesados del cine mundial. Cannes vuelve a ser sin Hollywood, el momento cinéfilo del año, donde están todas las miradas puestas, sin plegarse a Netflix y a sus plazos. Esa fuerza del mercado europeo tiene sus contradicciones, por supuesto, y también sus peajes, pero sin Cannes todo sería más complicado.

0: Hola, ¿qué tal? Bienvenidas, bienvenidos a El Cine en la SER. Enseguida vamos con Angelina Jolie y el resto de estrenos de esta semana. Pero es que ya estamos contando las horas para que empiece el Festival de Cannes, histórica edición este año, con mucho cine español y con la particularidad de que el cine de Hollywood pues ni está ni se le espera. Elio Castro, José Manuel Romero, Lucía Bermúdez, ¿qué tal? ¿Cómo estáis?
1: Hola, ¿qué tal?
2: ¿Qué tal?
3: Hola.
1: Antes ya.
2: Sí, sí.
0: Bueno, un Cannes muy centrado en el cine independiente fuera de Hollywood, que ha dejado fuera pues a los tradicionales blockbusters, que siempre aparecían fuera de competición, también hay que decirlo, nunca estaban dentro. Yo no sé si creéis que se debe, a qué se debe, a qué se puede deber esta ausencia.
2: Yo creo, y creo que lo comentaba José la semana pasada, que es un poco cambio de estrategia de esas grandes producciones de Hollywood que no quieren verse expuestas a una mala crítica de cuando se presenta la película en Cannes antes de ser estrenada comercialmente, ¿no? O sea que creo que... porque películas hay, ¿no? Está la Odisea...
0: Sí, en el caso de los blockbusters hay. Luego ahora hablaremos de las que pueden, claro, competir, pero en el caso de los blockbusters, Spielberg podía
2: haber ido, Spielberg, ¿no? Entonces yo creo que ahí va y hay un cambio de estrategia y también pues que a lo mejor apuestan por otros festivales menos competitivos, ¿no? Estoy pensando en Toronto, más de un premio del público, en fin, ese tipo de cosas. Y luego, lo que me parece muy interesante es lo que has dicho tú en la entradilla de ese cambio en las reglas de los Oscars, de la película internacional, que también abre muchas puertas a otras películas, en el caso de que gane, por ejemplo, una española o dos españolas, ese cuo, fíjate tú lo que sería.
0: Tú imagínate que ganamos Venecia, San Sebastián, no computa, cosa que también es bastante terrible, pero
2: es
0: bueno,
2: bastante...
0: que ganamos Cannes, que ganamos Venecia y que mandamos otra a la Academia, y se cuelan tres.
2: Sí, y todo el quinteto, las cinco, ¿no? O sea, que puede haber cosas así, ¿no? Me parece muy muy muy interesante. Y en el caso de Cannes, es verdad que en los últimos años, o sea, el Festival de Cannes ha sido el que ha nutrido casi todas las grandes candidaturas en los Oscar. O sea que siempre hay que estar muy atento a Cannes y, hombre, siempre se echa de menos una película americana, mediana o fuerte, o incluso una película como La Guerra de las Galaxias, que fue eso, un espectáculo impresionante, ¿no? Siempre se echa de menos, pero la calidad es tanta y las proyecciones son tantas y las visitas son tantas, y además va a haber actores americanos y actrices americanas que bueno,
0: Yo creo que no perjudica al festival para nada. O sea, quiero decir, no es Venecia a la que, como corte el grifo, como esto pase en Venecia también, pues Venecia va a tener que replantearse su estrategia. Cannes ya tiene muy claro que plantó cara a muchas cosas y creo que plantar cara y no ceder, pues a veces puedes quedarte sin cosas, pero creo que a la larga te da una fuerza y te da una posición que hemos visto en Cannes, ¿no? Es el motor. Los Oscars ya no son nada sin las películas de Cannes. Y de hecho cambian sus reglas para que los festivales, entre ellos Cannes, tengan más poder, ¿no? Entonces, claro, a mí no me preocupa por el tema de Cannes, pero sí que yo creo que no es tanto por una mala crítica, fíjate, esto es especular porque no tenemos, son opiniones que no están basadas en hechos, porque no se debe, nadie ha dicho nada, pero a mí sí me da la sensación que el año pasado en Cannes, claro, yo pensando, viendo las películas del año pasado, cada rueda de prensa se preguntaba por Donald Trump. Había muchas películas que hablaban, que tenían relación con lo que estaba pasando en el mundo, con lo que estaba pasando en Estados Unidos, y se les preguntaba por eso. Y ese total o esa respuesta se convertía en algo viralizado que todos los medios americanos sacaban. Eso también pasaba en Venecia, ¿eh? Ojo, que esto, por eso digo que a Venecia es a la que le puede joder muchísimo más que a Cannes. Y creo que es más un miedo a... No quiero estar ante los periodistas europeos. No quiero contestar a una rueda de prensa. Prefiero contestar a una rueda de prensa de fans que contestar a una rueda de prensa de periodistas, donde sí que me pueden preguntar por Cannes, donde me pueden preguntar por la inteligencia artificial, donde me pueden preguntar determinadas cosas que igual me pueden salir rana, ¿no? Por supuesto, Gaza. Entonces, me da la sensación, o a mí por lo menos, creo que eso podría tener más sentido que una mala crítica, que al final los blockbusters llegan de una manera que lo que hacen en Cannes, casi la crítica casi es lo de menos. Y eso me resulta muy complicado, porque claro, esto cambia las reglas de la promoción y de la prensa, ¿no? Y de la información. Y esto sí que podría, si esto fuera así, que ya digo, no estamos especulando, podría ser peligroso.
1: Desde fuera la impresión es que suena a control de daños de los departamentos de marketing, ¿no? A la hora de exhibir las películas, que venimos de un comienzo de año donde creo que las campañas de promoción de los grandes estrenos, los grandes blockbusters, están siendo muy conservadoras en el sentido de reduciendo muchísimo, ¿no? La presencia de medios de comunicación, de preguntas incómodas en los junkets, mucho más enfocadas a eventos fans, eventos influencers, que hay una tendencia que la estamos viendo en los últimos meses. Yo creo que, sin embargo, es extraño que algunas distribuidoras, algunas productoras o majors americanas renuncien al festival. Todo es a favor de obra, ¿no? Porque que no estén, a Cannes no le perjudica, como habéis dicho vosotros, pero bueno, que esté sí que puede beneficiar a las películas en el sentido de que es un auténtico evento, es el escaparate del cine mundial, y lo vimos con Top Gun, Maverick, cuando los aviones, Tom Cruise y tal, que se saltó la rueda de prensa, hizo un encuentro, un Q&A moderado por un periodista, pero que incluso si las distribuidoras estuvieran quizá predispuestas a que el evento de la película fuera en el Festival de Cannes, se podría negociar esto de la rueda de prensa, porque se ha negociado en otras ocasiones, y más cuando es fuera de concurso con grandes estrellas invitadas, como vimos con Tom Cruise. Por ejemplo, sorprende que Spielberg no pase en su próxima película por el festival, cuando podría ser el día que se pasara eso, si hubiera pasado. Claro, sería el evento, ¿no? Incluso estamos hablando de cosas que a lo mejor menores a nivel de repercusión, pero la nueva de Toy Story, en Cannes han pasado películas de Pixar, o sea, que hay muchas cosas, y este año no. Entiendo que Nolan y Paul Thomas Anderson en los últimos años van por fuera de los circuitos festivaleros y no han querido entrar ahí, pero sí que sorprende, y yo tengo la impresión de que puede ser el control de daños. Creo que también, no sé si el efecto Joker 2 tuvo algo que ver hace dos años en cómo salió de Venecia una película a primeros de septiembre muerta.
0: Pero es distinto, porque Joker competía. Competir sí que entiendo que te pone en otro lugar.
1: Pero cuando no compites, es que yo no lo veo, porque siempre que han pasado por Cannes, tanto Han Solo fue Han Solo la que pasó de Star Wars, como Top Gun, insisto, o otras grandes.
0: Josh Miller.
1: Y luego están bien.
2: Y se han puesto grandes puños de apertura o de clausura en Cannes.
1: Exactamente.
2: O sea,
1: y creo que también
0: casi es más difícil abrir el festival. Claro. Eso te posiciona mucho peor ante la crítica que ir a hacer tu paseo, tu alfombra roja fuera de competición.
1: También da la impresión un poco de desconfianza en los equipos creativos de cómo quieres vender la película. Es decir, hay gente que tiene mucha cintura y se sabe manejar con los medios de comunicación, no es un problema. Incluso el año pasado con Eddington, que era una película de Ari Aster, pero de productora más independiente, no major, Pedro Pascal contestó a muchas preguntas sobre la inmigración y sobre Donald Trump y no salió mal, al revés, salió reforzado en ese sentido. Con lo cual, no sé si es miedo, no sé lo que tienen o que han asumido que no es su mercado y van por otro lado, su mercado escaparate en ese sentido, y que prefieren hacer las campañas de promoción de otra manera.
0: Pues la verdad es que sí, vamos a dejar Cannes, aunque les contaremos en los próximos programas todo lo que pasa. Estaremos muy atentos a Almodóvar, a Sorogoyen, a Los Javis y al resto de producciones españolas, pero nos vamos a centrar en los estrenos, en una película de autor pero con estrella americana. Angelina Jolie rodó en un perfecto francés Couture, la película de la directora Alice Winocourt, que presentó en San Sebastián.
3: ¿Crees que somos responsables de lo que nos pasa?
4: ¿A qué te refieres?
5: ¿Siempre has soñado con ser modelo?
3: ¿Acabas de llegar?
6: Sí.
3: Tranquila, te irá bien.
6: A veces pienso que todo lo que me llega a pasar depende de mí.
0: Es la historia de tres mujeres que lidian con distintos problemas. Jolie interpreta a una directora de cine, algo que conoce bien, pues ella ha dirigido varias películas. Se encuentra en París rodando una película de vampiras feministas en plena semana de la moda parisina, y en medio de todo eso le detectan un cáncer de mama, algo muy cercano a la propia actriz.
7: Yes, I did. I did choose to have because I lost my mother and my grandmother very young.
8: Sí, lo hice. Decidí hacerlo porque perdí a mi madre y a mi abuela muy jóvenes. Y tengo el gen BRCA, por lo que decidí hacerme la mastectomía doble hace aproximadamente una década. Y también me extirparon los ovarios, porque eso también fue lo que le pasó a mi madre. Y esas fueron mis opciones. No digo que todo el mundo deba hacerlo de esa manera, pero es importante poder elegir. Y no me arrepiento. El cáncer femenino tiene algo muy particular, porque obviamente nos afecta cómo nos sentimos como mujeres. Por eso, creo que es muy interesante e importante, y tal vez sirva para enviar un mensaje a cualquiera que esté con una mujer que ama, para que comprenda la forma en que esta película describe el viaje. Cuando leí que había sido diagnosticada, tuve una idea de hacia dónde iba a ir la película. Y desde luego no creí que acabaría como termina la película. Y no creí que el hombre de la película respondiera de la manera en la que lo hizo, o que el deseo seguiría formando parte de la película. Y creo que es muy importante entender eso y seguir viviendo, deseando y sintiéndose como mujer. Y que quienes aman a esas mujeres se lo recuerden.
0: Pues ese hombre de la película es el actor Louis Garrel, que hablaba en San Sebastián de cómo había sido trabajar con Angelina y estar siempre en un segundo plano, pero favoreciendo eso que decía la actriz, el deseo del personaje.
4: Non mais j'étais très impressionné par l'idée de rencontrer Angelina, je dois dire, parce qu'elle est comme une.
9: Me parecía muy conmovedor que sea un personaje masculino que estuviera detrás apoyando a esa mujer, siendo su sombra. Hacer esto con Angelina era perfecto y además formaba parte de la idea de la película, abordar el cáncer y la sexualidad para no excluir el deseo de la enfermedad, y eso me gustaba mucho.
0: Bueno, pues José entrevistó a la directora Liz Winocur en San Sebastián contando el origen de este proyecto.
10: Films come from very intimate places that I.
11: Mis películas siempre provienen de lugares muy íntimos que intento expresar en mundos muy diferentes, mundos que no conozco. En este caso, era el mundo de la moda, del que no sabía nada. Y me gusta descubrir, siento curiosidad por algunos mundos que no sé si quiero descubrir y hacerlos míos. En este caso, tenía una relación íntima con el cáncer y quería ambientar la historia durante la Semana de la Moda, ya que me pareció interesante tener un personaje que se enfrenta a su mortalidad en medio del brillo y el frenesí de la Semana de la Moda. Quería explorar estos dos mundos aparentemente separados.
12: ¿Le hace ilusión haber venido a la Semana de la Moda?
13: Sí, es un honor.
12: Ya había estado en Francia, ¿no es así?
13: Conozco el país, mi madre era francesa.
12: Ah, con razón. Pues empecemos.
11: Trabajar con Angelina fue genial. Se dedicó de lleno a la película. De verdad, aprendió a hablar francés. Es la primera vez que habla francés. Es la primera vez que tiene una escena de sexo en una película, ya que quería mostrar cómo era posible que las mujeres sintieran eso en esos momentos tan terribles de la enfermedad. Hemos pasado momentos muy bonitos. Estas mujeres no se definen por el cáncer. Siguen siendo mujeres y siguen siendo atractivas. Y sí, probablemente sea la última vez que tengan relaciones sexuales con sus dos pechos, ya que solo tendrán uno. Pero aún así es hermoso, quizá más hermoso, porque es la última vez. Eso es lo que queríamos mostrar. Sigues siendo una mujer, aunque pases por momentos difíciles.
12: Maxine Walker, usted va a dirigir el film que inaugurará el desfile. Cuéntenos, ¿cómo ha llegado a ser la artista invitada para este evento?
13: Hice una peli de vampiros que le gustó a la directora artística y ella me llamó.
12: Una peli de vampiros con una vampiresa de protagonista, ¿no? ¿Por qué?
13: ¿Por qué no? Es una vampiresa que se venga de la violencia que sufren las mujeres en el terror.
11: La película no trata sobre la moda. Es una película sobre una mujer que descubre que tiene cáncer. Pero no es una película sobre el cáncer, es una película sobre una mujer. No es una película sobre una joven modelo sudanesa que llega a la Semana de la Moda y descubre la locura de ese mundo. No se trata de la locura de ese mundo. Es una película sobre una mujer joven que viene de Sudán. Es una película sobre las voces femeninas.
12: ¿Y se inspira en la moda?
13: Cuando me pidieron que participara, me sorprendió bastante.
12: ¿La sorprendió por qué?
13: Yo vengo del mundo del cine de terror, independiente, sin medios. Nunca en la vida había trabajado en estas condiciones. Me siento afortunada.
10: You know, this world of fashion, I think, is a world that is interesting to look at.
11: La moda es un mundo interesante de ver. Algunas personas se preguntan, ¿es un mundo bueno o no? No lo sé. Es el mundo en el que vivimos. Todos estamos rodeados de esas imágenes. Solo quería ir hacia atrás para ver cómo se hacen esas imágenes. ¿Quiénes son las mujeres que no ves en la foto? Esa costurera en tensión, la maquilladora, las modelos en forma. Es genial ver y escuchar voces que no le importan a nadie, porque cuando miras el mundo de la moda, siempre es desde una perspectiva masculina. Siempre, desde el punto de vista de un director artístico, que es quien tiene el poder. Y a nadie le importan todas las mujeres que hay detrás. Así que la idea era alzar la voz de esas mujeres y decir que todas compartimos esos puntos de sutura. Estamos todas unidas en eso y tenemos que dejar que la gente escuche esas voces y vea esos cuerpos, que vea todas esas necesidades que están ocultas.
10: People hear those voices and to see those bodies, to see all those wounds that are hidden.
12: ¿Y cómo definiría la moda en dos palabras?
13: ¿En dos? Inútil y necesaria.
12: inútil y necesaria. Vale.
10: I think it was fun for us to play with all of those things and all of the

0: dejan a su esposa durante la enfermedad. Por eso queríamos mostrar partes de la vida real de las mujeres. No nada que fuera más grande que la vida. Todo es una mezcla. Es belleza y muerte.
1: But mixed, because everything is mixed, right? It's beauty and death.
2: Pues la verdad es que yo recuerdo cuando Angelina contó que se había hecho una doble mastectomía, y que fue importantísimo el paso que dio la actriz. Ella era la gran estrella en ese momento, la mujer más sexy, y contó algo que conectaba con muchas mujeres y con muchas realidades. Y ahora hace esta película que de algún modo tiene mucho que ver también con aquello.
3: Claro, tiene mucho que ver con su vida, y fue una decisión muy, muy valiente, y además que lo hizo público inmediatamente, ¿no? Y yo creo que ha servido para que muchas mujeres pues se hicieran muchísimas revisiones, incluso tomaran esa misma decisión o decisiones parecidas. Estrictamente hablando de la película, me parece que su historia es la que menos me interesa, porque me parece demasiado convencional o quizá ya sabida, ¿no? Y su personaje pues tampoco tiene mucha evolución, y me parece que rompe algo que es muy interesante en la película, que son las otras historias. Estamos viendo El Diablo Viste de Prada 2, y esto es como la otra cara, la cara B del mundo de la moda, ¿no? Y me interesa mucho pues la historia de esa modelo, ¿no? Lo que sufren las modelos, cómo viven, cómo se mueven, lo que piensan, que son jóvenes que aspiran a ganar unos pocos miles de dólares para salvar situaciones familiares muy comprometidas. Hay una modelo ucraniana, está esta sudanesa, ¿no? Muy joven, que no sabe si le gusta o no le gusta el mundo de la moda, pero los sacrificios que tienen que hacer, incluso físicos, ¿no? Está esa maquilladora, está esa costurera, ¿no? Que de Chanel, ¿no? Se rodó la película, me parece, en el taller de Chanel. Esa me interesa mucho, ¿no? Y me parece que la de Angelina Jolie rompe un poco ese interés que tiene la película, para mí. Y luego hay una cosa, que si hay algún espectador que encuentra algo de química entre Angelina Jolie y Louis Garrel, pues es candidato al próximo premio Nobel de Química.
2: Sí que tienen química.
3: ¿Tú crees que tienen química?
2: Con Louis Garrel siempre hay que tener química. Hombre, es imposible.
3: Louis Garrel es guapísimo, pues ella es guapísima y está
4: yo
3: estupenda.
4: Yo soy candidato al Nobel porque
3: ¿tú eres,
4: ya ahí
3: encuentras química?
4: Pues veía fueguitos todo el rato.
2: Yo creo que es una peli bastante fallida, desgraciadamente, porque sí que me parece que tiene un punto de partida muy interesante, contando la historia de tres mujeres. Es que es verdad que hay distintos privilegios en ellas, ¿no? Y distintas situaciones, y hay algunas historias más convencionales o contadas de una manera más convencional y otras. Creo que está en el tono que ha utilizado para juntarlas, en cómo las ha contado. Hay algo que no acaba de cuadrar, pero con todo me parece que es interesante las historias de las mujeres, que no le acaba de salir, que Angelina habla francés, o sea, no puede
3: su
2: hablar francés.
3: Madre es francesa.
2: Espero que tenga una razón. No puede hablar solo así de ir de vacaciones, porque entonces maldigo su suerte. Y creo que bueno, es un proyecto fantástico, y lo mismo creo que pasaba con lo vimos con Jodie Foster, que al final encuentran personajes o historias mucho más interesantes en directoras francesas que lo que está pasando en Hollywood. Creo que esta película es resultado de lo que hablábamos antes. Y aunque no sea fallida, yo creo que tiene historias interesantes que sí que me interesa ver en la pantalla.
4: Sí, yo le reconozco ese interés, ¿no? De intentar entrar en las bambalinas de la semana de la moda de París, ¿no? Decía la directora que está cerca de su casa y convive habitualmente viendo esas modelos desorientadas que cuando salen de la pasarela que no sabe dónde van por las calles de París. Es verdad que está muy desnivelada y es muy irregular la película en cuanto a las historias que quiere abordar, ¿no? Y todos los temas que quiere mezclar, pero creo que hay algo también de muy interesante en el magnetismo para mí que tiene Angelina Jolie ante la cámara y en el personaje, aunque sea un personaje que no está del todo bien trazado y el guión creo que es un poco esquemático y acartonado, pero sí que me parece también muy interesante esa exploración del deseo ante la enfermedad, ¿no? Y cómo te relacionas con tu cuerpo cuando sabes que vas a perder una parte de tu cuerpo, pero mostrarlo manteniendo el deseo, intentando encontrar un amor, esa relación que tienen, y creo que la película tiene cosas interesantes, aunque otras no funcionan del todo.
2: Bueno, vuelve Jim Sheridan, el director irlandés que nos conmocionó a todos con En el nombre del padre, escena recreación de un asesinato donde cuenta un juicio ficticio sobre el asesinato de la productora francesa Sophie Toscane Duplantier, cuestionando los hechos y debatiendo la inocencia de su asesino convicto. Ian Bailey, Vicky Krieps y Adam Gillen son los protagonistas.
5: El principal sospechoso guarda silencio.
2: No Nos centramos ahora en la película ganadora del Festival de Málaga, Yo no moriré de amor, la ópera prima de Marta Matute. Es una historia personal donde cuenta algo que ella vivió de adolescente.

0: tener que cuidar a su madre con un Alzheimer prematuro. Julia Mascot, Laura Weismar, Sonia Almarcha y Tomás del Estal son los protagonistas.
1: Inés.
2: ¿Yo soy?
1: Papá.
3: Manuel.
2: A ver, ella. ¿Cómo se llama ella?
1: Pues ella es
2: Claudia.
1: Claudia, claro.
2: Claudia, se llama Claudia. Pues pon aquí, Claudia. Aquí. Aquí.
1: Sí.
4: Me voy.
2: Pero si acabas de llegar.
4: Ya, pero es que había quedado.
0: Y con la directora hemos hablado esta semana.
5: Me sentía muy sola cuando estaba viviendo todo lo de mi madre, porque nadie de mi edad estaba pasando por algo similar. No, no podía, aunque tenía grandes amigos, era inevitable eso, sentirme muy sola, porque nadie compartía realmente los problemas gordos que estaba viviendo yo en casa, ¿no? Y esa madurez obligada, ¿no?, y empujada por la enfermedad de mi madre. Entonces, quería hacer esta película para acompañar a las personas que están viviendo esto, todas las personas que están cuidando de un familiar, pero también a esas personas jóvenes que de repente se encuentran con este problema que supuestamente no les toca por la edad que tienen, ¿no?
4: Mierda.
6: ¿Dejo aquí la maleta?
2: Sí, dejo aquí.
1: Hola.
4: Hola.
1: ¿Qué tal? Aquí.
4: Hola.
1: Hola. Hola, mamá.
4: Hola.
1: ¿Qué tal?
7: Qué guapa.
1: ¿Estás?
2: ¿Todo bien?
5: No quería estar cuidando porque culpaba a mi madre por la enfermedad, porque quería que se acabara ya, porque tenía una rabia, ¿sabes?, que me comía por dentro y dije, me siento muy sola porque me siento muy mal sintiendo todo esto. Entonces, para mí era muy importante que en la película salieran esas escenas que a lo mejor son más incómodas, pero a mí me hubiera gustado ver una peli en la que unos personajes estuvieran pasando lo mismo que yo estaba pasando, ¿sabes?
1: Ay, hola, mamá. Ay, a ver esa mano. Uy, uy.
5: Hay algo del deber de cuidar a la persona que nos ha cuidado, que estaba como muy... Estaba muy en nuestros cuerpos cuando decidimos cuidar a nuestra madre, porque nunca se cuestionó de, oye, mamá, si mamá está mala, a una residencia. No, o sea, a mamá se la llevó a una residencia los dos últimos años, pero porque ya no podíamos. Como que teníamos que cuidar de nuestra madre, ¿no?
1: ¿Qué pelos tiene, no?
8: Pues la acabo de peinar.
4: ¡Qué guapo!
2: ¿Dónde estás? ¡Wow!
1: ¿En serio no habéis quitado la alfombra?
5: Es que, ¿sabes lo que pasa? Que también está muy atravesado todo esto por la vergüenza. La vergüenza de las personas que lo ven y los propios familiares. Entonces hay algo de querer aislarse, de no querer compartir. De hecho, a ver, pues es que yo no compartía nada de lo que estaba viviendo en mi casa, pero porque no quería... Yo quería que se quedara de puertas para adentro y yo vivir mi vida y que nadie se enterase, porque no quería la compasión de nadie. Porque es que lo peor cuando sales por ahí es la puñetera compasión de pobrecita, de mira cómo está, de cómo te miran.
1: Perdón. No, ya, y luego yo.
2: Es que pintaba figuritas de pequeño.
5: Papá. Y de repente mirar a tu hermana, a tu padre, a tu madre con una empatía que no habías atravesado nunca, ni habías vivido nunca, porque están pasando exactamente por lo mismo que tú y de repente todos estamos desde una vulnerabilidad y una fragilidad, que eso no se traducía en te quiero mucho y ven y abrázame, no, porque además eso no se puede hacer porque está todo muy frágil, ¿sabes? Pero siento que para mí esto ha sido una unión familiar que va a ser para siempre. Y yo sigo discutiendo con mis hermanas, nos seguimos mandando la mierda de vez en cuando, pero yo sé que después de atravesar todo lo de nuestra madre, yo siento que mi familia es la mejor. ¿Sabes lo que creo que quizá nos preocupa a nivel generacional? ¿Quién nos va a cuidar a nosotros, no? Yo tengo un grupo muy grande de amigos y muy pocas personas tienen hijos. Y entonces creo que nos estamos creando una red de cuidado que tiene que ver con algo más comunitario, de preguntarnos, bueno, ¿quién nos va a cuidar? Pues que quizá tendríamos que vivir en comunidad.
0: Bueno, es una de las óperas primas del año después de ese triunfo en el Festival de Málaga. ¿Qué os ha parecido?
3: Pues, hombre, la verdad es que la película es, iba a decir, interesante, mucho más. O sea, yo creo que se centra en cómo afecta en el interior de una familia. Hemos visto el Alzheimer en algunas otras películas, centrada en el paciente, ¿no? Y aquí es cómo afecta a esa familia, a esa hija sobre todo, en el seno además de una familia que es muy fría en las relaciones humanas, sí. No se sabe muy bien si es por la enfermedad o que ya viene de sí,
0: fábrica.
3: ¿No? De fábrica, ¿no? Que es una cosa así, ¿no? Y entonces, a mí es lo que más me ha llamado la atención, junto con la protagonista, que es esta chica, Julia Mascar, que es actriz debutante y que yo creo que va a ser una de las actrices de Goya, la mejor actriz revelación, ¿no? Entonces, quizá hay algunas cosas en la película que me parece que son un poquito repetitivas. Me gustaría que hubiera muchísimo más desarrollo en algunos aspectos, ¿no? En la vida de esta joven, en lo que está haciendo, sus cursos de teatro, sus relaciones con amigos, incluso amores. Me parece que también es muy interesante la relación que tienen las dos hermanas y me pide algo más, ¿no? De esa relación, cómo ha sido esa competitividad que parece que hay, ¿no? Esos malos rollos que surgen de repente, o bueno, por el cuidado de la madre. Pero la verdad es que es una película que te impacta muchísimo, ¿no? Y la verdad es que es algo que entiendes, leyendo que la propia directora pues ha tenido que, desde los 19 a los 26 años, cuidar de su madre, y luego pone, yo creo que la falta de cuidados y de cuidados de especialistas y los caros que son, o la falta de ayudas que hay, ¿no?, para determinadas familias cuando tienen un familiar que está enfermo de Alzheimer, ¿no? Cómo es ese cuidado en casa, cómo es el traslado a una residencia, la frialdad dentro de la residencia, que me parece que también se esboza, pero se podría... Sí. Se
0: es verdad que está,
3: más.
0: Está en un segundo plano esa parte más política y que es fundamental, ¿no? Porque al final el cuidarla, pero creo que sí que es una consecuencia, o sea, se cuida en casa. Creo que todo cualquier espectador español intuye que se cuida en casa porque no hay otra oportunidad, porque ves la casa de clase media-baja,
3: sí.
0: El tipo de decoración, o sea que...
3: Se intuyen varias cosas,
0: sí,
3: de esa
0: se
3: familia,
0: intuyen varias cosas, sí.
3: Pero no se acaban... Y a mí me parece bien que no se verbalice, ¿no? Pero sobre todo lo que me llama la atención es esa frialdad en las relaciones familiares.
0: Sí,
3: esa...
0: a mí me llamó la atención, pero también agradezco que no haya algo, o sea, la sequedad. Eso
3: sí,
0: me...
3: no es sentimentalista.
0: Sí, eso
3: la
0: me gusta en el retrato como espectadora, pero es verdad que me sorprende, ¿no? Que es una familia española esa sequedad. Pero ella decía que su familia, la escuchábamos ahora, que su familia era así, ¿no? Y sí me gusta el punto de vista, como dices, me parece que es un debut estupendo, que dirige a las actrices maravillosamente, que están todos muy, muy bien, que es muy difícil hacer que sea un trocito de verdad, ¿no? Un trocito de algo de lo que ha pasado en muchas familias y pasará en muchas familias. En este caso es el Alzheimer, que es una enfermedad muy concreta, ¿no? Y que donde el olvido todavía tiene otras connotaciones, ¿no? A mí me gusta mucho, la verdad. Me parece que ha nacido una directora con una mirada y eso siempre es algo que celebrar en el cine español.
7: Sí, yo creo que está llena de ideas y de cosas que parecen pequeñitas o muy sutiles, pero que solo pueden nacer de la experiencia directa que ha tenido la directora, ¿no? A veces hay un sector que dice, bueno, en algún momento las directoras mostrando sus experiencias en películas, en debut, ¿no?, en el largometraje, pero creo que es muy interesante porque, por ejemplo, está como aparece la enfermedad, ¿no?, cómo eso va aislando esa familia, la va encerrando en esa casa. Creo que trabaja muy bien la asfixia de no poder salir de esas paredes, la dedicación de los cuidados, ¿no?, el peso sobre emocional y físico sobre los personajes. También retrata muy bien cómo al final los cuidados, el deber de los cuidados recae únicamente en la familia, cómo es esos amigos que aparecen al principio de la película, ya luego te los encuentras en un restaurante, sí. Porque los cuidados son algo familiar, los amigos se van alejando, ¿no?, en ese sentido, más allá de una visita. Creo que está bien la relación, me interesa mucho, de las hermanas, ¿no?, cómo parten desde mundos distintos. Está muy bien sugerido cómo al final es una dependencia tan brutal la última fase del Alzheimer, que solo se puede hacer desde una residencia, y cómo eso también entra a lo que tienes que estar pendiente de cómo se trata en la residencia a tu familiar. Y creo que va componiendo con poquito a poquito un retrato de los cuidadores, en este caso de algo bastante insólito, que es que asumas el cuidado de una persona tan dependiente con en tan temprana edad, ¿no? En tu juventud, cuando tú no sabes todavía, estás estudiando, no sabes qué vas a hacer, estás buscándote en la vida, en el amor, en todo eso, y cómo eso corta de alguna manera tu vida. Y creo que eso sí que está muy bien mostrado, y que lo hace con esa sutileza, con esa frialdad. Y el punto de vista me interesa mucho, de cómo una enfermedad que habitualmente estamos acostumbrados a que puede ser motivo de separación, o que el final de esa vida, ¿no?, separe a la familia definitivamente, porque ya no hay un nexo de unión que podría ser la madre. Ahí es al revés, que intentas, llegas a una empatía con tus familiares, con los que no tenías tanta sintonía, a través de ese dolor y ese duelo. Y creo que es bastante interesante lo que hace. Me parece un debut notable, y de los más interesantes de este año en el cine español.
0: Bueno, pues hay otro estreno español, Bajo tus pies, de Cristian Bernard, con Maribel Verdú, Urko Olarzábal y Sofía Otero. Es un thriller de terror sobre una mujer que se muda con sus hijos a un piso de alquiler que tiene un sistema de admisión algo peculiar.
8: Yo viví en el mismo apartamento en el que usted vive ahora. Es un lugar hermoso. ¿Cuánto paga de alquiler? Una ganga. ¿No se le hace raro? Lástima a las vecinas de abajo, ¿no? ¿Quieres saber por qué gritan toda la noche?
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0: En televisión, 2 años después de Mi reno de peluche, su creador ha estrenado nueva serie, Half Man. Esta vez de Netflix, ha saltado a HBO. Con ella empezamos hoy. Dani Garrán, ¿qué tal?
1: Muy bien, chicos, ¿cómo estáis?
0: Pues estupendamente. Bueno, una serie que ha dividido a la crítica como los buenos productos, como las buenas películas y las buenas series. Y es que el fenómeno de Mi reno de peluche pues arrasó en los Emmy, concentró la conversación durante muchas semanas. Richard Gadd creó y protagonizó esa cruda historia donde contaba su propia historia de abuso y acoso sexual. Y ahora este escritor y actor escocés pues estrena un drama también duro, también intenso, sobre la masculinidad.
1: Sí, es intensito, ¿eh? El amigo Richard Gadd. La serie narra la relación entre dos hermanastros a lo largo de casi 3 décadas, desde la adolescencia en los años 80 hasta un reencuentro explosivo en una boda escocesa. Uno de ellos es un joven vulnerable, carne de bullying, mientras que el otro irrumpe en su vida como una figura tan amenazante como protectora. La dinámica entre ambos se vuelve compleja, un germen de un vínculo tan intenso como de destructivo.
2: Lo siento, ¿vale? Debí decírtelo. Y ya que hablamos de sorpresas, dormiré en tu cuarto.
3: ¿Qué? Venga ya.
2: ¿Para qué pensabas que era la otra cama? ¿No lo ibas a preguntar?
3: ¿Para los invitados?
2: ¿Es lo que es?
3: No, ¿qué va? ¡Es un pillado! Arrancó una nariz de un mordisco. ¡Vi al tío! ¡Era horrible! ¡Su mujer le dejó y todo!
2: Oye, no puedes hablar de eso, ¿vale? Aquí nadie conoce esa historia. Y Rubén no necesita cotilleos.
3: Que no vaya arrancando narices.
2: No, no digas eso delante de Maura, ¿vale?
3: Siempre la antepones a ella. Solo iba a vivir con nosotros 6 meses. ¿Y ahora se muda su hijo? ¡Por Dios, mamá! ¡Es un pirado!
4: La serie, coprotagonizada por el propio Richard Gadd y Jamie Bell, sigue en varias líneas temporales la relación tóxica de dos hermanastros y a través de ellos explora temas como la masculinidad, la violencia, la represión y la rabia. Gadd vuelve a explorar terreno autobiográfico, como decíamos, esta vez el de los vínculos masculinos, con esa dinámica destructiva dentro, ¿no?, de esa fraternidad.
5: Si me pasa algo, quiero estar seguro de que sabes cuidarte.
3: ¿Qué más te da?
5: Somos familia. Eso es lo más importante. Sangre diferente, pero hermanos igualmente.
0: Bueno, pues decíamos que la crítica está muy polarizada. Vamos a ver también si estamos polarizados o de acuerdo en el cine láser. Dani Garrán.
1: Bueno, a mí me ha gustado mucho, lo reconozco. Yo soy de los del sí. Me pasó ya con el reno de peluche y me vuelvo a pasar con esta. Sabía muy poco de esta serie y paso a paso, capítulo a capítulo, me ha ido sorprendiendo, me ha ido tocando, me ha ido impactando. Y a medida que se acerca el presente, bueno, pues ves un poco la relación de esos dos hermanos, ves cómo son dos personas, bueno, que con todas sus diferencias, ¿no?, con todos sus privilegios, sus oportunidades, están atrapados un poco en su propia masculinidad y este estudio sobre la masculinidad y todo su contexto, a mí sí que me convence y me atrapa. La estructura no lineal también me funciona mucho. El gancho ese de la boda y de lo que pasa al principio de la boda me mantiene el misterio, toda esa tensión constante, las diferencias de clase, de formación. Uno está en la universidad, el otro está en la cárcel, o empieza en la cárcel. Creo que todo eso también, bueno, pues los va perfilando y me parecen personajes muy bien escritos y muy bien interpretados. Lo único que le podría poner un pero es que creo que hace demasiada apología de la violencia, creo que hace demasiada pornografía de los golpes, de lo gore, y ahí me saca un poquito. Creo que no hace falta ser tan explícita, o que peca un poco también a veces de considerar al espectador como un poco más tonto de la cuenta y le cuenta demasiadas cosas. Eso es el único pero que le podría poner, pero a mí la serie me funciona, me parece un retrato bastante contundente, pues eso, de la masculinidad y de los hombres. Y bueno, la seguiré viendo. No la he terminado todavía.
0: Sí, estoy bastante de acuerdo contigo. O sea, me parece que es muy interesante cómo propone no solo la masculinidad, sino también algo que yo creo que muchas veces se nos escapa y que yo creo que también conecta con las mujeres, ¿no? Es esta cosa de sentirte incluido en los círculos, que en este caso es un colegio de tíos, un grupo de tíos, ¿no?, donde la violencia y el bullying está muy marcado, pero también entre las tías existe, ¿no? Y esta cosa de que cuando tú eres parte de los guays y de los que pueden pegar, tú también puedes hacer lo mismo, tú también puedes estar en ese lado, ¿no? O cómo eso legitima y cómo uno va cambiando o va... Depende de cómo te miren los demás, tú eres una persona u otra, ¿no? Y te comportas de una persona. Eso me parece muy interesante, el cambio que se produce. Me interesa más las historias de adolescencia, de instituto, que luego cuando van creciendo, pero no la he terminado todavía. Pero sí, me falla ese inicio y esos recuerdos a la pelea inicial, que es totalmente bruta. Entiendo que es un guiño o un gancho para llegar ahí o para que el espectador sepa que vamos a llegar hasta ahí. Me parece demasiado. O sea, yo creo que no hace falta tantos golpes, no hace falta tanta crudeza para entender cómo se gesta la violencia, cómo está la violencia o cómo funciona, ¿no? Y eso, creo que lo que no me funciona es eso, que me está recordando, y ahí sí que le veo como ya... O sea, creo que en el resto del relato no hay una... Hay mucha violencia y hay mucha tensión y está la violencia incluso cuando no es física, pero creo que en eso es como sí le veo la exhibición. No se la veo en el resto, pero en ese flashback sí le veo el resto. Y luego sí que me parece que los personajes femeninos, que entiendo que no es lo que le interesa aquí desarrollar, pero los personajes de las madres son un cuadro. Entonces es como, sí. Chico, ahí podías haber, ¿no? Ahí podías haber cuidado un poquito más. Pero por el resto me parece interesantísima y creo que tiene un talento para indagar en la construcción de la violencia, en la construcción de lo perturbado. Y no solo de cómo se genera la violencia, sino también de cómo, en el fondo... sucumbimos a ella, ¿no?
4: Sí, a mí me parece que tiene muchísimas ideas interesantes. He visto 3 de los 6 que son esta temporada, con lo cual no sé cómo va a acabar el arco final. Es verdad que se le ha reprochado desde la crítica, ¿no? Esa polarización de la que hablábamos, de gente que hablaba como de obra maestra y gente que hablaba de sadismo y de exhibicionismo de la violencia por la violencia y que maltrataba y violentaba continuamente a los personajes. Yo creo que hay muchas ideas, aparte de fondo late mucho temas o asuntos internos del propio creador, de Richard Gadd, que estaban en mi reino de peluche, como es el caso del acoso, como es el caso de la represión sexual, como de la violencia interna contra tu propia identidad, ¿no? Y creo que eso es algo que está marcado en la serie. Y sí que me interesan cosas como lo que comentaba Pepa, ¿no? Si dentro de tu represión interna puede ser un espacio de seguridad si te protege un malote, como es este caso, ¿no? Y si eso puede ser un salvavidas para ti, cambio de renunciar, ¿no?, a tu propia identidad, y si eso puede evolucionar, si hay una ventana al mundo, si eso te puede salvar. Es cierto que hay algo extraño en esa vinculación de esos hermanastros, que no está, no sé si no bien contado o no bien hilado, ¿no?, que es ese profundo vínculo que yo no lo veo nacer tanto, nace a partir de la violencia, pero nace desde un lugar de miedo profundamente, ¿no?, y que es difícil ver ese vínculo tan... como inseparable, ¿no?, desde un lugar del miedo y la violencia, pero también lo entiendo, ¿no?, que el miedo tiene ese poder de que te ata y de que te hace que no te puedas separar, ¿no? Y luego también un entorno decadente, de una clase relativamente baja, ¿no?, donde te piden salvar permanentemente al otro, ¿no?, salvar y salvar al otro. Y yo creo que sí que trabaja, a mí no me parece, no me escama la violencia, entiendo que sí que hay muchas escenas violentas, pero no me incomoda, no me escama, y sin embargo... Le he hecho en falta, de lo que he visto, los 3 capítulos, quizá, y me ha gustado bastante, una cierta profundidad en esa exploración de lo que es la masculinidad y ese debate que tiene, ¿no? Porque creo que a veces está todo de una forma, un arquetipo muy básico, ¿no? El chico joven, violentado, acosado en clase, reprimido por el bullying, por su identidad sexual, porque le gritan algo que él va intuyendo que es su orientación sexual, y el malote, ¿no? Entonces, como que hay 2 arquetipos y no sé si esos arquetipos que se mantienen también en la edad adulta con variaciones muy leves, si hay grises al final de la serie, ¿no? Si hay un arco, un abanico que le dé complejidad a los personajes. De los 3 capítulos, creo que están marcados como que hay poco movimiento,
0: claro,
4: a lo largo de los años.
0: Claro, y lo que desconcierta es ese flashback,
4: claro,
0: para mí.
4: Y no deja de ser interesante que haya poco movimiento. Me refiero a que porque hay la adolescencia es una edad importante donde hay mucha gente que se queda anclada, ¿no? Entonces, creo que tiene muchos elementos que ya creo que podremos comentar cuando la veamos completa, pero es una serie, pues eso, lo que podemos esperar, ¿no?, de una serie que dé para debate y que tenga imágenes impactantes.
0: Bueno, pues hablamos también de otra serie, yo siempre a veces, es la serie de Movistar Plus, que ganó la semana pasada el premio a Mejor Guión en el Festival Cannes Series.
6: Hay un abismo frente a mí que me rodea.
1: Sí, era una de las nominadas españolas y sus creadoras Marta Bassols y Marta Loza consiguieron alzarse con el galardón a Mejor Guión. Yo siempre a veces es una miniserie que retrata la maternidad de una generación de treintañeros que han visto cómo sus vidas las atraviesa la precariedad y unas expectativas de futuro frustradas. Sigue a una madre soltera que busca equilibrar el cuidado de su hijo y su aspiración de independencia enfrentándose a un mercado laboral incierto y a la carestía de la vivienda en Barcelona.
7: Y una cosa que sí que puedes hacer.
8: ¿Qué?
7: Puedes dejarme ser legalmente monoparental y así por lo menos pues puedo cobrar las ayudas.
8: Pero yo conservo mis derechos como padre, ¿no?
7: Sí, o sea...
8: ¿Sí?
7: Legalmente habría que firmar un papel donde renuncias a la custodia.
8: Pero un momento. Me estás diciendo que renuncie a la custodia de mi hijo. Que yo renuncie a la custodia de mi hijo. ¿Pero qué dices, Laura? ¿Y si te pasa algo, qué coño voy a hacer? Laura, por favor. ¿Se queda él solo? ¿Qué pasa? ¿Qué hacemos?
7: No me voy a morir.
8: Que no.
7: Además, que todo el mundo sabe que eres el padre.
8: Olvídate del tema, claro que no, Laura. Es mi hijo también. ¿Qué coño te pasa?
7: ¿Y qué puta opción me dejas, tío? ¡Te denuncio para que me pagues!
4: Es el debut como creadoras del tándem formado por Marta Bassols y Marta Loza, producida por Suma Content, la productora de Los Javis, y la serie está protagonizada por Ana Boga y David Menéndez.
0: Dani, tú has hablado con el reparto, con las creadoras. ¿Qué te han contado de cómo fue crear esta serie?
1: Pues son dos Martas las que Martas, están detrás sí. del proyecto y la protagonista. La protagonista bebe de las experiencias de las dos. Marta Loza se separó y volvió del extranjero y se planteó ser madre con el gran miedo de precarizarse y no poder seguir creciendo profesionalmente. Y como mujer se fijó en su amiga Marta Bassols, la primera del grupo de amigas en ser madre sin pareja. Así es como nació este personaje que refleja una maternidad que, dicen, no veían reflejada en la ficción.
9: Una maternidad bastante natural, de una persona que ama mucho a su criatura. De hecho, en la serie todo el rato sus momentos más luminosos son con la criatura, pero que se tiene que seguir enfrentando a las problemáticas de tener la edad que tiene en el mundo, tener además una persona que depende de su eficacia en el mundo en el que vive, en una ciudad gentrificada, turistificada, una persona simplemente llena de vida y de capacidad de amar y de sentir placer que se enfrenta a vivir.
1: La serie retrata una generación sin fe en el futuro que se aferra a una adolescencia que desearía que fuera perpetua con unas perspectivas de futuro completamente frustradas, trabajos precarios, el drama de la vivienda y un entorno hostil para madurar. Para Marta Bassols esto era básico, este contexto para entender a los personajes.
9: Vivimos en un momento donde hablar de esto es imprescindible, nos va la vida en ello literalmente. No podemos vivir en un mundo donde no podemos fallar, donde tenemos que ser infalibles. Eso es que el capitalismo ya nos ha apisonado totalmente nuestra vida. Por eso también nuestro personaje se abraza mucho al placer. O sea, queríamos mostrar la necesidad imperiosa de que tenemos que seguir defendiendo nuestro cuerpo, nuestro territorio desde lo más íntimo. Y bueno, pues claro, como sentimos así y vemos que esto es un problema muy gordo, yo al menos todo lo que escriba va a estar teñido de esto, porque para mí es importante. O sea, es mi manera de hacer revolución, pero todas pensamos en esta dirección. Entonces, sí, era básico, era importantísimo.
1: Claudia Costa Freda es una de las directoras de la serie, que ya trabajó con Suma Content en Cardo. No ha sido un rodaje más, la mayor parte de las trabajadoras eran mujeres y había bebés, tanto delante como detrás de las cámaras, y unos tiempos mucho más relajados.
10: A nivel de dinámica interna era muy bonito, y incluso también por la presencia de los bebés en set, porque al final es un elemento que hace que tengas que ir con cuidado, que tengas que hablar más bajito. Entonces todo eso yo creo que hizo un rodaje pues diferente a lo que suele ser, pero esperemos que puedan ser los rodajes en el futuro así. Y efectivamente muchas mujeres también, muchas personas no binarias en el equipo, y los chicos que nos acompañaban pues también pues con una feminidad muy, muy latente. Y al final yo creo que seas hombre o mujer, eso es la manera en la que se trabaja. Que tiene que ser pues respetuosa, horizontal y de escucha.
1: David Menéndez y Ana Boga son los dos actores protagonistas, esos dos jóvenes inmaduros condenados a entenderse por el hijo que tienen en común. Es la primera experiencia de Ana como actriz, pero como madre soltera millennial ya tenía bastante en común con su personaje. Ambos han construido sus papeles sin juzgar y colocándolos en una escala de grises, alejados de maniqueísmos.
11: Una visión íntima y honesta de lo que es la maternidad. y de lo que es una persona, porque al final una persona, ¿no? Como no hay esta polarización tan heavy, ¿no? No hay tanta gente buenísima ni tanta gente malísima, ¿no? Todos somos como, todos tenemos nuestras luces y nuestras sombras, y creo que de alguna manera a través del personaje de Laura y a través de la serie, pues se puede ver pues precisamente como la parte mala que puede tener, ¿no? Entre comillas, una madre, o las veces que puede ser egoísta, las veces que se puede equivocar, y también las veces que es muy amorosa, las veces que lucha por salir adelante, que tiene, ¿no? Como todo el sacrificio. Y también creo que es como muy importante, y creo que lo refleja bastante bien, como de alguna manera no necesitar que una madre sea perfecta para mirarla con compasión y como con valoración.
12: Yo podría ser ese chico, lo que pasa que toma decisiones que afectan de manera negativa a lo que es la pareja. No es suficientemente adulto, no se hace responsable. Entonces lo que hago es acercarme lo máximo posible a esa persona, siendo yo, y intento que luego no juzgarlo y decir, bueno, no es un villano, no es una persona mala, no es una persona que hace daño porque sí, sino tiene sus traumas, tiene sus miedos, tiene sus inseguridades, es hijo de un patriarcado también, él quiere seguir con su bar, quiere que le vaya bien, y no se da cuenta que eso hace daño a su hijo, a su pareja, y poco a poco también él se va dando cuenta un poco, que eso no lo justifica, pero por lo menos hay un viaje que de capas y de matices sobre lo que le puede pasar a una persona.
0: Bueno, pues muy bien, luchar contra el capitalismo desde lo más íntimo. Así que muy de acuerdo. Bueno, hay más títulos interesantes estos días. Apple TV ha estrenado La maldición de Widow's Bay, la nueva serie de Matthew Rhys.
1: Sí, es una mezcla poco habitual de géneros que se mueve entre el misterio y la comedia con bastante retranca y con ironía. Matthew Rhys es el alcalde de un pequeño pueblo costero de Nueva Inglaterra marcado por la despoblación. La localidad parece estancada en el tiempo, sin internet, aferrada a una leyenda que habla de una maldición que pesa sobre sus habitantes.
13: Te niegas a aceptar nuestra historia, a aceptar la verdad. Yo te he aguantado durante años, pero ahora va a morir mucha gente.
14: Yo sí que he aceptado la verdad, pero ¿sabes cómo es la verdad? Tiene esta pinta. Una instalación eléctrica anticuada, unas carreteras que necesitan reparaciones, no tenemos wifi en el puto siglo XXI y no hay dinero para pagarlo. Lo único que va a matar a la gente es la falta de infraestructuras.
13: Bueno, eso es porque la isla ha estado durmiente, pero se está despertando. Y entonces es cuando pasan cosas malas. ¿Crees que la nieve de ahí fuera es natural? No, no es natural.
4: El protagonista, que no cree en supersticiones y consigue atraer visitantes y revitalizar la economía local, pero pronto unos hechos extraños comenzarán a hacer tambalear sus convicciones. La showrunner principal es Katie Dipple, una de las cabezas pensantes de Parks and Recreation.
0: Y también se ha estrenado ya una nueva versión de un clásico de la literatura británica, Jack Thorpe. Autor de La celebrada adolescencia, adapta El señor de las moscas, la novela de William Golding, con una miniserie de la BBC.
1: Sí, es uno de los clásicos de la literatura del siglo XX. La historia de un grupo de niños que sobrevive a un accidente de avión y queda aislado en una isla tropical, aparentemente idílica, sin adultos ni reglas que los protejan. Los chicos intentan crear una nueva comunidad, establecen normas, eligen líderes. Una exploración de la fragilidad de la civilización, la pérdida de la inocencia y el nacimiento de la violencia colectiva, que ya se puede ver en Movistar Plus.
0: Y además una crítica a los colegios de élite privados.
1: Toma ya.
0: Toma ya. Gracias, chicos. Adiós.
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0: Son las 4 de la mañana, las 3 en Canarias. En poco más de dos horas está previsto que llegue a Tenerife el crucero Ondius. La ministra de Sanidad, el de Interior y el secretario de la Organización Mundial de la Salud han dado cuenta del operativo que ya está listo para que desembarquen y sean repatriados los 147 pasajeros, todos ellos sin síntomas, que van a bordo. Los primeros en tocar tierra previsiblemente serán los 14 españoles que serán trasladados al Hospital Militar Gómez Ulla de Madrid. Mónica García, ministra de Sanidad.
1: Será previsible que serán los ciudadanos españoles los que desembarquen primero. Todos los pasajeros desembarcarán utilizando una mascarilla FP2 como medida preventiva adicional. También se utilizará para las personas que mantengan contacto operativo durante los traslados, incluidos los traslados en autobús y el personal logístico.
0: Ya están en Tenerife todos los aviones que repatriarán a los extranjeros que viajan en el Ondius, salvo dos que llegarán a lo largo de este domingo. Grande Marlaska asegura que no habrá ningún contacto con la población civil.
2: El dispositivo de repatriación que hemos diseñado impide cualquier contacto con la población civil, que no va a correr riesgo alguno. Vuelvo a repetir, no va a correr riesgo alguno. Todas las zonas por las que van a transitar van a estar aisladas. No va a haber ningún contacto con personal civil.
0: En estos momentos el buque está a poco más de 30 kilómetros del puerto de Granadilla, donde previsiblemente fondeará a las 6:30 de la mañana, hora peninsular. Más asuntos. La Policía Nacional investiga como crimen machista la muerte violenta de una joven de 22 años en Carabanchel, en Madrid. El presunto autor, que está detenido, es pareja de la víctima y se baraja la hipótesis de que la habría empujado por la ventana de su casa. Alfonso Ojea.
3: El detenido, un varón español de 24 años, permanece en los calabozos de la Jefatura Superior de Policía de Madrid, bajo investigación que desarrolla el Grupo Quinto de Homicidios de la Policía Judicial. Se le acusa de un delito de homicidio y el atestado que se está realizando señala un crimen de género. Víctima y arrestado eran pareja, la chica de 22 años que fallecía tras precipitarse a la vía pública desde la cuarta planta de un edificio en el distrito madrileño de Carabanchel, mantenía una relación con el joven detenido. De hecho, él ha sido arrestado en el mismo domicilio, en el domicilio de ambos, que está situado en ese inmueble. En las próximas horas se va a practicar la autopsia al cadáver en el Instituto de Medicina Legal de Madrid.
0: El líder del PP exige la dimisión del ministro del Interior por el fallecimiento de dos guardias civiles este viernes en la costa de Huelva cuando perseguían a una narcolancha. Dice Feijóo que la incompetencia de Grande Marlaska pide desde hace mucho tiempo su retirada. El propio titular del Interior ha defendido su gestión y el aumento en la inversión en la lucha contra el tráfico de drogas. Adrián del Pozo.
4: El presidente del PP, Alberto Núñez Feijóo, ha pedido este sábado la dimisión del ministro de Interior, al que acusa de incompetente.
5: No podemos tolerar que el ministro de Interior, unas horas antes, estuviese presumiendo, al mismo tiempo, casi, que se cobraba la vida de dos guardias civiles y otros dos heridos e ingresados en los hospitales de Andalucía. Su incompetencia pide a gritos su retirada. Desde hace mucho tiempo.
4: El gobierno se defiende, asegura el ministro Grande Marlaska que el Ejecutivo está comprometido con la lucha contra el narcotráfico y defiende el aumento de la inversión que asegura han hecho en los últimos años.
6: Y ratificar la responsabilidad y el compromiso del gobierno de España en la lucha contra el narcotráfico, como venimos haciendo, como bien sabéis, desde 2018, incrementando sustancialmente todos los medios personales y materiales.
4: Este sábado se ha celebrado el funeral por los dos guardias civiles fallecidos el viernes. Los otros dos agentes que resultaron heridos siguen ingresados en el hospital.
0: Y de la crónica internacional, Vladimir Putin cree que la guerra en Ucrania está llegando a su fin. Palabras del mandatario ruso este sábado, en pleno alto el fuego entre Moscú y Kiev, que se ha prolongado hasta la medianoche del lunes, aunque ambos se acusan mutuamente de violarlo. Recordemos que las conversaciones para la paz están estancadas. Carlos Sevilla.
7: Lo ha dicho el presidente ruso en una rueda de prensa con motivo del Día de la Victoria en la Segunda Guerra Mundial. Creo que este asunto está llegando a su fin, pero es un tema serio, ha afirmado Vladimir Putin, que ha agradecido la mediación de Estados Unidos. El mandatario ruso ha asegurado que todavía no se ha concretado el intercambio de 2.000 prisioneros entre Ucrania y Rusia, pero espera que Kiev acepte la iniciativa. Y sobre la posibilidad de reunirse con Zelensky fuera de Rusia, como ha sugerido este sábado el asesor del presidente ucraniano. Putin se ha mostrado dispuesto a encontrarse con Zelensky en un tercer país, pero solo cuando se haya alcanzado un acuerdo de paz definitivo. Ambas partes han decidido extender el alto el fuego hasta la medianoche del lunes, a pesar de que se acusan mutuamente de continuar con los bombardeos. Moscú denuncia más de 1,000 ataques ucranianos durante la tregua y Kiev asegura que solo este sábado un bombardeo ruso ha dejado al menos 2 muertos en la ciudad de Jersón.
0: De momento es todo, se quedan con Sucedió una noche. Nosotros volvemos con más información aquí en una hora y estamos como siempre en cadenaser.com.
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1: Muy buenas a todos y bienvenidos a Sucedió una noche, un pequeño hueco en la programación de la SER que dedicamos al cine clásico. Hoy vamos a recordar a uno de los padres del neorrealismo italiano, Roberto Rossellini.
2: Me gusta mucho ese género de fotografía que retrata a la gente casi por sorpresa.
1: Charlaremos con el escritor Manuel Vicent y os contaremos cosas de un animal que, aunque humilde y poco vistoso, también tiene su presencia en el cine.
3: ¡En nombre de todos los santos! ¿Qué demonios es esto?
4: ¡Ovejas! ¡Son ovejas!
1: Y como no, Jack Bourbon nos traerá la película de aventuras de esta semana. Un clásico de los años 80 de espada y brujería con protagonista bajito.
5: Soy Willow Offwood. He venido a buscar a la gran hechicera.
1: En fin, que si os apetecen estas historias, os invitamos a que nos acompañéis durante la próxima hora. De momento, le damos al play y que comience Sucedió una noche.
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8: ¿Es tan difícil ser alguien que la gente no olvida?
9: Hace 120 años, el 8 de mayo de 1906, venía al mundo Roberto Rossellini, un director italiano que sería capital en la historia del cine.
1: Roberto Rossellini era hijo de un conocido arquitecto y pertenecía a la burguesía romana. A finales de los años 30 empezó a rodar una serie de cortometrajes que llamaron la atención entre la gente del cine. Eran los tiempos de Mussolini, Italia había entrado en guerra al lado de Alemania y el régimen fascista quería utilizar el cine como medio de propaganda. De ahí que reclutara entre las clases acomodadas a jóvenes que quisieran participar en sus producciones.
10: Pasa, pasa, Robertino, pasa, pasa. Siéntate, siéntate, Roberto. Sí. Ya sabes de qué se trata, ¿no? El fascio necesita la ayuda de jóvenes emprendedores como tú. Y ya sabemos que has hecho cortometrajes y habíamos pensado que podrías empezar ayudando al regista Alessandrini.
1: El fascio no exigía grandes compromisos políticos y el joven Rossellini tampoco se comprometía.
11: A los italianos no nos gusta mucho hacer esta guerra.
12: No nos gusta mucho la guerra. En general.
11: Bueno, esta es una guerra necesaria porque es justa. ¿No está usted de acuerdo?
1: Lo que a él le interesaba era rodar, aprender y practicar la técnica cinematográfica. Trabajó como ayudante de dirección, luego como montador y finalmente como director. Su primera película llegó en 1942. Era una cinta encargada por el Ministerio de Marina titulada La nave blanca y en ella contaba las peripecias de un barco hospital italiano durante la guerra.
13: Un documentario sobre los medios de socorro de la Marina.
14: Era un documental sobre los medios de socorro de la Marina, pero cuando terminé la película no les gustó a las autoridades, así que borraron mi nombre y le añadieron nuevas escenas. Manipularon mi intención, que era solo mostrar esa labor de ayuda, una preocupación que era de orden moral, pero a ellos lo que les interesaba era la propaganda.
13: Invece si voleva la propaganda.
1: Tras esta, rodaría otras películas de propaganda, pero a medida que la guerra avanzaba, el burgués Rossellini empezó a tomar conciencia de los crímenes del fascismo y de la represión nazi.
11: ¡Oh, qué fastidio! Perdone. ¿Qué es todo ese jaleo?
15: Perdone, mayor, pero hemos comenzado a interrogar al catedrático.
11: Bien, pero que se calle de una vez. ¿Cuánto gritan estos italianos?
1: Y fue así como, todavía en plena contienda, un grupo de artistas, entre los que también estaban los actores Aldo Fabrisi y Anna Magnani, y un joven guionista llamado Federico Fellini, se reunieron para rodar una película sobre la ocupación alemana de Roma. Una película con la que querían mostrar al público el horror vivido en la ciudad en los años de la guerra.
8: Parece que jamás vaya a pasar este invierno.
16: Pasará, Pina, pasará. Y volverá de nuevo la primavera. Y será aún más hermosa que las otras porque seremos libres. Tenemos que creerlo.
1: La película se titulaba Roma, ciudad abierta. No había apenas presupuesto, tampoco escenarios ni permisos para rodar. Con esos escasos medios se plantaron en las calles de Roma, el único plato posible. Muchas de las escenas eran improvisadas sobre la marcha y rodadas en una única toma, ya que no había película para repetir escenas.
14: La esperanza era poder convertir el cine en un instrumento útil. Roma, ciudad abierta, se presentó como un intento de hacer de una película algo con valor social, precisamente porque yo soñaba con un cine que fuera asequible para todos, que estuviera al alcance de la gente y fuera de la organización de la gran industria, de los condicionantes que esta industria supone.
1: El rodaje comenzó el 17 de enero de 1945, pocos meses después de la liberación de la ciudad.
17: ¡Malditos! ¡Francesco!
18: ¡Doña Pina!
17: ¡Deténgala!
19: ¡Doña Pina!
17: ¡No me toquéis tanto!
19: ¿Pero a dónde vas? ¡No!
17: ¡Pina, vuelva! ¡Francesco! ¡Francesco! ¡Francesco!
19: ¡Pina! ¡Pina!
1: Esta es la escena más famosa de Roma Ciudad Abierta. Ana Magnani es acribillada a balazos en plena calle. Y ella no es el único cadáver. También son ejecutados un líder del pueblo y un sacerdote. Tres personajes en los que se concreta el drama de miles de romanos.
20: Es evidente que su finalidad era atentar contra el Reich y sus fuerzas armadas.
21: Mi finalidad no era exactamente esa.
20: ¿Cómo llamaría usted a un hombre que no solo suministra documentos falsos y refugia a italianos que preparan atentados contra nuestros soldados, sino que además da asilo y presta ayuda a desertores alemanes?
21: Un hombre que a pesar de todo intenta ejercer la caridad.
20: Un asqueroso traidor que debe ser castigado según las leyes de guerra del Reich.
1: Con su realismo tan salvaje, el mundo quedó impresionado. Aquella era una ficción que se contaba con la veracidad de un documental. Rossellini acababa de lanzar el neorrealismo, un estilo que ya había sido apuntado antes por Visconti y que tomaba carta de naturaleza con Roma Ciudad Abierta. En esa misma línea, Rossellini rodaría después Paisà y Alemania Año Cero, una trilogía que sería una terapia de choque para la Italia de la posguerra.
14: No entiendo por qué lo llamaban Neo, porque la búsqueda de la verdad ha existido siempre. La única novedad entonces era la guerra. El realismo es siempre una posición del hombre frente a la vida.
1: Otros muchos directores se sumarían al neorrealismo, que se tradujo sobre todo en filmar con ternura y con verdad la pobreza y la humillación de los italianos en aquellos años, un movimiento que filmaba la vida mientras se estaba produciendo. Al otro lado del Atlántico, algunos también quedaron maravillados con el neorrealismo. Fue el caso de Ingrid Bergman. La protagonista de Casablanca decidió entonces escribirle una carta al director.
22: Estimado señor Rossellini, he visto Roma Ciudad Abierta y Paisà y me han gustado muchísimo. Si necesita una actriz sueca que habla el inglés a la perfección, que no ha olvidado el alemán, que aún no sabe mucho francés y que en italiano solo sabe decir ti amo, estoy preparada para acudir y hacer una película con usted.
1: Ingrid Bergman atravesaba por entonces un mal momento personal y profesional. Estaba harta de su marido, un médico sueco, y también cansada del boato de Hollywood. Tenía ganas de trabajar en Europa y creía haber encontrado al hombre con el que le gustaría hacerlo.
23: Él posiblemente nunca hubiese imaginado que yo deseaba ir a Italia y hacer una película pequeña, aceptando también un salario pequeño. Así que tenía que decírselo y no sabía otra forma de hacerlo salvo con esa carta.
1: Roberto Rossellini vio en aquella carta una oportunidad doble. Por un lado, era un experto seductor que no podía dejar pasar la ocasión de verse frente a una de las estrellas más bellas de Hollywood. Por otro, la actriz sueca podía facilitar la financiación de sus películas. De hecho, gracias a la influencia que Ingrid Bergman tenía sobre Howard Hughes, la RKO puso el dinero para la primera de las películas que rodarían juntos.
24: Mira el cráter. ¿Ves el fuego? En la otra parte hay otro como este.
25: ¿Siempre está en llamas?
24: Sí, siempre. La lava cae por la ladera hasta llegar al mar.
25: Esta isla es un desierto. Parece que no haya nadie.
1: Stromboli se rodó en una isla sin luz eléctrica ni agua. Y Rossellini rodeó a la glamurosa Ingrid Bergman de actores no profesionales.
26: Buena tierra. Sí, plantaremos cosas. Cebada, viñas.
25: Déjame. ¿Qué me importa tu cebada, tus viñas o tu buena tierra? Quiero dejar esta isla, irme lejos de aquí. Como ha hecho mucha gente.
1: Eso era en la película. En la vida real era diferente. Durante el rodaje, Rossellini y Bergman iniciaron una relación amorosa. Y más aún.
27: ¿Te mareas? ¿Tú crees que...?
25: Sí. Hace 3 meses que sé que estoy embarazada.
1: El director había roto con su novia, Ana Magnani, que no se lo tomó nada bien.
17: ¡Quítate de mi vista! Porque cada vez que te vea, te voy a... ¡Te voy a hacer recordar este día histórico!
1: Presa de los celos, dio pie a lo que la prensa italiana llamó la Guerra de los Volcanes. Mientras Rossellini rodaba con la Bergman Stromboli en la isla, ella se trajo de los Estados Unidos a William Dieterle para rodar en la isla de al lado, Vulcano, una historia muy parecida. El romance entre Ingrid Bergman y Roberto Rossellini se convirtió en uno de los escándalos amorosos más famosos de la historia de Hollywood. En la América de la caza de brujas, obsesionada por la moral, la noticia de la infidelidad cayó como una bomba. Todos los días Ingrid recibía cartas insultándola o mandándola a la hoguera, como a su personaje de Juana de Arco. Lo contaba su compañero en aquella película, José Ferrer.
9: Cuando Ingrid, con su tremenda honestidad, se enamoró de Rossellini y declaró que ya no podía vivir con su marido porque amaba a otro hombre, fue puesta en la picota. La Virgen María de las películas había traicionado la imagen que se había construido de ella y fue crucificada por ser sincera y honesta como siempre había sido.
1: Un senador americano incluso emitió un comunicado acusando a Rossellini de ser el apóstol de la perdición. Y en Estados Unidos hubo un veto no oficial a las películas de Ingrid Bergman durante varios años.
0: ¿Qué sucede? ¿Por qué me tratan así? Por tu manera de comportarte. Eres una desvergonzada.
1: Ingrid Bergman y Roberto Rossellini tuvieron tres hijos, entre ellos la actriz Isabella Rossellini, e hicieron juntos seis películas. Películas en las que los espectadores siempre encontraban ecos de la propia historia de la pareja, como aquella voz en off con la que comenzaba Ya no creo en el amor.
0: Aunque aquellos sucesos han sido la causa de mi sufrimiento, quiero contar la verdad, toda la verdad, como si me confesara. Solo así podré librarme de la obsesión que me ha torturado durante tanto tiempo. Traicionaba a mi marido.
1: Entre esas seis películas hay algunas muy notables, como Europa 51 o Te querré siempre, pero ninguna funcionó bien en taquilla. En el matrimonio también la cosa iba a peor. A Rossellini no le gustaba que su mujer siguiera trabajando en películas de entretenimiento que él consideraba poco interesantes y tampoco quería que la dirigieran otros directores.
2: Creo que deberías descansar un poco.
0: ¿Qué quieres decir?
2: Nada en particular. No es justo que trabajes tanto.
0: ¿Insinúas que no hago bien mi trabajo?
1: Finalmente, en 1957, decidieron separarse.
0: No es cierto que no quiera verte. Al contrario, quiero mantener tu amistad. Pero cada día cuando vuelvo a casa siento que me invade una gran angustia. No puedo vivir así.
1: Tras separarse de Ingrid Bergman, Rossellini se enamoró de una guionista hindú. Si la Bergman había sido el eje central de su cine en los años anteriores, su nuevo amor le inspiraría otro de sus mejores trabajos, el documental India, con el que recuperaría buena parte del prestigio perdido.
3: Per chiunque provenga dall'Occidente, Bombay è per lunga tradizione la porta d'ingresso dell'India.
1: A finales de los años 50, la crítica aplaudió también El general de la Rovere, una película con Vittorio De Sica como actor que muchos acogieron con satisfacción al considerarla una especie de vuelta del director al neorrealismo. El protagonista era un pícaro que en los últimos meses de la ocupación alemana se dedicaba a engañar a la gente, haciéndose pasar por militar y ofreciéndose a mediar ante los nazis para que no deportaran o ejecutasen a sus familiares presos.
4: Usted no tiene idea de lo interesados que son esos alemanes.
0: Aquí tiene 100.000 liras. ¿Cree que serán suficientes de momento?
4: Por supuesto. Voy a dárselas a quien tengo que dárselas. Usted aguarde aquí. Espero poder traerle buenas noticias. No se desespere, señora. Y confíe, confíe en mi amistad.
1: El general de la Rovere fue nominada al Oscar y ganó el León de Oro en el Festival de Venecia. Pero tras rodar algunas películas más, como Viva Italia, sobre la campaña de Garibaldi, Rossellini decidió pasarse a la televisión, donde trabajaría más de una década, en documentales y películas sobre personajes históricos como Sócrates, Pascal o Luis XIV. Su idea era conseguir que la televisión, como el cine, produjera algo más que un simple entretenimiento.
5: La televisión toca millones de espectadores.
14: La televisión llega a millones de espectadores. Y yo creo que es absurdo tener esa división entre cine y televisión. Deberían ser una única cosa. Son solo dos medios de difusión distintos. Eso es todo. Si se llegara a esa unión entre cine y televisión, esta sería mucho más creativa y tendríamos una posibilidad de expresión mucho mayor.
5: De expresión es mucho mayor.
1: Roberto Rossellini regresó al cine a mediados de los años 70. Su última película fue El Mesías, en la que exploraba el lado humano de Jesucristo. Estaba preparando un nuevo proyecto, esta vez sobre la figura de Carlos Marx, cuando la muerte le sorprendió el 3 de junio de 1977, a los 71 años de edad.
6: No es difícil morir bien. Lo difícil es vivir bien.
1: A pesar de haber hecho películas muy diferentes, Roberto Rossellini siempre vivió con la etiqueta de haber sido el padre del neorrealismo italiano. A él no le gustaba. Prefería que le recordaran como un director que trató de llevar siempre la humanidad al cine.
14: El verdadero oficio que se debe aprender es el de ser hombre. El ser director, el ser pintor, no vale de nada si uno no aprende antes el oficio de hombre.
9: Y ahora ya sabéis lo que viene, nuestro juego de las películas.
7: ¿Es usted uno de esos detectives que una vez metidos en un caso nada les puede sacar de él? ¿Sobornos, palizas, el fascinante cuerpo de una mujer?
8: Eso eran los viejos tiempos, antes de sindicarnos.
7: Bien, mi hija Deli, bueno, se ha ido.
8: ¿Cuántos años tiene?
7: 16.

0: es un niño idiota, sino solo una criatura que ha tenido la desgracia de pasar 6, 7 o quizá 8 años en el bosque, en una soledad y un aislamiento absolutos.
1: ¿Cree que usted podrá hacer algo por él?
0: Sí, quisiera tratar de conseguir su educación.

0: Bueno, esta os la sabéis de sobra, aunque no en esta versión. Vamos a ver cuántas habéis acertado. La primera era La noche se mueve, la película que Arthur Penn dirigió en 1975 y en la que Gene Hackman daba vida a un detective privado que buscaba a una jovencísima Melanie Griffith escapada de casa. La música de La noche se mueve era obra de Michael Small. A continuación, oíamos a François Truffaut, protagonista y director de El pequeño salvaje, estrenada en 1970. Truffaut nos contaba en ella la historia de un niño que había vivido solo en los bosques desde los 3 años y al que un profesor de niños sordos tomaba bajo su cuidado. De su banda sonora, escuchábamos un fragmento del concierto en do mayor de Vivaldi. Y terminábamos con una película española, Rencor, dirigida por Miguel Albaladejo en 2002, y en la que Lolita, que ganó el Goya como actriz revelación por este papel, interpretaba a una cantante que se ganaba la vida actuando en hoteles y chiringuitos de playa. Uno de los temas que cantaba era esta versión del Mediterráneo de Serrat que aún suena de fondo.
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0: Uno de los estrenos que han llegado este viernes a las pantallas españolas es Las ovejas detectives, una comedia protagonizada por Hugh Jackman.
4: Nuestro pastor ha fallecido.
5: ¡No! ¡George muerto!
6: ¿Y ahora qué hacemos, Lily?
4: George nos quería. Nos leyó un montón de historias de misterio. ¡Resolveremos el crimen!
0: Eso nos ha llevado a preguntarle a nuestra enciclopedia, que es como el chat GPT, pero mejor, no solo si los androides sueñan con ovejas eléctricas, sino si las ovejas, corderos y carneros han dado suficiente juego en el cine. Vamos a ver.
7: Caballos, perros y gatos son sin duda los animales más habituales en las películas. Animales salvajes de todo tipo, peces o aves, también tienen su protagonismo en el cine. Y las películas de animación, por ejemplo, han valorado a conejos, patos, ratones o ardillas. Sin embargo, las ovejas parecen no gozar de una gran consideración.
8: Tu hermano tiene un gran karma negativo, se reencarnará en oveja.
7: Y eso que su docilidad ha sido fundamental para la evolución del sedentarismo en la historia de la humanidad.
9: Es la última. Tiene un buen montón de lana.
7: Nos dan lana, desde luego, y también leche y carne.
10: Tú siempre hueles a chuletas de cordero.
7: Chuletas y otros manjares carnívoros.
11: ¡Qué buenos!
12: Ya sabes que estás comiendo testículos de carnero.
7: Pero a pesar de todo, las ovejas tienen cierta mala fama.
13: Apesta toda oveja.
7: Que si malolientes, que si estúpidas.
14: Fly decidió hablar muy despacio, pues era un dato innegable de la naturaleza que las ovejas eran tontas.
7: Y otras cosas que se inventa la gente.
15: ¿Tú no sabes que la única criatura del Señor que no reconoce a sus propios hijos es la oveja?
16: No te creo.
7: Hace bien porque es falso. Estudios recientes demuestran que son animales complejos e inteligentes. Reconocen personas, detectan cambios en los rostros y recuerdan acontecimientos e imágenes. También expresan emociones de manera visible.
17: ¡Qué esponjosa!
18: Oye, a las ovejas no se les toca la lana.
17: Es como algodón de azúcar.
7: Todo lo contrario, les encanta el contacto físico y que les acaricien. Además, son animales nada agresivos.
19: Seguro que no muerden, ¿no?
20: ¡Te van a morder, hombre! ¡Son ovejas, copón!
19: ¿Y atacan?
20: ¡Qué van a atacar, hombre!
7: No solo no atacan, sino que resultan muy vulnerables.
21: ¡El lobo! ¡El lobo! ¡El lobo!
7: Son fácil presa de los depredadores o de las enfermedades.
22: ¿Qué les pasa?
23: Rompieron la valla y comieron tréboles. Hace que se les hinche el estómago.
22: ¿Y qué hacemos ahora?
23: Nada, el rebaño entero está afectado.
22: ¿Entonces van a morir todas?
24: Casi seguro.
25: Hemos perdido otra, señora.
7: Amén de otros peligros como los incendios.
26: ¡Hay fuego!
27: Pues creo que viene hacia aquí.
26: Coge las riendas. Vamos, hijo, te necesitamos.
27: No arriesgues tu vida por las ovejas, cariño.
7: O la cada vez mayor ausencia de pastos.
28: La amenaza no es el lobo. Es el cambio climático.
7: Nosotros queremos reivindicar hoy a las ovejas recordando su papel en unas cuantas películas. Y empezamos con el cine clásico. Lejos del mundanal ruido, la película del británico John Schlesinger transcurría en una granja de ovejas.
29: Le he traído un corderito. Pensé que a ella le gustaría criarlo.
30: Quizá. ¡Betsabé! Puede dejar el corderito, yo se lo diré.
29: Bueno, lo que me ha traído aquí no es solo el corderito, señora Hers. En realidad he venido para preguntarle si desea casarse. Porque si lo desea, me gustaría casarme con ella.
7: En Tres vidas errantes, en cambio, Robert Mitchum era un campeón esquilando.
31: En este barracón hay un esquilador de los más rápidos que he visto.

0: Paddy.
1: Un concurso de esquileo.
2: Bueno, ya saben que no soy campeón mundial.
3: Nadie ha dicho que lo sea, Carmody. No adopte esa postura. No puedo soportar la falsa modestia.
2: Bien, si ustedes quieren apostar por mí, haré lo que pueda.
4: Y en las películas bíblicas, corderos, ovejas y carneros eran el sacrificio favorito para ofrecerle a Dios.
5: Ismael, debes sacrificar algo que tenga gran valor para ti, como por ejemplo este carnero. Es un animal hermoso que podría ser padre de muchas ovejas, pero le ofrecerás a Dios esta criatura como una señal que le mostrará al Señor que no antepondrás nada, nada en este mundo a tu amor por él.
4: En el western, aunque el ganado rey son las reses, también ha habido lugar para las ovejas, casi siempre entrando en conflicto con los ganaderos.
6: Un vaquero se instaló en este territorio y los pastores quisieron quedarse también. Se quemó gran cantidad de pólvora y se gastaron toneladas de plomo. Enterramos a un buen número de hombres.
4: En Furia en el Valle, por ejemplo, era Glenn Ford el ovejero que se enfrentaba a todo el pueblo.
7: ¿Qué clase de ganado va usted a traernos aquí?
8: Ovejas.
9: ¿Ovejas?
7: ¿Ovejas?
8: Sí, ovejas.
10: Los pastos son de ganado vacuno y no podrá criar sus ovejas por esta región.
8: ¿No? Bueno, ¿y quién me lo va a impedir?
4: En Desafío en el Rancho lo era Doris Day.
11: Tengo 480 acres de tierra y un rebaño de ovejas y lo conservaré por encima de todo. Y cuando llegue la primavera, entonces venderé mis corderos y mi lana. Y nadie, ninguno de vosotros, se atreverá a ponerse en mi camino.
4: Y en Un paraíso a base de revólver nos encontrábamos de nuevo a Glenn Ford, esta vez como pastor de iglesia, intentando mediar entre unos y otros.
12: Le pagaré el doble de lo que los lanudos le hayan ofrecido.
13: ¿Lanudos? ¿Se refiere a los ovejeros?
12: Llame como quiera a esa gentuza. No tienen derecho a estar aquí.
13: Estas tierras son propiedad del Estado y ellos creen tener el mismo derecho que cualquiera a estar en ellas.
4: En el cine de animación también hay unas cuantas ovejas destacadas.
14: ¡Ya ven tu mellizos! ¡Me gusta! ¿No es bonito?
15: Bien negro como el carbón.
4: En Dani, dentro de mi corazón, un clásico Disney de 1948 que combinaba imagen real con animación, el niño protagonista quería ganar el premio en la Feria del Condado con su corderito negro. Hay películas más recientes como Ovejas y Lobos o Zootrópolis, donde una oveja organizaba la rebelión contra los depredadores.
16: Depredadores. Puede que sean grandes y fuertes, pero por cada depredador hay 10 presas. Piénsalo, el 90% de la población unida contra un enemigo común. ¡Seremos imparables!
4: Pero si hablamos de ovejas y cine de animación, la superestrella del género es sin duda la oveja Shaun. La oveja.

0: Este personaje que se mueve gracias a la stop motion ha protagonizado hasta la fecha dos películas, varios mediometrajes y una serie de televisión. La oveja Shaun es una de las pocas protagonistas ovinas que ha tenido el cine, ya que las ovejas casi siempre hacen de secundarias. Aunque también era protagonista la oveja de uno de los segmentos de la película Todo lo que siempre quiso saber sobre el sexo de Woody Allen. De hecho, era la chica de la historia.
1: Verá, doctor, allá arriba en las montañas donde llevo a pacer mi rebaño, estoy tantas horas solo que a menudo deseo una mujer. Una noche, el verano pasado, yo no podía resistir más. Y entonces la vi.
2: ¿A quién?
1: A Daisy.
2: La oveja.
1: Llevé a Daisy a un lugar resguardado y allí, bajo el cielo armenio, hice el acto sexual.
0: Un pastor armenio acudía al médico porque se había enamorado de una oveja. El problema era que el doctor, interpretado por Gene Wilder, también acababa enamorándose de ella y la convertía en su amante.
3: Servicio de habitaciones, soy el doctor Ross, habitación 525. Hagan el favor de subir una botella de champán frío, canapés de caviar y un poco de hierba. No, de la corriente, hierba verde del campo.
0: Hay también historias de pastores.
4: Tus ovejas están desperdigadas. Lo único que tiene que hacer un ovejero es mantener a todas sus ovejas en un solo lugar. El otro día fui a tu granja y vi una en el jardín de atrás, tres en la colina, dos en el estanque y una en el tejado.
5: Esa es Bridget. La pobre es un poquito retrasada, pero es muy cariñosa.
0: Pastores torpes como el de Mil maneras de morder el polvo o inexpertos como el de la canadiense Hasta la montaña.
6: Perdonen que les moleste, estoy buscando trabajo de pastor. Bueno, sí que es cierto que soy de ciudad, pero en realidad soy de Quebec, soy quebeques.
0: Y en La española, las ovejas no pierden el tren, Raúl Arévalo encontraba su verdadera vocación trabajando de pastor.
7: Es que yo estaba que me subía por la paredes, Luisa. Mira, yo lo único que sé es que desde que estoy con las ovejas estoy más feliz.
8: Pero que tú eres periodista, Alberto, que eres escritor.
7: Y estoy cansado de sentarme a esperar.
8: Bueno, te sientes a esperar, siéntate a escribir.
7: Sí que no soy capaz, no me sale.
8: Es que es surrealista. Vamos, que me he casado con un pastor, pues ya está.
7: Coño, con la ecologista, tú no decías que disfrutaba de la naturaleza.
0: Y si hablamos de perros pastores, nuestro favorito es sin duda Babe, el cerdito valiente, que no usaba ladridos ni mordiscos para manejar a las ovejas, sino buenos modales.
9: Lamento haberte mordido, ¿te encuentras bien?
10: Yo no lo llamaría un mordisco. ¿Tienes dientes en esa boca fofa o estás desdentado?
11: ¿Lo veis, chicas? Un corazón de oro.
12: ¡De oro! ¡Un corazón de oro!
11: No hacen falta esas tonterías lobunas. Un simpático cerdito como tú solo tiene que pedirlo.
0: Premiada con la Espiga de Oro en el Festival de Valladolid, la islandesa Rams, El Valle de los Carneros, nos contaba la historia de dos hermanos ovejeros que llevaban 40 años sin hablarse hasta que una plaga amenazaba a sus respectivos rebaños.
13: ¿Qué deberíamos hacer con las ovejas?
14: Llevarlas a la montaña.
13: ¿A la montaña?
14: Sí, a Quanolindir.
13: Pero eso está demasiado alto.
14: Si lo hacemos bien, sobrevivirán todo este invierno.
0: También islandesa y premiada, en su caso en el Festival de Sitges, tenemos Lamb, la película que cuenta la historia de una pareja que ha perdido a su hijo y rehace su vida con un híbrido de cordero y ser humano que nace en su granja.
15: Tienes hambre, ¿eh, pequeño borreguito? Venga, venga, venga, venga, venga, venga. Come, come, come, come, come.
16: ¿Qué coño estás haciendo, tío? ¿Es que no puedes comportarte?
15: No es una niña.
16: Cállate.
15: Es un animal.
0: Aquí hemos entrado ya en el terreno de la fantasía y el terror, y ahí es obligado mencionar también la película neozelandesa Ovejas Asesinas.
17: Lo sé todo de tus ovejas, Frankenstein. La madre naturaleza lleva millones de años haciendo ovejas. No necesita tu ayuda.
18: No me hables de la naturaleza. Creó las ovejas como son ahora. Yo crearé las ovejas del mañana.
0: Un experimento fallido hacía que un rebaño de ovejas mutantes sembrara el pánico atacando a la gente. Por último, vamos a citar dos títulos oscarizados que todos conocéis. En El silencio de los corderos, estos no aparecen como personajes activos, pero sí como símbolo del trauma que sufre Clarice Starling.
19: Aún se despierta algunas noches, ¿verdad? Se despierta en plena noche y oye chillar a los corderos.
20: Sí.
19: Y cree que si salva a la pobre Catherine, podría hacerlos callar.
0: Y era el cuidado de ovejas lo que propiciaba el romance entre los protagonistas de Brokeback Mountain, compartiendo la misma tienda allá en la montaña.
2: Me paso a caballo 4 horas al día. Vengo a desayunar, vuelvo con las ovejas, al caer la tarde las pongo a dormir y me paso medianoche vigilando a los putos coyotes.
20: ¿Quieres cambiar? A mí no me importa dormir ahí fuera.
2: No es eso, es que los dos deberíamos estar en este campamento.
0: En fin, que como veis, las ovejas también han aportado su granito de arena al cine. Y como hacía Babe, el cerdito valiente, no nos queda otra que darles las gracias.
9: Muchas gracias, sois muy amables.
21: Es un placer.
22: ¡Qué cerdito más simpático!
9: No sabéis lo agradecido que os estoy.

0: Si ese avión despega y tú no estás a su lado, te arrepentirás. Tal vez no hoy ni mañana, pero sí muy pronto y para el resto de tu vida.
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0: Es de Casablanca. Toda mi vida he estado esperando decirlo.
2: Desde hace unos días se puede ver en Movistar Plus Mañana seré feliz, una película conversación con Manuel Vicent, dirigida por David Trueba y Luis Alegre. Nosotros estuvimos con estos dos directores y con Manuel Vicent hace unas semanas cuando presentaron la película en el Festival de Málaga. Y allí hablamos con Manuel Vicent de su relación con el cine. Recordemos que dos de sus obras, Tranvía a la Malvarrosa y Son de Mar, han sido llevadas a la gran pantalla.

0: El cine, pues yo siempre yo cuento que desde una terraza de mi casa detrás daba a un cine de verano, que era el jardín de un balneario derruido y que allí había montado un cine de verano. Yo desde la terraza de atrás veía media pantalla solo, media, no veía toda. Entonces yo el cine siempre me lo he imaginado parte oscura y parte detrás. Entonces yo, por ejemplo, la bofetada de Hilda no la vi. Vi el brazo, pero no la bofetada, ¿no?
1: ¿Se puede saber qué pretendes?
2: Ahora todos saben lo que soy. Y eso debería hacerte feliz, Johnny. No vas a ser el único en saberlo. Ahora todos saben que al poderoso Johnny Farr le engañaron. Que se casó con una...

0: y además eran las películas prohibidas, que yo me levantaba de la cama, me iba y me escondía en un sitio y tal y veía.
1: A los 17 años creía que Cristo era un héroe revolucionario. Hacía mucho deporte para no caer en el pecado. Leía Zorín y a Ortega y Gasset en la colección Austral y escribía versos. Pero mi verdadera obsesión eran las caderas de Silvana Mangano bailando el bayón en la película Ana.
0: Yo recuerdo que de niño, durmiendo, en verano, pues yo oía las voces, sabía el tiroteo, sabía cuando era una batalla, sabía cuando era una escena de amor, las voces y tal, ¿no? Y por otra parte, como no había absolutamente nada de juguetes, ni de proyectos, ni nada, bueno, estaba el mar y estaba la bicicleta, que para mí es un tal. Pero el cine era la proyección de la imaginación. Yo al principio, cuando en Valencia yo me quería escapar de Valencia, irme a París y tal, yo lo que quería, mis sueños de verdad, era ser director de cine.
2: Entonces, ¿qué te gustaría estudiar?
3: Filosofía y letras.
2: Ni hablar, de eso no se come. O cura o abogado.
3: Bueno, pues derecho.
0: Y de hecho fui a la escuela, ¿no? Estaba en Montesquinza, en un chalet, allí en una casa. Y bien por timidez, bien porque vi que no me recibían así muy favorablemente, como que dice otra vez, y seguro que querrá ser usted director, ¿verdad? Y yo digo, joder, cago en la puta, no me jodas. Y yo, además, yo tenía una buena pinta, no es que yo tenía una pinta cojonuda, pero el tío ya me veía... Y además director, ¿verdad? ¿A que sí? ¿A que sé que eres el director? Como Berlanga, ¿verdad? ¿A que sí? Entonces dejémoslo estar y vamos a otra cosa. No, pero mi idea era esa.
4: Ahí donde estás tú ahora estaba él.
3: ¿Quién?
4: El artista al final de la película, vestido de smoking y tomando una copa. Estaba muy triste porque su chica le había dejado. Y entonces por ahí se acercaba un coche, se paraba ahí, ella se bajaba, se subía al barco y se besaban.
3: Qué romántico.
0: También considero que hacer una buena película es extremadamente difícil, porque tiene que confluir 70 cosas bien hechas. Sí. Porque además, como todo es una fantasmagoría, al entrar en el cine, en la entrada, lo que compras es la ingenuidad. Voy a ser niño, ¿eh? ¿Cuánto vale esto? 10 euros. Pero voy a ser un niño.
5: ¿Desea ver la película?
4: ¿Puedo?
5: Faltaría más.
4: Gracias.
0: Se apagan las luces, eres un niño.
6: Un tipo te parte la entrada por la mitad y ya no puedes volverte atrás. Luego entras ahí. Está muy oscuro. Podría haber cualquier cosa ahí dentro. Y te dices...
7: ¡Aquí estoy! ¿Qué me habéis preparado?
0: Y la buena película es la que te permite estar hasta el final. Una palabra literaria te echa. Un enfoque mal de la cámara que notas que detrás está un tío tal. Cualquier cosa te echa de cine. Entonces... Para que una película te encandile desde el primer fotograma hasta el último, las hay, desde luego las hay. Y muchas se salvan por algunas secuencias. Pero yo considero que el cine, aparte de que tienes que tener, para ser director, mandar sobre 70 personas. Por eso el cine es... Lo mejor es cuando se localiza. Porque en ese momento todo va a ser maravilloso, se come bien, siempre hay uno que dice, yo sé de un sitio, en un pueblo que vamos, que comemos y tal, va a ser maravilloso, eso tal. El primer día, pues ya empieza por llover, que ya está, el otro que llega uno o una, ya se jode, ¿no? Tú.
8: Sí, se empieza con el plan ideal.
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12: ¿Qué tal, amigos? Si las sagas de El Hobbit y El Señor de los Anillos han marcado a las últimas generaciones... Los que crecimos en los años 80 tuvimos nuestra propia ración de aventuras ambientadas en mundos mágicos y mitológicos con el llamado cine de espada y brujería, que tuvo en aquella década su mejor época gracias a títulos como Excalibur, Conan el Bárbaro, Krull, El Señor de las Bestias, Legend o Lady Halcón. De todas ellas, mi favorita es la película que os traigo hoy, Willow, dirigida en 1988 por Ron Howard y producida por George Lucas. Por cierto, Willow cuenta también con una de mis bandas sonoras favoritas de los 80, la que compuso James Horner.
13: Al parecer, George Lucas concibió la idea de Willow en 1972, antes incluso que su Guerra de las Galaxias, y fue como consecuencia de dos proyectos fallidos. El primero, el no conseguir los derechos para adaptar El Hobbit de Tolkien, y el segundo, titulado Munchkins, película que tampoco salió y en la que el cineasta quería contar una aventura protagonizada por los enanos del Mago de Oz. Su intención ya era por entonces muy similar a la que tendría después con el universo galáctico, crear una mitología de personajes en un entorno fantástico y visualmente sorprendente para atraer a un público joven. George Lucas.
12: Bueno, me interesaba la fantasía, y para que la fantasía funcione, tienes que crear una especie de realidad impecable que existe durante la película. Sin eso, la fantasía no funciona.
13: La idea la retomaría años después, durante el rodaje del Retorno del Jedi, cuando conoció a Warwick Davis, un chaval enanito de 13 años por entonces, que daba vida al Ewok que se hacía amigo de la princesa Leia. Y es que Lucas quería que el protagonista de su historia fuera bajito.
14: George Lucas escribió Willow pensando en mí y se lo mencionó a mi madre allá por 1983. Le dijo, ¿sabes? Tengo un papel para Warwick cuando sea un poco mayor. Y resultó ser Willow.
13: Pero Willow no tomaría forma definitivamente hasta 2 años después, cuando Lucas se encontró en los estudios de la industria Light and Magic a Ron Howard, que estaba supervisando los efectos especiales de su película Cocoon. Los dos eran amigos desde que Ron trabajara como actor en American Graffiti y querían volver a hacer algo juntos. Así que Lucas le propuso la historia y le entregó la dirección, mientras que él se encargaría del guión y haría las veces de productor ejecutivo. Un productor, no obstante, cuya presencia en el rodaje resultó mucho más constante de lo que suele ser habitual.
12: Una película tan colosal como esta es como una película de la Guerra de las Galaxias. Le resulta imposible a una persona controlarlo todo. Así que he sido como un refuerzo para él, para ayudarle con muchos detalles que son abrumadores.
13: Un bebé acaba de nacer en el castillo de la malvada reina Batmorda. La profecía dice que esa niña pondrá fin al reinado de terror de la hechicera.
15: ¿Dónde está la pequeña?
16: La partera.
15: Busca a esa niña, Sorcha. Llévate a los perros. Quiero que me la traigas viva.
16: Mi hija volverá y acabará contigo.
17: ¡Silencio, mujer!
16: ¡Ella acabará contigo!
15: ¡Matadla!
13: La niña, depositada en un canastillo en el río, llega a un poblado de Nelwyns, un pueblo de corta estatura, y es Willow quien la encuentra. Este solo intenta devolver a la niña a los de su especie, pero el hada del bosque le ordena su auténtica misión.
18: El Horadate te ha elegido con su guardia.
19: ¿A mí?
18: Sí. Y el Horadalan sabe que tienes el valor necesario para ayudarlo. Dale mi varita mágica a la hechicera Gimbrase. Ella os guiará a ti y a el Horadalan hasta el reino de Tiasli, donde un buen rey y su reina la cuidará.
19: Para una misión así necesitas un guerrero. Yo no soy nadie.
13: Afortunadamente por el camino, Willow se encuentra con un verdadero guerrero, aunque también ladrón, farsante y tramposo, y le convence para que se una a él.
20: ¡Vete a tu casa! ¡Esto es muy peligroso!
21: ¡Por eso necesitamos tu ayuda!
20: ¿Mi ayuda? ¿Para qué necesitas mi ayuda? ¡Tú eres un gran mago!
21: ¡Tú eres un gran guerrero! ¡Y un gran soldado! ¡Y eres 10 veces más grande que yo, imbécil!
20: ¿Intentas que mi vida sea más complicada de lo que ya es?
13: Pues sí, porque juntos vivirán numerosas aventuras huyendo de los soldados de la reina. El grupo se completa con 2 diminutos duendes que ponen la nota cómica de la película.
22: Nosotros no podemos mantener su ritmo.
23: Pues seguiremos sus huellas.
22: Tardaríamos una eternidad. Y además, si los encontráramos, nos encerrarían, nos pegarían, nos torturarían y finalmente nos devorarían.
23: ¿Insinúas que debemos volver a casa?
22: No, esto es más divertido.
23: De acuerdo, vamos.
13: Ron Howard.
24: Es una especie de grupo ecléctico y peculiar que probablemente nadie espera que se conviertan en
1: figuras heroicas, pero que salen adelante en el momento adecuado.
13: Willow invierte los paradigmas habituales del héroe.
21: Soy muy bajito, incluso para un Nelwyn.
13: Es él, esta vez, el personaje valiente y de alma noble, mientras que el guerrero fuerte y atlético es aquí el sinvergüenza, el truán bufonesco.
2: It's about the least likely...
1: Va sobre el héroe menos verosímil posible, dando la talla y haciendo algo que incluso él jamás hubiese creído ser capaz de hacer.
13: Warwick Davis, como decíamos, interpreta a Willow, un actor que años después sería también Flitwick, el profesor duende de la saga Harry Potter.
3: When I played this role, though, I was 17, so...
14: Cuando hice esta película tenía 17 años, así que Ron no estaba convencido de que yo fuera el indicado, por lo que tuve que hacer una audición con otros muchos actores de baja estatura de todo el mundo. Pasé varias pruebas y el proceso finalizó en Los Ángeles con Val Kilmer. Interpretamos varias escenas, uno frente al otro, y al final dijeron: vale, hay buena química entre vosotros. Warwick, el papel es tuyo. Y así fue como gané un papel que en principio ya era mío.
13: George Lucas quería a John Cusack para el papel del guerrero Matt Mardigan, pero al parecer no dio la talla en las sesiones de casting y fue Val Kilmer, ya por entonces bastante popular gracias a Top Gun, quien se hizo con la espada.
21: Supongo que tú eres un guerrero.
17: Soy el más grande guerrero de todos los tiempos.
13: La chica de la película es Joanne Whalley, interpreta a la hija de la reina y al principio pertenece al bando de los malos.
24: ¿Qué estás mirando?
17: Tu pierna. Quisiera rompértela.
24: Te resultará difícil, esclavo, mientras yo esté arriba y tú abajo.
17: Odio a esa mujer.
13: Pero a lo largo del film, y gracias al amor, acaba redimiéndose. En la película y en la vida real, ya que Val Kilmer y ella se enamoraron durante el rodaje y acabaron casándose poco después.
17: Tus poderes me han cautivado, estoy indefenso ante ellos. Te quiero.
24: ¡Deja de decir eso!
17: ¿Cómo puedo detener el latido de mi corazón? Late desaforadamente.
24: De miedo.
17: De amor.
24: Puedo evitarlo. Te mataré.
17: No me importa si consigo tu amor. Tus caricias valen más que 100.000 muertes.
13: La británica Jan Mars, recordada sobre todo como la criada más carismática de la serie Arriba y Abajo, compone por su parte una villana aterradora.
24: ¿Habéis encontrado a la niña?
17: Aún sigue la búsqueda.
24: ¿Es posible que con mis poderes y con toda la fuerza de un invencible ejército vos no podáis encontrar a una sola niña pequeña?
17: Seguimos buscando. La encontraremos.
24: ¡Encontradla! ¡Encontradla!
13: Y encantadora, en cambio, resulta la recién nacida, encarnada como era costumbre por entonces por dos gemelas, aunque en las escenas de acción eran reemplazadas por un animatronic para que éstas no sufrieran daños.
21: ¡Matt Mardigan! ¡Nunca, nunca se debe correr tanto con un niño!
17: ¡Pero si yo le he salvado la vida!
13: Uno de los puntos fuertes de la película es su ambientación. Paisajes, bosques y montañas de Inglaterra, Gales y Nueva Zelanda sirvieron de escenarios. Castillos medievales se mezclan con decorados creados para la ocasión, como el pueblo de los enanos, construido obviamente a escala. La película reunió al mayor número de actores y extras bajitos de la historia del cine comercial. 240 nada menos fueron contratados para la película.
25: ¡Atención! Ahora el gran Alwyn elegirá un nuevo aprendiz. ¡Que se acerquen los que tengan esperanza!
13: Willow contó con un holgado presupuesto de 35 millones y un diseño de producción que no reparaba en gastos.
24: ¿Qué es eso?
17: Yo diría que 200 o 300 caballos, 5 o 6 carretas y unos 1000 idiotas.
13: Pero no hay que olvidar que además de épica, Willow es también una película de fantasía y magia.
25: ¿Magia? Necesitarás mucha magia.
13: Y de eso se encargan los efectos especiales.
1: No queremos que sean solo buenos efectos especiales. Lo que esperamos es que el público se sienta transportado a un lugar y a un tiempo en los que pasaban cosas increíbles y todo el mundo lo consideraba algo normal.
13: Hay efectos de todo tipo, trucos pirotécnicos, animatronics, máquinas de viento y lluvia, escenarios a escala, pantallas azules para añadir luego diferentes fondos. Los efectos de maquillaje sirven, por ejemplo, para transformar a un ejército en cerdos o para crear los trolls. Y un dragón de dos cabezas se mueve gracias a la stop motion.
17: ¡Destruida la bestia encontrada!
20: niña!
13: Pero la escena que acabó siendo más relevante es aquella en la que Willow ha de devolver a su forma humana a una hechicera atrapada en el cuerpo de una cabra.
0: ¡Willow! ¡La varita! ¡Devuélveme a mi estado humano!
4: ¿Estás segura?
0: ¡Rápido, Willow! ¡Transfórmame!
4: No puedo hacerlo. ¿No ves que no soy un mago?
0: ¡Pero puede serlo!
13: La torpeza del mago hacía que la mujer pasara de cabra a avestruz, luego a pavo real, tortuga, tigre. Y finalmente sí, recuperaba la forma humana.
1: Cuando tuvimos que abordar la escena de las transformaciones, yo tenía asumido que sería algo básico y tosco, con algunas transiciones y fundidos de una forma a otra, probablemente usando algunos animatronics. Y creo que George también lo pensaba, pero Dennis Muren nos dijo, creo que hay algo que podemos hacer con los ordenadores y tal vez sea hora de experimentar con ello, aunque no sé si funcionará. Yo no tenía ni idea de lo que hablaba, pero dijo que podía hacerlo mezclando una forma con otra en una especie de fusión real.
13: Lo que Dennis Muren, jefe de la industria Light and Magic, y sus técnicos diseñaron entonces es lo que hoy se conoce como morphing o transformación de imágenes en tiempo real. Una técnica que acabaría desarrollándose definitivamente con las mutaciones del T-1000 en Terminator 2. Willow fue la película pionera de esta técnica.

0: Magia, aventura, heroísmo, humor, escenas trepidantes, Willow es épica pero a la vez romántica y emotiva. Como decía Joan Wally,
1: a veces las grandes películas épicas de aventuras sacrifican el elemento humano en favor del espectáculo, pero creo que Willow tiene las dos.
0: Vale que toma muchos elementos prestados del mundo de Tolkien, e incluso de los viajes de Gulliver, la historia de Moisés, Blancanieves o el Merlín el Encantador de Disney, pero se lo perdonamos a Lucas porque el resultado de ese pastiche es de lo más disfrutable. El paso de los años quizá ha sido un poco duro con la película, pero Willow sigue siendo por derecho una de las grandes películas de aventuras de la década de los 80. Ron Howard, una vez más.
2: As time marches on, you tend to forget.
3: A medida que pasa el tiempo, olvidamos cuánto ha cambiado la realización cinematográfica. Willow es el ejemplo de una película con una gran visión y un gran apetito creativo, aunque vista hoy en día, quizá cinematográficamente parezca un poco anticuada, pero en su momento representaba todo lo que el cine de evasión podía ofrecer al público. Hoy me doy cuenta de que fue toda una aventura y una de esas películas que hacen cambiar el mundo del cine.
4: Willow no fue un fracaso, pero tuvo un resultado modesto en taquilla. Sería el vídeo doméstico, como ocurriera también con La princesa prometida, el que la convirtiera en un éxito y con el tiempo en una película de culto. De todas formas, eso impidió que se hicieran más secuelas, tal y como tenía planeado en un principio George Lucas, creando una nueva franquicia para su imperio. Willow, eso sí, tuvo continuidad en forma de videojuegos, cómics o tres libros escritos por el propio Lucas junto al escritor Chris Claremont. Y en 2022 se estrenó una serie de acción real en Disney Plus, de la que se ha emitido una única temporada hasta el momento, aunque al parecer hay planes para una segunda. En fin, amigos, hasta la semana que viene.
5: Continuará.
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7: We are really honored to present the award for Best Song in a Motion Picture.
0: Esta semana no retrocedemos muchos años en el tiempo para lo que este programa está acostumbrado. Nos vamos a la ceremonia de 2021, año en que la canción Fight for You, interpretada y compuesta por la cantante estadounidense Her, H.I.R., ganaba la estatuilla. Fight for You pertenecía a la película Judas y el Mesías Negro, un drama basado en hechos reales que contaba los sucesos que llevaron al asesinato en 1969 del líder de los Panteras Negras en Chicago, Fred Hampton, al que daba vida el actor Daniel Kaluuya. La cantante, compositora y multiinstrumentista Her escribió esta canción que habla de racismo y brutalidad policial y que tiene ecos del funky soul de Curtis Mayfield. A nosotros nos va a servir para poner punto y final al programa de hoy. Saludos de Leo Castro y de Antonio Martínez y hasta la próxima.

0: Son las 5 de la mañana, las 4 en Canarias. A la espera de que llegue el crucero Ondius a Tenerife, que previsiblemente lo hará a las 6:30 de la mañana hora peninsular, el gobierno de Canarias se ha puesto a su fondeo esta medianoche alegando informes técnicos que, según su presidente, Fernando Clavijo, no aseguran que haya riesgo cero de contagios de antivirus.
1: El gobierno de Canarias no va a autorizar el fondeo del buque mañana. Nosotros no vamos a ser cómplices de algo que pone en peligro la seguridad sanitaria de nuestra tierra. Nuestros informes, nuestros técnicos nos dicen que es potencialmente peligroso y que no hemos visto ni un solo informe que nos garantice que no vaya a haber ni un solo contagio.
0: Recordemos, no obstante, que la gestión de los puertos es competencia estatal. Ante la negativa de Clavijo, la Marina Mercante impone la acogida del crucero en el que viajan 147 personas y todas asintomáticas, ya sea mediante fondeo o mediante atraque. Así reza la resolución remitida por la Secretaría de Estado de Transportes. Fuentes del Gobierno canario aseguran que recurrirán dicha resolución, no de forma inminente, lo harán más adelante, tienen un mes todavía para hacerlo. Aducen que toma como argumento para la imposición de la acogida del barco un artículo que se refiere solo al riesgo de navegación y no a la asistencia sanitaria. En cualquier caso, el secretario general de la Organización Mundial de la Salud, organismo que por cierto propuso a España para la gestión del operativo de desembarco del crucero por sus garantías en la seguridad sanitaria, ha hecho un llamamiento a la tranquilidad.
2: The risk to the local population is low.
0: Tedros Adhanom ha pedido confianza a la población e insiste en que la coyuntura actual del antivirus no es otro COVID-19. Más asuntos. Israel liberará en las próximas horas al activista español de origen palestino encarcelado junto a otro brasileño cuando iban a bordo de la flotilla que se dirigía a Gaza y que interceptó Tel Aviv en aguas internacionales. Lo ha anunciado el ministro de Exteriores español. Ha detallado que Saif Abu-Keshek, así se llama el activista español, será deportado desde Israel a través del paso de Taba en Egipto. José Manuel Álvarez.
3: Desde el Ministerio de Asuntos Exteriores estamos trabajando intensamente para que en el momento en el que se produzca la salida de Saif regrese a España con su familia lo antes posible. Es un momento de gran felicidad y no vamos a escatimar esfuerzos para su regreso pronto a España.
0: Mientras Tel Aviv continúa bombardeando el sur del Líbano, siempre con el argumento de acabar con la milicia Hezbollah, aliada de Irán. Este sábado ha matado a casi una veintena de personas a pesar del alto el fuego que comenzó el pasado 17 de abril. Que Israel deje de atacar Líbano es una de las exigencias de Teherán para alcanzar un acuerdo de paz con Estados Unidos. Un acuerdo que por el momento no llega porque las negociaciones continúan en el aire. Lorena Carramolino.
4: Sí, solo este sábado han muerto 18 personas en el sur del Líbano por diversos ataques del ejército de Israel. Este es el sonido del rescate de los heridos, unas 15 personas que se encontraban entre los escombros por estos ataques de misiles y drones que han caído en edificios residenciales, lo que demuestra la fragilidad del alto el fuego, mientras Donald Trump continúa esperando la respuesta de Irán a la última propuesta de paz de Estados Unidos, una respuesta que previsiblemente llegará en las próximas horas. El republicano también ha amenazado a los iraníes con reanudar la operación para escoltar los cargueros en el estrecho de Hormuz. Además, Reino Unido va a trasladar un buque de guerra hacia el Golfo Pérsico para proteger el tránsito en este paso marítimo, pero una vez que termine el conflicto, la paz, según Teherán, se ve lejos, ya que en las últimas horas el ministro de Exteriores iraní ha acusado a Washington de no querer llegar a un acuerdo.
0: Y de la información deportiva, para este domingo tenemos clásico a las 9 de la noche y el Gran Premio de Francia desde las 2 del mediodía. Iria Vieira, buenos días.
5: Muy buenas, hoy a las 9 de la noche se juega el clásico entre Fútbol Club Barcelona y Real Madrid, partido que puede ser decisivo para el título liguero, ya que si el Barça gana, se proclamará campeón. Las palabras de Arbeloa en la previa del encuentro, después de todo el revuelo en el vestuario del Real Madrid.
6: Tengo que decir dos cosas, ¿no? Primero, que estoy muy orgulloso de la contundencia, la rapidez y la transparencia con la que ha actuado el club. Y dos, que los jugadores han expresado ya su arrepentimiento, han reconocido su error, han asumido las consecuencias de lo que han hecho. Lo que yo no voy a hacer es quemar a mis jugadores en una hoguera pública.
5: Y en MotoGP se disputa la carrera del Gran Premio de Francia a las 2 de la tarde, en la que el español Pedro Acosta saldrá cuarto.
0: De momento es todo, se quedan con un libro una hora. Nosotros volvemos con más información aquí en 60 minutos y estamos, como siempre, en cadenaser.com.
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1: Bienvenidos una semana más a Un libro Una hora. Hoy vamos a contarles Extramuros, de Jesús Fernández Santos. Jesús Fernández Santos nació en Madrid en 1926 y murió en 1988. Su primera novela, Los Bravos, fue publicada en 1954 y tuvo una gran resonancia. También es el autor de En la hoguera, Laberintos, El hombre de los santos, premio de la crítica, o Libro de la memoria de las cosas, premio Nadal. En 1978 se publicaron sus cuentos completos. Con la publicación de Extramuros en diciembre de 1978, Jesús Fernández Santos obtiene el Premio Nacional de Literatura. Extramuros es una novela extraordinaria, dura, erótica, intensa, profunda, y leerla es una gran experiencia. Vamos allá.
2: Extramuros, la luna se detuvo. Más allá del camino real, quedó inmóvil sobre la ciudad, encima de sus torres y murallas, dominando los prados empinados donde cada semana se alzaban las fugaces tiendas del mercado.
1: De lejos llega el rumor del río. La ciudad, las lomas y el camino en torno se adivina al otro lado de la celosía. De día se pueden ver recuas de trajinantes con la cosecha de pan sobre sus mulas, camino del mercado. Rebaños sonámbulos, gente de a pie, de silla, ricos cortejos, camino de la corte. Todo ello se puede contemplar, sentir y adivinar más allá de los muros del convento, al compás de las labores o de la oración.
2: Pues así fue que, estando un día la comunidad en el coro a la hora de maitines, dispuso que mi hermana viniera a dar en tierra, o por mejor decirlo, en el suelo de tablas, tan remendado y roto. Puede que fuera el mal de mudanza de estación, o la comida ruin de aquel año de tan largas privaciones, o el ansia por merecer aquellos primeros votos que tanto ambicionábamos, pero allá quedó, en el suelo, privada de todo sentido.
1: Con gran diligencia intentan levantarla y, como por lo avanzado de la hora no procede llamar al médico, la priora ordena sacarla al aire del portal por si el frío de la noche y las oraciones de sus hermanas son capaces de espantar el mal y mejorarla. Pero ni siquiera es necesario, porque ella sola va alzando poco a poco la cabeza entre el revuelo de miradas, como si regresara de otro mundo. Poco a poco se levanta y se abre paso camino de la celda, en donde la espera el mezquino cobijo de la manta, que, aunque gastada y pobre, siempre ayuda más que el relente helado.
2: Toda la noche se le fue en suspiros y tiemblos, en rogar al Señor para poder siquiera mantenerse en pie, tal como lo intentara a veces luchando por salir al excusado o por volver al coro para seguir los cantos. Mas cada nuevo intento acababa en derrota, cada esperanza en nuevo descalabro. Así pasamos juntas la noche, ella viendo llegar el día más allá del mezquino ventanillo, yo rezando, luchando por aguantar el sueño y aquel frío negro como un demonio que dejaba los miembros doloridos.
1: Con el sol rompiendo por encima de las tapias de la huerta, suena la esquila del portal principal anunciando visita. Al poco rato, la puerta de la celda se abre, dando paso a la priora acompañada del viejo médico enfundado en una capa que no llega a cubrirle las rodillas. La priora le explica el mal de la hermana y él, palpando los pulsos, mirando en el fondo de los ojos, sentencia, tras pensarlo un instante, que nada es tan grave como la extrema debilidad de la enferma y que eso puede corregirse con vino, pan y carne en abundancia. Y luego se calla, porque parece descubrir aquella celda ruin con sus suelos de ladrillos partidos, su cama y su lebrillo y las grietas por donde los adobes asoman amenazando ruina. Y es que falta el pan que la sequía les niega, y la carne no la toman desde las fiestas del santo.
2: Así enmudeció en tanto yo corría el embozo de la sábana sobre los labios de mi hermana, cubriendo su respirar tan hondo, la blanca nubecilla que nacía en el aire cada vez que su aliento se animaba.
1: Con el médico y la priora ya camino del portal, la monja le pregunta a la hermana qué tal está, y ella dice que igual. Y así se quedan largo rato, la hermana suspirando y cerrando los ojos como quien se despide de este mundo, y la monja tomando sus manos, procurando aliviar su soledad, luchando por sembrar en ella la esperanza.
2: Poco tardó en saber nuestro capellán las nuevas de la casa. Bien presto se las hizo conocer el médico y, tras mucho pensarlo, acordaron, tal como procedía, pasar aviso a nuestros superiores.
1: Vano empeño, pues en la villa donde residen no deben pintar tiempos mejores. La lluvia les ha olvidado invierno tras invierno, verano tras verano. El campo respira polvo, angustia y miseria, y encima viene una muy miserable enfermedad que vuelve a la gente flaca y aún más desconsolada. La priora recomienda ofrecer las penas al Señor, porque dice que a fin de cuentas no hace sino probarlas a través de tales sacrificios, y las explica que aquellas terribles pruebas son timbre de gloria y especial galardón para la comunidad.
2: Yo pensaba en nuestra casa ruin y bien presto las lágrimas venían. Otras, en cambio, la ira me arrebataba el corazón como una llama que invadiera la celda, abrasando a mi hermana y a mí, aniquilando el convento todo, borrando en las hermanas, en la comunidad, toda mansa paciencia. Luego, a la tarde sobre todo, a la caída del sol, a esa hora en que el campo parece que respira, venía nuestro enemigo principal de muros adentro, el avieso humor de la melancolía.
1: Poco después empieza la hermana a salir al jardín, camino de la huerta. La monja levanta a la hermana media mañana, cuando el sol todavía no atormenta, y alcanzando la sombra de la alberca, se detienen hasta que desde la cocina llega, alegre, el repicar de la campana. La enferma empieza a comer mejor y no son precisas más purgas ni sangrías. En sus conversaciones, la hermana siempre dice que no es justo dejar su suerte en manos ajenas y que ellas deben, como obreras de la comunidad, buscar en otras fuentes lo que el mundo antes a manos llenas les ofrecía. La carta del capellán, dando cuenta del estado tan ruin que soporta el convento, llega hasta el padre provincial, que decide visitar en persona la casa. Lo primero que hace es pedir los libros de gastos, y allí empieza el suspirar y lamentarse de la priora, pues todo anda revuelto y anotado como cosa de pobres mujeres ignorantes de los bienes materiales. Luego examina por entero el convento. Largo tiempo anda revuelto el convento con aquella visita, esperando sus temidas consecuencias.
2: En vano, la priora, con su voz cansada por los años y los últimos avatares, nos recordaba un día y otro el sagrado deber de la obediencia. Ella encomiándolo y nosotras resistiendo. Pasaba el tiempo sin que su causa ni la nuestra mejorase. Solo mi hermana no tomaba partido en aquellos largos concilios que a la caída de la tarde llenaban la sala capitular de murmullos y voces.
3: No conocemos los nombres de las protagonistas, como tampoco los de otros personajes a quienes se les llama con apelativos genéricos a partir de la función que desempeñan o el cargo que representan. Desconocemos asimismo la fecha en que transcurren los acontecimientos, aunque dada la visión que se ofrece de España, podemos aventurar que estamos en el siglo XVIII, tras la muerte de Felipe II por el grado de decadencia material y por la descomposición espiritual y moral que sacude a sus gentes. Los lugares son también imprecisos. Uno de los grandes aciertos de Extramuros es la elección de la voz narradora. Una primera persona mediante la cual Fernández Santos elimina toda distancia entre el lector y la historia.
1: Una mañana, la hermana le confiesa a la monja que noches antes tuvo un sueño referente a una santa cuya vida había leído en un libro, a la que el Señor favoreció con sus llagas, que sacó adelante a su comunidad a costa de su fama. Y le cuenta que en el sueño vio crecer el convento tanto como los de la corte, con escudos en el arco y hacienda de olivos, huerta y pan, y que soñó que nunca más volvían a pasar necesidades. Vio agua limpia en la alberca, la cocina repleta de ollas, jarros y pucheros, repleta de viandas la despensa.
2: Y añadió que ahora solo de un sueño se trataba, pero desde tal fecha en adelante me tendría al corriente de cuanto se le volviera a revelar, pues que se avecinaban muy grandes novedades. De ellas, la casa saldría mejorada, enriquecida, y aún a mí misma habían de alcanzar tales mudanzas si era capaz de guardar el secreto de aquellas entrevistas.
1: Pero el tiempo pasa sin que la lluvia aparezca. Sin trigo es preciso comer pan de grama, y pronto llegará el invierno. Esa tarde va el médico a visitarlas de nuevo y les cuenta que la enfermedad se extiende, que los vecinos de la villa están huyendo a la sierra. Y el rostro del médico se hace más grave aún cuando llega a la enfermería. Varias de las hermanas han muerto y otras están consumidas y no piden ya otra cosa que un alivio. La priora le acompaña hasta el portal vacío también de fieles y vecinos, al que ahora no llegan ni diezmos ni limosnas. Aquella misma noche entregan su alma dos hermanas muy jóvenes. El capellán llama a la oración. La única ajena a estos temores es la hermana. En tanto las demás, contritas, sollozan, ella le hace señas a la monja de que luego hablarán.
2: Y fue a la noche, hallándome en mi celda a solas con nuestro Señor, cuando vino mi hermana a visitarme con gran preocupación, como quien trae consigo un recado importante.
1: La monja agradece en gran manera su visita con grandes muestras de afecto, pero el rostro de la hermana le parece ajeno, pensativo. Cuando van a darse la paz, como otras veces, la hermana reposa largamente su boca en la mejilla de la monja.
2: Noté entonces que temblaba, y así le pregunté: ¿cómo, hermana? ¿Enferma otra vez? pero ella no quiso responder, como si una gran zozobra la atenazara.
1: Siente su cuerpo como a punto de quebrarse, sus manos frías y su aliento ardiente cerca de su boca. Luego se desprende y, envolviéndose en su capa, se acerca hasta la ventana que da al patio, vigilando los rumores que llegan de fuera. La monja hubiera dado la vida por salvarla, por animar su corazón, y duda, esperando la razón de su desvalimiento. De improviso, la voz de la hermana borra de golpe sus pensamientos.
4: He venido a buscarla para que me asista.
2: ¿Ha de ser a estas horas?
4: No es negocio importante, sino de poca monta. En un instante lo llevamos a cabo.
2: Diga de qué se trata. Por mí no ha de quedar.
4: Venga conmigo.
1: La monja toma su capa y, echándola sobre sus hombros, sigue los pasos de la hermana, entornando con cuidado la puerta. Afuera, el claustro calla como nevado por la luna. Las dos caminan posando apenas los pies en la tierra, como dos sombras que vuelan. Ya en la celda de la hermana, la monja se sienta sobre la manta que defiende su camastro tan ruin y pobre como todos. De nuevo, vuelve el silencio entre las dos. Al cabo de un rato, la hermana le pregunta de pronto si aún ama la casa. Y la monja dice que sí, que por supuesto.
4: ¿Y a mí? ¿Me ama un poco todavía?
2: De sobra, sabía mi afición por ella, mi deseo de seguirla hasta donde deseara o consintiera. Aún la amaba, y muy mucho, cada día, a pesar de sus silencios y de su enfermedad. Aún era carne de su carne, voz de su voz, aliento de su aliento.
1: Después de tantas noches juntas, consoladas, unidas, su amor ya ha andado demasiado, ya ha recorrido su camino de goces y espinas como para volverse atrás, como para detenerse, como para dudar, como en sus primeros días. Luego la hermana le pregunta si está dispuesta a hacer lo que sea por evitar la ruina de la casa. Y la monja contesta que sí.
2: ¿Por ventura está en nuestras manos el destino de la orden?
4: El destino de la orden depende de nosotras, de nuestra fe y valor. ¿Por qué hemos de ser menos que otras órdenes?
1: La monja se queda mirándola sin saber si le ciega el despecho o es otro sueño como el de tantas noches, pero la hermana vuelve a insistir como quien ya tiene un propósito firme y meditado. La monja dice que nunca ha sucedido en esa casa nada fuera del orden natural, pero que puede que un día el Señor les favorezca.
4: El Señor no nos oye. Bien se ve que nos tiene dejadas de su mano. De nada sirven nuestras oraciones si a cada mes nos diezma. Pronto estaremos todas bajo otras tantas cruces, en un rincón del claustro.
2: ¿Qué podemos hacer? Sus designios no están en nuestras manos. Solo nos queda rezar y resignarnos.
4: No, por cierto. No seré yo quien se resigne.
1: Poco después, tras ver pasar una procesión para pedir lluvia, la hermana va a buscarla otra vez, como tantas noches, y le dice que tiene que llevar su empeño adelante mientras saca un cuchillo pequeño de entre los pliegues de su ropa. Se lo tiende en silencio. La monja pregunta, ¿para qué es eso?
4: Para salvar la casa.
2: ¿Con arma tan pequeña?
4: Con ese arma y mis manos.
1: La monja le besa las manos. La hermana le explica muy claramente cómo, una vez las heridas maceradas, pronto alguien hará correr la voz que son obra del Señor. La gente acudirá y su fama llegará hasta los aledaños de la corte. La monja tiembla. Todo aquello le trae a la memoria viejas palabras de la priora cuando les hablaba de falsos profetas y herejías nuevas. Mentir un día y otro, ganar fama y fortuna, aunque sea por el bien del convento, se le antoja más que faltar al dogma, pecado de soberbia. Pero la hermana dice que nadie sabrá la verdad, que las llagas durarán cuanto sea necesario y que luego, una vez en la casa esté a salvo, ella misma dirá la verdad al capellán, salvando el alma de las dos, a cambio de alguna dura penitencia. Y le dice que si el convento no prospera pronto, lo dividirán y ellas quedarán separadas.
2: De todos modos, yo no la abandonaré.
4: Entonces, presto, empecemos cuanto antes.
1: La hermana se tiende en su camastro dejando fuera un brazo. La mano de la monja tiembla temiendo hundir el cuchillo en aquella piel tan dulce, amiga y suave. En vez de herirla, comienza a besarla, camino de los dedos por la senda de sus venas, hasta quedar sobre el lecho las dos, unidas y vencidas como tantas noches, hasta la madrugada, cuando las dos unidas, estremecidas, consoladas, buscándose en el latir de la sangre, veían llegar la luz que arrastraban las dulces horas de la noche.
2: Todo ello fue. Todo aquella noche volvió a repetirse. Luego, al fin, vuelta en mí, recuperados mis sentidos, tomé el cuchillo sin dudar más y hundí la punta en la palma de sus manos.
1: Cuando la sangre se seca, dejando sobre la piel una mancha sutil de rojas telarañas, se alzan las dos con el aliento entrecortado, bañadas en sudor, sedientas y distantes. La monja toma el cuchillo y lo esconde en su seno, camino de la puerta. Esa semana mueren dos jóvenes hermanas más, y a los pocos días la hermana sufre su primer desmayo en el coro. Un revuelo de hermanas y tocas envuelve a la recién caída. Unas pugnan por sacarla de allí, otras por volver a levantarla, mientras la priora se abre paso con gran esfuerzo entre brazos y sayas. La hermana no se despierta. De nuevo se llama al doctor y entre varias intentan llevarla a su celda.
2: Así estaban intentando levantarla cuando la más joven de sus valedoras descubrió sus manos, sofocando un grito. Presto se acercaron las demás, incluso la priora, que ya a punto de salir, volvió sobre sus pasos.
1: Las llagas están más grandes, hinchadas, cenicientas, en medio de las palmas de las manos, como nacidas de la carne, sin señal de cuchillo ni rastros de cortes. La priora las mira muy atenta, parece confusa. A su espalda las preguntas empiezan a surgir. ¿Por qué no habría de elegir nuestro Señor, nuestro convento? ¿Por qué ha de ser menos que otros? Quiera el Señor que resulten verdaderas. Y es que aquellas manchas, emponzoñadas, cenicientas, son para la comunidad una esperanza nueva más allá del silencio de la superiora. Para unas son bendición del Señor, para otras aviso de que algo extraordinario sucederá. La hermana ha vuelto en sí y calla. Abre los ojos por breves instantes y vuelve a cerrarlos con el semblante conmovido. El médico tarda varios días en ir.
2: Así me preguntaba de qué humor visitaría a mi hermana, cuál sería su dictamen final, si acabaría descubriendo su mentira. Vile llegar y eché tras él como la mayoría de las otras, deteniéndonos a ratos para no ser descubiertas por la priora.
1: Parece muy dispuesto a entender el caso y hacer luz y espantar sombras, ya que, según dice, no sería la primera vez que un convento entero sufriera de tal tipo de visiones. La hermana se incorpora, saluda al médico y luego, tras una indicación, le muestra las manos. El doctor las toma, mira y palpa en silencio muy atentamente, dándoles vuelta, cerrándolas para comprobar si le duelen. Ella niega una y otra vez y el médico duda, mirando de cuando en cuando a la superiora.
5: En mi opinión, más parecen heridas que llagas. La herida viene a ser una rotura de la carne. Cualquier cuerpo cortante puede hacerla. Lo extraño es que suceda en ambas manos. También puede deberse a un exceso de trabajo. Partir leña, cavar, podar, un continuo desgaste de la piel, una astilla o una espina no extraídas a tiempo. Pero aún así, es difícil justificar las dos. Las llagas, en cambio, nacen de algún vicio local, de alguna causa interna.
1: La hermana calla con los ojos cerrados, como a punto de despedirse de la vida. Por fin, el médico le receta un remedio para borrarlas o impedir por lo menos que crezcan. La anciana priora pregunta qué pasa si son ciertas. Si querer borrarlas no será ir en contra de los deseos del Señor.
5: Si se curan, hermana, es que no hay nada en ellas de sobrenatural. Dejemos que el tiempo decida por su cuenta.
1: Cuando sale el médico, una de las más jóvenes pregunta si tienen santa.

0: precisamente?
1: Poco después, el padre de la monja cae enfermo y ella se va a verle. Se va con la motilona que a ratos atiende la cocina, mujer de pocas luces, pero de buen humor, tranquila y sosegada, siempre dispuesta a dar la cara en cualquier contratiempo. Toman el camino real, atraviesan la villa todavía desierta. Desde lejos, el convento parece una ruina dorada, solitaria, tan vacía como los altos muros de la villa, a punto de desmoronarse. Desde dentro es como si el mundo no existiese, salvo la vega y la muralla que llega a alcanzarse desde las celosías. Pero extramuros, viendo perderse el horizonte más allá del camino, el mundo es grande. El camino es largo. Duermen en un monasterio que suele dar posada a las de la casa en sus viajes escasos a la corte. Al día siguiente, en un recodo del camino aparece un lugar muy poblado de verduras, lleno de flores blancas, y en su centro hay una figura como de ángel o santo haciendo señas.
0: Quedó turbada y sin respiro, pensando si será nuestro Señor o el mismo Satanás buscando confundirnos. Mas la figura no se mueve ni incomoda cuando le preguntamos a dónde va, qué quiere. Cuando el carro hace alto, sube y el animal, como si le obedeciera, vuelve a ponerse en marcha sin que nadie le tire de las riendas.
1: Es un fraile, con un hábito pardo y roto que les da charla y las regala con noticias de la corte. Y al fin llegan al pueblo de la monja, que parece desierto. Entra en el pobre portal que años atrás dejó con buen acopio de lágrimas y promesas. Ni el perro de la casa sale a recibirles. La monja da con el lecho de su padre, que no la reconoce. Viéndole allí solo, tan delgado, abandonado de todos, comienza a llorar. Él debe entender poca cosa, pues solo mira a su hija sin musitar palabra, esperando quién sabe si alguna medicina o limosna. Luego llega la hermana de la monja con su marido, que le cuenta que su padre lleva ya más de medio año postrado.
0: Yo le solicité licencia, pues mi casa era suya, para quedarme en ella con mi compañera, para, juntando nuestras oraciones, si no curarle, al menos servirle de consuelo en tan comprometido paso.
1: Durante 3 semanas rezan al pie de la cama del anciano y una mañana la monja se pone a buscar a la motilona, mira por los rincones de la casa, en la huerta, y no la encuentra. De pronto, del corral llega como un aviso repentino. Según se acerca, más se agita su corazón. Escucha un murmullo, un rumor de sollozos, y sin mirar de frente, ve desnudo al fraile sobre la motilona. Se aleja y poco después ve salir a la motilona, extendiendo las sayas, cubriéndose, mirando a todos los lados antes de saltar fuera, alisándose el pelo que asoma por debajo de la toca.
0: Dejóme aquel encuentro enferma del alma. Apenas hablé a mi compañera en unos días y ella misma pienso que me esquivaba. Parecía más altiva y brava, y a ratos se ausentaba por el camino que yo bien conocía.
1: Van sacando al enfermo adelante hasta que termina muriendo, tranquilo. Cuando lo llevan al cementerio, la monja echa de menos a la motilona, y es que ha desaparecido con el fraile. La monja deja su aldea también y tarda 2 días en llegar a su convento de vuelta. Como una luz, sacude el convento sobre ella preguntándole cómo andan las cosas extramuros, cómo va el mal. Cuando le preguntan por la motilona, la monja cuenta que cayó enferma y se quedó en casa de sus padres, cuidando la salud por unos días. La primera noticia que le cuentan a ella es que el capellán las ha visitado. Le preguntó a la hermana cómo habían aparecido las heridas en sus manos y si llegó a ver al Señor. El capellán le explicó que los que afirman ver a Dios realmente en esta vida pueden caer en herejía. Ella entonces cayó como haciendo memoria, murmurando que lo vio, pero con los ojos del alma.
0: El capellán había dudado mucho, llegando a consultar con la priora sobre la salud de la enferma y sus males anteriores. Luego aquel hombre empecinado había vuelto a la carga más sombrío que en anteriores ocasiones. Nuevas preguntas y las mismas respuestas, hasta que, viendo lo inútil de la lid y sintiéndose a su vez muy fatigado, dejaba el pleito para mejor ocasión en que hallara otro modo de afrontarlo.
1: La fama de la hermana y sus mortificaciones, su silencio y decoro, así como el trato particular con el que la priora le obsequia, ha ido minando poco a poco el sosiego de la comunidad que anda revuelta. La monja cree que ha llegado el momento de llamar a las cosas por su nombre, de romper lo pactado y sacar a la luz la verdad de aquellas manos. Llama a la puerta de la hermana y ella, sorprendida, se sienta en su lecho. La monja cruza el umbral.
0: ¿Puede vuestra caridad alzar los ojos? Soy yo misma en persona.
2: Así ha vuelto, por fin.
0: Aquí estoy, dispuesta a escuchar vuestras razones. ¿Cuándo diremos la verdad?
2: ¿Qué verdad? Ni siquiera empezamos. Tiene miedo todavía.
0: Me da

0: Miedo a engañar a las hermanas. Oírlas hablar todo el día de milagros.
1: ¿A qué escucharlas? De todos modos, antes de un año todo habrá terminado.
0: ¿Un año todavía?
1: ¿Qué es un año? Bien poco si se mira la salud de la casa.
0: No seré yo quien calle tanto tiempo. No podré.
1: Sí podrá. Aunque solo sea pensando en la otra vida que luego nos espera.
2: La monja se acomoda a su lado, las manos en sus manos como en otros tiempos, la cabeza en su pecho, callada, estremecida. Pero esta vez la hermana parece olvidada de ella, dura y hostil a su ternura. Sus manos se alzan y la monja puede verlas por primera vez bien cercanas.
0: Eran la imagen misma de nuestro pecado, como si aquel que busca nuestra perdición hubiera hundido allí sus uñas arrancando la carne.
2: La monja le dice que las dos acabarán en el infierno y la hermana contesta que las dos, en el infierno o en la gloria, pero que nadie será capaz de separarlas. Y con esas palabras, el temor abandona a la monja y otra vez su alma, su cuerpo y su voluntad son de la hermana. Son otra vez las dos bajo aquella manta de arpillera tantas veces zurcida, remendada. Las dos consoladas, amigas, revueltos pelo y toca, suspiros y sollozos en la celda callada, lejos del sueño de las otras hermanas, del silencio tranquilo de la siesta. Nada les importa el castigo o la muerte. Ninguna pena es capaz de romper aquel abrazo dulce y firme, aquel nuevo placer apresurado. De pronto, un sordo retumbar llega de lo alto. Es una tormenta. Llueve al fin, vuelve aquel olor de la huerta y el campo, aquel aroma fresco que barre el polvo y los rastrojos. Suenan por los claustros voces y cantos rogando a Dios que la lluvia no cese. Día a día, el convento renace. Las dos mujeres están siempre juntas, tanto que la priora, quién sabe si avisada o prevenida, acaba sorprendiéndolas cierta vez junto a la alberca a la hora de la siesta y las amonesta.
0: Y cierta noche, en que, según solía, vino mi hermana a visitarme, de pronto la puerta se abrió de par en par, como empujada por el viento, y en el umbral vimos aparecer a la priora con su luz en la mano, sin dar tiempo a separarnos. Se nos quedó mirando con aquellos ojos cansados, torpes, ahora repletos de ira, como negros relámpagos. Sus palabras fueron cayendo concisas, graves, amenazando nuestro cuerpo, manchando el alma, más que hiriendo, humillando.
2: Pero la hermana, como si no temiera a su enemiga, comienza a amenazarla a su vez. Su cólera hace vacilar a la priora, arrojándole al rostro la incuria del convento, la mala administración de limosnas y bienes, su desidia para cobrar los diezmos cuando los hubo, las deudas contraídas, los montes y heredades perdidos, su abuso de poder en ocasiones. La priora calla soportándolo todo, y la hermana termina diciendo que está dispuesta a repetir todo eso ante la comunidad. En respuesta, la priora, según las normas establecidas por la regla, ordena que la hermana sea azotada de bruces sobre las losas del refectorio. Pero aquello se vuelve en contra de la superiora y la espalda enrojecida, rota de la hermana, sana con agua salada, amor y cuidados.
0: Según mis labios recorrían aquellos senderos, antes azules, ahora rojos, macilentos, tristes. Según mis manos buscaban las suyas en el remanso frío de su cuello. Según se unían, oprimían, luchaban hasta caer inermes en el oscuro valle de sus senos, otra vez mi hermana renacía siquiera fuera por un plazo breve.
2: En guerra abierta con la priora llega el plazo de la nueva elección. Y poco después llega a la ciudad la fama de la santa. Un día, casi de amanecida, una sombra ronda desde muy temprano al otro lado del torno. Una mujer quiere hacer una demanda de salud. Lleva en brazos una criatura que ni come ni duerme y a todas horas anda con calentura. La mujer dice que a la criatura solo la ha de sanar las manos de la santa.
0: Así supimos, por primera vez, cómo la fama de mi hermana se iba fraguando extramuros en la ciudad, bien dispuesta a creer que aquellas manos que la mujer pedía habían traído el agua de las nubes y alejado la pasada pestilencia.
2: La ira de la priora va en aumento, y más cuando la criatura sana a los pocos días, quién sabe si por suerte o devoción, y la madre arrecia en su fe, pregonando el acontecimiento. Desde entonces no hay día en que no les visite gente de toda índole, humilde sobre todo, con mucho fervor y que en ocasiones llenan el portal desde la entrada al torno. Pero aquella turba acude con las manos vacías. No van a dar, van a llevar. No es la suya una actitud sumisa, sino hosca y agria cada vez que la priora les cierra las puertas. Aquella devoción se torna en ira poco a poco hasta estallar un día en la capilla, cuando la multitud intenta entrar a la fuerza en el convento para tocar y para ver a la santa.
0: Llegó el tiempo de la elección, a la vez tan temida y deseada. Unas tras otras ocupamos nuestro sitial en la sala capitular. Fuimos quedando en silencio a la espera del sermón de la priora. Atrás quedaban días enteros de cabildeos, pactos y discusiones. Incluso dos hermanas llegaron a las manos por causa de si la santa sería digna o no de regir la casa, de si la vieja priora era causa principal de nuestra ruina ahora, de lo herido y maltrecho que andaba nuestro patrimonio.
2: La priora va pidiendo los votos. Uno a uno van llegando y a cada nombre que lee, el color de su cara se hace más claro y sus dedos menos diestros. A media elección ya la santa es la nueva priora. Se forma un corro en torno de la antigua que trata a la santa de mentirosa y amenazan con denunciarla al obispo si no renuncia. Pero ella ni las teme ni parece escucharlas. Muy tranquila y segura entre sus partidarias, da gracias a Dios por tan inesperado honor tanto tiempo deseado. Desde entonces, a la monja le cuesta ver a la hermana y al final, un día, decide ir a verla a su celda, pero cuando llega, escucha que dentro están discutiendo la hermana y la antigua priora, que le acusa de falsedad y le dice que todo ese asunto de las llagas va a terminar. Por lo demás, poco cambia en la vida de la casa. Pero la gloria de la hermana empieza a crecer. Llegan más visitas y regalos. Nunca faltan devotos al otro lado del torno. Ella a veces les favorece con su presencia, a veces dialoga con mujeres y enfermos, pero todavía se niega a ser tocada con medallas y cruces o a prometer salud. Las navidades ya son diferentes. Les envían frutas y carnes, vino dulce con tiernos mazapanes y hasta la iglesia vuelve a verse tan animada como antes. De la ciudad llegan, como en peregrinación, devotas caravanas, pobres y nobles, enfermos y sanos, cada cual en demanda de su gracia.
0: Cierto día, muy de mañana, recibimos una visita inesperada. Pronto corrió la voz y unas con risas, otras con lágrimas. Supimos que, sumisa y dolorida, como hija pródiga, había vuelto aquella motilona compañera mía del viaje a casa de mi padre. Venía desconocida y rota como recién salida de necias aventuras, abandonada, según supe después, de aquel fraile procaz que nos la arrebatara.
2: Estando así las cosas, la hermana recibe una carta del duque, que es el protector del convento, en la que anuncia su visita. En pocos días queda limpio el convento, aderezada y dispuesta la capilla, prevenida la sala capitular. De la ciudad llegan perdices, pavos, carneros y gallinas con que obsequiar al duque, que aún tarda casi 11 días en llegar. Sale a recibirle la priora, rodeada de la comunidad. La santa se adelanta a ofrecerle las llaves de la casa, pero el duque las rechaza con un vago ademán de humildad exagerada. Viene con buenas noticias porque les anuncia que, aunque son malos tiempos, en la corte se habla de la santa y que él ha decidido librar a perpetuidad al convento de toda clase de impuesto y de carga. Y luego les anuncia que su hija tiene vocación y que, debido a la fama del convento, ha decidido profesar allí. La santa le contesta que para ellas es un honor, pero le lleva a dar una vuelta por la casa para mostrarle los techos donde el cañizo asoma su trama carcomida, el yeso roto, las grietas por donde el hielo se convierte en lluvia apenas la primavera se inicia. El señor tuerce el gesto, y más cuando tiene noticia de un informe del provincial en el que planea cerrar el convento. El duque dice que proveerá lo que sea necesario y, si es preciso, escribirá a su majestad. Y luego se arrodilla ante la santa, dispuesto a besar sus manos.
0: Allí se mostraban, tersas, brillantes, pulidas con sus huellas gemelas, trabajadas por el polvo y los cristales. Allí estaban, dispuestas a sangrar de nuevo si era preciso, a impartir bendiciones, a dividir en dos la comunidad, a la vez ofendida y sometida, pero dichosa, al fin, ante los buenos tiempos que aquella ceremonia prometía.
2: Poco tiempo después, la monja recibe una noche la visita de su enemigo. Su aspecto no es abominable, ni ve llamas en torno naciendo de su cuerpo, ni siente olor a azufre. Su voz es amable y sonora, como de un padre que habla a su hijo rebelde para aconsejarle. La monja se despierta rodeada de las hermanas y de la antigua priora, que la alaban y la atienden hasta que vuelve en sí. La priora le pregunta la razón de sus gritos, le pregunta quién la ha visitado mientras la consuela. La monja llega a pensar que quizás la antigua priora no sea su enemiga, que tal vez solo quiera lo mejor para ella a cambio de una confesión. Pero justo cuando va a decirle que desea hablar de la nueva priora, la santa surge en el umbral como llamada, como arrastrada por el llanto de la monja. Va mal vestida, calzada a medias. En un instante parece hacerse cargo de todo lo que está pasando allí y con su sola mirada sella los labios de la monja. Con un solo ademán hace que su predecesora se aparte.
0: De nuevo, las dos a solas, intentaba otra vez solicitarme con palabras de miel, con su voz que recordaba viejos lances de amor, noches sinceras, castigos compartidos, duros y amargos lazos. Debía de pensar que para mí, a la postre, el tiempo no contaba, que estaría dispuesta a obedecer, a responder como siempre en cuerpo y alma a la antigua prisión de sus brazos amigos.
2: Pero la monja le dice que se quiere ir de ese convento a algún lugar donde pueda olvidar sus pecados. La santa aparta sus brazos y la mira sorprendida. Le contesta que a veces los pecados son el medio de que el Señor se sirve para santificar el alma y que no hay nada malo en imitar al Señor, que ellas no son nadie para afirmar lo que es falso o verdadero y que solo Él puede medir la gravedad de sus pasos. Y ahí la monja estalla y le dice que eso no puede decírselo a ella, que rasgó la piel de esas dos manos, que fue por tantas noches su amiga y compañera y que si se ha olvidado todo lo que hay entre ellas, se irá y no volverá a verla.
0: Y ahora sí que sus lágrimas corrían. Ahora sí se mezclaban con las mías, a solas, abrazadas. Una vez más, y a mi pesar, nuestro amor volvía a renacer sobre sus tibias cenizas mortecinas.
3: Fernández Santos realza las figuras que pueblan la novela, sobre todo las protagonistas, que viven un doble conflicto. Por un lado, el íntimo y personal que atañe a su relación erótica y pauta una apasionada historia de amor. Por otro, el conflicto externo y social que libran contra las jerarquías eclesiásticas y la Inquisición, y que se traduce en una pugna por el poder. Hay que resaltar la importancia de Extramuros en la España de 1978, tras la dictadura franquista, además de la osadía y bravura que supone abordar un amor prohibido por los valores que nos transmiten sus protagonistas, el espíritu crítico, la rebeldía, la defensa de la libertad y la exaltación del amor.
2: Llega el otoño, y con él las cartas que anuncian la llegada de la hija del duque. Es preciso preparar una de las celdas mayores, aderezándola con reposteros y tapices, cambiando el pobre esparto por lana y terciopelo, ordenando traer de la ciudad una cama de roble, sillones tapizados de raso, blandos cojines, un brasero y lámparas. Y un día aparecen unos hombres para comprobar que la celda de la hija del duque está dispuesta, y al final aparece ella. Apenas echa pie a tierra, declara que no desea nada fuera de lo usual en la casa, haciendo tales protestas de humildad que a todas deja maravilladas. Durante unas semanas, su vida se ajusta en todo a las normas habituales, como si fuera una novicia más.
0: Tal gozo, aquella paz inesperada, duró poco, según fueron llegando nuevos envíos y equipaje. Su celda, antes humilde, como todas, se fue cambiando en lujosa habitación, en almacén de afeites, galas y muebles. Incluso vino una doncella para servirla y cuidarla con el pretexto de que también con el tiempo pensaba profesar y a escondidas nos maravillamos viendo con qué dulzura se trataban las dos, no como ama y sierva, sino como entre amigas.
2: La huéspeda deja de madrugar y solo se preocupa de arreglarse y vestirse. La santa va a verla. La hija del duque es altiva. La santa le dice que las ropas que lleva están prohibidas y ella contesta que esté tranquila, que solo es cuestión de días hasta que llegue el hábito que ha encargado y que una vez profese, cumplirá como la mejor de sus hermanas. La priora calla y luego le pregunta por su camarera. La huéspeda contesta que ella piensa hacer otro tanto. Una vez en el claustro, la portera avisa a la santa de que ha llegado el médico y es que la santa lleva días encontrándose mal. Apenas toca el médico su frente, le pide que le muestre las manos.
0: Muy pronto adivinó lo que yo más temía, que el mal venía por el camino de nuestro pecado. Cuando al fin las llagas salieron a la luz, pudimos ver que había caminado rápido. El médico acabó de deshacer las ataduras y, según avanzaba, el color huía del rostro, dejándola tan pálida a mi hermana que fue preciso tumbarla sobre el lecho.
2: La santa le dice que el dolor es insoportable, que hay noches en las que no puede ni dormir, que son como dos puñales que se pasan de un lado a otro, huesos y tendones. El médico le quita las vendas. A medida que el mal va saliendo a la luz, el lino se vuelve más oscuro y un hedor se va alzando desde la encarnadura de las manos. El ceño del doctor es cada vez más sombrío, oscuro y preocupado. El médico pregunta desde cuándo están así. Y la santa dice que hace un mes, o puede que más.
4: Sería mejor llamar al capellán.
1: El capellán no tiene por qué entender en esto. No es doctor.
4: Ni yo entiendo en causas sobrenaturales. Mi ciencia, como bien sabe, la aprendí en el mundo, sobre todo en los campos de batalla. No quisiera yo enmendar la plana, los que ya indicaron la causa de estas llagas.
1: La causa importa poco ahora. Solo pido que cese el dolor.
4: Intentaré poner remedio en lo que pueda, aunque ya la prevengo de que no ha de ser cosa de poco. El dolor solo con dolor se cura. Y para el caso de estas manos milagrosas, yo no hallo mejor ayuda que el cauterio.
2: El médico saca del estuche una aguja de plata, larga como un suspiro, afilada como el temor que se le va metiendo a la santa cuerpo adentro. Con ella va probando dónde le duele y al final confirma que lo mejor será el cauterio, quemar las heridas, pero le avisa que es remedio de soldados. Y luego le dice que hay algo que no entiende. Le pregunta con qué ojos ha de ver el señor que se le quiera enmendar su obra. Y la santa contesta que solo pide que le aparte el dolor.
4: Raro modo de discurrir es ese. Separar tan claramente el dolor y el riesgo del milagro. Lo corporal de lo sobrenatural. Se diría que ve muy claro lo que tantos doctores discutieron en vano. Lo que el Señor envía es preciso aceptarlo, no solo en lo que nos place, sino en lo que nos duele. ¿Qué sería si no, por ejemplo, de los mártires? Aunque yo le prefiera, por supuesto, antes santa que muerta, y antes que santa, viva y saludable.
2: Una mañana llega al convento un grupo de jinetes y uno de ellos pide ver a la hija del duque. Se ven y hablan largo rato y la santa, cuando el hombre se ha ido, le dice a la hija del duque que están prohibidas las visitas y que no se lo va a volver a tolerar. La hija del duque reacciona con violencia. Le dice que si ella quiere, su padre cerrará el convento. Y quizá es en ese momento cuando la huéspeda se plantea erigirse en dueña y señora de la casa. Poco después, el médico llega para cauterizar las heridas de la santa. La intervención es brutal y la santa queda postrada en el lecho. Cuando se está recuperando, recibe la visita del sacristán que le anuncia que la Santa Inquisición hace tiempo que ha recibido una denuncia contra las dos. En atención a su enfermedad, se les ordena que queden recluidas y en cuanto se reúnan los testigos, se seguirá el proceso acostumbrado. Pero el plazo se cumple de forma muy breve, antes de una semana.
0: De pronto, en unas horas, aquella calma aparente de anteriores jornadas, aquel silencio cargado de pasiones y hieles, pareció estallar como mina cebada, sembrando la casa toda, desde la puerta al coro, de odios temibles y rencillas constantes. La espada del Señor pareció dividir a la comunidad en dos mitades, las que aún tenían por santa la nueva priora y las que en pocos días ya osaban motejarla de impostora.
2: La huéspeda, en tanto, no perdona ocasión de arruinar la fama de la santa, afirmando que en cuestión de estigmas y llagas el país se haya sembrado de ellas. De tal modo crece la guerra entre unas y otras que el rumor de sus lances salta a los muros del convento alcanzando la villa. Cunde la voz de que quieren desgajar de la casa a la priora y una turba airada va a sentar sus reales ante la puerta. La iglesia se puebla de rostros que apenas siguen el curso de la misa. Cruces, medallas y reliquias invaden la explanada. La santa se mantiene en silencio.
0: Marchamos hacia la ciudad en donde el tribunal debía examinarnos. La salida fue más que a puro arrebato, a tempestad cumplida de carreras y gritos. Las mujeres querían estorbar el paso. Los hombres, por más fuertes, arrebatar a mi hermana del interior del coche. Los tullidos se lamentaban y la gente de la ciudad se santiguaba en silencio murmurando oraciones.
2: No pueden avanzar sino con la ayuda de los alguaciles. A cada aldea que cruzan, según las ansias y las voces aumentan, temen que intenten detener el tiro, tomar al asalto el carruaje. Tardan días en llegar a la ciudad donde las esperan. Cuando se despiden, las fuerzas se vuelven lágrimas. La monja escucha los pasos de la santa alejándose por el corredor antes de dar con sus huesos en una celda, con una tarima de madera, con colchón de paja, dos jarros pequeños, el uno con un poco de agua y el otro para diversas necesidades, abierto al mundo tan solo por un menguado ventanillo defendido por una doble reja. Pasada la Navidad, interrogan a la monja, al fin. Le piden que diga la verdad, pero ella nada responde.
0: ¿Qué puedo hacer sino callar cuando ni se me dice en qué consiste mi falta? ¿Por cuál de mis muchos pecados se me juzga? Mejor esperar hasta la próxima ocasión si es que el valor alcanza, si es que la siguiente amonestación llega. Si no declaro ya a mi hermana la verdad, su verdad, la mentira de las dos, que acabe con nosotras en el quemadero.
2: Mientras, la santa, con los brazos vendados, asomando bajo el manto, escucha los cargos en contra y comienza el juicio en el que se pone todo en duda. Hasta termina acudiendo un cirujano que examina las heridas y concluye que son naturales, y así queda el caso para sentencia. Al convento llega la noticia de que ninguna de las dos regresará. La antigua priora vuelve a tomar el mando, aunque allí dentro todas se preguntan de dónde procedió la denuncia. Pero poco después, la antigua priora fallece en su cama sin que se sepa si llegó a arrepentirse alguna vez. Y tras esa muerte, es la hija del duque la que pretende ser priora, pero alguien corre la voz de que la santa regresa y la noticia alza de nuevo el estandarte de la santa. La casa va cayendo día a día, y cuando llega mayo, vuelve a visitar el convento el duque, que les dice que las ha de favorecer tan pronto como elijan nueva superior.
0: Aquel rayo de sol que solía darme en los ojos, avisándome de que la puerta de mi prisión se abría, rompió a alumbrarme a hora imprevista. Como siempre, dio paso al celador, que para esta ocasión no aparecía solo, sino seguido de dos acompañantes a quienes no conocía más que, a juzgar por su pompa y ceremonia, adiviné familiares del santo tribunal.
2: Van a leerle su sentencia, que dice que ambas fingieron las falsas llagas, los estigmas milagrosos, con grave daño para la casa, con mentira y escándalo del que fueron víctimas muchas otras villas y personas. A su favor cuenta no haber hallado el tribunal indicios de herejía, sino mera superchería. Así, habida cuenta del tiempo transcurrido ya en prisión, el tribunal se muestra clemente. Condena a la santa a abjurar ante sus devotos de sus muchos errores y abandonar la casa, debiendo buscar otra en la que, como simple huéspeda, deberá cumplir 10 años de privación de voz activa. Así pues, se la vuelve a encerrar, pero cargando a sus espaldas toda clase de duras privaciones. Se le prohíbe oír la Santa Misa, ser escuchada en confesión o recibir al Señor sin permiso de la jerarquía.
0: En lo tocante a mí, salía mejor parada. También debía abjurar ante la comunidad y abandonar la casa, pero el resto de mi pena se resolvía en misas y ayunos. Amén de medio año de destierro leve.
2: De nuevo a solas, en la penumbra, la monja cae de rodillas llorando. Ya se ve de nuevo al sol, ya se siente tan viva y fuerte como antaño, presta a correr a los brazos de la hermana nunca olvidada, siempre presente aún enferma y lejana. Se pregunta cómo será su aspecto, cómo serán ahora sus brazos, sus llagas, sus manos. Pero llega agosto, y luego el otoño, y la monja sigue en su celda, hasta que un día la liberan. La luz le ciega, y entonces se da cuenta de que ya no ve bien.
0: Mi vida entera renacía en la noche, en aquella ciega oscuridad, como si desde la puerta de mi calabozo el tiempo pasado se consumiera, se borraran años, dolores y penas.
2: Al fin va a encontrarse con la hermana. A pesar de las tinieblas, tan solo reconociendo su figura, su paso leve como si resbalara sobre las losas, un fuego ya olvidado se enciende en su cuerpo, un vigor renacido la lleva a sus brazos, borrando de su vista a los celadores.
0: Qué magra y débil la noté entre mis brazos. Toda piel y espinazo como vuelta del potro, tan silenciosa y rota. Quedamos en silencio, unidas, dándonos fuerza, amor, como si más que hallarnos otra vez fuera aquella nuestra definitiva despedida.
2: Las dos dan rienda suelta al llanto sin otra pausa que algún silencio breve en el que mutuamente se examinan. Pronto alcanzan el patio donde el carro aguarda. Apenas un mal toldo las defiende del sol de mediodía. Una tarde les llueve encima y acaban tan empapadas que es preciso buscar una posada donde secarse. Es entonces cuando la monja puede apenas distinguir qué resta de aquel cuerpo tanto tiempo querido y recordado. La piel se hunde en todas partes, los pechos tan alegres cuelgan mustios secos. La carne huye por entre el leve armazón de las costillas, marcadas aún de turbias cicatrices.
0: ¿Cómo van vuestras heridas?
5: No diré que tan bien como quisiera, ni tan mal que no me den tormento a ratos.
0: ¿No se las ha de curar?
5: Mejor las tengo por castigo a mis pecados.
0: ¿Y ahora qué piensa debemos hacer?
5: Cumplir con lo que el tribunal nos ha ordenado.
0: ¿Y después?
5: Después el señor proveerá.
2: Aquella noche duermen sobre colchón, no sobre paja o encima de las tablas. Y días después llegan al convento. La buena amiga Motilona es la primera en asomar al torno. Pregunta quién va y la monja contesta que dos hermanas que vuelven a esta casa. Apenas salvan el zaguán, camino del claustro, se enteran de que el santo tribunal ha ordenado enviar a las demás hermanas a distintas casas. Tan solo queda la Motilona para recibirlas, pues es voluntad del juez que las dos cabecillas principales abjuren públicamente ante los mismos fieles que por tanto tiempo les honraron en la iglesia principal de la villa. Está la casa sola, la capilla vacía y las celdas desiertas. La hija del duque ni siquiera se ha molestado en llevarse todos sus trajes y en su celda quedan cosas, espejos, muebles y un traje de raso precioso abandonado. Cuando llegan los primeros fríos, la santa aún no está lista para presentarse ante sus fieles que, una vez conocida su vuelta, han regresado con la misma fe, negándose a romper o quemar sus reliquias y cruces. La única buena noticia para la monja es que la Motilona le dice que va a dejar los hábitos y que se va a marchar con un hortelano.
0: Pobre amiga Motilona, compañera de viaje, hermana mía, tan dispuesta a seguir a los hombres apenas la solicitaban, a pesar de sus afrentas y desaires. ¿Dónde andaría su fraile prevaricador? No quise recordárselo, viéndola tan feliz con su hortelano que, a su vez, le devolvía en la mirada su amor multiplicado.
2: La salud de la santa no termina de mejorar. Y una vez que se va la Motilona, la única preocupación de la monja es la salud de la hermana, que vive tumbada, sin fuerzas. La monja la levanta una vez al día, pero una mañana la monja llega ante su puerta y no está allí la santa. La busca en la capilla, pero tampoco ni en la cocina. Llega a mirar hasta en la misma acequia y decide entonces recorrer la comunidad entera y la encuentra en la que fue la celda de la hija del duque.
0: Allí, en su celda estaba, sentada ante el espejo de plata, vestida con su traje de raso, con la cabeza caída sobre el pecho.
2: Sus dos brazos, inmóviles, yacen extendidos apuntando al suelo. Las vendas de mal zurcidos trapos se desprenden como sucias cortezas desde los negros tendones macerados. Aún así, a pesar del hedor, de sus ojos terribles, fijos, abiertos, ciegos, la monja se abraza a ella, intentando alzarla una vez más, alcanzar a oír su voz, sentir su cuerpo.
0: Aquí, a mis pies está toda mi vida, mis sentidos, mi placer, mi orgullo, mi compañera y madre. ¿Quién la abandonará? ¿Quién será capaz de dejar que la desnuden y la vistan con el hábito zurcido, remendado, que usan para enterrar a las hermanas? Será preciso velarla. Luchar por ella como en vida, acompañarla, defenderla.
2: La monja siente que es su vida la que defiende en ella, su salvación la que yace entre sus manos, su destino y razón lo que en ella nace y muere, en ese cuerpo en tiempos victorioso, hoy semilla de nada, vacía y muerta.
0: Nadie toque mi amor, nadie se acerque a nuestro lecho y nido, nadie ponga sus manos sobre esas manos tan dulces y valientes. Nadie venga a estorbar su sueño, a hundirla en ese otro lecho de ceniza y cal que recibe a la caja mal trabada y estrecha.
2: Piensa que nadie va a separarlas, que nadie la arrancará de su lecho de esparto, que será preciso alzarlas, arrastrarlas, darles tierra a la par, que los cipreses desmochados velarán el sueño de las dos, la parra miserable las cubrirá con sus frutos amargos y el viento de octubre barrerá sus nombres para siempre.
0: Nadie más volverá a estorbar esta postrera y secreta unión. Ese rincón del claustro será nuestro definitivo reino hasta el día en que nos llames. Las dos, lejos de hermanas y prioras, viviremos por siempre pidiéndote que en tanto dure el mundo, nadie vuelva a despertarnos, nadie venga a sacarnos de este lecho tranquilo donde las dos a solas amamos y esperamos.
2: Y así les hemos contado Extramuros, de Jesús Fernández Santos. Hemos seguido la edición de la editorial Lumberg con ilustraciones de Sara Herranz, un prólogo de Asumpta Serna y un prólogo de Ana Rodríguez Fischer, del que hemos citado varios fragmentos. La semana que viene nos volvemos a encontrar con Dolce, la segunda novela de Suite Francesa de Irene Nemirovsky. Gracias por estar ahí y gracias por leer Un libro, una hora, en la cadena SER.
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0: Son las 6 de la mañana, a las 5 en Canarias. Lo más inmediato es irnos a Tenerife, donde llegará aproximadamente en una hora el crucero Ondius, que en estos momentos está a unos 25 kilómetros de la costa. Está preparado el dispositivo que se encargará del desembarco de los 147 pasajeros, todos ellos sin síntomas de antivirus, y que está conformado por un equipo técnico de más de 300 efectivos para garantizar la seguridad sanitaria. En el puerto de Granadilla, donde fondeará el barco, está nuestro compañero Pablo Gandía. Adelante.
1: Aún sin amanecer en este puerto de Granadilla, donde a sus puertas ya se agrupan los medios de comunicación nacionales e internacionales, que empezarán a acceder en los próximos minutos. Apenas viento, mar en calma y sin rastro de esa luz del MV Ondius, que en estos momentos se acerca acompañado de buques de la Guardia Civil, también de salvamento marítimo. Entre las 5:30 y las 6 horas canaria está previsto que fondee. Posteriormente, los grupos de por nacionalidades y primero los españoles comenzarán a desembarcar. Solo se subirán a las lanchas quienes ya tengan ese vuelo de repatriación preparado, que estén desplegados en la pista de despegue del aeropuerto de Tenerife Sur. Fernando Grande Marlaska, Mónica García, ministros de Interior y Sanidad.
2: Todos los vuelos ya están llegando a Tenerife y van a llegar entre esta, todos ellos, entre hoy y mañana.
3: Poco a poco se nos van sumando más aviones de los diferentes países. Ahora mismo creo que solo nos faltan dos aviones por confirmar que van a llegar, que puedan llegar mañana.
1: En estos momentos se producen varias entradas y salidas de vehículos de Policía Nacional y Guardia Civil. La duración del operativo dependerá de la llegada del último avión de repatriación. Esta cuestión es precisamente la que divide a Estado y Canarias. El gobierno autonómico ha mostrado su deseo de que culminase a las 7 de esta misma tarde.
0: Volveremos a ese puerto de Granadilla en menos de una hora. Todo preparado para la llegada del barco a la que se ha opuesto esta medianoche el gobierno canario. Su presidente, Fernando Clavijo, se ha revuelto de nuevo y ha alegado que dispone de informes técnicos que no avalan el fondeo por ser potencialmente peligroso. Así lo ha expresado esta medianoche. En todo caso, la gestión de los puertos es de competencia estatal y la Marina Mercante ya ha impuesto la acogida del barco mediante fondeo o mediante atraque. Fuentes del gobierno canario aseguran que recurrirán la resolución remitida por la Secretaría de Estado de Transportes más adelante, porque según defienden, el argumento para la imposición de la acogida del barco toma como referencia un artículo que incluye hacerlo solo ante riesgo en la navegación y no a la asistencia sanitaria. Es la noticia del día, la llegada de Ondius a Tenerife, esto tras conocerse que el caso sospechoso de antivirus por contacto que está aislado en Alicante ha dado negativo en una primera PCR realizada por el Centro Nacional de Microbiología. En cuanto al tiempo, continúa la lluvia en buena parte del país. Hasta 4 comunidades autónomas activarán el aviso amarillo también por tormentas. Solo lucirá el sol en Baleares. Beatriz Carmona, buenos días.
4: Buenos días. El domingo amanece con nubes en casi todo el país. A partir de las 10 de la mañana se activará el aviso amarillo por las precipitaciones en Galicia y a las 12 en Navarra y País Vasco. En otros puntos como Madrid, Castilla y León, Castilla-La Mancha, Extremadura, Andalucía o en el archipiélago canario también habrá lluvia e incluso tormentas. Las temperaturas serán bajas con una media de 15-16 grados y con mínimas de 9 en Zamora o Ávila, aunque en puntos del sur como Murcia se llegarán a los 24 grados.
0: De momento es todo, se quedan con punto de fuga. Nosotros volvemos con más información aquí en una hora, ya en tiempo de matinal SER, con Sohaib Nadi.
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7: Hola a todos, bienvenidos a Punto de Fuga. En el último año, casi 400.000 personas en Estados Unidos han pasado por el trance de ser detenidas por el ICE, la policía migratoria norteamericana, a la que Trump ha dado carta blanca para perseguir y detener a personas en situación irregular.
8: Ha sido un infierno para mí, la verdad. Me pararon y todo y ya me dijeron que me identificase y me preguntaron, ¿usted tiene todavía el visa vigente? Yo digo, no, pues no tengo visa todavía. Entonces ahí ya es cuando ya me abrió la puerta, es cuando ya ni me dijeron que no me dijeron nada, ni que estuviese detenido ni nada más, que solo me esposaron y ya me llevaron ya hasta el centro de detención en Chicago.
7: Miguel Barreno, de nacionalidad española, es uno de ellos. Y esta es su experiencia que contaba esta semana en Hora 25.
8: No, es que no te dicen nada. O sea, que no te dicen nada, ni su nombre, ni su número de placa, no te dicen nada. Prácticamente solo te dicen que son de la isla ya. Me llevaron de manos y de pies esposado. Me llevaron ahí a la cárcel y en ese transcurso del tiempo que he estado ahí hasta que estuve yo a la corte, en ningún momento nadie digamos, vino ni nada. Prácticamente yo me estuve ahí sin saber nada. Cuando me llevaron a Kentucky, ahí es cuando, por mi sorpresa, porque yo no me lo esperaba, pues me llevaron a una sala como de unas 80 personas.
7: El ICE ha endemoniado la vida en Estados Unidos, no solo a esos detenidos, sino a millones de inmigrantes que temen serlo, que temen ser interceptados, que temen, por ejemplo, que sus vecinos les delaten. A todos se los llevan y muchos no tienen oportunidad de contactar con sus familias. Simplemente desaparecen, aumentando este clima de angustia general. Es algo que están intentando aplacar dos mujeres de las que os queremos hablar hoy. Se hacen llamar Güeras Aliadas y han ayudado a decenas de familias a localizar a los suyos. Es una historia de solidaridad que se abre paso en este clima de angustia del que os hablábamos, que nos trae a Punto de Fuga desde Washington nuestra compañera Alba Asenjo. Hola Alba, ¿cómo estás?
9: Hola Pablo, ¿cómo estás?
7: Empecemos, Alba, por recordar brevemente qué es el ICE y cuál ha sido su papel y su trayectoria este último año.
9: Eso es. El ICE es una agencia gubernamental que, por sus siglas en inglés, significa Servicio de Inmigración y Control de Aduanas, que no es nueva, se creó después del 11S, pero no fue hasta el año pasado cuando tomó tantísima importancia, cuando la administración Trump le dio un papel tan relevante a la hora de encargarles arrestar, detener, apresar a personas sospechosas de no tener permiso de residencia en Estados Unidos. Y se han hecho muy conocidos desde entonces por sus tácticas prácticamente de paramilitares, ¿no? Porque se les ha visto en numerosos vídeos cómo se han llevado a personas que paseaban por la calle sin identificarse los agentes, sin identificarse los vehículos en los que se transportan, entrando a viviendas sin órdenes judiciales, arrestando a personas que simplemente habían ido a un juzgado, a una corte, porque tenían una cita de inmigración allí, y luego esas personas no se sabía qué había pasado con ellas, no daba muchos datos. Y sobre todo también han sido muy conocidas sus despliegues en algunas ciudades estadounidenses que han generado importantes protestas, como la que tuvo lugar en Los Ángeles o sobre todo este enero en Minnesota, ¿no? La campaña de despliegue de estos agentes que encargó Trump terminó con la muerte de dos estadounidenses que simplemente participaban en protestas para intentar frenar la labor de estos agentes y para intentar proteger a sus vecinos, ¿no? Y desde entonces sí que hemos visto un parón en este tipo de despliegues tan multitudinarios de tantísimos agentes en grandes ciudades estadounidenses, pero lo cierto es que el ritmo de detenciones no ha bajado, ¿no? Se calcula que más o menos el ICE ha arrestado desde que Trump está en su segundo mandato a unas 400.000 personas y que de media ya arresta cada día a unas 1.300.
7: ¡Qué bárbaro! 1.300 personas detenidas al día en Estados Unidos, la que fuera patria de las libertades. Bueno, de quienes resisten a que esta realidad se imponga definitivamente, nacen, Alba, estas Güeras Aliadas, ese proyecto del que hablábamos, de dos mujeres estadounidenses, para localizar a los desaparecidos de la ICE.
9: Efectivamente, o sea, como cuentas, las güeras, que en México es una palabra que se utiliza para referirse a mujeres rubias y de piel muy clara, son Kat y Devin. Son dos vecinas de Carolina del Norte que simplemente cuando el ICE llegó a su ciudad decidieron que no podían quedar separadas. Pero mejor dejo que lo cuenten ellas.
10: Bueno, empezaron en noviembre del año pasado aquí en Charlotte, Carolina del Norte, donde vivimos, porque había redadas de la patrulla. Entonces fue una semana difícil, pesada para nuestra comunidad. Y estaba hablando con mis otros amigos que hablaron español, como Devin y algunas otras amigas. Y decimos, bueno, tenemos que estar por las calles porque no podemos estar sin hacer nada mientras que, you know, nuestro vecindario está bajo el ataque de esta patrulla. Y el primer día estuvimos por las esquinas dando información, regalando cervatos, dando tarjetas de los derechos y todo. Y una señora me paró, me dijo, bueno, ¿puedo grabar un video? Porque la información que está dando es bueno y yo quiero compartir en las redes. Le dijo, bueno, se puede grabar, está bien.
9: Lo que ellas no esperaban era que ese video fuese a explotar en redes sociales.
10: Seguimos haciendo nuestro trabajo sin pensar en nada. Y el día siguiente seguimos también andando por la calle con nuestros chalecos, ¿sí?
11: Yeah.
10: Y todo el mundo me dice, lo vi por TikTok.
9: Ese vídeo llegó a las 2 millones de visualizaciones y así fue como se dieron cuenta de que ellas tenían información que era realmente valiosa, ¿no? Pero no solo dentro de su ciudad, sino también en todo el resto del mundo. Pero no fue hasta que decidieron hacerse su propia cuenta de TikTok y de Instagram cuando empezaron a lloverles verdaderas peticiones de ayuda. Y entonces fue cuando empezaron con la labor que están haciendo ahora.
11: Después de algunos días, una mujer nos contactó por TikTok, pienso que fue de Honduras, y nos dijo, como yo vi en las noticias, al fondo de las noticias, que mi esposo fue arrestado, fue agarrado y no sé dónde está y me puede ayudar. Y Kat ya tuvo experiencia con el sistema legal de inmigración aquí en Charlotte con su trabajo de su trabajo social. Entonces ella ya sabía cómo manejar esos sistemas de localizar a gente y de empezar a comunicar con la gente detenida. Entonces así empezamos, porque para esas familias, especialmente familias que están fuera del país, es muy difícil manejar esos sistemas, de saber quién pueden llamar cuando necesitan ayuda. Entonces así empezamos.
7: Claro, ¿y cómo trabajan? ¿Cómo buscan a esta gente, Alba? Porque para ellas también tiene que ser un territorio desconocido, que es buscar a desaparecidos con un sistema poco claro y transparente.
9: Es un problema mucho mayor de lo que parece y que, a mi parecer, no ha recibido suficiente atención por parte de los medios, ¿no? Porque hay muchas familias que, en primer lugar, no saben si su ser querido ha sido detenido, ha sufrido un accidente, le ha pasado cualquier otra cosa, porque son personas que simplemente desaparecen. Y que cuando las familias sospechan que pueden estar detenidos por inmigración y llaman por teléfono e intentan contactar con los centros, no le dan ningún tipo de información al respecto. Este es un extracto de una llamada que hizo Devin a un centro para preguntar por un posible arrestado. Estoy intentando establecer un canal de comunicación con un detenido, pero no tengo su número de referencia. Es lo que dice Devin en esta llamada. No, señora, no podemos ayudarle con eso, no podemos dar este tipo de números. Tendrá que esperar a que la llamen. Lo que las güeras critican y lamentan es que a los detenidos les quitan el móvil y solo les dejan hacer una llamada gratis. Y por tanto, si no tienen dinero encima o no se saben de memoria un número de teléfono, localizarlos se convierte para sus familias en una misión casi imposible. Pero esto no es así en todos los centros, sino que depende de la titularidad de cada uno e incluso del azar, porque las deportaciones masivas de Trump han desbordado tanto a los centros de detención que no hay unas normas comunes y la desorganización reina en muchos de ellos.
10: Siempre hay barreras, siempre hay, y creo que es intencional que el gobierno quiera poner barreras para las familias y los abogados y las agencias no pueden ubicar a las personas. Siempre fue así, siempre va a estar así. El gobierno tiene sistemas para que se puede ubicar, pero no sirve siempre entre los casos.
7: ¿Y qué se sabe de lo que ocurre dentro de los centros de detención, Alba?
9: La razón por la que Kat y Devin están haciendo este trabajo, además en su tiempo libre, porque ellas dos tienen una vida profesional aparte, una es educadora y la otra es trabajadora social, es la satisfacción de saber que ya han ayudado, junto a otros 60 voluntarios que se han unido a ellas, a unas 200 familias. Pero lo más complicado es descubrir cómo su país está tratando a los detenidos, que en su mayoría no han cometido ningún delito. Muchos de ellos denuncian la falta de atención médica, que les ponen comida caducada, que les dejan las luces encendidas todo el día o que los hacinan en habitaciones muy pequeñas. Lo que van a escuchar ahora es lo que cuenta a las güeras y por carta una mujer peruana que está detenida.
11: Me da tristeza recordar cómo fui esposada de las manos y de los pies, con una cadena pesada ajustando a mi cintura. Este proceso ha sido muy doloroso, porque nunca había sido tratada como si fuese criminal. Aproximadamente hace como un mes pasamos cerca de 4 días sin agua. Los baños eran completamente un desastre, sucios con un olor insoportable que me dolía la cabeza, la nariz, y las náuseas que tenía eran infinitas. Todas mis compañeras y yo nos cubrimos nuestras rostros con la ropa, toallas, sábanas como mascarillas. La comida nos la traían en platos desechables y nos tocaba comer en el mismo cuarto donde el olor de los baños eran insoportables. Estoy viviendo bajo presión, gritos, malos tratos y mala alimentación. Lloro sin parar hasta quedarme dormida. Me tiembla en párpado del ojo derecho. Por las noches hace demasiado frío por el aire acondicionado que ponen. Me despido con lágrimas en los ojos de recordar todo lo malo estando detenida.
7: Alba, muchísimas gracias por acompañarnos. Hay casos aún más sangrantes, como el de Marie-Thérèse Rosmaé. Creo que lo he dicho bien. Es una francesa de 86 años, también detenida por el ICE justo después de quedar viuda y además recluida en uno de esos centros durante 16 días. Sabemos que ha vuelto a París, pero ¿qué se sabe de su experiencia dentro, Raquel Villaécija?
12: ¿Qué tal, Pablo? Tras su llegada a Francia, Marie-Thérèse, como se llama, ha sido muy discreta. Recordemos que tiene 85 años, problemas cardíacos y pasó 2 semanas en un centro de detención en malas condiciones. Lo relató ella misma en una entrevista tras su vuelta a Francia. Cuenta que estaba en la cama cuando los agentes del ICE empezaron a porrear puertas y ventanas. No le dejaron ni vestirse. En bata y zapatillas se la llevaron esposada. Ya en el centro la encadenaron a otros reclusos y dice que temió morir. Así contaba uno de sus hijos la angustia vivida.
13: On est particulièrement soulagé aujourd'hui de voir notre maman la passer une épreuve forcément extrêmement difficile.
12: Estamos aliviados de tenerla aquí. Ha pasado por una prueba extremadamente difícil. Se la acusaba de estar ilegalmente en Estados Unidos, pues aún estaba tramitando la tarjeta de residencia permanente. Había llegado al país hace poco más de un año para casarse con un ex militar norteamericano al que conoció en su juventud. Él falleció el pasado mes de enero.
13: No souhaite pas commenter davantage les circonstances de sa détention. On n'a pas suffisamment d'informations.
12: No tenemos suficiente información para saber qué ha pasado, pero lo importante es que ya está bien, declara su hijo. Esta francesa era partidaria de Donald Trump y admiraba su política migratoria. Ahora admite que se equivocó y dice que a los presos los tratan como animales, no como a personas.
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7: Nos vamos a ir algo más al sur del continente americano, a la selva de Darién, un punto caliente de esas rutas migratorias al otro lado del Atlántico. Una especie de embudo en Centroamérica repleto de peligros para las personas que intentan atravesarlo y donde también se notan los efectos de esa política de deportaciones del ICE de Trump. Vamos a hablar con Ani Rodríguez, que es coordinadora del área legal del Servicio Jesuita de los Migrantes en Costa Rica. Nos acompaña en nuestros estudios de Radio Bilbao. Hola, Ani, ¿cómo estás?
14: Hola, muy bien, gracias. Un gusto estar por aquí con ustedes.
7: Llevas muchísimos años trabajando con migrantes que se lanzan a recorrer esa ruta migratoria hacia el norte en América Latina. ¿Cómo explicarías qué representa la selva de Darién dentro de esa ruta migratoria, Ani? ¿Cómo se lo podemos explicar a nuestros oyentes? Porque, como decimos, es uno de los puntos más conflictivos, ¿no? Es un embudo dentro de esa ruta migratoria.
14: Sí, correcto. La zona del Darién es una de las zonas más transitadas por las personas de Sudamérica, pero también de otros continentes que desean llegar en busca de mejores oportunidades al norte del continente, es decir, a Estados Unidos. La selva del Darién, como lo estoy mencionando, es eso, tenemos que pensar en una selva con condiciones naturales extremas, ríos, animales salvajes. Hay mosquitos para los cuales no existen vacunas porque no es una zona habitable. Y además de estas condiciones naturales que presenta, el crimen organizado ha estado en esta zona y personas que van cruzando por ahí se han visto terriblemente expuestas a robos, situaciones de violencia y en el caso de las mujeres también han sobrevivido a situaciones de violencia sexual.
7: Claro que están por un lado los peligros que representa la naturaleza, ¿no? Dentro de esa barrera natural que es la selva de Darién, pero luego efectivamente esas otras formas de violencia, ¿no? Que se concentran en ese punto.
14: Así es. Y es que muchas veces estas situaciones diferenciadas que sufren las mujeres en particular no se comentan. Se suele pensar solamente en esta situación más física, que si bien también es terrible por las condiciones naturales de esta selva, hay una serie de circunstancias en términos de salud mental, salud sexual, salud física, que las personas que cruzan por ahí tienen que enfrentar.
15: Claro. ¿Hay las personas que cruzan o que se lanzan a cruzar en la selva de Darién, Ani, son conscientes de ese peligro? ¿O llegan, digamos, rodeadas de mitos, malentendidos o, pues eso, mitos, ¿no?, de esa ruta?
14: Creo que pasa de todo un poco. Según los testimonios que hemos escuchado en nuestra oficina en Costa Rica, hay personas que dicen que fueron avisadas de las dificultades que van a pasar, pero que aún así siempre es peor de lo que otras personas que transitaron por ahí les contaron. Se generan, por ejemplo, contenido en redes sociales, incluso en Facebook, Instagram, en TikTok, como contando de las situaciones que pueden pasar. Es decir, existe como unas redes en las que esta información llega a las personas. Sin embargo, los testimonios nos dicen eso, que siempre, lamentablemente, las condiciones son aún peores.
15: Claro, tú coordinas el área legal, como decíamos, del Servicio Jesuita de Inmigrantes. Tú has tenido que conocer historias tremendas, ¿no? ¿Alguna que recuerdes especialmente, Ani?
14: Sí, bueno, se me vienen ahorita a la mente bastantes. Creo que una de las que más me ha impactado es una mujer que cuando inició su tránsito estaba embarazada y tuvo que tener a su bebé justo estando en la selva, mientras transitaba también con su pareja y con una niña de 3 años. Y bueno, esto, ¿verdad?, las cuestiones que nos comentaba eran pues realmente complejas, y las condiciones en las que tuvo que tener a su bebé, y luego llegar a un país, llegar a Panamá, que en ese momento tampoco le daba las condiciones ni una bienvenida como si hubiera querido, ¿no? En condiciones médicas, condiciones de integración. Entonces, sí, ese es como uno de los que se me vienen por acá. Una situación también que nos ha conmovido mucho en la oficina es cuando las personas llegan con sus mascotas. A mí me gustan mucho los perritos, y entonces cuando han llegado a la oficina y nos cuentan que ese perrito viene desde Ecuador o viene desde Venezuela, es realmente impactante para nosotras como equipo, porque es pensar cómo las personas hacen todo lo posible para llevar consigo, ¿verdad?, a estas mascotas que son también parte de la familia.
15: Son los que llegan, ¿no? Porque luego hay muchísimas personas que se quedan atrás, que desaparecen o directamente que mueren. No sé si hay cifras sobre las víctimas que se quedan ahí a medio camino, Ani.
14: Sí, bueno, esto que mencionas es súper importante, y también recuerdo ahorita como algunos testimonios. Y justo en el trabajo que estamos haciendo ahorita por acá, es como contar un poco cómo esta situación ha causado muchísima desintegración familiar. Porque al tratarse de una selva, hay ciertos momentos donde parte de la familia no puede continuar el tránsito por temas de salud, por temas de movilidad. Y eso termina afectando, ¿no?, como esta cuestión familiar. Es difícil el tema de las cifras de cuántas personas han desaparecido, cuántas personas han fallecido ahí, porque muchas veces ni siquiera la familia tiene esa información, y si la desaparición se dio en la selva o en algún otro tránsito fronterizo.
15: ¿Cómo se está notando al final las políticas de Trump, ¿no, Ani? Esta política de expulsiones, de deportaciones que ha puesto en marcha Donald Trump en cuanto ha llegado de regreso a la Casa Blanca.

0: cuestión que también debemos mencionar a partir de estas políticas es que en el continente estamos teniendo una cuestión que se ha llamado un tránsito inverso, pero que en la organización preferimos llamarlo como un retorno forzado, que son aquellas personas que lograron llegar a los Estados Unidos y ahora por temor a estas fuertes políticas de detenciones, de deportaciones, han decidido, decidido si se puede decir así, pero bueno, se han visto obligadas más bien a retornar a sus países y entonces ahora inician este tránsito ya no de sur a norte, sino de norte a sur.
1: Claro, y quiero decir, y volver a sus países de origen a pesar de todo, ¿no?
0: Exactamente, volver a sus países de donde se vieron obligadas a salir, donde no tenían las condiciones, en muchos casos económicas, pero en muchos casos de seguridad, para poder quedarse ahí. Y eso solo refleja lo terrible también que está la situación para las personas migrantes, refugiadas en los Estados Unidos, ¿verdad? Luego de haber atravesado todos estos tránsitos, todas estas dificultades, tomar la difícil decisión de retornar, enfrentando nuevamente todas las violaciones a derechos que ya pasaron al intentar llegar.
1: Claro, claro, claro. ¿Y qué respuestas están dando los países de tránsito? Tú trabajas en Costa Rica, también en ese camino está Panamá. En fin, sé que hay problemas también, ¿no?, para que esos países asuman su responsabilidad o asuman algún tipo de compromiso con estas personas que intentan, en definitiva, como decías, buscar una vida mejor, ¿no?, a pesar de estas dificultades que se van encontrando en el camino o este muro infranqueable, ¿no?, que se encuentran a su llegada. ¿Qué respuesta están dando el resto de países de Centroamérica, Ani?
0: Sí, lamentablemente las políticas migratorias de los Estados Unidos han llegado también a otros países de Latinoamérica, a otros países de Centroamérica y particularmente en el caso de Costa Rica, que es del que más puedo comentarles, es algo que ha ocurrido. Las personas están quedando como en una situación de atrapamiento en algunos países y Costa Rica es uno de esos, porque no tienen las posibilidades económicas y muchas veces también en términos de salud para continuar con su tránsito. Entonces, ¿qué pasa? Que en estos momentos, en estas situaciones, los estados donde están estas personas en tránsito son quienes deben responder, son quienes deben garantizarles sus derechos, su regularización migratoria y demás, pero en la práctica esto no es lo que sucede. Entonces las personas quedan como en un limbo donde no pueden continuar avanzando, pero tampoco tienen las condiciones mínimas para quedarse en el país.
1: ¿Esa respuesta es administrativa solamente, Ani, o ese rechazo ha saltado al debate público y se escucha en declaraciones públicas, como también estamos escuchando aquí en España, ¿no?, de ciertos sectores contra la inmigración? ¿Eso también lo veis allí?
0: Sí, también se ve. Se vuelve un tema bastante mediático y que muchas veces transmiten información que no es cierta, que no es real, cifras incorrectas, datos incorrectos también muy llenos de xenofobia. Y esto hace que sea un discurso que también vaya calando en parte de la población.
1: Claro, sois de los únicos, de los poquitos que prestáis ayuda, desde luego, a estas personas. Decenas de miles hemos visto pasar en los últimos años, muchísimos más que lo están intentando hacer, como nos ha explicado Ani, a pesar de esas políticas de Donald Trump de deportaciones y a pesar de las dificultades de los países que tienen que atravesar estas personas. Desde luego que el servicio jesuita a migrantes presta esa ayuda necesaria y absolutamente vital para muchas de estas personas que, como nos ha dicho Ani, pues se ven abocadas y están en un limbo absoluto en esa ruta hacia una vida mejor. Ani Rodríguez, coordinadora del área legal del Servicio Jesuita a Migrantes, muchísimas gracias por acompañarnos en Punto de Fuga y por darnos más datos y más información sobre esta realidad en ese punto caliente de las rutas migratorias en el mundo. Muchas gracias, Ani.
0: Con mucho gusto, las gracias también a ustedes.

Pues hasta aquí el punto de fuga de este domingo. Ya sabéis que os seguimos acompañando en cadenaser.com, en Facebook, en X, somos @puntodefuga y por supuesto en Ser Podcast, para que escuchéis el programa cuando queráis y lo compartáis, porque sois parte

0: fundamental de este mundo que también importa. Hoy, además, con un deseo especial a nuestra compañera Lucía Riera, que emprende otros caminos después de pues casi una década acompañándonos y apoyándonos en este programa. Lucía, muchísima suerte en la nueva andadura. A vosotros os esperamos el próximo domingo. Adiós.
1: 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Hola, ¿qué tal? En este Código de Barras vamos a hablar del comportamiento de los consumidores españoles que protestamos mucho, pero reclamamos poco con los formularios de rigor. También es cierto que a veces nos lo ponen muy difícil. Y hoy traemos a una experta en ciencia de datos y la traemos para que nos cuente qué es lo que pagamos al utilizar esas aplicaciones que nos dicen son gratis total. Y además nos vamos a ir de boda porque empieza la temporada. Hacemos una radiografía del sector y visitamos una finca dedicada a estos eventos.

0: Los consumidores españoles se quejan más de palabra que por la vía oficial. No es una opinión, hay datos que avalan lo que estoy diciendo. Según el último Eurobarómetro de consumo, solo un 8% de los españoles se anima a reclamar sus derechos cuando un servicio o un producto no se ajusta a lo comprado o contratado. Estamos en el grupo de los países europeos que menos reclama, junto con Italia y Portugal, pero hay excepciones. Por eso traemos a una consumidora que sí reclama y que nos anima a que lo hagamos nosotros también. La que siempre que hay motivo reclama es nuestra compañera María Manjabacas, que se ha prestado a darnos su testimonio. ¿Qué tal, María?
1: Hola, buenas, ¿qué tal?
0: Lo de profesional es un decir, pero tienes una amplia experiencia a la hora de reclamar.
1: Y animo a la gente a que reclame, porque estaba intentando saber qué reclamación he cursado que no haya conseguido. Y oye, he de decir a todos los oyentes y a ti concretamente que no tengo ninguna. No voy a decir que sangre, sudor y lágrimas, porque esto es muy heroico.
0: Es decir, pero no es nada fácil.
1: No, no es nada fácil. Yo soy un perro de presa. A mí que me tomen el pelo, que me engañen o que me vendan algo que no responde a las características que yo he comprado, me pone de los nervios. Entonces, asedio, batallo y luego gano.
0: Cuéntame un caso concreto.
1: Uf, tengo muchísimos, pero mira, vamos a coger uno internacional. Compramos un coche, el motor salió mal, mil peleas, y luego llega un momento en el que el concesionario, un poco como para disuadirte, te dice, mira, esto es del motor. Entonces, el motor es Audi Alemania. Entonces, tú piensas que eso, o el que te está vendiendo el coche piensa que eso te va a disuadir. Pero no, no eran tiempos de la inteligencia artificial que le dices, tradúceme esto y mándamelo en alemán, no. Me encargué de conocer a una persona que sabía alemán. Le hice una carta escrita en un perfecto alemán. En esto tardamos mucho tiempo porque era Audi Central Alemania. Yo perdía mucho dinero si no conseguía la reclamación, y a través de Alemania, con mi carta en alemán, entonces en inteligencia artificial, conseguí que me dieron un motor nuevo para el coche que tenía estropeado, y a partir de ahí el incidente terminó. La resolución fue maravillosa y yo la verdad...
0: Después de conocer una de las muchas experiencias de María, hablamos con Rubén Sánchez, secretario general de Facua. ¿Qué tal, Rubén?
2: ¿Qué tal? Muy buenas.
0: ¿Es cierta la impresión que tenemos muchos consumidores de que nos lo pone muy difícil para reclamar?
2: Bueno, es normal. Las grandes empresas que cometen abusos no lo hacen por error en muchos de los casos. Posiblemente podríamos decir que en la mayoría de los casos el abuso es totalmente premeditado. Incluso hay algunas prácticas que están planificadas. Podemos hablar de llamadas spam donde nos ofertan tarifas eléctricas que son fake, que realmente no son tan baratas como prometen, y luego la compañía admite el alta sin preocuparse porque hayan engañado al cliente. Todo eso es un fraude en el que, cuando el consumidor reclama, como estaba planificado el fraude, es normal que la respuesta al consumidor sea aguántese usted o que ni nos contesten.
0: ¿Hay sectores especialmente reacios a solucionar los problemas si no hay una presión formal?
2: Son, sobre todo, grandes empresas donde no se están desarrollando especiales esfuerzos por dar garantía al cliente, a diferencia de otras grandes empresas, ojo, que sí lo hacen, ¿eh? Hay, por ejemplo, grandes plataformas de comercio electrónico que se han esforzado por dar el mejor servicio de postventa, precisamente para evitar que la gente no compre por internet, por miedo a que si el producto está mal, luego tengo problemas, ¿no? En cambio, en otros sectores no hay ese esfuerzo. Digamos que saben que son clientes cautivos, obligados a contratar. A ti nadie te obliga a que compres un perfume por una plataforma de venta online. Nadie te obliga. Pero sí te obligan a tener luz en casa, a tener telefonía, a tener fibra, a tener cosas que son esenciales, a tener una cuenta bancaria, a tener contratado un seguro para el coche. Y en esos sectores donde todos tenemos la obligación de contratar ese producto o servicio, pues lo que hacen sencillamente es plantearse, no vamos a competir en calidad de atención al cliente, vamos a ser casi todas malas en el sector, casi todas vamos a maltratar al cliente, vamos a tener unos hábitos que, como no provocan que la gente huya en masa y diga, con esta compañía nunca más, pues como todas somos muy parecidas, vamos a seguir así porque nos reporta un porcentaje importante de beneficios extra.
0: Entiendo además que las empresas reincidentes al final les compensa, porque en el caso de que llegue una multa han ganado mucho más.
2: Sobre todo porque las multas son pocas y las multas son, vamos, de una cuantía realmente escandalosamente baja. En resumen, que te merece la pena robarle al consumidor, porque de lo que trinques, como mucho, vas a tener que devolver un pequeñísimo porcentaje en concepto de multa, y si te trincan.
0: Rubén, ¿tenéis datos sobre el comportamiento del consumidor español? ¿Sabéis si se reclama más o se reclama menos que hace unos años?
2: Reclamamos siempre poco. Cuanto más somos conscientes de los derechos que tenemos, cuanto más somos conscientes de que reclamando ganamos, de que si reclamamos con asociaciones potentes de defensa del consumidor, vamos a conseguir generalmente la resolución del problema sin necesidad de esperar a interponer una demanda judicial y el largo proceso que representa, pues más reclamaríamos. Pero hay mucho conformismo, somos pasivos, no somos una ciudadanía especialmente reivindicativa ante las empresas que abusan. Si fuéramos mucho más críticos a nivel global, con todo lo que es el funcionamiento del mercado, pues las empresas funcionarían de otra forma y se lo pensarían mucho antes de maltratar a un cliente, porque ese cliente, además de reclamar, huye. Pero no somos España precisamente un país donde tengamos ese perfil de consumidor globalmente crítico, mayoritariamente crítico.
0: Dicen las encuestas que son los suecos y los daneses los que más reclaman en Europa, y también dicen que lo hacen porque los trámites para hacer una reclamación son mucho más sencillos que aquí. ¿Se podría imitar el modelo de los países del norte?
2: Tendríamos que contar con un Estado donde todas las administraciones que tienen implicación en la materia, hablamos de ayuntamientos y comunidades autónomas, que son las que tramitan las reclamaciones del consumidor de a pie. Si esa autoridad de consumo se tomara las cosas más en serio y por cada consumidor que sufre un fraude, pues imagínate, te han cobrado 7 euros de más. ¿Ha habido un error o ha habido un fraude? Reclamas, te dicen que no. Solo por eso, si esa administración de consumo le dijera a la compañía, oiga, mire usted, ese error que usted ha cometido y que el cliente le ha puesto de manifiesto y que usted ha pasado olímpicamente, pues esos 7 euros se van a convertir en 70.000 de multa para que no lo haga más. Seguramente esas empresas cambiaban radicalmente. Pero cuando es dificilísimo que una denuncia acabe en multa, porque las administraciones de consumo median fundamentalmente, están para mediar, para intentar convencer a la empresa de que cumpla la ley. O sea, tú imagínate cuando te denunciaran, te llevaran a juicio y que el juez te intentara convencer de que cumplieras la ley y no te condenara. Sino es un poco una charla del juez contigo diciéndote, caballero, señora, por favor, cumpla la ley, que está para cumplirla, venga, pero no, aquí no ha pasado nada. Bueno, pues eso es lo que suelen hacer las administraciones de consumo con las empresas que se saltan la ley.
0: Rubén Sánchez, secretario general de Facua, muchas gracias por participar en este Código de Barras.
2: A vosotros, un abrazo.
0: Ya sabemos que no todos los consumidores están en ese perfil mayoritario que dibujaba el secretario general de Facua. Los hay peleones, como María, que nos sigue contando su experiencia como consumidora que sí reclama.
1: Hace años compré un jersey de lana virgen, me costó 120 euros. Yo antes de lavar el jersey leo las indicaciones, por supuesto antes con un remedio casero que dice que metas en el congelador las prendas de lana.
0: ¿Metiste el jersey en el congelador?
1: En el congelador, sí, es un truco de abuela, de pueblo, de lo que sea, sí. Primera está muy noticia. Extendido, tú sí, me sí. Miras con yo cara no. De póker, pero está muy extendido y seguro que muchos oyentes lo sitúan. Yo metí el jersey en una bolsa, en el congelador, y esto evita que haga bolas. Lo lavo con todas las recomendaciones seguida por la etiqueta que ponen en el jersey. ¿Cuál es mi sorpresa? Cuando recojo el jersey, está lleno de pelotas. Lleno de pelotas. Me fui a una gran superficie, muy conocida, que vende ropa, y me costó, ¿eh? Porque hasta que llegas al departamento que te tiene que gestionar la queja, no era fácil, pero yo les hice ver que evidentemente si yo me compraba un jersey por 120 euros, el resultado no podía ser que a la primera lavada en frío y a mano me saliera el jersey lleno de bolas. Al principio no lo entendían, ¿eh? No lo entendían, pero al final conseguí un jersey perfecto, calcado al que tenía, pero evidentemente ya nunca más hizo bolas.
0: ¿Temas suministros, que suele ser lo que más reclama la gente?
1: Sí, sí, sí, sí, sí, sí, sí. Ahora estoy en una pelea con alguna telefónica.
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0: Y hoy hablamos de bodas, porque el sector nupcial es un motor del consumo en la economía española. Según el Instituto Nacional de Estadística, en 2024 se casaron 175.000 parejas. Este año serán más. El director de marketing internacional de la plataforma bodas.net, Rubén Comesaña, nos ha ayudado a hacer una radiografía del mundo boda. Empezamos por el coste medio de una celebración en 2026.
1: Según el informe del sector nupcial que elaboramos cada año en bodas.net, el coste medio actual se ubica en 25.183 euros. Esto supone unos 225 euros de media por invitado.
0: Otro número que lo condiciona casi todo es el de los invitados, que va en descenso.
1: Actualmente la lista media de invitados se sitúa en torno a unas 112 personas y lo que hemos visto en los últimos años es que esta cifra tiende a reducirse. Esto es porque los novios al final invierten más en calidad, mejores menús, lugares mejor elegidos y entretenimiento más personalizado. Pero también da señales de un cambio en la mentalidad de las parejas. Si pensamos en generaciones anteriores, las parejas se casaban más jóvenes. Ahora mismo la edad media es de unos 34 años. Por lo tanto, tienen mayor capacidad de decisión sobre quiénes son los invitados. Si nos ponemos, por ejemplo, en generaciones anteriores, pues los padres a lo mejor cubrían los costes, pero también decidían quiénes eran los invitados. El primo lejano que nunca habíamos visto, pues al final aparecía, o los compañeros de trabajo de nuestros padres también aparecían en la lista de invitados. Ahora mismo eso está más comedido y la pareja tiene mayor control sobre esa lista, lo cual también se traduce en un menor número de invitados.
0: Pero hay cosas que no cambian.
1: Sin duda, esto sí que no ha cambiado a lo largo del tiempo. El banquete sigue siendo, sin duda, el coste más elevado de la organización de una boda, ya que está sin incluye dentro el alquiler de la finca, en la mayoría de los casos, la comida, la bebida, y es a lo que mayor prioridad dan las parejas actualmente a la hora de planificar su boda.
0: Vamos a las modas. Ahora se lleva el menos es más y también pasar del móvil.
1: Bodas minimalistas, bodas que denominamos unplugged, que son sin móviles, donde se requiere que los invitados disfruten de cada momento sin estar pendiente del teléfono, como vemos en diferentes eventos, mesas largas, decoraciones con espejos y perlas, ramos de una sola flor o peinados de novias sencillos. Estos son a grandes rasgos algunas de las tendencias que tenemos detectadas de cara a esta temporada de bodas 2026.
0: Más de 25.000 euros para celebrar son muchos euros, por eso hay parejas que piden un préstamo para casarse.
1: El 26% de las parejas españolas recurre a un crédito bancario. Un 73% prefiere costear su boda utilizando sus propios ahorros. Aquí también juega un factor cultural y logístico fundamental en España, que es la generosidad de los invitados. El 59% de los novios de las parejas ya cuenta de antemano con que los regalos ayudarán a cubrir los costes. Esto no es casualidad, ya que el 79% de los regalos de boda que reciben las parejas son transferencias o aportaciones monetarias, con un aporte medio de 178 euros. Si hacemos la cuenta, esto cubre más del 60% del coste de la boda.
0: Si a pesar de esos números están pensando en montar una boda, es importante saber ¿por dónde empezar?
1: El punto de partida de la organización es encontrar el espacio de la celebración. Entonces, es uno de los elementos que primero van a intentar cerrar en su planificación. ¿Dónde nos vamos a casar? ¿Cuál es el espacio? ¿Tiene la fecha disponible? Es el punto de partida.
0: Vamos a conocer uno de esos puntos de partida, la finca en la que Alba y Raúl se casarán este mes de agosto. Nos recibe Almudena.
2: Estamos en Antigua Fábrica de Harinas, en Torremocha de Jarama. Os voy a hacer un repaso, ¿vale? Igual que el día que vinisteis por primera vez. Vamos para adentro. Entonces, aquí tenemos un pequeño hall de entrada, donde tenemos una mesa que, como veis, tiene libros antiguos, que son libros de cuentas, cuando esto era fábrica de harina. Como veis, está muy bonito. Pero lo más bonito viene ahora. Mira cómo está de bonito, ¿eh?
0: Además, como ha llovido muchísimo, está verde todo.
2: Está maravilloso. Acabamos de cambiar las flores, que en invierno tenemos los pensamientos, y acabamos de traer las petunias, que son las flores de verano. Cuando llegue vuestra fecha en agosto, vais a ver la petunia cómo está de maravillosa.
3: Qué bien.
2: Preciosa.
0: ¿Y tú has visto cómo ha evolucionado, cómo ha cambiado esto de las bodas en 25 años?
2: A ver, nosotros ahora mismo no damos abasto. Antiguamente, no sé si tú te casaste en un salón, que era lo que se llevaba. Entonces ha evolucionado, sí ha evolucionado mucho en el sentido de que la gente hace mucho show.
3: ¿Cuál era lo popular, la hora loca?
2: Bueno, la hora loca, todavía sigue existiendo. Eso ha venido de Venezuela, aquí se ha puesto de moda, se disfrazan, le dan a la gente chupitos y durante una hora se vuelve todo el mundo loco. Esa es la hora loca. Que anima mucho, la verdad, que anima mucho.
3: Quizá comprando alguna chorra de Amazon, nos lo planteamos, sí,
2: sí. Claro, sí, sí. Yo ese momento y el momento fotomatón es que me encanta. Porque luego las fotos y el recuerdo es maravilloso. Entonces, bueno, como veis aquí tenemos, por un lado, sillas aquí, vale, sillas allí, ¿vale? Sonará la música y ya vosotros llegaréis hasta aquí.
4: ¿Dónde se ponen los músicos normalmente?
2: Se ponen allí, en ese ladito aquí a la derecha. Si hace mucho sol también le ponemos una sombrillita. Bueno, vamos a ver el salón. Aquí caben, realmente caben 275 personas. Vosotros que sois 105, ajá, si el tiempo no acompaña y tuvierais que usarlo, está bien despacio. Sí. Esas son las sillas que son...
3: Son vuestras, ¿no? Del catering.
2: Sí, son nuestras. Se las alquilamos al catering y como ya están aquí, pues al final, como es un poco estilo rústico, como es toda la finca, sí, pues y además son cómodas,
3: me
2: son
3: gustan,
2: sí, sí, sí, son bonitas.
3: Almudena, ¿cuál es el regalo más típico que hacen los? O sea, tú que estás muy presente, sí, en las bodas, ¿qué es lo que, bueno, más triunfa?
2: Pues mira, mucha gente trae aceite,
3: vale,
2: miel, mermelada. Hay una cosa que me gustó muchísimo, son unos imanes,
3: ¿vale?,
2: con el nombre de las personas. Eso,
3: ah,
2: me encanta.
3: Un imán como un imán, con la finca,
2: imán,
3: bonito.
2: Como si fuera una chapita de esta.
3: AIR y la fecha.
2: Me encanta.
3: Oye, pues eso
2: es bonito, sí,
3: también.
2: Sí, sí. Muy bonito, de verdad. Ah, sí, bueno, lo que a la gente también le gusta mucho es cuando vienen los acuarelistas,
3: sí,
2: a pintar en vivo y se llevan ellos el regalo.
3: Claro.
2: O sea, el regalo es la acuarela.
3: Eso es muy chulo, pero claro, tengo que ver precios.
2: Claro, es que eso
3: un
2: también...
3: Plus, más uno,
2: claro,
3: más uno,
2: no,
3: más
2: es que tampoco...
3: Mucho. Pero
2: sí,
3: bueno, se puede mirar.
2: No lo hace todo el mundo, pero bueno,
3: es bonito,
2: verdad que
3: es
2: yo cuando lo veo le gusta muchísimo a la gente.
3: Sí, triunfa, ¿no?
2: Sí,
3: acuarelistas,
2: sí.
3: Genial, pues voy a buscar, sí, a ver más o menos cuál es el presupuesto de un acuarelista.
2: Entonces, en el baño la gente suele traer cositas de aseo, ¿vale? Gomas de pelo, sí, laca, cepillo de dientes... Todo lo que te puedes imaginar.
3: Sí, ¿no?
2: Lo que está muy de moda, que me parece que es muy divertido,
3: ¿vale?,
2: también, es el momento brilli, brilli.
3: Ah, eso me gusta.
2: Eso me encanta.
3: A mí también.
2: Sí. Luego también hay mucha gente que trae cosas fosforitas para el momento de la fiesta.
5: Ah, sí.
2: Sí. He visto hace poco una cosa que me ha encantado, un posavasos que se te ilumina la copa. Eso a la gente le encanta.
6: Tampoco hace falta sobreestimular a la gente constantemente.
3: Un momento fiesta.
6: Que va a aparecer esto un feed de Instagram.
2: Vamos a seguir.
3: Venga.
2: Tenemos una habitación para cada uno de los novios.
0: Y después de la visita le pregunto a esta pareja por su presupuesto, lo que llevan gastado o se van a gastar. Y muy claro, parece que aún no lo tienen.
3: No lo tenemos claro. Yo creo que unos 30.
6: A ver, 30 a 35 mil.
3: Nos vamos a gastar y no considero que sea una de las bodas más caras que se puedan organizar. Nosotros ahora mismo la finca que hemos escogido, pues es un precio bastante razonable para lo que es catering, que estamos gastándonos unos 135 euros por cubierto, que para lo que hemos visto en Madrid no está nada mal.
6: Claro, la cosa es que la finca está a las afueras de Madrid, por eso es un poco más barato.
3: A una hora de Madrid.
6: Que lo que te ahorras por un lado lo pagas en bus.
3: Correcto.
0: Porque ponéis bus para los invitados.
3: Claro.
0: ¿Qué otros extras?
3: Tenemos que poner el DJ, el fotógrafo. Tenemos que poner música en directo, que hemos puesto un grupo de violines para la parte de la ceremonia, porque nos gusta los Bridgerton. Y, bueno,
6: nos...
3: a mí.
6: Lo dice, tenemos que, como si fuera una obligación poner los violines.
0: ¿Incluís ahí el viaje de novios?
3: ¡Qué va! El viaje de novios mejor no hablamos. Solo hemos incluido el catering, el alquiler de la finca, el DJ, la música aparte, la fotógrafa, mi vestido, mis zapatos, el maquillaje, no lo estoy imputando en coste de la boda.
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0: Sabemos que en el mundo existen millones de aplicaciones, esas apps que nos descargamos en el móvil. Las más populares, como WhatsApp o Google Maps, son gratuitas, o eso nos dicen. La realidad es que no pagamos con dinero, pero sí con mucha información que casi siempre facilitamos sin pensar en lo que estamos dando. Para hablar del precio de las apps gratuitas, conversamos con Nuria Oliver, que es investigadora en ciencias de datos y directora de la Fundación Elisa Alicante. ¿Qué tal, Nuria?
1: Muy bien, un placer estar aquí.
0: Se dice que si una aplicación es gratis, el producto eres tú. ¿Qué significa realmente esta frase?
1: Lo que la frase quiere decir es que con lo que pagamos es con nuestros datos, con nuestra atención y con nuestro tiempo, que es lo que las empresas que facilitan esas aplicaciones monetizan.
0: ¿Y somos realmente conscientes los consumidores de la cantidad de datos personales que damos cada día sin darnos cuenta?
1: No. Yo creo que no somos conscientes, en primer lugar, porque es un proceso opaco, no tenemos esa transparencia constante, ¿no? De decir, ah, mira, por utilizar esta aplicación acabas de compartir, ¿no? este y este dato. Y además porque es un proceso continuado donde compartimos poco a poco datos que pensamos que son insignificantes o que pensamos que no tienen más relevancia, pero que combinados a lo largo del tiempo y a través de diferentes aplicaciones que, por ejemplo, puedan ser de la misma empresa, ¿no? Combinados es cuando adquieren aún mucho más valor y cuando realmente desvelan aspectos muy significativos de nuestra existencia que quizás no somos capaces de extrapolar cuando solamente pensamos en un dato concreto, ¿no? De hecho, hace ya más de 10 años hicimos un trabajo pionero donde preguntamos a la gente por cuánto dinero estaría dispuesta a vender diferentes datos personales, incluyendo datos de localización o datos de con quién hablaban. Y una de las conclusiones que obtuvimos en ese estudio, que por cierto ganó premio a mejor artículo científico en el mayor congreso del mundo de informática ubicua, es que las personas no eran conscientes de la cantidad, ¿no?, de datos que se iban captando poco a poco y atribuían un valor muy bajito a cada dato individual, pero cuando luego les mostrábamos todos los datos que habíamos recopilado a lo largo del estudio, de repente se daban cuenta y decían, wow, es que combinándolos todos sabes perfectamente dónde trabajo, dónde vivo, cómo me muevo, cuál es mi restaurante favorito, dónde voy a comprar, mi horario, cuáles son las personas con las que hablo, ¿no?, etcétera. Y al verlo colectivamente es cuando le atribuían muchísimo más valor que la suma de los datos individuales, ¿no?, a los que habían también atribuido un valor, ¿no?, y era mucho más bajo.
0: Entiendo que los datos se venden, que detrás siempre está el mundo del marketing, de la publicidad, de las grandes empresas.
1: Efectivamente, el mercado de los datos en el 2025 se estima que alcanzó un valor de más de 4.000 millones de dólares. Es un mercado muy lucrativo donde se pueden comprar, fundamentalmente con fines de publicidad, ¿no?, de marketing. Pero sí, es un negocio muy lucrativo y por eso si algo es gratis, ¿no?, el producto eres tú, porque realmente nuestros datos y también nuestra atención, ¿no?, y nuestro tiempo tienen mucho valor.
0: Y Nuria, ¿podemos ceder solo una parte de todo lo que nos piden o incluso no ceder nada y seguir usando las aplicaciones estas gratuitas?
1: Bueno, esa es una muy buena pregunta. No ceder nada es difícil, pero en Europa tenemos un poco más de protección. Por ejemplo, tenemos el derecho a pedir a cualquier empresa de la que somos usuarios que nos envíen y que compartan con nosotros todos los datos que saben sobre nosotros y nosotras, que puede ser un primer paso para tener más conciencia, ¿no?, y más conocimiento de exactamente qué es lo que saben de nosotros. Todos estos servicios suelen tener la posibilidad de ajustar el nivel de privacidad que tú quieres, ¿no? Hay que meterse en ajustes, ¿no?, de las aplicaciones, en la sección de privacidad y de seguridad, y entonces determinar cuánta privacidad quieres tener, cuántos datos aceptas, ¿no?, que capturen o que no capturen. Pero normalmente es imposible poner todo a cero, ¿no?, y que no se capture nada, porque si todo el mundo hiciese eso, pues las empresas no podrían ganar nada de dinero porque su fuente de ingresos, ¿no?, es la monetización de nuestros datos.
0: Fíjate que lo que yo veo muchísimas veces a mi alrededor son personas que directamente dan permiso para todo. La gente no renuncia por comodidad, pero sobre todo también porque muchos dicen, si total, ¿para qué voy a perder el tiempo leyendo lo que autorizo o lo que no autorizo si ya lo saben todo sobre mí, si ya lo tienen todo sobre mí?
1: Yo creo que aquí hay un factor muy importante, que es que lo ideal sería que las opciones por defecto fuesen las de máxima privacidad para las personas, y solamente si tú quieres tener menos privacidad, entonces harías opt-in a que ciertos datos tuyos no se captasen y se monetizasen. Pero ese no es el caso. El caso es el contrario. Y la realidad, como muy bien indicas, es que la mayoría de las personas no se detienen a leer, ¿no?, los consentimientos, y al final le dan a acepto y ya está, sin pensar más en ello. Pero creo que quizás tendríamos que ser un poquito más cautos y un poquito más rigurosos, porque aunque pensemos de nuevo que ese dato concreto en ese momento concreto no tiene más importancia, lo que tenemos siempre que pensar es en el agregado, es en el hecho de que hemos utilizado esa aplicación probablemente muchas veces al día, y cada vez que la hemos utilizado ha ido captando datos, con lo cual tan solo en un día ya tiene muchos datos sobre nosotros, ni qué decir durante un año o más, ¿no?, que la estemos utilizando. Mi recomendación es, evidentemente, el detenerse a leer, ¿no?, qué es lo que estamos aceptando. Yo creo que hay que ser también cauto en qué aplicaciones instalamos, dónde clicamos cuando se nos aparecen pues anuncios, ¿no?, o páginas de web, pues ser muy cuidadoso con a dónde apretamos, también por motivos no solamente de privacidad, ¿no?, y de acceso a datos, sino también de seguridad, ¿no?, porque muchas veces pueden ser páginas fraudulentas que puedan a partir de ahí pues tener acceso, ¿no?, a nuestro teléfono, ¿no?, o tener acceso a nuestros ordenadores. Y sí es importante hacer un uso consciente, ¿no?, de la tecnología que utilizamos en nuestro día a día.
0: Nuria Oliver, muchísimas gracias por tus consejos, tus recomendaciones y las explicaciones que nos hacen entender mucho mejor qué es esto de los datos y qué es lo que estamos dando, y que gratis, gratis total, no hay nada. Muchísimas gracias, de verdad.
1: Un placer. Como se dice en inglés, there is no free lunch, ¿no? No hay comida gratis.

0: Con el buen consejo de no decir que sí a todo lo que nos pidan las aplicaciones, llegamos al final de este código de barras en el que ha participado María Manjabacas contando sus experiencias, José María Sendra en la técnica, Carlos Nicolás en el montaje y María Jesús Rodríguez en la selección musical. Nos vamos. Pasarlo bien.
1: Sonia Ballesteros.

0: Son las 7 de la mañana, las 6 en Canarias, y es allí, precisamente a Canarias, a donde nos lleva la última hora de este domingo, porque hace tan solo unos minutos se ha empezado a avistar el crucero Ondius, donde se ha desatado ese brote de antivirus. Nos vamos a ir en directo, en este punto, al puerto de La Granadilla, en Tenerife. Allí está nuestro compañero de Radio Club Tenerife, Pablo Gandía. Pablo, ¿qué tal? Buenos días.
1: Buenos días.
0: Desde donde te encuentras, os encontráis los periodistas, ya podéis vislumbrar ese crucero con las luces encendidas. Navega, de hecho, en medio de la completa oscuridad, porque allí en Canarias aún son las 6 de la mañana, faltan unos minutos antes de que amanezca. Y es entonces, cuando amanezca, Pablo, cuando el Ondius ya fondeará en ese puerto de Tenerife.
1: Sí, correcto. El MV Ondius, que ya se encuentra en este muelle de Granadilla de Abona, aún no tenemos esos rayos de sol en el sur de la isla de Tenerife. El buque ahora mismo está entrando en la dársena, se ve a la altura de ese espigón, lo está haciendo con la popa al frente, en todo momento, por cierto, acompañado por esas embarcaciones de la Guardia Civil, también de Salvamento Marítimo. En estos momentos solo podemos distinguir además esas luces de los camarotes y también de las cubiertas en medio de la oscuridad. Aún, para que se hagan una idea, ni siquiera se puede distinguir el límite entre el mar y el cielo. Será al amanecer cuando se inicie, por tanto, ese protocolo de desembarco. Buenas condiciones de la mar, apenas rachas y alisios en una localidad habitualmente ventosa, con lo cual va a ser una maniobra fácil a priori. La primera línea de esta explanada ya está completamente invadida por esos medios acreditados, y hace 5 minutos incluso llegaban los secretarios de Estado de Sanidad, Protección Civil y también miembros de Sanidad Exterior.
0: Pues seguimos ahora en un rato, Pablo. Gracias.
1: Gracias, compañero.
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0: Hola, buenos días. Pues entonces todo sigue su curso. El Ondius fondeará en unos minutos en el puerto de Tenerife, tal y como estaba planeado, a pesar del ruido político en las últimas horas del gobierno de Canarias. El presidente de esa comunidad, Fernando Clavijo, compareció a última hora de la noche para decir, cuando no tiene competencias para ello, que Canarias no autorizaba ni siquiera que fondeara el crucero. Y solo unos minutos más tarde, el gobierno central, a través de la directora general de la Marina Mercante, imponía la acogida del buque. María Ibáñez, buenos días.
1: Buenos días. Un escrito remitido por la Secretaría de Estado de Transportes en la que se pone negro sobre blanco la imposición de la acogida del Ondius, ya sea mediante fondeo o mediante atraque. Esto dice la resolución firmada por Ana Núñez Velasco, máxima autoridad de la Marina Mercante en España. En su escrito, que la recepción del buque está justificada desde la óptica de seguridad marítima y protección de la vida humana. Y recuerda además que las autoridades competentes han determinado que el control sanitario es más eficaz en un puerto preparado, menciona el puerto de La Granadilla en Tenerife, que manteniendo el buque en alta mar.
0: Esa es la respuesta, por tanto, a las alertas infundadas del presidente canario anoche, que explicaba de esta manera, escuchen, cuáles son los miedos de su ejecutivo para decir que no autorizaban la llegada del buque.
2: Dado que ese virus, un vector de contagio, pueden ser los roedores, tenemos pues reparo a que a lo largo de la noche pueda bajar algún roedor y que desde luego nos ponga en peligro la seguridad de los canarios.
0: Esto lo dijo anoche en La Sexta, insinuando que los roedores podían saltar del barco y nadar hasta tierra. Lo más grave de estas alertas, insistimos, infundadas, que se puso a lanzar Clavijo, las hizo cuando unas horas antes tenía en su mano un informe del Ministerio de Sanidad en el que le explican que más allá de que no se han detectado roedores a bordo del barco, la variante de roedor transmisora del antivirus no tiene capacidad para desplazarse nadando y menos desde el lugar alejado de la costa en la que se va a fondear ese barco. Así lo explicaba el secretario de Estado de Sanidad, Javier Padilla, también en La Sexta.
3: El informe, además, es que muestra que la especie concreta no nada. La ministra envía ese informe no de la nada. La ministra, junto con el ministro de Interior, el ministro de Política Territorial, ha tenido una reunión con el señor Clavijo. La ministra, en esa reunión, le ha contado al señor Clavijo lo que había en ese informe. Y al terminar la reunión a las 22:46, es entonces cuando se lo ha mandado.
0: Con casi 150 personas esperando a ser evacuadas y con todo un despliegue coordinado por expertos de la Organización Mundial de la Salud y del Gobierno de España, apareció estratégicamente el presidente de Canarias tan solo unas horas antes de la llegada del buque, solo para generar el caos. Lo contamos todo enseguida, pero antes el tiempo para este último día de la semana. Beatriz Carmona, buenos días.
4: Buenos días. El domingo amanece con nubes en casi todo el país. A partir de las 10 de la mañana se activará el aviso amarillo por las precipitaciones en Galicia y a las 12 en Navarra y País Vasco. En otros puntos como Madrid, Castilla y León, Castilla-La Mancha, Extremadura, Andalucía o en el archipiélago canario, también habrá lluvia e incluso tormentas. Las temperaturas serán bajas con una media de 15-16 grados y con mínimas de 9 en Zamora o Ávila, aunque en puntos del sur como Murcia se llegarán a los 24 grados.
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0: Y volvemos en este punto al puerto de Granadilla, en Tenerife. Pablo, hola de nuevo.
6: Hola, buenos días.
0: De momento los pasajeros siguen a la espera de que lleguen esas lanchas, esas Zodiac, que les sacarán en pequeños grupos. Vamos a repasar, Pablo, si te parece, el protocolo que va a seguir y el tiempo máximo que han establecido las autoridades para sacar a todos los integrantes del crucero.
6: Sí, de un protocolo además sin precedentes. En este preciso instante estamos viendo cómo ya el barco está accediendo a esta dársena del puerto de Granadilla, está acompañado además de esos remolcadores, y vemos también cómo incluso hay drones de la Guardia Civil monitorizando esta entrada en el muelle. Todavía no se ha producido ese fondeo definitivo. El momento clave será el amanecer, ya que con la luz también tendrán todas esas garantías de seguridad en las maniobras. El buque va a acceder a ese punto en el que va a fondear. Mónica García, ministra de Sanidad.
7: Ya está todo en marcha, ya está todo preparado para la llegada del buque Ondius mañana. El operativo, como bien saben, es un operativo que es absolutamente inédito.
6: Una vez fondeado, será turno de esas lanchas que van a servir de enlace entre el Ondius y el Espigón. Previamente se habrán realizado esas comprobaciones epidemiológicas a bordo. Desembarcarán solo cuando los aviones estén desplegados en la pista del aeropuerto de Tenerife Sur. Será por grupos de nacionalidad y en primer lugar lo hará el grupo de españoles. Ya en el muelle, siempre con mascarillas FFP2, se subirán a esas guaguas que los trasladarán 10 minutos por carretera. Se optimizan los tiempos y, por tanto, el riesgo es mínimo, según Fernando Grande Marlaska, titular de Interior.
8: El dispositivo de repatriación que hemos diseñado impide cualquier contacto con la población civil, que no va a correr riesgo alguno. Vuelvo a repetir, no va a correr riesgo alguno. Todas las zonas por las que van a transitar van a estar aisladas. No va a haber ningún contacto con personal civil.
6: El protocolo culminará cuando el último avión despegue del aeropuerto Reina Sofía. En principio quedaba por confirmar ese vuelo de Australia, cuya demora se extenderá más allá del domingo. El cierre de ese protocolo, el Ondius, continuará con parte de la tripulación a Países Bajos, también con uno de los fallecidos por antivirus a bordo.
0: Insistimos en que la decisión inicial de que el crucero sea evacuado en un puerto canario no ha sido una idea del gobierno, sino que ha sido de la propia OMS. Es el organismo de Naciones Unidas quien ha estimado oportuno que el puerto que reunía las mejores condiciones y se encontraba más cerca del buque era territorio español. Ni Cabo Verde ni Marruecos, como han intentado colar Clavijo y el Partido Popular, que por cierto gobiernan en coalición en las islas. Por eso la presencia en Tenerife, acompañando al gobierno del director general de la OMS, de Tedros Adhanom, ha sido importante para mandar un mensaje de tranquilidad.
9: Tenerife people, listen to us clearly and trust what we say. This is not COVID. The risk to the local population is low.
0: Ha señalado que no se trata de una crisis parecida a la de la COVID y que los riesgos para la población son muy bajos. Aunque el presidente de Canarias, Fernando Clavijo, asegura que los informes que manejan ellos, Pablo, no dicen eso, sino que la situación es potencialmente peligrosa. Este ha sido el último intento del Ejecutivo canario con el gobierno de Sánchez, después de unas semanas de contradicciones, denunciando una falta de comunicación por parte del gobierno central, que ya se ha comprobado, Pablo, que no es tal.
6: Sí, parecía que las aguas se habían calmado tras ese encuentro demandado por Canarias y que se celebraba hace unos días en el seno del Ministerio de Sanidad, pero tras la rueda de prensa de los tres ministros en este puerto de Granadilla, Fernando Clavijo salía al paso.
2: El gobierno de Canarias no va a autorizar el fondeo del buque mañana. Nosotros no vamos a ser cómplices de algo que pone en peligro la seguridad sanitaria de nuestra tierra. Nuestros informes, nuestros técnicos nos dicen que es potencialmente peligroso. Y que no hemos visto ni un solo informe que nos garantice que no vaya a haber ni un solo contagio.
6: Una decisión que además fundamentaba en una condición clara, que el desembarco culminara a las 7 de esa misma tarde. Sanidad apuntaba la posibilidad debido a los estados que aún no habían confirmado esos aviones. El presidente canario acusaba al estado de no proveer los informes técnicos, mientras que los de Canarias demostraban el potencial riesgo sanitario de la maniobra, ya que no se conocen, decía, esos vectores. No entiende cómo no pueden viajar incluso en el avión de España aquellos ciudadanos de países terceros que ya han estado conviviendo durante estas semanas en el interior del barco.
2: He tomado la decisión de que con mi autorización y mi connivencia no voy a poner en peligro a la población. Si ellos quieren violentar a la comunidad autónoma y a la voluntad de las instituciones canarias, lo van a hacer ellos desde el gobierno de España, pero no con nuestra complicidad. Insisto, serán responsables de lo que pueda ocurrir.
6: La falta de comunicación es el principal punto de fricción entre Estado y Canarias, pese a las 20 llamadas que se han producido entre los tres ministros y el gobierno autonómico. Y en este momento ya podemos decir que el buque Ondius ya está fondeado finalmente en la dársena del puerto de Granadilla.
0: Pues esa es la última hora. Acaba de fondear el crucero Ondius en el puerto de Tenerife. Pablo, te seguimos escuchando a lo largo de esta mañana con cualquier novedad. Gracias.
6: Muchas gracias.
0: El gobierno de Canarias, en connivencia con el Partido Popular, están haciendo de esta crisis una oportunidad perfecta para arremeter contra el gobierno. Les acusa de poner en riesgo la salud de los canarios. Pero la decisión la ha adoptado la OMS, como ya insistimos. Lorena Carramolino, buenos días.
10: Buenos días, Ojai.
0: En el momento en el que el organismo de salud de la ONU solicita a España la acogida del Ondius, ¿tenía en realidad alguna posibilidad de rechazar esta petición?
10: No, porque nuestro país se comprometió a cumplir el Reglamento Sanitario Internacional de la Organización Mundial de la Salud. Daniel López Acuña, epidemiólogo y exdirector de Acción Sanitaria en Crisis de la OMS.
11: Es un tratado vinculante para todos los países, es decir, que los países están comprometidos a cumplir los objetivos del Reglamento Sanitario Internacional, España entre ellos.
10: En este caso, España tiene que responder a dos artículos de este reglamento de la OMS. El 44, que incide en la colaboración entre países, y sobre todo el artículo 28. Este dice que no se puede negar el acceso a una embarcación por motivos de salud pública si el país cuenta con las garantías de seguridad sanitarias. Es decir, Marruecos y Cabo Verde, por ejemplo, no cuentan con estas garantías y por eso la OMS eligió Tenerife como el puerto más cercano y más seguro para desarrollar esta operación.
0: Claro, Lorena, entiendo que España ha adoptado unos compromisos serios, pero ¿hay alguna consecuencia jurídica en caso de haber negado la entrada al buque?
10: Pues este reglamento no tiene rango de ley, por lo que no habría consecuencias directas, pero negarse hubiera perjudicado a las relaciones internacionales de España con los países de la OMS. Federico de Montalvo, catedrático de Derecho Constitucional.
12: El problema es que la OMS no tiene una estructura jurídica que te pueda obligar a cumplir. Por eso digo que es un tema. En derecho le llamamos soft law, que es derecho blando, en el sentido que es un compromiso que tú asumes perteneciendo a la organización, pero si no lo cumples, lo que puedes recibir es un reproche.
10: Es decir, nuestro país no se hubiese tenido que enfrentar, por ejemplo, a sanciones, pero hubiese perdido algo más importante, ser un socio fiable de la OMS, aparte de la cuestión ética.
0: Bueno, y más allá de los protocolos de evacuación, las autoridades sanitarias vigilan ese brote de antivirus del que, de momento, la OMS ha confirmado 6 casos de contagio. 3 personas ya han fallecido a causa de la enfermedad y, además, hay otros 2 casos sospechosos a los que aún hay que confirmar si dan positivo o no por antivirus. Quien sí ha dado negativo es la joven de Alicante, que estuvo en contacto con una portadora de ese virus. De momento, continúa aislada en un hospital. Radio Valencia, Adrián Sánchez.
13: Sanidad ha confirmado que la primera prueba realizada a esta mujer alicantina de 32 años ha dado negativo. Este domingo le realizarán una segunda PCR para ratificar el resultado. La mujer se sentó 2 filas por detrás de la pasajera holandesa infectada con antivirus que embarcó en un avión en Johannesburgo tras bajar del MV Omnibus, aunque no llegó a volar porque se desmayó antes del despegue. La mujer alicantina se encuentra bien, aunque tenía tos. Si se confirma el resultado negativo, será trasladada desde Alicante hasta el Hospital Gómez Ulla de Madrid para pasar cuarentena junto al resto de contactos.
0: También estaba pasando la cuarentena en el Hospital Clínic de Barcelona otra de las pasajeras de ese avión. De momento permanece asintomática. En cuanto a los 14 españoles que van a bordo del Ondius, se les trasladará al Hospital Militar Gómez Ulla. Nos lo va a detallar Marina Fernández.
14: Van a ingresar a través de un circuito cerrado a una planta reservada para su aislamiento estricto en habitaciones individuales. Al llegar les van a hacer una PCR y mientras sigan sin síntomas, personal formado para estos contextos les va a tomar la temperatura 2 veces al día y a vigilar cualquier signo de posible infección. Sanidad no concreta cuánto va a durar la cuarentena.
15: Está por fijar cuál es el día que se considera el día cero de esa cuarentena, podrá irse modificando en función de si aparece algún caso en algún país.
14: Como explica la ministra Mónica García, pero si pasada una semana desde el ingreso siguen sin síntomas y vuelven a dar negativo en una PCR, Sanidad va a estudiar de nuevo la situación. Ya está en vigor además la orden ministerial con autorización judicial que se podría activar en caso de que alguna persona no quisiera seguir el aislamiento y que la obligaría a hacerlo.
0: Además de los pasajeros españoles, viajan más de 140 personas a bordo de varias nacionalidades. A todos ellos se les hará varias pruebas médicas y tengan o no el virus, tendrán que estar en cuarentena. Vamos a repasar ese protocolo sanitario que se aplicará con Almudena Lopesino.
16: Se les harán pruebas PCR y otras que sirven para detectar anticuerpos. Salvador Boropeiro es médico especialista en salud pública.
17: Una es las PCRs, que solo son positivas en las personas que están en fase viremia, que tienen el virus circulando. Y el otro tipo de pruebas son los anticuerpos, que son positivos en las personas que han empezado a desarrollar la enfermedad.
16: Con ninguna de esas pruebas se puede saber si están incubando o no el antivirus. De ahí que los 14 españoles a bordo del Ondius sean trasladados al hospital, al Gómez Ulla en Madrid, para pasar la cuarentena.
17: La prueba se hace positiva cuando el paciente empieza a tener, si es paciente, si llega a ser paciente, empieza a tener un cuadro clínico que empieza como algo parecido a una gripe. Y entonces haces la prueba para saber si es antivirus o es una gripe, que digo, es cualquier otra cosa.
16: Y es que precisamente la cuarentena comienza desde el último contacto que se tuviera con una persona contagiada y está ligada a ese periodo de incubación. Amós García Rojas es virólogo.
18: La cuarentena está ligada al periodo de incubación de la enfermedad y por lo tanto estará ligada al periodo de tiempo en el que han estado en contacto con un posible caso sospechoso con alguna persona que haya tenido clínica. Y eso, lógicamente, va a depender de cuándo ha sido ese momento.
16: Lo más probable, dicen los expertos, es que ninguno de los españoles a bordo se haya contagiado si no han estado en contacto estrecho con los infectados.
0: Bueno, pues ya le hemos contado esa última hora del crucero Ondius. Cuando eran las 7 y 11, las 6 y 11 en Canarias, nos lo contaba nuestro compañero Pablo, que sigue ahí en el puerto de Tenerife, que el crucero del antivirus ya fondea frente al puerto de Tenerife. Una pausa y seguimos.
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0: En Huelva han sido despedidos este sábado con todos los honores los dos guardias civiles que fallecieron al colisionar sus lanchas cuando perseguían a unos narcos. Radio Huelva, Santiago González.
22: La céntrica Iglesia de la Concepción de Huelva ha acogido este mediodía la misa funeral por Germán y Jerónimo, los dos experimentados agentes del Servicio Marítimo de la Guardia Civil de Huelva fallecidos en acto de servicio durante la operación contra el narcotráfico en la costa onubense. Más de un centenar de agentes y mandos uniformados han acompañado los féretros en una ceremonia que ha estado marcada por la consternación y un sentimiento compartido de impotencia entre muchas personas.
23: Yo no saldría, pero ellos tienen que salir, no les queda otra.
24: Esto es inaguantable, esto mientras no pongan remedio no hay solución.
22: Otros dos agentes resultaron heridos, uno en estado de gravedad, pero su situación es estable, y el otro resultó herido leve. La Guardia Civil ha activado el protocolo de apoyo a las familias y compañeros de los agentes y mantiene abierta la investigación para esclarecer lo ocurrido.
0: Esto ha ocurrido en Andalucía, en plena campaña autonómica. Los dos principales partidos, Partido Popular y PSOE, han modificado sus agendas del sábado, que retomarán hoy domingo, en el último fin de semana antes de las elecciones andaluzas. Hoy estarán allí Sánchez y Feijóo acompañando a sus respectivos candidatos, aunque sin agenda. Este sábado, el accidente de los guardias civiles lo ha utilizado el líder de la oposición, Núñez Feijóo, para pedir la dimisión del titular de Interior, Grande Marlaska.
25: Su incompetencia pide a gritos su retirada. Desde hace mucho tiempo. Los 150.000 guardias civiles y policías nacionales merecen respeto.
0: El gobierno, a través del propio Marlaska, ha defendido ese aumento de la inversión en la lucha contra el narcotráfico.
26: Ratificar la responsabilidad y el compromiso del gobierno de España en la lucha contra el narcotráfico, como venimos haciendo, como bien sabéis, desde 2018, incrementando sustancialmente todos los medios personales y materiales.
0: Y todavía de la crónica política, el viaje a México de la presidenta madrileña Díaz Ayuso ha acabado por ser un fiasco, interrumpido abruptamente por un presunto boicot del gobierno mexicano de Claudia Sheinbaum. Esto es lo que denuncia la Comunidad de Madrid. Sin embargo, este viaje, que se anunció como una gira para captar inversores, ha estado acompañado por el tono bronco habitual de la líder madrileña, con esas críticas a la izquierda, las acusaciones al gobierno de ese país de ser un narcorrégimen y reivindicaciones en México de la conquista de América. Radio Madrid, Roberto Torija.
27: El gobierno madrileño decía que el viaje iba a servir para atraer inversiones económicas, aunque a nadie se le escapaba que buena parte de la agenda era solo una campaña de marketing personal de Ayuso, buscando ser un referente en la derecha latinoamericana. Pero al final, ni una cosa ni la otra. Ayuso vuelve de México con una profunda crisis reputacional, justo ahora que Vox amenaza su mayoría absoluta cuando falta poco más de un año para las elecciones. En México, sus provocaciones sobre la época colonial han encontrado el rechazo en las calles, y en España ha quedado en evidencia que un viaje extemporáneo por su duración, 10 días, incluía varias jornadas sin agenda oficial en un resort de la Riviera Maya, uno de los destinos más conocidos del Caribe mexicano. Esto es lo que explica en realidad la suspensión del viaje, aunque en el equipo de la presidenta hablen del boicot de la presidenta mexicana. Hasta el grupo hotelero donde esta noche se celebran los premios Platino, donde estaba prevista la presencia de Ayuso, la han desmentido. Dicen que fueron ellos quienes pidieron a los organizadores de esta gala retirarle la invitación a la presidenta madrileña.
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0: Y en la crónica internacional, Israel ha anunciado esta mañana que ya ha deportado a los dos activistas de la flotilla que mantenía retenidos, entre ellos el español Said Abu Kesek. Lo ha anunciado esta misma mañana, el Ministerio de Exteriores de Tel Aviv, hace tan solo, como decimos, unos minutos. Este incidente, que ha abierto una nueva brecha entre el gobierno de Sánchez y de Netanyahu, ha sido duramente criticado por el ministro de Exteriores, José Manuel Álvarez, que este sábado aseguraba que ya se estaban esperando para repatriar al ciudadano español.
28: Desde el Ministerio de Asuntos Exteriores estamos trabajando intensamente para que en el momento en el que se produzca la salida de Saif regrese a España con su familia lo antes posible. Es un momento de gran felicidad y no vamos a escatimar esfuerzos para su regreso pronto a España.
0: Y a todo esto, la tregua en Oriente Próximo sigue pendiendo de un hilo mientras Estados Unidos e Irán negocian un acuerdo. Quien no está respetando de momento la tregua es la Israel de Netanyahu, que continúa con los bombardeos en el Líbano. Y mientras en Europa, hoy en Ucrania y Rusia amanecen con el segundo de los tres días decretados de alto el fuego. Mientras, el presidente ruso Vladimir Putin ha celebrado este sábado el día que conmemora la victoria en la Segunda Guerra Mundial. En su discurso ha reivindicado el conflicto contra todo un país, asegura, respaldado por la OTAN, refiriéndose a Ucrania. Además, el líder del Kremlin asegura que la guerra está próxima a su fin, aunque eso sí, ni siquiera ha hablado ni de fechas ni de cómo será esa conclusión. Carlos Sevilla, buenos días.
2: Buenos días, lo ha dicho el presidente ruso en una rueda de prensa con motivo del Día de la Victoria en la Segunda Guerra Mundial. Creo que este asunto está llegando a su fin, pero es un tema serio, ha afirmado Vladimir Putin, que ha agradecido la mediación de Estados Unidos. El mandatario ruso ha asegurado que todavía no se ha concretado el intercambio de 2.000 prisioneros entre Ucrania y Rusia, pero espera que Kiev acepte la iniciativa. Y sobre la posibilidad de reunirse con Zelensky fuera de Rusia, como ha sugerido este sábado el asesor del presidente ucraniano, Putin se ha mostrado dispuesto a encontrarse con Zelensky en un tercer país, pero solo cuando se haya alcanzado un acuerdo de paz definitivo. Ambas partes han decidido extender el alto el fuego hasta la medianoche del lunes, a pesar de que se acusan mutuamente de continuar con los bombardeos. Moscú denuncia más de 1.000 ataques ucranianos durante la tregua y Kiev asegura que solo este sábado un bombardeo ruso ha dejado al menos 2 muertos en la ciudad de Jersón.
0: En uno de los territorios europeos hasta ahora aliados de Moscú, en Hungría, ha tomado posesión el nuevo primer ministro que sucede así al ultra Viktor Orbán. Magyar, el nuevo jefe de gobierno, asegura que desmantelará todo el entramado que dejó su predecesor, aunque quedará por ver cómo se reconfiguran esas relaciones con Bruselas y también con la Rusia de Putin, Pablo Seguí.
3: Peter Magyar, de 45 años, se ha dirigido primero al Parlamento y después a una multitud reunida a orillas del Danubio para asegurar que los húngaros no solo quieren un cambio de gobierno, sino de sistema.
4: Demokratikus Magyarország első napja.
3: Respaldado por el 53% de los votos en las elecciones y una mayoría parlamentaria de 2/3, Magyar ha prometido desmontar el entramado político levantado por el ultranacionalista Viktor Orbán y acercar de nuevo a Hungría a la Unión Europea después de años de vetos a decisiones clave de Bruselas. Orbán, por su parte, no ha asistido a la toma de posesión porque ha renunciado a su asiento en el Parlamento.
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0: Pues vamos ya con la información deportiva porque hoy tenemos uno de esos grandes días en los que...

0: afición, al club, al vestuario. Lo que yo no voy a hacer es quemar a mis jugadores en una hoguera pública.
1: El partido se disputará a las 9 de la noche.
2: Y cambiamos de deporte porque tenemos hoy último día del Gran Premio de Francia de MotoGP.
1: Sí, hoy se disputa la carrera a las 2 de la tarde. Ayer fue la carrera sprint en la que el español Jorge Martín acabó primero, Bagnaia segundo, Bezzecchi y tercero y Pedro Acosta cuarto. Marc Márquez sufrió una caída en la vuelta 12 que le provocó una fractura en el meñique del pie derecho, por la que deberá pasar por quirófano.
2: Malas noticias para el piloto español. Iria, muchas gracias. Hasta luego.
1: Gracias. Un abrazo.
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2: Pues hoy en el matinal, en la despedida, una de nostalgia.

0: La oreja de Van Gogh, que 19 años después, con la mítica Maya Montero, han vuelto a subirse a un escenario. Más de 15.000 personas han arropado a la banda Donostierra durante 2 horas de concierto en Baracaldo, con muchas de las clásicas canciones que marcaron toda una era del pop rock español a comienzos del siglo. Así nos vamos. Recuerden que la información vuelve en media hora en A Vivir con Javier del Pino. Que tengan un feliz domingo.
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Woody Guthrie, cantautor, poeta y activista estadounidense, una de las figuras más importantes de la música folk y de la canción protesta del siglo XX, escribió este tema durante la Segunda Guerra Mundial como una denuncia directa contra el fascismo, el racismo y el autoritarismo en un contexto marcado por el nazismo y la segregación racial en Estados Unidos. All you fascists, todos vosotros fascistas. Casi un siglo después, Bette Midler la ha reinterpretado.

adaptando la letra para reflejar la situación actual en Estados Unidos, marcada por actitudes y políticas autoritarias y fascistas. La idea surgió tras hablar con Jane Fonda, que le dijo a Bette Midler que hacía falta un himno de resistencia cívica, recuperar canciones de los años 40, 50 y 60 para combatir la fatiga política y para recordar que callarse no es una opción, como venimos insistiendo últimamente en La Hora Extra. Bienvenidas y bienvenidos, antifascistas, empezamos.

0: El mundo es una selva, princesa Ubu. María Folguera, bienvenida a La Hora Extra.
1: Muchas gracias.
0: María es proveedora de contenidos para El Poder. El Poder es el que abre o cierra la mano al arte. María trabajó durante 14 años en el Teatro Circo Price de Madrid, 6 de ellos como directora artística. Desde que dejó su trabajo de oficina, donde la vida se medía en meses y donde se podía ejercer cierto control sobre el calendario, ha tenido que negociar cada mañana con el tiempo. Lo hace desde la posición del artista, que es la de llamar a puertas, educada y paciente, disponible para un asalto en cualquier momento, alerta y a la vez serena. Esto cuenta María Folguera en La prisa y la espera, un ensayo de creación que ha recogido con la editorial Siruela. Dice tu amiga, la editora Sandra Zendal, que a veces confundimos precariedad, ansiedad y cansancio. ¿Este libro va sobre el cansancio? ¿Vives agotada?
1: Este libro va más sobre la segunda opción, que es la ansiedad. Pero me gustó mucho esa frase de Sandra Zendal, porque actualmente se publican muchos libros sobre cansancio, sobre precariedad, sobre creación artística en un mundo acelerado, y creo que es algo que nos preocupa, y la gestión del tiempo, ¿no? Especialmente. Entonces, quería aclarar que si había que distinguir entre cansancio, ansiedad y precariedad, honestamente, quizá me ubico en la ansiedad, ¿no? Estos primeros meses, después de haber estado en una oficina durante 14 años, pues tenía prisa por recibir respuesta, por asegurar cosas, por sentir que controlaba el tiempo de alguna manera. Pero creo que otros libros abordan el tema del cansancio. Remedios Zafra, ¿no? La filósofa, pues también aparece en mi ensayo, muy citada, porque ella puso ese nombre al entusiasmo. Pero creo que La prisa y la espera es un libro que dialoga, por supuesto, con el cansancio y con la precariedad, no la mía en concreto, sino una sensación que puede atravesar la creación artística, pero principalmente la ansiedad, si tengo que elegir una de las tres.
0: Cuentas que un día te llama Luis Luque, director artístico de Nave 10 Matadero, para ofrecerte adaptar Memorias de Adriano, de Marguerite Yourcenar. ¿Qué pasó con aquel proyecto? ¿Por qué no salió?
1: Va a salir seguro, que eso es lo que creo que estoy aprendiendo también con La prisa y la espera. Creo que este libro me ha enseñado que los proyectos, aunque vayan al cajón, están esperando, están aguardando y hay una vida, ¿no? Y ese Adriano se quedó en el cajón por motivos que no voy a desvelar, pero surgió la oportunidad de hacer Ubu, que es lo que vamos a hacer en Nave 10, ¿no? Invitados por Luis Luque. Veo, curiosamente, esto cuando lo digo me miran un poco jipláticos en el equipo de Ubu, pero que veo un vínculo entre Memorias de Adriano y Ubu, en cuanto a que digo, anda, he estado trabajando sobre el liderazgo, curiosamente, porque Marguerite Yourcenar escribe Memorias de Adriano en una crisis muy fuerte social tras la Segunda Guerra Mundial. ¿Cómo se ha podido encumbrar a líderes tan destructivos, tan tóxicos? Y ella hace como una especie de alegato del emperador responsable, ¿no? Que sería ese emperador Adriano. Bueno, pues de repente este Ubu refleja el estado actual de los modelos de liderazgo, ¿no? En el que se recompensa la brutalidad, se recompensa la zafiedad, se recompensa la ostentación del abuso, la ostentación de la irresponsabilidad, del proyecto individualista, ¿no? Como, anda, no hay ningún engaño ni hipocresía, ¿no? Como hace Ubu en este texto escrito por Alfred Jarry a finales del siglo XIX, pero que tiene algo de profético.
0: ¿Qué has mantenido del original de Alfred Jarry, de Ubu Rey, que era intocable? ¿Y dirías que esta adaptación dialoga quizás más con el estado actual de la democracia liberal?
1: Ubu Rey es un texto que siempre va a tener mucho que enseñar y escuchar de la actualidad, ¿no? Por eso es necesaria la figura del adaptador, adaptadora. Ahora había hubo en Barcelona, en el Museo Picasso, una exposición maravillosa sobre el impacto visual y cultural de Ubu Rey. Y ahí veíamos distintas versiones a lo largo de las décadas. Está, por supuesto, ese Ubu President dels Joglars, dedicado a Jordi Pujol indisimuladamente, ¿no? Entonces, digamos que en el 2040 el Ubu Rey pues nos contará otra cosa, pero en el año 2026 claro que nos habla de la democracia actual también, y nos habla de esos líderes que fuerzan lo grotesco, que han abolido los protocolos y las diplomacias que servían como referencia y que incluso han descubierto que provocando más que nadie, secuestrando un poco el lenguaje del bufón o la mirada desinhibida de los niños. Me acuerdo mucho del cuento del emperador, ¿no?, de Andersen, ese cuento del el emperador desnudo y el niño que le señala. Pues es como si algunos políticos actuales hubiesen robado al niño hasta la palabra desinhibida, ¿no? Como si se colocaran, pretendieran ocupar todos los lugares, el del rey, el del bufón, el del niño que señala, y no dejar un centímetro de la tierra por explotar y por colonizar, ¿no? Hasta el lenguaje y la extravagancia.
0: Ustedes son libres de ver en El Señor Ubu todas las alusiones que deseen o simplemente un fantoche, leo en el prólogo de este texto. En la obra no hay referencias explícitas a partidos o a figuras reales, pero todo resulta inquietantemente reconocible o indisimuladamente, como acabas de decir. Ubu maneja el gobierno como si fuera su negocio particular, le encanta todo lo dorado, habla de aranceles, de petróleo, de cerrar medios de comunicación críticos, de poner y quitar jueces a medida. ¿De qué fantoche estamos hablando, María? Porque creo que las alusiones están clarísimas.
1: Sí, Donald Trump está muy presente, pero no solo. Fíjate, me ayudó mucho leer Doppelganger, ¿no?, de Naomi Klein, en el que reflexionaba sobre esa sobre dinamitar el lenguaje, sobre dinamitar los consensos y arrebatar, ¿no?, arrebatar la provocación, arrebatar la ruptura. Arrebatar la performance, arrebatar el disfraz, arrebatar el día de carnaval y convertir el día de carnaval en una especie de pesadilla inacabable en la que hemos perdido también la medida del tiempo, porque así se consigue que olvidemos. Ya no podemos llevar la cuenta de tantos disparates, tantas agresiones y tantas barbaridades diarias. Entonces hemos olvidado lo que ocurrió hace 6 meses, o nos afecta menos, ¿no? Digamos que en esta economía de la atención han descubierto que forzando al máximo esa productividad hacia la atención, vamos a anestesiarnos, ¿no?, definitivamente. Entonces, claro que sí, está el avión de oro, pero porque digamos que estos personajes actuales nos ofrecen, está también, no sé, pienso en Milei con la motosierra, son escenificaciones y comentarios chiquititos también, hechos así de soslayo, pero que van directos hacia Ubu, ¿no?, hacia ese personaje que para Alfred Jarry era una imaginación del niño que fue, que se estaba vengando de un profesor pesado que todos hemos tenido, ¿no? Y que no sospechaba que en el siglo XX y XXI los marcos civilizatorios, siempre entre comillas, se iban a convertir en esta fantochada, ¿no?
0: La obra comienza con un mierda, sí. Mierda, que se repite a lo largo del texto. El estreno en 1886 en París fue un escándalo, solo se hicieron 2 funciones. ¿Cómo has trabajado el lenguaje de esta adaptación para que no solo sea provocación, como acabas de decir, sino transformarlo en pensamiento?
1: Es un gran placer adaptar Ubu Rei, trabajar además con el francés original, porque, claro, él es totalmente lúdico como autor, lo deforma, pues como ese mierda, ¿no?, que de repente metes a R ahí en medio, pero también hay algo de juego de niño, y yo me acordaba también de Valle Inclán, ese castellano pues barroco, deformado, esperpéntico, buscando la risa. Para mí ha sido todo un reto, y porque yo había trabajado en diálogo con el humor, ¿no? Hice un proyecto sobre Picasso con una compañía de payasos, pero digamos que yo ponía la parte más seria y textual y luego ellos improvisaban y construían el humor a partir de ahí. Y sin embargo, aquí he estado yo, una vez más, a solas en mi escritorio, escribiendo frases. Y yo me preguntaba, ¿pero cómo lo hacen los cómicos? ¡Guau! ¡Qué difícil estar en tu soledad y con tu escucha y con tu memoria ir construyendo la comicidad, ¿no? Pensaba en Joaquín Reyes, digo, ¿cómo sabe Joaquín Reyes que esto va a funcionar? Y la verdad que cuando luego nos hemos reunido en equipo y los actores han puesto voz, carne y nuevas sugerencias, porque Antonio Pagudo, que hace de Ubu, es un grandísimo actor, Marta Guerras hace de Mami Ubu, Elena Lombau, Edu Mayo, Dani, han estado gloriosos y van sugiriendo, ¿no? Y van vamos añadiendo siempre cositas y tiene que ser un lenguaje muy juguetón. Desde luego, un Ubu rígido con el lenguaje es una contradicción en sí misma.
0: Hoy Ubu no es una advertencia de lo que podría pasar, sino de lo que ya ha pasado. No sé si esto altera la reacción del público. En cualquier caso, ¿qué le dirías a los espectadores o a los oyentes de esta entrevista que piensen, como se dice en la obra, estamos hasta el coño de la política?
1: Lo dice sí, la presidenta, que es en el texto original es el zar. Yo diría que algo que nos enseña el teatro y que aprecio infinitamente es que esto ya ha pasado, que esto volverá a pasar, que esto ha ocurrido más veces y por eso los textos y los escenarios dialogan a lo largo del tiempo, entre siglos. Entonces es una manera en la que tú puedes asomarte a través del escenario que forma esa especie de túnel que de repente te está conectando con finales del siglo XIX o con Atenas en el siglo V. Y es una manera de entender que los seres humanos tienen la capacidad de reponerse de los peores golpes y de seguir construyendo e imaginando belleza. El escenario para mí es un lugar de consuelo, de memoria. Un Edipo rey te puede consolar de una situación que parece que nunca ha ocurrido. Parece que es, no sé, una misión lineal en la que mañana nos vamos a caer por el abismo. Pero ya hemos vivido como humanidad, digamos, épocas horribles. Hemos sido cómplices y hemos cometido las peores atrocidades. Por ejemplo, ahora nos parece que esta manera de hacer política es brutal e insólita, pero también estoy segura de que en los años 20, al ver a Mussolini o a Hitler performar de esa manera, también había una sensación de ruptura de marco inaudita, de manera de hacer política muy agresiva, muy provocadora, y que mucha gente estaría tan angustiada como estamos ahora. Entonces me parece interesante mirar con ojos cíclicos, saber que quizá hay cosas que se repiten inevitablemente, pero desde luego conocerlas y observarlas ya modifica.
0: Mami Ubu adquiere en esta versión un protagonismo enorme, también contradictorio, es la gran urdidora de todo, la cabeza pensante, el resto parece que son peleles a su alrededor. Mami Ubu es como influencer, estratega, oportunista, víctima, verdugo. ¿Por qué la has convertido en casi el eje del relato?
1: Claro, en Ubu Rey, la madre Ubu aparece con un rol muy fuerte al principio, porque es una parodia de Macbeth. Y Lady Macbeth, como buen personaje shakespeariano femenino, tiene peso e importancia, pero en realidad tiene pocas escenas. La Mami Ubu le pasa un poco lo mismo, ¿no? La de Alfred Jarry la pone muy fuerte, pero se va diluyendo un poco. Entonces, hoy en día, pues una reescritura es interesante que recoja esa propuesta inicial sin diluirla, ¿no? Y que la madre Ubu siga teniendo peso como equipo. Ella es inteligente y estratégica frente a padre Ubu o papi Ubu, que es muy bruto, pero también mami Ubu le pierde lo material, le pierde el lujo, le pierde el poder, es una cómplice de lo que haga falta para asegurar su proyecto individual, que es forrarse, ¿no? Y me parecía interesante también conectarla con la reivindicación actual de algún sector mediático, que es esta strat wives, ¿no? O esta feminidad tradicional en la que de repente reivindicas que el patriarcado es lo más óptimo, que es el que te va a defender y el que te va a permitir vivir una vida plácida y comprarte cosas bonitas.
0: Precisamente sobre el patriarcado versa nuestra siguiente propuesta. La autora de la dramaturga británica Ella Hickson, dirigida por Ana Serrano en el Teatro Lliure. La obra habla de los mecanismos de poder del patriarcado en el ámbito del teatro y de la creación. Una joven escritora quiere hacer la revolución, encontrar una manera nueva de contar una historia, romper los esquemas de un imaginario dominado por los hombres en la construcción de las ficciones. Radio Barcelona, Gemma Alegrí.
2: No, ja ho sé que no és real, és una obra de teatre.
3: L'has d'acabar. 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
4: ¿Cómo romper los esquemas de un imaginario dominado por los hombres y a qué precio? Son las dos preguntas que plantea resolver la autora la nueva propuesta teatral del Teatre Lliure de Gràcia en Barcelona. Una historia sobre una mujer joven que busca explicarse a ella misma, además del mundo, a partir del arte, el teatro y la escritura.
5: Por mucho que nos empeñemos en racionalizar todo esto, al final es una obra que se explica en base a dejarse llevar.
6: Creo que es la deconstrucción.
5: Y creo que es esto, la deconstrucción. construcción lo que más nos ha costado a todas, porque al final todas venimos de una estructura patriarcal, de intentar entender, priorizar la razón, intentar tener ideas claras sobre las cosas, y esta pieza habla de todo esto.
4: Es Nausicaa Bonin, protagonista de la obra, quien destacó durante la rueda de prensa de presentación que el mayor reto para el elenco ha sido de construirse.
6: Puedes equivocada, no tener ideas claras.
5: Poder equivocarse, no tener ideas claras, fluir, fluctuar, es una de las cosas que me parece más interesante y más valiente por parte de todo el equipo, empezando por el teatro Lliura, por atreverse a poner en escena esto.
4: En este sentido, la directora Ana Serrano explicó que el personaje de Nausicaa se mueve en la complejidad de intentar escribir con libertad dentro de un mundo capitalista y patriarcal.
7: Constantemente está con estas preguntas y estas dudas de cómo salir de esta mirada, cómo evitar esta mirada masculina, sexualizadora sobre el cuerpo de la mujer, cómo huir de estas estructuras, cómo huir de la estructura patriarcal del teatro. ¿Qué significa la estructura patriarcal del teatro?
4: Una protagonista que durante las casi 2 horas de función lucha constantemente por esquivar la mirada masculina y sexualizadora sobre el cuerpo de la mujer, un intento de huida del patriarcado también desde el propio teatro.
8: N'estem fins al cony d'haver escoltat el que ens han de dir aquests tios amb la pell arrugada, els casaments. 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
4: Una obra que podrá verse hasta el 7 de junio.
0: De relaciones tóxicas va también la nueva novela de Eva Baltasar. Peces con Random House nos cuenta la historia de una chica que se enamora de otra a primera vista y surge entre ellas una relación llena de altibajos. Pepa Blanes.
9: Los personajes de Eva Baltasar son mujeres intensas, a veces algo misántropas, sexualmente activas, mujeres que desean, algo que suele incomodar a la sociedad.
10: Lo llamamos amor por llamarle de algún modo, ¿no? Puede sacarnos lo peor de nosotros, sí. Y en el momento en que saca lo peor de nosotros nos convertimos en peores personas. Por eso está bien elegir compañeras, compañeros de amor que nos hagan estar bien y mostrar lo mejor de nosotros mismos, sacarlo de ahí.
9: Son las protagonistas de novelas como Permachel, obra que nos dio a conocer la faceta narrativa de esta poeta que cuenta con adaptación teatral ahora mismo en Barcelona. También de Boulder, finalista del Booker, de Mamut o de Ocaso y Fascinación. Narradoras en primera persona que exploran temas como la maternidad, la soledad y el amor tóxico. Y eso es lo que centra Peces, una novela donde el monstruo surge del propio amor.
10: Yo tengo una forma de escribir que es como muy intuitiva y muy fácil para mí. Es decir, yo sabía que quería crear una historia de amor, que iba a estar ahí dentro un par de años, pero no sé nunca hacia dónde me va a llevar la novela. No sé qué personajes va a ver, cómo va a terminar, no. Y necesito encontrar una voz que me lleve, que me seduzca muchísimo.
9: Una escritora recorre un pequeño pueblo después de haber firmado libros en una librería y se queda prendada de una mujer que vende pescado. Se enamora y empieza una relación que no irá bien desde el principio. Una obsesión, un amor que la anula, que la convierte en otra persona.
10: Son esos perfiles que son grandes manipuladores también y necesitan ser el centro del universo y que tú empieces a orbitar alrededor suyo, ¿no? Digamos que cuando la escritora se enamora, pierde el norte completamente. El foco que estaba centrado en ella desaparece y pasa a estar centrado en ese sol en que se convierte en Victoria. Empieza a descuidar su casa, de repente ya no puede escribir.
9: Victoria es esa mujer de la que se ha enamorado la narradora. Es como el dragón que tiene que matar la heroína, un dragón que puede destruirte, maravilloso, pero con mucho peligro. Y es con la escritura como ella consigue acabar con él.
10: Hay momentos en que son un clic, ¿no? Ocurre alguna cosa y de repente todas las otras que habías dejado pasar, ¿no? De repente las ves clarísimas y dices, ostras, yo creo que es el momento en que ya te estás empezando a cansar de sufrir.
9: Con una prosa poética, intensa, concisa y directa que explora la psicología femenina, el cuerpo y las relaciones con una mirada cruda y sin prejuicios, nos sumerge en la intimidad de esa relación con una descripción exhaustiva de la casa, los objetos que habitan en ella y las comidas que preparan, también de las escenas de sexo.
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0: Francisco de Zurbarán, uno de los grandes pintores del siglo XVII, viaja este año por Londres, París y Chicago en una exposición itinerante para la que museos, instituciones y colecciones privadas de España han prestado algunas de sus principales obras. Y es que siglos de desamortizaciones, ventas, expolios y movimientos del mercado han provocado una gran dispersión del catálogo del gran maestro del barroco español. Así que esta es una oportunidad única de contemplar su obra reunida. La exposición Zurbarán, organizada por la National Gallery, el Louvre y el Art Institute de Chicago, la ha visitado ya nuestro corresponsal en Londres, Lucas Font.
14: Han pasado más de 30 años desde la última vez que la National Gallery dedicó una exposición a Francisco de Zurbarán, un pintor que estuvo relegado a un segundo plano en el Reino Unido durante décadas frente a otros artistas de su generación como Velázquez o Murillo, hasta el punto de que algunos de sus cuadros fueron objeto de duras críticas cuando fueron adquiridos por la galería londinense en el siglo XIX. Daniel Sobrino es uno de los comisarios de la exposición.
15: Había como algunos críticos que nos estaban criticando por haber comprado un cuadro pequeñito, negro, y bueno, un poco que da asco. Y por supuesto ahora, bueno, sabemos mejor, y bueno, también el público británico, bueno, ha conocido un poco más la obra de Zurbarán.
14: Más de 40 cuadros del pintor extremeño forman parte de esta muestra, entre ellos sus imponentes Cristos crucificados, la Inmaculada Concepción y sus retratos de santos recreados con una enorme delicadeza y realismo, tanto en sus rostros como en sus detalladas vestimentas.
15: Puedes ver desde sus primeros cuadros un interés muy marcado por el sentimiento un poco de los textiles, de los tejidos, y va también como inventando un poco, bueno, la vestimenta de unas santas, y eso es muy interesante, es como es un diseñador de moda.
14: Obras emblemáticas del artista como el Agnus Dei o el Cristo crucificado con un pintor ocupan un lugar destacado en esta exposición, que dedica a su vez un espacio a los pocos bodegones firmados por Zurbarán en toda su trayectoria y también a los realizados por su hijo Juan, cuya muerte con tan solo 29 años truncó una carrera prometedora.
15: Y en los cuadros de su hijo, de Juan, podemos ver como una plenitud de cosas que van por todas partes. Hay ramas, hay citrones, hay limones, hay un poco de todo.
14: La exposición cuenta con préstamos de museos de Francia, España y Estados Unidos, además de coleccionistas privados, y estará disponible en la National Gallery de Londres hasta finales de agosto. Después se podrá ver en otras dos instituciones colaboradoras, el Louvre de París y el Instituto de Arte de Chicago, entre el próximo octubre y junio de 2027.
0: De Londres a Berlín, donde hemos asistido al décimo aniversario de la colección Feuerle, que se encuentra en un antiguo búnker de la Segunda Guerra Mundial. Más de 6.000 metros cuadrados de exposiciones con obras desde hace más de 5.000 años, junto a otras contemporáneas y a las que estos días se unen trabajos del fotógrafo Adam Fuss y un dibujo renacentista atribuido a Leonardo da Vinci. La colección es propiedad de un matrimonio formado por un alemán y una española, Sara Puig, presidenta de la Fundación Miró. Con ellos ha conversado Carlos Córdoba.
16: Estamos en el interior de un antiguo refugio para la red de telecomunicaciones de la compañía ferroviaria alemana durante la Segunda Guerra Mundial. Berlín se enfrentaba entonces a sus días más oscuros. Tras una intensa búsqueda, el matrimonio formado por Desiree Feuerle y Sara Puig encontró en este búnker el lugar perfecto para acoger su colección de arte antiguo y contemporáneo. El arquitecto británico John Pawson fue el encargado de transformar este espacio en un museo, conservando su esencia, la rotunda fachada y los pilares de hormigón.
17: Era un espacio que conectaba muy bien con la colección, que juxtaponía su arquitectura brutalista con la finura y el refinamiento de la exquisitez de la colección.
16: La primera obra nos recibe en el sótano, completamente a oscuras, cuando de fondo suena John Cage. Una pieza minimalista, casi silenciosa, creada ex profeso para este espacio.
17: Entras en una sala oscura con música de John Cage para limpiar un poco el cerebro, la cabeza de tantas cosas que tenemos, información o ruido que tenemos en el exterior, para aflorar las sensaciones, las emociones de cada uno, para entrar en cada una de las piezas que conforman esta exposición.
16: Así comienza un recorrido entre esculturas de jemeres del sudeste asiático de los siglos 7 a 13, iluminadas a fogonazos en la penumbra. No busque audioguías ni cartelas informativas en este museo porque no las va a encontrar. La colección Feuerle invita a sus visitantes a dejar sus móviles en la entrada y a pasear sin urgencias, en un camino más introspectivo que académico, en el que piezas con 15 siglos de antigüedad conviven con grandes nombres del arte actual, como el de Anish Kapoor, unidas por el hilo invisible que une las cosas bellas. Ahí están las fotografías de enorme carga erótica del japonés Araki, terracotas birmanas del 3600 a.C. o vasijas de Banchiang, el yacimiento arqueológico tailandés declarado Patrimonio de la Humanidad, junto a las imágenes que exploran la luz del fotógrafo británico Adam Fuss, mobiliario imperial chino de laca y piedra, de alrededor del 200 a.C. hasta el siglo XVIII, o una escultura de la española Cristina Iglesias.
18: Es una fuente muy erótica de bronce por donde transcurre el agua en forma de un goteo muy sensual. O sea, de manera que su escultura se convierte en un espacio de reposo, de meditación, de asimilación de todo lo visto.
16: El director artístico de la colección, el coleccionista y experto en arte asiático Desiré Feuerle, ha yuxtapuesto épocas y culturas en una obra total, sinestésica, dirigida a los sentidos y que deja a un lado la ordenación habitual de los museos para sumergir al visitante en la meditación a través de la belleza. Para mí lo más importante es sentir. Sentir primero, antes de pararte a ver y mirar las obras, el olor, lo que percibes. Eso es lo que te lleva a un mundo hermoso y diferente. Otra de las sorpresas la guarda la Sala del Incienso, que ofrece la oportunidad exclusiva de participar en una de las tradiciones más antiguas de China, con más de 2.000 años, reservada entonces a eruditos, monjes de rango superior y emperadores, y que la Feuerle presenta como una práctica artística. No se la pierda, entrará en un búnker, saldrá de un monasterio.
17: He visto gente llorar y emocionarse mucho.
0: Hoy nos vamos con Toldos Verdes.
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0: Hace tiempo que quiero estar así, es como se llama el segundo disco de la banda madrileña Entre el Garage y el Punk. Ha hablado con ellos Íñigo Renedo de Fuego y Chinchetas.
20: La banda madrileña sigue con la misma receta de su primer disco, pero con un menú que cada vez gusta más. Y es que en este segundo trabajo algo ha cambiado. Han encontrado una identidad.
21: Creo que hay pues un concepto detrás del disco bastante más claro. Siempre pues nos gusta mejorar en muchos ámbitos de la vida y en la música pues nos pasa un poco lo mismo.
20: Pero cuando algo funciona es mejor no tocarlo. Por eso la temática de las canciones de Toldos Verdes sigue intacta. El amor es el motor del grupo, pero hay muchas formas de amar. El romántico es predominante, como en San Petersburgo o Regalarte Flores. Pero existe el de amistad y también el familiar, como en Ascensión Bielsa. Un tema que recuerda a la calle de Vallecas donde vivió la abuela de Álvaro Artaza, batería del grupo.
21: Me apetecía darles espacio a ese amor familiar que ya no está ahí, que joder, que es muy importante para mí. Y como que sentía que mi abuela estaba, aunque no estuviese físicamente, pues que me estaba dando consejos y me estaba dando su visión de la vida.
20: Ese sentimiento de barrio está muy presente en la banda y por ello sufren la pérdida de esencia de la ciudad con la gentrificación o la subida de los alquileres y el precio de la vivienda.
19: Saber cómo estás, creer en la paz mundial.
20: Una preocupación generacional que para Álvaro Vidal, vocalista y guitarra, crece exponencialmente con las guerras.
22: Y también es duro como banda porque tienes que hacer publicidad de tus próximos conciertos, de tu nueva canción, por redes, ¿no? Pues subir eso y luego al instante ver la siguiente historia, pues una noticia de un nuevo bombardeo en Gaza o que de repente Donald Trump juega a hacer sus
20: Pese
22: cosas.
20: Pese a todas las adversidades, Toldos Verdes tiene la virtud de soñar incluso en lo imposible, como en Paz Mundial, uno de los temazos de su segundo disco que ya han presentado en Madrid y Barcelona y con el que seguirán girando durante los próximos meses.
0: María Jesús Rodríguez ha estado en la técnica. Muchas gracias por acompañarnos. Buena semana.

0: El crucero Ondius, donde se ha desatado el brote de antivirus, ha fondeado ya en el puerto de Granadilla, en Tenerife. Ahí está Pablo Gandía, buenos días.
1: Buenos días, apenas movimiento del Ondius, que ahora solo se desplaza sobre su mismo eje dentro de esta dársena, en el epicentro, entre un carguero japonés y también una plataforma petrolífera. Se encuentra a unos 400 metros del lugar donde pisarán tierra los pasajeros. Ya el sol ha invadido la isla de Tenerife, ha robado protagonismo a esas estelas azules de los vehículos de la Guardia Civil y la Policía Nacional de la madrugada. El Ondius en todo momento está escoltado por esos buques de la Benemérita, también por los remolcadores. Y más allá de nuestros ojos, ¿qué oímos en este puerto de Granadilla? Pues las crónicas de todos esos compañeros de todos los rincones del mundo, distintos acentos del inglés, australianos, británicos, también japoneses o alemanes, y el helicóptero también sobrevolando en círculo sobre este muelle de Granadilla, en el que a 10 minutos se encuentra el aeropuerto, por tanto está en plena senda de despegue, y se cuelan también esos motores a toda potencia de los aviones comerciales. El cielo cubierto, mar en calma, y el viento, que suele ser un vecino habitual en esta vertiente de la isla, sin ese protagonismo habitual.
0: Y cuéntanos cómo se va a producir la evacuación de los pasajeros ahora, porque hay un dispositivo de lanchas y de helicópteros, ¿no?
1: Sí, ya será con esa luz prácticamente en la isla de Tenerife, y con esas pruebas epidemiológicas que ya se habrán realizado y se habrán completado a bordo, llegarán, por tanto, las lanchas. Se van a subir por grupos, preferiblemente de 5 en 5 por nacionalidad, serán los españoles los primeros que lo hagan, y ya en esas guaguas, en esos buses, partirán hacia el aeropuerto. Solo saldrán del barco cuando esos aviones de repatriación estén sobre esa pista de despegue. El procedimiento va a terminar cuando el último avión abandone la isla. Se va a extender, por tanto, más allá de este domingo. El barco, ¿qué ocurrirá después? Pues va a continuar ese viaje con parte de la tripulación y el fallecido por antivirus hacia Países Bajos, donde allí finalmente se va a proceder a esa desinfección.
0: Desde Granadilla, en Tenerife, Pablo, gracias.
1: Gracias.
0: Hasta luego. La llegada del Ondius a Tenerife se ha producido finalmente a pesar de los intentos del gobierno de Canarias por impedirlo. Sohaib Nadi, buenos días.
2: Hola, Javier, buenos días. El presidente de Canarias, Fernando Clavijo, compareció a última hora de la noche para decir que impedían la entrada del crucero, pese a que no tiene las competencias para ello. Finalmente, el gobierno, a través de la Marina Mercante, impuso esa entrada. El Ejecutivo de las Islas ha llegado incluso a decir que las ratas transmisoras del antivirus podrían saltar del barco y nadar hasta tierra. Sin embargo, el propio Ministerio de Sanidad le ha remitido un informe al gobierno canario donde se le explica que no se ha detectado ningún roedor a bordo del crucero y además que la especie portadora del virus no puede nadar, y mucho menos desde la distancia donde se ha parado el crucero con respecto al puerto de Tenerife.
0: Y del exterior, Israel anuncia la liberación de los activistas detenidos ilegalmente, entre los que se encuentra un ciudadano español.
2: El Ministerio de Exteriores israelí ha comunicado que tanto Saif Abukesek, el activista español, como su compañero brasileño, que iban a bordo de la flotilla rumbo a Gaza, han sido ya deportados. Llevaban una semana encarcelados después de que el ejército israelí les abordara ilegalmente en aguas internacionales. Acusaba a estos dos activistas de tener vínculos con Hamas.
3: A vivir, que son dos días.

0: Todavía se me hace raro que estemos sentados juntos en el estudio. Mar Bassets, buenos días, ¿cómo estás?
1: Buenos días, Javier, ¿qué tal?
0: Me tendrías que saludar en madrileño.
1: ¿Cómo se me saluda? ¿Cuál es?
0: Pues yo qué sé, pues buenos días, ¿no? No hay otra manera de decirlo, ¿no? No hay una manera muy, mucho más madrileña de saludar. Mar Bassets es ahora subdirector del País, el director de opinión, responsable de opinión del periódico. Y además has aterrizado en la redacción en un momento muy particular, porque ha sido llegar a Madrid, han ocurrido todos los actos del 50 aniversario del periódico, que por cierto ha sido un éxito, y ha sido además muy reconfortante, porque supongo que a ti te habrá ayudado a algo que a mí también me costó mucho entender, y es la vinculación de los lectores, de los oyentes también, con el lugar en el que tú trabajas, ¿no? A mí me gustó mucho ver en Matadero cómo la gente paseaba por allí, cómo la gente reconocía a las firmas del periódico, cómo asistía a todos los actos, ¿no? Es entender que hay personas al otro lado, ¿verdad?
1: Sí, y es fundamental. Suena un poco obvio decirlo, pero es que sin lectores no existen los periódicos, sin los lectores del País no existiría el País. Y claro, al estar tanto tiempo fuera, estás un poco lejos, ¿no? No lo palpas, lo que es la, pues que te leen personas, esperan cosas de ti, esperan información veraz, verdadera, en fin, un trabajo de verificación, esperan que lo que cuentas es verdad, ¿no? Y estos lectores son, cuando estás en Berlín, en Washington, igual te ha pasado a ti también, con los oyentes, ¿no? O en París, es algo, son como un ente abstracto, pero no son abstractos, son personas. Y el festival que tuvo lugar en el Matadero el fin de semana pasado, pues fue muy reconfortante en ese sentido, de poder verlos y poder dialogar, que ellos viesen cómo se hace el periódico y que nosotros, los periodistas, también les escuchásemos a ellos.
0: Es un aterrizaje forzoso, el que has tenido, no forzoso porque nadie está obligado a lo que ver, pero sí que te han ocurrido muchas cosas, porque no solamente está el aniversario, ha habido cierres complicados del periódico en las últimas semanas, llevas solamente un par de semanas en España, has ido ya a ver la imprenta, yo qué sé, ¿hay alguna puerta que te falte por abrir en el periódico
1: todavía? No, la imprenta no la he visto, pero sí que me parece un laberinto todavía la sede del País de Miguel Yuste. Yo veo que la gente de ahí, casi diría, es un laberinto real y metafórico, ¿no? Porque las personas que trabajan ahí desde hace mucho tiempo, y tengo la fortuna de pues tener un equipo, y la gente que trabaja es maravillosa y me está ayudando mucho, ¿no? Pero ya se lo conocen, circulan por ahí con los ojos cerrados, y yo todavía me pierdo
0: dentro
1: por
0: un GPS.
1: Una puerta. Sí, un GPS, entro, abro una puerta que no debería, o me meto por un pasillo que no tiene salida. A mí me parece todavía aquello un transatlántico de esos con mil recovecos.
0: Bueno, nos lo irás contando aquí en las próximas semanas. Vamos a empezar, que tenemos además a una invitada sentada en el estudio.

0: difícil hablar de América Latina bajo ese epígrafe, un poco casi en su conjunto, ¿no? Y hablar de América Latina es entender que las esperanzas por las que se lucharon durante el siglo pasado quizá ahora ya no existen. Lo que queda de esas ideas sigue configurando la vida de quienes habitan ese continente, pero no necesariamente todos esos ideales permanecen para bien. Han derivado, en algunos casos, en dictaduras, en presidentes que no quieren marcharse y que no saldrán hasta dentro de muchos años, también en gente que ha sido sacada por la fuerza, todos pensamos en algún caso particular muy reciente. La persona con la que vamos a hablar ahora, Mark, lleva 4 décadas recorriendo países, hablando con personas que viven en esos países, que sufren la violencia que ha provocado toda esta situación y que con su trabajo ha intentado además plasmar las historias de un continente que quizás, aunque todo parezca que está torcido, siempre se mantiene en pie ante las adversidades, ante el pasado, ante el futuro, aunque tantas vueltas y tanta gente sea capaz de encontrar vías para no claudicar ante la desesperanza o ante la opresión.
1: Sí, la persona con la que vamos a hablar ha escrito unas crónicas memorables sobre América Latina que configuran un poco la novela de América Latina de las últimas décadas, la novela real. Es una maestra del reporterismo, del ensayismo, de esta escritura que para mí el buen periodismo y el buen reporterismo y la buena crónica es verdaderamente literatura. Y además practica algo que a mí me encanta leer, que es la mezcla de reporterismos sobre el terreno y de ensayismo, de reflexión. Es una especie de relato que piensa. Y voy a citar, ya he escrito fundamentalmente sobre América Latina, y si me permites voy a citar algunos cosas que ella ha escrito, ¿no? Ella, por ejemplo, escribe en el libro que acaba de publicar, que dice: la gente me pregunta con frecuencia por qué me gusta escribir historias que suelen ser terriblemente violentas y crueles. La respuesta es obviamente que no me gusta. En gran medida, este libro, el libro que publica sobre América Latina con sus crónicas, es la historia, y esto lo resume un poco el espíritu y lo que ha pasado en estas décadas en el continente, es la historia de la desilusión y de un futuro resquebrajado. Quizás con esa manera impredecible, y sigo citando, que tiene la historia de despertarse en pellones y despegar impulsándose a medio galope, llegará algún enorme cambio para aliviar el sufrimiento de esta afligida tierra de América. Esta persona, además, esta cronista, además, y esto es algo que a mí me fascina todavía más de su obra, es que ella fue bailarina en su primera vida, y llegó a impartir clases de danza en la Escuela Nacional de Arte en Cuba, y me gustaría preguntarle sobre esto también y sobre cómo la danza influye en la escritura y en el periodismo.
0: Pues hablemos con ella de todo, sobre todo de qué ha sucedido en América Latina, lo que llevamos de este siglo, y sobre qué nos gustaría que fuera de ese continente pese al presente. Nos acompaña la periodista Alma Guillermo Prieto, que es esa gran cronista y autora de un libro que, según me decía, ella todavía no tiene. El libro se llama Esta improbable tierra prometida. ¿Qué tal, Alma? ¿Cómo estás?
2: ¿Cómo les va? Muy buenos días. Y qué gusto estar por acá y con colegas del país, además, como si fuera un extra.
0: Quedó bonito el libro, ¿eh?
2: Y a mí me parece que quedó tan bonito, estoy muy feliz, estoy viendo el ejemplar que tienen ustedes, porque yo todavía no lo tengo, pero la foto de Pablo Ortiz Monasterio, de estas personas que van en el desierto, se han bajado de un bus porque el bus se descompuso, pero a pesar de que seguramente es la quinta vez que ese bus se descompone, siguen empujando el bus.
0: Que cuando vi la portada pensé en esa metáfora, ¿no? Hay que seguir, hay que arreglar lo que tenemos, intentar que arranque otra vez y seguir.
2: Porque vale mucho la pena, porque dentro de todo esto hay belleza, hay energía, hay ganas de seguir adelante, y por eso creo que yo le puse ese título que está tomado de uno de los textos, que es Esta improbable tierra prometida. No llegamos, pero ahí está.
0: Es el futuro, al final, ¿no? Claro, como bailarina ibas de puntillas, pero como periodista entras hasta adentro, ¿eh?
2: En realidad yo hacía danza contemporánea, que es una cosa mucho más aterrizada, justamente. Y yo creo que eso fue algo que llevé a la reportería, ¿no? Un andar pegada a la tierra y con disciplina.
1: ¿Qué debe tener una buena crónica periodista de las que tú escribes?
2: Debe de tener estructura. que es una cosa muy difícil cuando estás hablando de 8,000 palabras. Un texto periodístico te tiene que dar la noticia y luego lo que está atrás de la noticia un poquito y luego el final. 800 palabras si bien te va, ¿no es cierto? Cuando llegas a 8,000 tienes que estructurar cómo no vas a aburrir al lector. Entonces lo que tiene una buena crónica es pensar siempre en los lectores. Yo diría que eso es lo más importante.
0: Tú escribías o escribes fundamentalmente en inglés muchas de tus crónicas. Sí. Si las hubieras escrito originalmente en español, ¿tu carrera habría sido distinta, crees?
2: Yo no escribo en español porque nunca me invitaron.
0: Bueno, aquí tienes una opción, a lo mejor.
2: No, a estas alturas yo debo mucho a la enorme hospitalidad del periódico El País y de ustedes que me tienen aquí. Pero en México, cuando yo empecé en Nicaragua, durante la insurrección que tumbó a Somoza, en ese momento me buscó el Guardian de Inglaterra. Yo no tenía idea de periodismo, no tenía noción de periodismo. Yo había ido a ver cómo era una revolución y si triunfaban por fin los buenos, ¿no?, contra Somoza. No sabía yo cómo iba a terminar eso. Pero en todo caso ahí me llamó el Guardian desesperado porque su corresponsal de Centroamérica se había ido de pesca. No encontraban a nadie y dieron conmigo. Así empecé en inglés, por accidente.
1: ¿Y escribes refiriéndote a estos primeros reportajes durante la Revolución Sandinista? Dices, jamás imaginamos que 40 años después escribiríamos acerca de lo que sucedió luego con Daniel Ortega y el sandinismo. ¿Este libro y tu trayectoria en general es la historia de una desilusión?
2: Ay, no lo pongas así tan feo. No, a ver, déjame pensar. Yo creo que en estos 40 años... América Latina ha pasado por un proceso de decepción de las utopías, ¿sí? El socialismo, el orden y progreso de los regímenes de ultraderecha, sí. Pero por otro lado, nunca ha dejado de producir lo que yo creo que caracteriza y me seduce y me enamora a mí de mi región, nunca ha dejado de producir creatividad, arte, resistencia, alegría, carnaval, fotografía, maestros de la creatividad, diría yo que somos. Entonces, claro, lo que nos sucede por arriba es espantoso, pero nosotros seguimos siendo, pienso yo, bastante libres en nuestro interior.
0: ¿Qué crees que tiene el poder para ser capaz de cancelar los sueños, ¿no? O sea, sus utopías políticas de repente se convierten en nepotismos.
2: Yo creo que el poder que llega así como al Salvador Bukele, que pienso que va a estar en el poder muchos años, es que están estructurados cuando la sociedad que está por debajo está muy desestructurada. Entonces los mecanismos de elección, protesta, protección del ciudadano, la ciudadana sobre todo, no están articulados, no tienen presupuesto, no tienen fuerza, no tienen costumbre, sí, sobre todo, no tenemos una costumbre democrática.
1: Trabajaste y enseñaste danza, como decíamos, en Cuba. Acabas de recordar que empezó tu carrera, se puede decir, en periodística en Nicaragua. Cuba y Nicaragua simbolizan algo de lo que ha pasado.
2: Ay,
1: en
2: mío.
1: Estas décadas.
2: Sí, sí. Simbolizan tantos esfuerzos fallidos, en realidad, por ser independientes. Independientes primero que fuimos de España, luego en el caso de México de Francia, porque tuvimos emperador francés, y luego una y otra vez Estados Unidos. Yo creo que lo que mantuvo a Fidel en el poder tantos años fue, bueno, recursos de opresión, obviamente, pero también el orgullo que sentían los cubanos de decir, no nos debemos a este país enorme del norte. Somos una isla chiquita y somos nosotros. No era tan cierto, allí estaba la Unión Soviética apoyando. Pero esa sensación de independencia realmente le dio mucho combustible a la Revolución Cubana.
0: ¿Crees que desde fuera, desde Europa, por ejemplo, hay una cierta tendencia de la izquierda progresista a reconocer que el sueño fracasó? Que algo que empezó como una revolución, que todos teníamos que apoyar y que ideológicamente era una esperanza que se nos abría, ¿no? Que eso ha fracasado. Y hay una parte que todavía no reconoce que determinadas personas y determinados regímenes han llegado a un callejón sin salida.
2: Sí, yo creo que hay una parte, es muy curioso, por ejemplo, hay una parte de la izquierda que no se ha acabado de divorciar de la Unión Soviética y que entonces dice que Ucrania nunca debería de haber querido integrarse a la OTAN y cosas así, y que por lo tanto merece la invasión de Rusia. La necesidad que tiene la gente de soñar es muy fuerte, pienso yo. Y todos queremos pensar que una utopía es posible. Y la amarga lección de mi vida es que las utopías son imposibles, que la realidad es más complicada.
1: ¿Son imposibles y son peligrosas también las utopías?
2: Yo clasifico al capitalismo como una utopía también, que se ha vendido a través de las comerciales de esta sociedad de consumo. Tú me podrías preguntar si el capitalismo es imposible, y me parece que estamos llegando a un momento de crisis en que no está siendo capaz de dar soluciones. Entonces, sí, yo te diría que las utopías son imposibles.
0: Pero con el capitalismo nos pasa lo contrario, no somos capaces de reconocer que ha fracasado.
2: Por eso,
0: porque
2: exactamente.
0: Porque la desigualdad que ha producido, ¿no?
2: Sí, exactamente. Las utopías existen en la cabeza de las personas. Y cuesta trabajo reconocer que estas utopías no pueden existir, que hay que ser más realistas, más flexibles, más humanos.
0: Sobre todo más humanos, ¿no?
2: Sí.
0: Que hay que fijarse más en la gente que menos tiene.
2: Sí, la desigualdad produce pesadillas.
1: Escribiste hace poco sobre Venezuela y sobre lo que ha ocurrido en los últimos meses en Venezuela. Se ha dicho mucho que ha vuelto la doctrina Monroe, esto del patio trasero de Estados Unidos, y que Trump vuelve a estas prácticas del siglo XIX. ¿Crees que hay una regresión, que volvemos a esta época?
2: Yo creo que lo que efectivamente se ha practicado es, o se ha puesto en práctica, es otra vez la enmienda Pratt. La enmienda Pratt la promulgó en el Senado un señor Pratt con respecto a Cuba, y le dijo a Cuba, te hicimos independiente, porque entró del lado de los independentistas y frente a España ganó la guerra, y le dijo a Cuba, ahora no nos vamos, nos vamos a quedar aquí, y ustedes tendrán el derecho a gobernar lo local, pero las decisiones en cuanto a inversiones y en cuanto a presencia de otros países las vamos a tomar nosotros. La enmienda Pratt está calcada ahora en Venezuela. Es lo mismo que le han dicho a Delcy Rodríguez. De esa manera tan brutal que dice Trump, que tiene Trump de decir las cosas, ¿no? Que dijo, si no mal recuerdo textualmente, ahora estamos trabajando muy bien con ella, pero si se porta mal, la podemos quitar como quitamos a Maduro.
0: ¿Tú crees que hay un antes y un después en cómo decías antes que ese continente en parte se define por su relación con el norte, con Estados Unidos, ¿no? A Cuba desde luego le ha pasado. ¿Crees que hay un antes y un después con la captura de Maduro?
2: Hay un antes y después de la tecnología que permite localizar hasta un gobernante
0: en su cama.
2: En su cama, durmiendo en pijama. Nadie está a salvo de esta nueva civilización de la vigilancia. Y eso me parece a mí que es lo más asustador como resultado de todo esto. En cuanto a poder y autonomía, pues mientras más lejos está de Estados Unidos, mejor, ¿no? Y Brasil es prueba de ello. Lula sí puede enfrentarse a Trump. Claudia Sheinbaum, tal vez no tanto.
1: ¿Ves un punto en común, un hilo que ligue a gobernantes o dictadores o líderes tan distintos como, voy a citar, Maduro, Milei, Bukele, Delcy, los Castro? Son de ideologías muy distintas, pero ¿hay algún denominador común en estos dirigentes latinoamericanos de ahora y de las últimas décadas?
2: Y yo creo que el denominador común está en los electores, ¿sí? Que eligen a este tipo de políticos que les prometen estabilidad y seguridad de algún tipo.
0: Pues son líderes poco carismáticos en realidad.
2: Sí, son unas bestias. Pero lo que prometen es fuerza, orden y progreso, que era el lema y sigue siendo el lema de la bandera del Brasil. Órdeme progreso. Eso es lo que prometen, básicamente. Esa es la gran promesa de Bukele. No importa que un altísimo porcentaje de los presos en sus cárceles, esta su cárcel espantosa...
0: Bueno, son campos de concentración más que cárceles.
2: ¿No? Campos de concentración sean absolutamente inocentes. No importa.
0: Tengo una enorme tentación por preguntarte por Hernán Cortés, Ana.
2: ¿Por qué estás pensando en él?
0: No sé por qué se me viene a la cabeza en los últimos días.
2: Hace 500 años.
0: Sí, pero ¿sí? Algunos parecen que quieren reconvertir aquello que, por cierto, explicó muy bien Sheinbaum, lo que significa Hernán Cortés para México. Yo recomiendo esa clase magistral, casi académica, histórica, que dio hace poquito.
2: ¿Cómo no? Sí, pues estamos todos muy conscientes de Hernán Cortés últimamente, porque nada más voy a decir que los intentos de instrumentar la historia de una manera bastante vulgar con fines políticos son de mal gusto. Son de mal gusto y curiosamente no llevan a ningún lado, porque si uno trata de hacer eso en México, ni la derecha, vaya, puede unirse a eso. Tenemos plena conciencia, por un lado, de que en la conquista se dio una conquista de la manera que se hacían en el siglo XVI, punto. No hay manera de decir fue una conquista del siglo XX.

0: ¿Puedo preguntarte cuál será tu próximo reportaje, tu próxima crónica?
1: Mira, una cosa que he dicho, porque es cierta, es que esta colección de textos, que es la tercera colección que yo publico, será la última, ¿sí? Yo he hecho un tipo de reportería que depende mucho de la resistencia física, de la energía física, que a estas alturas de la vida ya no tengo. Entonces, no es que no vaya yo a seguir haciendo ensayos o reportajes, pero serán de un tipo muy diferente. Y de hecho, en este libro ya se ve la transición. Hay, por ejemplo, un texto que me gusta porque fue diferente, que es sobre Claudia Andújar, la fotógrafa, que dedicó su vida a fotografiar a las comunidades indígenas del Amazonas. Pero es una reflexión sobre ella. He estado empezando a escribir más sobre el arte. Y en este momento traigo mucho en la cabeza a Frida Kahlo y a cómo se le ha incorporado al consumismo, justamente, ¿no? Y quisiera hacer una reflexión sobre eso. Se le ha incorporado a la conciencia de muchos migrantes, se le ha incorporado al feminismo, me parece que con justa razón, la mujer que sufre, la mujer que lucha, la mujer que se impone a su sufrimiento. Pero también se ha incorporado al capitalismo de consumo.
2: O sea que te estás volcando en la creación artística y estás volviendo a ser la bailarina que fuiste, ¿no?
1: Qué bonito, tal vez. Sería muy bonito.
2: El círculo se cierra. Oye, ¿sabes quién es la invitada que viene ahora? No voy a desvelar quién es. Igual te apetece quedarte.
1: Ah, yo me quedo aquí para escucharla.
2: ¿Has quedado con alguien ahora? No, no tienes prisa.
1: No, yo soy fan.
2: Pues entonces quédate y así charlamos todos juntos, ¿te parece?
1: Me parece.
2: Venga,
1: muy bien.
2: Enseguida la hacemos entrar.

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1: Seguimos con Marc Bassets y con Alma Guillermo Prieto, que se ha quedado un ratito más con nosotros. Y antes preguntabas, Marc, a Alma, sobre cómo hacer una buena crónica, un buen reportaje. Y una buena historia tiene que tener un principio, un medio y un fin para entender mejor lo que nos pasa. Y a veces esos tiempos que sentimos fijos nos muestran que el orden lineal en realidad no existe, ¿no? Que es mejor asumir que todos los tiempos acaban de alguna manera unidos y que pueden cruzarse en distintos espacios. La escritora que nos acompaña también en el estudio y con la que vamos a hablar demuestra en su último libro y en libros anteriores, de los que también hablaremos ahora, cómo diferentes geografías y diferentes épocas también se cruzan, ¿eh?
2: Sí, y esto que estás diciendo del futuro, el presente y el pasado, el principio, el medio, el fin, me recuerda a un poema muy famoso de un poeta americano e inglés, Eliot, ¿no?, que decía, lo cito rápidamente un par de versos: el tiempo presente y el tiempo pasado, ambos están presentes en el tiempo futuro, y el tiempo futuro está contenido en el tiempo pasado. Bien, este libro del que hablamos, vamos a hablar, voy a hacer un pequeño spoiler, si me permitís, ¿vale? Voy a deciros...
1: Está el autor adelante, tú verás.
2: Sí, si no le importa. Diré cómo empieza y cómo acaba. Empieza diciendo en el principio, ¿vale? Y acaba diciendo, y este es el fin. Espero no haber destrozado
3: ya la, nadie lo tiene que leer.
2: El argumento.
3: Así empieza y así acaba.
2: Sí, pero es un libro de fragmentos. Y la literatura contemporánea es en gran parte una literatura que rompe esta temporalidad y esta narrativa clásica, y está hecha de fragmentos. Son capítulos breves, son capítulos que parecen postales, pero a la vez es un libro que tiene una parte que son literalmente postales y fotos de Polaroid, y después hay también otra parte que está fuera del libro, pero que a la que se accede a través del libro. Esto parece muy misterioso, pero es muy sencillo, de postales sonoras. Uno pone su teléfono y saca un código QR y aparecen y surgen estas postales sonoras que acompañan el libro, que es un libro, a mí me parece un libro geológico o telúrico, físicamente, porque habla de vientos, habla de fenómenos naturales, habla de volcanes. Hay una geología o arqueología familiar, porque es la historia de una hija, una madre, una abuela, una bisabuela, y luego hay esta geología, esta arqueología literaria, porque es un libro que pasa en el Mediterráneo y que es un acceso a la gran literatura clásica, que es la base de gran parte de la literatura contemporánea y de esta tradición cultural. Y esta es esta historia, principio, medio y fin.
1: Y fin. Y quien escribe ese libro es Valeria Luiselli. ¿Qué tal, Valeria? ¿Cómo estás?
4: ¿Qué tal? Mucho gusto. Gracias por invitarme.
1: No, en absoluto. Es un placer tenerte aquí. Y fíjate, yo recordaba, y antes me lo has dicho, que hicimos una cosa juntos en Segovia, una charla sobre inmigración en Estados Unidos.
4: Exactamente, hace años ya.
1: Y hablábamos de nuestra experiencia como padres y madres, ¿no? De nuestras hijas allí, habiendo crecido allí. Y me preguntaba cuánto de lo que contamos en aquella conversación que tuvimos sería válido ahora, con tanto que ha cambiado ese país, ¿verdad?
4: Sí, o sea, ya entonces teníamos una visión preocupada, bastante pesimista, pero no nos imaginábamos lo que se nos venía encima.
1: ¿Cómo lo vives en Nueva York? Tú sigues viviendo en Nueva York, ¿no?
4: Sigo en Nueva York. Mira, Nueva York es en muchos sentidos una fuerza de resistencia a muchas cosas. Es una ciudad que... Por ejemplo, si en efecto van a lanzar a ICE a las calles, como ahora están amenazando hacer, no dudo que sea una de las ciudades en donde haya más resistencia civil, que también preocupa, porque eso significa que habrá también mucha violencia policíaca en contra de la gente, y generalmente la gente joven, ¿no?
1: No sabes la de veces que he recomendado Desierto Sonoro a tantas personas.
4: Pues
1: y tienes un libro que yo también recomiendo mucho, que es Los Niños Perdidos, donde tú cuentas tus experiencias también ayudando en la traducción en los tribunales de Nueva York, ¿no?
4: Claro, y Los Niños Perdidos, que escribí en el año 2014, cuando llegaba a su cima la diáspora de niños que llegaban pidiendo asilo. De algún modo se queda ya muy corto, porque lo que no pasaba en ese entonces, en el 2014, y que pasa ahora desde hace ya unos años, desde la primera administración de Trump, de hecho, es que esos niños y niñas los meten durante tiempos indefinidos en centros de detención para básicamente sacar plata de eso. Es decir, como es un sistema privado, el sistema penitenciario en Estados Unidos, cada cuerpo encarcelado es un cuerpo que genera dinero. Entonces hay un incentivo para encarcelar, y de manera muy siniestra, un cuerpo infantil genera el doble de ganancias que un cuerpo adulto encerrado en una cárcel. Entonces hay un mayor incentivo para encarcelar a los menores de edad, y lo que ha crecido enormemente en Estados Unidos es la espantosa ecología de prisiones y centros de detención, sobre industria, todo. Para, es una gran industria, es una gran industria. Llevo un tiempo escribiendo un libro sobre un periodo en que di una clase de escritura creativa en un centro de detención, pero no me animo a publicarlo en inglés ahorita.
1: Claro, yo lo decía porque claro, hablábamos de mis hijas y tu hija. Creo que tienes una hija todavía.
4: Tengo solo una, quiero decir. Tengo una niña de 16, sí, y otra de 4.
1: Otra de 4, esta no la conocía. Claro, ellas, al menos la de 16, crecieron, igual que las mías, en un país donde había signos de acogimiento y de buena voluntad. Ahora un niño crece en un país feo. Un niño inmigrante solamente descubre un país que no solamente le es ajeno, sino que además le es agresivo, ¿no?
4: Absolutamente. Bueno, mi hija quiere estudiar fuera de Estados Unidos. Creció pensando que si iba un día a poder llegar a estudiar en Harvard o en Berkeley, no sé qué, y ahora me dice, no, yo me voy a Europa o América Latina. Y me parece perfecto. A mi hijastro lo han metido a la cárcel 3 veces por protestar en la universidad, y además con una violencia espantosa. Entra la policía a saco, las universidades a llevarse estudiantes que están protestando absolutamente pacíficamente. Y básicamente esta generación, desde que empezó la guerra y que se han levantado, o sea, los más activos han sido los jóvenes universitarios en Estados Unidos, no han podido tampoco estudiar. Básicamente se la han pasado defendiéndose de la policía.
2: Claro. Hola, Valeria. No hay marcha atrás en esta situación. Yo también viví en una década en Estados Unidos, y la recuerdo como la explica y como la describe Javier. Me cuesta imaginarme que este país, este gran país que es Estados Unidos, cambie de esta manera definitivamente.
4: Es una tristeza, ¿no? Porque también es un gran país, como dices. Es un país con hermosas instituciones educativas, con centros de investigación, con gente muy movida, con gente muy curiosa, con una enorme población migrante de generaciones y generaciones muy creativa y trabajadora, y por supuesto que ver todo eso no caer, más bien estamos todos en estado de conmoción. Hay una expresión que resulta que es muy mexicana y no muy española, porque el otro día la dije y me miraron todos como, ¿qué está diciendo? Estamos como venados lampareados, ¿se entiende?
1: No.
4: Alma, ¿cómo se traduce? Alma, ¿cómo se traduce al español de España? Estar como venado lampareado.
5: Sí, pero estoy pensando en la traducción, porque hay una traducción exacta, que es cuando tú te quedas en medio de la carretera y te echan los faros encima.
1: Ah, sí, sí.
5: Y entonces
1: deer in the headlights, ¿no?
5: Sí, deer in the headlights, en realidad deer es headlights. La traducción. Pero hay una expresión en México que, si se me ocurre, la grito así, en medio de la
4: conversación.
5: Lo voy a decir.
4: Sí, sí. Por cierto, Alma para mí es una figura mentora, que adoro. Cuando entré hoy a la radio esta mañana, no sabía que estaba aquí y me morí de emoción.
5: No, la misma felicidad me dio a mí, pero no nos vamos a seguir alabando tú y yo mutuamente.
1: Luego tomáis unos churros abajo.
4: Luego nos vamos por unos churros sin chocolate.
1: Claro, pero estaba pensando, igual que tu hija, por ejemplo, ha decidido no estudiar en Estados Unidos, que yo creo que también es una posición ideológica que me parece loable. Mis hijas igual, ahora no viven en España, pero cada vez que alguien descubre que son americanas, enseguida le echan en cara Trump y tienen que defender pues a un país que ellos tampoco reconocen casi como el suyo, tal y como está ahora, ¿no?
4: Claro.
1: En tu caso, ¿por qué sigues viviendo en Nueva York?
4: Mira, siendo mexicana y ahora habiendo vivido tanto tiempo en Estados Unidos, siempre me tengo que estar disculpando o por una cosa o por la otra.
1: ¿Lo ves?
4: Así que, sí, en efecto. Pues bueno, sí, ahí sigo porque ahí está también mi vida desde hace 20 años, ¿no? Tengo un gran trabajo, ¿Te acordaste, Alma?
5: No me acordé todavía, pero iba a decir que en realidad Manhattan no es Estados Unidos.
4: Sí, absolutamente. Manhattan es, como decía un poeta mexicano de los años 20, Manhattan es un transatlántico a punto de despegar hacia el Atlántico. Se está yendo del continente.
2: Y es por esto que te... No sé si eres tú o es la narradora del libro, pero se va a Sicilia, que es lo más distinto que puede parecer de este mundo.
4: Pues es y no lo más distinto. Yo llevo muchos años pensando en las fronteras, estudiándolas, documentándolas, observándolas, y Sicilia me parece la otra gran frontera. Y lo es en un sentido, antes que nada, telúrico, como decías, que esta es una novela telúrica, en un sentido tectónico, es decir, Sicilia es el lugar en donde se encuentran, chocan la placa tectónica africana con la europea, y además de lo brutalmente metafórico que pueda ser eso, es también tremendamente real. Es decir, es una tierra marcada por un archipiélago volcánico intensísimo, en donde hay una sensación de principio de mundo y de final de mundo inminente todo el tiempo, ¿no? Entonces es frontera, para empezar ahí, en un sentido casi cosmogónico. Después es, por supuesto, el lugar en donde pasó toda la población mediterránea a lo largo de la historia. Estuvieron en Sicilia los cartagineses, los fenicios, los árabes, llegaron los normandos. Entonces se lee Sicilia como un gran palimpsesto, una frontera en donde se cruzaron todos, donde llegaron, se pelearon, hicieron hijos, hicieron casas, se destruyeron pueblos, volvieron a nacer. Y luego, por supuesto, es todavía hoy en día una gran frontera geopolítica. Es uno de los primeros puertos de llegada de los barcos que cruzan el Mediterráneo con personas en busca de asilo. Entonces, Sicilia es la frontera, ¿no? En tantos sentidos.
1: Estoy pensando que tenéis muchas cosas en común vosotras dos. No sé todavía si sois reporteras que hacéis literatura o escritoras que hacéis reportajes.
4: Yo no soy periodista, no, jamás me pondría yo esa medalla.
5: Sin embargo, tu trabajo está tan afincado en la realidad y tu curiosidad por el mundo fáctico es tan grande que eres una gran reportera.
4: Sí, desde la ficción o a veces desde el testimonio, pero bueno, los periodistas se juegan el pellejo.
1: Bueno, tú grababas todo lo que veías, ¿no?
4: En la frontera, sí, llevo 5 años grabando la frontera México-Estados Unidos con un pequeño equipo que nos llamamos Ecos de las Tierras Fronterizas. Íbamos casi kilómetro por kilómetro haciendo un documento sonoro, un testimonio sonoro que responde a la pregunta muy sencilla. La respuesta no es sencilla, pero la pregunta es sencilla: ¿a qué suena la frontera? Y la pieza, que durará cuando esté terminada 24 horas, llevamos más o menos un poco más de la mitad, empieza debajo del mar, en Tijuana, San Diego, con la migración de ballenas jorobadas, sube a las playas de Tijuana, San Diego, que del lado de México se llaman playas de Tijuana y del lado gringo se llaman playas imperiales. Imperial Beach.
1: Y al otro lado del Golfo de América, ¿no?
4: No, esto es del lado del Pacífico. Esto del lado del Pacífico. Ay, claro, y del otro lado, Golfo de América. Del lado del Golfo de México, grabamos, por ejemplo, a una comunidad que llegó recientemente a afincarse ahí, que son los minions de Elon Musk, básicamente. Llegaron con sus caravanas a plantarse en los alrededores de Starbase, que es este lugar desde donde lanzan los cohetes de SpaceX, y tienen todas sus cámaras, sus aparatos para ver y grabar los lanzamientos, y viven como en una especie de Woodstock eterno, celebrando todo lo que hace Elon Musk.
1: Fumando marihuana.
4: con bastante, con murales, todos son hombres, barbudos, grandotes, con murales con la cara de Elon Musk, You Will Save Us Musk, y están convencidos algunos de ellos que si se esperan ahí nomás un poquito, van a ser los primeros en irse a Marte.
1: Joder, eso es un culto, ¿eh? Es una secta.
4: Es básicamente una secta.
2: Los hippies de Marte son.
4: Ojalá fueran hippies, ¿no?
1: Ojalá se fueran a Marte.
4: Ojalá se fueran a Marte.
1: Habría que decir. Oye, que me ha encantado charlar con vosotros. ¿Os quedáis unos días en Madrid? Ya me has dicho, Valeria, que te quedas toda la semana, creo.
4: Yo me quedo toda la semana, sí. El miércoles se presenta principio, medio, fin en Caixa Forum y después de eso me quedo unos días tranquilita paseando por esta ciudad en la que viví hace muchos años.
1: No te voy a preguntar por Hernán Cortés, pues ya se lo he preguntado a Alma, no te preocupes.
4: Sí, la escuché.
1: ¿Tú, Alma, te quedas unos días?
5: Yo me quedo, yo presento el jueves el libro en la Alberti. Uh-huh. Y después de eso me voy a Zaragoza a presentarlo allá y me voy al día siguiente. Entonces, casi coincidimos, pero no, nos tenemos que tomar esos churros con chocolate ahora mismo.
4: Ahora mismo, si no se hace.
1: Sí. Oye, gracias, mil gracias a las dos por acercaros un domingo hasta ahora. Cuando no escucha nadie la radio, no os preocupéis. Alma Guillermo
5: Prieto. Por eso
1: Prieto,
5: estamos aquí.
1: Que es esa gran cronista y autora de Esta improbable tierra prometida, y Valeria Luiselli, que acabas de publicar tu nuevo libro también, que se llama Principio, Medio y Fin. Y insisto, si alguien quiere conocer a Valeria, que lea Desierto Sonoro, y si alguien quiere entender cómo funciona el sistema migratorio en Estados Unidos, que lea Los niños perdidos. Mil gracias a las dos, cuidaos mucho, y cuando estéis por Madrid, aquí estamos.
5: Un gran placer, de verdad.
4: Muchas gracias.
1: Hasta luego. Hasta la semana que viene, Marc.
2: Hasta la semana que viene, Javier. Gracias.

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2: Días, domingo con cielos nubosos y lluvias, salvo en el extremo oriental. El viento del suroeste con intervalos fuertes por la tarde en el litoral almeriense. Las temperaturas máximas en ascenso en la vertiente mediterránea con pocos cambios en el resto de la comunidad. Huelva arropaba este sábado, día de luto oficial en Andalucía, los familiares y compañeros de los dos guardias civiles fallecidos este viernes en la persecución a una narcolancha frente a las costas onubenses. Aplausos a la llegada de los féretros, funeral en la iglesia de la Concepción, ante la que se reunían numerosos ciudadanos que han querido mostrar así su respeto a los fallecidos. Mientras, otros dos agentes resultaron heridos, uno de ellos de gravedad, informa Santiago González.
3: Más de un centenar de agentes y mandos uniformados han acompañado a los féretros en una ceremonia marcada por la consternación y un sentimiento compartido de impotencia entre muchas personas.
4: ¿Qué es lo que tiene que pasar para que cambie? Porque después de esto ya no hay nada. Entonces, si esto va a ser igual, yo no saldría. Pero ellos tienen que salir, no les queda otra. Y apoyo no tiene nada, ya se ve.
5: Duro, pero duro.
6: Esto es inaguantable, esto mientras no ponga remedio no hay solución. Es demasiado.
3: El sepelio han asistido representantes de distintos cuerpos de seguridad del Estado y una delegación también de la Guardia Nacional Republicana de Portugal, que colabora de forma habitual en la lucha contra el narcotráfico y que de hecho hace tan solo un año perdió a un agente en otro operativo desarrollado en aguas del Guadiana, en la frontera con España. También han acudido la directora general de la Guardia Civil, Mercedes González, el delegado del Gobierno en Andalucía, Pedro Fernández, y el presidente de la Junta, Juan Manuel Moreno, junto a los consejeros Antonio Saz y Loles López. Entre los asistentes se encontraba igualmente la secretaria general del PSOE de Andalucía, María Jesús Montero. Moreno, tras visitar primero la capilla ardiente instalada en la comandancia de la Guardia Civil desde primera hora de la mañana, expresaba su tristeza por la muerte de ambos agentes y mostraba su confianza en las fuerzas y cuerpos de seguridad del Estado de esta forma.
7: Tiempo habrá para seguir analizando la situación que tienen y los medios materiales, los recursos humanos y materiales que necesitan nuestros cuerpos y fuerzas de seguridad del Estado para combatir esta lacra terrible del narcotráfico en Andalucía y en España. Así que día muy triste para Andalucía, incluso hasta el día no nos acompaña, y la verdad que es doloroso ver a una familia como la que yo he visto ahora, completamente rota.
3: Germán era un veterano agente del Servicio Marítimo de la Guardia Civil de Huelva, natural de Teruel, con casi 34 años de servicio en esta especialidad y destinado en Huelva desde 1994. Recientemente su familia también había perdido a su hijo a una joven edad. Jerónimo era natural de Villanueva del Rosario, en Málaga, y contaba con una amplia trayectoria en la Guardia Civil y estaba destinado desde 2020 en el Servicio Marítimo de Huelva. Ambos contaban con numerosas condecoraciones y reconocimientos profesionales. La Guardia Civil ha activado el protocolo de apoyo a la familia y compañeros de los agentes y mantiene abierta la investigación para esclarecer lo ocurrido.
2: Un acontecimiento que sin duda ha marcado la agenda electoral de los partidos tras suspenderla Partido Popular y PSOE el sábado.
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2: Hoy la retoman, se van a dar cita este domingo los líderes de los principales partidos, el Partido Popular con Alberto Núñez Feijóo en Málaga en su primer mitin de campaña junto al candidato a la reelección, Juan Manuel Moreno, en la caravana electoral del PP, enviado especial de la cadena SER Andalucía, Jaime Navarro.
8: A las 12 menos 10 arranca en Málaga el primer gran acto conjunto de campaña entre Juan Manuel Moreno y Alberto Núñez Feijóo. El candidato a la reelección y el líder nacional del Partido Popular coincidirán por primera vez en esta carrera electoral en el pabellón de Carranque, en la ciudad deportiva Javier Imbroda. Última cita antes del debate electoral de la Radiotelevisión de Andalucía mañana. Un acto con claro tono político en el que Moreno volverá a reforzar el eje central de su campaña: gestión, estabilidad y mayoría suficiente para gobernar en solitario. El candidato popular insiste en concentrar el voto alrededor del Partido Popular para evitar, dice, fragmentaciones y líos en Andalucía. Todo después de haber abierto el pasado viernes en Cádiz la puerta a un posible acuerdo con Vox si no alcanza la mayoría necesaria tras el 17 de mayo. Moreno trasladó entonces a los votantes la responsabilidad sobre un eventual escenario de pactos en una campaña marcada por ese debate sobre la gobernabilidad.
2: El presidente del Gobierno, Pedro Sánchez, estará hoy junto a la candidata socialista María Jesús Montero en la línea, enviado especial de la SER en la caravana socialista. Javier Márquez, buenos días.
9: Buenos días. María Jesús Montero retoma hoy su agenda de campaña con el mitin previsto ayer en la línea de la Concepción.
5: Concepción, en la provincia de Cádiz, junto al presidente del gobierno, Pedro Sánchez, y que tuvo que suspenderse. Se celebrará en el Palacio de Exposiciones y Congresos de esta localidad a las 11 de la mañana. Será el segundo mitin durante la campaña, aunque también estuvo el fin de semana previo en Almería, en el que Pedro Sánchez acompaña a la candidata socialista tras Cártama. Hoy estará en la línea y la semana que viene está previsto que la acompañe en Granada y en Dos Hermanas, en la provincia de Sevilla. El PSOE estudia la posibilidad de que María Jesús Montero, tras el acto de Montilla suspendido el viernes, pueda la semana que viene visitar esta localidad u otra de la comarca cordobesa.
2: El candidato de Por Andalucía, Antonio Maillo, en un mitin ayer por la tarde en Jaén, proponía la creación de supermercados públicos que garanticen precios asequibles a los ciudadanos en situación vulnerable. Radio Jaén, Virgilio Moreno.
9: Efectivamente, buenos días. Maillo está dispuesto a crear una entidad pública de garantía alimentaria que compita con quien haga falta.
10: ¿Le hacemos la competencia a Mercadona? Pues sí, se la vamos a hacer, porque no estamos dispuestos a que cuatro decidan los precios de la alimentación, que es un derecho básico y un derecho humano.
9: El candidato de Por Andalucía, ya más sobre el territorio, acusó al actual presidente de la Junta, Juan Manuel Moreno, de estar expropiando tierras a los jiennenses.
10: Porque hay unos señores que han venido a decir dónde hay que instalar instalaciones fotovoltaicas. Eso no va a ocurrir cuando nosotros gobernemos. Protegeremos a los agricultores.
9: Maillo aseguró también en Jaén que Juan Manuel Moreno está nervioso porque sabe que va a perder la mayoría.
2: Adelante Andalucía, que había mantenido el mitin previsto para el sábado en Málaga, a pesar de la jornada de luto, tuvo que suspenderlo finalmente por la lluvia. Con todo, el candidato a la presidencia de la Junta por esta formación estuvo allí, se ha reunido con quienes habían acudido. José Ignacio García se ha referido a la polémica situación de los pisos turísticos en esta provincia.
11: Los apartamentos turísticos ya no es el que hereda un piso de la abuela y lo pone ahí y se saca una pensión, un complemento. No, vamos a ser serios ya. Señor Moreno Bonilla, que no nos quiera vender una milonga. Estamos viendo un proceso de acaparamiento de apartamentos por parte de fondos de inversión, por parte de grandes tenedores de vivienda que tienen cientos o miles de viviendas, que los ponen como apartamento turístico, una actividad que es una actividad económica y que no está regulada como actividad comercial, sino que está regulada como si fuera una vivienda cuando no es una vivienda.
2: Y Vox el sábado en Linares también mantenía su agenda con Santiago Abascal junto al candidato Manuel Gavira. Pedía a Juan Manuel Moreno que aclarara si pactaría o no con su formación.
12: ¿Qué tramas, Moreno? ¿Nos puedes explicar cuáles son tus políticas? ¿Puedes decir claramente a los españoles y a los andaluces antes del 17 de mayo qué es lo que vas a hacer con el campo, con Mercosur, con el Pacto Verde, con la regularización? ¿Qué es lo que vas a hacer con los impuestos y con quién estás dispuesto a pactar si los andaluces no te dan mayoría absoluta? ¿Qué tramas, Moreno? Explícaselo a los andaluces.
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2: Apuntamos que en Sevilla el juez de instrucción número 10 del Tribunal de Instancia ha decretado el ingreso en prisión provisional comunicada y sin fianza para el hombre detenido por la muerte de otro tras una discusión de tráfico en la capital.
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2: Anoche Sevilla acogía la presentación mundial de la serie Berlín, la dama del Armiño, de Netflix, con una celebración en el río con el elenco de la serie llegando en barco y con la actuación de Rosalía.
19: Cuando Netflix me invitó a cantar aquí en esta celebración, yo no lo dudé ni un segundo. Y tú te preguntarás por qué. Pues porque era aquí, en Sevilla. Es un honor para mí cantar aquí encima de... sobre el Guadalquivir.
2: Y así sonaba la música de Rosalía sobre el río Guadalquivir. Con ella terminamos. Siguen las noticias en A Vivir, que son dos días en la cadena SER.

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2: En A Vivir. Primero la información, Sohaib Nadi, buenos días.
3: Hola Javier, buenos días. La noticia que hemos estado contando desde primera hora de la mañana, esa llegada del crucero Ondius a Tenerife, la embarcación ya ha fondeado, ha echado anclas a unos metros del puerto de Granadilla. Allí acaban de llegar también los autobuses de la UME, que son los que transportarán a los pasajeros a sus respectivos vuelos. Y además la novedad a esta hora es que el equipo sanitario ya ha subido a bordo del crucero. Siguiendo todo el operativo está nuestro compañero de Radio Club Tenerife, Pablo Gandía. Pablo, hola de nuevo.
4: Buenos días. Esas guaguas de color rojo están perfectamente aisladas. Entre la cabina del conductor y los asientos de los pasajeros hay un biombo. Las butacas se encuentran forradas con plásticos y quienes las manejan van con sus respectivos equipamientos de protección individual. Javier Padilla, secretario de Estado de Sanidad para Televisión Española.
5: Van a ir acompañados en todo momento por una enfermera del equipo de sanidad exterior y sí que es cierto que tenemos hasta 3 autobuses, también previendo que pudiera haber cualquier tipo de contingencia, y todos ellos son de la UME, y tenemos además un equipo del ejército de tierra en espera por si fuera necesario.
4: Una pequeña embarcación está junto al Ondius con la compuerta abierta. El primer paso del operativo pasa por las pruebas epidemiológicas. Ya los medios desplegados, en unos minutos dará comienzo la rueda de prensa con los ministros de Sanidad, Interior y Política Territorial.
3: Pablo, seguimos contando contigo con cualquier novedad. Hasta luego.
4: Hasta luego, compañeros.
3: Y en Andalucía, último fin de semana de campaña antes de las elecciones del próximo 17 de mayo. Hoy el presidente del gobierno, Pedro Sánchez, y el líder de la oposición, Núñez Feijóo, acompañarán a sus respectivos candidatos. Y anoche se entregaron los premios de cine iberoamericano Los Platino en México, con gran triunfo para la cinta brasileña El Agente Secreto y la argentina Eternauta. Siguiendo esa gala, ha estado nuestro compañero del cine en la SER, Elio Castro.
6: Gran noche en Los Platino para la serie argentina El Eternauta, que se ha llevado en total 8 premios, y también para la película brasileña El Agente Secreto, con 7 estatuillas. Pero el audiovisual español también ha triunfado en esta edición. Sorda, de Eva Libertad, ganaba el premio al mejor actor de reparto para Álvaro Cervantes y el premio a la mejor ópera prima.
7: Emocionalmente es como un broche precioso para todo el recorrido de Sorda.
6: Y Blanca Soroa conseguía sorprendentemente el de mejor actriz por Los Domingos, un premio que, nos decía, va a acompañarla los próximos días mientras estudia selectividad.
8: Oye, ahora ya voy a tener compañía, me lo voy a llevar a la biblioteca, lo voy a poner ahí en la mesa, decir, mirad todos.
6: También han recibido premios las películas La Cena y Sirat y la serie Anatomía de un Instante. Termina así una edición de Los Platino marcada por la retirada de la invitación a la presidenta de la Comunidad de Madrid, Isabel Díaz Ayuso. Como decía el actor Paco León en la alfombra roja:
9: a mí me encanta el titular que han hecho los del Mundo Today, que ponía Ayuso, ella decía: los he conquistado. Creo que no, que quería conquistar, y creo que no ha salido bien.
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16: ¿Qué es esto?
17: Es unas rejillas que, donde primitivamente volcaban el estiércol, y ese era el alimento, la climatización que tenía este...
16: Bueno, porque esa fermentación del estiércol es lo que subía la temperatura, aumentaba, generaba una reacción exotérmica que generaba calor. Pero claro, el olor que había aquí tenía que ser impresionante.
18: O sea, era una estufa natural.
19: Ah, es un sitio como muy secreto, ¿verdad? Muy, está muy bien. Las rejillas estas donde se echaban estiércol ahora ha quedado súper decorativo. Sí.

0: tal, Juanjo? ¿Cómo estás?
1: Vaya, perdón.
0: Estás juntos. Perdón, a la radio hay que venir tosido.
1: Perdón, pero eso es una alergia todavía, ¿eh?
0: ¿Sí, no?
1: Sí, sí, que este año es brutal. Y mira que tomo una pastilla diaria para...
0: ¿Pero la alergia?
1: Sí, sí.
0: ¿Cuántas pastillas tomas al día? No me da miedo preguntarlo.
1: Bueno, no.
0: Sí, corramos un tupido velo, ¿no?
1: No compitamos. No compitamos. Porque posiblemente tomemos las mismas pastillas, pero yo con más miligramos. Bueno, no, que venía...
0: Luego viene una especialista en sueño, por cierto.
1: Ah, ¿sí?
0: Si quieres te la presento.
1: Ah, por cierto, sigues tomando... Esto...
0: Es legal, ¿eh? Todo lo que hablamos es
1: pero
0: legal.
1: Pero aquello que te recomendé, que era una bomba...
0: Ah, ya te contaré, sí, sí.
1: Aquello pues, era una bomba. O sea,
0: pero te atonta...
1: Sí, me has dejado de tomar.
0: Lo dejé ya inmediatamente.
1: Yo también. Y mira que sin receta, para una cosa que pillamos sin receta...
0: Empezamos otra vez, Juanjo. Buenos días, ¿cómo estás?
1: Pero es que es una bomba. Buenos días, buenos días. Esto no, que venía aquí con intención de comentarte una noticia... Te acuerdo, sí. Que tenés tiempo, pero es que vengo como, ¿sabes cómo cuando se te queda el soniquete de una canción que no puedes desprenderte de él? Pues yo vengo todo desde la madrugada con un verso, que el verso es: triste estoy como un cajón vacío. Ahora te cuento. Resulta que yo duermo con la radio puesta, entonces porque me despierto, voy, vengo, escucho un trato, me vuelvo a dormir, pero a veces mezclo mis sueños con lo que digo.
0: Claro.
1: Entonces, en algún momento alguien ha hablado de cajones, no sé por qué. No sé si en el cine, en el programa, no sé, alguien
0: en los deportes,
1: ha mencionado el cajón, está. Y yo me he puesto a pensar quién inventaría el cajón. Claro que el cajón no se sabe quién inventó, ¿no? Empieza, en fin, con las arcas y tal. Pero sí, en la Edad Media, con los secreteros y tal, ahí alcanza...
0: Bill Bryson tiene un capítulo dedicado al cajón en el libro este Home, Casa.
1: ¿Quién?
0: Bill Bryson.
1: Ah, pues me he leído, no me acuerdo. Sí. Ah, pues me aburriré. Bueno, el caso es que me he puesto... Y me ha venido el verso este de Carlos Edmundo de Ory, que es un poeta que nadie conocerá ya de las nuevas generaciones, pero que es uno de los inauguradores de un movimiento que se llamó el postismo, creado en los años 40 y tantos y tal, que reivindicaba la imaginación, la inocencia, como una especie de vuelta a la infancia, ¿no? Que tuvo poco éxito. Pero Carlos Edmundo de Ory era buen poeta. Y hay un poema suyo que recuerdo de siempre, que es: triste estoy como un cajón vacío. Entonces, he empezado en el insomnio a pensar en los cajones de mi casa. Os he contado, ¿sabes cuántos me salían?
0: ¿Cuántos salen?
1: Claro, se me ha escapado uno, pero entre 45 y 50.
0: Son muchos cajones, ¿eh?
1: Son muchos cajones.
0: Pero ¿cómo es tu casa? ¿Eso es un palacio?
1: Bueno, no, he empezado... ¿Te has visto que si empiezas por la cocina?
0: Corto el baño.
1: Por el baño, por tal... Van saliendo cajones, cajones que tienes completamente olvidados. Ahora, si quieres, vete haciendo los de tu casa y verás.
0: Estoy ya empezado y creo que todo el mundo está haciendo lo mismo.
1: Claro, yo creía que vivía en una casa y vivo en un archivador. Esto... Bueno... Tengo más cajones que órganos en mi cuerpo, o sea, yo, fíjate...
0: 45.
1: Eso que el cuerpo está hecho de cajas, ¿no? La caja craneal...
0: torácica.
1: La caja torácica, la caja esta del estómago, que tiene un nombre también, que no me acuerdo... Todo está hecho de cajas, pero claro, yo he contado riñones, tal, no me salen órganos... Y bueno, y llenos de... Ya en el insomnio me he levantado y he empezado a mirar algunos. ¿Y qué tenían dentro? Facturas antiguas, manuales de electrodomésticos ya que ni tengo en casa.
0: Todo esto de madrugada.
1: Viejo, sí, todo esto de madrugada. Otro de disquetes de 3.5, que ya no tengo. Esto, ya un cajón de llaves que no sé a qué cerraduras corresponden, que ya no sé si existe esa cerradura, ¿no? Gafas viejas, entre las que creo que había una de mi padre y otras de mi madre. Y mías antiguas, desde que he ido cambiando de gafas, que no las tiras y tal.
0: Por si acaso se pierde.
1: Bueno, papeles, bolígrafos gastados, ¿qué crees tú? Bolígrafos gastados, porque da pena tirar este artefacto, ¿no?
0: Pero bueno, si no hay recambios, no se venden recambios para ese
1: momento. Ya, pero es que es un artefacto tan bonito.
0: Ah, ya.
1: O sea, no sé, dices, bueno, tiro, pero es que yo esto, para mí de pequeño habría sido un juguete. Yeah. O sea,
0: es bueno, un Bic de cuatro colores que todo el mundo reconoce.
1: Medicinas caducadas, calcetines que no uso, expedientes de estas de
0: regulación de empleo.
1: De regulación de empleo, multas de tráfico que ya he pagado hace 10 años, está, ¿no? Esto, bueno, es cada cajón era como abrir una tumba pequeña, ¿no? Me di cuenta de que la casa, los cajones son el subconsciente de la casa. Empiezas a abrir y acepto aquello, o sea, la cubertería, que también tienen mucho de subconsciente, porque tienes la cubertería, a lo mejor mucha gente que heredó de sus padres, que las pone los días de fiesta y tal, ¿no? Y esto me ha llevado, bueno, me ha quedado alucinado, ¿no? Del cajón como subconsciente, o sea, del conjunto de cajones como subconsciente. O sea, es como una trastienda de mi casa. Si alguien quiere saber realmente cómo es mi casa, cómo soy yo, ¿no?
0: Que abra cajones.
1: Que vaya allí y revise los cajones.
0: ¿Tú no has pensado nunca de todo lo que tengo en casa, si me pasa lo que le pasaba al protagonista de una de tus novelas, que sale de casa sin saber que ya no va a volver a entrar? De todo lo que hay, ¿qué conservarán mis hijos?
1: Ya.
0: ¿Lo has pensado?
1: Ya.
0: El premio Ondas, a lo mejor, ¿no?
1: El premio Ondas, que es una réplica. Pero ellos no lo saben, ¿no? Sí, yo creo que los premios, sobre todo los premios bonitos, porque es muy difícil que haya estatuillas de premios bonitas, ¿eh?
0: Y el de los Ondas es bonito.
1: Y el de los Ondas. Pero
0: general, tú eres el que conservarán los
1: premios. Yo tengo algunos muy bonitos, ¿eh? Por ejemplo, el premio Nadal es muy bonito. El premio de ABC de no viene ahora, no, bueno premio más famoso,
0: sea, Luca de Tena,
1: de ABC, más famoso,
0: el premio Anson,
1: que tiene una plaza ahí cerca de Gaspid. Bueno, da igual. El premio, o sea, tengo estatuillas.
0: Pero ¿por qué no te preguntas, igual que esta gente que va a las casas a ordenar? La gente que tiene tendencia de acumulación, siempre se te dice que hacen como tres, hay que hacer tres montañas, ¿no? Las cosas para quedarte, cosas para donar y cosas para tirar. Entonces, ¿por qué no haces tú este ejercicio? Voy a tirar todo aquello que sé que si alguna vez no vuelvo, lo van a tirar. Entonces,
1: varía, Javier, pero me da una
0: que
1: pereza.
0: Que lo hagan ellos, ¿no?
1: Me da una pereza. Además, que hay cosas que hay que tirar, pero que dices, ¿por qué voy a tirar yo un bolígrafo gastado?
0: Porque no lo quieres para nada. ¿Eh? Bueno, pues si te da placer, esto es otra cosa que dicen también los psicólogos, ¿no? Si te da placer, conserva.
1: Claro, pero es una cosa ancestral, o sea, quiero decir que la carcasa tiene su valor, ¿no? Mm. Tú imagínate, dentro de 5.000 años, un arqueólogo que encuentra esto.
0: Como si fuera Pompeya, ¿no?
1: Y lo abre.
0: Y todavía funcionaría seguramente, ¿eh? Porque están...
1: No, porque están gastados. Tengo un cajón. Lo abre y dice, hostia, esto eran como tripas, como depósitos, y la rosca tenía... Usaban rosca, qué antiguos. Usaban rosca todavía.
0: Pero esto lo dice el libro de Marie Kondo, ¿no? Famoso. También dice...
1: Es que no me he acercado a ese libro.
0: Ya me imagino. Pero,
1: o sea, no solamente no me he acercado, sino que cuando me he visto, lo me ha dejado.
0: La pregunta que te tienes que hacer ante cualquier objeto que haya en tu casa, sí, es, ¿me proporciona placer conservar este objeto? Si la respuesta es sí, déjalo en el cajón.
1: Pero es que esa,
0: si la respuesta es no,
1: pero es que esa pregunta es demasiado simple. Te diría otra. ¿Me proporciona culpa tirar este objeto? No me proporciona placer tenerlo, pero me proporciona culpa. Pero bueno, a propósito de cajones, y ya... Esto me ha venido a memoria... Dos cajones de la casa de mis padres, que yo creo que es muy frecuente, ¿no? Que eran falsos. O sea, dos cajones de estos que está dibujado el cajón, que tiene el tirador, pero que no existe el cajón. Que tiene algunos muebles, que yo no sé por qué lo tienen.
0: Igual para sujetar la estructura superior, ¿no?
1: Pues vete a saber. Pero el caso es que por fuera dibujan un cajón, la moldura de un cajón, su tirador, pero el cajón no existe. Y aquellos cajones a mí siempre los recuerdo todavía, ¿eh? ¿Qué habría ahí? ¿Qué habría ahí si se os hubiera podido abrir? Porque yo tiraba. O sea, yo cuando no me veía nadie tiraba porque pensaba que ahí a mí se me abrirían. Porque ahí habría un mensaje para mí, algo importante. Jamás se me abrieron, ¿no? Y ni siquiera se me han abierto en sueños, porque a veces pienso, igual un día sueño con aquellos dos cajones falsos
0: y me revela...
1: se me abren y tengo una revelación. Yeah. ¿No?
0: Bueno, pues sigue esperando.
1: Bueno, pues esto...
0: esto depende de las pastillas que tomes antes de irte a la cama. A lo mejor,
1: esto te quería contar, pero recuerda el verso este que de Carlos el Mundo de Ori, buen poeta, por cierto, completamente olvidado.
0: Más triste que un cajón vacío. ¿No? ¿Cómo era?
1: Ahora me, ya estoy...
0: Te he confundido.
1: Estoy más triste estoy que un cajón vacío, estoy... Ya me has roto el ritmo, tú, al decirlo. Estoy más triste que un cajón vacío, creo que era, ¿no?
0: Oye, hay que... vamos a pasar por encima, porque sí, llevamos una semana terrorífica, pero qué feo, qué mezquindad hay en el día a día. Yo ahora estaba escuchando... Bueno, hemos escuchado durante los últimos días con total normalidad en torno a lo que está pasando con el barco, bueno, que ha atracado en un puerto, bueno, de Canarias.
1: Es una cosa...
0: Yo cuando escucho, con normalidad, esto de los españoles van a desembarcar primero. A mí me gustaría vivir en un país en el que desembarcáramos los últimos.
1: Pero además...
0: ¿no? Bueno, una prueba de humanidad.
1: Se está poniendo el acento en eso, que los españoles respondiendo al eslogan de Vox.
0: Exacto.
1: ¿No? De nosotros primero. O sea, quiero decir que se les está... diciendo
0: prioridad,
1: oye,
0: nacional.
1: Prioridad nacional. Pero ¿sabes
0: fíjate
1: lo que
0: qué
1: más
0: bonito habría sido, ¿eh? Que dijéramos, no, los españoles van a desmarcar los últimos.
1: Los últimos, porque están en Puerto
0: están en
1: Español, están en casa ya, sí, y tal. Pero ¿sabes lo peor de esto? Que no se para de hablar de ello. Y nosotros también hemos caído ahora en esta tentación. Esto es una estupidez, que ese barco debía haber llegado allí, habría sido una noticia de un día, una hora, y se está siguiendo el minuto a minuto.
0: Sí, sí.
1: Se está siguiendo el termómetro, la temperatura que tienen. Es una mezquindad política por parte de quienes, en fin... para ganar votos, están diciendo, no, esto, ¿qué?
0: En confusión.
1: En Cabo Verde, que se vayan a vivir, que se mueran, ¿qué tal? Pero luego es una mezquindad al revés por parte de los medios que están siguiendo eso minuto a minuto. Yo creo que eso, pues, no se le debería dar buena ninguna, ¿no? Me parece a mí. Pero espérate, que para mezquindad, o que una cosa que leí esta semana en El País... El miércoles...
0: Ay, ya sé lo que vamos a decir.
1: Es que me quedé...
0: Ya sé lo que vamos a decir.
1: Es que me quedé alucinado. Tú sabes, esto de la nuda propiedad...
0: Hemos hecho algún reportaje.
1: Que consiste en que tú vendes tu piso, pero...
0: Contigo dentro.
1: Es en el usufructuario mientras vives. Uh-huh. Eso quiere decir que lo vendes más barato porque el que te lo compra no sabe si te vas a morir... dentro de 10 años, de 15... Normalmente lo vende gente mayor, pero gente mayor puede aguantar mucho tiempo. Mm. ¿Quién compra? Hombre, compra...
0: Gente que no tiene prisa.
1: Gente que no tiene prisa, gente que tiene ahorros y tiene 40 años, y se lo compra a un matrimonio de 80 años, y dice, bueno, pues... que vivan 100 años. Bueno, pues yo... 60, ya. No sé si habrán entrado aquí también los fondos de inversión ya, comprando a por mayor, eso, pero bueno.
0: Bueno, pero eso sería terrorífico, porque seguro que contratan a desocupas para, yo qué sé, contagiar un virus.
1: O no, o mandan asesinos, ¿no? Pero en esta cosa de la mezquindad y de la nueva propiedad ha aparecido un anuncio en el Idealista, que es el portal más importante, como sabes, de venta de pisos, que vendían por 90.000 euros una propiedad en Leganés, que en precio de mercado de estar de 240.000 o por ahí, o sea, que es un ahorro considerable. Ahora, ¿qué decía el anunciante para atraer a los compradores? Decía, ambos, refiriéndose al matrimonio que lo ocupa, ambos tienen condiciones delicadas de salud como escoliosis, diálisis y diabetes que podrían acelerar la disponibilidad futura del inmueble y no tienen descendencia. Está dando el historial clínico de la hostia diciendo, oiga, estos se van a morir, fíjense, están en diálisis,
0: no
1: es un chollo. O sea, ¿te acuerdas que la semana pasada hablábamos de cómo la realidad asoma a veces por sitios pequeños, ¿no? una carta al director, levantas una alfombra y dices, coño, pues no podía imaginar yo que el sueño este estuviera tan malo. Y de repente, en un anuncio de un idealista, salta la realidad en la que vivimos. Porque claro, esto tiene,
0: deshumanizada,
1: esto tiene una carga simbólica brutal, ¿no? Es decir, que estamos como buitres esperando a que haya gente que se muera para... Pero ya...
0: O fondos de inversión que tienen acceso seguramente a datos clínicos pagando, sí, claro, o filtrando o hackeando, que van a sobrevolar aquellos domicilios.
1: Que, claro, porque ¿no? habría que averiguar cómo ha conseguido este anunciante el historial clínico de... cómo se guardan los historiales clínicos, que además seguramente está prohibido publicarlos. Pero bueno, con independencia de todas esas cosas, es la carga simbólica que tiene... de cómo la vivienda se ha convertido en un bien preciadísimo, pero tan preciado que tú puedes pisotear a alguien para adquirirla, ¿no?
0: Es un sector sin ética.
1: Absolutamente. Claro, este anuncio, que es un anuncio aparecido en un portal inmobiliario, dice mucho de nosotros. Dice mucho de cómo está el problema de vivienda y dice mucho de la incapacidad de la política para arreglar el problema mayor que hay en este país y que son absolutamente incapaces. Incapaces, ¿no? Pero no son capaces de decir que son incapaces. ¿Sabes? Es decir, oiga, porque si dijeran, somos incapaces, ¿por qué? Porque en esto no mandamos nosotros. En esto
0: mandan las autonomías o mandan los
1: fondos de inversión. Bueno, sí, pero las autonomías me da igual. O sea, quiero decir, no pueden arreglar, ¿no? Bueno, pues no puede. ¿Pero por qué no podemos? Oiga, porque aquí manda el mercado. Y el mercado dice, no, esto no lo toquen. Aunque haya gente viviendo en la calle, aunque haya el 40% de la gente de 35 años no se haya podido ir de casa de sus padres.
0: ¿Cómo, bueno, ¿cómo es el anuncio? Léemelo otra vez lo que dice él.
1: Dice que es un chollo, que está en 90.000 euros y que realmente su precio de mercado estaría en 240 o 270.000, ¿no? Y

0: acelerar. ¿Qué puede acelerar? En realidad lo que está diciendo es que podría acelerar su muerte.
1: Claro, claro, que se van a morir pronto y que... Oye, oye, esto, no te pierdas este chollo, ¿no?
0: Es un chollo, van a morir dos personas, pero chollo. Para ti es un chollo. Joder, es
1: que... Claro, estás comprando por 90.000 una propiedad de 270.
0: Y deseando que se muera alguien, claro.
1: Claro, ¿no? Y yendo todos los días...
0: Pero que esto esté permitido, que no haya una policía ética que detenga al redactor de ese anuncio. No sé, la guardia que hace.
1: Pero, Javier, si en Madrid hay 15.000 pisos turísticos ilegales...
0: Y seguramente dos inspectores para intentar detectarlo.
1: Nada, ni dos inspectores, porque mandan ellos y dicen, a nosotros no nos tocan. Exacto. Bueno, tú imagínate que esto lo coge Azcona y hace un guión de cine.
0: Y lo lleva al terreno de la comedia.
1: Llega al terreno de la comedia dramática, ¿no? Es tremendo, claro. Tú todos los días persiguiendo a los dos ancianos al ambulatorio, escuchando por detrás de la puerta.
0: El otro mirando al otro lado de la esquina, a ver si cojean ya un poco.
1: Mira, ya cojean, ¿no? Más, las comillas, y mira qué encorvado está. Tiene la columna fatal.
0: Sí. Voy a ir encargando un coche, ¿no? Claro. Sí. En fin, bueno, sabes que frente a esto, vosotros, Paqui y tú, os habéis ido de paseo a observar la primavera, así que casi...
1: Que era una buena noticia.
0: Casi mejor.
1: Yo tengo la sensación de estar haciendo novillos, ¿no?
2: Como, ¿porque está rodeado de niños o por qué?
1: Bueno, porque ya un día de entre semana, de repente, venirse a ver un día de primavera precioso, por cierto, mira... Todos los árboles ya llenos de hojas.
2: Hace un día fenomenal.
1: Que no me imaginaba yo que íbamos a tener tanta...
2: Creo que casi todos son colegios.
1: Sí, no saben
2: dónde
1: llevarnos.
2: Que ahora están en el desayuno, le quitamos el bocadillo a alguno.
1: No saben dónde llevarnos.
2: Hola, hola Jesús.
3: Hola.
2: ¿Qué Jesús? Tal? Sí. Soy Paqui y él es Juanjo.
1: No me imaginaba yo que... Porque yo he venido al Jardín Botánico y nunca había gente. Todo está lleno de gente ya.
3: Es una época muy buena la primavera para que vengan colegios e institutos a hacer actividades aquí en el jardín.
1: Ciencias naturales.
3: Efectivamente. Lo que era ciencias naturales que ahora es science.
2: Nos hemos quedado obsoletos.
3: Pues vamos a pasar.
2: Vale, vamos.
1: ¿Y obedece a algún modelo previo este jardín?
3: Bueno, es original en el diseño, pero tiene características del romanticismo. Y luego tiene en la zona del Paseo de las Estatuas una bordura inglesa que, bueno, también recuerda a los jardines ingleses, ¿no?
2: ¡Qué bien huele!
4: ¿No lo notas?
1: Pues sí. Es que hemos venido justo en el momento de mayor explosión de todo, ¿no?
3: Os iba a decir que justo habéis llegado una semana tarde. Si hubierais llegado una semana antes, todo esto era una auténtica pradera de tulipanes. Y, bueno, el Jardín Botánico está considerado un museo vivo. Entonces, esta zona es como si fuera una zona de exposiciones y va cambiando en función de las...
1: La época del año.
3: Efectivamente. Por ejemplo, han estado los tulipanes, después llegan los iris y así se va cambiando.
1: Bueno. Pues yo tengo tulipanes, pero no os desentierro.
3: Claro.
1: Van a nacer, sí, cada año.
3: De todas maneras, como vemos que interesan vosotros... los tulipanes, aquí tenemos que acaba de llegar la responsable... Beatriz.
5: Están retirados, ya está todo retirado. O sea,
1: ¿los guardáis hasta el año que viene?
5: Los de los tulipanes no solemos guardarlos porque al año siguiente ya la floración no es muy buena. Si dejáramos que secase la hoja, pues el bulbo sería grande, pero entonces como los quitamos enseguida, luego la floración del año siguiente es muy pequeña. Entonces
1: vosotros los desenterráis y plantáis ahora otra cosa, otra exposición.
5: Ahora tenemos, en verano ponemos la colección de dalias.
3: Dalia es una flor originaria de México y la primera dalia que llegó a Europa fue aquí al Jardín Botánico y de aquí se distribuyó al resto de Europa.
2: Tú eres la jefa, ¿no? Del bueno, jardín.
5: Soy una de las jefas del jardín. Ahora tenemos una jefatura bicéfala. Entonces está mi compañero Alejandro, que lleva todos los bonsáis, que lleva el arbolado y los tratamientos y el plano de la flor, y yo llevo el resto del jardín con los invernaderos, las colecciones y las escuelas botánicas.
1: Una parte de los bonsáis fue una cesión de Felipe González, ¿no?
5: Vale, sí, cuando salió de la Moncloa, como tenía tantísimos...
1: Con ellos.
5: No sabía qué hacer con ellos, entonces la única opción era donarlos.
3: De esa colección de bonsáis, algunos, claro, lógicamente esto es como todo, han muerto.
1: Beatriz, tú has estudiado jardinería, claro.
5: No, yo en realidad soy bióloga.
1: ¿Cuántos metros ocupa el jardín?
5: Son 8 hectáreas de jardín.
2: ¿Qué es esto?
5: Eso es un almez.
2: Un almez, es uno de estos árboles.

0: árboles que yo creo que se ven mucho por los parques, o si no, es uno muy parecido y que tienen unas bolitas que siempre me he preguntado qué son.
1: No, eso tú dices unas bolitas que son como garbanzos, esos son melias. Se utilizan mucho en jardinería porque tienen un crecimiento muy rápido, entonces nos dan sombra enseguida. Pero luego es un desastre porque ponerlo las calles de las bolitas...
0: Es que ayer pisé unas bolitas y casi me voy al suelo porque
2: las
0: ruedan.
2: Las bolitas son el fruto.
1: Es el fruto, claro.
2: ¿Sí o qué? Por cada sitio que pasas te puede dar una cosa, ¿no? Y es un regalo para el olfato, ¿eh?
1: Para la vista, para el olfato, para la tranquilidad.
2: ¿Qué es ese anillo que tiene ese árbol ahí?
1: Eso es un estudio que está haciendo uno de los investigadores, que están comprobando la cantidad de CO2 que capta cada uno de los árboles por cantidad de masa de madera.
2: Oye, ¿y aquí hay algún intento, como se ha hecho en algunas partes, de que estén todas las especies del mundo?
1: Dale. Nuestro criterio es intentar que haya el mayor número de especies botánicas. El problema es que hay muchas de ellas que no las podemos adaptar. Por ejemplo, un baobá no lo puedes meter dentro del invernadero y fuera no aguantaría, pero...
3: La pregunta que hacía Juanjo, sí que hay una representación vegetal de todos los continentes.
2: Podríamos decir que es una especie de arca de Noé.
3: Sí, puede ser de todos.
1: Luego tenemos el banco de germoplasma, que todo lo que no podemos reproducir, a lo mejor están semillas guardado ahí, pues...
0: A la espera de tener un lugar.
1: Sí, bueno, tal y como está el clima, a lo mejor dentro de unos años vamos a poder poner aquí planta africana, ¿eh? Como digamos así.
0: ¿Lo notáis mucho?
1: Sobre todo la humedad. La humedad relativa ha disminuido muchísimo. De hecho, los tejos están sufriendo mucho, los arces igual, y es porque ha bajado la humedad del ambiente. Yeah, baby.
4: ¿Pero sentías que estabas faltando al colegio? Porque hacer un reportaje paseando por un jardín es como, no asumir tus responsabilidades.
2: No, claro, porque un miércoles cualquiera, en lugar de estar en casa trabajando, irte a pasear, un día de primavera precioso además, claro. Irte a pasear a un jardín botánico, sí había una cierta sensación de estar incumpliendo con tu trabajo, ¿no? Pero esto es... maravilloso, porque, bueno, que por cierto, el premio que no me venía, por Dios, es Mariano de Cavia.
4: Mariano de Cavia.
2: Importantísimo.
4: Vale.
2: Que estoy muy agradecido, además. Esto, entonces, claro, pero yo me dije a Paqui, es que a mí, fíjate, me sigue asombrando, pero todavía me sigue asombrando, Javier, que de una semillita crezca una planta. O sea, es que me sigue produciendo una admiración... sin límites, o sea, que eso se convierta, en fin, se está estudiado, se sabe por qué tal, pero y luego y me acuerdo en asombro, creo que se lo contaba a ellos, tú también a lo mejor te acuerdas, cuando en el colegio nos mandaban poner una judía en algodón húmedo, y que a los pocos días empezaba a brotar,
4: a salir como una ramita, ¿no?
2: Y decía, bueno, y esto. ¿Y esto de qué? ¿Esto por qué? Esto es un verdadero milagro, ¿no? Que Dios hay ahí detrás, escondido. Que, por cierto, una hermana mía se metió, pequeña, jugando, se metió una judía en la nariz. Y creo que en la nariz o en la oreja. No, fue en la nariz. Pero nadie se enteró, ella sufrió para adentro. Nadie se enteró hasta que empezaron a salirle vegetaciones. Es decir, hasta que, claro, estaba en un medio húmedo.
4: Salieron hacia abajo.
2: Y salían hacia abajo por la nariz.
4: Había que podarlo.
2: Con unos penillos y tal. Y claro, llevaron al médico y, claro, había germinado completamente la
4: estaba gustísima la
2: estaba ahí, un medio húmedo, caliente, imagínate, ¿no? Como un invernadero. Bueno, y luego esto... que a mí me interesa mucho, de que contaba Roland Barthes en el libro este de La parte maldita, de que yo te hablo en alguna ocasión, porque es un libro que a mí me impresionó mucho, ¿no? O sea, ¿cuántas semillas hacen falta para que una fructifique? ¿Cuántos espermatozoides hacen falta para que uno fecunde el óvulo, ¿no? 300 millones de espermatozoides y solo uno va a llegar a destino. Y ese uno es el que tiene éxito, ¿no? Y nosotros, Roland Barthes dice que son la parte maldita. Pero claro, el que tiene éxito no habría tenido éxito sin la parte maldita. O sea que en la parte maldita de las semillas es absolutamente necesaria para que una tenga éxito. Con lo cual te planteas, bueno, ¿y aquí quién es más importante? ¿La parte maldita o la que teóricamente tiene éxito, ¿no?
4: Es como una vuelta ciclista, ¿no? Los que agupan al que luego gana.
2: En todas partes, el premio Nobel. ¿Gracias a quién es premio Nobel? El premio Nobel. Pues a todos los que no lo somos. Quiero decir, a todos los que somos la parte maldita que bueno, está bien llamar a la parte maldita porque el malditismo goza de cierto prestigio, ¿no? Entonces, está bien, ¿no?, pensar en la parte maldita, ¿no? Y luego, paseando por aquellos jardines, también ves que eso, que es un museo vivo, como dice, pero que es un trabajo de doma de la naturaleza. Porque claro, la naturaleza tiende a policultivo. Tú dejas un campo sin ello y ahí crece de todo, todo junto. Que además tiene sentido, porque si hay una peste que afecta a una especie, no muere todo el campo, muere esa especie, ¿no? O sea que la naturaleza se porta bien. Nosotros, sin embargo, especializamos, ¿no? Esto solamente trigo, esto solamente esto. Y en el jardín botánico, como tiene algo de museo vivo, que es maravilloso, además, a la gente le decimos, está en algo de museo en Prado, es un, es un plan perfecto para pasar una mañana, ¿no? Y vemos cómo las jardineras allí, o jardineros, son verdaderos domadores que están látigo en mano y dicen, cuidado, aquí solamente crecen tulipanes. ¿Y aquí?
4: Un sitio perfecto para pasar una mañana faltando al colegio.
1: Bueno, esta es la terraza de los cuadros, aquí están todas las especies ornamentales. Entonces ahora lo que tenemos aquí a nuestro lado son los cuatro cuadros que están dedicados a la rosaleda, que son los que ahora mismo van a empezar a ponerse en una explosión.
5: ¿Un poco tardíos?
1: No.
6: Pues en el parque de Juan Carlos I, claro, está hasta arriba.
5: Por eso te lo decía yo, sí.
1: Estas son rosas antiguas.
5: Es más señorial.
1: Tiene menos pétalos, pero tiene un olor muchísimo mayor que el de la rosa normal, la que utilizamos en jardinería.
5: Un abolengo más rancio. ¿Es verdad esto de que hay rosas que compras en floristerías que no huelen?
1: Nada.
5: ¿Qué es?
1: Porque lo que hacen es modificaciones genéticas para que el tamaño de lo que es la flor sea mucho más grande, pero a la vez pierden ese olor.
5: Lo invasor que es el sentido de la vista. Las hacen para la vista, sin embargo una rosa es más para el olfato, ¿no?
3: Es la mayor decepción que tiene ahora mismo el pintor Antonio López. Yo no sabía que Antonio López tenía una colección de pintura de rosas. Y hace un par de años, ¿recuerdas?, estuvo aquí dando una conferencia y mostraba su decepción porque las rosas de ahora, de la actualidad, como bien dices, no huelen.
5: No huelen, claro.
6: Mira qué bonita esa escultura utilizando el tronco de un árbol.
1: Hay gente que viene a pedirnos madera cuando alguno de los árboles se nos ha caído para poder hacer, pues unos hacen guitarras, otros hacen muebles, otros hacen...
6: O sea, para decorar, no para hacer barbacoas.
1: No para hacer barbacoas.
6: Mira, qué es esta cita.
2: Sí.
1: Eso es lo que os digo, la gente está aquí y está con una paz y una tranquilidad.
6: Está con la maleta de viaje, yo creo que está haciendo tiempo a que le salga el tren o...
1: Mejor sitio que este, ¿no?
2: Oye, otro día, fíjate, compré una rosa que iba dentro de una campana de cristal.
1: Son las rosas liofilizadas. Eso lo que le hacen es inyectarles una mezcla de glicerina y agua.
2: Ah, y las dejan... Una momia, una especie
1: sí,
2: de momia.
1: Sí, sí, realmente no está viva.
2: Pero el aspecto es...
1: Es una momia.
6: Oye, ¿y los hierbajos? Hay que ir quitándolos.
1: Hay algunos, hay que ir quitándolos.
2: Pero también pero tienen, que tienen derecho,
1: también,
2: ¿no?
1: También tienen su espacio. Claro. De hecho, hay zonas en las que dejamos la hierba, la cortamos, la dejamos ahí, la incorporamos dentro del terreno para que nos dé materia orgánica en el suelo.
2: Lo que me sorprende es que no veo insectos.
1: Sí, hay muchísimos.
3: Estamos llegando al huerto, que es una de las zonas más visitadas, también por los insectos, sí. Porque tenemos un hotel de insectos en el... Si queréis, ahora lo vemos, sí, sí.
6: Juanjo pregunta si hay habitaciones.
2: Me interesa muchísimo el hotel de insectos.
1: Mira, este es el huerto,
2: sí,
1: aquí...
2: prohibido coger frutos.
1: Aquí tenemos a nuestra compañera Ana, hola, que Ana. Va a ser la futura jardinera mayor.
2: Que es muy joven para jardinera mayor, ¿no?
7: Pues sí, me pilla así de sopetón un poco.
2: ¿Y eres bióloga también tú?
7: No, yo soy solo jardinera, paisajista, solo, jardinera. Bueno, solo, que es un arte, ¿eh? También.
2: ¿Cómo decir solo poeta, ¿no?
7: Exactamente.
6: Sí. Hemos pillado con las manos en...
7: En los tomates. Justo estamos plantando tomates hoy. Aparte estamos pasando el motocultor por la zona que va a ser la de las calabazas este año.
2: ¿Y quién se come todo este producto?
7: Pues los animalillos de por aquí y poco más.
6: ¿Las calabazas se los comen los animales?
7: Las calabazas sobre todo las tenemos para la colección de calabazas que hacemos en la exposición que hacemos en octubre. Y bueno, sacamos semilla propia de todos los cultivos que tenemos aquí. Que por ejemplo hoy estamos poniendo 19 variedades de tomate. Y de calabazas hay, pues no sé si decirte 25 o 30 tipos distintos.
2: Calabazas de esas que pesan 200 kilos. Sí.
1: Luego cuando acaba la exposición de calabazas lo que se hacen es donarlas a comedores sociales. El resto no.
6: ¿Tomates?
1: No, lo que nosotros lo hacemos es para que la gente lo vea. Para que vea las cantidades.
6: El precio que tienen los tomates.
1: Ya.
2: Por cierto.
1: También los pajaritos necesitan comer cositas aquí.
2: Además de insectos y pájaros, ¿qué tipo de animales?
1: Rata hay alguna, de vez en cuando.
8: ¿Conejo?
1: Pues mira, el otro día me encontré yo un lebrel así chiquitito muerto en el plano de la flor. Pero un conejo aquí puede hacernos un destrozo tremendo.
6: ¿Por qué se le pone esa malla? Porque tenéis como una malla encima de la tierra y estáis plantando las plantitas, haciéndole un agujero a la malla.
7: Sí, pues esta es una malla antihierba. Aquí en la huerta sobre todo tuvimos, bueno, por un sustrato que vino contaminado, hay un poco de invasión de trébol, entonces compite mucho con la planta que queremos cultivar. Entonces ponemos la malla para limitar los sitios donde pueda crecer hierba.
2: Mira qué curioso, yo esto lo había visto en algún invernadero y no sabía que era una malla antihierba.
6: Fíjate que yo pensaba que era para que no se manchara de tierra los tomates. Así de ignorante.
1: Nos quita mucho trabajo.
2: Quita el trabajo mucho de quitar la malla.
1: No es estético, pero hay en ciertos sitios en los que necesitamos esto, porque si no, esto se pone de trébol.
6: ¡Uy, mira! El espantapájaros. ¿Cómo se llama? ¿Blandito no? ¿Qué pone?
2: Tardito.
6: ¿Tandito?
1: De tandito.
2: Es como de cuento, ¿eh?
1: Ahora vemos la charca que tenemos ahí.
6: Mira, puerros gigantes.
2: Puerros gigantes.
6: ¿Y esa casita de...?
1: ¿Hotel de insectos?
6: Ah, esto es el hotel de insectos.
2: Claro.
3: Si veis, por ejemplo, la segunda fila por arriba, la tercera celdita, que está como con una masilla, bien, pues eso es que hay una abeja, ha colocado sus huevos y con barro ella misma lo tapa para preservarlos.
2: Es una abeja solitaria.
6: Mira, lino... Nunca había visto la planta del lino.
2: ¿Esto es lino?
6: Solo lo veo en pantalones.
2: Ah, es verdad, solo lo vemos.
1: La alcachofa, fijaros qué bonita es. Además está siendo muy utilizada ahora en jardinería. Fijaros el espacio que llena y el color que tiene, ese color grisáceo.
2: Que por cierto, la alcachofa es una flor, ¿no?
1: Es una flor.
4: Agricultores tenéis poco futuro los dos, ¿eh?
2: Ah, poco, sí. Nosotros solamente tenemos capacidad para admirarnos, porque un paseo por un sitio así te hace reflexionar mucho, ¿no? Fíjate, en la malla antihierbas, dice, porque si no se nos llena esto de tréboles, como hermoso que sea el trébol, pero claro, estropea...
4: Se comen el agua
2: Se comen el agua, en fin... Pero si hemos inventado la malla antihierba. Pero te pones a pensar y dices, caramba, del néctar de estas flores se construyen esos insectos mágicos y perfectos que son las abejas, las avispas. Y esto a mí me lleva a pensar, claro, una vaca en un prado, una vaca, los herbívoros en general, pero pensemos en una vaca come hierba nada más. ¿Y cómo es posible que conviertan la hierba en dientes o en cuerno? O sea, ¿cómo es posible? Eso es el misterio de la Eucaristía, ¿no? Quiero decir...
4: Una religión es esa.
2: O sea, ¿cómo es posible que comiendo hierba te salgan cuernos y dientes y huesos? O sea, ¿el hueso de qué está hecho? El hueso está hecho de hierba, ¿no? Entonces, es asombrosa la capacidad, lo que te puede admirar un paseo por...
4: Aquí nos falta Arzuaga, yo creo,
2: ¿eh? No, porque le daría el toque científico...
4: Escéptico, frío.
2: No. Más bonito, sí, sí. Es más bonita la admiración, ¿no? No es posible decir, no es posible. Una brizna de hierba no se puede convertir en un hueso, ya está.
4: Es magia, como la religión.
2: Es magia.
4: Que bichos pocos entonces, ¿no? Veíais.
2: Para mi gusto vi pocos insectos, me decían que no, pero yo esperaba un día así de primavera ver más el zumbido este de los insectos que oyes en el campo, que es una música maravillosa y tal, pero bueno, ellos dijeron que no, que sí que había y lo que era muy bonito son los hoteles de insectos, sí, que ¿no? tienen.
4: El nombre es precioso, un hotel de insectos.
2: Hotel de insectos, sí, sí.
1: En este fontín sí que he metido estos tres nenúfares, porque esto es una zona de planta acuática y entonces es como una entrada a la zona de acuáticas. Fijaros el agua cómo está.
6: ¿Está limpia por los nenúfares?
1: Claro.
6: ¿Lo limpian ellos?
1: Van filtrando.
2: Charcas me encantan.
6: Están las charcas.
1: Además aquí atrae muchísimos, o sea, tenemos ranas. Libélulas, tenemos ranas, tenemos los patos, tenemos peces.
2: ¿Y las ranas las tenéis que poner o han venido?
1: Bueno, yo sé que en algún momento vinieron de Extremadura. La persona que llevaba la huerta se trajo unos cuantos renacuajos de Extremadura.
3: Bueno, llegaron a haber 200 ejemplares de ranas.
6: ¿Y esos nenúfares que son tan grandes que parece que te puedes tumbar en ellos y te van a sostener?
1: Esos son tropicales. Esos ya los pondremos si conseguimos... Los estoy germinando.
2: Qué charca tan bonita esta, ¿eh? Tan domesticada.
1: O sea, dale 15 días y ya no me dices que está domesticada.
2: No podéis con ella. ¿Y estas palmeras
6: peludas,
2: de dónde han venido?
1: Agua Sintonia, pues mira, vinieron de un vivero, porque, pero esas de Estados Unidos, fíjate qué tamaño.
6: Agua Sintonia.
2: Sí, esas barbas que parecen secas.
1: Sí, eso se deja como protección, sobre todo en invierno para el frío. Y luego aquí tenemos algunos problemas de plagas en España con el picudo rojo y con la paisandicia. Entonces esto como que protege un poco.
6: Pero claro, ese es un problema, las plagas, mantenerlas a raya en tantas hectáreas.
1: Además, nosotros no utilizamos ningún producto químico, con lo cual hay veces que perdemos ejemplares, pero estamos intentando utilizar productos biológicos y hacer lucha biológica, utilizar depredadores contra las plagas que tenemos.
2: O sea, aquí... ¿Ese pájaro que hay encima de esa roca es una escultura o es un pájaro de verdad?
6: Pues a ver, se mueve, va a ser de verdad.
2: Es de verdad. Oye, aquí lo que tendréis que hacer a la entrada es dar un antihistamínico también, ¿no?
3: Esta es la zona de los helechos.
6: Me encantan los helechos.
2: ¿En los pinos combatís la procesionaria?
1: Lo que hacemos es quitarlos directamente, los nidos. Suben, cortan y abajo.
6: No sé si tú has visto por algunos árboles del barrio que les ponen como una especie de bolsas colgando. ¿Eso para qué es?
1: Las bolsas son para feromonas. Y luego hay unos aros que ponen alrededor que es para cuando empiezan a bajar la oruga, que baja por el tronco, se queden ahí y se caigan en esa bolsa y no bajen abajo. Porque el problema de la reproducción es que cuando llegan al suelo se entierran, entonces hacen la fase de pupa, se reproducen y volvemos otra vez con el ciclo.
2: Bueno, es que la vida de los insectos es una historia de terror.
6: Esto parece un paisaje gallego.
2: Ah, sí, claro. Sí.
1: Bueno, de ahí han venido la nueva colección de helechos arbóreos, los traje de Galicia.
6: ¿Aquello que parece como una palmerita?
1: Sí. Entonces van a empezar a crecer y espero que cojan un tamaño importante.
2: Evoca a plantas prehistóricas, ¿no?
1: De hecho son las más antiguas y las menos evolucionadas.
2: No tienen flor.
1: No.
2: En el mundo hubo un momento en que era solo verde. La flor y los insectos aparecieron casi al mismo tiempo.
8: Hola,
2: el bambú, porque lo reconocemos. Como no reconocemos nada, cuando reconocemos algo nos da mucha alegría, ¿no?
8: Perfecto, encantada.
1: Cuando hay gente que dice, venga, voy a poner bambú en mi jardín. A los 2 años se ha arrepentido enormemente de haber puesto bambú en su jardín. Esto se reproduce por esos estolones, va echando esos estolones, y va reproduciéndose. Pero es durísimo, ¿sabéis qué se hacía cuando tenían algún cautivo? Les torturaban tumbándolos encima de una plantación de bambú, porque los bambús al final empiezan a salir hacia arriba y ese brote es tan fuerte que es capaz de atravesar a la carne de la gente.
2: Tiene un tacto casi de piel, ¿verdad?
6: Sí. Mira, desde aquí se ven edificios, menuda vista tienen al jardín.
3: Sí. 5, 6, 7, 8, 9 millones de euros.
6: ¿Cuestan estos?
3: Sí, pues, hace poco vi en prensa que vendían uno aquí y costaba 9 millones de euros.
6: ¡Qué barbaridad!
1: Mira, esta es la dama, la que llevamos, es la celcova.
6: ¿Está tan grande?
1: Sí, la celcova carpinifolia, es un olmo del Cáucaso.
3: Y es espectacular en cualquier época del año. Este que veis ahí al fondo, ese es el abuelo.
1: ¿Este ciprés que tenéis ahí?
6: No sé cuántos años tiene.
3: Pues puede tener, estamos cumpliendo ahora el Jardín Botánico este año, 270 años, y ya estaba antes de crearse aquí el jardín, porque había una pequeña ermita o convento, ¿no? Y es propio los cipreses de edificios religiosos, y ya se encontraba aquí el ciprés, o sea que puede tener tranquilamente 300 años.
6: Pero mira el tronco, es que parece como si a lo largo de todos esos años se hubiera ido uniendo.
5: Sí, como si fueran varios árboles que se hubieran unido, ¿verdad? Sí.
6: ¿Este árbol de hierro?
3: Sí. Tocar el tronco, por favor. Es como una auténtica viga, ¿que sí?
5: Una viga de hierro.
3: Sí. Tócala.
5: Durísimo. ¿Y este árbol de dónde procede?
3: De Irán. Desde...
6: Es iraní el árbol.
3: En otoño empieza a colocarse de un color rojizo y se monta aquí una alfombra roja, que ya la quisiera Hollywood, porque es espectacular.
5: Son parras.
1: Es la colección de vides del 1800 y vamos cogiendo sobre todo variedades que sean españolas.
3: Bueno, ahora acaba de llegar una de Eslovenia, que es la viña más antigua del mundo que da todavía vino. Da solamente para hacer 100 botellas al año, lo tienen como regalo institucional en Eslovenia y nos han cedido un esqueje de esa viña que está en esta zona. Y aquí contamos con el... herbario de vides más antiguo del mundo, junto con Nimes, es el herbario de vides más antiguo del mundo.
6: ¿Y las de Godello, por dónde?
4: Que se prepare hoy el Jardín Botánico, porque dan unas ganas de ir.
5: Dan unas ganas de ir, ¿verdad?
4: Sí, es que además se escucha la naturaleza en reportaje, es una maravilla.
5: Y ese mantener a raya todo, ¿no? Sí. Que es, ya te digo, es como si hubiera domadores ahí. Y fíjate, o de los insectos, es que yo no me canso de ver cosas de insectos. La procesionaria, ¿no? Que la eliminamos. Pero o sea, un bicho que se cría debajo de tierra. Se convierte en mariposa. Anida en las ramas, se convierte en gusano, baja por... Es que es una historia de terror.
4: El árbol sabrá que tiene...
5: Claro, es que es una historia de terror absolutamente, ¿no? O sea, bueno, la gente, no sé si los niños de hoy seguirán teniendo gusanos de seda, que nosotros los criábamos en cajas de zapatos, tú me imagino que también, ¿no?
4: Creo que recordar que sí, sí.
5: Claro, ese milagro de los miles de huevos que ponían, cómo sale de ahí la larva, cómo se convierte en mariposa, cómo la mariposa vuelve a poner huevos.
4: ¿Tú no tienes una mesita de cultivo? Yo tengo una, te lo recomiendo.
5: Ah, no, yo tengo a mí un amigo que lo tiene, sí, es un jardín.
4: Sí,
5: que
4: una terraza lo puedes poner.
5: Está en altura de la cintura, con lo cual no te tienes que agachar.
4: Está todo muy controlado, pero yo tengo, yo qué sé, pues albahaca, por ejemplo, eneldo, perejil. He plantado 6 ajos, pero solo me han salido 2.
5: Sí.
4: Y esto que decías de las semillas, de la magia de una semilla. Sí. Yo, por ejemplo, planté semillas de albahaca y luego albahaca desde un ya crecido desde un tiesto. Sí. Y parece que haces trampas cuando haces eso.
5: Sí.
4: Pero claro, eso crece. Sí. Pero ver ese primer día al cabo de las semanas que de repente empiezas a ver...
5: No, es alucinante. Y te crecerán tréboles, claro, porque tú no los controlas.
4: No, porque no hay... Mira, es tierra nueva, no salen malas hierbas.
5: Creo recordar que es en la terraza de la casa encendida donde pusieron en la azotea tiestos de tierra nada más, sin semillas. Y entonces, para ver qué crecía ahí, de las semillas que llevaban los pájaros, los insectos y tal. Y es muy interesante, porque ahí ves la idea del policultivo que tiene la naturaleza. Ahí crecen estas cosas que llamamos las hierbas, pero que son hierbas dignísimas, ¿no? Crecen tréboles, de repente crece una flor, crece un níspero.
4: Se posa un pájaro con una semilla y ves de todo, claro, saber lo que llevan, ¿no?
5: Un pájaro con una semilla.
4: Pues, ponte una mesita de cultivo, a ti te gustaría mucho.
5: Sí, tengo además unos amigos que la tienen, pero me sacan un partido porque tiene un metro de largo y ponen cebolletas.
4: ¿Tomates?
5: Tomates, albahaca, tal. Digo, pero ¿cómo podéis sacar tanto partido a esto?
4: Hasta la semana que viene, Juanjo.
5: Triste estoy como un cajón vacío.

0: Esperadme aquí un segundo, por favor. Solamente un segundo. Aquí.
1: Bueno, exposición de brotes.
2: Qué paseo nos hemos dado, ¿no?
3: ¿Te parece que con este tema deberíamos tener un invitado?
1: No.
3: No.
1: No.
3: ¿Tú tienes cuatro o no tienes ninguno?
1: Bueno, claro, es que si para un reportaje meto un invitado, me quedo sin reportaje.
3: Ya.
1: Porque os enrolláis mucho. Si tuvierais medida,
3: sí,
1: lo pensaría.
3: No, yo creo que un bióloga...
1: Bióloga ya era Beatriz.
3: Bueno, pues
0: voy a pedir
3: nada.
0: Un pequeño atraco.

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8: Son las 10 de las 9 en Canarias. El crucero Ondius, afectado por un brote de antivirus, ya fondea en el puerto de Granadilla, en Tenerife. La ministra de Sanidad, que está siguiendo desde allí la operación de evacuación del pasaje, ha confirmado que el barco no partirá hacia Países Bajos hasta mañana lunes, porque faltan dos aviones por llegar, el de Australia y el Escoba de Países Bajos. Marina Fernández, la ministra, ha asegurado que todos los pasajeros siguen asintomáticos después de que hayan subido los equipos sanitarios para evaluar a los pasajeros.
9: Han hablado además con los 14 españoles que están bien y que van a ser los primeros en desembarcar y volar a Torrejón para su ingreso en el Gómez Ulla.
10: El siguiente país que va a ser evacuado va a ser Países Bajos, que va a llevar ciudadanos de Alemania, Bélgica, Grecia y parte de la tripulación, y luego se irán secundando los diferentes vuelos.
9: Lo acaba de explicar la ministra Mónica García en una comparecencia junto a los ministros de Interior y de Política Territorial.
10: El operativo sigue en marcha, nada nos va a distraer de seguir trabajando para que este operativo tenga el éxito a pesar de todas las dificultades con las que nos hemos ido encontrando.
9: Se ha referido así evitando confrontar al intento del presidente canario de Clavijo de frenar a última hora el fondeo del barco por el hecho de que se va a alargar, como decíamos, hasta mañana por la tarde.
10: Es el vuelo más complejo porque tiene que venir de Australia y ese está previsto que venga mañana por la tarde.
9: Hasta entonces, los ciudadanos que va a trasladar permanecerán en el barco fondeado en el puerto de Granadilla.
8: Pues nos vamos hasta allí, hasta ese puerto de Granadilla en Tenerife. A bordo, lo ha dicho la ministra Mónica García, están esos médicos de Sanidad Exterior evaluando al pasaje. Pablo Gandía, estamos a la espera de que comiencen las evacuaciones. Los españoles, recordamos, serán los primeros en salir y después la UME los va a trasladar hasta el aeropuerto. Buenos días.
7: Buenos días, sí. Ancla echada, el único movimiento que hace en estos momentos el Ondius es sobre su propio eje. Mucho movimiento, eso sí, por parte de las embarcaciones de salvamento marítimo y la Guardia Civil, que están constantemente orbitándolo. También un pequeño remolcador que ha llevado hace más de una hora a los profesionales de Sanidad Exterior, que están examinando a los pasajeros. El siguiente paso pasa por ese desembarco mediante las lanchas por grupos de nacionalidad. Primero van a ser, ya lo han dicho los españoles, a quienes les esperan ya esas guaguas de la Unidad Militar de Emergencia. Su interior está forrado con plásticos. También una lona separa los asientos de la cabina del conductor respecto a donde irán sentados parte del pasaje. Cada vez hay más efectivos con equipamiento personal individual sobre el espigón y está siguiendo de cerca también el operativo el embajador de Países Bajos en España. La previsión es que sea mañana por la tarde cuando aterrice ese último avión fletado para Australia, que también va a repatriar no solo a sus nacionales, sino también a los ciudadanos del resto del continente asiático.
8: El tiempo acompaña en Tenerife para poder realizar las labores de evacuación del Ondius en una mañana soleada. Imagen muy distinta en la península, donde hay tormentas fuertes en varios puntos. Lorena Carramolino.
11: En el caso del archipiélago Canario luce el sol a esta hora. Por la tarde puede haber un cielo más nublado, aunque no se esperan lluvias significativas, solo posibilidad de chubascos en puntos como Santa Cruz de Tenerife o Las Palmas de Gran Canaria, que en general van a ser débiles. En la península tenemos por delante un día en el que predominará el cielo nublado, con posibilidad de tormentas localmente fuertes en Galicia y las comunidades del Cantábrico. Aviso amarillo sobre todo a partir del mediodía en Navarra, País Vasco, Castilla y León, Galicia y Aragón. En cuanto a las temperaturas, las máximas rondarán los 20 grados.
8: Y de la información del deporte, este domingo podemos tener campeón de liga. Eloy Sánchez, buenos días.
12: ¿Qué tal? Muy buenas. Continúa la jornada 35 y lo hará con un clásico a partir de las 9 de la noche, donde el FC Barcelona podría proclamarse campeón si logra una victoria o empate frente al Real Madrid. En el resto de partidos, a las 2 Mallorca-Villarreal, a las 4 y cuarto Athletic-Valencia y a las 6 y media Oviedo-Getafe. Y en tan solo una hora, a las 11 de la mañana, comienza la carrera de Moto3, en un día donde Marc Márquez no correrá el Gran Premio de Francia por una fractura en su pie derecho.
8: Es todo. 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
25: Ya tengo la declaración preparada, cariño.
26: José Luis, cariño no, que soy tu abogado.
25: Perdona, perdona, me he liado. Es que como en el juicio entre vosotros os llamáis señorita.
26: Señoría.
25: Que no pasa nada, ¿eh? Que yo he sido ministro en el gobierno más progresista de la historia. A mí las mariconadas me parecen bien.
26: Has escrito tu declaración, entonces.
25: ¿Quieres que te la lea?
26: Venga, adelante.
25: Señoría, ahí descubrí la palabra ghosting. Porque ella desapareció, sin más, como un puño al abrir la mano, como una raya de cocaína sobre las tetonas.
26: No, hombre, no, hombre, no, José Luis, no, no.
25: Lo había pensado, ¿eh? Esto igual...
26: No.
25: Vale, vale, vale, lo quito, vale, sigo, ¿eh? A ver qué te parece esto. Fue una ruptura muy brusca. Aquella relación no podía permanecer. Era una relación extramarital. Yo no podía decirle a mi mujer que aquella chica había intentado sentarse sobre mis rodillas cuando yo aún estaba de pie.
26: Quizá esto también es innecesario, José
25: vale,
26: Luis.
25: Vale,
26: quizá
25: vale,
26: esto
25: lo tacho. A ver esto otro. Mi único delito ha sido amar. Soy un romántico. Ustedes no me conocen. No saben lo que hay en mi interior. Tengo una bailarina balinesa tatuada en el pecho.
26: José Luis, es que no, hombre.
25: A ver, no es verdad, lo del tatu, lo he sacado de una película.
26: Pues peor, es que no puedes hacer la declaración con frases de películas.
25: Pero es antigua, de Humphrey Bogart, no creo que pille la referencia.
26: Mejor que no, José Luis.
25: Vale, lo entiendo. A ver qué tal esto otro. De todos los burdeles, de todas las rotondas del mundo, ella entra en el mío. Recuerdo cada detalle. Los puteros vestían de gris. Tú vestías de azul.
26: No, José Luis, no. Para, porque no.
25: ¿Tampoco?
26: No, es que eso es de Casablanca.
25: Bueno, lo he retocado, lo de las putas es mío.
26: Mira, mejor dame el texto y ya te escribo yo lo que tienes que decir. Pero por favor, nada de ponerte romántico en el juicio, ¿de acuerdo?
25: Abogado, presiento que esto es el inicio de una hermosa amistad.
26: Ay, Dios mío, qué cruz, la virgen puta.

0: Javier San Pedro es doctor en genética y biología molecular y colabora con El País. ¿Qué tal, Javier? ¿Cómo estás?
1: Hola, buenos días a todos.
0: Y Pera Estupiñá es químico y es bioquímico. ¿Cómo estás, Pera?
2: Muy bien, saludos.
0: Y nos hemos encontrado en la redacción esta semana.
2: Sí.
0: Entre semana, digamos, porque algo se está fraguando. No vamos a decir
2: aquí. ¿No lo decimos?
0: No sé si se puede decir, ¿se puede decir?
2: Igual. Pregunté y me dijeron, sí, sí, dilo.
0: Déjame que lo repregunte por si acaso, ¿no?
1: ¿Qué se traen, vale, vale. ¿Qué se traen entre manos estos dos? Se estarán preguntando los oyentes, bueno, y yo mismo, vamos.
0: Ya lo contaremos cuando se pueda. Se podrá contar. Oye, esta semana ha cumplido 100 años David Attenborough, ¿sabes?
2: Sí,
0: ¿no? Fíjate. Y he leído que hay, con la última que le han regalado, digamos, hay 50 especies animales nombradas a su honor, con su apellido.
1: Attenborough, se llamarán, ¿no? 50 especies ha descubierto él.
0: No que las haya descubierto, sino que se lo han regalado, digamos.
1: Se lo ha puesto en su honor, ¿no? Sí. Es una figura muy importante.
2: Qué maravilla, claro. Qué maravilla de vida, ¿eh?
1: Y, bueno, su hermano era el que hacía de empresario en Parque Jurásico. Era el que decías, pero ese no es David Attenborough. Era un hermano, tenía un hermano actor que murió.
0: ¿Richard
1: es él? No,
0: David
1: y Richard, no me acuerdo ahora cuál es cuál.
0: Uno de los dos.
1: El empresario de Parque Jurásico.
2: Y cuando hacíamos El Cazador de Cerebros intenté entrevistarle, ¿cómo podemos contactar con él? Y teníamos que enviarle carta. Sí, me dijeron, no, se tiene que enviar una carta, además como escrita a mano.
0: Certificada.
2: Y enviarle a su
0: domicilio.
2: Con pluma.
0: Una parece fantástico.
1: Pluma de ganso.
2: Sí. Bueno, lo de vivir 100 años está relacionado con...
0: Ya. Seguramente ha leído tu libro y por eso ha aguantado tanto.
2: No, o con lo que el proyecto este que no hemos nombrado.
0: Ya. Ah, vale, lo de... Sí. Pero fíjate la vida que ha llevado, lo que ha viajado, la de virus que podía haber contraído, ¿no? La de enfermedades y tal, ha estado expuesto a tantos entornos y tiene 100 años y está muy bien.
2: Sí, ¿no? Bueno, y aquí el propósito, la motivación, el estar activo, que a veces puede pesar más incluso que unos hábitos saludables, porque teniendo este propósito, este entorno social, esta motivación, pues indirectamente te empuja
1: No olvidemos los genes.
0: Ya está el doctor en genética.
1: Porque sí, lo mejor que puedes hacer para vivir una vida larga y saludable es elegir muy bien a tus padres.
0: Y él lo hizo de maravilla. Oye, otra cosa que he visto que ha pasado en las últimas horas, me parece, igual lo has visto.
1: ¿Algo de un barco?
0: No, pues sí, aparte de lo del barco, que si queréis ahora lo comentamos, este aparatito que sigue dando vueltas por encima de Marte, Curiosity, ¿no?
2: Sí.
0: Es el robot,
2: sí.
0: Que tiene un taladro que va haciendo agujeros.
2: Sí.
0: Y he visto que ha hecho, vete tú a saber la cantidad de agujeros, porque lleva como 10 años, y en el último se ha atascado en la piedra, y entonces al levantar el taladro, la piedra se ha quedado en el taladro.
2: Ah,
0: y entonces los técnicos desde...
1: A ver cómo sacas eso.
0: Claro, hacían vibrar el taladro para que la piedra se soltara, pero la piedra no caía. Entonces, yo me imagino que todo esto tarda mucho, ¿no? Desde que envías la señal al Curiosity.
2: Sí, bueno, 20 y pico minutos o lo que sea.
0: 25 minutos son, no sé.
2: Creo algo así.
1: Bueno, si la Tierra y Marte están en el mismo lado del Sol...
2: Claro, a veces están más cerca.
1: Son pocos minutos, 8 minutos. Pero a veces la Tierra está a un lado del Sol y Marte al otro, ¿no?
2: Sí.
1: Y ahí, la transmisión es muy larga.
2: Pero mira, este es el gran argumento que utilizan los que defienden la exploración espacial con humanos. Porque hay otros, y yo me incluyo, que decimos, no hace falta enviar humanos a Marte si puedes tener un robot allí,
0: un rover,
2: por 10 años y tal. Yeah. Y dice, pero hay cosas que un humano hace muy fácil... que sería desatascar un taladro, y un robot nunca podrá hacer, ¿no?
0: Oye, pues lo han hecho, ¿eh? Además es...
2: lo han logrado.
0: Es apasionante.
2: Ah,
0: sí.
2: Ah, muy bien.
0: Porque el robot hace el agujero y luego creo que el polvillo que consigue en ese agujero lo introduce en un sistema que es de análisis geológico para ver las partículas y luego envía... O sea, el robot lo hace prácticamente todo. Pero al final... se le ha atascado el taladro, que es lo que resulta muy gracioso.
1: También Curiosity es un robot un poco antiguo, tiene 10 años. Eso es la prehistoria.
0: Oye, pero esto es como con los coches, sigue tirando, ¿eh?
2: Sí.
0: Mandando fotos y haciendo análisis.
1: Y como va con placas solares, no se para, ¿no?
2: El que está ahora cogiendo también muestras y dejándolas es el Perseverance, que es más nuevo. Y la polémica que hemos comentado varias veces, que la idea del Perseverance era dejar estas muestras en bolsitas selladas para que hubiera una misión que se llamaba Mars Sample Return.
1: Que se ha suspendido.
0: Que vaya a recogerlas.
2: Que iba a recogerlas y traer a la Tierra muestras de Marte. Y esta es la que Trump se ha cargado. Estaba aprobada, ¿eh? Pero entonces están allí, llena, la superficie de Marte llena de bolsitas, de,
1: y que
2: esperando que alguien las recoja.
1: Que se las puede llevar los chinos en un momento.
2: Imagínate.
1: Otro.
0: Eso es verdad, claro. El primero que llegue se queda con
1: se la mercancía, ¿no?
0: Que, bueno, ¿sacamos el temita o no?
2: Como sí, quieras, ¿no? A mí no me hace falta, pero sí.
0: Es tan inhumano todo lo que ha pasado en torno al barco. Sí. Es tan, yo diría que incluso cateto, ¿sabes? Sí. Alegar que las ratas pueden ir nadando y llevar el virus para esconder lo que no deja de ser un ejercicio de inhumanidad. ¿No?
1: Sí, sí, de nacionalismo cerril. Sí, a mí sí, que sí. No me, a mí no me traigáis gente enferma.
0: Sí, sí. Yo a mí desembarcarme solo a los míos.
1: Protejo a mi población y os lleváis el barco ese a otro lado, como sea. Y bueno, y ya la epidemiología creativa de que si la rata va a bajar por la cuerda. Y esto, pues, sí. No le da vergüenza a este responsable político. Lo primero que
0: y esperar al último momento, además, para que sí, no además, se note que es un ejercicio
1: además,
0: político.
1: Yo estaba ayer viendo la tele y me encontré el pastel ese a las 2 de la madrugada, a 5 horas de que llegara al barco. Y esos 140 y tantos pasajeros, ¿qué propone este responsable o irresponsable político que hagamos con ellos? ¿Cuál es su propuesta? Aparten de mí esos cuerpos infectados, ¿no? Sí. Pero no sé, pero ¿dónde vamos a llegar? No, yo pienso, cuando la torpeza basta para explicar algo, yo soy partidario de quedarme en ese nivel de explicación. No sé si habrá una...
0: Pues no, es más que torpeza. Claro. Hay un punto de maldad y de mezquindad, de casi te diría de racismo, incluso, ¿no? Yo cuando escucho...
1: Absolutamente.
0: Españoles primero, pero españoles primero, y los demás no te interesan.
1: Sí, absolutamente.
0: Los demás no son seres humanos y...
2: No, mira, cuando pasa al contrario, que hay españoles en algún otro país del mundo, mira que te preocupas de que les atiendan, de que...
1: No, él lo que quiere es que hacer populismo, ¿no? Que él protege a su población. Consiguió que salieran 100 trabajadores del puerto a protestar.
0: Sí. Sí, sí. Sí. Que por cierto, recomiendo un artículo, un reportaje fantástico hoy, no sé si es hoy o se ha publicado hoy o ayer, en El País, sobre cómo se convive con ratas en Gaza.
2: Anda.
0: Uno de los problemas que hay es cómo los israelíes han destrozado todas las infraestructuras que podía haber para el tratamiento de las aguas residuales, para toda la basura. Hay una acumulación tal de restos y de basuras que, claro, las ratas están multiplicando a una proporción tremenda. Y hay una declaración de una mujer que dice, tiene una hija de 3 años, dice: mi hija en este tiempo ha vivido 2 guerras, la invasión israelí y la guerra contra las ratas. Cuenta cómo les atacan por las noches, cómo muerden los dedos de los bebés cuando están durmiendo. Y estamos aquí preocupados por una porque una rata vaya nadando desde el barco hasta la costa canaria.
1: Una rata que no existe.
0: Una rata que no existe porque no hay ratas.
1: No hay ninguna rata en ese barco, ¿no?
0: Sí, el contraste que provoca la lectura de esa pieza con el ejercicio de deshumanización que nos ha proporcionado el gobierno canario es tremendo.
1: Irracionalidad, irresponsabilidad. Y sí, catetez
0: sí,
1: bajo nivel, ¿no? Qué bajo nivel de política, qué politiquerío.
0: Bueno, oye, hablando de catetez, hace una semana el jefe de la NASA dijo a un comité del Senado de Estados Unidos que estaba completamente a favor de restaurar el estatus de planeta a Plutón. Ahora hablamos de esto, pero decía lo de catetez porque en ese anuncio Trump se burló del tamaño de las orejas del jefe de la NASA.
2: Bueno, la verdad, no tiene filtro este señor.
1: La verdad es que tiene 2 orejas importantes, ¿eh?
0: Sí, pero eso, bueno, ¿sabes? Lo observas, te lo guardas y lo comentas a lo mejor en voz baja con la persona que tienes al lado, pero humillar a alguien en público de esa manera.
1: ¿Qué dijo?
0: ¿Qué ejercicio de bullying casi colegial hizo, ¿no?
1: Sí, sí.
2: Algo que tenía buenos oídos, algo hizo un juego de palabras o algo así que demuestra el poco filtro que tiene este señor cuando dice cualquier cosa. Porque...
0: Pero bueno, vayamos al...
2: Sí, exacto.
1: Ninguno. Yo soy partidario.
0: ¿Plutón sí o Plutón no?
1: Yo ya desterré a Plutón del sistema solar, soy lo bastante viejo para eso. hace ya 20 años de esto, ¿no?
2: 2006.
1: 2006, sí, 20 años. Y los argumentos que se usaron entonces por la Unión Astronómica Internacional, porque esto no es cosa de la NASA ni de Donald Trump, hay una Unión Astronómica Internacional que es la que decide quién es un planeta y quién no y tal, bueno. Y los argumentos siguen siendo válidos. Es que puede haber otros 50 Plutones en esa región del sistema solar, ¿no? La región más exterior.
0: Si aceptamos uno, aceptamos todo.
1: Claro. Entonces, ¿no? Quieres tener un sistema solar de 9 miembros en lugar de 8, pero claro, quieres tener uno de 60.
0: Claro.
1: Puede haber incluso, hay quien estima que puede haber cientos de Plutones. De hecho, hay uno que ya es más grande que Plutón. Uh-huh. Tiene hasta un nombre, se llama Eris. Uh-huh. Y estos argumentos siguen siendo tan válidos como hace 120
2: años. Sí. Es que es verdad que Plutón pues es esférico, orbita al Sol, por estos motivos sería un planeta.
0: Y un nombre bonito.
2: Sí, y además es no geológicamente interesante. Tiene pero montañas no de hielo, glaciares de nitrógeno.
1: No, sí, pues,
2: es una pasada. Podría ser un planeta. Dicen que lo principal problema es que no tiene la órbita completamente limpia, o sea que hay otros. Y luego que si,
1: que
2: ¿qué dices tú? Que si aceptas 50, estos, tienes que aceptar al Makemake, a la Umea, al Orcus, a todos estos planetas enanos que también tendrían estas características. Incluso entre Marte y Júpiter está Ceres, creo que se llama, que es otro planeta nano que está en un cinturón de asteroides, que es grande. Le llaman así, no es que le llame yo en plan como claro, si fuera Trump metiéndome con las orejas
1: enano,
2: del...
1: Planeta nano, sí, es el nombre oficial, sí, sí.
2: Pero bueno.
1: Y sí. Es que Plutón no se descubrió porque sea muy grande y muy vistoso, sino por las alteraciones que provocan en la órbita del planeta más externo, que debe ser Urano, Neptuno.
2: ¿No?
1: Por el balanceo gravitatorio que se puede apreciar en Neptuno, los astrónomos dijeron, pues ahí tiene que haber otro planeta. Y entonces enfocaron los telescopios ahí y lo vieron.
2: Sí.
1: Pero no es especialmente grande ni brillante, ¿no?
2: Sí.
1: Hay muchos cuerpos así.
2: Sí, sí, sí. Eso pasó con Neptuno también. Neptuno también lo descubrieron
1: también,
2: de manera indirecta,
1: sí, también,
2: diciendo, oye, Urano se mueve un poco extraño. Sí. Dice, aquí pasa algo, tiene que haber algo que afecte a la órbita. Entonces apuntaron y dice, anda, otro planeta, Neptuno.
0: Es verdad. Bueno, tenemos unas conversaciones aquí.
2: El domingo.
1: ¿Y qué quieres que hablemos de ratas nadando?
0: No.
2: Me parece que nos interese más Plutón que el
0: hantavirus. Es fantástico. Que, por cierto, hablando de virus y de pandemia, es una de las palabras que aprendimos en la pandemia, de la que se han cumplido ya seis años, ¿eh?
2: Fíjate,
0: sí, seis años de la pandemia. Años, sí. Bueno, el otro día pensé que se van a cumplir 25 años del 11S. Este año se cumplen 25 años.
1: Tempus fugit.
0: Me acuerdo cuando se decía, mira, van a votar gente que no había nacido en el... Ahora ya no van a votar, ya se están casando.
1: Sí, se están jubilando. ¿Eh?
0: Bueno, una de las palabras que aprendimos hace seis años, bueno, algunos la conocíais, era la palabra triaje, que es esto que se hace ahora la serie de Pitt, lo ha puesto muy encima de...

0: insuficiencia renal normal. Son las causas. Entonces, bueno, lo que me ha tenido en vela esta noche es lo segundo, un paciente que ha deteriorado función renal bastante acusada por una infección importante.
1: ¿Y está mejor?
0: Mucho mejor. Bueno, sí, vale. Mucho mejor, la verdad. Esta mañana estaba, bueno, parecía otro, de hecho.
1: Pero vosotros supongo que después de una noche comentáis, pues es que hoy ha habido un accidente de tráfico y han llegado cuatro, ha habido, yo qué sé, tres infartos, no sé.
0: Claro, nosotros tenemos, bueno, aparte de monitorizado el hospital todo el rato a través del sistema informático, se hace mucho networking en el comedor, a la hora de comer y a la hora de cenar. Ahí es cuando aprovechamos mucho para hablar de... Sí, oye, ¿cómo está la urgencia? ¿Cómo vais? ¿Qué tal lo lleváis?
2: Y el diagnóstico diferencial se hace en el bar, ¿no?
0: Sí, también, pues imagínate, ¿no? Si nos dicen de la urgencia, esto está a reventar, pues bajamos y echamos una mano, que tampoco hay ningún problema por hacer eso, ¿no? Entonces, vas midiendo un poco cómo está la situación del hospital todo el rato. Al final, es una mini ciudad, pero te vas cruzando todo el rato a todo el mundo, ¿no?
2: No estás en el servicio de urgencia, sino en nefrología.
0: Yo estoy en nefrología, mi planta.
2: Por si se te necesita. ¿No?
0: Claro, pero bueno, es que nosotros normalmente también, bueno, normalmente no siempre, tenemos una planta de hospitalización que tenemos 12, 15 pacientes ingresados y por eso hace falta tener un nefrólogo de guardia, además de pacientes dializándose todo el rato. Ah. Entonces ese es el fundamento de tener un nefrólogo. Y luego además para las urgencias. De hecho, las mañanas de fin de semana son bastante estresantes porque tenemos que ver a todos los pacientes ingresados, a los pacientes que se están dializando y estar atentos a cualquier cosa que pueda pasar. Si viene un paciente muy malo por la mañana, por ejemplo, y estamos justo haciendo el pase, que todavía casi no te ha dado tiempo a hacer nada, pues aquello se convierte en un poco agobiante porque, claro, te queda todo por hacer, pero el urgente corre más prisa, ¿no?
1: Oye, pero estás aquí, o sea, has terminado la guardia, ¿no? ¿No estás faltando?
0: Sí, no me he traído el busca, que he estado a punto de traérmelo encima busca, porque lo llevaba en el bolsillo.
1: Pero todavía es ese...
0: No, es un móvil.
1: Ah, es un móvil.
0: Sí, es un móvil, pero lo llamamos busca.
1: Pero lo llamáis el busca. Sí, sí. ¿Y te lo pones en el cinturón para que parezca antiguo?
0: No, lo llevo aquí.
2: Junto a la placa de sheriff. Sí.
1: Pero oye, este triaje, ¿cuánta gente participa en el triaje? ¿Quién toma la decisión final?
0: En el triaje normalmente de los hospitales, una persona. Y dependiendo un poco
1: de qué especialidad,
0: claro, ¿no? Dependiendo un poco del hospital, puede ser un médico o puede ser una enfermera. Lo que pasa que el triaje al final es un poco como lo que pasa cuando llamas a la emergencia, que funciona también por síntomas, por palabras clave, y está muy esquematizado. Y de ahí sacas, normalmente se hace el triaje de Manchester, por colores la prioridad del paciente. Eso no implica ni que haya asistencia o que no la haya, el paciente del triaje no se va a casa, ¿no? Lo que te marca es la velocidad. Y somos muy conservadores en eso, la prioridad, claro. Y siempre somos muy conservadores. Ante la duda, sube un escalón en prioridad. Aunque luego digas, me parecía que era esto ya, y al final no pasa nada, lo has atendido antes, ¿no? Claro. El triaje es fundamental porque al final, claro, imaginaos en la época de gripe del hospital, que hay en la urgencia 400 pacientes, pues ahí tienes que priorizar.
1: ¿400? ¿Estás haciendo un número?
0: Bueno, no, claro, en la Princesa, por ejemplo, se atienden entre 300 y 400 pacientes al día.
1: ¿En serio?
0: Sí.
1: ¿Pero una sala de espera para 400 personas?
0: No a la vez, sino durante 24 horas, pero sí, en la sala de espera caben perfectamente, a ver, lo estoy calculando así un poco a lo loco, pero más de 100 personas seguro. Y yo la he visto con gente de pie. Bueno, pero no es que la veo habitualmente con gente.
2: El enfermo.
0: Y entonces imagínate cuando pasa un médico por delante, pues yo qué sé, si yo tengo que pasar, nosotros, la recepción de la urgencia está allí, ¿no? Entonces paso para firmar la guardia, que se firman ahí en la guardia como de cheque que has entrado.
2: Los pacientes.
0: Y entonces de repente, claro, imagínate, ven un médico y ¡bum! Claro. Sí. Pero bueno, sí, claro.
1: Hay que ponerse en su piel, claro, estoy pensando en la película, en la serie esta de The Pitt,
0: que hemos hablado
1: alguna vez, ¿no? Supongo que será parecido, es lo suyo. Es relativamente grave, espere usted un par de horas, ¿no?
0: Sí, hombre, nunca le dices al paciente lo que tiene que esperar, porque eso no lo podemos saber. Pero sí, claro, el problema de los pacientes muchas veces es la impaciencia, ¿no? Porque, claro, están allí, ven que pasan otros pacientes por delante, y yo siempre les digo, ya, pero es que esto no es ir a la cola del súper, porque, claro, el paciente que a ti te está pareciendo que está pasando por delante es que igual está infartado.
1: Claro.
0: Y tú has venido porque tienes pues un esguince que yo no digo que no sea un criterio para ir a urgencia, pero desde luego no es prioritario.
1: Claro.
0: Entonces el triaje tiene importancia fundamental y la IA en eso, claro. De hecho ahora hay algún programa incluso que ya no solo predice el tiempo que vas a estar en la urgencia, la gravedad, sino hasta los días de hospitalización, que eso es súper interesante también. Claro.
1: Eso lo hacéis, ya lo tenéis.
0: No lo tenemos, pero están en desarrollo. Yo ya he leído algunos papers en relación a eso

0: y aciertan muchísimo, porque ya tienen muchos más datos clínicos, ¿no? Porque cuando tú ingresas al paciente ya tienes todos los datos clínicos para poder estimar el tiempo que va a estar el paciente ingresado. Y eso para el control de camas, por ejemplo, es súper importante, sí.
1: Es interesantísimo ver cómo siempre, hablemos lo que hablemos, surge la IA, ¿eh? Estamos en esa época.
0: Pero ¿y por qué le tenemos miedo a eso?
1: Si es que... Bueno, no lo sé. Esta mañana, mire, hablaba con Marc Bassett fuera de micrófono. Él ahora está en el Departamento de Opinión del País.
0: Sí,
1: y a mí se me ha ocurrido preguntarle, oye, si a la IA le damos todos los editoriales que ha publicado el País en toda su historia, en los 50 años... La IA sería capaz de pensar como piensa el país.
0: Claro.
1: ¿No? La IA te dirá, sobre este acontecimiento pensamos esto. ¿No?
0: Sí.
2: Y diría cosas como, resultaría cómico de no ser por lo patético, que es una frase muy editorial del País.
1: Tú la has usado, de hecho, ¿no?
2: Hombre, por supuesto.
0: Nosotros esta semana, por ejemplo, hemos hecho un curso de IA, y con esto ya acabo, que tenemos que dar paso a de lo que venía yo hablando, del sueño, pero un curso de inteligencia artificial aplicado a medicina. Y yo creo que he aprendido a saber cómo funcionan al menos 20 programas. Y cada uno diferencial. O sea, no es que hagan todos lo mismo, ni mucho menos. Y bueno, me ha parecido maravilloso.
1: Yo creo
0: que me han quitado los miedos.
1: Conversaciones que tenemos ahora, si las revisitamos dentro de un par de años, estaríamos asombrados de lo que ha avanzado esto.
0: Y si miramos atrás hace dos, igual, claro.
1: Oye, esta semana tú y Beatriz habéis estado en la unidad del sueño y epilepsia en el Hospital Universitario Ramón y Cajal en Madrid.
3: Hoy vamos a visitar la unidad del sueño del Ramón y Cajal, porfa.
0: Sí, que me viene bastante bien porque para variar estoy saliente de guardia.
3: ¿Ah, sí?
0: Igual me dejan echarme una cabezadita. ¿Qué crees?
3: Vamos a preguntarles. Mira, estamos en la quinta planta y veo aquella puerta. Sí, es al final del pasillo. Pone unidad del sueño y epilepsia. Ahí
0: lo cual es llamativo porque normalmente estas dos entidades suelen ir por separado, ¿no? Existe la unidad del sueño como tal y la unidad de epilepsia como tal. Pero esta unidad de este hospital tiene la peculiaridad de ser multidisciplinar y que la coordinen entre neumólogos, neurólogos y neurofisiólogos. Esto seguro que nos lo puede contar muchísimo mejor la coordinadora de la unidad.
3: Que veo que nos está esperando allí al fondo.
0: Allí.
3: La
0: vamos a saludarla, Irene Cano.
3: Irene Cano.
4: Hola, Irene.
3: Hola, muy buenos días.
4: Muchas gracias por recibirnos.
3: Encantada.
5: Os voy a hacer ahora un paseo, lo único que hay que hablar bajito, ¿vale? Porque tenemos a niños durmiendo durante el día, tenemos 6 habitaciones y por la mañana en 2 de ellas hacemos polisomnografías infantiles. Luego tenemos a los niños que son pequeñitos y como los despertemos me asesinan.
3: ¿De qué edades?
5: Normalmente son pequeñitos, incluso de año y pico. Tuvimos hace poquito un niño de 24 días, pero eso no es habitual. Pero tenemos niños de 2 añitos, 3 añitos, 1 añito. Son normalmente niños pequeños.
0: Y yo pensaba que esto era más de adultos.
5: Adultos tenemos también y muchísimos.
0: Pero
5: por
0: la
5: el
0: atención.
5: Día, eso es que la apnea del sueño, fundamentalmente, que es para la patología que hacemos los estudios de sueño en niños, es muy prevalente. Lo que pasa es que, igual que en los adultos, existe un alto infradiagnóstico, pero en torno a un 2-4% de niños tienen apnea del sueño que no se sabe. Entonces aprovechamos y en los pequeñitos hacemos el estudio de sueño por el día y más mayores se hacen de noche, ¿no?
3: Pues vamos a entrar.
5: Vamos a entrar, sí.
0: Ahora ya vamos al silencio.
3: Bien, lo voy a intentar. Baja la voz, ¿vale? Por favor.
0: Eso, lo voy a intentar.
5: Venga. Bueno, pues bienvenidos a la unidad. Entonces, como podéis observar, tenemos 6 habitaciones, el control de enfermería, que ahora vamos a ver, y tenemos luego un despacho, una sala de trabajo común, que compartimos los 3 servicios que aquí participamos, que somos neumología, neurofisiología y neurología, porque es unidad de sueño y epilepsia.
3: ¿Dónde están los niños?
5: Aquí, justo aquí.
3: Aquí
5: tenemos
3: en nuestra derecha.
5: Y luego en la siguiente habitación, que son las 6 y la 5.
0: ¿Y cómo conseguís que se queden dormidos por el día? Porque son las 12 de la mañana.
5: Con mucha paciencia y porque llevan privados de sueño desde las 4 de la mañana. Los pobres niños y los pobres papás, claro.
6: Estamos viendo a 2 niños que están con sus padres durmiendo desde las 9 de la mañana y se les hace una monitorización de cabeza y luego una serie de electrodos por partes del cuerpo específicas. Y bueno, se pone a dormir y hay que estar vigilando una serie de parámetros.
0: ¿Y qué señales de alerta tienes tú aquí?
6: Pues en realidad son estudios para ver apneas, básicamente los de hoy. Se hacen pausas para luego, bueno, pues decidir los médicos qué tratamiento es el mejor.
0: Se te despierta mucho, ¿no?
6: Pues Uno le ha costado mucho y el otro bastante bien.
7: Muy bien, pues seguimos la visita, seguimos el recorrido. Entonces, ahora mismo estamos, como veis, en el control, que vemos en estos dos monitores en las dos habitaciones que están los dos niños, y luego tenemos los monitores que tenemos activos también de las dos habitaciones de la parte de epilepsia, ¿vale? Estas son las dos habitaciones de neurología, y el objetivo son pacientes con una epilepsia con mal control o que se requiere un cambio de medicación, y entonces lo tenemos monitorizado durante varios días para poder ir haciendo los cambios oportunos que necesitamos.
0: Aquí la monitorización sí que es electroencefalograma.
7: Eso es, esto es electroencefalograma, y vamos viendo, pues se detectan, obviamente la enfermería está muy, muy entrenada, claro, en la detección de cualquier crisis, claro, que se avisa al médico pertinente, en este caso al neurólogo.
0: Y que le trata sobre la marcha, entiendo aquí, ¿no?
7: Algunos sí, y en otros simplemente pues queremos ver la frecuencia de esas crisis para luego determinar el tipo de medicación que se le va a modificar. Uh-huh. Y luego tenemos en estos dos otros monitores serían los estudios de las otras dos habitaciones, que son los pacientes de neumología. Y en las habitaciones de neumología, por la noche vendrán dos pacientes de neumología a hacer un estudio sueño, pero por el día lo tenemos de hospital de día para monitorizar. Aquí justo está saliendo mi compañera, la doctora Barbero, que es la que trata al paciente de ventilación. Entonces son pacientes que durante el día les monitorizamos el ventilador que tienen en el domicilio para ver si hay que modificar parámetros.
0: Y por el otro, hay un niño llorando.
7: Sí, puede ser.
0: Lo hemos despertado igual.
7: Yo creo que mejor.
8: Yo creo que no. Estamos hablando bajito.
7: Vale.
8: Vamos a ver los monitores. Sí, está llorando, efectivamente. Se ha despertado.
7: Pues seguimos fuera, si os parece.
8: Vamos a salir.
7: Vale.
0: Es que nos cae a nosotros la bronca. Te quería preguntar, claro, el problema de no diagnosticar son las consecuencias que tiene este tipo de enfermedades, que por ejemplo son...
5: Por ejemplo, en la apnea del sueño, que es de lo que estábamos hablando, pero del sueño en general, una fragmentación del sueño, tienen muchas consecuencias a largo plazo, que esto es lo importante y lo que el paciente a priori no es capaz de ver. Uh-huh. Es decir, una apnea del sueño se asocia a mal control de la tensión arterial, mal control del azúcar, mal control del colesterol, mayor probabilidad de tener arritmias cardíacas y mayor probabilidad de infartos tanto del corazón como de la cabeza, de un ictus. Y los últimos estudios que estamos haciendo parece que también existe una asociación con el cáncer. Uh-huh. Y luego aquí afuera del pasillo tenemos lo que es la unidad de sueño domiciliaria, por así decirlo. Es decir, tenemos un alto volumen de pacientes. Nuestra área sanitaria comprende 600.000 habitantes, que es la mayor área sanitaria de Madrid, y el volumen que tenemos con todas estas cifras que estamos hablando es altísimo.
3: Pues visita concluida, Borja, te dejo que te vayas a dormir.
0: Pues sí, la verdad que me han dado ganas de meterme en la cama, así que allá
3: con
0: voy.
3: Con los niños.
0: Total.
3: Que tengas buen descanso.
0: Muchas gracias.
1: Tú sí, pero al pobre niño que habéis despertado.
0: Y había solo dos y uno se despierta.
1: O sea, habéis fastidiado al 50% de los pacientes.
0: Madre mía, pobrecillos.
1: Qué vergüenza.
0: Se durmió enseguida, ¿eh?
1: ¿Sí?
0: Sí, sí.
1: Seguro.
0: Oye, que se lo habían despertado a las 3 de la mañana, al pobre crío.
1: Ya,
0: ¿no?
1: A las 4 han dicho sí.
2: ¿Y tú otra vez a las 12 de la mañana le despertaste?
0: Bueno, había dormido ya unas orillas más.
2: Sí, vale.
0: Yo también iba sin dormir casi, ¿eh?
1: O sea, te iba a decir, tú eres un paciente cero también, ¿eh? Ana Teijeira es neurofisióloga en el Hospital Universitario de Toledo, es experta en sueño y es miembro de la Sociedad Española de Sueño. ¿Qué tal, Ana? ¿Cómo estás?
9: ¿Qué tal a todos? Buenos días. ¿Qué tal estáis? Especialmente a Borja, que estará hecho polvo, supongo.
2: Tenía que verlo. Está hecho un cisco.
1: Las ojeras.
0: Es un tío joven, hombre.
1: Da pena verlo.
0: Da pena verlo.
1: ¿Tú qué tal duermes, Ana?
9: Yo duermo muy bien, por suerte, pero sabemos que a nivel poblacional cada vez hay más personas que duermen mal, ¿no? Entonces, pues por el momento esto no me quita el sueño, porque precisamente trabajo para que la gente duerma bien, pero es algo que hay que tener en cuenta y que en algún momento me podría quitar el sueño.
1: De hecho, has dicho por suerte, porque como decía Javier, una parte será genética, ¿no?
9: Sí, sin duda. Sabemos que una parte muy importante es genética, pero luego probablemente la parte más importante del dormir bien o mal es ambiental. Y muchos problemas se pueden prevenir con prevención primaria. Es decir, que podemos intentar hacer buenos hábitos de sueño para intentar no desarrollar enfermedades de sueño a lo largo de la vida.
1: Mm.
0: Mi sensación con esto, perdón que me meta por medio, claro, es que está declarado que, como lo he leído antes, el 10 al 20% de la gente declara dormir mal. Se etiqueta demasiado rápido de insomnio y se pasa a tratar demasiado rápido, ¿no? Supongo que tú tienes mucha más experiencia que yo en esto, pero yo tengo un montón de gente alrededor que siempre dice, estoy durmiendo un poquito mal, ¿por qué no me das una pastillita de estas tipo lorazepam, ¿no?
9: Sí, sí, sí, sí. De hecho, el insomnio es un diagnóstico que tiene unos criterios. No todo el mundo que duerme mal tiene insomnio, ¿no? Esto para empezar, porque si no, sería una auténtica pandemia. Pero sí que es verdad que aunque tiene unos criterios diagnósticos que habitualmente vemos en una unidad de sueño, cada vez vemos más incidencia de insomnio en adultos, en nuestra sociedad moderna, ¿no? Entonces, no todo se trata, por supuesto, con pastillas, como hablabas, ¿no? El lorazepam, que es una auténtica pandemia en nuestra sociedad, ¿no? España es el país que más hipnóticos consume a nivel mundial. Pues esto deberíamos ver qué está pasando ahí. Pero aparte de eso, es algo que no todo el mundo que duerme mal tiene insomnio, ¿no? Entonces, para eso estamos, como decía también antes Irene, que hablaba de trastornos respiratorios de sueño, para eso estamos en las unidades de sueño, para ver por qué duermes mal, qué está pasando ahí.
1: Claro, lo primero que habría que definir es qué es dormir mal, ¿no? El otro día escuché también a un médico decir que, hombre, no puedes esperar dormir como si estuvieras anestesiado con propofol toda la noche. No, dormir mal es no sé, despertarte unas cuantas veces puede ser normal incluso, ¿no?
9: Sí, de hecho yo, fíjate, le daría la vuelta ahí a la tortilla, Javier, y os preguntaría qué es dormir bien, ¿no? Que es un poco porque todos sabemos que dormir es necesario, pero tampoco nos planteamos qué es dormir bien. Entonces, a partir del dormir bien, ya podríamos pasar al dormir mal. Por ejemplo, esta noche Borja, que ha estado privado de sueño claramente, pues sabes lo que es el efecto de no haber dormido bien una noche, ¿no? Estará cansado, tendrá problemas de concentración, habrá consumido más cafeína para poder mantenerse despierto, ¿no? Porque la cafeína es un alertizante.
2: Está diciendo que sí a todos, ¿eh?
0: Sobre todo a lo último, a lo del café.
9: Pena no estar allí para verte. Pero claro, sabemos o conocemos los efectos de lo que es privarnos de noche una, o sea, privarnos de sueño una noche, sea por necesidades laborales o porque haya salido de farra, ¿no? Que todos lo hemos pasado alguna vez en nuestra vida.
0: Mi sensación subjetiva es justo lo de la capacidad de concentración. Yo cuando me levanto, claro, y he dormido mal, por lo que sea, donde más me impacta es en la capacidad de concentración, y ahí es cuando digo, he dormido mal.
10: Pero luego, exactamente. Luego, todos los que ahora mismo estamos dudando de si dormimos bien o dormimos mal, ¿en qué nos debemos fijar para,
1: claro,
10: saber si tenemos,
1: decir, ¿no?
10: Ahora,
1: ¿cuántas veces tienes que despertarte por las noches para poder decir por la mañana que has dormido mal?
2: Sobre eso yo puedo dar una conferencia, porque los que estamos de la próstata, pues tú, son media docena veces que te tienes que levantar.
1: Bueno, vamos a dejar este sector de la población al margen.
2: Bueno, pero es imposible para nosotros, es imposible dormir bien.
9: No, pero es muy importante. Es muy importante, de hecho, entender que el sueño varía a lo largo de la edad. Y esto, nosotros, es nuestra función también como profesionales de la salud, explicaros cómo varía a lo largo de la edad. ¿Por qué un recién nacido duerme 16 horas, ¿no? Pues para hacer madurar el cerebro.
1: Un adolescente 20.
9: ¿No? Que eso probablemente sería patológico, no es normal. Y porque un adulto ya en edad madura, pues igual duerme 6-7 horas con lo que llamamos fragmentación del sueño, que es eso que decís, esos despertares. Entonces, sí, la pregunta es muy buena. ¿Cómo sé yo que estoy durmiendo bien? ¿Cuántos despertares, sí, tengo que tener, ¿no?
2: Sí, sí.
9: Bueno, aunque no hay una definición exacta de dormir bien, sí que os diré que, como os decía, esto varía a lo largo de la edad. Un adulto, sabemos, según los estudios científicos que hay, que necesitamos unas 8 horas de sueño continuo, nocturno, para poder decir que hemos dormido bien, ¿no? Entonces, pues ahora os empiezan a surgir dudas. No, yo es que nunca duermo 8 horas, o yo me despierto 5 veces.
2: Pero ni de coña, ¿no?
9: Bien, pero plantearos, entonces, después de esta definición o de estas horas, ¿por qué ese sueño no es suficiente en vuestro caso? Pues porque me despierto por la próstata. Bueno, pues ahí hay un factor,
1: una próstata,
9: externo.
1: Sí,
9: eso es, que me está haciendo despertarme para hacer pis. O porque me despierto, pues porque tengo niños pequeños, como yo, que ahora mismo están en la edad de las pesadillas, y zasca, otra pesadilla a la noche, despierta la mamá.
2: ¿Hay una edad de las pesadillas?
9: Sí, ah, sí, sí, sí. Hay determinados trastornos del sueño que están muy ligados a determinadas edades. Sobre todo en los niños, las alteraciones en el contenido de los sueños, ¿no? Las pesadillas, los terrores nocturnos, los sonambulismos. Yo siempre he dicho, porque cuando trato a pacientes, pues también intento contarles un poco anécdotas, que yo de pequeña era sonámbula. Yo llegué a activar la alarma de mi casa. Imaginaos el lío que montaban mis padres, la disrupción en su sueño, activando una alarma siendo adolescente, ¿no? Entonces, pues bueno, todo eso hay que comprender que todo varía a lo largo de la vida y que además las enfermedades de sueño también varían según la edad.
1: O sea, que fueron tus padres los que te obligaron a estudiar esto, ¿no? Y a dedicarte a eso.
9: No, de hecho, mi abuelo es ha sido uno de los primeros neurofisiólogos de España. Entonces yo he tenido la suerte de, probablemente lo llevo un poco en los genes. Es fascinación más que otra cosa.
1: Pero entonces, si en vez de 8 son 7 y alguien se despierta, yo qué sé, imagínate, te despiertas 4 veces durante la noche, das unas cuantas vueltas, duermes 7 horas, pero te levantas y te encuentras bien. ¿Has dormido bien o has dormido mal?
9: Probablemente has dormido bien. No solo son las horas de sueño, sino la calidad de ese sueño. Tú puedes tener algún despertar, pero si tienes el suficiente sueño profundo, el suficiente sueño REM, ciclas bien a lo largo de la noche desde el punto de vista de tu cerebro las fases de sueño que tenemos, que todas son muy importantes, y te levantas descansado, has dormido bien.
11: Yo justo te iba a preguntar eso, ¿no? Que me parece que lo de las 7-8 horas, puede ser un criterio como de cribado para entrar ya en un estudio. Lo primero, para descartar causas secundarias, pero lo segundo, para lo que os dedicáis los neurofisiólogos, que si quieres hablar un poco de eso, porque yo creo que la gente no tiene mucho concepto de qué es un neurofisiólogo, para establecer un estudio con patrones de sueño, ¿no? Que sería un poco la primera prueba diagnóstica a realizar en esos casos.
9: Sin duda. Bueno, pues un médico neurofisiólogo es un médico que estudia a través de distintas pruebas el sistema nervioso central y periférico, ¿vale? Eso es lo que hacemos. Entre ellas estudiamos la vigilia, pero también estudiamos el sueño a través de una prueba que se llama electroencefalograma. Lo que vemos es cómo funciona tu cerebro y gracias a eso podemos saber si estás despierto, dormido o en qué fase de sueño estás, ¿no? Generalmente los neurofisiólogos, entre otros especialistas también como los compañeros neumólogos o neurólogos, podemos ser también expertos en sueño, somnólogos, ¿no? Que es una capacitación que todavía no existe en España, pero que debería existir. Entonces, esa capacitación que nos permite ser experto en sueños nos permite llevar una unidad de sueño, que es lo que hago yo, ¿no? Entonces, ya en una unidad de sueño lo que hacemos es estudiar vuestro sueño o vuestras enfermedades de sueño en general, y la prueba más importante que hay es la polisomnografía, que es un estudio de sueño nocturno donde monitorizamos, antes lo contaba Irene, cómo funciona vuestro cerebro. Pues esto nos permite sacar la arquitectura del sueño, ¿no? Que es lo más importante.
2: Es compleja, sí. ¿No? Porque todo el mundo hemos oído hablar del sueño REM y tal, cuando los movimientos rápidos de los ojos, pero el ciclo del sueño es más complicado que eso, ¿no? Sigue una serie de pautas muy complejas.
9: Totalmente, porque no solo, aunque el sueño es cerebro, nosotros dormimos gracias a que nuestros cerebros se activan una serie de circunstancias y de neurotransmisores que nos permiten dormir, pero es que el sueño controla un montón de funciones biológicas de nuestro cuerpo.
2: En el cuerpo.
9: Claro, está interrelacionado con el sistema metabólico. ¿Os habrá pasado alguna vez que cuando no habéis dormido bien un par de noches, al día siguiente tenéis como mucha hambre, tenéis como disregulado el sistema metabólico? Sí. El sistema inmune, ¿no os ha pasado alguna vez cuando habéis tenido una fiebre muy alta, que tenéis como mucha somnolencia, que lo que queréis es dormir? Mi abuelo siempre decía que el sueño era un gran regenerador y reparador, que dejáramos a la gente dormir si estaba malita, porque reparaba sus tejidos, trabajaba en sus células, pero también tiene una relación muy estrecha con el sistema cardiovascular, para que mi tensión arterial, mi corazón, todo el árbol vascular funcione bien. Yo necesito dormir bien, ¿no?
1: ¿Qué envidia da a la gente que duerme tan bien, como estás describiendo?
2: A mí muchísimo.
1: Da mucha rabia a la gente que duerme 9 horas de un tirón todavía, ¿verdad?
2: Sí, me da muchísima envidia. Yo no lo digo todavía.
1: ¿Te puedo lanzar palabras, Ana, y me dices lo primero que te sugieren?
9: Sí, por supuesto.
1: Melatonina.
9: Compuesto químico. No es natural.
1: Ya está, ¿no?
9: Pero a ver, esto puede tener un pequeño ahí subtítulo. Es que la mayoría de la gente que viene a consulta de sueño nos dice, no, yo solo tomo cosas naturales como la melatonina. Dices, hombre, bueno, es un compuesto químico, no es que sea natural.
2: Estamos hechos de compuesto químico.
9: Sin duda alguna.
11: Pero no restaura el ciclo del sueño, por ejemplo, la melatonina. ¿No te parece un agente mucho más interesante que, bueno, por supuesto, una benzodiazepina?
9: Sin duda, sí, pero la melatonina es que no es un fármaco específico per se para el insomnio. La melatonina es un cronobiótico. Uh-huh. Al final, lo que hace la melatonina es alinear nuestros relojes internos del sueño, lo que llamamos el ritmo circadiano.
2: Con la luz, ¿no?
9: Exactamente. Sí, ese es el regulador externo. El regulador externo del ritmo circadiano es la luz. Es el que permite que nosotros estemos dormidos a la noche, en teoría, ¿verdad? Y despiertos durante el día. Y la melatonina se empieza a secretar, empieza a trabajar en nuestro cerebro las primeras horas de la noche. Y esto es para promover el sueño. Es un grandísimo altísimo promotor del sueño. Entonces, sin duda, es un tratamiento que bien hecho, a la hora exacta y utilizado como cronobiótico, como un reloj, puede mejorar la calidad del sueño. ¿Por qué? Pues porque sabemos que a partir de los 50-55 años empieza a caer la melatonina en el cerebro.
1: Pero esto sería bueno más bien para regular, para jet lag, por ejemplo, claro, que para dormir profundamente, claro.
9: Claro, para todos los trastornos que llamamos del ritmo circadiano, como el jet lag, la melatonina es un sincronizador. Entonces, si administramos un extra de melatonina exógena, sincronizantes nuestros relojes internos. El jet lag es duro.
1: Te doy otro producto que un colaborador de este programa defiende a capa y espada. Pregabalina.
9: La pregabalina es bastante fantástica en muchos aspectos, he de decir, porque lo que
1: le faltaba escuchar a él, que le digas esto.
9: ¿Quién es el fantástico?
1: No lo puedo decir.
9: ¿El fan?
1: Forma parte
11: del secreto
1: de su historia
11: profesional.
1: Médica.
9: Ah, está bien esto. Bueno, yo os cuento, la pregabalina al final es un fármaco que tiene o nace con otras directrices, es un neuromodulador, modula el dolor, pero a lo largo de estas últimas décadas cada vez hay más estudios que han visto que tiene un beneficio en la arquitectura del sueño, entendiendo que es un fármaco que llamamos GABAérgico, que tiene unos cambios en los neurotransmisores que puede favorecer también ciertos efectos secundarios, ¿eh? No es una melatonina.
1: Sí, o sea, es el Ozempic del sueño casi, ¿no?
11: No.
1: Se van descubriendo cosas. Cada...
9: No, tiene tanto éxito. No.
11: Yo tomo, los efectos adversos me parecen suficientemente relevantes como para...
2: Es que, bueno, sin duda, yo tomo pregabalina desde hace unos años.
11: Ya sabes quién ha sido.
9: Sí, ha confesado.
1: No lo sabía,
9: está bien,
1: es otro.
9: Está bien.
2: No soy ese colaborador.
1: No, del que usted me habla.
2: Pero sí que la tomo y la tomo porque no puedo dejarla. No, he intentado mil veces dejarla y me pongo...
1: ¿Pero duermes mal cuando la dejas o qué?
2: Duermes mal, te empieza a molestar la piel. Es como, supongo que eso es un depresor nervioso, tanto en el sistema central como periférico, y que al dejar de tomarla se te ponen los nervios de punta, literalmente.
9: Es una manera muy bonita de definirlo, sí. En cierto modo tiene una multiacción a nivel del cerebro. Entonces, pues si modula tu dolor y tú tienes, por ejemplo, dolor crónico a la tarde o a la noche, y si además ayuda a mejorar la arquitectura del sueño, pues mira... si te va bien, maravilloso.
2: Más que irme bien, es que no puedo dejar.
1: Pues, pide ahora con Ana.
9: Exactamente.
2: Con Ana. Vale, cada médico que venís por aquí acaba conmigo de paciente.
9: Yo estoy a vuestra disposición.
11: Quería jugar al juego de Javier solo para decirte un agente más, sin decirte lo que opino primero, es magnesio.
9: Bueno, es que decir solo una palabra, contestar solo una palabra, pues precaución, diría yo. O sea, yo creo que no todo está en la época en la que vivimos, donde, a ver, yo creo que las redes sociales, el acceso a la información, ¿no?, es algo fantástico, pero información con rigor, ¿no? Es decir, que en las unidades de sueño, en nuestro caso, sí que es verdad que cada vez nos encontramos más personas o pacientes que acuden diciendo, pues yo me tomo no sé cuántos complejos vitamínicos y además a la noche el magnesio, el triptófano y el no sé qué. Dices, bueno, vamos a ver primero cómo está hecho ese magnesio, cómo es, qué cantidad tiene, qué excipientes, qué cosas puede tener. Y luego, ¿lo utilizas como precursor para el sueño? Bueno, pues sí que es cierto que hay estudios que están diciendo, sobre todo, por ejemplo, en mujeres perimenopáusicas, que puede tener un beneficio a la hora de dormir mejor. Pero yo te diría que en estos momentos no tenemos dentro de las sociedades científicas de sueño un rigor claro sobre si recomendar o no recomendar el magnesio.
1: Pero
11: genial. Era lo que quería oír.
1: Tiene opinión sobre esto. Es un antimagnesio, creo. Entonces, que está
11: subjugado. Suplementos en general, pero
9: no soy antimagnesio. Pero
2: un hater del magnesio.
9: A ver, yo, esto es como, a ver, los médicos occidentales que tenemos una amplia formación en medicina moderna occidental, pues no la tenemos la mayoría de las veces en medicina tradicional, por ejemplo, asiática o china. Yo he tenido pacientes que han hecho sesiones de acupuntura en Madrid con acupuntores muy buenos y han empezado a dormir mejor. ¿Quién soy yo para decirte que no lo hagas?
11: Que igual es placebo.
1: Te entiendo.
9: Sí, esto es,
2: lo que cabría pedir es ensayos clínicos para ver si esas técnicas adicionales funcionan realmente.
1: Ana Tejera, que es neurofisióloga en el Hospital Universitario de Toledo y experta en sueño. Ana estaría todo el día escuchándote y seguramente además luego dormiría mejor.
9: Eso significaría que soy soporífera.
1: No, porque no haces más que deslizar consejos y consejos y consejos. Gracias, Ana. Hasta luego.
9: Un auténtico placer. Que
1: Borja Quiroga, duerme bien. A ti te hace falta, ¿no?
11: Sí, antes de que me despidas, te queríamos agradecer tu oferta de hace un par de semanas, de la Feria del Libro, que esperamos que no se te haya olvidado, ¿no?
10: Sí, ya tenemos fecha, el 7.
1: ¿Vais juntos?
11: No, contigo.
10: Iremos los tres.
1: Ah, lo dije
10: yo.
1: Y
10: te lo queríamos agradecer en público, porque te ofreciste.
1: Claro, así queda grabado,
10: el domingo 7,
1: ¿no? Claro, lo que pasa es que si es a las 11 no voy a poder estar.
11: No, lo ponemos a la hora que te venga.
2: Javier ha quedado con Eric Clapton.
1: Hasta luego, pena, Javier Borja.
11: Chao.
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4: Son las 11, las 10 en Canarias. En el puerto de Granadilla, en Tenerife, continúa fondeado el Ondius, afectado, como saben, por un brote de antivirus. A bordo están 151 personas entre tripulación, pasajeros y sanitarios. La evacuación del pasaje y el tripulante español a bordo acaba de comenzar hace unos minutos y finalmente el epidemiólogo de la Organización Mundial de la Salud, que iba a desembarcar con el grupo de españoles, lo hará mañana. Vamos a volver hasta ese puerto de Granadilla. Pablo Gandía, adelante.
5: En estos precisos instantes acaba de llegar esa segunda embarcación con los pasajeros españoles. Ya están en este puerto de Granadilla. Esos primeros pasajeros se están subiendo, de hecho, a esas guaguas rojas de la Unidad Militar de Emergencia. Un trayecto de apenas 4 minutos desde el Ondius que han realizado a bordo de un remolcador, escoltados por Zodiacs y embarcaciones menores. Se prevé también que esos traslados sean rápidos. Apenas ha habido una diferencia de unos 7 minutos entre ambas embarcaciones. Por grupos de 5 personas apenas reconocibles, protegidos con guantes, gorros y también sus equipamientos de protección individual de color azul, mientras todos los medios enfocaban a la primera embarcación. Una de las pasajeras grababa con su móvil personal. Algunos han subido incluso con una bolsa blanca en mano a esas guaguas. El epidemiólogo de la Organización Mundial de la Salud se va a intercambiar con otro médico de la delegación europea y va a viajar con el pasaje que tenía en el barco con el que estaba desde Cabo Verde hasta Países Bajos. También la Organización Mundial de la Salud plantea que pueda entrar una enfermera.
4: Los españoles van a ser trasladados hasta el aeropuerto cercano a ese puerto de Granadilla por la Unidad Militar de Emergencias. Pasarán la cuarentena en el Hospital de Defensa Gómez Ulla, en Madrid. Marina Fernández, buenos días.
6: Buenos días. En una planta de hospitalización reservada para los 14 españoles, una zona vigilada y controlada para que no haya contacto con el resto de pacientes, a la que van a ingresar en cuestión de horas a través de un circuito también cerrado.
7: 14 ciudadanos españoles con los que nos hemos puesto esta mañana en contacto, que nos han dicho que están bien. Les hemos dicho, por supuesto, que son absolutamente bienvenidos.
6: Lo ha confirmado la ministra Mónica García y también Sanidad Exterior. Siguen sin síntomas, así que el protocolo es el siguiente. PCR al llegar al Gómez Ulla, aislamiento en habitaciones individuales con control de temperatura 2 veces al día y una nueva PCR en una semana si nada cambia. Si dieran de nuevo negativos, estudiaría la cuarentena.
4: Hay más noticias al margen del brote de antivirus que afecta a ese crucero Ondius. De la crónica internacional, Irán amenaza con dificultar el tránsito de barcos por el estrecho de Hormuz a aquellos países que apoyen a Estados Unidos en las sanciones contra Teherán. Lorena Carramolino.
8: Sí, Irán ha establecido lo que llama un nuevo sistema jurídico y de seguridad en el estrecho de Hormuz con el objetivo de dificultar el paso a buques con bandera de países que apliquen las sanciones de Estados Unidos contra la República Islámica. Así lo ha afirmado el portavoz del ejército iraní a la agencia IRNA, calificando este movimiento como fundamental y estratégico, pero no ha detallado cuáles serían esas dificultades que aplicarían a los buques extranjeros. Esto después de que Donald Trump amenazase a Teherán con reanudar la operación para escoltar los cargueros en el estrecho de Hormuz si no respondían a la última propuesta de paz que han presentado, algo que de momento no ha ocurrido.
4: De la información del deporte, sigue la jornada 35 del Campeonato de Liga con un clásico muy importante. Eloy Sánchez, buenos días.
9: ¿Qué tal? Muy buenas. El Real Madrid podría perder el título de Liga a partir de las 9 de la noche si empata o pierde contra el FC Barcelona, algo que podrán seguir en Carrusel Deportivo. Además, tenemos deporte en directo a punto de comenzar la carrera de Moto3 en Francia, donde Adrián Fernández partirá desde la pole y Máximo Quiles segundo. Y noticia de última hora, Ducati acaba de confirmar que Marc Márquez se someterá a una doble operación en el día de hoy para solucionar los problemas en el hombro y su reciente fractura en el pie derecho.
4: Es todo. 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
2: En su puesto de trabajo, como todos los domingos, Manuel Burke, buenos días.
3: Aquí estoy.
2: Esto es Retintín.
3: Eterno, inamovible.
2: Sabes por qué lo he dicho, ¿no? Porque sabes cuál es
3: el... ¿Por qué?
2: ¿Tú has visto la...? Claro, tú no ves la EPA. La encuesta de la población activa no la has visto.
3: Ah, no. ¿Qué pasa?
2: Oye, que hay un dato que es
3: ¿qué
2: brutal.
3: ¿Qué dice?
2: No digo que me haya acordado de ti, ¿eh? Porque tú... Yo creo que tú nunca has trabajado para nadie, ¿no? Tú siempre has trabajado para ti mismo.
3: Freelance, sí.
2: Freelance.
3: Nunca he tenido compañeros de trabajo. Nunca he estado en una oficina, Javier.
2: Nunca, jamás.
3: No, nunca.
2: Sí. Como
3: bueno, un rodaje podría...
2: Bueno, un rodaje.
3: Un rodaje sí. Podría ser, ¿no? Una sí. Oficina. Pero bueno, no voy todos los... Nunca he ido todos los días a una oficina.
2: Bueno, mira este titular, el que sale, te digo, de la EPA. Casi 1,5 millones de parados buscan empleo a través del enchufe de familiares o amigos. El 65% de los españoles piensa que la llamada cultura del enchufe es lo que mejor funciona a la hora de conseguir un buen empleo por encima de la valía profesional.
3: No solo piensan que existe, sino que es la mejor forma.
2: Exacto.
3: Bueno, la mejor, ¿y es una valoración ética o simplemente pragmática?
2: Es no solo eso.
3: ¿Es moral?
2: Hay un estudio que dice que el mercado oculto de los enchufes hace que posiblemente hasta el 75% de las ofertas de empleo reales nunca se hagan públicas. Quiero decir, privadas, ¿eh? Porque en lo público, para los puestos públicos no hay enchufes, hay oposiciones y tal. Pero en empresas privadas, habría que decir que tres de cada cuatro empleos se cubren porque yo conozco a alguien que esto lo puede hacer muy bien, ¿sabes? Es el paripé, lo que te he dicho.
3: Pero eso sería enchufe. Si tú dices, yo conozco a uno que es muy bueno. Eso
2: hombre,
3: sería
2: sí.
3: Una recomendación,
2: claro,
3: una carta
2: claro.
3: De recomendación.
2: Hombre, hay
3: enchufe
2: casos
3: sería,
2: además...
3: oye, mi sobrino es muy bueno.
2: Sí, sí, es verdad.
3: Guiño, guiño, codazo, codazo.
2: Claro, pero una cosa lleva a la otra también, ¿no? Tú recomiendas a alguien a quien le quieres ayudar a conseguir un empleo.
3: Claro.
2: Salvo
3: yo entiendo
2: que,
3: la si bondad alguien... dentro de la maldad, ¿eh? Lo entiendo.
2: Bueno, tú porque eres un buenista.
3: No, pero entiéndelo, eres tu familia, tu sobrino, no tiene trabajo.
2: Ya, yeah.
3: Le pides un favorcito a alguien. Yo entiendo de dónde viene del cariño familiar. Ahora, no está bien.
2: Ya. Hombre, yo tengo que decir que a mí me intentan, ¿sabes?
3: Colar. ¿Sí?
2: Claro.
3: ¿Sí?
2: Hay mucha
3: ¿algún
2: gente.
3: Ministro o algo?
2: No, bueno, lo voy a decir, pero siempre...
3: ¡Hombre,
2: oye,
3: es Javier!
2: Oye, tengo...
3: Destrózale la vida.
2: Tengo un amigo que es periodista y tal. Hombre, ya sabes. Sí. Paqui Ramos, por ejemplo, entró en el programa Enchufada.
3: ¿En serio, Paqui?
2: ¿En serio? Sí, sí.
3: La
2: sí.
3: Última que me imaginaba.
2: Sin ni oposición
3: yo,
2: ni nada.
3: Yo, Paqui, yo pensé que había escalado con sus propias manos hasta la planta octava de la cadena SER
2: nada,
3: y había conseguido el puesto por méritos propios.
2: Paqui fue enchufe, sí, sí. Pero eso
3: vaya,
2: es normal.
3: Hombre, qué decepción.
2: Sí. Tú nunca, entonces, ¿no has enchufado a nadie ni te han enchufado?
3: No comments.
2: No comments. Sí, sí.
3: Hombre, cuando uno tiene 19 años...
2: Ya.
3: Yo qué sé.
2: Ya.
3: Puestecito de camarero te lo consiguen, ¿eh?
2: Sí. Bueno,
3: claro, cuando eres un perdido, como era yo. Bueno, no era un perdido, era un poco vago.
2: Las decepciones también, sí.
3: Claro, pero luego todo ha sido
2: vago,
3: por méritos, por mis propias manos.
2: Eres perezoso, pero la pereza es un
3: soy
2: pecado
3: perezoso,
2: capital.
3: Sí.
2: No sé
3: soy
2: qué
3: perezoso.
2: Es. Oye,
3: ahora ya no.
2: Pregunta, ¿le han quitado la pereza? Ah, eras,
3: no, digo, era
2: pensaba
3: yo,
2: que le habían quitado
3: la
2: los pecados
3: sigue
2: capitales.
3: Siendo pecado capital.
2: Digo, igual se revisan cada año. Y ponen
3: ya no voy
2: otro,
3: al infierno.
2: ¿No? Vale. Que puedes preguntar a ver si la gente conoce algún enchufado o ha sido enchufado.
3: Van a conocerlo todos.
2: Sí.
3: Es que este es un tema como decir, te vas de cañas.
2: Es verdad.
3: Pues qué va a decir la gente.
2: Esto está en la calle.
3: Claro, y no nos engañemos. Los noruegos también se enchufan.
2: Yo me habría
3: lo que pasa es que hacen marketing.
2: Que esto iba a menos en España, pero...
3: Yo creo que va igual.
2: ¿Tú crees que es mediterráneo o crees que es
3: yo creo que el mercado negro se ha ido limpiando, pero los enchufes se mantienen horizontales desde que España es España.
2: Ya. Pregunta,
3: mira, me estaba poniendo al lado unas chicas, pero han huido. No huyáis. A ver, ¿sois italianas?
4: Sí.
3: ¿Quieres algo? ¿Hablas bien español?
4: Un poquito.
3: Oye, ¿le puedo preguntar
2: pero
3: a una italiana?
2: La palabra enchufe es complicada.
3: ¿Sabes lo que es un enchufe? No un enchufe de enchufar, de electricidad. Un enchufe de... Tengo un primo, sí, que te...
4: Como un...
3: meter a un familiar en un trabajo pidiendo un favor. ¿Te suena? ¿Cómo le llamáis en Italia eso? Nada, no tiene nombre.
4: No, repite.
3: Claro, tú imagínate, tú eres mi sobrina.
4: Sí.
3: Eso lo entiendo.
4: Sí.
3: Y entonces yo tengo un amigo que tiene una empresa y yo le digo a mi amigo, oye, tengo una sobrina que a lo mejor podías meter.
4: Trabajar por él.
3: Nepotismo, que sería en inglés.
4: Sí. Sí.
3: Nepotismo.
4: Sí, nepotismo en italiano.
3: Y no hay un término vulgar, digamos, de calle. Aquí se llama enchufe, estás enchufada.
4: Cioè, corruzione.
2: Exacto.
3: Sí.
2: Gracias, Italia. Gracias,
3: corrupción
2: Italia.
3: Sirve.
4: Sí, un...
3: Bueno, corrupción no sirve. Esto es muy típico de Italia porque aquí es un lugar común.
4: Tengo que pensarlo.
3: ¿De qué parte de Italia eres?
4: A norte.
3: Norte, claro.
4: Treviso, en la provincia de Venecia.
3: De Venecia, ¿eh? Muy bien.
4: Venecia.
3: ¿Eres veneciana?
4: No, veneciana no.
3: ¿Eres, cómo se diría?
4: Trevigiana.
3: Trevigiana. Trevigiana.
4: De Treviso.
3: Ah, Trevigiana. Ah,
2: muy
3: bien,
2: te lo ha dicho.
3: Ya, pero es que llevo unos auriculares de los que se ponen en el estudio, de estos, que parezco un DJ ahora mismo por la calle. Parezco un poco tonto con esto, ¿verdad?
4: No,
2: pregúntala
4: no,
2: si
4: no,
2: conoce.
4: No,
2: a,
3: ah, mira,
2: si parece,
3: dime.
2: Si conoce algún corrupto. Ya
3: ¿conoces algún corrupto?
4: ¿Algún corrupto?
3: No digo de algún corrupto popular, porque en Italia también los conocemos aquí. Berlusconi no suena.
4: Sí, suena.
3: Pero ¿tú conoces algún un corrupto en tu familia, en tu entorno?
4: No sé. Tengo amigas que quizás querían buscar un trabajo y tal vez. Por consejos de varias personas dicen, ella podría trabajar aquí, quieres que le pregunte, y luego hacen un
3: enchufe.
2: Eso es la definición perfecta del enchufe. Sí, sí.
4: Puede ser.
3: Esto es súper español, ya lo puedes utilizar, eres un enchufado.
4: Sí, pero hay enchufe como entre amigos, porque te conoces, no...
3: Pero eso es un enchufe.
2: Ya, bueno,
3: eso es corrupto también.
2: Sí.
4: Claro.
3: Oye, y luego se puede decir también, eres el enchufado de alguien, pero eso ya es como más popular con cariño. Yo, por ejemplo, nunca lo dicen, pero dice, eres el enchufado de Javier.
4: Ok.
3: De mi jefe.
2: Suele
3: porque
2: decir lo contrario.
3: Siempre me hace los favores, me trata mejor, soy el enchufado.
4: Ok.
3: O de una profesora. ¿Estas lecciones gratis de español? Para ti, te las regalo.
4: Gracias.
3: Venga, que lo paséis bien.
4: A ustedes también, gracias.
2: Oye, qué maja.
3: Sí.
2: Bueno, tenemos la visión
3: también es famosa,
2: internacional,
3: ¿no? Es famosa.
2: Aunque también claro. Mediterránea, como la nuestra.
3: Mediterránea,
2: A ver si encuentras a alguien más.
3: A ver si encuentro a otro corrupto. Sí. No lo voy a decir,
2: a otro corrupto,
3: lo voy a llamar corrupto porque es muy fuerte y creo que asusta. No, decir, tienes un corrupto en la familia y piensa que va a ir a la cárcel el familiar. Hola. No, lo has escuchado, ¿no? Él no.
2: Sí, sí,
3: no, me ha dicho directamente.
2: Yo creo que era
3: yo voy aquí tranquila. Hay mucho turista hoy, ¿eh? Hay mucho turista, esto me parece bien. Bienvenidos los turistas, pero a mí no me sirven. Por lo que sea, porque ya hemos cogido a uno. Mira, esta que lleva el ticket de metro, ¿no?
0: No, gracias.
3: Que sí, hombre, que es rapidísimo.
0: ¿Qué quieres?
3: No quiero dinero, no quiero nada de dinero.
0: Venga, corre, ¿qué quieres?
3: No, quiero preguntarte si tienes algún caso de enchufismo en tu familia.
0: ¿De enchufismo?
3: No, esto es un no.
0: Ah, hombre.
3: ¿Nunca han enchufado
2: en
3: a nadie?
2: En una empresa, ¿no?
0: ¿Por qué?
3: En una empresa, en un bar.
0: No,
3: sois...
0: Guays, cada uno de una cosa, sí.
3: Conseguís con vuestros codos las cosas.
0: Con nuestros codos y nuestros...
3: ¿Y en tu experiencia nunca te has quejado de alguien enchufado en tu entorno?
0: Sí, lo he vivido, pero que me da igual.
3: ¿Te da igual?
0: A ver, quiero decirte, ¿qué puedo hacer?
3: ¿No te parece un cáncer que habría que extirpar de la sociedad?
0: Hay que extirpar más cosas antes.
3: Esto es verdad. Y se ha ido. Se ha ido así, ¿eh? Con esta frase.
2: Vaya frase.
3: Sí, sí.
2: Vaya salida del escenario. Ha dejado caer el micrófono y fuera.
3: No, ha sido increíble.
2: Sí, sí.
3: Y nos hemos quedado con la duda de qué cosas, ¿no?
2: Sabes que tengo un experto. Sube y hablamos con él.
3: Sí, yo puedo buscar más, ¿eh?
2: No.

0: Rafael Alonso es psicólogo especializado en burnout y bienestar laboral, ex responsable de recursos humanos y divulgador en redes sociales. ¿Qué tal, Rafael? ¿Cómo estás?
1: Muy buenas. Pues muy bien, muy contento de estar aquí.
0: Especializado en burnout porque lo sufriste tú mismo, creo, ¿no?
1: Sí. Precisamente en la época en la que yo fui responsable de recursos humanos, pues en la última etapa fue bastante complicada para mí, sufrí burnout y pues mi vida cambió 180 grados, básicamente, sí.
0: ¿Y cómo lo detectas ahora? ¿Cómo lo diagnosticas?
1: Bueno, es difícil porque una de las características que tiene el burnout, que es, digamos, la palabra anglosajona, pero realmente el que nos esté escuchando, lo podemos categorizar como un estrés cronificado, ¿no?, que acaba en un agotamiento mental, emocional, físico. Pues una de las características que tiene es precisamente que no te das cuenta. Vas entrando, digamos, en una espiral en la que poco a poco te vas agotando. Entonces no se trata solo de descansar y de pronto recuperar energía, sino que tu vida se convierte en vivir por y para el trabajo, pero sin ningún tipo de energía, motivación, ganas. Entonces imagínate lo difícil que se hace ser funcional en esos casos. Entonces a mí me pasó, yo no me di cuenta hasta que un día pues me rompí, literal. Es decir, tuve que ir a urgencia y decir, no sé qué me pasa. Y bueno, me dijeron, pues mira, te pasa esto, ¿no? Así que es complicado.
0: Burnout, que en inglés la traducción yo creo que sería estar quemado al final, ¿sabes?
1: Sí.
0: Es un poco lo que significa, ¿no? Vamos a hablar de enchufes, Rafael. Claro, tú ahora, o eras, responsable de recursos humanos.
1: Sí.
0: ¿Alguna vez has tenido que contratar por recomendación?
1: No he tenido que contratar por recomendación, pero sí han intentado que contrate por recomendación, que es diferente.
0: O sea, te han dicho, te deslizo este nombre, a ver si tú puedes, ¿no?
1: Sí, totalmente. Y de hecho, alguna vez, bueno, pues yo, quizá esta honestidad también me llevó a donde me llevó, pero yo alguna vez dije que si a mí me envían currículum de familiares, amigos, el amigo del amigo, a mí me están poniendo en un compromiso. Porque entonces, claro, se supone que yo debo tener un trato especial. Nunca me obligaron, debo decir, ¿eh? Pero sí que existen esas recomendaciones internas.
0: Pero Rafael, si te lo sugiere un jefe, pues tendrás, claro, ¿no?, que hacer, ¿no?
1: Claro, aquí ya depende de la integridad, como a mí me gusta llamarlo, de la integridad de cada uno. Para mí, un puesto de tanta responsabilidad como es eso, una dirección de recursos humanos, tiene que partir de la integridad, de la coherencia con un proceso de selección que debe ser objetivo. Y si yo estoy buscando una persona, especialmente para un puesto, esa persona tiene que encajar en función de lo que la empresa busca y no de el lazo, digamos, que tienen, ¿no?, con esa persona.
2: Javier.
0: Hola, Manuel.
2: Dime que este señor no es el de Recursos Humanos de la SER.
0: No.
2: Ah,
0: no,
2: vale, porque me estaba pareciendo como...
0: No, casi no lo es, institucional. Pero yo me pongo en esa tesitura y claro, si un jefe jefazo te dice, oye, tengo una sobrina o un sobrino que es muy bueno para este departamento de biotecnología aplicada a la física cuántica, y ves su currículum y el currículum del sobrino es, yo qué sé,
2: filología.
0: Sí, inglés nivel bajo, ¿no? Pero claro, es el jefe, tienes que hacerlo, ¿no? Claro. No te queda más remedio, es una empresa privada, el jefe hace lo que quiere.
1: Sí, así es. yo sé que esto es... Porque mira, yo creo que tenemos que diferenciar entre lo que es un enchufe y un contacto. Para mí son dos cosas diferentes.
2: ¡Qué elegancia!
1: Sí, es que son dos cosas diferentes. Un enchufe es cuando una persona entra a un puesto de trabajo en el que no tiene la cualificación, pero entra por otros motivos,
0: vale,
1: ya sea por un lazo, por un vínculo, lo que sea. Eso es un enchufe como tal. Y todos conocemos casos, ¿eh? Un contacto es cuando tú dices, oye, pues yo conozco a no sé quién que pueda encajar. Y ahora esa persona literalmente encaja. Pero el matiz está en que esa persona pasa por el proceso de selección igual que los demás.
0: Ya.
1: Eso es diferente.
0: Pero entonces, ¿para qué es un enchufe o un contacto? No me he enterado todavía.
2: Claro. Una recomendación.
0: Porque Paqui claramente...
2: ¿Y cuándo el contacto se convierte en el...
0: Ella es zoóloga, no pinta nada aquí.
2: ¿Es zoóloga? ¿Eres zoóloga? ¿Qué dices, Paqui? ¿Pero esto cómo no me lo cuentas?
0: Esto es un,
2: me fascina la zoología. Es
0: funcionamiento interno de las empresas. ¿Hay enchufes que luego prosperan y llegan a tener mucho poder en las empresas?
1: Bueno, es que por la propia naturaleza del enchufe, lo normal es que ya entren con unas condiciones, vamos a llamar las condiciones especiales.
0: Ay.
1: No lo vamos a llamar poder o autoridad.
0: Ya, depende.
1: Son condiciones especiales.
0: O sea, que ya se dice por los pasillos, cuidado, que es el hijo de tal, sí, o, claro, es el sobrino de cual, ¿no? Con lo cual ya hay, sí, más cuidado.
2: ¿Y claro, cuándo es el nepotismo? Porque, por ejemplo, a The Pitt, la gran serie de HBO, se les acusa de que hay muchos hijos de actores. Entonces, no intentan juzgar su talento, sino que han tenido más oportunidades que los demás porque son hijos de quien son.
1: Bueno, claro, es difícil, ¿eh? Porque es una línea muy difusa. Yo siempre he mantenido que si tú eres capaz de dar las mismas oportunidades a todas las personas dentro de un proceso de selección, porque que no se nos olvide que cuando tú enchufas a una persona es porque va a hacer un trabajo, es decir, va a hacer algo ahí. A mí me da igual si esa persona es hijo de o tiene no sé qué formación, ¿vale? En principio me da igual. Yo lo que quiero es que encaje perfectamente en ese puesto. ¿Por qué existe el enchufe? Existe porque hay un concepto que va más allá de que tú encajes técnicamente en un puesto de trabajo, y es que tú tengas confianza con las personas de autoridad dentro de una empresa. Y esto es mucho más importante. Yo a ti te puedo enseñar a hacer tu trabajo técnico o a que tú sepas trabajar en equipo o sepas liderar. Yo te puedo enseñar, eso es sencillo relativamente. Pero que tú te ganes mi confianza, eso es diferente. Entonces, ¿por qué existe el enchufe? Pues porque a lo mejor tengo confianza contigo, que es lo que yo aprecio en principio. Y luego te enseño todo lo demás. Entonces, claro, hay una línea ahí que es complicada.
2: Muy complicada, ¿eh?
0: Ya. ¿Y tú cómo recomendarías, ya te dejo marchar, Rafael, cómo recomendarías a un enchufado comportarse en la empresa? Debería ser abierto con esto, ¿no? O sea, reconocer que está ahí por lo que está, pero que como tengo que demostrar un poco más que valgo para esto, pues a lo mejor es poner las cartas encima de la mesa, ¿no?
1: Sí. De hecho, yo he vivido algo que suele ser contraproducente, que es esa falsa humildad, ¿no? Y yo creo que es difícil, ¿eh? Porque hay que mantener un equilibrio, pero la gente sabe por qué está ahí, sobre todo si tienes los apellidos de los dueños de la empresa.
0: Hombre, claro. Canta un poco, ¿no?
2: Sí, un poquito, por lo que sea,
1: entonces,
2: ¿no?
1: Esta falsa humildad de no, yo soy como todos, no eres como todos. Y no pasa nada por decirlo. O sea, la gente va a apreciar que tú digas, oye, pues sí, yo he entrado aquí y sé que a lo mejor no he entrado por los mismos canales que las demás personas, pero yo voy a demostrar con mi esfuerzo que, oye, estoy a la altura, ¿sabes?
0: ¿Sabes cómo se apellida el dueño de la SER, no?
2: No.
0: Ramos.
2: No digas.
0: Rafael Alonso, que es psicólogo especializado en burnout y bienestar laboral, divulgador también especializado en recursos humanos. Gracias, Rafael, un abrazo.
1: Nada, gracias a vosotros.
0: Hasta luego.

0: bien.
1: ¿Cómo tú por aquí, Ángela?
2: Déjame que diga lo guapo que está Burke con ese bigote. Que
3: anda, por fin.
1: Mira, yo no quería sacar el tema. Yo no quería sacar el tema, pero...
0: Gracias, Ángela.
1: ¿Tú te das cuenta, Manuel, de que pareces D'Artagnan?
2: Totalmente, pero está muy guapo.
0: Es para una cosa que tengo que hacer. Y he descubierto que tengo la piel de debajo increíble.
1: Aramis, como mucho.
0: Súper suave.
1: ¿Pero por qué te has
0: vinificado? Me lo han hecho.
1: ¿Sí? ¿Pero qué es? ¿Para una película?
0: Para una película.
1: ¿Ah, sí? ¿Pero eres un espadachín?
0: Soy un policía.
1: ¿Es un policía?
0: Con bigote.
1: No impones nada con ese bigote.
0: Es que no tengo que imponer. Esa es la comedia.
1: Que Ángela, la de gente que me ha dicho lo del crucigrama de la semana pasada en el que salíamos tú y yo.
2: Como mola, ¿eh?
1: Como mola salir en el crucigrama.
2: Sí, la verdad que yo ya con esto yo...
1: Mira, Manuel...
2: Yo creo que hay un antes y un después.
1: Te voy a contar... No, tú no salías, Manuel. Pero te voy a contar una cosa. Crucigrama de hoy en El País. 29H. Ayúdame a resolverlo. Un artículo para ellas.
0: Las.
1: Artículo, ¿no?
0: Sí.
1: Las. 37H. Las favoritas de los filósofos, los niños y los periodistas.
0: Preguntas.
1: 46V, puntos suspensivos, mi para ti. Eso puede ser...
0: D.
1: 60H. Manuel, puntos suspensivos, el de los domingos en la
0: calle. ¿Esto es real?
1: El de a vivir, que son 2 días.
0: ¿Esto es real?
1: Sales en el crucigrama del país.
0: Esto es mejor que el Euromillones. Esto es... A ver, ¿lo tienes ahí?
1: Lo tengo aquí.
0: A ver.
1: ¿En el de hoy?
0: Esto lo pienso enmarcar. O sea, yo he ido a Pasapalabra y este ha roto ese techo.
1: Con el crucigrama del país.
0: Ojalá mi madre pudiese ver eso.
1: Es verdad.
0: Estar en el crucigrama del país. Además, no solo en una casilla, en todas. Es increíble esto.
1: Es que además lo han
0: hecho.
1: ¿Esto
0: ha sido Lucy?
1: De manera que sale las
0: Natalie,
1: preguntas de Burke. Lo has visto, ¿no? Las preguntas
0: de Burke. Esto para marcarlo.
2: Eso puntúa a doble.
0: Mucho más.
2: Sí.
0: Natalie, que te he llamado Lucy.
1: Perdóname,
0: pero te quiero muchísimo.
1: Yo pensaba que ya no pasabas por Madrid. ¿Tú?
2: A ver, perdona.
1: ¿Sí?
2: ¿Qué está pasando aquí?
1: ¿Cómo
0: que estás siempre fuera?
1: Que si estoy en Logroño, que si estoy en Galicia, que si estoy comiendo...
0: Estamos comiendo palmeras de chocolate.
1: Que si estoy con el alcalde, que si estoy con...
2: ¿Pero qué dices del alcalde?
1: ¿Es verdad o no es verdad?
2: No. Con el alcalde no.
1: Bueno, oye, ¿qué nos traes hoy?
2: Tacos.
1: Me gusta esto. Qué ricos.
0: Esto sí que no lo habíamos tenido, ¿eh?
2: No, es verdad, no, se nos había escapado.
1: Además, mira, también vienen con nachos.
0: Creo que es una de las 5 comidas más importantes del mundo.
1: Los tacos.
0: Sí.
1: Hombre, 4 incluso diría yo, ¿no?
0: Sí. O sea, esto es, hay que hacer una reverencia hoy a esta comida.
2: Uh-huh.
1: Sí. Tenemos una productora mexicana en el programa, que es Fernanda,
0: que ha estado
1: no sé cómo no se ha materializado ya en el estudio.
0: Claro.
2: Vendrá.
1: Oye, ¿qué son los tacos, Ángela?
2: Pues realmente es una tortilla de maíz rellena de cosas. Si os fijáis, es una manera de poder comer, en teoría, sin mancharte las manos. Porque es una manera de poder, ¿no?, como sujetar la comida adentro. Entonces está hecha con una tortilla de maíz, que es verdad que la tortilla de maíz aporta esa estructura y ese sabor tostado. Y luego el relleno, pues normalmente puede
0: ser
2: de lo que tú quieras.
1: Bueno, y tiene la ventaja de que no tiene gluten, porque es de maíz.
2: De que no tiene gluten porque es de maíz. Es verdad que ahora ya se pueden encontrar tortillas de otras cosas. Hay de trigo sarraceno...
1: Que tampoco tiene gluten.
2: Que tampoco tiene gluten, también hay de trigo. Pero es verdad que la de maíz es la que tiene esa... Bueno, es la tradicional.
0: Es la mejor.
2: La que se ha utilizado siempre. Y luego dentro, pues puede tener de todo. Cerdo, ternera, todo. Incluso en algunas zonas de mar también los hay de pescado. Uh-huh. Y también de verduras.
0: Tú puedes meterle lo que quieras. Puedes meterle callos
1: y
0: piña.
1: Hombre, pero tiene que haber un sabor. Tiene que saber a México de alguna manera, ¿no?
2: Sí.
1: No vale meterle ahí, yo qué sé, unos callos, ¿no?
2: Claro, yo
1: pero
2: creo que eso callos, también, ¿no?, lo da de callos.
0: Habrá callos en México, ¿no?
2: Pues no lo sé.
1: Pues
0: pero los llamarán de otra forma, pero habrá callos. Ahora nos dice, no, hasta que no te dé paso, Javier, nada.
2: Claro, o sea, la idea es que la tortilla esté flexible, ¿no?, para que realmente pueda envolver el contenido que tiene dentro y que esté jugosa y que, bueno, es que están buenísimos. ¿Qué te voy a decir más?
1: Mitos, beneficios y precauciones. Qué gran pregunta.
2: Sí, o sea, beneficios, yo creo que todos. Es decir, depende del contenido que le metas, ¿no? Pero es una, a nivel de composición, no tiene por qué tener nada malo. Es decir, es algo increíble. El problema es las que te comas, ¿no? Que tengas que tener un poco de precaución.
1: Metáfora de la vida misma.
2: Claro, beneficios todos.
1: Se aplica
2: todo en la vida.
1: Todos,
2: sí.
1: Pero bueno, claro, puedes mezclar, por ejemplo, carne, llevas los hidratos del maíz.
2: Claro, llevas
1: mezclas,

0: con la cal, se amasa, se cuece, y entonces ahí se hace ya la tortilla. Y esa tortilla de maíz tiene esas propiedades que son diferentes, porque lo que ocurre es que al añadirle la cal se rompe una partícula que se llama hemicelulosa. Es que le intento dar un toque un poco más químico, ya que, ¿no? Ya, claro, que estamos. Claro. Y entonces lo que hace es eso, que mejora la textura y hace que sea mucho más fácil luego de poderla,
1: no
0: de poderla manejar y que no, vale, se rompa. Sabéis que cuando los tacos luego han pasado los días se quedan como muy duros. Ay, sí. Y cuando los vas a doblar ya están rotos. Sí. Pues eso se consigue, esa textura se consigue con ese proceso químico que se llama nixtamalización.
1: ¿Y es bueno para los huesos?
0: Pues aporta un poco más de calcio, claro, al aportarle el carbonato, el hidróxido de calcio, que sería la cal. Pues eso.
1: Buenos huesos tienen los mexicanos.
0: Claro.
2: Y en términos de calorías, claro, depende de lo que le pongas.
0: Depende de lo que le pongas. Sí. Aproximadamente, pues como unas 140. O sea, también depende un
2: por
0: poco
2: taco,
0: de las.
2: Por taco.
0: Claro, es que depende de la salsa también que le pongas.
1: Claro.
0: Depende de.
1: Gracias.
2: Oye,
1: gracias por desanimarnos.
2: Vamos a ponerle un poquito de guacamole, un poquito de salsa agria. Con
0: pues yo creo que entonces sí. Cream, hay que ponerle.
1: Cochinita
0: pibil. Subimos un poco.
2: Cochinita pibil.
0: Sí, sí. O la salsa esta que cerdo marinado en achicote.
2: También, pues
0: que
2: también,
0: sí, sí, sí. Eso lleva naranja agria, sí, vinagre, comino.
2: Eso ya va sumando, ¿eh?
0: Claro, sí. Algunas salsas
2: al final puedes oler un taco para no claro.
0: Algunas salsas también lleva frutos secos, o sea que eso también subiría cebolla.
2: Lidia Serna Cortés es directora y socia fundadora de Placeres, una tienda online de comida mexicana casera con mercado principal en Madrid y con envíos a toda España. ¿Qué tal, Lidia? ¿Cómo estás?
3: Hola, Javier, ¿cómo estás?
2: Muy bien. Hemos dicho alguna barbaridad, hemos, no sé, cometido algún error que debamos corregir.
1: ¿Podemos volver a México?
3: Sí, sí. Claro, por sí, supuesto. Vale. Siempre que quieran. Sí. No han dicho ninguna barbaridad, al contrario, todo la verdad que es súper bien. Nixtamalización es perfectamente lo que tú has definido y pues sí es muy importante, ¿no? Es un proceso antiquísimo desde la época prehispánica, ¿no? Entonces, pues la verdad que nuestra comida es muy...
2: Perdona,
3: dime.
2: La mejor época, ¿eh? ¿Entramos en ese debate?
3: Ah, ¿no? Vale, va. No, por favor. No, por favor, no toquemos ese tema. Porque no queremos hablar de eso.
2: Pero
3: ¿no?
2: Para mí la mejor, sin ninguna duda.
1: Nosotros lo estropeamos todos.
3: Sí, sí. No, bueno, adelante, siempre también. Yo creo que hay lo mejor de los dos mundos, dejémoslo ahí, ¿no?
2: Oye, yo me imagino, claro, ha dicho cal, yo la cal me la imagino en sacos de 50 kilos. Esto
1: claro.
2: ¿Qué forma tiene? ¿Cómo se vende?
3: Como dijo Ángela, es comestible, ¿no? Es especial para realizar este proceso de nixtamalización. Lo compran las empresas que producen tortillas, las tortillerías, y pues lo utilizan solamente para esto.
2: Yo creo que el mundo se divide entre dos facciones diferentes, los que aman el cilantro.
3: Sí.
2: Y los que odian el cilantro.
1: Y los otros, yo les llamo los otros.
2: Los otros, sí. La chusma. Porque a quién no le puede gustar.
1: Es que yo no
3: lo
1: entender.
3: Entiendo tampoco.
2: Es incomprensible, ¿verdad?
3: Yo amo el cilantro.
1: Y yo, yo se lo echaría todo.
2: O sea, un taco tiene que llevar cilantro, ¿no?
3: Sí. No todos, eso es verdad, no todos. Por ejemplo, el de pastor sí que lleva cilantro y cebolla y piña. A mí personalmente con piña no me gusta,
2: piña,
3: pero bueno. Sí.
2: Piña, pero esto es el debate es igual que en Italia. Pizza con piña, pizza sin piña, taco con piña. Taco.
3: No, el pastor siempre lleva piña. Luego ya uno escarba ahí y le quita la piña.
1: No le gusta la piña, es como las pasas aquí.
3: Sí, no, exacto, que... la quitas, pero, sí. Pero el taco de pastor lleva piña, ¿no? Normalmente.
1: Yo a favor de la piña también.
3: Y el cilantro también lleva, pero por ejemplo, un taco de cochinita pibil no lleva cilantro. Porque no combina el cilantro con
1: puede
3: con
1: combinar
3: la cochinita.
2: Yo creo
3: si
2: que
3: podría fuerza, si eres
2: igual
3: muy amante,
2: que...
3: sí, a ver, no te voy a decir que no, ¿no? Le puedes poner.
2: Habría que innovar que en ese taco.
3: Exacto,
2: ¿no?
3: Un taco.
2: Bueno. Tacos de callos.
3: Pues los callos en México, si no me equivoco, es la pancita, ¿no?
2: Porque tripa,
0: suena muy bien.
3: Porque
0: bien,
3: los
2: tripas,
3: pues, son las tripas, sí, ¿no? Entonces
0: sí.
3: En México
0: es el
3: los exactamente.
2: La pancita
3: entonces
2: es,
3: sí hay tacos de callo.
2: Sí que lo hay. Ah, mira.
1: Con
3: claro,
1: piña,
3: o sea, no se
1: cilantro.
3: Llama tacos de callo.
2: Pues, Lidia,
3: pero...
2: tenéis que hacer tacos de pancita a la madrileña.
0: Pero suena mejor pancita que callo.
1: Sí, muchísimo.
0: Callo suena fatal.
2: Callo pancita. Da un asco.
0: Claro, pero sí. Una pancita.
1: Es que a quién se le ocurrió callos.
0: Callos.
2: Oye,
1: que le quitó todo el gusto.
2: ¿Cómo es el procedimiento? Una vez que ya tienes la tortilla de maíz, sí. Se coloca todo en un orden. Primero la salsa, luego, ¿cómo es?
3: Primero tienes que calentar la tortilla porque si no la calientas, lógicamente, como dice Ángel, pues se queda toda dura. O sea, tiene que estar suave la tortilla siempre. Se puede calentar en horno de microondas, dentro de un tortillero o de un trapo de cocina, o la puedes calentar en sartén, bien caliente la sartén.
2: Qué
3: tiene
2: bueno
3: que
2: eso.
3: Estar. Le das un par de vueltas, ya que esté suavecita, ya le pones la proteína que tú quieras.
2: Y en México conocéis o tenéis, habrá historiadores que habrán indagado en de dónde vienen los tacos, ¿no? Habrá algún monumento.
1: Fue el primero.
2: Y si no lo hay, pues, es que lo merece.
3: Es que en realidad lo que pasó es que la tortilla, como siempre la utilizábamos,

0: nosotros, se utilizaba como cubierto. O sea, se utilizaba de como de cuchara, de ¿sabes? Para coger la comida, el arroz, los frijoles, las otras cosas que comíamos. Y al final, pues la gente ya decía, en vez de usarla de cuchara, pues ya la relleno y me lo como y sigo sin tener que utilizar cubiertos, ¿no?
1: ¿Y con qué deberíamos acompañar los tacos?
0: Pues con guacamole, por supuesto, con alguna salsa. Si te gusta picante o no, eso ya depende.
2: Siempre a favor.
0: Yo también, no te voy a decir lo contrario, pero es verdad que hay mexicanos que no les gusta nada el picante.
2: Pero pocos.
0: Muy pocos.
2: Son burrados, como los del cilantro, eso es fuera.
0: Exacto. O como los que no les gusta el aguacate, te puedes...
3: ¡Otro! ¡Pero
0: es horrible! ¡Es un
2: de verdad, ¿qué le pasa a la gente? ¡Fuera!
0: ¡Qué asco! Esos son los peores, yo creo.
2: Yo es que soy fanático del picante y el que más me gusta es el mexicano porque sabe. Es un picante que tiene sabor.
1: Lo que pasa es que no te fíes nunca de un mexicano que te dice esto no pica. No,
2: yo me fío.
1: Hay diferentes niveles.
0: Manuel sí se puede fiar. El que no se puede fiar es el que no come picante.
1: Oye, ¿y la quesadilla se podría considerar un taco?
0: No, la quesadilla es una quesadilla.
2: Uy, que te va a matar, ¿eh?
0: Tortilla.
2: Pero Javier, por favor.
0: Tortilla y hombre, con queso.
1: Pero es una tortilla de maíz que lleva encima queso. También las ponéis pollo a veces.
2: No sigas.
1: Proteína, ¿no?
0: Sí, pero es que ese ya tiene otro nombre, ya no es.
1: Ya, pero en el fondo se parece mucho.
2: En realidad, técnicamente ¿no? es.
1: Técnicamente es
2: claro,
1: muy parecido.
2: Claro, un taco con queso.
1: Y plano en lugar claro. de, ¿no?
2: No,
1: me va
2: perdón,
1: a matar.
2: Perdón, lo retiro.
1: Me va a matar, lo retiro.
0: No, no te voy a matar. Lo retiro. Pero por algo tiene un nombre distintivo y por claro. eso se llama quesadilla.
2: No rompas ahora.
1: Pero ¿y en los tacos no puede haber queso?
0: Sí, claro. Pero eso sería, por ejemplo, una gringa. Es una tortilla con queso y con pastor. Eso es una gringa y es en tortilla de trigo, ¿vale? Que no vale. de maíz.
2: Javier, no sigas por ahí, que Ayuso ya ha hecho bastante. Déjalo.
0: Pues, lo que sí puedes pedir es una quesadilla con cochinita pibil o una quesadilla con
1: pero a ver, si una quesadilla...
2: No, sigue, no.
1: Está hecha con una tortilla de maíz. Y le pones cochinita pibil.
2: ¿Y la doblas?
1: Pues es igual que...
0: Es una quesadilla con cochinita pibil.
1: Pero no es...
0: No es un taco de cochinita pibil.
2: ¿Y si coges una tortilla? A ver esto. Coges una tortilla y le pones una quesadilla. Es un taco de quesadilla.
0: ¿Cómo?
1: O una quesadilla de
2: taco.
1: Claro,
2: tú tienes una tortilla y le pones dentro una quesadilla.
1: Olvídalo.
0: Es un taco quesadilla.
1: Olvídalo. ¿Puedes probar a ver,
2: Manuel? Sí, lo que quieras. ¿Sabes que como gallego y esto, Paqui, creo que me lo puede confirmar, le tenemos un respeto referencial a la cocina mexicana.
0: ¿Por qué?
2: Porque sí, porque es diferente, porque realmente ahí nos sentimos perdidos, es muy rica. Nosotros decimos, ¿qué es lo que no tiene la cocina gallega? La mexicana. Entonces somos como los
1: teoría,
2: dos lados de una moneda.
1: Teoría, no tiene pies ni cabeza.
2: Y a esto yo le llamo a veces la filloa mexicana.
0: Pero la filloa no es dulce.
4: No tiene por qué.
0: Vale.
2: No tiene por qué, pero es una mini
1: pero
2: filloa.
1: Pero siéntete insultada, sí.
2: No te sientas insultada, que
1: hombre,
2: ya bastante he hecho, Javier. ¿Le echo ahora el aguacate? Amor,
0: ¿eh? Cogiste un taco de cochinita pibil.
2: Sí.
0: Y le puedes poner...
2: Yo siempre lo relleno de más. ¿Qué tengo
0: tú
2: que hacer?
0: Ponle guacamole.
2: Esto así, ¿no? Pegado así.
0: Ponle la cebollita morada, que
2: voy
0: está buenísima.
2: Voy a tomar cebolla, Ángela.
4: Luego,
2: lo voy
4: claro,
2: a hacer por México, lo que
4: pasa.
2: Sea. Tengo que arreglar lo de Ayuso.
1: ¿Lleva picante?
0: No, esa cebollita no. Esa está preparada con limón y especias. Y luego la salsa verde casera, que está buenísima.
2: No pica tampoco.
0: Pica muy poco porque todos los productos que tenemos los adaptamos al paladar español, precisamente.
2: A los españolitos.
1: Que somos unos, sí. ¿Son todos de cochinita?
0: No, el otro es de mole. Sí. La cochinita...
1: No toques los de mole, ¿eh?
2: No, porque está todo el estudio lleno de gente que me puede matar. ¿Por qué has traído
1: nachos?
4: Totopos.
2: Javier,
1: sí.
2: Por favor.
1: Javier, ¿verdad? No son nachos.
0: No, los nachos es el plato que lleva totopos con pico de gallo, guacamole.
1: Vale.
2: Y son de maíz también, ¿no?
0: Sí, son de maíz.
1: ¿Está bueno o no? Estamos viendo a...
4: Ese bigote manchándose, ¿eh?
1: Sí, sí.
2: Qué bueno está, es que esto es... Es que podría comer mil.
1: A un mosquetero comiendo comida mexicana, tiene un aspecto.
2: ¿Cuánto se puede comer?
1: Un mosquetero pelirrojo.
2: ¿Cuánto es lo normal?
1: No hay límite.
0: A ver, la verdad es que no hay límite, depende de ti, pero una persona normal te para hacer un puestito de tacos, te puedes comer 5 o 6.
4: ¡Hala!
2: ¡Qué rico!
0: Claro. Qué fácilmente, yo me los he comido.
1: Lidia Serna Cortés, que es directora y socia fundadora de Placeres, tienda online de comida mexicana casera y mercado principal en Madrid, envíos a toda España. Gracias por venir, Lidia.
0: Muchas gracias a ustedes.
1: Y perdón por lo de las quesadillas.
2: Le falta un poquito
0: pero
2: de cilantro.
1: La mejor época la otra, ¿eh? Ya te lo digo.
0: Vale.
1: Hasta luego.
0: Hasta luego.

0: tal? Buenos días. Los tacos, una muy buena opción para comer hoy. Y también, como es domingo, aprovechamos para salir, para respirar, para disfrutar. 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
1: Resulta imposible no hacernos eco de la polémica que sacude estos días al mundo de la cultura. Ya saben que el gobierno ha anunciado que va a subir el IVA a todos los libros de todos los ganadores de los premios Planeta. El argumento del Ministerio de Cultura es que hay que desincentivar el consumo de estas mercancías literarias y, como es natural, la decisión no ha gustado a Juan del Val, que nos escucha por teléfono. Señor del Val, buenos días. Me había hecho ilusiones de poder charlar con Juan del Val. Resulta que es otra de vuestras patrañas quincenales.
2: Te hacía ilusión, ¿eh? Detecto un poco de sarcasmo en tus palabras, Pino.
1: Sí, como para fiarse de vuestro detector de sarcasmo.
3: Pero vamos a ver, ¿cómo van a subir el IVA de los libros, de los premios Planeta, hombre?
1: Cosas más raras hemos visto, ¿no? También.
2: A ver, si el perro subiese el IVA de los libros de los premios Planeta, tendría que subir también los de García Lorca, ¿no? Digo yo, o sea, si subes a Juan del Val, subes a Lorca también.
1: Aparte de venir a hacer amigos, yo me imagino que tenéis intención de endosarnos algunos de los grandes reportajes. Bueno, grandes reportajes.
3: Bueno,
2: grandes reportajes grandes.
3: Sí, evidentemente, Pino, a eso venimos. Pese al tonito. Poned música de hacer periodismo, por favor.
2: Bueno, Pino, tú eres un gran lector, ¿a que sí?
1: ¿Sabes qué pasa? Estoy seguro de que es una pregunta trampa. Ve directamente a la trampa.
3: No hay trampa, pero entendemos tu miedo. Los famosos tenéis que andar con piel de plomo en cualquier
1: pies,
3: pregunta.
1: Sí, pies de plomo, no piel de plomo.
2: Bueno, te enteraste de lo que le pasó a Eduardo Mendoza, ¿no?
1: Sí,
2: es decir, mucho premio, mucha trayectoria, pero dijo que no le gustaba la figura de San Jordi y ya lo han cancelado. Es decir, que esto es así. ¿No?
1: Pero estas polémicas se acaban pasando y además Eduardo Mendoza es un maestro de la ironía, no como otros, ¿no? De hecho, nadie se acuerda ya ¿no?
3: De la polémica. Bueno, nada más lejos. Si acaba de publicarse la novela Sin Noticias de Mendoza, que es una sátira afilada sobre la cancelación escrita por un extraterrestre llamado GURP.
1: Yendo por las ramas, y en vuestro caso todos rama, rastrojo, habría que decir. No hay tronco periodístico alguno.
2: No es verdad que no haya un tronco, porque toda esta charleta introductoria, Pino, viene al pelo para presentar el reportaje grande de hoy, precisamente.
3: Hoy, en grandes reportajes del Mundo Today, la península de las bibliotecas vacías. Radiografía de un país en el que nadie lee.
1: Pues es que el título ya es una fanfarronada. El resto es que no. Yo creo que mejor no ponerlo. ¿Lo ponemos?
4: 12 de abril de 2026. El diario El País publica en su portada un artículo con un titular llamativo. La mitad de los libros en España no venden ni un ejemplar al año. El equipo de El Mundo Today, sorprendido por el dato, llama a los compañeros de Cadena Ser, que llaman a los compañeros del País para ampliar la información. A las 16 horas del mismo 12 de abril, nadie es capaz de precisar aún qué dice el artículo, porque todo el mundo, incluidos los periodistas de El País, se ha quedado solo con el titular.
3: A última hora de la tarde nos llama Valentina y nos dice: chicos, en El País nadie ha leído la pieza entera, pero sí nos dicen que la información la han sacado del último Congreso de Librerías. Así que nada, cojo el teléfono y llamo al Congreso de Librerías. Les digo: chicos, para El Mundo Today, ¿podéis confirmar eso de que nadie compra libros en España? Y me dicen: ah, lo del País, dicen. Hemos visto el titular en redes, pero no podemos leerlo porque no estamos suscritos. Eso me han dicho. Habíamos caído en lo que en periodismo se conoce como bucle de desinformación.
4: En un país en el que ni se compran ni se leen periódicos, resultó imposible, incluso para los periodistas más veteranos, corroborar el titular de que en España no se venden libros.
1: A ver, para un momento, porque mira, como periodista, es que esto en parte me ofende un poco. No,
3: bueno, es triste, pero es lo que hay, Pino.
1: Esto del bucle de desinformación, ¿qué es esto? Si es que os tendría que dar vergüenza retratar así a una profesión entera. ¿Sí?
2: Bueno, tienes los pies fríos, ¿eh?
1: ¿Qué dices? Ay, vamos. De mis pies.
3: La piel fría.
1: Dice la piel fina. Es que no,
3: a la
1: no,
3: piel
1: no, no
3: fina. Bueno, la gente lo ha entendido.
2: Pero,
3: estamos
2: pero que no ha dicho antes que se decía pies de plomo. ¿No?
3: Bueno, quizá, a ver, quizá no sabemos hablar, pero es normal que no sepamos hablar en un país en el que no se compran libros. Sigamos con el audio reportaje, por favor, ponlo.
4: Uno de los factores que, según los expertos, contribuyen a que no se compren ni se lean libros en España es la adicción al móvil, que vampiriza toda la atención de la gente. Nos lo confirma Gabriel Quincalla.
2: Publicar libros hoy en día es de tontos.
4: Gabriel Quincalla acaba de publicar un bestseller titulado 100 libros que tienes que morirte antes de leer. Es bestseller porque ha vendido 3 ejemplares en una librería de Palencia.
2: ¿Por qué digo que es de tontos? Pues a ver, yo creo que está claro. Todos los estudios dicen que leer es aburrido, que leer cansa, en fin, no hace falta leer estos estudios para saberlo porque todos lo hemos experimentado. O sea, nadie quiere leer, a no ser, claro, que te quieras hacer el guay. ¿Vale? Pero es que para hacerte el guay es 1000 veces mejor mascar chicle.
4: Como parece imposible saber qué dice el artículo de El País, Quique García sale a la calle en pleno día del libro para comprobar en sus propias pieles si es verdad que no se compran libros.
1: Julio, se dice comprobar en sus propias carnes. No se dice en sus propias pieles.
4: Sí, ya lo sé, Pino, pero estos idiotas del Mundo Today no saben hablar y me ponen estas mierdas en el guión. ¿Y qué voy a hacer yo? ¿No leer el guión? ¡Qué cruz, de verdad!
3: Es 23 de abril, San Jordi, y me he desplazado a Libros Loli, un establecimiento de Barcelona, una librería emblemática de Barcelona, para comprobar en mis propias carnes o en mis propias pieles. No sé si cómo se dice. Bueno, para comprobar si es verdad que no se venden libros. Buenos días, Loli.
5: Vamos, hombre. A ver, ni Loli ni hostias. ¿Cómo que Libros Loli? Va, por una vez que puedo hacer de mí misma, que tengo una librería en la vida real, vamos a llamar las cosas por su nombre, ¿no?
3: Pero es que no vamos a romper el chiste después de tantas temporadas, Loli.
5: Que no me llamas hoy Loli, que mi nombre es Abigail y no es Libros Loli, sino Librería La Llama de Barcelona. Y si no estás de acuerdo, búscate otro sitio, hombre. Que a ver si para una vez que puedo hacer promo después de tantos años saliendo por la cara.
3: Bueno, no te pongas así, Abby. La pregunta es sencilla. ¿Es verdad o no es verdad lo que dice el diario El País?
5: ¿En general o eso de que no se venden libros?
3: Lo de los libros. Centrémonos en lo de los libros ahora.
5: Es muy matizable y seguro que el artículo lo matiza, pero tendría que leerlo.
3: En tu caso particular, la gente viene aquí a tu librería y ¿qué hace?
5: Bueno, pues viene y mira los libros y los acaricia para hacerse el guay, el cultureta, ¿sabes? Luego, cuando están en la caja, ven los chicles y se llevan los chicles. Lo barato, ¿sabes? Lo que pasa es que hoy, como es San Jordi, día del libro, la peña además tiene la obligación un poquito social de comprar alguno. Y hombre, si es firmado, pues mejor, ¿eh? Esto no quiere decir que no lo devuelvan luego, ¿eh? Ojo.
2: Si es que dime tú, ¿por qué es necesaria la existencia de un día del libro? Vamos a ver, los días de cosas se crean para cosas que a nadie le interesan, así de claro. O sea, ¿verdad que no existe un día del móvil? Claro que no, porque es que no hay que convencer a nadie para que use el móvil, porque el móvil es cojonudo. De hecho, te diría, incluso demasiado cojonudo, ¿no? Pero un libro... Ah, amigos, un libro. Con el libro hay que remar, porque es que el libro no hay quien se lo trague.
4: Si lo que dicen Abigail y Gabriel Quincalla es cierto, si el día del libro es una pantomima, ¿qué hacen los autores firmando como idiotas si saben que nadie se va a leer lo que han escrito? Quique García se acerca a uno de los autores que firman en La Llama para sonsacarle información.
3: Hola, mira, perdona que te moleste en plena firma. ¿Tú eres el autor de El bufón favorito del rey? José López.
6: Lo sabes perfectamente porque José López es el seudónimo de Javi Ramos, que soy yo, y además trabajo de guionista en El Mundo Today contigo y me conoces desde hace 16 años.
3: Bueno, pero como te avergüenzas de El Mundo Today y usas seudónimo, quería mantener la farsa, Javi, José López, solo eso.
6: Sí, es verdad que me avergüenzo, pero bueno, me cuesta mentir. ¿Quieres que te lo firme?
3: No te flipes tampoco, no te flipes tampoco. A ver, José López, atendiendo a tu experiencia personal, ¿es verdad que no se venden libros?
6: Claro, si lo pone en El País tiene que ser verdad, pero vamos, que a mí me la suda porque mis libros no se compran, pero yo tampoco los escribo.
3: ¿Cómo que no los escribes? A ver, ¿qué significa?
6: Ahora lo hace todo la IA, hombre.
3: ¿Me estás diciendo que los escritores ya no escriben, que los compradores ya no compran y que los lectores ya no leen?
6: Bueno, yo no he dicho todo eso, pero ojalá lo hubiese dicho porque es verdad.
3: ¿Y entonces la editorial por qué te paga? ¿Para qué te necesita entonces?
6: No sé si lo puedo decir, pero bueno, nadie escucha vuestra sección, así que me lanzo. Los autores lo que hacemos en realidad es recoger las rosas. Las arrancamos de los rosales de madrugada y las metemos en los camiones. Y luego firmamos los libros porque de momento la IA ni recolecta rosas ni firma libros.
3: O sea, no es solo que la IA os haya quitado el trabajo, sino que encima os deja la peor parte, entiendo.
6: Mira mis manos. Llenas de pinchos. Si en el Mundo Today me pagaseis algo decente, no tendría que dedicarme a la literatura.
3: Bueno, tampoco hace falta sacar según qué temas espinosos aquí en Antena. Temas más espinosos que las rosas, diría yo. Le pones un micrófono delante a alguien y de verdad...
6: No, si ya sé que vosotros también estáis en la miseria. Si siempre estáis trabajando del pino este.
3: Cállate ya, Javi, por favor. Cállate ya, coño.
4: Que no se vendan libros no quiere decir que no se lean. ¿Y si los lectores que quedan en España se refugian en las bibliotecas? ¿Y si son las bibliotecas el último refugio de la literatura?
3: Nada más salir de la librería Loli, me he dirigido a la biblioteca municipal del mismo barrio. En contra de lo que podría pensar cualquiera que haya leído el titular del País, hay gente dentro de la biblioteca, gente que parece que está leyendo libros. Y voy a entrar. Bueno, voy a acercarme a uno de los usuarios de la biblioteca. Parece que está leyendo un manual de química orgánica. Hola, buenos días, caballero.
7: Silencio, por favor.
3: Bueno, como me mandan callar, va a ser imposible informar para la cadena SER.
7: Por favor, cállese, que estamos en una biblioteca.
2: Titular leído en la prensa en 2017. 2 de cada 3 españoles solo van a la biblioteca a mandar callar a la gente. ¿Vale? No he leído el artículo, pero está claro para qué están las bibliotecas. Quiero decir, para experimentar el placer enorme de callarle la boquita al personal. Así que no, es que ni en las bibliotecas se lee. O sea, aquí en España no lee ni el tato.
4: La conclusión de este reportaje es clara. En un mundo gobernado por la pereza, la adicción a las pantallas y la inteligencia artificial, los libros han quedado como los vinilos para el postureo. Por eso hablamos y pensamos cada vez peor. Para hacer frente a esta realidad, esta información debería llegar a la gente y concienciarla. Pero la gente no lee. Y tampoco escucha la radio, así que estamos apañados. Esto ha sido La Península de las Bibliotecas Vacías. Radiografía de un país en el que nadie lee.
3: Bueno, Pino, ¿qué te ha parecido? Es aterrador.
1: Es que no sé, ¿no decís que nadie escucha la radio? Pues es que no estaba escuchando.
2: Muy bonito, no estabas escuchando. Hombre,
3: bueno.
1: Lo que no entiendo es qué hacéis viniendo a la radio si decís que nadie la escucha, o escribiendo vuestras tonterías si nadie las lee, ¿no?
3: Bueno, Pino, vamos a ver, pues por romanticismo un poco, porque al final el amor es lo único que nos puede salvar.
2: Hostia. Qué final más bonito para la sección, ¿eh? Qué bonito.
3: ¿A que sí? Sí, bueno, es que ChatGPT es la hostia y lo tengo abierto todo el rato, entonces...
1: Qué vergüenza.

duros momentos para el Madrid, duros y divertidísimos. Algunas desgracias ajenas tienen algo de hipnótico. No puedes dejar de mirar por si van a más si te las pierdes. Esos jugadores abofeteándose en los entrenamientos, las peleas en el vestuario, los traumatismos craneoencefálicos son pura metáfora. El exceso de éxito y que te creas que naciste para la gloria obliga a este club a hacer el ridículo de vez en cuando. Solo así puedes levantarte, recomponerte y volver a apreciar el sabor del triunfo. Ya lo decía el Chava Jiménez, para cuidarse primero hay que descuidarse, porque si no, no haría falta cuidarse. Supongo que si siempre fuésemos felices, no sabríamos qué es la felicidad. El declive del Madrid me recuerda a un pasaje de Me casé con un comunista, de Philip Roth, donde se narra el funeral del canario de Emidio Russomanno, un zapatero de origen italiano que vivía en New Jersey. El canario se llamaba Jimmy y un día comió algo en mal estado y murió. La vida es así, también la de los pájaros. Russomanno se sintió desconsolado. ¿Y qué hizo? No hizo como mi abuela, que un mediodía se puso a asar pimientos en la cocina sin conectar la campana extractora y mató a dos periquitos, procediendo a continuación a arrojarlos al váter. Russomanno contrató a una banda de música, alquiló un coche fúnebre y dos coches de caballos, y paseó el cadáver de Jimmy por las calles del distrito sobre un ataúd blanco portado por cuatro hombres. 10.000 personas se reunieron a lo largo de la ruta. Russomanno iba en el coche detrás del féretro llorando, mientras todos los demás se reían. Incluso los portadores del féretro se reían. Se reían como nosotros ahora del Madrid, como malas personas, pero contentos. Soy Juan Tallón.

0: A vivir que son dos días, Javier del Pino.
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15: Son las 12, las 11 en Canarias. Los 14 españoles que iban a bordo de El Ondius, el crucero afectado por un brote de antivirus, son 13 pasajeros y un tripulante, ya están en el aeropuerto cercano a Granadilla, en Tenerife. Volarán rumbo a la base aérea de Torrejón de Ardoz, en Madrid, acompañados de un psiquiatra del Ministerio de Sanidad, y después serán trasladados al Hospital de Defensa Gómez Ulla. Volvemos hasta allí, hasta el puerto de Granadilla. Pablo Gandía, cuéntanos.
1: Sí, han abandonado este puerto de Granadilla hace aproximadamente unos 40 minutos. Lo han hecho en esos grupos por cada vehículo y escoltados por efectivos de la Guardia Civil. Una vez dentro han podido incluso desprenderse de parte de la protección que llevaban en la cabeza. Una pareja, por ejemplo, ubicada atrás del conductor llevaba gorras. Estamos a la espera de ver cómo el avión del Ministerio de Defensa sobrepasa este puerto de Granadilla. La componente, además del viento, hace que curiosamente despeguen en este sentido. Sobre las cuarentenas de 42 días ha hablado Diana Rojas, epidemióloga de la Organización Mundial de la Salud.
12: Tienen que estar en cuarentena por 42 días. El protocolo que tenemos en la OMS empieza día cero, el día que desembarcan. Sin embargo, hay algunos países que están considerando el día cero el último día que la persona, el último confirmado salió.
1: Por tanto, según los países, por el momento no se han producido más desembarcos. Turno ahora para Países Bajos con pasajeros de Bélgica, Alemania o Grecia, también con parte de la tripulación. Solo desembarcarán cuando su avión esté preparado en la plataforma de Tenerife Sur. En unos minutos, rueda de prensa de Sanidad y acaba de regresar uno a de las guaguas de la Unidad Militar de Emergencia.
15: Con el grupo de españoles iba a viajar un epidemiólogo de la OMS que finalmente volará en un avión fletado por Países Bajos. Otras 6 naciones repatriarán a la mayor parte del pasaje hoy domingo, pero el Ondius seguirá fondeado hasta mañana allí en Tenerife a falta de que lleguen otros 2 aviones para recoger a los últimos pasajeros de ese crucero. Belu Jiménez.
16: Sí, finalmente este epidemiólogo de la OMS de África no viajará a Madrid junto a los 14 españoles, sino que lo hará a Países Bajos. Después del vuelo de los españoles está previsto, como decíamos, que el segundo avión que salga sea uno holandés, que va a transportar a ciudadanos de Alemania, Bélgica, Grecia y a parte de la tripulación. El resto de los aviones, los de Canadá, Turquía, Francia, Gran Bretaña, Irlanda y Estados Unidos, saldrán también hoy y únicamente quedarán 2 vuelos más por salir, que será mañana. Uno de Australia y un segundo vuelo de Países Bajos, que va a funcionar como un vuelo escoba, recogiendo a los últimos ciudadanos que queden a bordo.
15: Y al margen del brote de antivirus, en ese crucero Ondius ya vuela hacia España el ciudadano español de origen palestino que fue liberado este sábado por Israel después de ser detenido a bordo de la flotilla solidaria con Gaza. Saray González.
17: Lo ha confirmado esta mañana el ministro de Asuntos Exteriores, José Manuel Álvarez, en un mensaje publicado en su cuenta oficial de X. Aseguraba que el activista español Saif Abukesek volaba ya libre hacia España, donde se reunirá con su familia y seres queridos en las próximas horas. En un vídeo difundido por la organización Global Sumud Flotilla, Abukesek ha insistido en continuar las movilizaciones en apoyo a Gaza.
18: We have to continue mobilizing. We cannot forget the Palestinian prisoners.
17: Aseguraba que tenían que seguir presionando hasta que Palestina sea libre. El Ministerio de Exteriores israelí ha confirmado también la deportación del otro activista detenido, el brasileño Tiago Ávila. Recordemos que ambos prisioneros llevaban detenidos desde el abordaje el pasado 30 de abril.
15: Y de la información del deporte tenemos noticia y noticia importante en la lista de convocados del Real Madrid. Eloy Sánchez, buenos días.
19: ¿Qué tal? Muy buenas. El equipo blanco acaba de hacer oficial los jugadores que buscarán alargar el título de Liga contra el Barcelona esta noche a las 9. Y tenemos algunas novedades porque Ceballos, Carvajal y Valverde no viajan con la plantilla. Courtois regresa y atención, la gran noticia, Kylian Mbappé tampoco va convocado. Seguirá recuperándose de su lesión en la pierna izquierda. Y seguimos con el deporte en directo porque hace unos minutos ha terminado la carrera de Moto3 con victoria de Máximo Quiles. Segunda posición para Adrián Fernández y tercero Mateo Bertele.
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23: Muy buenos días, oyentes de la Sociedad Española de Radiodifusión, también conocida con sus siglas SER, Cadena SER. Saray Esteso, luz de la radio, increíble y luminosa mujer, buenos días.
24: Muy buenos días. La gente ya cuando me ve hace así como cuando el sol le da directo, pones las manos y todo es gracias a ti. Muchas gracias, Juan Carlos.
23: Claro, hombre, pero es gracias a esa luz que emanas. Es decir, si, por mucho que yo dijera luz de la radio, si luego eso, la realidad no lo confirmase,
24: y hago, bueno, bueno,
23: claro, no tendría ningún sentido. Yo puedo, por mucho que alguien diga que alguien es una luz, si esa persona no tiene luminosidad, no sirve de nada. Entonces,
24: vale,
23: lo soy. Pero podemos pactar esto, cuando alguien te vea por la calle,
24: ¿sí?,
23: que haga el gesto de deslumbramiento.
24: Dios, Dios, qué Saray.
23: ¿Cómo vale, es posible?
24: Sí, sí. Oye,
23: ¿sabes, Saray, que tenemos a un invitado que también Es luminoso, ¿eh?
24: Muy luminoso. De hecho, no sé, yo te diría que es más luminoso que yo.
23: No, cada uno en su registro. Él, en tanto que hombre, tiene una luz, y en tanto que cantante, tiene una luz.
24: Sí.
23: Pero tú es que tienes luz en tanto que profesional de la radio. No tiene nada que ver. No,
24: tienes razón, perdón.
23: No te quites méritos.
24: Vale,
23: no
24: te quites. Sí, la verdad. ¿Qué luz tiene él?
23: Fran Perea, buenos días, Fran Perea.
0: Hola, buenos días.
24: Buenos días.
0: Aquí, irradiando.
23: Así, tú irradias mucho, colega, ¿eh?
0: Sí, y radio porque estoy aquí en la radio.
23: En la radio.
0: Perdón.
23: No pasa nada, no pasa nada. No pasa nada. Sergio Picón, buenos días.
2: Buenos días. Estoy por comprarme una gafa de estas para el eclipse y ya tanta luz este domingo.
23: ¿Qué estás celoso, Sergio? Porque hablo muy bien de Sara y esa luz de la radio.
2: No,
23: él también es un poco luz.
2: Sí, yo porque... Sí, yo, vamos, es luminoso.
24: Y tienes un perro.
2: Y tengo un perro.
23: Exacto.
2: Y tengo que, vamos, que me ves y parezco un gusilú.
23: Cada
2: que
23: uno sí, tiene sus características. Bueno,
24: claro.
23: Fran Perea es un hombre al que todo el mundo conoce, evidentemente. Tiene un disco nuevo genial, El Hombre Invisible, del que vamos a hablar mucho. Pero claro, Salah y Sergio y yo estábamos antes, Fran, hablando sobre lo difícil que es preparar una entrevista.
24: Sí.
23: Y hemos dicho, oye, nos hace falta una persona que te conozca mucho, que nos documente antes, ¿no?, de cosas de ti. Y hemos llamado a tu hermana, Maite, buenos días.
3: Hola, buenos días.
23: Buenos días, Maite.
0: Qué sorpresa. ¿Eh?
23: ¿Os conocíais, no, los dos?
0: Sí.
3: Yo lo conozco a él desde que nació.
23: Claro, porque tú eres un poquito mayor que él, ¿no?
3: Sí, pero muy poco, ¿eh?
0: Ah, lo ha dicho.
23: Entonces hemos pensado que Maite nos ayude a preparar la entrevista, ¿vale? Que nos diga las preguntas imprescindibles que hay que hacerte.
2: Sí, claro. Que nos chive datos. Sí.
23: Que nos chive datos. Vale. Entonces me gustaría,
0: me parece bien,
23: Fran Perea, que te pusieras estos auriculares, póntelos, que te pondremos una música para que para que no oigas la preparación de la entrevista, ¿vale? Póntelo. A ver,
0: vale,
23: te subo el volumen. A ver, ¿nos oyes? ¿Nos oyes? Hola. No nos oyes.
3: No.
23: Efectivamente, no nos oyes. Vale, Maite, hermana de Fran Perea. A ver, vamos a preparar esto.
2: ¿Qué
23: le preguntamos a tu hermano?
3: Pues yo es que estaba pensando cuando me lo propusiste y digo, ¿y por qué no hacemos al revés, ¿no? ¿Por qué no preparamos una serie de, ¿no?, una guía práctica para compañeros periodistas, ¿no?
23: Sí. Uh-huh.
3: Y que sepan que no hace falta preguntarle ya a Fran Perea.
23: O sea, preguntas no sé, que bueno, él ya está un poco cansado de responder, digamos, ¿no?
3: Sí, puede estar un poco harto o, bueno, también es verdad que se han respondido muchas veces,
23: claro,
3: ¿no? Eso ya puedes buscarlo, no sé si necesitas, si tienes una inquietud.
23: Pero a ver, Maite.
3: Bibliográficamente.
23: ¿Tú crees que es bonito para tu hermano, al que tienes aquí al lado, pobrecito, que está en su mundo oyendo una música, ¿tú crees que es bonito formularle las preguntas que él ya ha contestado muchas veces y que está un poco cansado?
2: A mí como espectáculo me parece fantástico,
3: sí,
2: Maite.
3: Sí.
2: Pero tampoco le podemos reprochar mucho a Maite porque igual éramos nosotros los que teníamos que habernos documentado para saber qué preguntarle.
23: A ver, Maite,
2: ya que nos hace el favor,
23: dime preguntas para hacerlo tu hermana. Venga, va, una.
3: Preguntas de estas de, por favor, no le hagas más esta pregunta.
23: Sí, sí.
24: Esas.
3: Hay varios, ¿no?, como apartados. Está el apartado vida privada, que Fran, pues ya sabes que su vida privada,
23: no quiere hablar,
3: eso
23: ¿no?,
3: está descartado directamente, ¿vale?
23: Vida privada. Entonces le podemos preguntar que nos cuente cómo son sus relaciones amorosas, que si tiene pareja o algo y todo eso, ¿no?
24: Sí. ¿Cómo es en la cama?
3: Eso le va a encantar, vaya.
2: Si se ducha por la mañana o por la noche.
23: ¿Y cómo es en la cama?
3: Bueno, alguna cosa de esas podéis, pero... O sea, qué come y esas cosas no le importan demasiado, pero lo demás igual un poco.
23: Le molestaría. Vale, ¿qué más podemos preguntarle?
3: Luego también tenemos, preguntas que ya han sido muy hechas y muy respondidas, ¿no? Por ejemplo,
24: manidas.
3: Manidillas ya, sí. Pues yo no sé. ¿Qué prefieres ser, actor o cantante?
23: Ah, muy bien. ¿Actor o
3: también cantante? Te digo que la palabra cantante no le gusta mucho.
23: No le gusta la palabra cantante, vale.
3: No, porque él prefiere músico.
23: Músico.
3: Es verdad, él no solo canta, él compone, produce, bueno.
23: Va, yo le preguntaré directamente qué prefieres, ser actor o cantante.
2: O esto de artista polifacético, ¿no? Que también...
23: Vale.
3: Un hombre de la ilustración.
23: Eso me encanta, hombre de la ilustración. Más cosas que podamos preguntarle, a ver.
3: No sé, le encantan, por ejemplo... Bueno, hay otro apartado, ¿vale? El apartado Los Serrano.
23: Ah, sí,
3: eso es una mina.
24: Imprescindible.
23: Pero debe estar cansadico ya, ¿no? De que le pregunten por
3: Serrano. Hombre, sé. Tú ves, mira, la serie se estrenó hace 23 años, ¿vale?
23: Sí.
3: O sea, Fran se fue de la serie hace 20 años. Hola.
24: Claro, sí, pregúntale cuánto es uno
3: igual
24: más
3: ya
24: uno.
3: Se la han preguntado. Tenemos... en la serie de Los Serrano tenemos un montón de apartados, ¿vale? O sea, el apartado, ¿cómo llevaste la fama repentina?
23: ¿Cómo llevaste la fama repentina? Yo creo que tu hermano...
3: ¿Te sobrepasó?
23: ¿Te sobrepasó?
0: Es tan buen tío tu hermano. Y cuando le formulemos esas preguntas, que insistimos, él no está oyendo ahora la preparación esto.
3: Normal.
0: Es tan buen tío que va a simular que le gustan las preguntas.
3: Sí.
0: Va,
3: él es que simula, bueno, ya verás.
0: Lo va a simular.
3: Oye, ¿yo puedo responder yo alguna pregunta también? Digo, sí, de las que le hagáis a Frank.
0: Sí, sí.
3: Es que me la sé también. Me sé la respuesta, ¿entendés?
0: Yo quiero que tú estés con nosotros. Vale. Eso le pasó la fama, vale, los serranos.
3: Sí, la parte de los serranos. Luego está los serranos, que ya te digo, mucho apartado. Marco Serrano.
0: Vale,
3: ¿te costó que te vieran como algo más que Marco Serrano? ¿Te has encasillado en ese personaje, por ejemplo, ¿no?
24: Encasillar, esa es la palabra.
3: Encasillar es maravilloso.
4: Es muy de actor, sí. Perfecto.
3: ¿Te arrepientes de haber abandonado la serie?
0: Pero tu hermano te va a matar, ¿eh? O sea, en cuanto yo le diga que todas estas preguntas me las has dado tú.
4: Es que nos las ha traído redactadas ya, ¿eh?
3: La culpa la voy a echar a vosotros, ¿no? Porque, en fin, yo que tengo que convivir con él, ¿sabes?
0: Vale, ¿y ahora alguna cosa de alguna pregunta que le guste?
3: Sí, sí, de los serranos faltan, bueno, la parte 1 + 1 = 7, y por supuesto, ¿te gustó el final de los serranos?
0: Ah, sí.
24: Hombre, claro.
3: Esa es imprescindible, por favor.
0: Sí, porque se ha convertido en un meme, ¿no? Un tópico, ¿no? Hay que empezar a defender ese final como algo bueno ya. Se acabó de reírse.
3: Sí, de esa manera tenemos una buena respuesta, ¿eh? No creas.
0: Sí, tenéis.
3: Y nada, hay las dos últimas, digamos, porque el apartado de los serranos, yo te digo que puede ser infinito. Uh-huh. ¿Te gustaría volver a los serranos? O sea, un remake, que esto está muy de moda ahora.
24: Uh-huh. El reencuentro.
3: Y pues, y claro, alguna de del 1 + 1 = 7, ¿no?
0: Alguna broma sobre eso. Y
3: ¿te
0: tal?
3: Da urticaria cuando escuchas el 1 + 1.
0: Vale. Claro. Y ahora vamos a hablar con Fran en nada.
3: Yo creo que es suficiente.
0: ¿Alguna pregunta que le guste? Que todas estas no le van a gustar, que se las haga. ¿Alguna que de alguna anécdota vuestra de cuando era pequeño que el tío diga, hola, ¿cómo ha podido saber esto?
3: Sí, sí, claro. Sí. Hay algunas anécdotas. Una vez nosotros éramos... Bueno, solo nos llevamos 3 años de diferencia, entonces pues nos amábamos y nos matábamos como buenos hermanos, ¿no?, en la infancia. Uh-huh. Y una vez me estaba persiguiendo porque yo tenía, no sé, le había quitado una, creo que una regla de estas de, ¿no?, para pintar. Y en la persecución, yo crucé una puerta que era de cristal y la cerré a mi paso.
0: Sí.
3: Hostia. Y la atravesó él.
24: Ostras, pobrecito mío. Pobre. Y ahí no era el hombre invisible, además.
3: No. Era de carne y hueso.
0: Y se enfadó contigo
3: la lieparda, que me arrepentí un poco, ¿eh?
0: Se enfadó. Bueno, luego sí, que nos lo cuente.
3: Luego tenemos muchas más, sí.
0: O sea, 3 años mayor tú que él.
3: Sí.
0: Y además creo que le ayudas mucho en cuestiones de trabajo, ¿no?
3: Trabajo con él y le ayudo en todo lo que me es posible. Yo soy periodista y hago comunicación. Y pues particularmente en la parte musical estamos siempre ahí detrás, empujando.
24: Y una cosa, Maite, ¿hay que llamarle mucho la atención o trabaja bien?
3: No, que va, que va.
0: ¿Es disciplinado, sí?
3: Es súper disciplinado, sí.
0: Vale. Vamos a quitarle...
3: Aparte, bueno, que la confianza da un poco de asco, también os digo.
0: Totalmente. Vamos a quitarle los auriculares a Fran Perea. Quítaselos tú, que estás al lado. Vale.
3: Sí,
0: Fran.
7: Hola.
0: Júranos que no has oído nada de lo que estábamos hablando.
7: Nunca me había escuchado tanto Julio Iglesias, tío. De verdad,
0: he muerto Julio Iglesias.
7: Me habéis puesto toda la discografía de Julio Iglesias. Coño,
0: Te miré de pronto y te empecé a querer.
4: Alguna de Perales
7: entiendo,
4: por ahí.
7: Ahora entiendo todo.
0: Bueno, Fran Perea, tu hermana es una mujer fantástica, ¿sí?, que te quiere un montón. Y
7: lo sé.
0: Un montón de preguntas para hacerte, porque estamos hartos, es verdad, de enfrentarnos a un invitado a ciegas, sin saber poco. Sí. Entonces ella nos ha dado preguntas que te van a encantar, pero muchísimo.
24: Sí,
0: la primera es eso, que nos cuentes cosas de tu vida privada, de tu pareja, de cómo estás con
4: el hijo, todo eso.
24: ¿Cómo eres en la cama? Nos interesa muchísimo.
7: Pero tío, es mentira, puede ser.
3: Han sido ellos, Frank.
0: No, ha sido tú. Yo no, esto no lo olvido.
7: Pero qué cabrón eso. Justo esa parte no me gusta hablar.
0: Ah, bueno,
7: siempre he tratado siempre de ser muy...
0: No te preocupes.
7: Muy, digamos, discreto con mi vida privada, porque...
0: No te preocupes.
7: No sé, de hecho, cuando hay compañeros y compañeras que veo que airean sus movidas personales, me da mucha... No sé, me da mucho pudor, me da mucha vergüenza ajena.
0: A ver si tu hermana, que un error...
4: O no la hemos entendido.
3: Creo que me habéis malentendido.
7: Malinterpretado, ¿no?
0: Oye, ¿qué te consideras más, Fran Perea, actor o cantante?
24: Qué buena pregunta.
7: ¿No? O sea, fíjate, esta no me la hayan hecho nunca. Aparte, cantante, yo no soy cantante.
0: Bueno, cantas,
4: claro.
0: Además,
4: cantas canciones.
7: Sí. pero a lo mejor también compo, o sea, soy, me gusta más considerarme músico que cantante. De hecho, no he considerado nunca que sea un cantante de la hostia.
0: Hombre, yo creo que sí.
7: Tipo que cuenta historia a través de canciones.
0: Vale.
3: Vale, joder, qué bonito, la tiene, ¿no?, bien ensayada, ¿eh?
0: Esta
3: tiene
0: ensayada.
2: Oye, esta te la habían hecho.
0: Dice tu hermana nos ha comentado durante este momento en que preparábamos antes, sí, dices, tú estás oyendo los grandes éxitos de Julio Iglesias, que
7: sí,
0: hay un tema que sí o sí contigo hay que abordar porque te encanta y es, sí,
24: para ti. Te fascina.
0: Es lo mejor. El tema de los Serrano, ¿no? O sea, ¿crees que se te encasilló? Hostia. ¿O volverías a los Serrano? Hay un montón de preguntas. Aquí un abanico enorme de preguntas.
24: ¿Has salido de ese personaje de Marcos Serrano?
7: Fíjate, curioso me lo preguntéis porque está de actualidad, ¿no?
0: ¿Ah, sí?
7: Sí, ¿no? ¿Vuelven los Serrano?
0: Van a volver, ¿verdad?
7: Esto es una pregunta que os hago yo a vosotros para que me la hagáis, ¿no?
0: Ah, vale.
24: Pero es que llevan volviendo 23 sí, años, porque sí, nunca sí, se sí, ha dicho que no vuelven los Serrano, pero tampoco, o sea, ni se desmiente.
7: Tampoco es que se terminen de ir, ¿no? ¿Verdad?
24: Claro.
7: Es que no, yo creo que para volver hay que irse. Y como no se terminan de ir, como podéis vosotros poner de manifiesto ahora mismo con vuestras preguntas.
0: Como estas preguntas de mierda.
7: De mierda.
0: Y estamos hasta las narices, pues, tan
7: es imposible que vuelva. Imposible que vuelva porque no se va.
0: No se va. Escuchemos una canción del último disco del gran Ferran Perea. Nos volveremos a ver.
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0: para ver.
1: Hay que decir a los oyentes que si alguna pregunta no ha sido del agrado de Fran, que la culpa es de Maite, de verdad. Sí, sí, los oyentes lo saben porque, de verdad, tú ahora, cuando llegues a casa, en la aplicación de Ser Podcast, cógete la aplicación de Ser Podcast y oyes la entrevista. Y de verdad que ha sido ella la que nos ha ido diciendo todo lo que te teníamos que preguntar.
2: Pienso hacerlo, vamos.
3: No me va a querer traer más, Ortega, te lo digo también, ¿eh?
1: No,
2: también hay que decir... Es un programa este que me gusta mucho, y es de mis favoritos, ¿eh?, de la SER, incluso de la radio en general y mundial. Vamos. Pero es verdad que cada vez tengo menos tiempo yo y más mi hermana en el programa, que, sí, cosa que también me gusta.
1: Es
2: también,
1: verdad.
2: ¿No? O sea, quiero decir, pero pues, bien. Pues,
3: creo que tienes que anunciar la entrevista como Maite.
2: Sí, yo creo que sí.
1: Es que esto ocurrió, lo digo para los oyentes.
2: Una entrevista con Maite Perea en la que igual
1: aparece Fran.
2: Aparece Fran.
1: Esto fue hace como unos 3 años entre esta. Estamos a Fran Perea y nos dijo durante un momento de la charla, mi hermana está aquí. Entonces yo, inconsciente de mí, dije, ah, pues sí, claro, ¿cómo se llama? Maite, ah, pues Maite, hola. Bueno, nos sí, entusiasmó sí, Maite sí. Y desde entonces, siempre que viene, pedimos que venga tu hermana. Sí.
2: La no dice nómina.
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1: Oye, hay una cosa que ocurrió. Luego seguimos oyendo canciones de este disco del Hombre Invisible. Una canción en sí, catalán que vamos a escuchar
2: ¿sí?
1: más adelante.
2: Sí.
1: Pero quiero
2: sí,
1: que nos
2: sí,
1: cuentes una cosa que tu hermana nos ha contado. ¿Qué te pasó cuando erais pequeños los dos? Que por culpa de tu hermana te diste un ostión contra un cristal.
2: Hostia, uff, bueno, no sabes, ¿eh?
1: ¿Qué pasó?
2: Pensé que me moría.
1: Ay, pobrecito.
2: Pues tío, me rompió una regla delante de mi cara.
1: ¿Pero qué dices?
2: Bueno, esa maldad que gastaba mi hermana. Ahora ya no, ahora es una persona excepcional.
3: Ahora lo cuido.
2: Pero de pequeña me puteaba bastante. Y entonces nada, me rompió una regla así delante. Digo, ¿qué haces? Y entonces salió corriendo. Además, mi hermana, cuando nos peleábamos de pequeño, ella se reía todo el rato.
3: Es que me daba cosa igual que a mí, ahora, yo creo.
2: Cosa
3: me
2: que
3: daban
2: a mí ataques de risa. Me generaba una cosa como muy mal, ¿no? De decir, ¿pero por qué se ríe?
3: ¿No?
2: Entonces ella corría y reía, ¿no? Y yo pues, me enfadaba más. Entonces, nada, tío, y si íbamos muy pegados...
1: Pero os queréis mucho
2: del otro,
1: ahora, os queréis mucho,
2: sí,
1: ¿no?
2: Nos queremos.
3: Hombre, claro.
2: Ya no me cierra puertas de cristal. Nada, me cerró la puerta y atravesé la puerta de habitación a habitación, ¿eh? O sea, yo pasé de una habitación a otra entero.
5: ¿Y qué dijeron vuestros padres?
2: Bueno, me maté de milagro.
3: Sangraba como un guarrillo.
2: Bueno, casi pierdo una... La mano izquierda casi la pierdo porque me corté el tendón.
3: Pues sí, no, que fuera broma, que entonces, no estaban mis padres, además.
2: No habría podido ser músico, habría sido solo cantante.
1: El Hombre Invisible, la canción en catalán que os decía, oyentes, que ha cantado este hombre que es actor y cantante.
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1: ¿Cómo te dio por cantar una canción en catalán? ¿Que has tenido alguna novieta catalana? Digo por esta cosa tuya que te gusta hablar de tu vida privada y tal.
6: Claro.
1: Cuéntanos. Pues ¿a cuántas catalanas te has tirado?
6: Parte de la familia de los Serrano venían de Barcelona.
2: Catalán en la intimidad. Cataluña.
3: ¿Qué has trabajado?
2: No ha trabajado yo.
3: No ha quemado Cataluña.
2: No.
1: Quintero preguntaría, ¿no has catado catalana? ¿No has catado catalana? No, de verdad, ¿nunca has estado con una catalana? Oye, pues...
3: No preguntéis eso, vaya que al final...
2: No.
3: Dame alguna oyente.
1: Es que seguro que habrá alguna y diga, ay, pues no se acuerda de mi hijo, pues qué poco le calé.
2: Tengo muchísimos amigos y amigas catalanas y me gusta mucho y de hecho no lo hablo, el catalán, porque nunca me he atrevido a dar ese paso, pero lo entiendo prácticamente todo.
1: Qué bueno.
2: Y puedo participar en una conversación en catalán sin hablando yo, pues yo tendría que hablar en castellano, pero bueno, pero participo. Y compuse una canción con un músico maravilloso, un catalán, que se llama Ernest Prana, y entonces la compusimos en castellano la canción, pero luego fui un día a Barcelona, él tocaba en un programa y le dije, oye, ¿por qué no tocamos el tema y tú haces tu parte en catalán? Y ahí me surgió la idea, digo, ostras, ¿y por qué no lo hacemos en catalán entero? Y yo doy ese paso que me apetece mucho y nada, pues... No, esta multiculturalidad a mí me gusta mucho. Primero también porque yo, mi abuelo era mi bisabuelo era de Bilbao, mi abuelo era de León, mi padre de Granada, o sea que al final mi familia andaluza se fue a Barcelona.
1: Está mezcladico.
3: Tenemos familia en Barcelona también.
2: Todos somos de un...
1: Y en Barcelona, el día 22 de mayo... Tienes un concierto bastante bonito, ¿no?
2: Sí, vamos a presentar allí estas nuevas canciones y, por supuesto, los grandes clásicos. Y además, viene Ernest Prana, va a venir a cantar, vamos a cantar el Teu Aire, allí en catalán para toda la...
5: O sea, a lo mejor el día 22 es el día que catas catalana. Nunca se
1: claro,
5: sabe.
1: Se sabe, nunca se sabe. Oye, decíamos que el 22 de mayo en Barcelona y el 23 en Zaragoza.
2: El 23.
1: La pregunta es clara, ¿has catado alguna maña? Sí, es decir, ¿has estado con maña?
2: ¿Has catado maña?
1: ¿Has catado maña o no?
2: No puedo contestarte a esa pregunta.
1: ¿Pero por qué, Fran? No, es que eres muy celoso de tu intimidad.
6: Fíjate que de las catalanas sí ha contestado para negarlo, ¿eh?
1: Eso ojo, significa que mañas ha habido varias.
3: Claro, hombre, varias.
2: Hay que dejar algo de misterio en el aire, si no, ¿verdad?
5: No, pero si no hay que decir nombre tampoco, con que digas no. Sí o no.
1: Claro, es que no pedimos nombre de Fran. Claro. No, esto no es Sálvame.
2: Como fue,
1: ¿no? De momento.
2: Yo lo digo, ¿vale?
1: Oye, yo creo, mira, Fran, yo creo que estamos en un punto en el que podemos vengarnos de tu hermana. A tu hermana nos ha dado un montón de preguntas para putearte. Sí. Yo creo que ahora esas preguntas las hemos de formular a tu hermana. Sí. O sea... Maite, ¿has catado maño?
5: Y aquí sí queremos nombre, Maite.
3: Pues creo que no, la verdad, pero...
1: ¿Crees que no?
2: ¿Crees?
3: Tengo un pasado.
1: ¿Has catado catalán?
3: Creo que tampoco.
1: ¿Has catado, Maite?
3: Ah, sí, en general, algo habré catado, sí, algo me acuerdo.
5: Vale, ¿cuál es la provincia más catada por Maite? Hombre... Creo que Málaga será.
1: Málaga, ¿no?
5: Digo yo, ¿no?
1: Oye,
3: somos más jóvenes, ya sabes. Fue en Madrid, pues un poco menos.
1: Oye, una cosa de los serranos y la última, ya, de verdad, que hacemos la coña esta, porque es cierto, Maite nos lo decía, ¿no? Que es normal.
3: Deberíamos liberar a Fran de su pasado.
1: Exacto, liberar ya de su pasado. Lo digo para todos aquellos amigos periodistas, por favor, que dejen de hablarle de... Que haya servido esto para que sea la última vez. Pero hay que hacer una cosa chula, y es que Sarai Esteso estuvo a punto, y esto es cierto, de participar en los Serrano, sí. Como niña.
5: Como Tete. Yo hice el casting de Tete, pues tendría 11 años.
2: Pues mira.
5: Y además, fíjate, me acuerdo todavía del guión porque terminaba...
2: Ellas eran catalanas, fíjate.
5: Sí, sí.
2: ¿Ah, sí? Ahora que caigo, ¿sí? Mira. Sí, o sea, bueno, la ficción. He catado catalana.
1: La ficción, claro, sí, claro.
5: Pues yo le decía a Guille, claro, a Víctor Elías, anda y tómate la manzanilla a ver si te sube algo a la cabeza. Y ese era el final de mi guión. Y me dijeron que, ¡ah, oh, qué bien lo has hecho! Le decía a mi madre, ¡guau, seguramente sí, no, ya esperad, llamaremos, pero ya para las pruebas de vestuario y tal, pues lo ha hecho la niña! Nunca me llamaron. ¿Tú tienes algo que ver, Fran Perea, con esto?
1: No, pobrecito, no creo, ¿no?
2: Yo no. ¿Cómo habría cambiado tu vida, verdad?
3: Estarías respondiendo ahora preguntas de los serranos, ¿verdad?
5: Claro, pero fíjate cómo la vida tampoco me ha cambiado tanto porque tú y yo nos conocemos al final, o sea, sea de una manera
2: sí,
5: o de otra.
2: Conocido. Sí, sí, fíjate, o sea, estamos, digamos, predestinados.
5: Sí, sin habernos catado. Esto también hay que
3: decirlo. ¿De dónde eres tú, Sarai? ¿De dónde eres?
5: Yo soy madrileña.
2: Fíjate, pues fíjate.
5: No, pero esto sí que lo puedes hablar de tu vida privada. Aquí no solamente ha habido contacto profesional.
1: No, está bien. Está bien.
2: Ah, no, evidentemente.
5: Claro, evidentemente. Pero con un palo.
1: Pero a ver, aunque no hubiera sido así, tampoco va a salir a nada. Quiero decir que estáis en vuestros derechos.
6: Sí, ¿has catado madrileña, Fran?
1: Sí, hombre, madrileña sí, ¿no?
2: Madrileña, sí, claro.
3: Llevamos muchos años en Madrid, igual.
1: Claro, Fran es un tío que liga. Oye, que sirva eso que hemos hecho, lo digo de verdad, que sirva para los compañeros periodistas que se entrevisten. Lo digo de verdad.
2: Espero.
1: Y con todo el cariño del mundo. Porque, claro, cada entrevista, cuando se hace, parece que sea como la primera, ¿no? Y entonces la persona que está respondiendo las preguntas se ve obligada a contestar
6: otra
1: de verdad.
6: Mismo, sí.
1: Yo creo que el tema... Los Serrano y Fran Perea, que vayamos diluyéndolo ya, porque Fran Perea es un artista que con un futuro y con un presente, y no solo con un pasado.
3: Aquí es que yo creo que ha hecho siete series, ¿no? Después de Los Serrano.
1: Claro,
3: además,
1: es que tiene un
3: innumerables
1: pasado
3: obras de teatro.
1: Claro.
3: Ah, sí. Ha estado tres veces en el Festival Internacional de Teatro Clásico de Mérida. Vale, o sea, con tres clásicos.
2: Aquí, que viene mi hermana con el currículum.
3: Orestes, Hipólito, Prometeo. Bueno, creo que eso ya.
5: Y luego importante decir que no es cantante. Todo el rato, Fran Perea, el cantante. No, claro, va más allá.
1: Es músico.
5: La palabra cantante.
1: Yo diría... Eso se me ha ocurrido a mí, ¿eh?
3: Yo vengo aquí a reivindicar la carrera de Fran directamente.
5: Qué gran ocurrencia, Ortega.
1: Fran Perea, muchas gracias. Y sobre todo, gracias a Maite. Seguiremos poniendo canciones durante el programa de hoy. Vamos a,
3: sobre todo a mí, por favor.
1: Sobre todo a Maite. Vamos a ir poniendo canciones, ¿vale? De este disco y del Hombre Invisible, porque además somos fans, de verdad. La prueba de que eso es así es que te hemos traído muchas veces. Siempre insistimos.
3: Se agradece muchísimo.
2: Me tratáis con muchísimo cariño. A mí me cae muy bien. Muchas gracias. Escucho incluso cuando yo no estoy en el programa.
1: Gracias.
2: Está bien.
5: ¿Y dónde nos sueles escuchar? ¿Dónde estás cuando nos escuchas, por curiosidad?
2: Bueno, pues estoy en...
3: Haciendo tareas del hogar.
2: Haciendo tareas del hogar en casa.
3: Cocinando, que le gusta mucho.
2: Sí, me cocino mucho, me gusta mucho. Y ahí en la cocina siempre me acompaña la radio y vuestra preciosa voz y vuestras ideas maravillosas, que sois una gente con una imaginación estupenda.
1: Qué bonito eres. Pues ya, mira, como estamos acabando, como es el final de la entrevista, la pregunta es obvia, ¿no? ¿Qué opinas del final de Los Serrano?

0: Maite Perea, muchas gracias y por haber venido acompañada de este chico, de tu hermano Fran. ¿Eh? Está muy bien.
1: Gracias.
0: Un beso y muchos éxitos. Adiós, amiguito. Sí, gracias. Pues. Hacemos una pausa de nada, muy pequeñita, y luego Sarai y Sergio vamos a hacer un concurso que yo lo catalogaría como el final, el concurso final entre ciencia y arte, entre letras y ciencia. Ahora os lo explicamos después de la pausa. Hasta ahora mismo, amigos.

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0: Amiguitos queridos, aquí estamos de vuelta en Transmite la SER. Os prometíamos antes que hoy tendríamos la gran batalla entre las letras y las ciencias, entre el mundo de la cosa férrea, de los datos empíricos, y el mundo de la cosa más volátil, de la cosa artística. Tenemos a dos hombres muy queridos en este programa. Sí. Ignacio Crespo, buenos días.
1: Buenos días, ¿qué tal?
0: Eres científico, divulgador científico, y vas a representar aquí a la ciencia.
1: Ya que hablamos de datos empíricos...
0: Ahí está.
1: Pues vamos allá.
0: Y tenemos a Arturo González Campos, que es un artista.
2: Schopenhauer, Schopenhauer, John William,
3: Vengo a destruir la ciencia. Hoy, eso es lo que quiero, destruir la ciencia, ensalzar a la poesía, claro, ensalzar al arte, a la belleza.
0: El gran Arturo González Campos, que es artista, y Ignacio van a competir cada uno en la especialidad del otro. Tenemos grabados fragmentos de cosas artísticas y fragmentos de cosas científicas, pero hay unas interferencias que...

0: Hace como que no sé si va muy bien de qué narices estamos hablando. Ahora os lo contamos un poquito mejor. Empieza la gran batalla.
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0: Arturo, puedes empezar formulándole preguntas de arte a Crespo. Adelante, cuando
2: bueno,
0: quieras.
2: Voy a empezar, creo que ganando ya, directamente. Calíope acaba de poseerme y empiezo ganando. Solo quiero empezar, Crespo, en tu carita, ¿sí?, escuchando el inicio de Platero y yo, y que tú me superes esta maraña.
3: Platero es pequeño, peludo, suave, tan blando por fuera que se diría todo de...
0: Aquí llegó la interferencia, que se diría todo de... ¿A quién Crespo ha de contestar? A ver, sí.
4: Adelante, Crespo.
5: Que me ganen con Platero y yo es humillante, ¿eh?
0: Ah, ¿qué? Decir,
5: hombre, porque es tan mono Platero, ¿no? Es tan aparentemente inofensivo y viene aquí como caballo de Troya. Pero tengo que decir que esta me la sé, porque ¿sí? es algodón la palabra. No, lo que pasa es que me sabe mal porque...
0: Shit.
5: No lo he leído. Entonces no sé si merezco realmente el punto. Bueno, tengo que ser lo justo.
0: Lo mereces. Vale, de momento el arte no ha conseguido derrotar a la ciencia. A ver si ahora tú, científico, consigues derrotar.
5: Adelante, Crespo.
0: Adelante.
5: Pues mira, vengo con otra persona que no es por dar pistas, pero algo puede tener que ver con eso de algodón y el aspecto de Platero. Vamos a ver si te la sabes.
1: Cuando cambió la historia de la ciencia, trabajaba en una oficina de patentes y tenía 26 años. Se llamaba...
0: ¿Cómo se llamaba?
2: Edison.
0: No,
5: no.
2: Pero Edison, patentes. Está... No,
5: la apuesta no, estaba no, bien no, tirada. No. ¿Eh?
2: Está patente en la frase.
5: Fíjate que lo del algodón yo lo decía por el pelo loco de Einstein.
0: Era
5: iba
0: Einstein.
5: Por ahí el
2: es Einstein.
5: El mismísimo Albert Einstein.
0: Bueno, o sea que la oficina de patentes trabajaba ahí por trabajar, pero que no tenía nada que ver. Era un puesto de trabajo que él tenía, ¿no, Crespo?
5: Mientras hacía él sus cosas pues, más elevadas. Que no
0: su relatividad poner, y sus claro, cositas.
6: Sus cosas de ciencia.
7: Hoy vamos a recapitular. Crespo 1, Arturo 0.
0: De momento va ganando la ciencia. Estamos en directo en este gran concurso.
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0: Arturo, te toca a ti.
2: La remontada llevó la remontada. Crespo, te pongo ahora, y me lo acabas tú.
5: A ver.
2: El inicio de 100 años de soledad.
3: Muchos años después, frente al pelotón de fusilamiento, el coronel Aureliano Buendía había de recordar aquella tarde remota en que su padre lo llevó a conocer el hielo. Macondo era entonces una aldea de 20 casas de barro y caña brava, construidas a la orilla de un río de aguas diáfanas que se precipitaban por un lecho de piedras pulidas, blancas y enormes como...
0: Ahí está la interferencia. Hay que decir a los oyentes que hay interferencias en toda la grabación y hay un momento en el que la interferencia tapa.
2: Va mal el wifi.
0: Crespo, ¿qué ha tapado la interferencia?
5: Me he venido a bajísimo. Porque al principio, claro, este principio que es tan icónico.
2: Tú pensabas que la respuesta iba a ser hielo.
5: Yo estaba pensando ahí el hielo, Aureliano Buendía, tal. Y de repente, no tengo ni idea.
0: No
5: voy a decir
0: ni idea.
5: Blanco decía, ¿no? Pues no sé, como rocas de cuarzo.
2: Como rocas de cuarzo. ¿Queréis apostar vosotros o...? ¿O me llevo este triunfo
0: a
2: mi pecho?
7: Disfruta.
0: Llévate
7: disfruta.
0: Te lo mereces. Llévate el triunfo. ¿Qué decía?
2: La respuesta es como huevos prehistóricos.
0: Huevos prehistóricos. 1-1, claro. Ciencia 1, sí. Arte 1. Letras y ciencias de momento están empatadas. Crespo, tu turno.
2: In your face, ciencia.
5: Yo, de todos modos, voy a intentar recuperarlo y al final es que tengo todo el peso de la ciencia encima, que mucha gente no tiene otra cosa, porque comer no comen. Entonces, claro, vamos a ver qué hacemos. Tengo una pensada, yo creo que esta lo subirá un poco el nivel.
1: El artículo en el que Einstein postuló su teoría de la relatividad se llamaba Sobre la electrodinámica de los cuerpos...
0: Sobre la electrodinámica de los cuerpos, ¿qué?
2: ¿De los cuerpos qué? Cuerpos atractivos.
7: Los nuestros.
5: A ver, siendo cuerpos, te da mucho juego ahí.
2: Hombre, a ver, el físico no lo es todo, eso se ha dicho siempre de Einstein. Entonces, a ver.
5: Por desgracia, la respuesta es incorrecta.
2: Ay,
7: qué pena.
2: Bueno, di relativa.
5: Eso,
2: vale.
5: de los cuerpos en movimiento. Este es ese trabajo en el que ya empezó a plantear cómo la luz era constante en su velocidad, pero el resto de cosas pues eran relativas respecto a ella.
2: Es curioso, ¿eh? A lo mejor estoy pecando de ego, pero creo que mejoro el título si digo de los cuerpos atractivos en movimiento.
7: Hombre, bueno, bueno, eso es maravilloso.
0: Has fallado,
7: eso,
0: Arturo. Has fallado. Seguimos 1-1, ¿no, Sarai?
7: No, mira, que ha fallado. No, o sea, no. Ciencia 2, arte 1.
0: Estamos en directo en la cadena.

0: ¿Quién ganará?
1: Bueno, me encanta.
0: Es que es un momento histórico en la radio. Nunca se había hecho esto. Ya, se acabó la tontería de discutir qué es mejor, la ciencia o las humanidades.
2: Hoy se decide. Sí. Hoy se decide.
0: Que se decida de una santa vez. Arturo.
2: Sí. Es verdad que ha empezado muy elevado, que si García Márquez, que si tal. Vamos a hablar de arte de verdad.
0: Sí.
2: Hablemos de mocedades.
0: Sí.
2: Y escucha, científico, a ver si sabes esto.
3: Una mañana de frío invierno, sin darme cuenta se echó a volar. Y desde entonces aún le espero. No me resigno a la soledad. ¿Dónde estás, corazón? No oigo tu palpitar. Es tan grande el dolor que no puedo.
0: ¡Ay! Aquí llegó la interferencia.
1: Que no puede.
0: Es tan grande el dolor que no puede, ¿qué?
4: Aquí me encuentro con un dilema, y es que habiendo fallado a García Márquez, ¿cómo me atrevo yo a acertar esto?
2: ¿En serio?
4: Bueno, pero sí que voy a atreverme a decir llorar. ¿Puede ser la palabra que falta?
0: ¿Llorar?
2: Es que no puedo llorar. Sí, es que no puedo llorar. Sí,
0: ¡muy bien, sí. Crespo! Ciencia 3. Ciencia 3.
2: Sí. Familia Uranga, no os lo perdonaré jamás.
0: Impresionante. Bueno, Arturo, te hace poner las pilas, ¿eh? Te hace poner las pilas.
2: Crespo, no, claro, voy palmando.
4: Pero bueno, ya que ha salido esto de mocedades y estamos prehistóricos con lo de los huevos, pues vamos también con algo antiguo. Vamos a ver si esta la sabes.
5: Actualmente, se calcula que el Big Bang que dio origen al universo ocurrió hace...
0: ¿Hace cuánto?
1: ¡Qué cabrón!
0: ¿Cuánto tiempo? Es cabrón, ¿eh?
2: Está todo dicho con esa expresión.
4: Aceptamos errores de 5 años arriba abajo.
2: ¿Vale? Vale. Déjame que haga memoria, yo hablo en alto, ¿vale? Déjame que haga memoria. Ta ti ti to ti to ti to ti to tan ta ti ro ti to ti ro ti to ti to ti to tan. Pero como no me la sé en castellano,
4: vale.
2: 16.000 millones de años.
4: Un poquito menos. Segunda oportunidad.
0: Pero está bien, ¿eh? El orden de magnitud era bueno,
4: sí.
0: El orden de magnitud era muy bueno.
4: Hay que bajar un poco más. Estamos hablando de 13.800 millones de años.
2: Pues estaba muy cerca.
4: Pero se te ha hecho largo.
2: Estaba muy... A mí se me está haciendo largo.
0: Se está haciendo largo, ¿eh?
2: Hombre. Sí, a mí se me está haciendo... voy palmando mucho.
6: 4-1.
0: 4 ya, ¿eh? 4-1.
4: 4-1.
0: Jolines. 4-1.
2: No sé.
6: Ostras, Arturo, cariño, ponte las pilas,
2: ¿eh? No sé,
6: ¿eh?
2: Le pido a la musa que baje sobre mí.
7: Ciencias o letras, letras o ciencias, ¿quién ganará? ¿Quién ganará?
0: De momento está ganando las ciencias con 4 puntos a 1 punto. Yo creo, Arturo, confío muchísimo en ti.
2: Big Bang, Big Bang, Big Bang, Big Bang, Big Bang. Julio Iglesias, es lo importante.
0: Más que el Big Bang, no, yo creo que... ¿Sí, Julio Iglesias?
2: Para mí mucho más, contribuyó mucho más a la evolución de la humanidad una persona que repobló la Tierra. A ver si aciertas esta, científico.
3: Soy de aquellos que sueñan con la libertad. Capitán de un velero que no tiene mar. Soy de aquellos que viven buscando un lugar y presume de...
0: ¿De qué presume?
2: ¿De qué presume?
0: ¿De qué presume?
4: De libertad, no lo sé, no tengo ni idea.
2: ¿En serio has habido mocedades y no sabes esto?
4: Pues mi cabeza es muy extraña, no te recomiendo entrar.
2: Y presume de ser español donde va.
7: ¿Qué presume de ser español donde va?
2: ¡Claro!
0: Pues dos
2: eso
0: puntos.
2: Eso no es arte. Sí.
0: 2 puntos, eso, Arturo, y sigue teniendo 4, Crespo. De momento vamos remontando un poco, Arturo.
6: Sí, poco a poco.
2: Le estoy comiendo la moral,
4: agua.
2: Poco
4: totalmente.
2: Poco.
4: Además, a mí eso me ocurre fácil, así que... Pero a quien no le ocurría tanto era a esa persona de la que ya hemos hablado, ¿no? De Einstein.
0: Y por lo tanto, Einstein. También... Vale.
4: Claro, hombre.
2: Está obsesionado con Einstein.
4: Toca salir. Claro. Tengo que aprovechar que esa ha funcionado y seguir ahí,
2: claro,
4: la estrategia
2: por ahí,
4: totalmente.
2: Claro, está atacando fuerte.
4: Si Einstein no lo conocías ahí por las patentes, pues igual tampoco por esto.
5: A pesar de ser llamada teoría de la relatividad, Einstein creía en un valor absoluto e inmutable. Y ese valor era...
2: Creo que es la gravedad.
4: No es la gravedad. Tú estás
6: gravedad,
4: con lo de la atracción antes.
6: El concurso que estás haciendo, ¿eh?
4: Sí que ¿sabes qué es lo peor, Arturo?
2: La verdad es que lo estoy bordando.
4: ¿Sabes qué es lo peor, Arturo? Que lo he dicho yo antes.
2: ¿Que lo has dicho?
4: He hecho spoiler.
2: Sí,
4: lo
2: que era la masa.
0: Como
4: la velocidad
0: escuchas.
4: De la luz.
2: Claro, es que la velocidad de la luz. Es que soy muy retorcido.
0: Claro.
2: Es que soy muy retorcido, los científicos.
4: Ponte a elegir cosas
0: y tú
4: que son
0: con Julio Iglesias. Claro. Sí, claro.
2: Claro.
0: Pero bueno, me parece muy
2: bien. La masa, como me sé las cosas de Marvel, lo habría adivinado. Pero claro, con esto no.
0: Pero me parece muy bonito.
4: más, ¿no?
0: Me parece muy bonito que Arturo, en tanto que artista, ha ampliado mucho el espectro. Va desde García Márquez, Julio Iglesias, claro, lo que es arte claro,
8: hombre,
0: en general.
8: Arturo viene de arte, claro, seguramente.
0: Viene de arte.
2: Hombre,
0: de
2: por supuesto, no viene de Artura, como estáis pensando todos con H al principio.
6: Viene de que llevas 2 puntos frente a 5.
0: Sí, dos puntos frente a 5.
2: Tampoco hace falta hacer daño a una persona,
8: y te ha dado pistas, Crespo.
0: Pero el concurso todavía no ha terminado.
9: ¡Sí, sí!

0: De momento gana Crespo con 5 puntos, pero de verdad confío plenamente en ti, Arturo González.
1: Pues adelante, Campos. Porque Einstein puede ser muy importante, ya estamos viendo que puede ser importante y pesado, pero Superman claramente lo es más. Superman gana todo y rebasa la velocidad de la luz y rebasa verdad, todo, absolutamente verdad, verdad. Todo. Sobre Superman, escucha y a ver si aciertas.
2: En 1978, el mundo cambió. Un superhéroe llamado Superman aparecía en la gran pantalla. La película fue dirigida por el gran...
0: ¡Ay! ¡Ostras!
1: ¡Boom!
0: ¡Boom!
1: ¿Cómo se llamaba el director de Superman?
0: Científico listo.
1: ¡Científiquito! De todas las que podía fallar, una sobre superhéroes es posiblemente la que peor me deja frente a los míos, ¿no? A los científicos, claro. Que está ahí el cliché. Pues la verdad que no lo sé, no sé quién es el director, voy a lanzarme por estadística, voy a decir algo que sé que es falso, pero bueno, Steven Spielberg, venga.
0: ¿Steven Spielberg? Pero
1: ¿por qué no?
0: Pero Steven Spielberg estaba, no había hecho ni Tiburón no? todavía.
1: Claro, para sorprender.
0: Steven Spielberg estaba pasando las tardes en su casa todavía comiendo chetos.
1: Pues
0: o sea,
1: ahí está.
0: Steven Spielberg no puede ser, es Richard Donner, el enorme Richard Donner.
3: De verdad, Crespo, es que, cariño, es
0: bueno,
3: que
0: mira, lo siento. Vale. Estamos ignorando. Ignorar cosas de Einstein me parece que es mucho más venial.
1: Totalmente.
0: Que no saber cosas de Superman.
1: Totalmente.
0: Puntuadlo como queráis.
4: Tres puntos tiene ahora mismo. Tres puntos Arturo y cinco puntos Crespo. Está ganando la ciencia, pero
5: se ajusta, ¿eh?
4: Se está ajustando. Sí. Se está ajustando. Crespo, adelante.
1: Al salir de aquí me voy a tatuar el nombre del director. Y me tomo ese guante que me ha lanzado Ortega hace un rato diciendo que es verdad que tú estás ampliando el espectro y yo me he centrado en Einstein. Pues claro, voy a lo seguro. Claro. Voy a cambiar de tercio. Vamos a hablar del cerebro.
6: En cada uno de nuestros cerebros hay muchas neuronas. Muchísimas. De hecho, en cada cerebro humano hay aproximadamente... neuronas.
3: ¡Madre mía!
4: ¿Cuántas neuronas?
5: Aquí ha ido a pillar, ¿eh?
3: Aquí ha sido un mamón, ¿eh?
4: Es un cabrón. O sea, yo creo que es mala persona.
0: ¿Queréis que tire el cinturón de Rocky al suelo ya? O sea, ¿queréis que me rinda? ¿Queréis azotarme con palos ya? Mira, exactamente hay... 16.000 millones de neuronas que son exactamente los mismos años que hace del Big Bang.
1: Eran 13.800.
0: Eran 13.800.
1: Pues son unas cuantas más. Se pensó durante mucho tiempo que eran 100.000 millones.
0: Habla de tu cerebro, no del mío. En el tuyo habrá muchas.
1: En el nuestro igual un poco menos que esas 100.000. La media es 86.000 millones, que
3: bueno,
1: es una barbaridad.
3: Bueno, acertado con el 6. Sí,
4: 86.000 millones.
1: Había un número.
4: Y eso, todos tenemos las mismas neuronas, ¿no?
5: ¿Y eso quién lo cuenta?
4: Más o menos. Claro, ¿Cómo se cuenta? Crespo, las neuronas que hay.
1: Esto es muy buena pregunta porque es que hasta hace unos años no teníamos ni idea, no se había contado jamás, porque ponte tú a contar una a una 86.000 millones.
4: No, claro.
1: Lo que hizo Susana Escudero Hutzel fue coger un fragmento de cerebro, contar las neuronas que había en esa pequeñísima cantidad con una máquina que cuenta núcleos de las células y luego hizo la regla de tres, esa que nos dan en el instituto. Dijo, si para esta cantidad había tantas neuronas, para el volumen de un cerebro entero habrá tantas otras.
4: Pero, y así lo sacó. Pero Crespo, ¿y si hay muchas neuronas en una parte del cerebro y en la otra no hay ninguna?
5: Y hay 16.000 en total y Arturo tenía razón.
4: Y a ver si Arturo tiene razón. Aquí hacer esas proyecciones, claro. Como aquí hay tantas, en el cerebro en total debe haber tantas. Si está vacío el resto.
5: Es una falacia.
4: Vaya con los científicos.
0: Fijaos cómo es la mente humana, que la mente artística frente a la mente científica. Mientras vosotros hablabais de esto, yo solo he sido capaz de pensar en cómo mola el nombre de Susana Escudero Hutzel.
4: Sí.
0: Me parece un nombre que me gustaría tenerlo a mí.
1: Herculano Hutzel, que me he equivocado antes.
0: Ah, Herculano. Mejor todavía. Claro, mejor. Herculano Hutzel. Susana Escudero. A partir de ahora, en redes, en todos lados, buscadme como Susana Escudero. Herculano Hutzel, por favor.
1: Es un buen nombre.
0: Buah, es maravilloso.
4: ¿Cómo vamos ahora? ¿Cómo vamos?
3: Vamos, seis ciencia, tres arte.
4: Y estamos en directo aquí en la sintonía de la gran cadena SER.
6: Cuando ustedes sean viejos, podrán contar a sus nietos que asistieron a la batalla final entre ciencia y letras. Porque esto es...
7: ¡La batalla final!
6: ¡La batalla final!
7: ¡La batalla!
4: La batalla final, 3 puntos el arte, 6 puntos la ciencia. Arturo, te toca a ti.
0: Claro, es que traemos temas banales como las neuronas frente a temas importantes como el siguiente que te voy a plantear, Crespo, José Luis Perales.
4: Por fin.
0: Escucha esto.
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2: Qué grandes momentos nos ha dado José Luis Perales. El día 18 de enero de 1945, este gran cantante nació en la preciosísima ciudad.
4: ¿Dónde? Me parece tan importante saber dónde nació Perales como el número de neuronas que hay en un cerebro humano.
1: Más que el universo y esas cosas.
0: Las respuestas deberían valer doble.
1: Era más juego, es verdad.
3: Tampoco te pasa. Sí, sí.
1: Pues mira, pasa una cosa, que es que yo creo que cualquiera que conozca a un conquense sabe que solamente hay dos temas de los que habla. Uno es que no son casas colgadas, sino colgantes. Sí. Y otro es que Perales es de su tierra, Cuenca, así que Cuenca.
4: Y José Luis Coll también, ¿eh? José Luis Coll también.
0: También era de Cuenca,
4: de Cuenca. Cuenca mola mucho, Cuenca.
5: Entonces, Cuenca, qué hermosa eres.
4: Cuenca, qué hermosa eres. Estamos entonces ahora mismo con siete puntos.
3: ¿Siete puntos?
4: Hostia, siete la ciencia. Es que, bueno, me sale un poco mal.
3: Joder, Arturo.
0: Bueno,
5: Susana, no Arturo. ¿Vale?
0: Como yo no soy científico, puedo creer en milagros, ¿vale? Así que no perdamos la esperanza.
4: Crespo, siguiente pregunta para Arturo.
1: Pues mira, hemos cambiado de tercio, pero esto del cerebro, como tiene tanto que explorar y lo de los números ha sido jugar un poquito sucio, vamos a ponernos con la parte más poética del cerebro posiblemente. Bien. Escucha esto.
6: Santiago Ramón y Cajal centró buena parte de su investigación en un tipo de neuronas llamadas piramidales. A estas neuronas, a él le gustaba llamarlas...
4: Anda. ¿Cómo le gustaba llamar a Santiago Ramón y Cajal esas neuronas piramidales?
0: Triangulitos.
1: Sería increíble.
0: Doritos.
4: Triangulitos.
1: María Jesús.
0: María Jesús.
1: Pues me temo...
0: Herculanos.
1: Hay que cambiarles el nombre, hay que llamarles Herculano, pero él se refería a ellas como mariposas del alma.
4: Pero por favor.
1: Pero estaba empalagoso.
0: Mariposas del alma no es una canción de Perales, no es como
3: el alma.
1: Hemos cambiado las respuestas aquí.
4: O sea, les llamaba
1: Cuenca, de hecho.
0: Mariposas del alma.
4: No, pero eso es cierto, ¿no? Crespo le llamaba mariposas del alma.
1: Mariposas del alma.
4: ¿Y qué tipo de neuronas son estas?
1: Pues las neuronas piramidales, conocemos muchos tipos de neuronas, todas se parecen bastante. La diferencia es que envíen la información en los dos sentidos, o solo en uno, o cuántas ramificaciones tengan. Las piramidales son las neuronas que encontramos en la corteza de los mamíferos y más sitios, ¿no? Pero que se relacionan mucho con procesos cognitivos elevados, con el pensamiento.
4: Estamos en la radio en directo.

0: concurso.
1: Me gusta mucho y de ahí lo de hacer ese concurso. Y de ahí, que en una copla se diga...
2: Justificando la canción.
1: Lo justifica, está dividido la
2: manera. Justificando el motivo.
1: Y de ahí el concurso que estamos haciendo. Me gusta mucho la expresión de ahí.
3: Un concurso que, por recapitular un poquito, 8 ciencia, 3 arte.
2: Ya, bueno, tengo que sacar, claro, cartas sucias ya, tengo que sacar cartas sudadas ya, porque tengo que ganar.
1: Venga,
2: evidentemente.
1: Hagamos esta última y mira, el que acierte
2: eso gana. Es un mete gana.
1: Es el que gana, directamente.
2: Un mete gana, como en el futbolín.
1: ¿Vale?
2: Un mete gana, ¿vale? Crespo, y además, encima, ahora la interferencia no va a estar al final, sino va a estar al principio.
1: Hostia, vale.
2: Te voy a poner el principio, el inicio de la metamorfosis de Kafka.
4: Cuando se despertó una mañana después de un sueño intranquilo, se encontró sobre su cama convertido en un monstruoso insecto.
1: Es importante saber ese nombre, ¿no? ¿Cuándo quién se levantó aquella mañana?
5: Me gustaría pensar que José Luis Perales
1: no, ojalá,
5: la respuesta.
1: Ojalá.
5: Pero es Gregor Samsa. Uy,
1: Gregor Samsa, es verdad.
3: Qué listo
2: Gregorio.
3: Eres.
2: Bueno, Gregorio.
1: Bueno,
2: aquí,
1: Gregorio,
2: pero
1: claro,
2: hay
1: Gregor,
2: claro.
1: Gregor Samsa o Gregorio Samsa. Bueno, entonces, vale. Tienes un punto. Pero si acierta también ahora Arturo, habrá empate.
3: Le estás dando si no, unas oportunidades, Arturo. Si no, ¿cómo se nota que es tu preferido, Ortega?
1: Sí, es que ahora explicaré a los oyentes por qué tengo esta fascinación por
2: no
1: Arturo.
2: No se puede ser más artero, nunca mejor dicho, No se puede ser. Vale. Si acierto, gano.
1: Si acierta, habrá empate.
6: Está venido muy arriba.
1: Tampoco.
2: ¿Empato solo?
1: Si aciertas, empate.
6: Bueno, podemos hacer desempate hasta las 10 de la noche.
1: Venga. Ignacio, que responde. La última pregunta que va a ser el final de este concurso mítico, ya histórico, en la radio, de la batalla final entre ciencia y arte. Adelante, querido Ignacio Crespo.
5: Pues mira, hemos estado hablando de Einstein, del cerebro. Ahora nos vamos a poner un poquito más tangibles y hablamos de nuestro sistema solar.
7: La luz del sol que nos llega a la Tierra ha tardado un tiempo en llegar desde el sol hasta nosotros. Concretamente, tarda...
1: ¿Cuánto?
3: Claro, qué complicado.
2: 16.000
3: ¿no?
2: millones de segundos. Que da la casualidad de que es lo mismo que las neuronas. O sea, porque no has pensado nada, has cogido un número y
3: has puesto todo el rato.
1: O sea, para Arturo González Campos, cualquier pregunta científica que implique número son 16.000 millones.
2: 16.000 millones. Preguntadme lo que queráis.
1: O sea, ¿a qué distancia está la galaxia de Andrómeda en años
2: luz? A 16.000 millones de kilómetros, claro.
1: De kilómetros, además.
2: De kilómetros, de kilómetros.
6: ¿Cuánto dura el orgasmo de los cerdos?
1: 16.000 millones de
2: años. De horas.
5: Pues la respuesta es 8 minutos.
1: 8 minutos.
2: No, hombre, no puede ser.
3: ¿Pero cuántos segundos son 8 minutos? Espérate, porque le ha hablado de segundos.
1: No,
5: es verdad.
1: Él ha dicho segundos, vale, multipliquemos 8 por... No,
2: pero ahora sí. Como sea 16.000,
5: no, 480 segundos.
2: 480, no.
1: Es que es poco, es poco.
3: Lo siento, intento ayudar, Arturo.
5: Entonces, estoy un poco más cerca. Que el espacio se expande. Tú me estás respondiendo años por delante. Igual dentro de suficientes 16.000 millones de años.
2: Dadme tiempo.
1: Mira, hagamos una cosa. A ver, ha ganado Crespo, ha ganado la ciencia. Pero yo le daría la victoria al arte solo por lo que voy a contar ahora. Yo creo que Ignacio Crespo me va a dar la razón y dirá, efectivamente, que gane Arturo. Arturo González Campos, y esto os juro, queridos oyentes, que es auténtico. Esta mañana... ha mandado un mensaje a Sergio Picón, que se encarga de las cuestiones de producción y tal, y hablando de no sé qué, y dice, ¿eso se cobra? Es decir, Arturo González Campos, y os juro que es verdad, ha preguntado, después de 2 años trabajando en este programa, si esto se cobra.
6: Si eso no es amor al arte...
1: Y entonces le hemos dicho, obviamente que sí, que lo cobras. Y
2: porque
1: ha cobrado.
2: Son cosas que no me interesan. Si es que estoy aquí, estoy en el Transmite Láser con toda esta gente, estoy tan a gusto
1: Y ahora le van a pagar la cadena SER, como es normal, de golpe, los 2 años de colaboraciones. Esto es auténtico.
2: Una morterada me llega ahora, pero...
3: A una
2: pero...
3: plaza de garaje.
6: 16.000 millones de lo que estaba pensando.
1: Me parece increíble. Entonces, Crespo, ¿crees que merece Arturo González Campos por esta bondad suya de venir a la radio pensando que era gratis durante 2 años? Y juro a los oyentes que no es broma lo que estamos diciendo. ¿No merece ganar este concurso?
5: Totalmente que sí.
1: Es
5: tirar el...
1: ¿Sabéis a quién le pasó esto también? Lo de no saber qué se cobra. A Gabilondo estuvo 50 años viniendo aquí a la radio. Y un día preguntó, ¿esto se cobra? temporada. Sí, bueno, sí. Y le tuvieron que pagar todo junto a Gabilondo porque no lo sabía tampoco.
2: Imagínate, esa gente llegando con palés de dinero a la puerta de Gabilondo.
3: Descargando camiones, fajos de billetes.
1: Ya, es que él venía por amor,
6: amor al arte.
1: Por
6: claro.
1: amor.
2: Y Iñaki en la ventana diciendo, os juro que no lo sabía.
6: Si yo me lo paso bien, he hecho el rato.
2: De hecho, muy a gusto.
1: Había un chiste de esto, de los Beatles, en donde se veía a Ringo al final de todos los años de éxitos, y Ringo les pregunta, oye, ¿vosotros cobráis de esto? ¿Vosotros cobráis?
2: Bueno, pues una vez más me convierto en el Ringo de la comedia. O sea, siempre estoy al lado de los grandes, como ahora mismo.
1: Nos tenemos que marchar. Ha sido un concurso extraño, pero bonito. Me gusta, ¿eh? Poner frente a frente a la ciencia y el arte.
2: Os digo una cosa, si de verdad esto os ha gustado y tal, y dentro de un tiempo queréis una revancha, vale. Yo me preparo ya cosas más duras.
1: Venga.
2: Y ese lo hago gratis.
5: Yo busco los números más grandes.
1: Venga, el mes que viene va a haber la revancha. El mes que viene, ciencias y letras.
6: Otra
1: oportunidad, ¿vale? Habrá. Nos tenemos que marchar, lo haremos el domingo que viene a las 12:05, 12:06, 12:04, sí. Depende de lo que dure el boletín informativo. Y este boletín informativo se emite justo después de que el Gran del Pino termine su programa de radio. Reciban todos un beso enorme en nombre del equipo de Laura Polo, que es una chica fantástica que se ocupa de producción, estas cosas, de Sergio Picón, que es un chico fantástico.
6: Que tiene perro.
1: Que tiene un perro y se ocupa...
3: Y no tiene pelo.
1: De informar a los colaboradores que...
6: ¿Que se cobra?
1: Que, de dar buenas noticias. En nombre de Sarai Esteso, que es la luz de la radio. Sí. Es, fíjate, vas a... Tú, Sarai Esteso se mueve a 300.000 kilómetros por segundo en la radio.
3: Es que rápido
1: soy. Esa es tu velocidad, La velocidad de la Sarai. Hay que decir, velocidad de la Sarai. El único dato inmutable en la relatividad es la velocidad de la Sarai.
3: Qué bonito esto, pues me lo voy a poner en el currículum porque me ha encantado.
1: Sí, claro, bonito.
6: Esto lo dijo Einstein, ya
1: esto lo dijo Einstein, sí. La velocidad de la Sarai es el único patrón absoluto en torno al cual juzgar los movimientos relativos. Él dijo Sarai, de la Sarai.
6: De la Sarai.
1: De la Sarai. Y Ignacio Crespo también, y hoy también el hombre que venía sin cobrar y que ha recibido un buen dinero. Hasta el domingo que viene, amigos. Un besazo.

0: Es la una, son las 12 en Canarias. Los españoles evacuados del crucero Ondius ya han despegado rumbo a Madrid y a esta hora, en este momento, ha empezado la rueda de prensa del Ministerio de Sanidad después de que ya haya despegado ese avión, como decimos, con los 14 españoles que iban a bordo del barco. Vamos a escuchar a la ministra Mónica García desde el puerto de Granadilla.
1: Going to Madrid has left and the next passenger shall to be the passengers of.
0: Bueno, la ministra que está respondiendo a una pregunta que le han hecho en inglés sobre los pasajeros, esos 13 pasajeros que iban a bordo del Ondius, 13 pasajeros y un tripulante. Seguimos escuchándola.
1: Director, General Director of the WHO. Thank you very much.
0: En esta rueda de prensa en el puerto de Granadilla, en Tenerife, sigue nuestro compañero Pablo Gandía. Buenas tardes.
2: Buenas tardes, y ni un minuto había pasado desde que salió ese avión del Ejército del Aire y desde que viéramos caminar por este espigón a los tres ministros del Gobierno de España. Que hayan bajado los franceses implica un cambio en la hoja de ruta, porque estaba previsto que tras los españoles lo hicieran los pasajeros de Países Bajos, nacionales también de otros estados europeos y tripulantes que viajaban en la aeronave neerlandesa, pero se ha demorado, y es que esto evidencia que solo desembarcan del Ondius aquellos que tengan su avión preparado en Tenerife Sur. Los franceses han abandonado el puerto de Granadilla hace media hora y, a diferencia de los españoles, lo hacían con las cortinas corridas de la guagua de la UME. Posteriormente será turno de Canadá y, posteriormente, Países Bajos, Turquía, Irlanda o Estados Unidos. Por el momento pausan los desembarcos pendientes de la rueda de prensa de los ministros de Sanidad, Interior y Política Territorial. Cielo encapotado desde Granadilla, pero mar de nubes con el Teide como protagonista para los españoles desde la ventanilla del Airbus del Ministerio de Defensa.
0: Está compareciendo ahora el ministro de Política Territorial, Ángel Víctor Torres.
3: Epidemiológica al aeropuerto, que estaba ya el avión esperándole para poder ya volar, ya ha salido hacia Madrid, hacia el Gómez Ulla, todas esas personas que todos los presidentes me lo han agradecido. No he podido contactar con la presidenta Ayuso, no sé si está volando, pero los demás todos han agradecido la labor y también pues cuestionando que las cosas vayan lo mejor posible, como van caminando y como todos han podido comprobar.
0: El sonido en directo que nos llega desde Granadilla. Vamos con más asuntos que siguen relacionados con este brote de antivirus en el Ondius. Es el último fin de semana de campaña electoral en Andalucía. Este tema se ha mezclado también con este otro asunto. El presidente del Gobierno, desde la línea de la Concepción, ha hablado sobre ese choque institucional con el Ejecutivo canario por el brote de antivirus en el crucero. Dice Pedro Sánchez que la política está para solucionar problemas, no para crear alarma, y ha agradecido a los canarios la solidaridad con los afectados. Lorena Carramolino.
4: Sí, Pedro Sánchez asegura que España va a cumplir y que el Gobierno va a proteger en esta operación a los canarios, a los 14 españoles del Ondius y también al resto de países, sobre el enfrentamiento político con el Gobierno canario, pero sin referirse directamente a Fernando Clavijo. Sánchez ha declarado con rotundidad que la política está para solucionar problemas y no para desinformar o alarmar.
5: ¿Para qué sirve la política? Desde luego no sirve para insultar, no sirve para desinformar, tampoco sirve para alarmar. Sirve, como bien ha dicho quien va a ser, no me cabe duda, la próxima presidenta de la Junta de Andalucía, gracias al voto de los andaluces y andaluzas, para solucionar problemas a la gente.
4: Palabras de Sánchez esta mañana en el mitin de la campaña andaluza, remarcando el orgullo de ser español después de que Fernando Clavijo dijera esta noche que su gobierno no autorizaba el fondeo del barco si no salía hoy todo el pasaje. Finalmente, esta operación, que ya está en marcha, durará hasta mañana por la tarde con los dos últimos aviones que partirán de Tenerife, según ha confirmado hoy la ministra de Sanidad, Mónica García.
0: Y el líder del Partido Popular también está de campaña en Andalucía. Críticas a Pedro Sánchez por la muerte de los dos guardias civiles cuando perseguían a una narcolancha en Huelva. Núñez Feijóo no ha hecho referencia al operativo para desembarcar a los pasajeros del Ondius en Tenerife. Siguiendo ese mitin está el jefe de política de la SER, Guillermo Lerma. Buenas tardes.
6: ¿Qué tal? Buenas tardes. No ha querido Feijóo sacar ese asunto en su discurso aquí en Málaga, donde el PP celebra el mitin central de la campaña andaluza. Así lo hizo en el puerto de Santa María la semana pasada, donde sí criticó esa gestión por parte del Gobierno para contraponerla con la del presidente andaluz, Juan Manuel Moreno. Hoy el presidente del PP ha optado por criticar al Ejecutivo por no haber pedido perdón a las familias de los guardias civiles fallecidos en acto de servicio el viernes en Huelva y hace dos años en Cádiz, en Barbate.
7: Han pasado 48 horas, hacer esta reflexión. Han pasado 48 horas desde la muerte de estos dos guardias civiles. Han pasado dos años desde la muerte de otros dos guardias civiles en Barbate. Nadie ha perdido perdón, nadie se ha hecho cargo. El ministro de Interior no se siente interpelado por nada de lo que digamos. Ni él ni Sánchez han tenido la decencia de venir y acompañar a sus familias.
6: Feijóo, que ha pedido a los asistentes a este mitin que no se confíen, hay que dar la batalla hasta el final, con mensajes velados a la ultraderecha de Vox, ha dicho, para tener un gobierno sin ataduras en Andalucía a partir del 17 de mayo.
0: Y más sobre el brote de antivirus, el gobierno británico ha enviado personal médico y militar a la isla de Tristán, en el Pacífico, donde paró el Ondius para que desembarcara un ciudadano de Reino Unido. El hombre presenta síntomas compatibles con el virus. Belo Jiménez.
8: Han sido 6 paracaidistas y 2 médicos del ejército de Reino Unido los que han llegado en paracaídas a esta isla del Atlántico, Tristán de Acuña, una de las islas más remotas del planeta que de hecho no tiene ni aeropuerto y en el que el crucero hizo una parada el 14 de abril. Reino Unido ha enviado esta operación especial para ayudar a un ciudadano británico sospechoso de tener antivirus. Este hombre se bajó del crucero a mediados de abril en esta isla porque reside en ella y empezó a presentar síntomas, fiebre y diarrea 2 semanas después de bajarse, aunque actualmente se encuentra estable y aislado.
0: Nos queda la información del deporte, queda tan solo una hora para que siga la Liga. Eloy Sánchez, buenas tardes.
9: ¿Qué tal? Muy buenas. Sigue el fútbol en el día donde el Barcelona podría ganar el título de Liga a partir de las 9 de la noche si empata o gana el Real Madrid, que viajará sin Mbappé, que arrastra molestias. En el resto de la jornada, a las 2 de la tarde, Mallorca-Villarreal, Athletic Club Valencia a las 4 y cuarto y a las 6 y media de la tarde, Oviedo-Getafe. Todo lo podrán seguir en Carrusel Deportivo. Y acaba de terminar la carrera de Moto2 con victoria para Izan Guevara.
0: Es todo. 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
11: Aquí estoy, ¿qué tal? ¿Cómo les va este domingo? Nosotros tenemos preparado un programa para recorrer los escenarios andaluces. Además, escucharemos grandes voces, hablaremos de obras de teatro, de conciertos, de bandas sonoras, de danza, también de cine. Y para los lectores propondremos la última novela de Jesús Carrasco, que nos ha encantado.
12: ¿Cuántas promesas vanas, cuántos deseos por la ventana?
11: Con la voz de Diana Navarro empezamos, para que sepan que actúa el próximo sábado en Almería, en el Auditorio Maestro Padilla, a las 8:30. Forma parte este concierto de su gira 20 años. Por eso interpretará éxitos a lo largo de todo ese tiempo. ¿Y en Cádiz?
13: ¿Sería tan amable de interpretar para mí una de las suites de Bach?
14: Lo siento. Ya no toco el violonchelo.
11: Sobre el escenario del Teatro Falla, esta obra que escuchan, Música para Hitler, bajo la dirección de Juan Carlos Rubio, Carlos Hipólito, Kitty Mamber, Dani Muriel y Marta Velilla. Es una recreación de algo que le ocurrió al músico Pau Casal, exiliado en Francia tras la Guerra Civil, donde recibió la visita de un oficial nazi que le invitó a actuar en Berlín para tocar ante Hitler. Y se negó. El próximo sábado a las 8 de la tarde. Cambio de espectáculo. ¿Reconocen esto? Eso es que son aficionados a los espectáculos musicales. Este concierto es el Fantasma de la Ópera, que desde el viernes 15 y hasta el 24 de mayo pueden disfrutar en Córdoba, en su Gran Teatro. La historia de un enmascarado que acecha bajo la ópera de París a su enamorada. Si este no es estilo, tal vez sea este.
15: Tengo una mala noticia para toda la
11: peña. Taburete actuará el sábado próximo en Córdoba, en el Teatro Apolo. Esta actuación corresponde a la presentación en directo de su nuevo trabajo, El perro que fuma. Nos vamos a otra provincia para hablar de uno de los grandes.
16: A Roger le preocupa que si no me envía una persona diligente en estos días angustiosos, yo puedo cabrearme como una mona y dejarlo en la estacada.
11: Seguro que han reconocido al gran José María Pou. Él protagoniza Gigante, una obra ganadora de muchos premios en el Reino Unido, y esta versión la podemos ver en Isabel la Católica de Granada. Pou encarna a Roald Dahl, autor de obras como Matilde, Charlie y la fábrica de chocolate, que vio cómo se afectaba su vida personal y profesional tras unas polémicas declaraciones. Atentos a lo que podemos disfrutar en la provincia de Jaén.
17: Siempre acabamos llegando a donde nos esperan.
11: Ella es Lucía Rey y forma parte de la programación de música en Segura, el mayor festival cultural de la España rural. Desde el próximo miércoles y hasta el 17 de mayo ofrecerán durante 5 días una programación diversa que reúne todo tipo de músicos por pueblos de la Sierra de Segura. Y seguimos en la provincia de Jaén para hablarles del Festival Internacional de Música y Danza Ciudad de Úbeda. Celebra el 15 de mayo y hasta el 20 de junio su 38ª edición. Desde Radio Úbeda, Laura Martínez.
18: Grandes solistas, orquestas de renombre y una indiscutible comunión con el patrimonio histórico-artístico que atesora Úbeda. Es la fórmula, una primavera más para uno de los grandes acontecimientos culturales en Andalucía. El Festival de Úbeda calienta ya motores para recibir el viernes 15 de mayo a la Orquesta Filarmónica de Armenia, encargada de levantar el telón en el Hospital de Santiago. Sobre el programa de este evento que organiza la Asociación Cultural Amigos de la Música de Úbeda, vuelve a apostar por los grandes nombres, el talento emergente, la calidad artística y la creación de experiencias únicas en espacios patrimoniales. El festival, en palabras de su director Esteban Ocaña, genera un oasis cultural en Europa.
19: Úbeda convierte al festival en un lugar especial también para toda Europa a nivel de música clásica. Hay un tándem maravilloso. Más allá de ser una concatenación de conciertos, es un lugar donde se viene a vivir una experiencia singular, diferente.
18: Un homenaje a Falla en la voz del artista Carmen Linares junto a la danza del gran Jesús Carmona. Protagonismo para el piano, u otro de los grandes momentos que traerá la Gala de Estrellas de la Danza con solistas del Ballet de la Ópera de París. Inspírate es el lema de este festival, es la llamada para vivir momentos únicos y sentir el festival como propio.
19: Porque la experiencia, esta a la que aludimos, a la que llamamos, no es del público, no es del director, no es de amigos de la música, no es de la ciudad de Úbeda, que también, es también de los artistas. El Festival de Úbeda, para los artistas, es una experiencia muy especial. Sus calles, su restaurante, Andalucía, la primavera de Andalucía.
18: Nombres como Zi-Kuan-Wan, la English Chamber Orchestra, con el gran Domenico Codispoti al piano, o la violinista Francesca Dego junto a la Orquesta Ciudad de Granada, bajo la dirección de Lucas Macías. El programa incluye también espectáculos de Galdós Ensemble e Iván Martín, el tenor Piotr Bekzala, acompañado de la pianista Sara Tisman, el violinista Reno Capuçon junto al pianista Guillaume Bellom y el violonchelista Truls Mork con Olga Domnina al cello. Un festival caracterizado por conectar con las raíces de la ciudad y sus colectivos a través de ciclos paralelos como música y patrimonio en escenarios tan poco habituales como el Oratorio de San Juan de la Cruz, la Iglesia Desacralizada de San Lorenzo o la Cultural, y con propuestas singulares como la del 19 de junio, por ejemplo, Música, Espejo del Cuento, con la narración de Nolo Granero,
20: a generar mis propias historias con los personajes,
18: y la música del también ubetense José Javier Delgado Pulpillo. Asimismo, el pianista Homero Francesc cerrará el programa oficial el 20 de junio. Música, cultura y patrimonio como toda una declaración de intenciones que volverá un año más a celebrar la primavera en Úbeda.
11: Y en Sevilla, el próximo sábado...

0: Qué bonito, ¿verdad? Bandas sonoras de películas para toda la familia, como esta que estamos escuchando, Bella y Bestia, que interpretará la Film Symphony Orchestra. Será en el Palacio de Congresos, en Fibes. El director de esta orquesta, a quien en alguna ocasión hemos saludado en el programa, es Constantino Martínez Orz. ¿Qué tal, Constantino? Buenos días.
1: ¿Qué tal? Muy buenos días. Encantado. Un placer atenderos.
0: Muchas gracias. En Sevilla hemos visto otras veces conciertos de la Film Symphony Orchestra, pero creo yo que es la primera vez que vais a esta ciudad con un concierto de bandas sonoras de películas de animación exclusivamente, ¿no?
1: Llevamos Toon Story, animación tradicional, animación digital, stop motion, es decir, hablamos de Disney, hablamos de DreamWorks, hablamos de animación clásica, en fin, un viaje emocionante por esos grandes temas, esas grandes melodías con las que hemos crecido y que nos han acompañado pues en la infancia, en la adolescencia, con las que hemos reído, hemos llorado en el cine, en casa, con una mantita.
0: Por ejemplo, esta es épica.

0: Pues sí, como es una partida relativamente reciente, como entrenar a tu dragón, de DreamWorks, también llevamos de DreamWorks Shrek, por ejemplo, con Kung Fu Panda. Hombre, pero bueno, la animación tradicional de Disney, los amantes de La Bella y la Bestia, de Aladdin, de Pocahontas, del Rey León, por supuesto que van a tener su dosis. El anime también va a estar presente en el concierto, Toy Story va a estar presente, Monstruos S.A., Los Increíbles, pues es un viaje muy variado.
1: Algunas de estas películas no sabemos sus canciones, que también lleváis intérpretes, ¿no?
0: Sí, por supuesto. A ver, estamos hablando de películas en las que el musical de Broadway pues bueno, está muy presente. Ya sabemos que el musical entró muy, con mucha fuerza en los 90, gracias a Disney, en el 89 ya con La Sirenita. Y a partir de ahí, pues bueno, todas estas películas que te comentaba de los 90, de Menken, ¿no? La Bella y Bestia. Oscar, o sea, tenían doble Oscar. Oscar a la mejor banda sonora y Oscar a la mejor canción, con el dúo de La Bella y la Bestia, así interpretará ese dúo. El dúo de Aladdin, Un Mundo Ideal, otro Oscar a la mejor canción. Pocahontas, Colores en el Viento, Oscar a la mejor canción, también aparecerá. Como ves, es un viaje en el que vamos a rendir homenaje, obviamente, a la música incidental, a esa música, a esas bandas sonoras sinfónicas del género de animación y, por supuesto, a estas grandes canciones que forman parte ya, como bien comentabas, de nuestra vida y de nuestra banda sonora vital, porque al fin y al cabo, pues bueno, hemos crecido y nos hemos emocionado con todas ellas.
1: Pues sí, me parece una propuesta extraordinaria para quienes estén escuchándonos en Sevilla o quienes vayan a desplazarse hasta la ciudad de Sevilla el próximo sábado. En el Palacio de Congresos, la Film Symphony Orchestra interpretando estas bandas sonoras de películas de cine de animación que forman parte de la experiencia emocional de muchísimas generaciones. Constantino Martínez Orts, muchísimas gracias por hacernos un huequito y por traer el concierto hasta Andalucía. Muchas gracias.
0: Un placer, hasta la semana que viene. Chao, chao.

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4: Hola Alejandro, ¿cómo estás?
5: Hola Sonsole, pues hoy vengo con una pregunta. ¿Te venderías por 1 millón de euros?
4: Hola.
6: Los 9 miembros del jurado popular dispondrán de hasta 3 días para deliberar.
7: Culpable.
8: Claro que culpable.
9: Culpable el tirón.
10: Culpable.
11: Culpable, también culpable.
12: Uy. ¿Qué pasó?
11: Se ha ido la luz.
13: ¿En qué lado quieres vivir? ¿Qué es esto?
14: Ulla nos ofrece 1 millón de euros.
4: Hoy hablamos con Fernando Pérez,
5: guionista y codirector de Los Justos, que está ahora mismo en cine. Él es sevillano y yo quería preguntarte, Fernando, ¿cómo surge esta sátira que hasta cierto punto comparte cierta premisa con 12 hombres sin piedad?
15: Pues esta historia la empezamos a desarrollar Jorge Lara, que es el otro codirector y co-guionista, hace ya 8 años. Nosotros veníamos ahí como de escribir mucha tele de la industria cuando era otra tele, ¿no? Y de repente nos apetecía hacer un proyecto juntos, estuvimos ahí buscando a ver qué podía ser y de repente un día viendo las noticias había un caso de corrupción, uno de los más potentes que ha habido aquí en España, y la gente estaba como muy indignada y parecía que todo iba a cambiar y tal, y de repente nos miramos y dijimos, ¿y si hacemos una historia, una comedia que hable no tanto de la corrupción de los de arriba, de la élite, de la política, de los empresarios, sino del pueblo, ¿no? Intentar buscar cómo ese problema atraviesa, ¿no? Prácticamente toda la sociedad, ¿no? Y intentar buscar esa cosa de la chispa, dónde nace la corrupción, ¿no? Así como que fue primero el huevo o la gallina, ¿no? Que prácticamente no se había contado en modo comedia en España y que nos interesaba muchísimo, la verdad.
5: A mí me encanta, Fernando, cómo habéis jugado con la luz. Entiendo que habéis jugado con la luz, con el color. La atmósfera os ayuda a definir ese estado de los propios personajes que no se terminan de definir ni por lo blanco ni por lo negro.
15: Para nosotros era una apuesta súper importante, ya que nos metíamos en el mundo de la comedia, como no intentar quedarnos anclados a un solo tono, ¿no? O sea, como muy estereotipado, ¿no? Una comedia tiene que ser de colores muy saturados. Nos gustaba aquí esas tonalidades de grises también, ¿no? Un poco también aludiendo a la justicia y a la moralidad, sobre todo, ¿no? La moralidad de que siempre, a lo mejor, la moralidad puede ser un poco ambigua dependiendo de las circunstancias, dependiendo en qué momento espacio-temporal esté colocado en tu vida, ¿no?
4: Por si no ha quedado claro por la alusión a 12 hombres sin piedad, estamos hablando de una trama en clave de comedia de un jurado a quienes intentan sobornar con 1 millón de euros. Parte de ese jurado es una mujer que interpreta una de las grandes actrices del cine español y que forma parte de la filmografía de este invitado nuestro, Fernando García, que es Carmen Machi.
15: Carmen es ya amiga desde hace muchísimo tiempo. Nosotros nos conocimos juntos trabajando en AIDA. Nosotros éramos...
4: O sea, hace mucho.
15: Hace ya 20 años. Y bueno, luego es verdad que hemos coincidido en otras producciones con Paco, ¿no? También Arte Madrid ya tenía un papelito con Paco León muy pequeñito, ¿no? También AIDA y Vuelta, de la que también formé parte este último año, ¿no? Entonces era como el proceso natural también, si me lanzaba a dirigir, a hacerlo con Carmen, ¿no? Por la seguridad que transmite ella y por la confianza que da también a los autores noveles, ¿no? Entonces Carmen estuvo siempre desde el principio, desde que arrancamos el proyecto, ella estuvo siempre como apoyando y defendiéndolo. El proyecto luego se alargó por otros temas de financiación y luego también por calendario, porque no es nada fácil juntar a un elenco así como tan tan potente, una cosa muy, muy complicada.
16: A mí lo que me pasa, Ana, es que yo soy una persona muy cariñosa. Yo cojo cariño muy rápido, siempre. Ana, de siempre además. Yo me tomo 2 cervezas y yo le como la boca hasta a mi madre. Pero eso la gente no lo entiende.
17: No.
16: Porque Madrid parece muy moderna, pero Madrid no es moderna.
4: Qué buena esta frase de Kiki. Está en la memoria de todos los que vimos la peli.
5: Yo creo que es una excelente carta de presentación de Fernando, este diálogo de Belén Cuesta en Kiki, para hablar de tu colaboración con Paco León, Fernando, al que conoces desde, si no me equivoco, por lo menos 20 años trabajando con él. ¿Cuál es el éxito de ese éxito mutuo vuestro?
15: Lo conocí en AIDA hace también 20 años y la verdad que a Paco me une muchas cosas, ¿no? Es una hermandad casi, ¿no? Que trasvasa todo, ¿no? Yo creo que nosotros nos hemos entendido muy bien, primero en la sevillanía, en lo andaluz, en el tipo de humor, en los detalles, en lo que a lo mejor alguna gente no mira y nosotros por ser de donde somos quizás miramos, ¿no? Y también la forma de trabajar, ¿no? Paco tiene una forma de trabajar muy visceral, es muy pasional, ¿no? A lo mejor es verdad que yo soy de un ritmo más calmado, ¿no? Y de repente que haya esa fuerza, me encanta subirme a ella, ¿no? Y al mismo tiempo nos complementamos muy bien, ¿no? Yo creo que somos el yin, el yang. Hemos hecho muchas cosas y también creo que nos lo pasamos muy bien.
7: Cierta actriz americana lleva un tiempo viviendo en Madrid. Queremos que vaya a trabajar a esa casa y nos cuente todo lo que pasa allí.
8: Si la patria me necesita, no pienso defraudarla.
7: Demuéstramelo.
4: Hablábamos de Carmen Machi en este maravilloso Art de Madrid, también con Paco León.
5: Otro gran éxito, una serie rompedora en blanco y negro sobre la época de Eva Gardner en Madrid. ¿Cómo fue escribir Art de Madrid?
15: Para mí fue el proceso más largo, más bonito de toda mi carrera, pero también fue el más duro. Una serie muy complicada de escribir por muchos condicionantes, ¿no? Entre ellos el tiempo, que estuvimos muchísimo tiempo escribiendo. Y luego también la documentación, ¿no? Y luego también es por cuestiones de autoexigencia, ¿no? Entendíamos que teníamos algo como una historia muy potente con unos elementos importantes y anclados también a la historia, que es importante también de alguna forma respetar. Más allá de que sea de ficción. No te voy a mentir, por momentos se hizo cuesta arriba, pero el resultado yo creo que mereció tantísimo la pena que no sé, para mí es como mi bandera como guionista, porque es un orgullo haber formado parte de esta serie que todavía la gente sigue viendo y que creo que de alguna forma se ha quedado en el imaginario colectivo, ¿no? Con esa serie en blanco y negro sobre la historia de España y la verdad es que no puedo estar más orgulloso de haberla hecho.
4: Pues nada, Fernando, te deseamos lo mejor ahora ya como director también y que el público vaya a ver ese Los Justos con un reparto extraordinario, un guión fantástico.
5: En a fin, las salas de cine.
4: A las salas de cine.
15: Seguimos en los cines.
5: Muchas gracias, Fernando.
15: Gracias. Hasta luego.
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4: Estos últimos días estamos leyendo una novela que refleja el día a día de una pareja actual. La firma Jesús Carrasco y se titula El Detalle. Les leo unos párrafos. Tendemos a pensar que las relaciones humanas, sobre todo las románticas, funcionan como narraciones. Aquí empiezan, aquí terminan y por el camino suceden cosas que, queremos creer, dan sentido al tiempo. Pero una relación de pareja tiene un comportamiento más parecido al arco de un puente que a una comedia romántica de Hugh Grant. Llegado un momento, tras el suficiente uso, en toda pareja aparecen los efectos de la carga, la tensión y la compresión. Si los cimientos son estables y la construcción de calidad, la relación y el puente aguantan bien esa carga. Pero lo que hace que una construcción dure 100 años, 500, 2000, es la suma de buenos cimientos, buenos materiales y, aquí viene la clave, buen mantenimiento. Jesús Carrasco está aquí con los oyentes de la cadena SER Andalucía. Jesús, ¿qué tal?
9: Muy bien, encantado de estar de nuevo en la SER.
4: Hemos elegido ese párrafo, podríamos haber elegido otro, porque define muy bien la descripción de qué puede ayudar a esta pareja tuya de tu novela de larga duración, ¿no? A pesar de la convivencia, a pesar de los hijos, a pesar del trabajo en nuestra vida cotidiana. Aunque el narrador, en este caso, es el hombre. ¿Por qué?
9: Bueno, porque en principio es una voz más próxima a mí, a mi experiencia como hombre y a mi experiencia como marido, podríamos decir, como pareja de larga duración. Desde esa posición he observado, he ejercido, me he equivocado, he triunfado, ha pasado de todo como pasa en todas las parejas. Yo creo que la pareja, y particularmente la pareja de larga duración, es un ensayo de la vida cotidiana en donde sucede todo. Es el espacio que te recoge en casa, es el espacio en que te desarrollas emocionalmente, en el que te sientes más vulnerable y más fuerte también, en el que vives los mayores triunfos de tu vida, que para mí siempre están en un plano de lo íntimo. Así que sí he elegido la voz del hombre es porque, como digo, se aproxima mucho más a mi forma de ver las cosas.
4: Es una novela, por tanto es narrativa, no es un ensayo sobre la pareja, no. Ni mucho menos, pero hay mucha verdad en lo que cuentas desde mi punto de vista, ¿no? Hay mucha precisión en el lenguaje y a pesar de que lo que cuentas a veces es divertido, a veces no, hay mucho humor. ¿El humor es una herramienta para contar a veces lo que puede resultar gris y cambiarle ese tono?
9: Yo diría que es la herramienta. Es para mí uno de los inventos o de las creaciones más sutiles y más poderosas del, del ser humano. Nos ayuda en el día a día porque es una especie de lubricante que hace que las cosas fluyan, que ese lunes por la mañana en el que no tienes ganas de llegar a tu trabajo, bueno, pues pasa algo que no te esperas y de repente la risa, bueno, relaja y relativiza y dices, bueno, no pasa nada, repetimos, hacemos lo que sea, no pasa nada, ¿no? Entonces, yo creo que la risa permite esa lubricación y también permite ese cambio de polaridad del que hablas, ¿no? Algo que está a punto de estallar, que está a punto de convertirse en tragedia, de repente, con un guiño, puede tornar la polaridad y no digo yo convertirse en una gloria, pero al menos atacar ese problema o esa crisis desde un punto de vista más positivo, ¿no?
4: Los protagonistas de esta pareja son Felipe y Leticia. ¿Es el nombre por qué? ¿Humor también o qué?
9: Sí, claro, humor. La novela es una novela que está enfocada desde el punto de vista básico del protagonista Felipe, es el humor. Y me hacía gracia porque en algún momento pensé que eran una pareja real, precisamente por lo real, por lo patente, por lo reconocibles que son. Y dije, bueno, ¿por qué no? El nombre de una pareja real, real. Y bueno, me hacía gracia, es un guiño también al lector, pero no tiene mayor recorrido que un gag.
4: Querías alejarte de los tópicos, imagino, ¿no? De pareja, o lo que se ha escrito en novela, en ficción, de hombre-mujer, ¿no?
9: Sí, claro, quería ser lo más sutil posible, yo quería escapar del trazo grueso en la medida de lo posible. Como decías antes, intento escribir de una forma precisa, y esa precisión alude precisamente a la descripción o al análisis de esas cosas sutiles que pasan en el día a día y que se pueden resolver de un capotazo, pero que yo prefiero resolver pues de una forma más florida, podríamos decir.
4: Como en casi todas las parejas, el inicio es el amor. Mm. Aquí hay mucho amor entre Felipe y Leticia. El amor lo empapa todo al principio. Y luego viene el desgaste. En tu novela yo percibía ese desgaste mayor en ella. No sé si crees que eso es extensible a la vida real.
9: Hablaré desde mi experiencia y mi calidad como observador y debo decir que sí, que muchas mujeres que he conocido se sienten más fatigadas. Yo creo que

0: los hombres de las mujeres que de los hombres. O al menos así hasta ahora ha sido, o al menos esa es mi percepción.
1: En el detalle decimos que hay humor, decimos que hay cotidianidad, realidad, y todo desde la mirada del protagonista, que nos cuenta lo que le ha pasado porque todo terminó. Y del título, el detalle, es algo que también tiene mucho que ver con la intención buena de Felipe. Otra cosa es que lo consiga el hombre, ¿no?
0: Claro, esto aparece al principio de la novela, tampoco desveló nada. Es una pareja, evidentemente, en un estado, en un momento de crisis, de los crisis, que hablábamos antes. Y él hace un diagnóstico, digamos, un poco atolondrado, un poco impreciso, un poco, bueno, bien intencionado, podríamos decir,
1: sí,
0: pero no del todo acertado de lo que les pasa. Entonces, pretende solucionar una gran fuga de agua con un pequeño, con una tirita, ¿no? Entonces, él propone este detalle como una forma, digamos, de solucionar o de darle la vuelta a esa polaridad, a esa crisis. Y como el diagnóstico es equivocado, pues la solución no es la que esperaba exactamente él.
1: Hay un momento en la narración de la novela, voy a usar tus palabras, Jesús.
0: Claro.
1: Dices que él intenta conseguir algo que vio en generaciones anteriores y que cree que podría ser la solución para la convivencia entre una pareja, que es llegar a la tercera dimensión. ¿Tienes esperanza en que esa tercera dimensión se alcance en una pareja a largo recorrido?
0: Sí, por supuesto. Yo creo que es el gran logro. Para mí esa tercera dimensión es, precisamente el nombre lo indica, pasar de la superficie, de lo que vemos, de lo que tocamos, de lo que parece más evidente, y entrar dentro. Esa tercera dimensión, esa profundidad, se manifiesta muy claramente en lo cotidiano, en la casa, en lo íntimo, en lo pequeño, en lo que no recibe un aplauso externo, sino en aquello que está por ahí escondido y que es tan importante y que sustenta el día a día. Y esos pequeños detalles que cada día hacen que al final el recorrido haya valido la pena. Entonces, en esos detalles está la profundidad, hay que buscarla ahí. Y, por supuesto, en la pareja de larga duración, precisamente lo que tiene es tiempo para explorar esas pequeñas decepciones, pero también para lograr esas pequeñas profundidades que dan sentido a la vida, ¿no?
1: Es una novela, como digo, muy entretenida, tiene una profundidad narrativa interesante y como mujer me da muchas esperanzas. Yo como mujer me he reído y es verdad, también hace que uno lo vea desde el punto de vista del hombre. No hay maldad en muchas ocasiones, hay a lo mejor falta de madurez.
0: Yo creo que sí, falta mucha madurez, sobre todo mucha madurez emocional. Y yo creo que justamente la pareja y la pareja de la graduación es un lugar perfecto para trabajar juntos esa madurez y ese crecimiento, que al final es algo que todos deseamos.
1: Bueno, pues si les apetece una novela en la que van a ver reflejadas la vida actual, la vida contemporánea, esa locura en la que nos enfrentamos hombres y mujeres, a veces juntos y a veces por separado, con una sonrisa, les proponemos esta novela de Jesús Carrasco, El Detalle. Jesús, muchísimas gracias.
0: Gracias a ti, Sonsoles.
1: Por venir y por la novela.
0: Bueno, ha sido un placer estar aquí contigo y escribirla, desde luego.
1: Gracias.
0: A ti.
2: ¡La Rosalía!
1: Con la voz de Rosalía nos despedimos, que ha estado este fin de semana revolucionando a los sevillanos en una actuación especial invitada por Netflix. Nos reencontramos, Dios mediante, el próximo domingo a la misma hora. Hasta entonces.

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1: ¿Qué tal? Buenas tardes, oyentes de la cadena SER en Andalucía. Bienvenidos a SER Deportivos una semana más. Hay muchas cosas que repasar, la actualidad del deporte de nuestra comunidad. Así que arrancamos conociendo los detalles de lo publicado en el Boletín Oficial de la Junta de Andalucía sobre la resolución de las ayudas para mejorar la gestión y el funcionamiento de las federaciones deportivas andaluzas. Carlos Castro, cuéntanos.
2: Hoy se ha publicado la resolución por la que se hacen públicas las subvenciones concedidas en régimen de concurrencia competitiva a las federaciones deportivas andaluzas para el fomento de la gestión, la tecnificación y el rendimiento deportivo correspondiente al ejercicio 2026. La finalidad de esta línea de subvenciones, tal y como figura en el boletín, es el fomento de proyectos dirigidos a mejorar la gestión y el funcionamiento de las federaciones deportivas andaluzas, así como contribuir a la tecnificación del entrenamiento y aumentar el rendimiento deportivo de los deportistas andaluces. En la edición de este año han resultado beneficiarias las 60 federaciones deportivas que se encuentran actualmente inscritas en el Registro Andaluz de Entidades Deportivas y el importe total concedido asciende a 7.300.000 euros. Esta línea de incentivos va dirigida a competiciones en materia de deporte en edad escolar y categoría absoluta o inferior, así como la participación en estas de deportistas, personal técnico deportivo y resto de personal necesario para la adecuada realización de la actividad deportiva.
1: Noticia de impacto sin duda de la última semana, el triunfo del Eskimo Volley de dos hermanas también en la Superliga Femenina de voleibol. Fran Ronquillo, ¿qué tal? Cuéntanos, buenas tardes.
3: Así es, ¿qué tal, Santi? Buenas tardes. Pues sí, el Fundación Cajasol Andalucía Eskimo Volley de dos hermanas, equipo ya que ha pasado a la historia por conseguir algo que aproximadamente un cuarto de siglo después ha vuelto a traer plata a las vitrinas del deporte andaluz, ha sacado a pasear su doblete, o lo ha ofrecido, mejor dicho, a toda Andalucía a través de los micrófonos de Libre y Directo desde nuestra programación en Sevilla. Para toda Andalucía, insisto, porque esto es algo que no ocurría desde hace bastante. Conquistaron la Copa de la Reina, han conquistado la Liga hace muy poquito, cuestión de días, y en esta semana han querido celebrarlo con nosotros. Así que vamos a escuchar la alegría, la felicidad de los logros y sobre todo la importancia y el mérito de lo conseguido en palabras de Ricardo Torronteras, su primer entrenador, y Sasa Barón, la MVP en la final de los Montecillos y sin duda alguna la líbero de este equipo que ha hecho historia.
4: Bueno, pues hiciéramos un símil como si el Sevilla o el Betis hicieran el doblete en la competición de fútbol nacional. Nosotros hemos ganado la máxima categoría del voleibol nacional a nivel femenino y también hemos ganado la máxima categoría a nivel de copa del torneo del CAO a nivel femenino.
5: Llevamos muchísimos años. Nosotros, por ejemplo, llevamos aquí, yo con él llevo 5 años en este club. Y qué te voy a contar, muchos años picando piedra y el club va paso a paso siempre mirando para arriba y se nota mucho y la jugadora lo tenemos que reflejar en el campo y el premio no lo hemos llevado.
1: Seguimos en SER Deportivos Andalucía, saludamos hoy a nuestro psicólogo de cabecera, José Antonio Montero. José Antonio, ¿qué tal? Muy buenas.
6: Buenas tardes, Santi.
1: En este ratito de charla con nuestro psicólogo deportivo, con su amplísima experiencia, 3 Juegos Olímpicos a las espaldas y la preparación psicológica de muchísimos deportistas. Y hoy tocando un tema que creo que va a resonar en las mentes de muchos de nuestros oyentes que practican deporte, aunque sea amateur, que es la autoconfianza en el deporte, que no es poca cosa, ¿eh?
6: Sí, la autoconfianza, Santi, es una variable clave en el alto rendimiento deportivo. Esa creencia que tiene el deportista acerca de sus propios recursos para alcanzar los objetivos de su deporte. Autoconfianza no es sentirse bien, no es estar convencido a ciegas de que voy a lograr mi meta. Es una variable mucho más compleja que implica un conocimiento real de la dificultad del objetivo, un conocimiento también de los recursos que tengo como deportista para conseguir ese objetivo y una conciencia de las posibilidades reales que tengo de lograr ese objetivo, esa meta.
1: ¿De qué depende la autoconfianza? Porque a medida que escalamos en el nivel en el que practicamos deportes y llegamos al deporte profesional, como comentabas al principio, es una variable de tremenda importancia en la alta competición, ¿no?
6: Sí, hay múltiples factores, pero para mí hay un factor fundamental, que es la percepción de control, la autopercepción de control de todo aquello que depende de mí como deportista. Si un deportista siente que su rendimiento depende de factores externos a él, que no puede controlar, el clima, las decisiones arbitrales, el nivel del equipo o del rival, el factor suerte, su confianza va a ser mucho más volátil y va a afrontar la competición con cierto grado de ansiedad precompetitiva. Si en cambio el deportista siente que el rendimiento depende mucho más de factores internos propios que puede controlar, como el esfuerzo, su habilidad técnica, su toma de decisiones, va a desarrollar una confianza mucho más estable, porque va a comenzar a entender que si el éxito depende en gran parte de él, puede repetir esos patrones de comportamiento que le acercan al éxito en el futuro. E igualmente, ante la derrota, no va a buscar culpables, sino soluciones desde esa propia percepción de control.
1: Aquí entran en juego las expectativas, ¿no? Porque la influencia en la autoconfianza tiene que ser relevante.
6: Qué importante las expectativas, ¿no?, en el deporte. Fundamental. Lo que yo como deportista espero que suceda respecto a mi rendimiento, ¿no? Se ha demostrado que cuanto más distancia, cuanto más gap hay entre lo que yo como deportista espero que suceda y lo que realmente sucede en mi historia deportiva, más se termina debilitando mi autoconfianza. Si mi pasado como deportista está condicionado por muchas situaciones donde no he alcanzado aquello que me había marcado como objetivo, es habitual que esta autoconfianza sea tremendamente débil. Y esto tendremos que trabajarlo, tendremos que fortalecerlo. Por eso, en el día a día, uno de nuestros cometidos es intentar que el deportista afronte sus objetivos desde una expectativa realista, que tenga en cuenta dos cositas. Uno, su pasado de éxitos y fracasos, lo que ha hecho hasta ahora como deportista. Y dos, lo que verdaderamente puede hacer en base a los recursos, a sus capacidades reales, a su potencialidad real como deportista.
1: Y por ir cerrando, la diferencia entre confianza y falsa confianza, ¿cuál sería?
6: Me viene a la mente, Santi, si me permites, el caso de un deportista con el que trabajé muchos años, que de las cosas que trabajamos era su comparecencia ante los medios de comunicación. En estas comparecencias, él verbalizaba mensajes que a simple vista desde fuera podía parecer un deportista muy seguro de sus posibilidades y de sus capacidades, ¿no? Pero sin embargo, era un mecanismo de defensa que le utilizaba una coraza para no mostrar su baja confianza, ¿no? Que es lo que trabajamos en el día a día de las sesiones, ¿no? La confianza, la autoconfianza es un estado optimista, pero basado en la realidad. El deportista es consciente de sus fortalezas y de sus debilidades desde esa percepción de control de la que hablábamos antes. Sin embargo, la falsa confianza es una actitud de puertas para afuera, lo que comentábamos antes en el anterior caso, ¿no? Y esta actitud de puertas para afuera, lo que realmente esconde, enmascara, es una autoconfianza débil que no se quiere mostrar a los demás, ¿no? En definitiva, la percepción de control, la gestión de las expectativas, la relación sana con el éxito y con el fracaso son temas que hay que trabajar desde la raíz para ir construyendo una confianza sólida para afrontar los retos del deporte de competición.
1: Muy interesante lo de la falsa confianza, sin duda. José Antonio, como siempre, un placer que te pases por Ser Deportivos Andalucía. Te mando un abrazo.
6: Un placer, Santi. Buenas tardes.
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1: Más cosas que les vamos contando en este rato de información deportiva en la cadena Ser Andalucía. La nadadora María Abad terminó el pasado fin de semana como subcampeona de Andalucía de aguas abiertas en una competición que se disputó en Sevilla y que organizó la Federación Andaluza de Natación. Edu Marín, Radio Cádiz, buenas tardes.
10: Hola Santi, ¿qué tal? Muy buenas. Hoy traemos a este espacio una protagonista de nuestra tierra. Hablamos de la nadadora de aguas abiertas María Abad, que afincada en Sevilla es integrante del Club Natación Dos Hermanas en la categoría máster. Acostumbrada a la piscina cubierta, María ha conseguido dar un paso más atreviéndose con las aguas abiertas. Ha participado en el Campeonato de Andalucía Open Master, una cita organizada por la Federación Andaluza de Natación. Una prueba que se disputó en un escenario muy especial, el río Guadalquivir, y donde la nadadora ha firmado una gran actuación, logrando el segundo puesto en la categoría más 35, un resultado que confirma el buen momento de María y su capacidad de adaptación a unos nuevos retos. Escuchamos a la propia María Abad cómo le fue en la prueba en la que participó.
11: Fue bastante especial porque, bueno, fue una competición en casa y en el río Guadalquivir, ¿no? Que, bueno, que es un enclave para los sevillanos. Competí en la prueba individual de los 3.000 metros, que eran 3 kilómetros en el río, y logré el subcampeonato de Andalucía en la categoría más 35. Y el próximo año pasaré a la más 40. Las aguas abiertas no tienen nada que ver con hacerlo en una piscina. Aquí no hay corcheras, influyen las corrientes, en el viento, la temperatura del agua. En el mar tenemos las olas, las condiciones meteorológicas, todo afecta, ¿no? Entonces siempre hace que cada travesía sea diferente.
10: María Abad no se detiene aquí y su objetivo ahora es seguir mejorando sus marcas y continuar compitiendo en diferentes travesías. La próxima parada ya está en el horizonte. En el mes de octubre afrontará un exigente desafío en Ibiza, donde se lanzará a completar una prueba de 10 kilómetros en aguas abiertas, un reto que encara con ilusión y más como una superación personal que como una competición.
1: Hace unos días hablábamos de el Coto Córdoba, que estaba pendiente de su partido para ascender a Primera División de Balonmano Masculino, antigua LEP Oro. Pues lo hizo sufriendo porque llevaba una renta de 30 puntos y perdió de 24 en Castellón. José Antonio Alba, ¿qué tal? Radio Córdoba, cuéntanos, muy buenas.
12: ¿Qué tal? Buenas tardes. Pues lo prometido deuda, la semana pasada estábamos muy pendientes del ascenso y ya se ha convertido en una realidad. El Coto Córdoba jugará la próxima temporada en Primera División de Baloncesto, o lo que es lo mismo, la segunda categoría del baloncesto masculino a nivel nacional, y eso que tuvo que sufrir. Viajaba a Castellón con una ventaja de 30 puntos y perdió de 24. Estuvo muy cerca de quedarse fuera y al final consiguió ese ascenso de una forma épica, como reconocía el presidente del club, Rafael Blanco.
13: Hasta el descanso estuvimos muy bien, íbamos perdiendo de 5 puntos, una renta muy cómoda y jugando de igual a igual. En la segunda parte, sin embargo, se nos atascaron un poco las ideas, ellos siguieron jugando fuerte, se aproximaron el marcador, pero tuvimos los dos últimos minutos donde recompusimos, metimos un par de canastas, robamos un par de rebotes y la cosa se tranquilizó. Pero eso le da una épica también a la victoria. El final, Coto Córdoba es campeón de su grupo de segunda división, campeón de toda España de segunda división.
12: La próxima temporada, el Coto Córdoba se enfrentará a rivales históricos como el Obradoiro, el Burgos, el Estudiantes o el Fuenlabrada. Gran parte de este éxito también viene de su cuerpo técnico. Su entrenador es Gonzalo Rodríguez.
14: Muy contento, me siento inmensamente feliz por ver a tanta gente alegre, por ser una pequeñita parte de esta historia en la que mucha gente es protagonista, en la que mucha gente ha hecho un trabajo enorme. Impresionante, ha sido impresionante ver el tanto cariño de tanta gente durante la temporada.
12: Pues 24 años ha tardado Córdoba en volver a tener a un equipo profesional de baloncesto, en este caso en la segunda categoría de este deporte a nivel nacional.
1: Más cosas, ahora estamos en Huelva porque en el Campeonato de España de Baloncesto Junior ya conocemos quiénes fueron los equipos ganadores. Fran Barbosa, Radio Huelva. Buenas tardes.
15: Hola, ¿qué tal, Santi? Saludos desde Huelva. Esta semana hablamos de baloncesto porque recientemente ha finalizado el Campeonato de España de Clubes Junior, tanto masculino como femenino. En este caso, el Real Madrid se impuso en la final masculina al Barcelona, mientras que el Spar Gran Canaria se alzó con el título femenino ante el Movistar Estudiantes. Un campeonato que ha congregado durante una semana en Huelva a más de 1.200 participantes, incluso con lo que cuenta eso también en cuanto a cuerpo técnico, familiares, etcétera, lo que ha supuesto una gran ocupación hotelera en un tiempo que evidentemente viene muy bien para todo lo que es la industria hostelera de la provincia. Hablábamos con José Luis Pena, el vicepresidente de la Federación Andaluza de Baloncesto, que hacía balance sobre un campeonato que evidentemente ya se ha convertido en una referencia.
16: Pues sí, desde que organizamos el primero, pues parece ser que no se sentirán muy mal aquí y lo estaremos tratando bien porque, bueno, ya casi que nos hemos convertido en sede permanente de estos campeonatos.
15: Una cita que lleva años repitiéndose en Huelva y que a los interesados en el baloncesto de formación les da una oportunidad inigualable, porque después de tantos años, el balance de figuras del baloncesto actual y futuro es incomparable.
16: Los 12 jugadores de la última convocatoria de la selección española, 11 han estado en Huelva. O sea, al final tenemos una frase que decimos mucho en las delegaciones, ¿verdad? Si quieres ser jugador de baloncesto en España, en algún momento has tenido que pasar por Huelva. Si no pasas por Huelva, no vas a llegar, porque aquí es donde se hacen los campeonatos de más nivel de baloncesto que se organizan en España.
15: Un éxito de organización y de participación mientras Huelva ya se prepara para la próxima cita en menos de un mes con el campeonato infantil.
1: Seguimos por las emisoras de la cadena CNN Andalucía. Aquí estamos en Jaén ahora porque hay novedades con respecto a la media maratón que se va a disputar el 15 de noviembre. Los detalles, como siempre, con Virgilio Moreno en Radio Jaén. Hola, Virgilio, buenas tardes.
17: ¿Qué tal, Santi? Buenas tardes. El Ayuntamiento de Jaén lleva unos años empeñado en que la media maratón de Jaén siga creciendo y sea cada vez más numerosa. Y lo último que ha avanzado como novedad para la cita de noviembre de este año es que el circuito de esta prueba va a tener solo una vuelta, no dos, como pasaba habitualmente, y cumpliendo así con una demanda histórica de los amantes de este deporte y de la Asociación de Clubes de Atletismo de Jaén. Los detalles los daba la concejala de deportes en el Ayuntamiento de Jaén, Beatriz López.
18: Desde el Patronato Municipal de Deportes estamos encantados de informar que no hay mejor manera para conmemorar el 30º aniversario de la media maratón de Jaén que estrenando un nuevo recorrido, en esta ocasión de una sola vuelta, atendiendo así a esa demanda por parte de los corredores y atletas que se había trasladado a este patronato a lo largo de los años. Se trata de una modificación que viene a mejorar la experiencia de los corredores y corredoras, haciendo el circuito más atractivo, más dinámico y también poniendo en valor el patrimonio de nuestra ciudad.
17: Será, como escuchábamos, la 30ª edición de la media maratón de Jaén. La prueba va a pasar por lugares tan llamativos como la Plaza de Santa María, donde está la Catedral, el Arco de San Lorenzo en el casco histórico, el Parque del Boulevard o el Campus de las Lagunillas. El recorrido al completo se va a conocer el próximo martes 19 de mayo en un acto público en el que también se van a ofrecer igualmente detalles sobre la fecha de apertura de las inscripciones y el trazado de la prueba de 10 kilómetros en memoria de Paco Manzaneda, que se celebra a la vez ese mismo día para los que no se atreven con la distancia de la media maratón.
1: Desde Málaga vamos a conocer datos sobre la tercera caminata solidaria Te Acompaño en Torremolinos. Ser Málaga, Enrique Paricio, buenas tardes.
19: Hola, Santi, buenas tardes. Tras haber tenido que aplazarse la primera cita por las lluvias, por fin se celebró la tercera caminata solidaria Torremolinos Te Acompaña, con más de 500 inscritos que se echaron a la calle para hacerle frente común al autismo. Esta cifra supone el récord de participantes de la prueba en las tres ediciones celebradas hasta la fecha. Con el color azul por bandera y al grito unido de diferentes pasos, el mismo destino, personas de todas las edades y condiciones recorrieron a pie las calles más emblemáticas de la localidad malagueña de Torremolinos con el objetivo de dar visibilidad al autismo y de recaudar fondos para dotar de terapias ocupacionales gratuitas a los niños de la asociación Te Acompaño, cuya presidenta es Deseada Tejera.
20: Hoy estamos muy contentos con nuestro récord de participación porque el tiempo ha acompañado, porque tenemos más de 500 personas aquí acompañándonos y la recaudación nos va a ayudar muchísimo para impulsar este proyecto que tenemos de las sesiones de terapia ocupacional gratuita para nuestros niños y niñas en la sala multisensorial que nos presta el ayuntamiento. Así que súper agradecido con las entidades privadas que nos han patrocinado, con el ayuntamiento y por supuesto con todo el pueblo de Torremolinos y la gente que ha venido de fuera.
19: La recaudación de la caminata solidaria Torremolinos Te Acompaña irá destinada a financiar sesiones de terapia ocupacional de la asociación Te Acompaño. El proyecto está cuantificado en 15.000 euros y pretende atender de manera gratuita y en tres turnos a la semana a niños de la asociación durante el curso escolar, de septiembre a junio, y contará también con la colaboración de técnica de la Fundación Autismo Sur.
1: Un asunto más que nos llega desde Almería: Bertomeu Crespi e Inés Fernández ganan la 19ª Triatlón Ciudad de Almería. Jairo Ruiz. Allí está Rafa Góngola. Hola, Rafa, ¿qué tal? Muy buenas.
21: Hola, buenas tardes, Andalucía. Bartomeu Crespi e Inés Fernández han ganado el triatlón Ciudad de Almería. Jairo Ruiz, el concejal de deporte, Antonio Casimiro, dio la salida a esta fantástica prueba con mucho público y donde Damián Sánchez ha triunfado en la modalidad paralímpica. Jairo Ruiz.
22: Su 19ª edición en el Palmeral, dentro de la ciudad de Almería, muy cerca del centro, un entorno espectacular, y desde la organización estamos contentísimos. No podemos pedir más, la prueba salió muy bien. Yo veía las caras de todo el mundo muy contento. Estuve preguntando porque, bueno, tengo mucha confianza con muchos de los triatletas y la verdad es que todo el mundo encantado. Dicen que es una prueba muy bonita, una prueba que está al primer nivel nacional de eventos deportivos y nosotros pues estamos encantados de que piensen esto, orgullosísimos de nuestro evento y estamos ya pensando y planificando la edición del año que viene, que será nuestro 20 aniversario. Aunque no coinciden las fechas, porque el triatlón empezó en 2005, pero como sabéis, pues por la epidemia del COVID, el 2020 y el 2021 no pudimos celebrarlo. Entonces tenemos ese pequeño desfase con las fechas. Así que el año que viene, en cuanto que tengamos claro cuándo se hará, os lo haremos saber para que estéis pendientes, que queremos montar algo muy interesante.
0: El triatlón ha sido organizado por el Club Jairo Ruiz, con dirección técnica de AT Sport y el apoyo del área de Ciudad Activa del Ayuntamiento de Almería.
12: Y antes de terminar la parte deportiva de Ser Deportivos Andalucía, sepan que la Liga Edúcate en el Deporte, Liga LED, se consolida en el calendario andaluz de eventos deportivos a nivel escolar con un total de 680 deportistas entre alumnos y técnicos. Y 13 selecciones, es un dato más, participan en el Puerto de Santa María en el Eurobeach Soccer League de Andalucía, que tendrá lugar del 19 al 24 de mayo. Ahora sí, esta parte deportiva de Ser Deportivos Andalucía termina. Un ratito para lo mejor de la Cámara de los Balones con Fran Ronquillo. Hola, Fran, muy buenas.
2: ¿Qué tal? Buenas tardes. Sí, sí, broche con humor para el cierre de cada domingo y aquí hoy de nuevo con lo mejor de la semana en la Cámara de los Balones. Así que toca sacar una sonrisa para despedir y acordarnos, por ejemplo, aunque ayer ya vimos lo que pasó en el partido frente al Real Club Deportivo Español del Sevilla y lo que queda por delante, de la noche en la que jugándose unos 3 puntos de supervivencia el Sevilla ganó a la Real Sociedad. Era el día siguiente cuando Mao Pepe Castro, nuestro personaje entrañable de la cámara, sacaba pecho y era así de feliz.
3: Sí, anoche parecía que nos metíamos en otra final de UEFA, ¿eh? Mm. Era la misma energía que aquellas noches mágicas contra el Schalke, la Juve, el Manchester. Emocionante, se me pone la carne de capo y nata.
23: Está usted agradecido, ¿no?
3: Sí, también, la verdad, gracias por el detalle de no meterse con nosotros en todo el partido, ¿eh?
23: ¿Cómo es eso? Se ha olvidado usted ya, ¿no?
3: Curioso, nadie miró al palco.
23: Nada, nada.
3: Y sobre todo gracias por llevar en volanda a este equipo tan malo, ¿eh? Que ayer fue mejor gracias a ellos.
23: Solo valía ganar o ganar, ¿eh? Yo estaba sufriendo porque veía que encima como que perdonaba el Sevilla y digo, verá.
3: Sí, y eso que nos anularon un gol de auténtica mamona, ¿eh?
23: Verdad,
3: ya, gol raro, ¿eh?
23: No se entiende.
3: Nos apretaron fuera de juego por interferencia de mi sobrino, de Castrín. ¿Eh? Sí, yo soy Castro y el niño es Castrín, ¿no? Es sobrino mío.
23: Fuera de juego por interferencia.
3: Sí, como si fuera una radio antigua, ¿no? Interferencia. Que hasta este Iturralde dijo en el larguero que no era. Ese Iturralde que ustedes tienen ahí, que nos quitó una liga en Mallorca, sí, cuando ¿verdad? Éramos buenos. Mm. O dicen algunos que nos quitaron una liga.
23: Sí, esa da cuenta, hay que echarla bien, pero...
3: Eso hay que echarlo bien.
23: Queda,
3: eso,
23: el titular queda bien.
3: Eso te lo desmonta a Florencio y le da un cuaderno y te lo desmonta, ¿eh?
23: Hombre, le da un cuaderno, ¿eh? Y desmonta toda la llegada del
24: efecto
23: hombre,
24: Mandela.
23: A la luna.
3: Empieza a acordarse de otras combinaciones, claro. ¿Eh? Y hace 3 algoritmos y al carajo la liga aquella y otra vez contenta
23: vaya,
3: la gente.
23: Vaya con fuera juego raro, ¿eh?
3: Las cosas que le pasan a este equipo.
2: Mañana volvemos, así que a las 2:45 pasamos lista aquí en la serie. Sean buenos.
12: Aquí terminamos. Gracias, Ronqui. Se quedan en compañía de la cadena SER. Les esperamos la próxima edición de SER Deportivos Andalucía. Un saludo. Buenas tardes.

0: 2, la 1 en Canarias. 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
1: ¿Qué tal? Muy buenas tardes, es la noticia de la mañana. El Ondius, el crucero afectado por antivirus, ya está fondeado en la isla de Tenerife desde esta madrugada y el dispositivo de evacuación de las 151 personas que iban a bordo ya está en marcha según lo previsto. Todas ellas siguen sin síntomas, se encuentran bien y se está siguiendo el protocolo sanitario coordinado entre el Gobierno de España en colaboración con otros 22 países y con la Organización Mundial de la Salud, como decimos, sin incidentes. En el puerto de Granadilla sigue nuestro compañero Pablo Gandía. Pablo, buenas tardes. La última hora es que el grupo de 14 españoles que iban en el barco ya está volando hacia Madrid.
2: Sí, justo hace una hora despegaba el avión del Ministerio de Defensa. La componente del viento además deja una imagen curiosa, la de la aeronave rumbo a Torrejón de Ardoz, sobrevolando exactamente el MV Ondius, que ha sido un holandés errante, como la leyenda marinera de aquel navío condenado a navegar toda la eternidad, pero que en el caso del Ondius, hasta que Granadilla abrió el cerco marítimo. Lo hacían a bordo de las guaguas de la unidad militar de emergencia, con los equipamientos de protección individual azules, y a diferencia del resto de pasajeros de otros países, con las cortinas recogidas. Incluso algún pasajero español, durante el traslado en la pequeña embarcación, grabó con su móvil.
1: Esto, Pablo, el grupo de españoles, pero mientras está continuando a esta hora el dispositivo de evacuación del barco, ¿cómo se está realizando y qué prevemos en las próximas horas?
2: Sí, ahora será el turno para el resto de estados. Ha habido cambios en el orden inicial debido a que los aviones no estaban preparados en el aeropuerto de Tenerife Sur. Turno ahora para quienes viajan en la aeronave de Países Bajos. Saldrá a las 2 de la tarde, entre los que hay también nacionales de otros estados europeos. Previamente lo han hecho los franceses y canadienses. Esta tarde Turquía o Irlanda, se sumarán también Reino Unido, Estados Unidos y Australia. Será la última aeronave que ponga punto y final a este operativo en Granadilla.
1: Decíamos que ese primer grupo en salir del barco ha sido el de los 14 españoles. Está previsto que aterricen en Torrejón de Ardoz entre las 3 y media y las 4 de la tarde hora peninsular, y de allí, de Torrejón, el grupo va a ser trasladado al Hospital Gómez Ulla de Madrid, en donde está ya nuestra compañera Marina Fernández. Buenas tardes.
3: Buenas tardes, todo listo aquí para recibir a los 14 españoles del Ondius con todas las medidas de seguridad.
4: Una vez que lleguen, entrarán por un circuito cerrado, subirán por un ascensor que se ha bloqueado hasta la planta indicada. Empezaremos con toda analítica, PCR, toma de...
3: Como acaba de explicar el delegado de prevención del Gómez Ulla de CESIF, José García. Por motivos de seguridad no concretan hasta ahora el punto exacto de entrada al centro, en el que van a guardar cuarentena por un tiempo todavía indeterminado. Silvia Valcarce, de SATSE.
5: La unidad donde van a ir ellos está preparada con una enfermera, enfermero y un técnico en cuidados auxiliares de enfermería. Porque se minimizan riesgos y porque son contactos sanos.
3: La expectación es total frente al hospital. Medios nacionales e internacionales esperan la llegada de los primeros pasajeros desembarcados del Ondius.
1: Gracias, Marina. Esta es la última hora. Españoles en este momento en vuelo hacia Madrid y el resto de pasajeros del Ondius están ahora mismo siendo evacuados en el puerto de Granadilla, en Tenerife. Todo esto después de una comparecencia de la ministra de Sanidad allí en el puerto de Granadilla, Mariola Lourido. Mónica García asegura que este operativo internacional está funcionando sin incidentes.
6: Sí, Aida, y además ha arremetido contra el presidente canario. Mónica García ha afirmado que el operativo está siendo un éxito a pesar de los palos en las ruedas que está poniendo Fernando Clavijo, al que le ha pedido que les deje trabajar.
7: Yo es que me gustaría dejar aparte el ruido, porque hoy ha habido un operativo aquí que es un operativo sin precedentes, con 23 países, en el que hemos tenido muchas dificultades, en este caso por parte del presidente de Canarias, para realizarlo, pero más allá de las dificultades que nos hayan podido poner, lo que tenemos que hablar hoy es del éxito del operativo, de que está todo funcionando bien, tal y como lo habíamos planeado, de que las personas salen con total seguridad, que hay una absoluta seguridad de que no va a haber ningún contacto con la población local.
6: Mónica García ha lamentado el alarmismo y la desinformación a la que está contribuyendo el presidente canario. Dice que perjudica la protección de la salud pública y que distorsiona el funcionamiento del dispositivo internacional que se decidió con los técnicos del gobierno de Clavijo. Y otra cosa más, estaba con ella el ministro Torres, que ha informado que esta mañana ha hablado con todos los presidentes de las comunidades autónomas de dónde son los pasajeros españoles, excepto a Ayuso, que no la encontró, y a Clavijo no lo citó.
1: Pues todo esto que nos cuenta Mariola, que ha dicho la ministra de Sanidad, lo dice la ministra después de que anoche el presidente canario, Fernando Clavijo, llegase a decir ante los medios que no autorizaba el fondeo, una decisión, recordamos, para la que su gobierno no tiene competencias.
8: El gobierno es de Canarias. No va a autorizar el fondeo del buque. Nosotros no vamos a ser cómplices de algo que pone en peligro la seguridad sanitaria de nuestra tierra. Si ellos quieren violentar a la comunidad autónoma y a la voluntad de las instituciones canarias, lo van a hacer ellos desde el gobierno de España, pero no con nuestra complicidad insisto, serán responsables de lo que pueda ocurrir.
1: Esto decía Clavijo pasada la medianoche para después insinuar en La Sexta que había ratas en el barco que podían nadar hasta la costa.
8: Dado que ese virus, un vector de contagio, pueden ser los roedores, tenemos pues reparo a que a lo largo de la noche pueda bajar algún roedor y que desde luego nos ponga en peligro la seguridad de los canarios.
1: El Ministerio de Sanidad desmiente, por supuesto, que haya ningún roedor en el barco, que ha pasado un control sanitario y que se encuentra en perfectas condiciones. A las 2:30 de la tarde le vamos a preguntar por todo esto al secretario de Estado de Sanidad, Javier Padilla, que estará con nosotros en directo en Hora 14. Al presidente canario de Coalición Canaria, que gobierna en coalición con el Partido Popular, le acaba de contestar el presidente del Gobierno, Pedro Sánchez.
9: ¿Para qué sirve la política? No sirve para desinformar, tampoco sirve para alarmar. Es un orgullo ser español, porque España siempre cumple con los suyos y cumple con el resto del mundo. Y lo vamos a volver a hacer hoy y mañana en la isla de Tenerife, en las Islas Canarias.
1: Declaraciones de Sánchez desde Andalucía en plena campaña electoral. Allí también está hoy Núñez Feijóo, que no ha querido hacer, sin embargo, mención a las palabras de Clavijo de las últimas horas. A lo que sí ha dedicado Feijóo unos minutos en un mitin esta mañana es a criticar al gobierno por la infradotación que asegura tiene la Guardia Civil después de la muerte de dos agentes en una operación antidroga el pasado viernes.
10: El ministro de Interior no se siente interpelado por nada de lo que digamos. Ni él ni Sánchez han tenido la decencia de venir.
11: En tu gobierno no haya ningún ministro ni ministra insensible al dolor ajeno, al dolor de esos compañeros.
12: Haría bien Moreno Bonilla, no solo en trasladar como siempre que las culpas las tienen otros, haría bien en asumir su propia responsabilidad, porque es difícil saber por qué.
1: Escuchábamos a Núñez Feijóo, a Juan Manuel Moreno y a la candidata socialista, a Montero, hoy en Andalucía. Después ampliamos también la crónica de campaña.
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1: Y en la redacción de informativos estamos pendientes de dos titulares más en el exterior, porque en Oriente Próximo, Irán ha amenazado esta mañana con consecuencias a los países que apoyen las sanciones que Estados Unidos quiera imponerles por el bloqueo en el estrecho de Hormuz. Almudena Lopesino, buenas tardes.
13: Buenas tardes, Aida. Sí, los iraníes establecen una especie de nuevo sistema jurídico, también de seguridad en esa zona del Golfo, en el estrecho de Hormuz. Amenazan, como dices, con bloquear el paso de los barcos de aquellos países que apoyen las sanciones de Estados Unidos a Teherán. Y esto sucede después de que Donald Trump haya dicho que volverían a escoltar a los cargueros, a los barcos, por esa zona, por el estrecho de Hormuz, si Irán no acepta su propuesta de paz, Aida.
1: Y también desde Oriente Próximo, Almudena, ha despegado ya esta mañana el español que fue detenido por Israel cuando se dirigía en una flotilla hacia la Franja de Gaza.
13: Saif Abu-Keshek ya está de camino a España, lo ha confirmado esta mañana el ministro de Exteriores, José Manuel Álvarez, en sus redes sociales. En un vídeo difundido por la organización Global Sumud Flotilla,
14: we have to continue mobilizing. We cannot forget the Palestinian prisoners. I want to thank everyone who mobilized.
13: Abu Keshek ha insistido en continuar las movilizaciones en apoyo a Gaza. Junto al español, recordamos, al español de origen palestino, también ha sido liberado el otro activista brasileño detenido cuando ambos iban a bordo de la flotilla.
1: Pues son los titulares de un domingo 10 de mayo en el que la cita del día, la cita deportiva del día, es un clásico en el que se puede decidir la Liga. Barça-Real Madrid a las 9 de la noche, hora menos en Canarias. Eloy Sánchez, buenas tardes.
15: Buenas tardes, Aida. Pues sí, el Fútbol Club Barcelona podría proclamarse campeón de Liga si consigue empatar o ganar frente al Real Madrid, y lo hará sin novedades en la convocatoria, más allá de que Lamine Yamal en este caso seguirá recuperándose. Por su parte, el equipo de Arbeloa se la juega sin Kylian Mbappé, la gran novedad de la convocatoria. Tampoco viajarán con el equipo Ceballos, Carvajal y Valverde, aunque Courtois, eso sí, podría volver a los terrenos de juego. Todo lo podrán seguir a partir de las 9 de la noche en Carrusel Deportivo.
1: Esto en un día de lluvias repartidas tanto por la península como en las Islas Canarias. Beatriz Carmona, buenas tardes.
16: Buenas tardes. Son 6 las comunidades que tienen activo el aviso amarillo por tormentas: Castilla y León, Navarra, País Vasco y La Rioja, donde estará activo hasta las 6, en Aragón hasta las 7 y en Galicia hasta las 9. En otros puntos del país, como en Canarias, Castilla-La Mancha, Extremadura o Andalucía, también hay nubes y lluvia. En cuanto a las temperaturas, hay una media de 15 grados con mínimas de 7 en zonas de Madrid, de 11 en Segovia, pero se llegan a máximas de 25 grados en Murcia y Almería.
1: Pues así empieza esta hora 14 en la SER, con la vista puesta hoy en Tenerife. Recordamos, el barco afectado por el antivirus ya está fondeado en la isla de Tenerife desde esta madrugada y todo está transcurriendo con normalidad. 2:10, 1:10 en Canarias, empieza hora 14.
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17: Muy buenas tardes. Estamos a una semana justo de la cita con las urnas en Andalucía el próximo 17 de mayo, domingo de campaña electoral, en la que los líderes de los principales partidos arropan a sus candidatos.
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17: En Málaga, el candidato a la reelección, Juan Manuel Moreno, coincidía por primera vez en esta campaña en un mitin con el líder nacional de su partido, Alberto Núñez Feijóo. En la caravana del Partido Popular, nuestro compañero Jaime Navarro. Buenas tardes.
19: Buenas tardes. Primer gran acto conjunto de campaña entre Alberto Núñez Feijóo y Juan Manuel Moreno en Málaga, en una cita en la que el PP ha querido sacar músculo a una semana de las elecciones. Un pabellón de Carranque con unas 6.000 personas y dos discursos marcados desde el inicio por la muerte de los guardias civiles en Huelva y por las duras críticas al gobierno central ante la ausencia del presidente y del ministro del Interior en el homenaje celebrado ayer. Feijóo ha elevado el tono contra Pedro Sánchez y ha presentado a Moreno como el modelo de política útil frente a lo que ha definido como el pasado del socialismo andaluz, apelando a concentrar el voto en el PP para garantizar estabilidad.
20: Hay que elegir entre dos modelos, entre quien no ha sido capaz ni de presentar unos presupuestos en toda la legislatura o quien ha hecho crecer esta tierra, darle la vuelta a todo y equilibrar las cuentas, querida consejera, equilibrar las cuentas. Hay que elegir entre quien ha subido los impuestos mientras todo empeoraba, quien ha ayudado a las familias, eso sí que es ayudar a las familias, bajando los impuestos y mejorando los servicios públicos. Hay quienes creen que un político separatista vale más que un ciudadano de Málaga.
19: Moreno, ya en clave claramente electoral, ha mezclado balance de gestión y confrontación directa con Moncloa. El candidato popular ha reivindicado datos económicos y proyectos impulsados por la Junta, mientras denunciaba falta de inversiones estatales, problemas de conexión eléctrica y un agravio permanente hacia Andalucía. Un discurso en el que también ha endurecido el mensaje sobre narcotráfico y financiación autonómica, elevando el perfil político de la campaña en esta recta final. Escuchamos a Juan Manuel Moreno.
21: Es que somos tan leales que contribuimos como el que más al bienestar del conjunto de este gran proyecto común y compartido que es España. Pero lo que no se puede hacer y lo que yo nunca voy a admitir, y el que quiera que admite esas cosas que no me vote, es cerrar los ojos, ponerme de rodillas y aguantar un maltrato permanente y constante a todos y cada uno de los andaluces. No lo voy a hacer nunca.
19: Un acto con el que Moreno busca reforzar el eje de estabilidad y gestión útil del PP andaluz, pero también movilizar al electorado conservador con un tono mucho más duro contra Sánchez y la candidata Montero.
17: Desde la línea, el presidente del gobierno, Pedro Sánchez, acompañaba hoy a la candidata socialista a la presidencia de la Junta, María Jesús Montero, en un mitin que ha comenzado con un minuto de silencio en recuerdo a los guardias civiles fallecidos frente a las costas de Huelva. En la caravana socialista está nuestro compañero Javier Márquez. Buenas tardes.
22: Buenas tardes. Ante unas 1.200 personas en el Palacio de Exposiciones y Congresos de la línea de la Concepción, la candidata socialista ha recordado el trabajo de los cuerpos de seguridad del Estado y que con el PSOE en el gobierno central hay 3.500 efectivos más en la lucha contra el narcotráfico. También ha criticado que la Junta no cumple con su competencia en la lucha contra la droga. María Jesús Montero.
23: Que aquí, muy cerca de aquí, tenemos lo que se llama en esta tierra Villanarco, donde a sus anchas están estos narcotraficantes con viviendas ilegales que han convertido en un refugio para intentar huir de la justicia.
22: Montero también ha denunciado que los casos de corrupción del Partido Popular están ligados al narcotráfico y ha señalado que Pedro Sánchez será quien derribe la verja de Gibraltar. El propio presidente del gobierno ha puesto en valor el trabajo que están haciendo en el Ejecutivo Central para normalizar la vida en esta zona de Cádiz.
24: Hemos logrado por fin, después de cientos de años, ya no digo decenas de años, cientos de años, derribar el último muro que queda dentro de la Unión Europea, que es la verja del campo de Gibraltar.
22: Los dos dirigentes socialistas han señalado que las elecciones del próximo domingo son un referéndum entre sanidad pública o privada y que la opción que beneficia a los ciudadanos es la del Partido Socialista.
17: Desde Almería, el candidato de Por Andalucía, Antonio Maillo, se dirigía a los agricultores.
25: Agricultores almerienses que tengáis pensado votar al PP y a Vox, ¿en qué estáis pensando? Porque si pensáis en vuestro interés, no podéis votar ni a la derecha ni a la extrema derecha. Si pensáis en los intereses de garantizar un recurso como el agua para las explotaciones de la gente que trabaja la tierra, tenéis que votar a una coalición por Andalucía que es consciente de esa carencia, pero tiene la garantía de un banco público de agua que mantenga la viabilidad de las explotaciones agrarias que sostienen la agricultura almeriense.
17: El candidato de Adelante Andalucía, José Ignacio García, ha participado en un desayuno con pequeños autónomos en Sanlúcar de Barrameda para abordar las propuestas de cara a este colectivo con un plan de 10 medidas para garantizar el derecho a la baja de maternidad y paternidad, el descanso por vacaciones o el acceso a contratos públicos a pequeños autónomos.
2: Creemos que algunas veces son los grandes olvidados de la política. Muchas veces el gobierno andaluz y el señor Moreno Bonilla y la derecha saca pecho sobre el número de autónomos que hay en Andalucía, pero nunca habla de cómo están esos autónomos en Andalucía y cómo muchas veces están en una situación de precariedad enorme, muchas veces son falsos autónomos, otras veces están teniendo que afrontar unos pagos que son absolutamente injustos y les faltan derechos.
17: A la campaña de Vox se ha sumado hoy el jefe de la delegación de Vox en Bruselas, Jorge Buxadet, en Lebrija, donde ha pedido que se declare y ha exigido que se declare como profesión de riesgo a las fuerzas y cuerpos de seguridad del Estado.
3: Que no solo Sánchez, Marlaska es el indigno, es el traidor, es el corrupto y es el indecente. Cuando tú durante 8 años no reconoces la labor de las fuerzas y cuerpos de seguridad del Estado, cuando desmantelas esa unidad, ese organismo para la cooperación en las operaciones contra el narcotráfico, cuando no reconoces la condición de profesión de riesgo a guardias civiles y a policía nacional, cuando desmantelas toda la capacidad operativa de la Guardia Civil.
17: Hoy hemos conocido una nueva encuesta electoral, la que publica el Correo de Andalucía, realizada por GESOP para el grupo Prensa Ibérica, según la cual el Partido Popular ganaría las elecciones en Andalucía con entre 52 y 55 escaños, pudiendo obtener la mayoría absoluta, que está fijada en los 55 parlamentarios. El PSOE quedaría en segunda posición con entre 24 y 27 parlamentarios, Vox como tercera opción entre 17 y 20 parlamentarios, por Andalucía cuarta fuerza con entre 6 y 8 escaños y Adelante Andalucía lograría entre 4 y 6. Y a una semana justo de la cita con las urnas, nos hemos acercado a la calle para conocer las sensaciones de los más jóvenes. ¿Qué les motiva? ¿Cómo se informan acerca de la política? ¿Qué plantearían ellos desde la presidencia de la Junta? Ha hablado con ellos nuestro compañero de Radio Cádiz, Manu Sola.
4: En una semana, unos 368.000 jóvenes andaluces van a poder votar por primera vez. Es una cifra muy significativa y por eso hemos salido a la calle a preguntarles si les interesa la política.
5: La verdad es que la política no es que me interese mucho. Pero voy a ir a votar, me voy a informar y...
6: Yo creo que nos debe de interesar a todo el mundo el futuro de todos los andaluces.
7: Sí, yo creo que iré. Porque si realmente al final no vamos ninguno, no cambia nada.
26: Al fin y al cabo se pelea entre ellos. Nosotros no vamos a ganar nada si no luchamos por nuestra propia voluntad.
27: Pues no voy a ir a votar porque todavía no tengo la edad, pero si la tuviera tampoco iría a votar porque el sistema actual... Necesito una reforma.
4: Hay de todo, aunque sí se intuye una importante desilusión porque apenas ven soluciones para sus preocupaciones.
6: Lo que más me preocupa es la educación y la sanidad pública.
5: Mi preocupación es el día de mañana con los presupuestos que hay en las casas, a día de hoy, que cómo voy a poder comprarme una casa con los salarios mínimos que hay.
26: Al fin y al cabo es acercarse al mundo en general.
4: ¿Y los jóvenes cómo se informan?
6: Como está ahora la actualidad, pues básicamente con redes sociales.
26: Muchas veces mirando la aplicación del TikTok me suelen salir debates, pero recientemente me ha salido el debate de Andalucía.
7: Sí, yo a través de las redes sociales, lo poquito que veo por Instagram y sobre todo por YouTube, los vídeos cortos que hacen los típicos periódicos y...
4: Por último, hemos querido saber qué medida impulsarían si fuesen presidentes o presidentas de la Junta de Andalucía.
7: Hacer un equilibrio, un balance entre los sueldos respecto al trabajo para que se pudiera ganar un poquito de calidad de vida.
26: Si estamos hablando de Andalucía, la sanidad. Lo estoy diciendo un poco por experiencia, por familiares que hemos tenido que acudir a la privada, a la pública por exceso tiempo de espera.
4: Son sus voces, sus deseos, sus inquietudes. Ellos y ellas, quién sabe, pueden cambiar con su voto el destino de Andalucía dentro de una semana.
17: Estas son las voces que hemos recogido en la calle de los jóvenes durante estos días de campaña electoral. Además, en la Ventana Andalucía estamos ofreciendo una radiografía sobre ámbitos concretos de la vida diaria de los andaluces. En este Hora 14 vamos a fijarnos en la cultura. Para unos, la gran olvidada, para otros, un sector económico que puede ser tractor en la comunidad. Un reportaje de Pedro Espinosa.
28: La cultura se ha quejado siempre de ser la gran olvidada en la política, un asunto secundario que apenas ocupa espacios en los mítines y en los programas, aunque tan presente como en la música, como la canción elegida por el PP.
29: Es Andalucía.
28: Miguel Ríos con el PSOE.
29: Bienvenida.
28: o la plazuela que ha elegido Adelante Andalucía para moverse por toda la comunidad. La legislatura que termina deja como principal legado la nueva ley de patrimonio cultural, con la que la Junta quiere modernizar la protección de los bienes históricos y convertir la cultura en motor económico. Pero el propio sector introduce un matiz clave: el problema no es tanto la ley como su desarrollo real. Ahí es donde se sitúa el choque político. El Partido Popular apuesta por consolidar el modelo actual: patrimonio, industria cultural y colaboración pública y privada. El PSOE propone reequilibrar ese modelo con más apoyo a la red cultural pública y menos dependencia de grandes eventos puntuales. A la izquierda, Por Andalucía plantea la cultura como un derecho, con más inversión directa y mejores condiciones laborales para el sector. Adelante Andalucía añade el componente identitario, con propuestas centradas en el flamenco, la cultura popular o el reconocimiento del habla andaluza. Mientras Vox apuesta por reducir subvenciones y limitar la intervención pública en la cultura. En paralelo, sobre el terreno, las demandas son concretas, pero coinciden en el fondo: desarrollar lo aprobado y pasar a la ejecución. A reivindicaciones provincia a provincia, algunas generales: que los museos públicos refuercen su personal para evitar cierres de salas, los incentivos necesarios para atraer rodajes como se hace en Canarias, reforzar las orquestas, el arraigo del flamenco desde la escuela, el reconocimiento a los artistas y convertir la cultura en una industria que genere empleo real.
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17: Son las 2 y 21 minutos de la tarde.
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17: Se encuentra estable y fuera de peligro el agente de la Guardia Civil herido grave en la persecución de una narcolancha frente a las costas de Huelva, en la que fallecieron dos compañeros y otro más resultó herido leve. La investigación de los hechos continúa abierta. Además, les contamos que ha fallecido el trabajador de 44 años que resultó herido grave este sábado después de reventarle un neumático y golpearle en la cabeza en el puerto de Roquetas de Mar. La Inspección de Trabajo y el Centro de Riesgos Laborales está analizando lo ocurrido. Y de las últimas horas, ya ha pasado sus primeras horas en prisión, el hombre detenido por la muerte de otro tras una discusión de tráfico en Sevilla está siendo investigado por un delito de homicidio. El juez ordenaba ayer su ingreso en prisión provisional comunicada y sin fianza. Y en Málaga, una pareja de 25 y 23 años ha sido detenida por el presunto abandono de su bebé de solo 4 meses, informa Jesús Sánchez.
13: Se trata de una pareja de 25 y 23 años de edad. Ya han sido detenidos. Según fuentes policiales, los hechos ocurrieron en la zona conocida como El Molinillo, en la capital malagueña, donde esa pareja habría intentado dejar al menor al cuidado de un vecino que finalmente alertó a las autoridades. La investigación continúa abierta. Según las primeras informaciones, la vivienda familiar presentaba además un estado muy deficiente, de deterioro y con mucha basura acumulada. De momento, el bebé va a quedar temporalmente bajo la tutela de un familiar mientras se resuelve el caso. La pareja continúa detenida.
17: Y susto en el aeropuerto Málaga Costa del Sol, porque un aviso de bomba obligó a retrasar casi 4 horas un vuelo con destino a Ámsterdam. Jesús.
13: Ocurrió este sábado a última hora. El Boeing 737 BK2 de la compañía KLM, que tenía prevista su salida en torno a las 8:30 de la tarde desde el aeropuerto de Málaga, no pudo despegar hasta casi la 1 de la madrugada de este domingo, después de que los agentes de la Guardia Civil activaran un amplio operativo de seguridad tras recibirse esa amenaza por internet, un mensaje que decía: Alá es grande y todos los que van en ese avión van a morir. Agentes de los TEDAX inspeccionaron el avión al completo, el equipaje de los pasajeros, sin encontrar ninguna anomalía, por lo que el vuelo con destino a Ámsterdam pudo partir ya de madrugada con normalidad una vez concluida toda la revisión. De momento no se han producido detenidos.
17: Y estamos en el primer fin de semana sin servicio de socorrismo en las playas de Málaga, después de no alcanzar un acuerdo empresa y trabajadores sobre el convenio colectivo.
13: Trabajadores que aseguran que no habrá servicios mínimos. Los 14 kilómetros de playa de la capital malagueña se quedan sin socorristas este fin de semana y el próximo. Y a partir del lunes, estos empleados iniciarán una acampada frente al Ayuntamiento de Málaga. Aseguran que los 67 efectivos en temporada alta son pocos para vigilar esos 14 kilómetros de litoral que se apostan en torretas inadecuadas y que hay carencia de medios materiales. Piden la intervención del consistorio para alcanzar un acuerdo con la empresa concesionaria que se hizo con este servicio en junio del año pasado. Emiliano Cortés es portavoz de estos trabajadores.
14: La negociación del convenio colectivo, dicen ellos que no tienen el dinero suficiente para hacer frente a un convenio así, y que es el ayuntamiento el que tendría que entrar en juego. Ellos dicen que hablaron con el ayuntamiento, pero no enseñan ninguna documentación, no enseñan nada. Así que bueno, por un lado, la desconfianza que ya hay con esta empresa.
13: Desde el Ayuntamiento de Málaga rebajan el alcance de estos paros. Recuerdan que el servicio en estas fechas no es obligatorio según la normativa, ya que solo se exige entre el 15 de junio y el 15 de septiembre. Aún así, asegura que se trata de un dispositivo que el Ayuntamiento ofrece de forma adicional en fines de semana y festivos, y que se establecerán servicios mínimos.
17: Están disfrutando en Jerez del primer día de la Feria del Caballo, con paseo de coches en el Parque González Ontoria. Y en Melilla termina la Semana de Cine, un certamen que ha cumplido ya 18 ediciones. Nos lo cuenta Toñi Ramos.
15: El certamen se ha reafirmado como un espacio de encuentro entre el cine, la ciudadanía, la industria. Una programación que ha combinado títulos recientes, pensamiento crítico, experiencias en vivo, con dos sedes, la del Teatro Cursal, Fernando Arrabal, y la del Teatro Cine Perelló. Películas como Hamlet, de la Agente Secreto, Marty Supreme, El Último Vikingo, Pioneras. La Semana de Cine de Melilla ha articulado además mesas redondas que abordan el presente del sector, encuentros con intérpretes, espacios dedicados al reconocimiento y a la trayectoria, proyecciones de cortometrajes con el espacio dedicado al certamen de corto Manuel Carmona Mir, que ha tenido una participación de más de 500 cortos, cineforum y actividades educativas orientadas a nuevos públicos, además del espectáculo Street Marvel Show, sesiones musicales o eventos como la Iwa Fest Party. Melilla ha reunido a 6 grandes del cine en sus premios 2026. La 18ª Semana de Cine de Melilla ha reconocido a 6 intérpretes de primer nivel, además del ya tradicional premio Anlega. La Semana de Cine se ha reforzado con esa vocación pública, con precio de 3 euros para las proyecciones. Ha habido actividades paralelas gratuitas hasta completar el aforo y galas de inauguración y clausura a 5 euros. La Semana de Cine ya ha cumplido su mayoría de edad.

0: Sevilla. 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
1: La lluvia hizo acto de presencia, igual que en este domingo en el que sopla el viento flojo del sureste con intervalos fuertes por la tarde en el litoral almeriense. Las temperaturas máximas suben en la vertiente mediterránea, se mantiene con pocos cambios en el resto. Siguen las noticias en Hora 14, escuchan la cadena SER.
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3: 2:30 de la tarde, 1:30 en Canarias, de un domingo que empezaba así.
4: Son las 7 de la mañana, las 6 en Canarias, y es allí, precisamente a Canarias, a donde nos lleva la última hora de este domingo.
5: Aún no tenemos esos rayos de sol en el sur de la isla de Tenerife. El buque ahora mismo está entrando en la dársena. Se ve. En este preciso instante estamos viendo cómo ya el barco está accediendo a esta dársena del puerto de Granadilla. Está acompañado además de esos remolcadores. Y en este momento ya podemos decir que el buque Ondius ya está fondeado finalmente en la dársena del puerto de Granadilla.
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3: Este era el momento, a las 6:10 de la mañana en las islas, 7:10 de la mañana en la península, cuando la SER les contaba en directo que el Ondius, el barco del que llevamos hablando una semana, fondeaba finalmente en el puerto de Granadilla, frente a las costas del sur de la isla de Tenerife. Con 151 personas asintomáticas a bordo, entre pasajeros, tripulación y sanitarios, el buque ha echado el ancla. Cuando se ha hecho de día, personal de sanidad exterior se ha subido al barco para hacerles un primer reconocimiento médico a todos, ver que estaban bien, y a partir de ahí ha comenzado la evacuación de los pasajeros de 23 nacionalidades distintas, incluyendo 14 personas de nacionalidad española. Primero en embarcaciones hasta el puerto y desde el puerto en autobuses de la UME hasta el aeropuerto de Tenerife. Así que vamos a ir en primer lugar al puerto de Granadilla, en donde lleva toda la madrugada y toda la mañana nuestro compañero Pablo Gandía. Pablo, buenas tardes.
5: Buenas tardes.
3: A esta hora continúan las evacuaciones. Cuéntanos qué está pasando ahora mismo y qué ha estado ocurriendo durante toda la mañana.
5: En estos momentos, la verdad que relativa calma en el puerto. El último traslado en guagua se producía hace media hora. El Ondius permanece aferrado al fondo del puerto de Granadilla. Solo se mueve sobre su eje las embarcaciones que conectan el espigón con la cubierta del crucero, que han jugado ese papel clave. Permanecen ahora inmóviles sobre la dársena. Eso sí, pese al mar en calma, una marea de periodistas, de cámaras también de televisión ocupando esa primera línea del espigón. El Ondius fondea entre un carguero asiático, un barco oxidado y también una plataforma petrolífera, por tanto está completamente aislado, y eso indica que Granadilla era el lugar idóneo para realizar este desembarco. Sucesivas ruedas de prensa, hasta 5 desplazamientos hasta el momento en guagua. A medida que se repetían esos desplazamientos, es verdad que eran menos los periodistas que se acercaban corriendo hasta la carretera. Los próximos vuelos dependerán también de que vayan llegando aquí hasta el aeropuerto de Tenerife Sur, y corresponden a aquellos estados que están más alejados de España.
3: Pero entonces, Pablo, vamos en orden. En primer lugar, lo que está pasando es que sacan a los ciudadanos del barco. Los sacan en Zodiacs, ¿no?, en unas pequeñas embarcaciones, y los trasladan a la costa. Una vez estas personas llegan al puerto, son trasladados por la Unidad Militar de Emergencias hasta el aeropuerto. ¿Cómo se hace ese traslado de la UME?
5: Sí, ha sido además un traslado desde el Ondius hasta el muelle, que no ha seguido un ritmo constante, eso sí, se ha venido optimizando el tiempo. Para que nos hagamos una idea, han sido 4 minutos en lancha y son 10 por carretera hasta pie de pista en el aeropuerto de Tenerife Sur. Esas guaguas rojas de la Unidad Militar de Emergencia han cumplido con el protocolo de seguridad. Veíamos, por ejemplo, a los conductores debidamente aislados mediante un biombo que los separaba del resto del pasaje, siempre escoltados por la Guardia Civil. Los conductores, por ejemplo, estaban ataviados con esos equipos de protección individual para que se hagan una idea. Pues veíamos en su interior, a través de los cristales, cómo se movían esas bolsas de basura, lo que podríamos pensar de color azul, como si estuvieran prácticamente a los mandos. Y la autopista incluso no se ha cortado, por lo que ha convivido con el resto de los turismos que circulan por esta Tenerife 1.
3: Y después de eso, Pablo, llegan al aeropuerto de Tenerife. Los primeros en llegar fueron los españoles. Después, ¿en qué orden están saliendo? ¿Cómo se está valorando, cómo se está fijando el criterio para que salgan los aviones del aeropuerto de Tenerife, esos aviones? Y es que además tengo entendido, por lo que hemos escuchado esta mañana, que como hay un par de aviones que llegan mañana, eso va a obligar al Ondius a fondear frente a Tenerife también esta noche.
5: Sí, correcto. De hecho, ha habido un desajuste. Solo se ha cumplido que los españoles fueran los primeros en abandonar el Ondius. Países Bajos debía hacerlo a continuación, de inmediato, pero sin embargo, Francia y Canadá, que ya tenían sus aviones desplegados en el aeropuerto Reina Sofía, que ese es el requisito

0: Pensable para que abandonen el Ondius, se colaron en esa hoja de ruta. Habrá también una segunda aeronave neerlandesa. En la primera, por cierto, ha abandonado la isla también ese epidemiólogo de la OMS que se embarcó en Praia, en Cabo Verde. Luego apunten Reino Unido, Irlanda, Turquía, Estados Unidos procederán a la evacuación antes que Australia. Y es que el país oceánico fue de los últimos en confirmar que iba a participar en este operativo y, por tanto, el que ha demorado en parte este operativo más allá de esta jornada de domingo. Mar en calma ahora mismo en el puerto de Granadilla, el viento que va cogiendo intensidad, lo habitual en esta zona de la isla de Tenerife, cielo nublado, pero que regala seguramente la vista del sol y un cielo limpio cuando a bordo de esos vuelos de repatriación los pasajeros del Ondius quedan por encima de ese mar de nubes.
1: Pablo Gandía, desde el puerto, cuya imagen está recorriendo a esta hora las portadas y las televisiones de todo el mundo. Gracias por la cobertura. Hablamos. Buenas tardes.
0: Muchas gracias, compañero.
1: Como decía Pablo, el primer avión que ha despegado esta mañana es el que se dirige a Madrid, a la base de Torrejón de Ardoz, y de allí al Hospital Gómez Ulla, en donde van a ingresar esos 14 españoles, que son 13 pasajeros y un tripulante que iban en el barco, que recordamos no tienen síntomas, se encuentran bien, pero ingresarán en el hospital para hacer la cuarentena. En ese Gómez Ulla de Madrid está Marina Fernández. Buenas tardes.
2: Buenas tardes, Aida. Son personas sanas, por eso entre los profesionales del Gómez Ulla, preparados además para estas situaciones, la tranquilidad es total, nos cuentan. El centro está acondicionado, el circuito de entrada sellado. No concretan por dónde van a llegar, pero todo está listo para recibir a los 14 españoles con los que finalmente, como escuchábamos, no viene el efectivo de la OMS, que en un principio iba a hacer aquí cuarentena.
3: Lo siento, pero es información confidencial que no me dejan desvelar el Ministerio de Defensa. Una vez que lleguen, entrarán por un circuito cerrado, subirán por un ascensor que se ha bloqueado hasta la planta indicada. Empezaremos con todo, analítica, PCR, toma de temperatura, toma de costas.
2: José García es el delegado de prevención de CESIF de este hospital. Los españoles del Ondius, que hasta ahora vuelan hacia Torrejón, llevan 12 días sin ningún síntoma, lo que simplifica el protocolo. Van a guardar cuarentena en habitaciones individuales y les van a vigilar posibles síntomas y a tomar la temperatura dos veces al día.
4: La unidad donde van a ir ellos está preparada con una enfermera, enfermero y un técnico en cuidados auxiliares de enfermería. Por un lado, porque se minimizan riesgos y porque son contactos sanos, son personas que en principio no necesitan ninguna atención ni asistencia de urgencia. Si fuera el caso, pasarían a una unidad de alto aislamiento y ahí el ratio enfermera-paciente entendemos que aumentaría el número de enfermeras.
2: Como acaba de relatar frente a la puerta Silvia Valcarce, enfermera y delegada de SATSE aquí. La unidad de aislamiento de alto nivel de este hospital madrileño, en la que ingresarían si dieran en algún momento positivo por antivirus, es una de las más avanzadas de Europa.
1: Esto es lo que ocurrirá en ese hospital de Madrid en las próximas horas. Almudena Lopesino, tú has hablado con los expertos para profundizar en esas pruebas diagnósticas que se le van a realizar a este grupo de españoles en los próximos días.
5: Se les harán pruebas PCR y otras que sirven para detectar anticuerpos. Salvador Boro Peiró es médico especialista en salud pública.
6: Una es las PCRs, que solo son positivas en las personas que están en fase viremia, que tienen el virus circulando. Y el otro tipo de pruebas son los anticuerpos, que son positivos en las personas.
5: Con ninguna de esas pruebas se puede saber si están incubando o no el antivirus. De ahí que los 14 españoles a bordo del Ondius estén siendo trasladados al Gómez Ulla para pasar la cuarentena.
6: La prueba se hace positiva cuando el paciente empieza a tener, si es paciente, si llega a ser paciente, empieza a tener un cuadro clínico que empieza como algo parecido a una gripe. Y entonces haces la prueba para saber si es antivirus o es una gripe, es decir, o es cualquier otra cosa, ¿no?
5: La cuarentena comienza desde el último contacto que se tuviera con una persona contagiada y está ligada a ese periodo de incubación. Amos García Rojas es virólogo.
7: La cuarentena está ligada al periodo de incubación de la enfermedad y por lo tanto estará ligada al periodo de tiempo en el que han estado en contacto con un posible caso sospechoso.
5: La Organización Mundial de la Salud ha fijado la cuarentena en 42 días a partir del desembarco. Lo que sucede es que los países siguen un criterio distinto y el aislamiento lo cuentan a partir del último día que se tuvo contacto con un infectado. Diana Rojas, de la OMS.
8: Tienen que estar en cuarentena por 42 días. El protocolo que tenemos en la OMS empieza día cero, el día que desembarcan. Sin embargo, hay algunos países que están considerando el día cero, el último día que la persona, el último confirmado salió del barco.
5: Protocolos que irán cambiando, como en el caso de España, en una semana les repetirán la PCR y en función de los resultados se irá reevaluando la situación.
1: Esto en Madrid, el grupo de 14 españoles que es ahora mismo el centro de atención, pero recordamos que aquí en España estamos pendientes también de otras dos mujeres ingresadas, una en Alicante y otra en Barcelona, a las que se considera contactos porque compartieron el espacio de un avión durante una hora con una de las mujeres que finalmente finalmente falleció. La de Alicante ha dado negativo ya en la primera PCR que se le ha hecho a Adrián del Pozo.
9: Y ya se le ha hecho la segunda, que también se ha enviado a Madrid, al Centro Nacional de Microbiología, para que la analicen. En caso de que esta segunda prueba también dé negativo, se enviará a esta mujer al Gómez Ulla de Madrid para que guarde también la cuarentena. Recordamos que se trata de una mujer que estuvo unos minutos, alrededor de una hora, en el avión con la mujer que murió de antivirus. Con esa misma mujer estuvo también en contacto otra mujer que permanece aislada en el Clínic de Barcelona. Ayer se le hizo, en su caso, la primera PCR, de la que aún no tenemos resultado.
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1: Esta de la que le estamos hablando hoy es una operación internacional sin precedentes que implica, como decíamos, a 23 nacionalidades distintas, entre ellas la española. Está el director general de la Organización Mundial de la Salud allí sobre el terreno en Tenerife, Tedros Adhanom, acompañado de 3 ministros del gobierno español. Operación coordinada, siguiendo protocolos internacionales, siguiendo las peticiones de la OMS. Pero lo que ha pasado en las últimas horas con el gobierno de Canarias merece que nos detengamos. Anoche pasada la hora de cenar, comparecían allí en el puerto la ministra de Sanidad, Mónica García, el ministro del Interior, Grande Marlaska, y el director general de la OMS. Enviaban todos un mensaje de tranquilidad.
11: Ya está todo en marcha, ya está todo preparado para la llegada del buque Ondius mañana. Estamos en coordinación con las autoridades sanitarias internacionales para hacerlo con toda la seguridad posible y con las mayores garantías de seguridad para la población y para la salud pública. Nos han trasladado a última hora que por ahora sigue sin haber ningún pasajero con síntomas y, por supuesto, ninguno de los españoles por ahora presenta síntomas.
1: Ni en aquel momento presentaban síntomas, ni ahora, a esta hora, a las 3:20 de la tarde, una hora menos en Canarias, hay ninguno que presente síntomas. Esto ocurría pasadas, como decíamos, las 10:20 de la noche en la península. Bueno, pues a las 2 horas de esto, el presidente de las Islas Canarias, Fernando Clavijo, sale, pasadas las 12 de la noche, y asegura que ellos no van a autorizar el fondeo, algo para lo que, recordemos, el gobierno autonómico no tiene competencias.
12: El gobierno de Canarias no va a autorizar el fondeo del buque mañana. Nosotros no vamos a ser cómplices de algo que pone en peligro la seguridad sanitaria de nuestra tierra. Si ellos quieren violentar a la comunidad autónoma y a la voluntad de las instituciones canarias, lo van a hacer ellos del gobierno de España, pero no con nuestra complicidad. Insisto, serán responsables de lo que pueda ocurrir.
1: El gobierno canario no tiene competencias para detener la operación, pero aún así Clavijo lo dice. Pero es que unos minutos más tarde atiende a la Sexta y el presidente canario va más allá e insinúa que hay roedores en el barco.
12: Dado que ese virus, un vector de contagio, pueden ser los roedores, tenemos pues reparo a que a lo largo de la noche pueda bajar algún roedor y que desde luego nos ponga en peligro la seguridad de los canarios.
1: No hay roedores en el barco, y él a esa hora lo sabe. El presidente, a la hora que dice esto, que hace estas declaraciones, ya tenía un informe en la mano del Centro de Coordinación de Alertas y Emergencias Sanitarias que desmiente lo que está diciendo. Pero es que además sabemos que Clavijo, en privado, le envió previamente incluso al Ministerio de Sanidad una captura de su móvil de la respuesta que le daba la inteligencia artificial al preguntarle si las ratas pueden nadar. Como lo oyen, Sanidad le respondió con un informe de expertos, el que tenía en ese momento, explicando, entre otras cosas, que el barco había pasado una inspección sanitaria y que, por supuesto, no había ratas dentro del barco. ¿Qué es exactamente lo que argumenta el gobierno canario para no haber querido que fondeen y ahora no querer que el barco permanezca allí? Vamos a resumirlo con la redacción en las Islas Canarias, Santi Moreno.
13: El gobierno de Canarias justifica su rechazo al fondeo del crucero porque considera que se rompe el acuerdo inicial que preveía un desembarco y traslado en un solo acto el domingo, en unas 12 horas, y no alargarse hasta el lunes. Argumenta que mantener 40 personas a bordo durante más tiempo aumenta el riesgo de contagio, sobre todo porque en el barco solo se les toma la temperatura y se observan síntomas sin pruebas diagnósticas que detecten asintomáticos. El gobierno canario sostiene que prolongar 24 horas más el fondeo del buque en el puerto amplía innecesariamente la exposición de la población al riesgo sanitario. Y por último, se quejan desde Presidencia al Gobierno canario de constantes desplantes. Aseguran que la ministra de Sanidad hizo esperar una hora al presidente Clavijo desde que llegó hasta que lo recibió, atendiendo antes a los medios, y acusa al Estado de sustracción de información a las autoridades canarias, teniendo el protocolo de la Organización Mundial de la Salud desde hace 3 días y no ha querido suscribir decisiones que entrañan riesgo para que el Estado asuma en su totalidad la responsabilidad de lo que pudiera ocurrir a futuro.
1: Javier Padilla es secretario de Estado de Sanidad y es además la persona que dirige el operativo del que les estamos hablando a esta hora. Señor Padilla, buenas tardes.
14: Muy buenas tardes, ¿qué tal?
1: El gobierno de Canarias dice que el hecho de que el barco esté allí hasta mañana puede suponer un riesgo para la población. ¿Esto es así?
14: La verdad es que es verdaderamente impresionante el nivel de exposición de la ignorancia sin ningún tipo de reparo. Ellos ya les hemos manifestado por todos los medios habidos y por haber que esto no es así, que además, como cualquiera que haya podido seguir el dispositivo a lo largo de la mañana, todos los flujos que se llevan a cabo se hacen sin interacción con la población civil, desde el momento en el que descienden del barco hasta que montan en el avión, y por ello no comporta ningún tipo de riesgo. Dicho esto, en el día de ayer se desmarcaron con esta idea, algo digamos que estrambótica, relacionada con lo de los roedores como posible vector. Bueno, a este respecto hay que decir que nosotros le enviamos un informe, evidentemente un informe hecho justo para intentar responder a esta duda, porque es un informe tan tremendamente surrealista desde el punto de vista científico que nadie en su sano juicio pediría a ningún técnico que lo hiciera. Pero bueno, para dar respuesta a esto se hizo ese informe que mostraba, por un lado, que el barco tiene la declaración marítima de sanidad, que señala que no hay roedores en el barco y que además se dan unas condiciones de tal nivel de orden y limpieza que no tiene la capacidad de generar el ser un nido, digamos, de ser un lugar de acúmulo y de procreación de roedores. Además, que los roedores que son los vectores del lantavirus no son roedores que sean, digamos, que tengan especiales capacidades natatorias, y luego además que los roedores del lantavirus son roedores que suelen vivir en zonas más montañosas y no en la costa. Anualmente unos 500 cruceros o barcos van desde Argentina o Chile y pasan por Europa, y no se ha producido nunca ningún tipo de epidemia o de brote de este tipo de enfermedades en ninguno de los países de nuestro país o en los países de la región. Así que no tiene ningún tipo de sentido.
1: ¿Usted nos puede confirmar que a las 12 de la noche, pasadas las 12 de la noche, cuando el presidente canario hacía estas declaraciones, ya tenía en su poder este informe del Ministerio de Sanidad?
14: A las 22:46, la ministra de Sanidad le envió ese informe. Pero nada más, no solo se lo envió a las 22:46. Durante la tarde, yo había puesto en conocimiento del contenido de ese informe al portavoz del Gobierno de Canarias por vía telefónica, y durante la noche, en la reunión que tuvieron los tres ministros que se habían desplazado a Tenerife con el presidente del Gobierno canario, también le había señalado a la ministra de Sanidad cuáles eran el contenido de ese informe en virtud del mejor criterio técnico. Y a las 22:46, cuando terminó esa reunión, la ministra se lo envió.
1: Hay que recordar que la Organización Mundial de la Salud es la que ha señalado a España como el puerto más cercano y más seguro para que se realice esta operación. ¿Usted cree que si hubiera habido pasajeros canarios dentro del barco, la actuación del gobierno de Clavijo habría sido la misma?
14: Pues esto es una cosa que hay que preguntarle a él. Yo lo que sí que tengo claro es que yo he podido estar en contacto con muchos de los pasajeros españoles, y también nuestros equipos de salud pública también lo están haciendo, así como la ministra estuvo en una reunión con los diferentes pasajeros españoles, y creo que es muy difícil pensar que alguien puede estar en una reunión de esas, en una conversación de esas, tener una interacción humana con esas personas y posteriormente pensar que lo que hay que hacer es de despreocuparse, mirar hacia otro lado cuando todos están mirando hacia ti y decir que sigan hasta los Países Bajos, y que si se generan síntomas hasta entonces, pues bueno, ya será el problema de otro. Creo que, sin lugar a dudas, eso es una cosa que todo el mundo podría compartir si se reuniera con ellos.
1: Señor Padilla, es usted la persona que además dirige el operativo internacional que estamos viendo hoy. Ya hemos escuchado el ruido político, pero más allá de todo eso, está teniendo en este momento todavía lugar la evacuación, los españoles están de camino a Madrid. ¿Qué mensaje le manda a la población de cara a las próximas horas y a los próximos días?
14: Bueno, pues lo primero es que el operativo está saliendo de momento de manera totalmente satisfactoria. Es verdad que hemos trabajado muy duro para poder llegar a montar un operativo de este modo, que está funcionando de la manera totalmente satisfactoria. Ya han salido los pasajeros del vuelo de España, del vuelo de Francia y del de Canadá, y ahora, a partir de las 2, empezaremos con el desembarque de aquellos del primer vuelo de los Países Bajos, que tiene a personas de Países Bajos, y también de la tripulación y de los pasajeros de diferentes países, dado que Países Bajos es el país de bandera del buque. A partir de ahora, creo que cualquiera ha podido ver cuáles han sido las medidas de seguridad. He de decir que medidas de seguridad muy por encima de lo que marcan los estándares epidemiológicos, porque hemos querido tener un extra, digamos, de seguridad. De hecho, creo que eso es una cosa a resaltar y que se ha hecho porque, al ser un operativo tan tremendamente complejo, sí que preferíamos, por decirlo de alguna forma, hipertrofiar esas medidas a ese respecto. Y que ahora lo que ocurrirá, lo más normal que ocurra, es que esas personas irán al Hospital Gómez Ulla y comenzarán a pasar esa cuarentena, cuarentena que esperemos que simplemente sean una serie de días que les resultarán muy probablemente tremendamente aburridos, pero que desde luego creemos que van a servir para que pasemos esta crisis sanitaria de una manera totalmente satisfactoria y además demostrando que España es un país totalmente a la altura de un reto como este y que creo que con cierto orgullo podemos lucir la capacidad de dar una respuesta a este nivel.
1: Señor Padilla, la última pregunta. ¿Cuándo está previsto que el barco se vaya de Canarias, que parta hacia Países Bajos?
14: Cuando iniciamos el proceso, el operativo y las conversaciones con los diferentes países, planteamos una ventana de oportunidad para que los países de los diferentes lugares vinieran, mandaran sus aeronaves. Hay que tener en cuenta la necesidad de coordinación de las diferentes aviones, los diferentes países, y se dijo que sería hasta el lunes a las 7 de la tarde. Entonces, en el día de hoy esperamos poder seguir gestionando la salida de unos cuantos vuelos más y para el día de mañana serán dos o tres aeronaves las que queden aún por desplegarse, que seguramente saldrán por la tarde, que será cuando a partir del mediodía, digamos, mediodía y principio de la tarde, que será cuando lleguen los aviones de los países de origen. Así que, como máximo, pusimos un límite que era el lunes a las 7 de la tarde y ese límite se va a cumplir.
1: Javier Padilla, secretario de Estado de Sanidad, gracias por habernos atendido en Hora 14. Buenas tardes.
14: Muchas gracias, buenas tardes.
1: Esto es lo que dicen desde el Ministerio de Sanidad. También tenemos hoy mensaje del presidente del Gobierno y la versión del Partido Popular. Pedro Sánchez ha dicho en Andalucía que un político tiene que solucionar y no desinformar. Guillermo Lerma, jefe de política de la SER, buenas tardes.
15: ¿Qué tal? Buenas tardes, Aida. Es la primera vez que escuchamos al presidente del Gobierno pronunciarse sobre lo ocurrido con ese crucero y lo ha hecho desde un mitin, el que se ha celebrado en la línea de la Concepción. Sánchez, haciendo campaña por María Jesús Montero, ha defendido que, pese a las críticas de la oposición, la Moncloa, dice, está haciendo lo que debe.
16: ¿Para qué sirve la política? No sirve para desinformar. Tampoco sirve para alarmar.
17: Es un orgullo ser español, porque España siempre cumple. Cumple con los suyos y cumple con el resto del mundo. Y lo vamos a volver a hacer hoy y mañana en la isla de Tenerife, en las Islas Canarias.
15: No comparte ese triunfalismo el PP. Feijóo no ha querido utilizar hoy ese asunto como argumento de campaña, lo que no quiere decir que Génova vaya a rebajar la presión. Los populares aseguran que están observando de cerca el operativo para decidir por dónde irá su estrategia. Por ahora, insisten en reclamar toda la información técnica y científica que apoye las decisiones que se han tomado y cierran filas con Fernando Clavijo, con el presidente canario.
1: El gobierno de Fernando Clavijo en Canarias, un hombre que, recordamos, gobierna con el partido Coalición Canaria en coalición con el Partido Popular, se revuelve, por tanto, contra esta operación sanitaria internacional y no paran de repetir que por qué el barco no paró en Cabo Verde y en Marruecos. Mariola Lourido, jefa de Sociedad de la SER, ¿por qué España ha sido elegida técnicamente frente a Cabo Verde o a Marruecos para atender este barco?
18: Bueno, pues por varias razones. Porque España tiene capacidad sanitaria, logística, de seguridad y por solidaridad internacional. Cabo Verde no podía acometer esta operación de esta envergadura y Canarias era el puerto cercano más seguro. El director general de la OMS está en Canarias para apoyar y demostrar su confianza en las autoridades españolas.
19: I know Tenerife is ready, prepared.
18: Yo sé que Tenerife está lista y preparada, España está lista y preparada, decía anoche el máximo responsable de la OMS, que insiste en que el riesgo es bajo y que esto no es el COVID. Hay que recordar, Aida, eso sí, que Sanidad mostró reticencias inicialmente, quería que en Cabo Verde evacuaran a los contagiados y luego el barco navegara directamente a Países Bajos, que no parara en Tenerife, a no ser que apareciera un nuevo caso de infección sospechoso. Pero la OMS pidió que los acogiera y se aceptó por cumplimiento del derecho internacional, espíritu humanitario y por obligación moral y legal de auxiliar a los pasajeros con 14 españoles. Además, España tiene firmados tratados internacionales, son vinculantes y aunque incumplirlos no supone ninguna sanción, sería un desprestigio para nuestro país en el que hoy están puestos los ojos de medio mundo.
20: Y bueno, el Gobierno de España siempre ha dicho que este operativo era un operativo muy importante, no solamente para España, sino también para las autoridades sanitarias internacionales. Es la Organización Mundial de la Salud la que ha confiado en España para que pudiéramos llevar este operativo.
18: Y hay otro dato relevante, Aida. La ministra de Sanidad, Mónica García, forma parte del Comité Ejecutivo de la OMS.
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1: Y después están, por supuesto, los pasajeros, que no nos olvidemos de que ahora mismo son personas sanas, considerados personas sanas, que no tienen síntomas y que todo lo que han hecho es subirse a un crucero, nada más. ¿Qué sabemos de ellos? Carlos Sevilla, buenas tardes.
0: Buenas tardes. Pues sabemos que entre los 14 españoles a bordo del Ondius había 5 catalanes, 3 madrileños, un burgalés, un ornitólogo gallego y también la investigadora valenciana Aitana Forcén, que hace 3 días colgaba este mensaje en sus redes sociales.
21: El ambiente en el barco sigue siendo positivo y estamos cuidándonos unos a otros.
0: Los pasajeros han pasado con tranquilidad estos últimos días en el barco, pero también con cierta inquietud, como explicaba el viernes el secretario de Estado de Sanidad.
22: Nos han pedido, por favor, que comunicáramos que ellos no son un riesgo para la población general. Nos han transmitido también una cierta sensación de miedo o de inquietud por algunas de las manifestaciones que se han podido hacer en contra de su llegada.
0: En el crucero viajaban personas de 23 nacionalidades con perfiles muy diversos, como fotógrafos de naturaleza, creadores de contenido o aficionados a las aves. Entre ellas, el youtuber jordano-palestino Casemato. La situación es muy tranquila, no hay pánico ni aislamiento obligatorio, decía ayer Ato en su último mensaje en Instagram, donde negaba que se les haya prohibido hablar con el exterior. Según el youtuber, desde que se conocieron los contagios, han tenido una rutina de paseos por la cubierta del barco y visionado de películas, aunque con distancia entre personas, desinfección de manos y uso de mascarillas en interiores.
1: Enseguida volvemos con una novedad en la guerra de Irán.
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1: Enseguida nos vamos a Oriente Próximo, pero antes es domingo de campaña andaluza. Desde allí hemos escuchado hoy a Sánchez y a Feijóo, los escuchábamos antes en sus mítines, pero es que más allá de la gestión y de la operación del barco Ondius, los andaluces están a una semana de votar.
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1: Una campaña electoral en la que además está hablando de la muerte de los 2 guardias civiles que murieron el viernes en una operación antidroga. Vamos con la crónica de campaña desde nuestra redacción en Andalucía, Jesús Sánchez.
26: Feijóo aquí en Málaga ha acusado a Sánchez y Marlaska de falta de humanidad por no asistir ayer al funeral de los guardias civiles de Huelva.
27: El ministro de Interior no se siente interpelado por nada de lo que digamos. Ni él ni Sánchez han tenido la decencia de venir.
26: A una semana de esas elecciones andaluzas, el candidato popular Juanma Moreno advertía ante 6.000 personas:
28: necesitamos una mayoría para tener la fortaleza de defender los intereses y para tomar las decisiones que habrá que tomar para que los andaluces estemos protegidos.
26: La candidata socialista María Jesús Montero ha acusado al presidente andaluz de utilizar la desgracia en alusión a ese vídeo del candidato popular tras la muerte de esos 2 agentes.
29: Tenemos Villanarco, donde a sus anchas están estos narcotraficantes con viviendas ilegales para intentar huir de la justicia.
26: Y desde Almería, el candidato de Por Andalucía, Antonio Meillo, se dirigía de este modo a los agricultores.
30: ¿En qué estáis pensando? Porque si pensáis en vuestro interés, no podéis votar ni a la derecha ni a la extrema derecha.
26: El candidato de Adelante Andalucía, José Ignacio García, ha participado con pequeños autónomos en Sanlúcar de Barrameda en un desayuno para abordar sus propuestas para este colectivo.
31: Otras veces están teniendo que afrontar unos pagos que son absolutamente injustos.
26: Y todos los candidatos ya trabajan cara al debate previsto este lunes por la noche en la Radio y Televisión Pública Andaluza.
1: Y de la crónica internacional, 2 apuntes importantes. Seguimos muy pendientes de la guerra en Oriente Próximo. Lorena Carramolino, buenas tardes.
4: Buenas tardes, Aida.
1: Tenemos una última hora con respecto a la guerra en Irán. La agencia de noticias IRNA está informando a esta hora de que los iraníes acaban de enviar la respuesta a la propuesta de Estados Unidos para la paz allá en Oriente Próximo.
4: Sí, esta respuesta a Estados Unidos sobre las negociaciones, según la agencia de noticias IRNA, ya ha sido enviada a Pakistán, país mediador, aunque todavía no ha trascendido el contenido de esta misma respuesta. Lo único que señala la agencia iraní es que el documento se centra en poner fin a la guerra. Antes del envío de la respuesta, el ejército de Irán ha amenazado con lanzar ataques de los submarinos iraníes a los buques con bandera de países que apliquen las sanciones de Estados Unidos contra la República Islámica cuando crucen el estrecho de Hormuz. Así lo han confirmado diferentes cargos del ejército de Irán. Todo ello mientras continúa un frágil alto el fuego. Un buque ha sido alcanzado este domingo por un proyectil en aguas territoriales de Qatar, según la Organización de Operaciones de Comercio Marítimo del Reino Unido, sin víctimas ni daños materiales. Y en el Líbano, esta mañana han muerto al menos 3 personas, 2 de ellas sanitarios por nuevos ataques de Israel.
1: Pues estaremos pendientes del contenido de esa respuesta de Irán. De momento lo que sabemos es que los iraníes han respondido y es importante porque Estados Unidos estaba precisamente a la espera para saber si se podían continuar esas conversaciones. Y también en Oriente Próximo es noticia hoy el español que ha sido liberado ya por Israel, el español de origen palestino que fue detenido con la flotilla que iba hacia Gaza.
2: We have to continue mobilizing. We cannot forget the Palestinian prisoners.
1: Saif Abukeshek, que así se llama, ha emitido esta mañana este mensaje en sus redes sociales asegurando que hay que seguir presionando hasta que Palestina sea libre. Como decimos, este hombre ya está de camino a España, ya está en España, lo ha confirmado el Ministerio de Exteriores. Nos vamos. Y nos vamos con Eloy Sánchez, que está aquí el compañero de deportes, porque el día es muy intenso, pero es que además tenemos un clásico esta noche a partir de las 9, que se puede decidir entre el Real Madrid y el Barça. En ese partido se puede decidir la Liga.
3: Eso es, Aida, pues sí, partido importante. A partir de las 9, el FC Barcelona podría ganar la Liga y le serviría con un empate o también incluso con una victoria frente al Real Madrid. Como novedades en ambas listas, los de Hansi Flick no podrán contar con Lamine Yamal, que sigue recuperándose de su lesión, mientras que Arbeloa viaja sin Ceballos, Valverde, Carvajal y la noticia también de Mbappé. Además, Aida, tenemos Liga en directo con un Mallorca 1 Villarreal 1, a las 4 y cuarto Athletic Valencia y también a las 6 y media Oviedo Getafe. Todo lo podrán seguir en Carrusel Deportivo.
1: Se quedan ya con Carrusel, con Dani y con todo el equipo. Tengan buena tarde. Adiós.
5: Hora 14. Aida Bao.
6: El centro desde la derecha, el remate del camerunés con la testa. Se fue envenenando.
7: ¿Qué pasa, neno?
6: Envenenando. Envenenando obligó a Arnau Tenas a sacar la manopla corner.
8: Nada, ni una, pobre Sidro,
9: macho.
8: O sea,
9: tal cual, a la que salta está ahí.
8: Está una pequeña grieta y ahí nos metemos. Somos como, bueno, sabes, como el agua, es terrorífico. Buenas tardes, Carrusel.
9: Buenas tardes.
8: ¿Qué tal? ¿Cómo estás? Bueno, hoy tenemos un día cargadito.
9: Día de clásico.
8: Día de clásico, ya sabemos, millones de personas en todo el mundo van a estar pendientes.
9: Sabéis que el Barça este campeón si empatan, Mbappé fuera de la convocatoria de última hora por unas supuestas molestias, no viaja Florentino, no hay comida directiva, si hay campeón teóricamente hoy se entrega la Copa, Valverde fuera por protocolo médico, si está Tchouaméni y enseguida las conexiones con Barcelona.
8: Tenemos un montón de historias sobre el clásico. Bueno, quería hablar de un tema que es que, bueno, millones de personas van a ver el clásico, pero aunque parezca mentira, hay gente que se va a perder el clásico y gente que se lo va a perder en contra de su voluntad. Por ejemplo, Javo Marley. ¿Qué tal? Buenas tardes.
11: Jacob Marley.
8: Perdona, yo es que estaba pensando en mi luneta. Tú te pierdes el clásico, ¿por qué te lo pierdes?
11: Sí, porque justo este domingo teníamos agendado cortarle las uñitas a nuestro bebito de 3 añitos, a Julito.
8: Ah,
11: y
8: pero
11: me coincide.
8: ¿Y no podéis hacerlo en otro momento? Eso
11: No, es a las 9 porque es cuando sale de la bañerita, tiene las uñitas más blanditas, claro. Además la lunita sale y eso hace que luego le crezcan más rapidito. Y...
9: Se entiende.
8: Sí. ¿Y otro dillita que no,
11: no
8: sea...?
11: No, otro dillita tampoco, hoy. Porque hoy en la siestecita, Julito, me ha arrancado con la uñita un ojito. Ajá. Así que... pues la cortamos hoy, o mi
9: cabrón.
8: Estás tuertito, ¿no? Digamos.
11: Sí.
8: Bueno, pues este sería Jacob Marley, pero también se pierde Nati de Plástico, que también se va a perder el motivo. ¿Por qué motivo, Nati? ¿Qué tal? ¿Cómo estás?
11: Bueno, pues porque justo, buenas tardes, Carusel. Esta noche a las 9 de la noche tengo que hacer el cambio de ropa de invierno a verano, que no se lo habéis hecho vosotros, justo pero ya es mala suerte. Oh, Dios, te maldigo, pero Dios. Me coincide con el partido.
8: Y tampoco puedes hacerlo en otro momento, el cambio de ropa.
11: Claro. Bueno, podría, pero ¿qué hago? Entonces sí, pero claro, entonces voy mañana a trabajar otra vez con las bragas de cuello alto, el forro polar y las botas de borreguito.
8: Claro, no te lo puedes perder.
9: Sagrado, un cambio de armario sagrado. Sí, sí.
8: Venga, y acabamos esta mini ronda de gente que se pierde el clásico con Blas Epi. Blas, ¿qué tal?
12: ¿Qué tal?
8: Blasepi, pues sí. ¿Tú por qué?
12: Nada, yo es más trivial, si quieres, justamente hoy a las 9 es mi deadline para que me dio el juez para entrar en prisión.
8: Ay.
12: Así que, bueno, ya ves, la justicia, gracias perro Sánchez.
9: Justo hoy. No había otra hora.
12: Me podía haber dicho a las 11, veía. No, a las 9.
8: Pero,
12: o sea,
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9: En el Mac OS también, no hay ningún problema.
12: No, en la cárcel se escucha mucho, Carrusel, la verdad.
8: Entonces,
9: nos alegramos.
8: tenemos mucha audiencia ahí, pues muchísimas gracias, Blas. Estos son 3 ejemplos, pero hay Garrido.
9: Podrían ser muchos más del Barça Real Madrid que arranca a las 9 de la noche. Situamos rápidamente el deporte en directo, pendientes del comienzo de la segunda parte en el Mallorca Villarreal. Tejedor.
13: Hola, Dani Garrido. Empate a 1 en el marcador. Se adelantó el Villarreal con gol de Ayoce desde el punto de penalti, empató en el descuento de la primera parte Murici tras un fallo de Arnau Tenas.
9: También preparados para que en Encamp comience la segunda mitad de la Andorra Unión Deportiva Las Palmas. Carla Rosell, ¿qué tal?
14: Hola, Garrido. Hola, sin empezar este Andorra Las Palmas.
0: marcó Gese para los canarios, empató Teo Lenormand, empate a uno.
9: Ha ganado Jorge Martín en Le Mans, Escorial.
7: Segundo Bezzecchi, tercero Gura, se ha caído Alex Márquez. En Moto 2 ha ganado Izan Guevara por delante de Manu González. En Moto 3 ha ganado Máximo Quiles por delante de Adrián
9: Borja
7: Fernández.
9: ¿Cómo está el Giro de Italia?
0: 70 kilómetros para la línea de meta, grupo de 3 con Diego Pablo Sevilla en cabeza, 2:37, el grupo del líder.
9: Y en esta portada, el abrazo más grande en carrusel para Hansi Flick, que esta mañana ha conocido el fallecimiento de su padre en Alemania. Flick, una persona, sabéis, muy discreta, va a dirigir el equipo en una noche especial, en un día que será muy duro para él. Así que para Hansi Flick, el arranque de carrusel, y para todos los oyentes de la radio que en las últimas horas han perdido a alguien importante, la vida. Vamos con carrusel.
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0: atrás por Lewandowski. 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
3: 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Bienvenidas, bienvenidos, 6 horas para el partido que decide una liga. El enfrentamiento más potente del planeta fútbol, lleguen como lleguen. La rivalidad eterna, capítulo de liga 192, 76 victorias culés, 35 empates, 80 para el Madrid. El partido de las mil consecuencias. El Barcelona busca hoy algo nunca conseguido, cantar al Irón en un clásico. Ante el eterno rival, se han jugado copas, se han jugado supercopas, eliminatorias fuertes de Champions, pero jamás levantó la liga en un día de clásico. El Madrid por la dignidad, por el honor, después de la semana más difícil de la historia reciente del club. Hoy el Madrid se juega algo más importante que evitar una liga. Ha ganado 36 en su historia, pero no ha habido 36 capítulos tan deleznables y patéticos como el que desemboca en la pelea de dos de los jugadores después de otra serie de capítulos muy preocupantes. Ni 36, ni 6, ni 3. En la historia reciente nunca. Por eso el Madrid se juega seguramente más que el Barça esta noche. El Barcelona, si no la gana hoy, tal vez le pierda algo de brillo, porque si en temporada no gana partido ante el eterno rival, no será, si quieren, redonda, no llegará a los 100 puntos. Si quieren, no será de 10, pero será de 9. La ganará otro día. Pero los jugadores del Madrid, los jugadores, no la institución, los jugadores se juegan el escudo. Lamin lesionado, Mbappé fuera de la convocatoria y a la carta. Valverde fuera por protocolo médico. Tchouaméni dentro. Florentino no viaja a Barcelona. Si hay campeón, teóricamente se entrega la copa. Conexiones en la portada de Carrusel Deportivo. Última hora de una actualidad del Barça. Nils, hola, buenas tardes. Condicionada por el fallecimiento del padre de Hansi Flick.
4: Hola, hola, ¿qué tal, Dani? Hola, ¿qué tal a todos? A Carrusel, pues sí, ha fallecido en las últimas horas el padre de Hansi Flick. Como decías en la portada, siempre discreto, quiere estar y va a estar en el banquillo para dirigir un partido tan especial. Motivación extra, como no puede ser de otra forma, en la plantilla para intentar dedicarle la victoria al padre de Flick. Lo decías, no estará Lamine Yamal, tampoco se espera a Rafinha el once titular. Se palpa ya el ambientazo por las calles de Barcelona. Un once que podría ser el de Joan García en portería, Koundé, Cubarsí, Gerard Martín, Cancelo, centro del campo para Gavi, Pedri y Olmo, arriba Rooney en la derecha, Fermín en la izquierda y Levy arriba.
3: Aguanto un segundo para una segunda pregunta. Javier Raya en Barcelona. Hola, Javi, ¿qué tal? Buenas tardes. No sé si para sorpresa de todos o para sorpresa de nadie, Mbappé se cae de la convocatoria.
5: Eso es, no está Mbappé. Nos cuentan que ayer no terminó el entrenamiento y que Mbappé no viajaba. Estas son sensaciones. Si dices que te duele, pues ya le pasó el día del Betis. Yo, a mí me parece que Mbappé tiene que estar aquí hoy claramente en la convocatoria y luego, si estimaba oportuno Arbeloa, a ponerle, y si no, no, pero hay que estar. Cuando las cosas están mal, es cuando más hay que estar, y Mbappé hoy aquí no está en la convocatoria, en teoría, porque, bueno, ayer tuvo problemas en esa parte final del entrenamiento.
3: Visto lo visto, ¿cuál podría ser el once elegido por Arbeloa, Javi?
5: Courtois en la portería, Trent Alexander-Arnold y Fran García laterales, pareja de centrales Hausen y Rüdiger, Tchouaméni, Pitarch, Camavinga, Bellingham, Vinicius, nos falta uno, debe de ser Gonzalo, pero creo que Brahim le puede ganar la mano.
3: Narran en Carrusel, como siempre, Yusfa Querfeo. Hola, Flaque, ¿qué tal? Muy buenas.
6: Hola, Flaque,
3: hola, Andrés Velázquez, hola, Romero, muy buenas. Hola, Barcelona también, Flaque.
6: Hola, ¿qué tal?
3: Enemigos íntimos, Madrid y Barcelona, vasos comunicantes. Nunca el Barça ganó la Liga delante del Madrid. Hoy, Flaque, ¿la victoria es más que ganar una Liga por lo que supone y por cómo está el Madrid?
7: Sí, no hay ningún tipo de dudas. Para el Barça es una oportunidad histórica, como decías. Primera vez que se le da esta oportunidad de ganar en el Camp Nou ante su gente una liga ante el eterno rival, así que no aprovecharlo. Evidentemente acabarías ganando igual la liga, pero como decías, tú perderías un poco de brillo. Y además, cuando el Real Madrid está tocado, lo que no hay que darle es ningún tipo de aire para que pueda rehacerse. Así que todo lo que no sea ganar para el Barça esta noche sería un pequeño fiasco, no un gran fiasco, porque la liga la acabarás ganando. Pero es tan bonita la oportunidad que le ha brindado el calendario, que en un equipo y en un vestuario tan unido y tan culé como el que tiene el Barça actualmente, pues la verdad es que sería una pena no poder aprovecharlo para ellos.
3: Romero, hoy, más que la institución, yo creo que se la juegan los jugadores. Cuando esta mañana has conocido oficialmente que Mbappé se cae de la convocatoria, ¿qué has pensado?
8: Bueno, pues he pensado que efectivamente, como tú has dicho en la introducción del clásico, juega la carta. Creo que tenga lo que tenga Mbappé, que no es nada grave, aunque me dicen que hubo un pinchazo al final del entrenamiento. Bueno, yo lo pongo en duda, no el pinchazo, sino que no pueda viajar. Yo creo que hoy Kylian Mbappé, de motu propio, se tendría que haber subido al avión y haber estado, si no al frente, por lo menos con el resto de los compañeros, como por ejemplo ha hecho Thibaut Courtois, un futbolista que lo ha demostrado ya todo en el Real Madrid, que podría haber borrado, se podría haber borrado perfectamente, y que ha decidido subirse al avión, jugar y arriesgarse, porque él ya lo tiene todo hecho como futbolista del Real Madrid, cosa que Mbappé no tiene. He pensado que Mbappé no está del todo comprometido, que esta temporada primero ha sido del Kylian, segundo del Mbappé, tercero de Francia y en cuarto lugar del Real Madrid.
6: Y una última, Romero, si tú fueras Arbeloa, ¿pondrías a Tchouaméni titular hoy?
8: Si no hay sanción del club, sí, yo le pondría. Si no hay, porque además es que si no se cometería un agravio comparativo en referencia a su oponente, nunca mejor dicho, a Federico Valverde, el segundo capitán del Real Madrid. Yo creo que esto no tiene que ser una cuestión del entrenador, tiene que ser una cuestión del club. Si el club ha determinado que el multón económico es suficiente para purgar la fechoría, pues hasta aquí el entrenador lo tiene a disposición hoy a jugar.
6: Un abrazo, Romero, un abrazo, Flaco. Y a prepararse, un abrazo, Javi. Si hubiera cualquier novedad desde el hotel de concentración del Real Madrid sin Florentino, evidentemente lo contamos. Y la última cuestión, Neil, porque ayer estaba en el aire, obvio que viaja Louzán, obvio que también viaja Javier Tebas. Si hoy tenemos a Lirón, ¿se entrega la Copa en el Camp Nou o no, Neil?
4: Sí, va a ser así. El presidente Rafa Louzán va a viajar, como has comentado. Y la última información que tenemos aquí en la cadena SER que podemos contar es que después del partido, si el Barça gana o empata, se proclama campeón de Liga, va a recibir el título de Liga hoy mismo en el Camp Nou, donde después está programada fiesta. Van a hablar los jugadores y un día muy especial para celebrar este 29º título de Liga, si es que el Barça lo acaba ganando.
6: Puede ser día señalado. Gracias, Neil. Cualquier última hora lo mismo. Y tú, colegiado del partido, Alejandro Hernández Hernández, y en el VAR, Javier Iglesias Villanueva. Designación, ¿qué te parece y cómo crees que van a actuar hoy?
9: Bueno, es el árbitro mundialista, ¿no? El que va a ir al Mundial, por lo tanto es un partido para él, designado para él, para ver sensaciones, para si le sale bien. Yo creo que tiene, pues eso, tiene ya una buena carta de presentación en FIFA de que los últimos partidos han salido bien. La semifinal el otro día de la Europa League le salió también muy bien y vamos a ver cómo afronta el partido. Yo creo que es un partido que no va a ser tan disputado, tan discutido como otros clásicos. Yo creo que va a ser un clásico más descafeinado en el tema arbitral y en el tema de decisiones. Aunque bueno, un clásico ya sabéis que mediáticamente
6: cualquier momento
9: estalla, ¿no?
6: Se revuelve.
9: Pero yo creo que va a ser un muy buen partido.
6: Con Flaky, Escorial, con Romero, con Nil Solá, con Herrae, con José Mari Vaquero, Rafa Alcorta, Jordi Martí, Tomás Roncero aquí, Marcos López, Laura Martínez, Iker Rodríguez, Bruno Iturralde, la gran banda de Carrusel Deportivo.
10: Y no te vas a perder ningún detalle. Nada. En la aplicación de Cadena SER, por supuesto, en el canal de YouTube, para que no te pierdas ningún detalle de la previa, la salida del hotel, la llegada de los equipos al estadio, la salida del terreno de juego, los calentamientos, los minutos previos a este choque que puede decidir la Liga. Y sí, aquí en el gran estadio de Carrusel va a estar Tomás Roncero sufriendo o disfrutando.
6: Va a tener, por cierto, un tercer grado importante, sí, el Jordi Martí hoy. Sí, sí.
10: Va a estar muy interesante ver a Tomás Roncero en el día de hoy, a ver cómo digiere la noche. Ya puede ir por un lado o por otro, así que nada, hoy la gente de Carrusel no se va a perder absolutamente nada.
6: Me parece que Roncero estaba tremendamente cabreado con esto de Mbappé y a la carta. Después lo contamos. Ya en marcha, Alberto Hernando, con algún cambio o no, la segunda mitad del Mallorca 1, Villarreal 1.
11: Nada, todo igual que en la primera parte, los mismos 11 por parte de Marcelino, los mismos 11 también en el Mallorca.
6: Juliana García, entrenadora, ¿qué tal? Buenas tardes. ¿Era para el empate o no?
12: Sí, porque son un error de cada uno de los equipos propio, el primero de Mateo Morey, el segundo clamoroso de Arnau Tenas, y a pesar de aproximarse a la portería, prácticamente los únicos tiros han sido los goles entre palos.
6: Enseguida conexión, la Catedral, para partido entre el Atlético y el Valencia, a partir de las 6:30 en el Carlos Tartier, el Real Oviedo, Getafe, y a partir de las 9 en el Camp Nou, el gran partido del día, Barça-Real Madrid. 4:15 de la tarde en segunda división, enseguida Leganés Racing, a las 6:30 Córdoba-Granada, y a partir de la misma hora Mirandés-Eibar. ¿Quién domina los primeros minutos de la segunda parte del Andorra 1, Unión Deportiva Las Palmas 1, Carlas?
13: Es el Andorra que busca el segundo, Las Palmas espera tener una contra, así que todo por decidir, minuto 9 de esta segunda mitad, Andorra 1, Las Palmas 1.
6: Resultado esta mañana, Liga F, Escorial.
10: El Levante ya descendido, ha caído 1-4 ante Dus Logroño, 5 de la tarde, Derbi Real Madrid, Atlético de Madrid, 7 de la tarde, Costa de Eje, Tenerife, Barcelona.
6: Brunito, ¿qué tenemos hoy en fútbol internacional? Muy buenas.
14: Oh, jugando muy buenas, Garrido, el rival en la final de la conferencia, el Rayo, el Crystal Palace, que con alineación prácticamente de gala está perdiendo contra el Everton, 0-1 de momento en el minuto 14. En la Premier tenemos un partido decisivo, West Ham Arsenal a partir de las 5:30, ya ha ganado el Como Verona 0, Como 1 los de Cesc Fàbregas, ahora mismo a un puntito de la Champions.
6: Hoy sigue siendo día en Bulgaria del Giro de Italia, Borja.
15: La tercera etapa con 60 kilómetros para el final. Vaya giro que se está marcando Diego Pablo Sevilla, el corredor madrileño de San Martín de la Vega del equipo Polti Visit Malta de los hermanos Contador, un día más con el mayor de la montaña, está en la fuga, 2.15 de ventaja respecto al pelotón donde está el líder desde hoy, el corredor uruguayo Tomás Silva.
3: Hoy en baloncesto Liga Andesa, Lleida 90, Bilbao Basket 81, Moraván Andorra 104, Manresa 94. Contaremos a partir de las 5 en el Palacio de los Deportes el Real Madrid, el Elche Río Bergani, a partir de las 7 de la tarde en el Rocha Arena el Valencia Basket Basconia, al margen también de la última hora de la NBA que repasaremos. 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
10: Sí señor, con la victoria en Moto3 de Máximo Quiles por delante de Adrián Fernández, en Moto2 de Izan Guevara, Manu González e Iván Ortola, que han hecho el podio completo español, y en MotoGP la victoria de Jorge Martín, 588 días después había ganado en sprint, no en carrera normal, victoria de Jorge Martín, segundo Bezzecchi, tercero Gura, Alex Márquez se fue al suelo.
3: Y se cayó Marc Márquez, que sabemos que va a ser operado, y lo de Alex estamos pendientes más o menos oficialmente.
10: Ha salido,
3: ¿no?,
10: por su propio pie y la pinta era bastante mejor que la de su hermano ayer. Recordamos, Marc Márquez ayer se fracturó el quinto metatarsiano del pie derecho y va a ser operado hoy de ese dedo y también del hombro, como nos contó ayer Mela Chércoles.
3: Mallorca 1, Villarreal 1, ahora mismo más 2 del equipo de Demichelis, con ese resultado al abismo y el Villarreal cerca de certificar la tercera plaza. Nos marchamos directamente a la Catedral para el partido que va a comenzar en una hora. Athletic Club Valencia, el Athletic para ponerse séptimo si es que es capaz de ganar, y el Valencia ahora mismo con un colchón de más 2, después del anuncio esta semana de forma oficial del relevo de Valverde, que como contó Martínez, es el alemán Edin Terzic. Gran partido en la Catedral. Íñigo Martínez, Diego González, Larrazábal, subirá Filippo Ricci. Hola Martínez en el bocho, muy buenas.
16: Hola Carrusel, muy buenas tardes a todos desde San Mamés. Se ha quedado buena tarde, ¿eh? Ha hecho una mañana espectacular y acaba de caer el diluvio universal sobre Bilbao. Sin y tiene pinta de que puede.
17: Siempre te pillas.
16: Tremendo, ¿eh? Ha bajado la temperatura, tiene pinta además de que puede volver a caer agua porque está el cielo absolutamente plomizo, totalmente encapotado. Bueno, eso por un lado. Por otro, noticia de última hora. Ruiz de Galarreta se ha caído de la convocatoria. Ninguna alarma, no está lesionado, no le ha pasado nada, no está enfermo. Ha sido Aita, padre por segunda vez.
3: Hombre, Soriona.
16: Enhorabuena. Claro que sí, para el jugador del Athletic. Eso por un lado. Por otro, viene el Valencia con ganas de salvarse de la quema. Vuelve a su casa Arrizabalaga. Vuelve también Unai Núñez. Los dos van a estar de inicio en el banquillo porque ya tenemos los 11 titulares y en el conjunto rojiblanco no está Iñaki Williams entre los elegidos. Diego González, muy buena.
3: Hola Diego.
18: ¿Qué tal Garrido? ¿Qué tal Carrusel? Sí, efectivamente, Williams el mayor al banquillo, Simón en la portería, Gorosabel y Yuri en los dos laterales, Laporte y Geray en el centro de la defensa, por delante de ellos Jaureguizar y Rego, arriba por la derecha Navarro, que se le da bien el Valencia. Por la izquierda Nico Williams, Sancet en la media punta y Guruceta en punta de arriba. Ha llevado tanto que he visto a un señor con animales llevando a un barco no sé qué que quería hacer en la red.
3: Muy habitual, muy habitual en Bilbao, muy habitual.
16: Dimitrievski va a ser el portero del Valencia, cuatro atrás, en el lateral derecho Renzo Sarabia, por izquierda Gallá, centro de la defensa Tárrega y Sommer, en el medio del campo, llevando la manija Guido Rodríguez y Pepelu, por la derecha Luis Enrioja, por la izquierda Diego López y en punta de ataque Javi Guerra y Hugo Duro. El Atleti buscando Europa. El Valencia salvarse de la quema desesperadamente. Esto arranca a las 4 y cuarto. Va a haber buena entrada, a pesar, repito, del día de perros que tenemos en Bilbao.
3: A punto de marcar el segundo el Andorra en Camp Carlas.
13: Efe Agman solo lo tenía todo para el gol, pero Jorka se puso en medio y evitó así que el Andorra se pusiera por delante en el marcador. Minuto 58. Ahora lo intenta Las Palmas. A la contra van los canarios con Ale García, que ha sido el primer cambio, pero se paran, así que todo sigue igual. Andorra 1, Las Palmas 1.
3: 8 de la segunda parte en el Mallorca 1, Villarreal 1. Con alternativas el partido se rompe, tejedor.
19: Tiene Pablo Torres la media punta, no encontró la opción de pase para Murici, que tiraba el desmarque en profundidad. Si encuentra Lubumbo, banda izquierda, lateral del área, posición para el centro. Va a hacer jugada individual, gana la línea de fondo, lo pone raso, desvío en defensa. Bloque Arnau Tenas. Como dices, Garrido tuvo una Yoce que remató flojo en el área del Mallorca. El Mallorca se revolvió y también se empieza a acercar ya con peligro a la portería del Villarreal. Sigue el empate a uno en el 8 de la segunda.
3: Lo que hoy tiene es mucha tralla Marcelino en el banquillo. Recordemos, Gerard Moreno, Mico Tache, Alberto Pape Gueye, Nicolás Pepe, Alberto Moleiro, tiene mucho, ¿eh? Tiene mucho.
20: Sí, además pone, ya están calentando algunos de los que nombras. Veo a Pape Gueye, a Gerard. El Mallorca también tiene 5 hombres ahora mismo en la banda, pero el Villarreal con auténtica pólvora.
3: Los que son hoy jugadores, Juli, entrenadora, que le tienen que dar otra dimensión al submarino, ¿eh? Claramente.
12: Sí, es que al final son 8 cambios respecto a la jornada anterior y ya prácticamente con esta plaza europea garantizada, a pesar de que quiera ir a por la tercera plaza, de momento no están rindiendo nada mal, pero la diferencia es abismal.
3: De esquina para el Villarreal.
19: Un saque de esquina a la izquierda del ataque Groguet.
20: Es el tercero.
19: Con pierna derecha, por lo tanto, el balón se va a ir cerrando. Ahí lo cuelga el Villarreal, muy pasado. Segundo palo buscando la volea. La engancha Yoce. Se le va muy desviada la escuadra a la izquierda de Leo Román. Si entra, es uno de los goles del año. Saque de puerta para el Mallorca, que la va a poner jugando en corto.
3: Vamos a recordar el calendario del Mallorca. Ahora mismo, sí, más dos respecto al descenso.
10: El del Mallorca, el problema que tiene es que de los tres partidos que le quedarían, dos son a domicilio: Getafe y Levante. Fíjate ese Levante-Mallorca de la penúltima jornada.
3: Es pues duro porque se lo juegan los dos: duro, Getafe por Europa y el Levante lo que se juega. El
10: duro,
3: descenso.
10: Durísimo. Y en la última jornada, el Mallorca recibiría al Real Oviedo. A ver en qué situación está el equipo Carballón. Mientras, bueno, el Villarreal está a puntito de certificar la tercera plaza. Recibirá al Sevilla la próxima jornada. Rayo Villarreal, y termina precisamente frente al Atlético de Madrid en un partido donde seguramente al Villarreal, bueno, seguro le sirve el empate para ser tercero.
3: ¡Ojo Mallorca!
19: ¡El disparo de Pablo Torre! ¡Desvía Arnau! Con mala sombra Pablo Torre, arranca el césped, haciendo botar el balón justo delante del guardameta. Manos firmes, la manda fuera al Villarreal porque previo al disparo de Pablo Torre, justo antes, quedó tendido en el suelo Buchanan, que Alberto se baja a la media, se duele de la pierna derecha.
20: Sí.
19: Justo delante del guardameta. Manos firmes, la manda fuera al Villarreal porque previo al disparo de Pablo Torre, justo antes, quedó tendido en el suelo Buchanan, que Alberto se baja a la media, se duele de la pierna derecha.
20: Sí, se pone de pie ahora, pero está renqueante, está cojeando, se toca ahí la parte anterior del muslo derecho, yo creo ha sido un golpe fuerte y está ahí probándose el jugador del Villarreal, ¿eh?
3: Es una pena, Tejedor, tú conoces bien a Arnau Tenas, lo que ha pasado con él, porque yo creo que después de suplir a Luis Junior 3-4 partidos, yo creo que ha estado realmente bien, ha sido salvador, y el error que ha cometido en el tanto de Murici es catastrófico. Es un error increíble.
19: Es un portero que ya lo conocemos, ¿eh? Que en el mano a mano tiene uno contra uno brutal, que tiene muchos reflejos, que es un gato, que es verdad que su punto menos fuerte puede ser la altura y que eso, si te lo van repitiendo, te puede... Pero vaya, tiene una personalidad que también en salidas nunca destacado por ser un portero que no salga bien y no sea valiente. Es que no le encuentras más explicación que es que todos fallamos algún día, ¿no?
3: Sí,
19: de
3: sí.
19: forma inexplicable, bueno, y le ha tocado hoy.
3: Es que ha sido un salto para la gente que no haya escuchado la primera parte de Carrusel con Escorial, muy sencillo para un portero de élite, y se le ha escurrido la bola hacia atrás. Han comprobado que la posición era legal, muy apretado, y Vedad Muriçi ha empujado a portería, que por cierto...
17: ¿No sería del sol? Que la, es nah, que estaba que, justo...
3: Que son historias. Se las, por que, no, nada. Nada no, se le ha escapado y punto. Se las, yo, creo que, yo creo que se le ha escurrido y ya está.
10: Está
3: un error,
10: lo que sea.
3: Es un error catastrófico. Que, por cierto, evidentemente, Muriçi lo que quiere es salvar al Mallorca. Pero si consigue salvar al Mallorca, puede alcanzar a Kylian Mbappé en la lucha por el Pichichi. Porque creo que es un 24-22.
20: Correcto.
12: Está a dos. Sí, a dos.
20: Está a dos ahora mismo.
10: Es que...
3: Si empatan a 24, que hay algún tipo de...
10: Creo que va por... no sé si va por asistencias. Lo voy a mirar, porque creo que va por asistencias en caso de empate.
3: A ver, es premio que da marca, es verdad.
10: Por ratio, minutos, goles.
3: Vamos a mirarlo, pero ese...
20: Minutos, goles, gana Mbappé seguro,
21: Sí, por justicia deportiva, si empatan a goles, se lo tendrían que dar a Muriçi.
3: Se la tendría que entregar a Mbappé a Muriçi.
21: Claro, es decir...
12: Hombre, por contexto, ¿no?
3: A ver, es que...
17: Pero ¿y tú sabes que eso no cuenta? La justicia deportiva no lo que cuenta.
21: La justicia poética es lo que dice Dani, es decir, Mbappé decir no, sí. Es que te lo mereces.
19: Mira, llega Muriçi, el centro es bueno, mira, se cansa con la izquierda, exacto. Hoy la pega mordida porque le molesta lo suficiente Renato Veiga.
20: Mojica al suelo.
19: Acercándose a cerrar el debate Muriçi, metiendo uno más. Pero
12: qué buen duelo, oye.
19: Se la pudo bloquear a Arnau antes incluso de que saliera de portería, y el autor del centro, Mojica Alberto, como
3: sí,
19: dices, se queda en el suelo después del
3: izquierda.
19: Gesto,
3: ¿eh? Sí.
20: Yo creo que su pierna izquierda ha dicho que hasta el 58... que es el minuto de partido, se tira al suelo el colombiano, habla con el árbitro, piden asistencias, salvo milagro Mojica, hasta aquí el partido ahora, de Johan Mojica.
3: Ahora Bruno, sinceramente, sin exagerar, 22 goles en este Mallorca de Muriçi, ¿cuántos goles serían en el equivaldrían en el Madrid, en el Barça o en el Atlético de Madrid? ¿40? ¿30,
20: sí,
3: 30 y mucho?
20: 30 y pico, sí, sí, es impresionante la temporada de este futbolista. Y claro, tú te vas a grandes temporadas de jugadores que han ayudado a sus equipos a salvarse y te salen temporadas, yo qué sé, Tamudo, 15 goles, ayudar a salvar al Español. Siempre ha habido jugadores que se iban a los 12, 15 goles, que ya es muchísimo. Lo de este hombre es increíble, sí, directamente.
3: Es una auténtica salvajada. ¡Atención, hay gol en Andorra, Carlas!
13: ¡Gol, gol, gol, gol, gol, gol, gol! ¡De la Andorra! Habíamos avisado, pues llegó finalmente el gol de los tricolores. Eso sí, él no quería gol en propio, a de Mica Mármol de cabeza. a un centro de los tricolores. Así que segundo gol de la Andorra. Él no quería, Mica Mármol, Andorra 2, Las Palmas 1, 64 de partido.
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0: Error tremendo de Mica Mármol, que en ese intento de despeje de la cabeza se la pone por encima a su arquero, Alcas, y es el 2-1. ¿Y tú?
21: En ese partido yo tengo una reflexión para el comité de competición y para los comités de disciplina. El fin de semana pasado observamos el comportamiento de Piqué
0: y su mano derecha, inhabilitados.
21: Inhabilitados. 6 partidos de suspensión le han caído a Gerard Piqué. Gerard Piqué está en el estadio, en vez de en el palco que lo han cerrado, está al lado. Es decir, 6 partidos de suspensión, ¿de qué?
0: No, no, es una sanción de paja.
21: De paja,
0: papel mojado, no sirve,
21: decir,
0: para nada.
21: Claro, es decir, entonces vamos a tener un comité de competición unas leyes que sean acordes al siglo XXI y que sean acordes a lo que tú has hecho. Es decir, lo que hiciste es muy grave, amenazar a un árbitro y tal. 6 partidos de suspensión y al siguiente partido en casa sigue estando en el
0: como
21: estadio.
0: Como si no hubiera nada.
21: Sigue estando al lado del... ¿Qué? Dime.
20: ¿Y si quiere bajar, tú crees que alguien le va a parar?
21: Eso es, dime. Entonces, ¿qué hacemos?
0: No sirve.
21: ¿No sería mejor...? No puedes entrar al estadio
20: deportivo
21: cuando juegue el Andorra, sí, punto. Sí.
0: Es mucho más práctico, ¿no?
21: No, claro.
0: Bueno, práctico, es que tiene, no mucho más, sino que esto es práctico, es decir, y el otro no.
21: Lo que le han dicho es, mira, ahora como vamos a cerrar el palco, no te puedes sentar en el palco, pero te puedes sentar al lado del palco, pero está sancionado.
16: Y nada ejemplarizante.
0: No, tal cual. Ni su actitud, ni la aplicación de la sanción. Bruno, estamos en la hora de juego en Mallorca. Empate 1 en el marcador.
14: Marcelino puede tirar de Pape Gueye en esta segunda parte, de Gerard Moreno, que están en el banquillo. ¿Talón? Y seguramente hará buenos cambios como
0: muy
14: tú
0: bueno.
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0: Pues lo cazaste, Alberto, estaba tieso Mojica y ya se ha efectuado el cambio.
20: No pudo seguir, ya está Toni Lato en el terreno de juego, se ha retirado Mojica, preparados también para saltar Nicolás Pepe y Alberto Moleiro por parte del Villarreal.
0: Dos de los titulares habituales. Tejedor.
19: Va a ser saque de banda a favor del Mallorca, cerquita del banderín de córner, a la izquierda de la defensa mallorquinista. Había un problema con el cartelón porque con el cambio del Mallorca no se han visto los dorsales. Estaba ahí el delegado con el cuarto árbitro.
20: Y ahí sigue sin verse.
19: Y ahí sigue sin verse.
20: Espectacular.
19: Porque
0: las pilas.
20: Tienen ese trabajo en toda la mañana y no sale.
17: Oye.
0: Bueno, por favor.
21: Qué gratuito. No, esto es lo bonito del periodismo deportivo. Somos capaces de decir que el portero puede fallar porque es un error humano, pero luego reventamos al delegado que no le ha dado bien los cambios.
0: La mantabla, de verdad, es increíble.
20: La verdad es que no se ve.
0: Pero una pila, pues se los tiene que... Un buen inalámbrico se los tiene que imaginar.
20: También.
0: Es verdad, ya está, tienen que cazarlos, claro.
20: La ignorancia es osada.
0: Es
20: pero
0: verdad.
20: Igual,
17: está bien que lo reconozcas. Y tú de eso tienes un montón,
0: eso,
17: ¿no?
0: Oye, amarilla para el mal, tampoco te pases, ¿eh? Alberto solo le puedo atizar yo.
17: Pero una pregunta, De Michelis ha sido elegido entrenador del mes, ¿verdad?
20: Sí,
17: De Michelis. Vale, pero es su primer mes, ¿no?
20: Bueno, lleva
0: un poquito más.
17: ¿Cuánto lleva? ¿No lleva
20: 2 meses? Mes y medio.
0: Nane, y no nos engañemos.
20: Sí.
0: Qué porte de Michelis, ¿eh? No nos engañemos.
20: Madre mía, qué tío. Para entrar a vivir.
17: Qué torso.
20: Para ponerle un piso en la Castellana.
0: Qué pelazo, ¿eh? O sea, tiene un pelazo increíble. Ahí hay mucha laca, de todas formas, ¿eh? Yo que manejo buen pelo y tal, no como De Michelis. Pero, Juli, para mantener eso ahí bien tente, hace falta meter muy buena laca, ¿eh?
12: Más que laca es esta cera.
0: Sí, cera.
12: Es laca y luego se.
17: Es la que uso yo, sí.
12: Que tiene ese efecto.
0: Sí,
12: es. Pero no se puso Higuaín.
0: No es efecto mojado.
20: Es efecto mate, Garrido.
0: Efecto mate. Muy importante, Alberto, ¿eh?
20: Sí.
0: Muy importante, porque el efecto mojado para el momento salía de ducha puede estar bien. Pero ya las 3 horas bueno, mejor efecto largos, mate, ¿eh?
20: Pero para pelo corto va bien la cera. Ahora que decía Íñigo lo de Higuaín, conviene recordar que esa imagen que salió es falsa. Inteligencia artificial es falsa. Que la gente no se piense que Higuaín es...
12: ¿En serio? ¿Es cierto?
0: Que por cierto, Bruno...
20: Y ahora... te digo una cosa, y el perro surfeando, que ese que has visto esta mañana, también es inteligencia artificial.
0: Te digo una cosa. Hablando de la inteligencia artificial y su mala aplicación, ¿qué hubiera pasado realmente si la imagen de Higuaín es la que se recoge en la inteligencia artificial? A mí me parece que estaba perfecto.
12: Claro.
0: Ha dejado el fútbol hace Bueno, hace 10 años, perfecto, está el tío disfrutando y tal. Es que,
1: claro, que queda, claro.
0: Es que de, de repente todo Cristo es Brad Pitt. El tío ha dejado el fútbol hace 10 años, podría estar perfectamente así.
1: No puedes bajar abajo por tabaco al economato.
0: Sí, hombre, el economato ya no sé si hay, bajar tabaco está feo. Atención, ha habido lesión en Unión Deportiva Las Palmas y después la ronda. ¿Qué ha pasado ahí? A ver, que sale el jugador llorando, Carlas.
13: Ale García. Justo era el primer cambio,

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1: Fútbol de primera, Mallorca teje.
2: 20 de la segunda parte, Ayoce de penalti, Murici en la primera, Mallorca 1, Villarreal 1.
1: Una oportunidad para el Mallorca, 45 minutos, Marquine para el partido en la Catedral.
3: Y la fotografía ahora mismo de San Mamés, a falta de tres cuartos de hora, prácticamente vacío, solo calienta el portero del Atlético, no ha salido nadie del Valencia, recordemos en el conjunto levantino, Javi Guerra y Hugo Duro estarán en punta de ataque en el Atlético, Navarro por Iñaki Williams.
1: 6:30 en el Tartiere, Real Oviedo Getafe y el partido de la jornada, Camp Nou, el clásico, 9:00 PM, Barça-Real Madrid. Si el Barça empata o gana, campeón de liga. En segunda Andorra, Carlas.
4: Ganan los locales gracias a un gol de Mika Mármol en propia portería. Minuto 71, Andorra 2, Las Palmas 1.
1: Conexión 4:15 de la tarde, la primera, Leganés Racing, narran Carrusel desde Butarque. Oscar Ejido, buenas tardes.
5: Hola,
1: Oscar.
5: Hola, Dani, muy buenas. Buenas tardes, Carrusel. El Lega recibe al líder, se espera además la mejor entrada de la temporada en Butarque para conseguir la permanencia virtual después de tres derrotas seguidas y antes de enfrentarse a tres rivales directos como son el Huesca, el Cádiz y el Mirandés. Sigoroca recupera Cissé, Guirao, Marvel y Peña. Se queda fuera finalmente Franquesa y el Racing llega a su mejor momento y sabiendo que empató la Almería y que ganó el Deportivo. Solamente el Bajamar Lozano y puede jugar, está en el 11 finalmente Mauro Hernando a pesar del golpe en la cabeza que sufrió la semana pasada ante el Huesca. Pita la tiene Peña, Huerta de Aza con el valenciano Caparrós Hernández en el Bar de las Rozas.
1: Gracias, Óscar. 6:30, Córdoba-Granada. 6:30, Mirandés-Eibar. Internacional, Bruno.
6: En Inglaterra han empezado tres partidos a las 3 de la tarde. Está perdiendo el Aston Villa de Emery. Burnley 1, Aston Villa 0. Y está perdiendo el Crystal Palace. Recordamos que es rival del Rayo en la Conference. Crystal Palace 0, Everton 1. Además, en el 32 de la primera, Forest 0, Newcastle 0.
7: Además, en la Liga F9, jornada 28, Levante 1, Dus Logroño 4. A las 5, Derby, Real Madrid, Atlético de Madrid. A las 7, Costa de Getenerife, Fútbol Club Barcelona. Con la victoria del Dus Logroño ya está todo decidido en la Liga F. El Barça campeón, Real Madrid, Real Sociedad en Playoff de Champions. Y descienden a Lama y Levante. Por cierto, el Levante es la primera vez en la historia que desciende y es protagonista del partido que más veces ha jugado en primera. Un Levante español, ninguno de los dos está ya en primera.
2: Tercera etapa del Giro de Italia, 46 kilómetros para el final. El trío de cabeza donde está Diego Pablo Sevilla tiene 1.04 de ventaja respecto al pelotón.
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1: bien jugado. 3:32 de la tarde, una hora menos en Canarias. Información relevante al modelo vecino. Buenas tardes.
9: Buenas tardes, Dani. Los 14 españoles que han desembarcado esta mañana del crucero Ondius, afectado por un brote de antivirus, ya están en España. Acaban de aterrizar en la base aérea de Torrejón de Ardoz en Madrid y pondrán rumbo al Hospital de Defensa Gómez Ulla para guardar cuarentena. Pablo Seguí.
10: Todo listo en el hospital para recibir a los 14 españoles del Ondius con todas las medidas de seguridad. Por motivos de seguridad, las autoridades no han concretado el punto exacto de entrada al centro en el que van a guardar cuarentena por un tiempo todavía indeterminado. Se les va a hacer una prueba PCR que se repetirá en una semana y en función del resultado de esta prueba se reevaluará la situación.
9: Pues esta es la última hora. Vamos a recordar que todos ellos siguen asintomáticos. Todos ellos, los españoles y todos los pasajeros que iban a bordo del Ondius. Esta es la última hora. Cualquier novedad, volvemos y la contamos aquí en Carrusel.
1: Gracias, equipo. Mientras seguimos con el empate 1, con más lesiones y más cambios preparados en el equipo. ¡Ojo al Mallorca!
2: Espera que llega el balón de Mascarell, el centro. Un penín alto, no llega Murici, que justo antes había hecho una buena jugada dentro del área, resiguiendo la línea de fondo. Su pase atrás no encontró rematador. Como decías, Dani, se preparan más cambios, 2 en Mallorca y 2 más en Villarreal. Vamos a ver si tenemos más suerte con el cartelón del cuarto árbitro. La jugada ha acabado en saque de banda a favor del Mallorca, a la derecha de su ataque. En esta interrupción va a aprovechar De Michelis para introducir estas modificaciones. Va a aprovechar también Marcelino. Vamos a ver si ahora sí que vemos el cartelón con el sol.
11: Nada, Alberto, pese al fantástico trabajo ese.
1: Ahí, eso me gusta
11: ahora
1: más.
11: Ahora sí. Sexta vez sí que sin funcionar el cartelón. Ahí ahora contamos los cambios.
1: Ahora sí, se ve un poquito más. 17 y 8.
11: 7, 8, hombre. El 8. Tiene Calatayud, el chaval del Mallorca B, lateral, diestro, 20 añitos. Miquel Calatayud salta al terreno de juego ahora, se retira Manu Morlanes. Veo que es uno de los dos, que es el que será cambiado por Virgili técnicamente, porque el otro era Mateu Morey, que pidió el cambio. Y preparados están Gerard Moreno y Mikau Tadse. No vemos el cartelón.
2: Uno es Buchanan.
1: Sí, se ve ahí un 9 por el...
12: Y Ayoce es el otro.
11: Uno es Buchanan y el otro es Ayoce, que también es el jugador que se tiró al suelo. Salen ya al terreno de juego Gerard Moreno y Mikautadze.

0: Bueno, Mateu Morey, que ha cometido un error también tremendo en el penalti, una mano por instinto que ha sacado arriba, es Coque, no, tampoco tenía mucho sentido.
1: No, muy abierta, no había ninguna duda.
0: Un penalti como un piano, quiere
1: eso
0: decir.
1: Eso sí, le ha tenido que avisar el VAR a García Verdura para que fuera a verle una mano que era bastante...
0: No ver esa mano por estar
1: había
0: mal
1: mucha
0: situado...
1: Gente entre medias.
0: No, pero porque no, se ha situado mal.
2: Porque corres, se ve desde a correr luna, centrado, esa. Si tú llegas a correr de diagonal, más abierto, pues la ves.
1: Y por cierto, está desvelado ya el misterio. En caso de empate a goles, se reparten Mbappé el premio. No hay criterio de desempate en el trofeo Pichichi de la Liga Española. De hecho, el último empate que hubo fue hace 42 ostras años entre Juanito y Jorge da Silva, Polilla da Silva, con 17 goles. Se repartieron el premio.
0: Pues se reparte el premio, es que hay dos copitas.
1: Entiendo que sí.
0: O que
1: sí.
0: Seis meses
1: bueno,
0: en una
1: hubo,
0: casa,
1: hubo un año hasta que se repartieron tres.
3: ¿Se parte? ¿Ah, sí?
1: Sí, sí.
3: ¿Cuál?
1: Hubo tres pichichis, un poquito
4: antes. Es como la bota, dilo. Pero al revés, ¿no? Por coeficiente.
0: Oye, ¿cuántos goles, una curiosidad, hizo Dani Huiza en el Mallorca cuando fue
2: 27,
0: pichichi?
2: 27. Es el máximo goleador.
1: Era mejor Mallorca, ¿eh?
2: Fue ¿qué? Pichichi en 2007, si no me equivoco, hablo de memoria.
1: Eso es.
2: Y
1: 2007-2008.
2: Pues pichichi nacional.
3: Jolín.
2: Y es el máximo goleador del Mallorca en la historia en una temporada.
0: Que me perdone el apadrinado por Kiko Narváez, Dani Huiza, delanterazo tremendo, pero yo creo que tiene más valor los 22 ahora de Murici que los 27 de Dani, que fueron tremendos, un delantero de leyenda increíble, porque efectivamente aquel Mallorca
5: estaba
0: mejor
5: protegido.
0: Ojo,
5: el balón que roba el Mallorca, Murici, la media luna para el 23, le pega Murici. ¡Qué paradón de Arnau!
0: ¡Qué horror!
5: El fallo en el gol ha sido inexplicable, pero se redime con este paradón. Gol cantado de Murici después del error del Villarreal en la salida. Recuperación del Mallorca, se la queda el 7. Que desde la media luna saca el disparo raso buscando el palo de más cerca. A la izquierda de Arnau, que se lanza como un gato, roza el balón con la punta de los dedos y la manda a córner.
0: Era un penalti, literalmente. Es verdad que el defensor está muy bien.
2: Porque
0: no le permite otro tipo de disparo, Juli. Es curioso, ¿eh? Como entre el defensor y el portero se entienden para que Murici no pueda hacer otro disparo, ¿no?
6: Sí, pero vaya error de Comesaña ahí al borde del área, incomprensible también, y Arnau se ha rehecho muy bien entre esta y dos más anteriores del error en la primera parte.
0: Sí, sí. Hablando, por cierto, de centrocampistas, suena y mucho para el Villarreal, no sé si lo van a ejercer o no, Luis Milla. Luis Milla es uno de los nombres que suena para sustituir a Dani Parejo. Y efectivamente, vamos a ver Íñigo Pérez qué idea tiene, si es que Íñigo, como parece, definitivamente va a ser el entrenador. Pero, hombre, Bruno, suena bien, ¿no? Luis Milla, con una edad que tiene ya muy madura, 31 años, tiene un buen contrato por delante, posibilidad de jugar Champions. Sí. A mí me gusta.
7: Sí, yo creo que puede sufrir bastantes cambios el centrocampo del Villarreal, más allá de lo de Parejo. Vamos a ver qué pasa con Pap Gay, que me parece que
0: buena
7: es
0: un futbolista
7: que ha sido fundamental, correcto, buena venta, pero a mí se me queda un poco corto un Milla Comesaña, por ejemplo, para el futuro. Me parece buen fichaje el de
0: Luis
7: Milla, pero,
0: entiendo
7: pero
0: lo que
7: si
0: dices.
7: Se van los dos, si se van Parejo y Papeguillo, yo creo que hay que subir la apuesta un pelín más, y además de Milla, no digo que no lo fichen, pero además de Milla igual reforzar con otro futbolista también de talento y trabajo.
0: Sobre todo por otro perfil, ¿no? Buscar otro perfil. ¡Atención! ¡Hay gol en Andorra, Carlas!
8: ¡Gol del Andorra! ¡Le pillaron a las palmas! Jugada rápida de Feagman, que supera al portero insular Jorcas en el 33 de la segunda.
0: Ojalá,
8: la Andorra aleja las palmas del ascenso directo. Andorra 3, Las Palmas 1.
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8: Con Occidente.
1: Es una derrota que efectivamente aleja Unión Deportiva Las Palmas del ascenso directo. Estará mismo a 5 puntos del Deportivo de La Coruña, saca 3 al Burgos, es el primer equipo que está fuera del playoff. Golaveras entre Las Palmas y Burgos, empatado, y lo que le queda a Las Palmas, le queda visitar Almería próxima jornada, recibir al Real Zaragoza en la penúltima, y atención, en la última, en Riazor, Deportivo Las Palmas. No es fácil.
0: Este jugador es interesante, Bruno, año 2006, F. Ackman, tiene cositas.
7: Sí, mira, antes la ha tenido muy, muy clara, pero es un futbolista que maneja de alguna manera el trabajo. Es un futbolista muy batallador, muy de ese carácter turco, y al mismo tiempo tiene unas cualidades técnicas tremendas. Ficha bien el Andorra.
3: Y la tabla de surf también la tiene que llevar bien.
0: Sí, unas californianas ahí, arman buenas, ¿eh? Buena pinta.
3: En Andorra se surfea mucho, además.
0: Sí, 2006. ¿Habrá alguna ola artificial? A ver, Carlas, ¿no tenéis en Andorra alguna ola artificial de estas que molen para los surfers ahí de invierno? ¿O qué?
10: Aún no nos han llegado, aún no. Que te iba a decir que Feagman, 4 años de contrato, ¿eh? Firmó por 4 temporadas.
0: Carlas, ¿vives en Andorra?
10: Sí,
0: ¿qué
10: sí,
0: tal,
10: sí.
0: ¿Qué tal se vive
10: en
0: por
10: el
0: allí?
10: Centro,
0: cuenta,
10: en el centro.
0: Cuéntanos cositas, ¿cómo se vive por
11: el
0: allí?
11: Centro, ¿eh?
10: Bien, mira, hoy he venido en chándal, pero un frío me ha venido. ¡Cuidado ahora!
0: ¡Cuidado!
10: ¡Cuidado, Geray! ¡Cuidado, cuidado!
0: ¡Cuidado! ¡Cuidado!
10: ¡Que marca el cuarto!
0: ¡Cuidado! ¡Cuidado!
10: ¡Gol, gol, gol, gol, gol! ¡De Andorra!
0: ¡Levántate y enseña el chándal! ¡Levántate mientras narra y enseña el chándal! ¡Levántate, levántate y enseña el chándal!
10: ¡Venga!
0: ¡Ahí está! ¡Míralo! ¡Míralo! ¡Canal de YouTube! ¡Ahí está, en chándal!
11: ¡Venga!
0: ¡Ahí lo tiene! ¡Eso es! No, cámbiate la mano de micro y te quitas todo el... ¡Dale, dale!
10: ¡Aquí no hay frío! ¡Marca el cuarto la Andorra! ¡Aquí no hace frío! ¡Es Manu Nieto! ¡Rechazo del portero! ¡Entra en calor el Andorra haciendo el cuarto!
0: Entra el ¡qué bueno eres!
10: 81,
0: en calor el Andorra,
10: ¡Manu
0: claro.
10: Nieto!
12: Me da falta tirar el micrófono al suelo.
0: Vale, el cuarto. El cuarto.
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0: Rosell es un genio, un talento que se permite carrusel. Es un lujazo nuestro, a ver, ¿y tú?
2: Pero que hay cosas que, no sé, igual soy yo que no coordino bien, porque le has preguntado, sí. ¿Qué tal se vive en Andorra? Y dice, bueno, he venido en chándal.
0: ¿Qué tiene que no ver? Sé, no o sea, sé. ¿Dónde es va? Mañana traigo. Bueno,
2: en chándal se puede ir en Madrid, en no, Barcelona,
0: sí,
2: Bilbao,
0: pero que igual se refiere a que es un buen ambiente, sí, no, un ambiente familiar.
12: No,
2: pero ¿qué tiene que ver con qué tal se vive en una ciudad para decir, no, bueno, he venido en chándal?
0: Aparte, Carlas, que si ibas a arriesgar, ya he venido en pijama, vale, bien, entonces dices, bien, coño, bien. Un impacto, no, venido en pijama, ¿no?
2: Dices,
0: a
2: ver, es un ambiente familiar Andorra que se puede,
0: sí,
2: ir en
0: se
2: pijama.
0: Pijama.
12: No
0: te diría
12: nada, a ver, traje y chaqueta,
10: no te diría nada.
0: A ver, que se defienda, pues, que se defienda Rosell, a ver, Carlas, por favor.
10: No te dirían nada, ¿eh? Aquí puedes ir en pijama, en chándal, bolas. Aquí no te hacen caso, ¿eh?
12: Pero entre tanto influencer.
0: Claro, sí, claro. Sí. O sea, ha sido en chándal. Pero buen chándal, ¿no? Buen chándal. No en un chándal, no en un chándal noventero de táctil, sino en un buen chándal, ¿no?
10: Chándal bueno, ¿eh? De
0: chándal bueno.
13: Lo que molaba los chándal de colorines de los 90, ¿eh?
2: Voy a meterme en un chándal.
0: Sí, pero aunque sea bueno.
2: En un charco bueno. Oye, Carlos, ¿puedes decir, por favor, porque esta semana ha pasado otro? Esta semana
0: él es de Andorra, ¿eh? Él es de Andorra. Cuidado, ¿eh? No es que se haya ahí para evadir.
2: No, que esta semana he leído otra vez un tema que ha pasado en Andorra. ¿Puedes decir, por favor, que a los influencers que se marchan a Andorra para no pagar impuestos en España, cuando tienen algún problema médico, que no vuelvan a España, por favor? Muy que claro. Se queden en Andorra y que lo paguen allí.
0: Pero, escucha, eso no es un charco, eso te lo firmo yo también. ¿Qué charco es
2: sí,
0: ese?
2: Bueno, no, porque esta semana ha vuelto otra influencer de esta, no, pero yo me vuelvo a España a operar. No.
14: Carlas,
2: tú te quedas allí en Andorra
14: tú?
2: Y pagas.
14: Pero espera,
2: en Andorra.
14: Espera, que Carlas tiene que vivir allí. ¿Qué opinas tú, Carlas? Bójate.
10: No son de mi devoción, ¿eh? A mí no me caen nada esta
0: un saludo.
10: Gente
0: que
10: viene aquí. No, lo que sí sucede que el hospital de Andorra tiene para lo que tiene.
0: Para la gente de Andorra.
2: Bien,
0: claro,
2: bien, pero
0: claro,
2: que
0: sí,
2: es
0: sí.
2: Que es, si no es cuestión de caer bien y mal, si es que a mí me es lo mismo como me caigan. La cuestión es que esa hipocresía de decir, me marcho de este país para no pagar impuestos, me voy a otro, pero a la hora de la verdad, cuando me hace falta, vengo a España a aprovecharme
0: que
2: cierto, de los impuestos que yo no pago.
0: No solo pasa con influencers, pasa también en el mundo del deporte, en otros lugares también.
2: Claro, entonces, oye, no, oye, que me parece muy bien, genial, vete.
13: Y en muchos más ámbitos.
2: Pero luego no seas tan hipócrita.
10: El mismo Jorge Martín,
0: cuidado.
10: Que ha ganado hoy, vive en Andorra.
0: Bueno, pero
10: junto
0: Jorge
10: a...
0: es majo, pero Jorge es muy majo. Y aparte que hay buenos circuitos ahí de motos y tal. Una cosa, igual para los oyentes, podemos darle una vuelta, Armand, no sé exactamente qué pregunta sería.
13: Pues espérate lo peor.
0: Chándal sí... chándal no en el curro.
14: Según protocolo.
0: Sí.
10: ¿Y qué más?
0: Si eres de chándal.
10: Se hizo muy viral un clip de Meana en el Faro. En el que hablaba de ir con ropa de deporte por la calle, que aún me estoy riendo cada vez que me apoyo.
0: Ah, ya sé cuál es la pregunta.
2: Es que fue buenísimo el de Antón Meana. Era como un auténtico monólogo.
0: Sí, tal cual. La pregunta sería:
14: ¿cuál es?
0: Imagínate que el resto de tu vida solo puedes elegir una de estas opciones. Y tú tienes que ir al curro, de vacaciones, la vida normal. O toda la vida vestido de chándal, o toda la vida vestido de traje.
14: O como Tarzán, con taparrabos.
0: No, la pregunta es, o toda la vida, chándal. O toda la vida de chándal, o toda la vida de traje.
13: Sin duda alguna, chándal, sencillo. Vamos.
2: Chándal.
0: Ya, pero luego te tienes que presentar en reuniones importantes.
10: Hay chándal. Hay chándal.
14: Espera. Déjame preguntar. Oscuro es muy
0: chocante. A ver, Armand.
14: El italiano, Filippo Ricci, ¿tú qué prefieres? ¿Chándal o traje?
0: Filippo María, a ver.
14: Ahí está, Filippo María, traje siempre.
0: O sea, tú elegirías Phil, si te dan a elegir, o toda la vida en chándal o toda la vida en traje, ¿eliges toda la vida en traje?
14: Claro.
2: Pero ¿qué pregunta es?
10: Es que hay una apreciación, ¿eh?
2: hay una apreciación que hoy en día, un traje muy bueno es tan cómodo, más cómodo que un chándal.
0: No, pero un traje, lo que
2: un chándal nunca está elegante, es un traje más, ¿eh?
11: Y un chándal hoy en día viste más que un traje, ¿eh?
1: Un tío de 70 años en chándal es un traficante.
0: Mira, este. A ver, roja directa para Nani y cinco carruseles de sanción.
2: No, yo ahí estoy con Nani, es cierto.
0: Eso sí es pisar un charco. De esquina y vamos con Meana. De esquina a Mallorca. Que revolucionáis
5: de
0: la esquina.
5: De la segunda, empate a uno por el saque de esquina al Mallorca desde la derecha. Remate de Burici. ¡Buen Arnau que blota!
11: Una más de Arnau.
5: Otro paradón del portero del Villarreal, la redención después de la cantada del empate. Buscaba a Murici a palo cambiado desde el segundo al primero. La vaselina sobre Arnau, que voló palomita, se queda con el balón atrapado. Pasa el peligro para el Villarreal, empate a uno en el 35 de la segunda.
0: Palomita, esta para él es muy fácil, la buena ha sido la de abajo. Os habéis revolucionado, ¿eh? Así que 636-023-099. Este es Antón Meana, la defensa del traje, sí, en detrimento del chándal, con Mara.
15: En chándal por la calle.
16: No me gusta si van a hacer deporte. Es decir, yo creo que de camino al gimnasio deberías ir vestido con ropa de calle. Como se fue toda la vida hasta hace...
0: Como se fue toda la vida.
16: 10 meses, 14 meses que se ha hecho de moda esto de ir en leggings o en chándal directamente de casa al gimnasio.
15: O sea, ¿a ti qué te molesta? Que no me enteraba. ¿A ti lo que te molesta qué es?
16: Cuando se construyeron los gimnasios o las piscinas, me imagino que te fijaste que había un vestuario. Eso estaba hecho porque la gente iba vestida de calle, en el vestuario se cambiaban de ropa, hacían deporte y después de hacer deporte se duchaban y se volvían a vestir de ropa de calle. Claro, se inventó para eso. Hay un vestuario que la gente piensa que está de adorno, pero está para eso.
15: ¿A ti eso te parece bien?
16: Me parece que es normal que la gente se vestía en su casa, salía... Iba a hacer deporte.
0: El del chándal, atención, hay gol en Andorra, Carla.
8: ¡Gol! ¡Quedó para la fiesta! El quinto para la Andorra y además un ex, en este caso vestido de corto como es Marc Cardona, que marca el quinto del 87. Fiesta total en Encam, Andorra 5, Las Palmas 1.
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0: Bueno, aluvión de mensajes que enseguida va a intentar resumir, Armán. 636-023-099. 636-023-099. O toda la vida en chándal o toda la vida en traje. ¿Qué eliges? 82 de partido, empate a 1. Juega el Villarreal. Teje.
5: Sale desde la izquierda. El balón filtrado para Micautadze detrás del círculo central, que gira, habla a la derecha. ¡Uy, vaya melón! Le mandó a Pepe directamente a saque de banda para el Mallorca. Va a ser balón para Toni Lato delante del banquillo de Martín de Michelis. Se apresura a ponerla en juego porque faltan solo 8 minutos más el añadido y este empate al Mallorca le sirve de más bien poco porque le deja 2 puntos por encima del descenso, que es los que estaba antes de empezar la jornada, y le quedan más partidos fuera que en casa en las 3 jornadas que restan. Apertura banda derecha después de girar el ataque, resiguiendo toda la línea defensiva. La vuelve a tener David López, que ha sido el último en entrar en la defensa del Mallorca cuando Alberto Pablo Torre dijo basta.
2: Sí, dijo basta Pablo Torre, tenía problemas musculares. David López es el último en entrar al terreno de juego. Por cierto, vio la amarilla Samu Costa, que se pierde el partido en Getafe este próximo miércoles. Estaba percibido Samu Costa, no estará en el Coliseo.
5: Motivo más para el Mallorca para intentar amarrar los 3 puntos de hoy en casa y conseguir un margen de más de un partido de 4 sobre el descenso. La tiene Toni Lato, banda izquierda y en terreno del Villarreal, por dentro con Darder, que lo quiere mandar a correr. Bloquea bien el envío de Darder. El otro 10, Dani Parejo, saque de banda para el Mallorca, la pone ya rápidamente Darder. El balón para Balien en el eje de la defensa. Sale a dar un apoyo incluso Leo Román ante la presión hombre a hombre del Villarreal alrededor de la divisoria. El guardameta ahora sí la deja para el central diestro, para David López. Viene a recogerla Samu Costa, detrás todavía de la línea que parte los dos campos. Apertura banda derecha para Calatayud, que manda a correr a Lubumbo. Resigue la línea lateral Lubumbo hasta el piquito del área. La quiere volver a poner por dentro a Calatayud. La va a ganar a pesar de que la toca en defensa. La saca de nuevo para Lubumbo a la altura del piquito. Centra con la izquierda, le queda corto. Despeja el Villarreal. Va por el rechace Mascarell, hace falta. Cuando se le anticipa a Micautadze, va a ser balón para el Villarreal desde la frontal de su área. La va a poner en movimiento en corto el equipo de Marcelino, que Juli tampoco está pasando muchos apuros para mantener el empate.
6: Bueno, la verdad es que han salido muchos jugadores de peso, de más acumulación de minutos durante la temporada del Villarreal, y no ha mejorado mucho el Villarreal. En cambio, el Mallorca sí que ha tenido unas cuantas, pero se ha rehecho Arnau Tenas del error en la primera parte y ha salvado unas cuantas.
5: Resarcido, efectivamente, el portero del Villarreal la va a poner...
0: Oye, que ha rectificado, ¿eh? Voy a empezar aquí a sacar amarillas una detrás de otra. Nos vamos a hacer fuerte. Sí, nos vamos a comprar una escopeta, mejor que amarillas.
6: Este
17: tejedor, de verdad.
0: Vamos a comprarnos una escopeta, más que amarillas, una escopeta. Dale, tejedor.
4: Sigue jugando el Mallorca, banda derecha, Calatayud, con la presión de Alberto Moleiro, que a punto estuvo de robar, protege bien el lateral del
16: campo de minas.
0: Sí, hoy está complicado. Hoy está complicado.
17: Son las 4 menos 10.
13: Solo hay un clásico a última hora.
0: Nada, no hay problema, dale, Teje.
4: Yo he visto que era comer o ser comido, digo, espabila, porque si no, construye el Mallorca desde campo propio.
18: Se desgañita de Michelis, está súper activo el entrenador del Mallorca en estos últimos minutos, dándole constantemente instrucciones a Toni Lato, que lo tiene ahí cerca en la banda izquierda, constantemente corrigiéndole al lateral.
4: El envío largo no ha sido bueno para Murici, recupera el Villarreal, que sale desde atrás, Veiga, apertura para Cardona, con todo el Mallorca menos Murici por detrás del balón. El esférico pasa por la medular del conjunto castellonense, que tendrá que volver a empezar desde la defensa. Semicírculo del área propia, Rafa Marín. Balón envenenado para que gire Gerard Moreno, a punto de perder, consigue meter el pie Valle, no se la puede quedar Murici, despeja Rafa Marín, ahora sí más allá de la línea que parte los dos campos. El balón vuelve tan rápido como va, la puede ganar en el centro del campo Tomás Partey, le pitan falta, por lo tanto va a ser balón para el Mallorca, unos 15 metros por encima de la frontal del área, posición bastante centrada. Vamos a ver si es jugada de estrategia y van a colgar directamente balón al área que defiende Arnauteras, porque faltan solo 4 minutos para el 45 de la segunda parte. Se le escurre el tiempo al Mallorca con un empate que no le es suficiente, y mientras que el Villarreal daría un pasito más, ya siendo equipo de Champions, hacia esa tercera plaza. Parece que sí, que van a subir los hombres altos al verde, y por lo tanto va a ser balón de jugada ensayada.
18: Sí, está ahí Toni Lato, que se queda cerca del balón, se queda también David López cerrando, pero
0: buena
18: el
0: falta,
18: Mallorca atacando con 5.
4: Los dos laterales cerrando y Dardé va a colgar el balón, como decimos, algo más de 15 metros fuera del área. Y los hombres altos a pelar en la medialuna con los del Villarreal, que marcan la línea. Cuelga Dardé por detrás del punto de penalti. Muy pasada, entraba solo Murici, rodeado de 4 rivales que le bloquearon el camino. Saque de puerta para el Villarreal y pide Marcelino a su equipo que para arriba, que nada de salir en corto, que no arriesgue Arnautenas con una salida jugando desde atrás.
13: Es que en las últimas jornadas yo creo que se ha infravalorado mucho el hecho de no juega contra el Villarreal, que ya lo tiene todo hecho, partido fácil las narices. Es decir, fíjate el equipo que tiene el Villarreal. Hoy ha salido con muchísimo suplente y lo competitivo que es el equipo de Marcelino hasta el final, que está a punto de cerrar la tercera posición.
0: Por eso digo yo, obviamente el Mallorca dice hay que ganar, pero el puntito no es malo. Más allá de que el calendario sea complejo, lo que no puedes hacer es no sumar. Y ponerte con un más dos en un momento determinado te puede llegar a servir. Vamos a ver cómo se desarrolla en el resto de jornadas. 3 para el 90. Estamos con el empate a 1. ¿Cuánto se añade en el partido decidido en Andorra, Carlas?
10: 5 minutos, ya han pasado 2, ahora atienden a bomba estirado en el suelo, pero aquí ya el partido ya se ha acabado hace rato con este 5-1 en el marcador.
0: La previa del Atleti Valencia, Ernesto Valverde, Dazón.
19: Victoria en casa con nuestro público, sabemos que el Valencia está necesitado.
0: Buscando Europa en su adiós.
19: Y ahora estos partidos pues puede pasar de todo, pero bueno, es nuestra oportunidad y tenemos que intentar aprovecharla.
20: Decía esa victoria no contra el Deportivo Alavés que lo celebraban después mucho. No sé si siente también ahora al equipo un poco más relajado con esos 42 puntos. ¿Cómo ve al vestuario?
19: O tenemos 44.
0: 44.
19: Y no estamos relajados porque la liga es una liga extraña en la que hay muchos equipos los que estamos muy juntos. Y queremos desde luego mirar hacia arriba y para eso tenemos que ganar hoy. En el fondo, cuando parece que estás un poco tranquilo es cuando empiezas a perder. Entonces tenemos que estar muy focalizados en el partido de hoy, en esos 3 puntos. Y desde luego, es cierto que el otro día dimos un paso importante ganando en Vitoria, pero todavía hay que dar más pasos y queremos hacerlos.
20: Ya le iba a quitar yo ahí 2 puntos, correcto.
0: No,
20: 44 hoy contra el Valencia, que, como decían, con esa situación, ¿no?
0: Bueno, además conoce al Valencia Ernesto Valverde. Días especiales para él porque se está despidiendo del Athletic, entrenador genio y de los mejores de la historia del Athletic. Tejedor.
4: Ataca el Mallorca, Jean Virgili, banda izquierda, se precipita con un centro con el exterior de la bota que corta fácil el Villarreal, que ahora quiere correr, tiene un 3-3, vamos a ver si tiene fuerzas para replegar el Mallorca. Conduce Micautage, a la izquierda Gerard Moreno, a la derecha Moleiro. Micautage va a llegar a la media luna, abre para Gerard, entra en el área, balón controlado, la devuelve, demasiado larga. Había la duda razonable de si iba a tirar o iba a centrar Gerard Moreno. Creo que la mantuvo hasta el propio Gerard en el momento del golpeo. Demasiado abierto para ser un tiro cruzado, demasiado cerrado para ser una devolución para Micautage. Saque de puerta para el Mallorca, que puede secarse el sudor frío de este contraataque en medio minuto. Y conoceremos el añadido.
0: Por eso digo, Alberto, que la gente quiere ganar, pero amarrar este puntito, poner el +2, Virgencita, sí, virgencita.
18: Hay un run-run aquí rarito. Claro, es que... la gente y bronquita que se ha llevado a la Virgili, porque la jugada del Villarreal viene de un no acierto de Virgili en la toma de decisiones. Y sí, está el ambiente raro. Yo creo que ahora con la efervescencia, pues claro, no se firma. Pero tampoco están malos.
0: A mí no me parece malo. A mí no me parece malo el empate. No me parece malo, pero
13: sobre
0: bueno.
13: todo porque es que, a ver, el Mallorca yo creo que es evidente que más allá de lo que pueda sumar en este partido o en el próximo de Getafe, se la va a jugar con el Levante y con el Real Oviedo. Sí.
0: Por eso digo que...
13: el empate en el Ciudad de Valencia y la victoria ante el Real Oviedo, yo creo que al Mallorca le dan la salvación seguro. Serían hasta los 43.
0: La cábala no, para mí no es mala.
17: Para Virgili, va a ganar línea de fondo, controla en el lateral del área, levanta la cabeza, pone el centro para Murici, segundo palo, la saca del Villarreal. El rechace para Mascarell y la baja con la cabeza para Murici. Queda de espaldas a portería, se le da Calatayud. El disparo del canterano a las nubes. Si hace este golazo el día que aparece con el equipo jugándose lo que se juega, beatificación el primer día para Calatayud, que la manda directamente a saque de puerta, tenemos añadido.
18: Sí, 5, ya se ha cumplido casi uno hasta el 95, estamos prácticamente en el 91.
0: Y finaliza Andorra, Carlas.
21: Sí, final en Encam. No le llegará al playoff a la Andorra, pero al menos se ha quedado descansado. 6-2 contra el Racing, el líder hace unas semanas, y hoy 5-1 contra Las Palmas. Gesé marcó para los insulares y ya después todo lo normal. Mica Mármol en propia, Efiagman, Manu Nieto y Marc Cardona apuntillaron esta gran victoria de la Andorra 5-1, que le deja más difícil el ascenso al equipo de Luis García.
0: Grande Rosell por la vida en chándal y ahora va a la siesta y en traje. Un abrazo, Carlas. 5-1 hasta el final, tejedor.
17: Se comen al árbitro los jugadores del Mallorca, también el público, porque en la última jugada en la que intentaba armar ataques se quejaba de un abrazo Murici en el círculo central cuando le robaron el balón. No pitó el árbitro, el Villarreal pudo trenzar un contraataque que acabó en nada, pero Alberto, el público...
0: Es una falta con un piano.
18: Hay un momento, ¿no?, en el que Rafa Marín está prácticamente con los dos pies levantados del suelo.
13: Sí, sí, sí, que está como una mochila.
0: Pero, ¿sabes
18: cuándo
0: tú,
18: hacéis el salto,
0: cómo no puede verlo?
18: Y el instructor va detrás.
0: Sí, sí,
18: ¿no?
0: Sí, pues sí, espera, ¿qué tú vas a decir que no?
2: No, yo no voy a decir que claro. No. Yo voy a decir que hay ciertos tipos de arbitrajes, que llegan ciertos tipos de minutos y una falta al borde del área, lo que es comprometerle luego dentro del área. Y eso es pensar... Eso es arbitrar pensando. Estaba que digo lejos, yo muchas veces que un árbitro no puede pensar,
0: claro,
2: en las consecuencias
0: lo pitas,
2: de lo que pita.
0: Claro, es que era una falta evidente. Es que
17: a Murici le ha sacado una tarjeta no hace muchos minutos por hacer lo mismo al revés.
18: No, por hacer un 30% de lo que ha hecho Rafa Marín.
2: Y un árbitro joven que es muy buen árbitro y que tiene madera, hay que cogerle y
0: sí, pero hoy se ha comido un penalti.
2: Y decirle, aquí no hay que pensar tanto.
0: Pita.
2: Pita.
0: Pita, tal cual. 2 minutos y medio para el final, Teje.
17: La tiene el Villarreal por detrás de la divisoria. Parejo, la guarda el conjunto de Marcelino, esperando una oportunidad para hacer el gol que decante el partido. El Mallorca amarrando el puntito que ahora tiene en el saque, en el saco que le dejaría 14º y con 2 de margen sobre el descenso. Balón largo del Villarreal, corta con la cabeza Valle en el eje de la defensa del Mallorca. Pierde Darder, que está también fundido. No puede progresar Gerard Moreno por el centro. Se la quita Mascarell, que abre de izquierda para Jean Virgili. Recorta hacia adentro, quiere hacer otro recorte. Pide mano y la pita el colegiado que estaba justo delante. Mano de Dani Parejo, que se deslizaba por el suelo para llevarse el balón, que se le vio un pelín después del regate a Jean Virgili. Llega al extremo del Mallorca, la levanta por encima de Parejo, le toca en el brazo el árbitro, decreta una mano que va a ser una falta en perpendicular al piquito del área, unos 6 metros fuera del área del Villarreal, a la izquierda del ataque del Mallorca.
0: Muy buena,
17: la mano era, ¿no? ¿Y tú?
2: Sí, la mano es arriba, no es la de abajo, es la de arriba.
17: Sí, sí, la mano.
13: Ah,
17: que...
13: vale. Yo pensaba que sí, le iba a dar
0: la... Ya la tiene muy arriba.
2: De arriba, desde el inicio, la tiene arriba, ocupando un espacio.
0: Pues la falta es... La falta es perfecta, puede tener la tentación de incluso pegar la puerta, yo creo que la va a poner, ¿no, Teje?
17: Vamos a ver, porque conversan entre Mascarell, Dardé y Virgili.
18: Se queda Virgili.
17: Y se van los dos veteranos, vamos a ver si la genialidad o la locura de la
0: está
17: juventud
0: lejos,
17: se atreve,
0: ¿no?,
17: con
0: pero
17: el
0: bueno,
17: disparo,
0: oye,
17: a puerta, o con Murici, David López, Valien, Mascarell y compañía
18: va,
17: en el área.
18: La va a poner, yo creo.
17: Opta por lo que dice la razón, que es colgar un balón buscando uno de los especialistas. Ahí va Virgili, directo a puerta. Arnau. El rechace lo caza Lobumbo. Línea de fondo, la pone en el área. Balón rebotado, Samu Costa busca armar el disparo. Mete el pie en defensa por detrás. Dice el árbitro que no hay falta, sale el Villarreal. Puede correr Gerard Moreno, se trastabilla con el balón. Le quita el balón el Mallorca, queda suelto. No ha podido aprovecharla Jean Virgili. Lo protege Parejo. Tira de veteranía cuando nota el contacto del brazo de Virgili en la espalda. Va al suelo el árbitro, pita la carga del jugador del Mallorca. Falta para el Villarreal. Pues sí que se atrevió con el disparo directo. Jean Virgili iba potente, no iba excesivamente colocado. Reaccionó bien Arnau, que la veía desde muy lejos. Y ahí se fue al limbo la última del Mallorca porque faltan 15 segundos.
0: Va a pitar el final. Partido que va a acabar empate a uno, Teje.
17: La va a poner lo más lejos que pueda Arnau Tenas por indicación de su entrenador. Balonazo arriba del portero del Villarreal. Saca el balón de cabeza desde la esquina del área. El Mallorca le cae a Pepe. La guarda el conjunto del submarino hasta que el árbitro pita el final. En el 5 clavados del tiempo añadido se acaba el partido. Reparto de puntos. Villarreal y Mallorca. El Mallorca se queda 14º, 39 puntos, 2 por encima del descenso. El Villarreal le saca ahora 6 al Atlético de Madrid en la tercera posición. Ayoce de penalti a la media hora de partido. Adelantó al submarino, empató Murici en el añadido de la primera tras un fallo de Arnau Tenas que salvó a su equipo en la segunda parte con 3 paradones. Se acabó en Somos. Mallorca 1, Villarreal 1.
0: Alberto.
3: Se saludan ahora los protagonistas. Salen los dos banquillos a felicitar a sus respectivos compañeros. Qué enfado de Sergi Darder con el árbitro cuando pitó el final. No dejó ni un segundo más. Se enfadaba el de Arta, el Mallorca de Martín de Michelis, que todavía no sabe en este corto periplo, en esta particular liga de 12 partidos para el argentino, lo que es perder en Mallorca, en Somos. No ha conseguido perder. Hoy otro punto que sigue dejando todo apretado en la zona de abajo. Empate aquí en Somos, Mallorca 1, Villarreal 1.
7: Pues sí, más dos sobre el descenso. Hay ahora mismo un cuádruple empate a 39 puntos entre Mallorca, Español, Elche y Valencia.
0: Madre mía.
7: En ese cuádruple empate, el que ya sabéis que se miran los enfrentamientos directos entre estos equipos, al que peor le iría es al Valencia, pero el Valencia tiene que jugar ahora. Luego al Elche, luego al Español y en estos cuatro equipos el que mejores resultados ha obtenido frente a estos rivales es el Mallorca. Villarreal 69 puntos más 6 sobre el Atlético de Madrid. Recordamos de nuevo lo que le queda al Mallorca, que es visitar el Coliseum la semana que viene, visitar después el Ciudad de Valencia en la penúltima jornada y en la última recibirá el Real Oviedo, mientras que el Villarreal recibirá al Sevilla, viajará a Vallecas y en la última jornada recibirá al Atlético de Madrid.
0: Apretadísimo, un abrazo enorme, Juli. Buen clásico esta noche, a seguir currando. Son las 4 de la tarde, 3 en Canarias, la ronda en Carrusel, Juan.
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14: Hasta para ir a casa de meana. 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
0: Recién finalizado, Mallorca 1, Murici, Villarreal 1. Marcó Ayoce, 15 minutos para el partido Atlético y Valencia. Marquines, ¿tú qué harías con los que los domingos por la mañana se ponen el chándal para ir a por el café o a por el pan a la panadería?
14: Por los churros se puede.
22: Por la guillotina les pasaba yo. Recién duchaditos, salen a la mañana en chándal. Bien elegantes a comprar el periódico y la.
0: Y no tiene que ser. Para casa.
14: Que los churritos para la familia, nada. Para que tampoco, lleguen calentitos.
0: Que no, que no.
14: Vas a pagar la carrera.
0: Que para Marquines no. Punto.
14: Para que llegan los churros.
0: A ver, que la guillotina es un pelín quizá demasiado sangrienta.
22: Bueno,
0: pero
7: además, en Bilbao son más ingleses que franceses.
3: Pero lo bueno que tiene la guillotina es que tiene poco fallo.
0: Sí, bueno, sí,
7: el caso ha habido casos y casos, los preservativos.
0: En el caso de alguno debería estar muy bien engrasada y afilada.
14: Está
0: porque
14: la
0: si
14: cabeza,
0: no. Marquines, 15 minutos.
22: Acaba de retirarse el Atleti después de realizar ejercicios de calentamiento. Continúa el Valencia sobre el verde. Poco a poco va tomando color la grada de San Mamés.
0: 6:30, Real Oviedo Getafe. 9 de la noche, el de la jornada, el clásico Barça Real Madrid. En segunda, recién finalizado, Andorra 5, Las Palmas 1. En un cuarto de hora, Leganés Racing. 6:30, 2, Córdoba Granada, Mirandés. Eibar, Internacional, Bruno.
23: En Inglaterra ha empatado el Crystal Palace, rival del Rayo en la final de la Conference. Ha marcado Sar, Crystal Palace 1, Everton 1. Y también ha empatado el Aston Villa con gol en este final del primer partido. No, es que estoy viendo que lo ha marcado Ross Barkley. Barkley 1, Aston Villa 1, el Old Firm, el clásico en Escocia.
14: Buen nombre,
23: lo ha ganado el Celtic. Celtic 3, Rangers 1.
0: Giro de Italia, Borja.
24: 21 kilómetros para el final de la tercera etapa. Desde hace 50, cuesta abajo. Es un final rapidísimo. El trío de cabeza donde está el madrileño Diego Pablo Sevilla tiene un minuto de ventaja respecto al pelotón.
7: Desde las 6, muy pendientes de la final de la Champions de Fútbol Sala, que se disputa en Pesaro, en Italia, entre Palma Futsal y Sporting de Portugal.
14: Vamos.
7: También
14: Italia,
7: hemos estado muy pendientes de Balonmano, Copa de la Reina, final.
14: Felicidades
7: a Vera, que se ha impuesto 26-21 Atlético Guardés en baloncesto, Liga Femenina, vuelta de semifinales. Casademón Zaragoza ha ganado 6-7-5-6 a Perfumerías Avenida y se mete en la final. Esta tarde, Spar Girona Valencia Basket con un punto de ventaja para las Chess.
23: en atletismo, 22ª edición de la carrera de la mujer. Más de 38.000 personas han participado en un homenaje a Audrey Pascual. La victoria, que es lo de menos en este caso, en los 6 kilómetros de recorrido, es para Sara Raimondo, 20 minutos 40 segundos. Y en hockey patines tenemos las finales de la Liga de Campeones que se disputan en Coimbra. Hemos tenido la final femenina. Coimbra. Felicidades al Esneca Fraga, que ha ganado 4-1 al Benfica, el pueblo de Huesca, segunda Champions, a partir de las 7, Barcelona o Porto.
0: Y yo, Juan, le quiero dedicar esta ronda a un amigo mío.
1: Bien.
0: Y Manuel Álvarez.
1: Creo que se lo merece.
0: 10 coronas con el Veravera. Vale. Un gran entrenador de balonmano que además este verano lo va a dejar. Así que un grande Imanol. Un beso enorme.
1: Pues mira, entrenador. Para Imanol, esta ronda, yo tío, voy a hacer una dedicatoria también especial.
0: Viva Hermoa.
1: Para María Isabel Quiñones Gutiérrez.
0: María Isabel.
1: ¿Quién es?
0: Dímelo tú.
1: Con mi chanda y mis tacones, arregla pero informa. Martirio.
0: Martirio, qué grande. Claro que sí, adoro a Martirio. La adoro. Copla.
1: Sí, señor Martirio. El chándal, con chándal, sin chándal. Vas a poder ir como quieras y donde quieras.
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0: Los Espes.
14: 636-023-099. Estamos en el gran debate del día, es traje o chándal. O sea, hemos comentado, si solo puedes elegir uno para vestir el resto de tu vida, ¿qué eliges? ¿El chándal o el traje? Esta es la propuesta que ha hecho Garrido y está triunfando. Sí. O sea, vamos. En general, podríamos decir que está ganando el traje.
0: Soy el Tony Martínez de deportes. Soy el Tony Martínez de carrusel. Yeah. Casi.
14: Y el del Alavés. Eres todo. Remata, chiste, de todo. Los oyentes están eligiendo el traje, pero por diferentes razones. Escuchemos. A ver, mira.
8: Buenas tardes, carrusel. Hola. Sin ninguna duda, en traje. De hecho, ya me tiro 5 días a la semana en traje y yo me quedaría el resto de la semana en traje si hace falta, con unas buenas zapatillas y eso, para poder andar y
0: eso así, no vale,
8: hacer un poco de deporte, pero en traje. Un mix de traje.
11: A ver, obviamente por comodidad en chándal, pero yo me quiero casar. Por lo tanto, sí, hay debate. Tenemos que elegir el traje. Chándal, aparte de un evento que no he mencionado, que llevo soñándolo desde que soy pequeño, y es conocer a Fernando Alonso. Y ahí tengo que llevar traje y corbata. Vale.
12: Aquí, desde Bilbao, desde el Sagrado Corazón, tomando algo antes de entrar al campo.
0: Ahí.
12: Ir en chándal tenía que ser anticonstitucional. El chándal solamente sirve para viajes largos, ir cómodo, y si no, para hacer deporte. ¿Qué es eso de ir en chándal por la calle? Por Dios. Que en Bilbao se viste de otra manera.
0: En Bilbao nos andan con chorradas, ¿eh? Guillotina, tal.
1: Dicho esto, un saludo a nuestros futuros patrocinadores.
0: Lo que quieran. Traje, chándal, lo que quieran. Pero que se anuncie.
1: Aquí viene una marca y dice que el chándal sirve para todo.
0: Pues el chándal para todo. Que, por cierto, lo que no vale, queridos oyentes, es decir, no, yo en traje y en zapatillas. No,
1: no.
0: Traje con zapato o chándal con zapatillas. No me hagáis la trampa, eso no puede
14: misa
0: ser.
14: Misa, ramificando, teta o sopa, las dos cosas
0: no caben en la boca.
14: La cosa es un momento, ¿no?
0: 636-023-099, 636-023-099, notitas de voz y nos dices, ¿qué prefieres, el traje o el chándal? A San Mamés.
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1: En un buen ambiente en la Catedral Atleti Valencia, con homenaje a Diego González a Ernesto Valverde.
2: Efectivamente, un gran tifo que ahora mismo cubre parte de la grada baja de San Mamés. Tremendo el espectáculo ahora mismo, con 16 banderas que acompañan también a esta puesta en escena. Gure bihotzetan, betirako eskerrik asko txingurri, te vamos a echar de menos, siempre en nuestro corazón. Suena el himno.
1: Así suena el himno del Atleti.
3: Impresionante, ¿eh? La bandera, como decía Diego, que cubre la pancarta, que cubre ese lateral con ese homenaje a Txingurri Valverde. Será su partido 501 en el Athletic y la verdad es que la gente, no sé, es, sea lo que sea, se marche como se marche, la gente yo creo que tiene que estar agradecida a un entrenador que ha sido leyenda en el Athletic.
1: Sin ninguna duda, hay que ser muy desagradecido para no recordar a Ernesto Valverde como uno de los mejores. Esto es evidente, esto es muy, muy evidente. Así que gure bihotzetan betirako, en nuestros corazones para siempre, su homenaje al Txingurri Valverde en su penúltimo encuentro en la Catedral, que van a comentar como siempre el capitán Larrazábal. Hola Aitor, ¿qué tal?
4: Hola,
1: buenas. Buenas tardes, el profe Subirats. Hola Javi.
4: Hola,
1: además de Phil, hola, chao Phil. Todos hola, preparados hola. Para la Atleti de Valencia, con el arbitraje de Ortiz Arias y González Francés en el VAR, en la Catedral.
5: Pues también es de los árbitros que más me gusta, con muchísimo acierto, nada empático, ya sabemos cómo es, no le gusta que le hablen demasiado, es generalmente bastante impetuoso, pero lo importante de un árbitro es que acierte, y este acierta mucho.
1: Pues que le vaya bien, y ahí sigue Ernesto Valverde, Diego, siendo el protagonista de la previa, sí, sí. ¿Verdad?
2: Mira que canta Saúmes.
3: Ernesto Valverde, Ernesto Valverde sale ahí, ¿eh?
2: Ahí está, acompañado de sus jugadores, del cuerpo técnico, de todos los que le han estado acompañando durante esta temporada. Y bueno, parte, ¿no?, de esa historia ya, porque son 10 años los que ha entrenado al conjunto rojiblanco Ernesto Valverde. Como decía Marquínez, 501 partidos, se retirará con 504. Eso es prácticamente insuperable. A partir de ahora ya lo va a tener prácticamente imposible el que venga. Pero ahí está el homenaje hoy de San Mamés, de su equipo y del Atlético, Ernesto Valverde.
1: La gente en pie.
2: Leyenda para siempre, como decía Antonio Marquínez. Para
1: la gente en pie, jugadores del Valencia también aplaudiendo en un detalle muy bonito. Ernesto, que también fue entrenador. A Ernesto no, tú Larra, mira, tenéis un carácter parecido. No creo que se siente como algo que se me entienda incómodo, ¿no? Con el reconocimiento, no quiere ser tampoco demasiado protagonista. Y se ve a Txingurri, Aitor.
6: Sí, bueno, él sabe todo lo que ha hecho. Yo creo que no es una persona que ni en los muy malos momentos ni en los muy buenos denote o mucha felicidad, euforia o mucha tristeza. Todo se lleva por dentro y evidentemente es un reconocimiento que hay que hacerle, porque todos los que somos Athletic Sales pues tenemos que reconocer que ha hecho un trabajo impresionante. No solo en el Athletic, fuera de aquí también, pero como el Athletic es nuestro equipo, pues obviamente tenemos que estar orgullosos.
1: Siendo cierto, eso es, Marquine, que no es el último partido de Valverde. Es decir, no sé si el Athletic preparará algo más o alguna otra despedida que puede ser de jugador en el último de los partidos, pero hay un Athletic Celta, ¿no?, por jugar.
3: Hay un Athletic Celta, sí, porque todavía quedan tres partidos. Uno de ellos será en San Mamés contra el Celta en la penúltima jornada. Hombre, algo tienen que hacer, porque es que se marcha. Un entrenador mítico.
1: Yo creo que hablará Ernesto, partidos, ¿no?
7: No sé si
1: hablará,
7: será porque es ex también del Valencia, por el hecho de tener a dos ex.
1: Sí, es un detalle más.
3: Pues es posible.
7: No lo sé, pero a mí me estaba extrañando. Digo, si queda el del Celta.
1: Bueno.
6: Pero lo que ocurre es que también será horario unificado, seguramente, y entonces es más.
5: No dejen,
1: correcto.
5: No dejen hacer homenajes.
6: Eso es.
1: Correcto. O que tenga que ser posteriormente, simplemente con el Parlamento. Bueno, pues el Valencia con el agua no al cuello, pero sí en el. En el pecho, seguida con Subi, con Phil, con Larra, va a comenzar un clásico, el Atleti Valencia, Marquínez.
3: Y ha comenzado el partido, ha sacado el Valencia de centro, primer ataque, despeja la defensa, rojiblanca, ojo que continúa el asedio. Hay dos jugadores, uno por bando en el suelo, y me parece que se han hecho bastante daño.
1: Empezamos pronto.
3: Uno es Aymeric Laporte.
8: Y el otro me parece que es Hugo Duro. Creo que es Hugo Duro el hombre que. No es Hugo Duro, es Javi Guerra, puede ser.
5: Creo que el jugador del Valencia la ha pegado por detrás sin querer a Laporte, y Laporte con el brazo la ha pegado al jugador del Valencia cuando caía.
1: No habías acertado, Diego, es Hugo Duro.
8: Había acertado.
1: Sí, es Hugo Duro. Sí, Hugo Duro, un golpe en la nariz.
8: Se ha pegado buen golpe,
5: Le han pegado.
8: Se ha pegado buen golpe porque están doliéndose los dos y ahí no tiene pinta de que esté fingiendo nadie.
1: Y Emerick parece segundos, o rodilla o tobillo derecho. Tobillo derecho parece, ¿no, Marquine?
7: Pues con los tacos.
3: Sí, sí. A mí me parece que es tobillo derecho. Mira, ahora se incorpora ya. A Emerick lo hace también el delantero del Valencia. Mira, se dan la mano, le pide disculpas además el jugador, el delantero de la Valencia al central del Athletic. Y bueno, pues se reanuda el partido. Recordemos en Diego con qué ha salido el Athletic.
8: Con Simón en portería, Gorosabel y Yuri en los laterales, Laporte y Gerard en el centro de la defensa. Por delante de ellos Jaureguizar y Rego. En la banda derecha Navarro, en la banda izquierda Nico Williams, Sancet en la media punta, Guruceta referencia arriba.
3: Recordamos que no está Íñigo Ruiz de Galarreta, que ha sido Aita, ha sido padre por segunda vez y se ha quedado o se ha salido de la convocatoria. Juega en el Valencia Dimitresi, que es el que tiene el balón en portería. Cuatro atrás, en Renzo Sarabia con César Tárrega, Sommert con José Gaya. Cuatro en el medio del campo, llevando la manija Guido Rodríguez y Pepelu. Banda derecha, Luis Rioja izquierda, Diego López arriba, Javi Guerra y Hugo Duro. Juega el Atleti, falta sobre Rego de Hugo Duro. Le pide disculpas también, llevan dos.
8: Le saca la espinillera, ¿no? Es lo que veo que le va a recoger Jaureguizar a su compañero.
3: Sí, le dice el árbitro que tranquilo, le pide disculpas. Repito, el delantero del Valencia. Falta sobre Rego, buena entrada al final, pero veo algún huequito.
8: Sí, no se va a llenar hoy, pero bueno, estaremos rondando los 48.000 espectadores.
3: No, rondando, no, mójate, Gonzalo.
1: No, cifra redonda, cifra redonda. 48.533. Nada, y tú no lo digas. El Diego ha equivocado una bota con una espinillera, pero la línea de Marquine, ¿no?
5: No, tú más o menos. No, lo que pasa, van, pues están de excursión y van a un partido.
1: Claro, sí, tal cual. Dos de la primera parte, empate a cero. Fíjate, Subi queda despejado, pero por un momento he pensado, digo, a ver si va a meter a Pepelu de tercer central con Renzo Sarabia y José Gaya de carriles, pero no, vuelve Pepelu a su posición y Chomet al centro de la zaga, Subi.
4: Sí, hace un centro del campo un poco para contener un poco más ahí con Pepelu y Guido, creo que le dará como más libertad a Javi Guerra para que se mueva por delante de ellos y ver si puede ser más, tapar un poquito más ahí defensivamente al equipo y después pues eso, soltar a Guerra con los delanteros, ¿no? Con Hugo, con Diego y con Rioja.
1: Phil, cuando en Italia la gacheta te pregunten por Ernesto Valverde, ¿qué les dirás de Ernesto?
9: Bueno, que tendría que pasarse por Italia, mejoraría el panorama de los técnicos italianos. A mí me parece un mito absoluto, un grandísimo entrenador. El error capital que precipitó la crisis del Barça fue su despido cuando pasó. Y gran persona, interesante, interesada de la vida. No tengo que buenas palabras por él. Así que esto, ¿no? A ver, tengo curiosidad de saber qué va a pasar con él ahora, ¿no?
1: Si va a seguir entrenando, ¿te refieres?
9: Sí, ¿de qué hará? Puede ser.
7: Un año sabático que tira para atrás.
5: Y te gustará un detalle: gran musiquero.
1: Sí, sí, sí.
9: Y fotógrafo.
1: Gran fotógrafo y gran guitarrista.
9: La exposición de fotografía fue preciosa, que organizó entre otros nuestro amigo Galder Reguera. Exposición fotográfica brutal, abrí algunas fotos, yo tengo el catálogo maravilloso. Así que nada, puede ser lo que quiera, pero yo espero que siga entrenando y si va a Italia, bueno, bien para nosotros.
1: Mira, un posible destino. Cuatro de la primera parte, empate a cero, también en marcha. ¿Quién domina los primeros minutos en Butarque, Óscar?
10: Guardiola.
11: Tiene más pelota en este inicio, le Galeja, que la primera ocasión a los 40 segundos del partido, un centro de Duc que ha estado a punto de rematar. Nain García, se ha ido largo. De momento, camino del 6. Primera parte en Butarque. Leganés 0, Racing de Santander 0.
1: La Catedral.
3: A ver, y tú, una preguntita tonta. Por ejemplo, ahora ha entrado Gorosabel. El balón se ha marchado directamente fuera de banda. Se ha caído el mediocentro Guido Rodríguez, pero se ha caído fuera del campo. Ha ido a sacar Gorosabel y el árbitro ha dicho que no saque. ¿No puede sacar si el otro está fuera del campo?
5: No, sí puede sacar. Lo que pasa es que pues por control de partido, por gestión de partido, pues espera a ver qué tiene. Imagínate que ese golpe sí que tiene fractura de tibia.
1: Y peroné.
5: Claro. Pero bueno, pues claro, tenía razón, era una pregunta tonta.
10: Pero bueno, por ahí, es que te veía
7: ya. Se la has dejado votando
1: para empalar. No podemos hacer nada por ti.
3: Si yo no tengo que hablar con
1: por el cadáver de Marquine no podemos hacer ya nada. La falta.
3: La ha sacado el Atlético, que está jugando en corto. El conjunto rojiblanco es Geray en la línea divisoria. Tiene que jugar hacia atrás para que sea Imerica en la por. Este para Yuri Berchiche. Bajaba a pedir a Jaureguiza. Me dice que no, que decía jugar para Guruceta. Balón que queda muerto. Va a recuperar ahí Sommert, el central de la Valencia. Salió el sol, Dieguito, después de la que ha caído. Wow,
8: ha caído una tremenda y ahora mismo sale el sol.
3: Increíble.
8: La verdad es que lo mismo sacas el paraguas y que guardas el chubasquero, que te pones en.
3: Ahí va, mira, se queja de un golpe en la cara el jugador del Valencia, creo que es Luis en Rioja, por un codazo de Yuri Berchiche. En principio, ha caído al suelo, desplomado el jugador del Valencia y se duele en el suelo.
8: Reconoce la falta Yuri, yo no sé si sería algo más.
3: No ha pitado nada el árbitro,
8: ¿Ah, no?
3: No.
1: Le pide
3: no
1: que pare, ¿no? Nada. Le pide como que pare.
3: Sí, vale, sí.
1: Bueno, que igual tiene razón Diego, le ha dado un golpe involuntario, ¿eh? Vamos a ver la repetición.
3: No,
1: A ver.
12: El balón está en juego, ¿eh? No ha salido.
1: Sí,
12: ni
1: sí, es una falta con un piano.
5: Involuntario tiene el primer godazo, se lo mete al estómago. Y el segundo se lo levanta a la cara. Es falta clarísima.
1: Se la come Ortiz Arias, una falta innecesaria, tal cual, porque Yuri tenía la posición tomada. Martínez.
12: Ahora hay una falta de Nico Williams en ataque, que la protesta el público de San Mamés cuando se podía plantar solo delante del guardameta de Dimitrievski. Por un supuesto empujón, lo ha señalado el colegiado del partido, va a sacar el Valencia desde su propio área, desde la frontal prácticamente. Acude Dimitrievski para poner el balón en lo más lejos posible, porque está diciendo a todo el mundo que hacia adelante, que no quiere jugarla en corto, quiere alejarla de su portería. El guardameta del Valencia, hablando de guardametas del Valencia, Aguirrezabala y también el central. Unai Núñez y Diego, que han vuelto a su casa, Bilbao, sí, pero están en el banco los dos.
13: Sí, efectivamente, Núñez podía jugar con más claridad que no Julen Aguirrezabala, porque Julen volvía después de 2 meses de lesión y ha forzado esta semana para poder llegar aquí a San Mamés y por lo menos estar en su campo, ¿no? Porque recordemos que está cedido y el 31 de julio acaba la cesión en el Valencia.
12: 7 minutos, 0-0 San Mamés, arriba Geray para proteger ese balón que se va a perder directamente fuera de banda, sacará el conjunto rojiblanco, el equipo de Chimurri Valverde, posición teórica de lateral derecho. Es Gorosabe el que sacará cuando encuentre algún compañero desmarcado. No se mueve nadie en el Atleti para recibir ese balón. Mira hacia un lado, mira hacia otro, al final la juega para Rego para Geray que se la quita encima, balón que rebota en Luis en Rioja, va a recuperar el propio conjunto rojiblanco. Que bien Rego saliendo con el balón controlado, la pide Nicolás en la otra banda, hacia el balón, pelotazo largo, Nicolás baja con el pecho. Ha tenido problemas para controlar ese balón, pero no ha salido fuera de banda. Continúa Nico con el balón, la pega con el exterior, a tierra de nadie. Sommert el que ha cortado, el Valencia que intenta salir por la parte derecha. El esférico para Hugo Duro, es el que tiene, ha caído al suelo. Reclamaban falta, dice el árbitro, que no pasa nada. Me ha parecido falta clara.
1: Aguántame, Martínez, un segundo, porque un español intenta el protagonismo ya en el último kilómetro del Giro de Italia.
14: Llevan toda la etapa los tres de la fuga. Es increíble que el pelotón está apurando 8 kilómetros en línea recta y 10 segundos de ventaja. Y tenemos a Diego Pablo Sevilla con la malla azurra.
1: Llegan.
14: El corredor aguanta, del equipo, ¿no? Polti, vamos a ver, la historia es que son dos corredores y tengo la sensación de que Tonelli y su compañero es más rápido. Son 9 segundos, como haya un pequeño descuido en el pelotón donde está tirando el líder, el tres de Jonathan Milan.
1: Yo creo que llegan.
14: Ahí están los tres, se lo merecen, ¿eh? Gane quien sea de los tres.
5: Para mí no.
14: Yo creo que les van a pillar porque vienen muy rápidos, vienen pillan, ya como auténticas locomotoras. Vemos ya a los corredores del líder 3, pero son 6 segundos. Cinco. Ahí tenemos a los del Unibet también preparando la bola para Dylan Groenewegen. También tenemos a los del Decathlon para Tobias Luna. Andresen mira para atrás. Ahí tenemos a Tarozzi. Le podría estar preparando la bola. Como gane Diego Pablo Sevilla, me quito más ropa que Carla Rosal. Incluso ahí estamos.
1: Les pillan, bueno, creo sí que les van pillan, a pillar,
14: claro. Ahí tenemos, empieza a prepararse la bola. Vienen los del Unibet, los del casco rosita para Dylan Groenewegen. Vemos un poquito tapado también ahí. Filippo, las opciones de Jonathan Milan. Ahí tenemos al 1X también preparando la bola. Fíjense, llevan 8 kilómetros. Les han cogido a la hora de cabeza, se lanza la boleta. Mira, ahí está Jonathan Milan. Con qué contundencia, con qué violencia pedalea. Ahí está esa curva izquierda en línea de meta. Va a ganar Jonathan Milan. Cuidado, que puede haber tenido ahí un problema. Se le sale.
5: Sí.
14: Conseguir la victoria, se lo va a llevar Groenewegen, me parece. O el de la Maggia Chiclamino. Qué pena lo de Jonathan Milan. Es que ese final, que está muy cerquita también del Boulevard Vitosa ahí en la capital de Bulgaria, yo creo que con el empedrado que había en la meta se le ha salido un poco el pedal ahí al corredor italiano Jonathan Milan. Vamos a confirmar quién ha ganado. El ciclista que porta allí
7: sería Mañé, ¿no?
14: Sí, el Paul Mañé, el velocista francés.
1: Tienes la foto finish.
14: Vamos a ver la foto finish. Es que yo creo que es Groenewegen y se ha equivocado Mañé o no. No, Mañé, al final. No quería lanzarme, finish, pero ahí está.
1: Sí.
14: Finalmente la malla Chiclamino, Paul Mañé, el francés que ganó la primera etapa. Logra la victoria en la segunda, el más rápido era Jonathan Milan, pero tuvo un problema en la volata. Gana Paul Mañé la tercera etapa del Giro.
1: Es que puede pasar, como tiene ese sprintar tan Borja tan agónico, sí, tirando tanto de riñón, igual no ha pasado nada con cadena ni nada. Sino que simplemente, como tú dices, por cuestión de asfalto, algo ha pasado, pero es por cómo procede al sprint.
5: Es que golpe de pedal, ¿no?
1: Muy agónico, efectivamente, golpe de pedal, Phil, golpe de pedal.
14: Ha habido un amago que yo creo que no le ha terminado de descolocar, pero ya a la segunda, aquí le tenemos.
1: Un poco Van Poppel, ¿no? Es un poco Van Poppel padre.
14: Es que pega unos bandazos a los pedales. Y sí, porque que parece que lo tenía.
7: Sí, había un bache y ha perdido algo ahí.
1: Mira, sí, un bache. Mira, sí, un bache.
14: En un bache se le ha salido, qué pena, porque lo tenía bien encaminado.
7: que el otro día, el año pasado, Filippo Ricci fue al Tour
1: agónico, eso,
7: y rompió intentando el gafe italiano con una victoria. Hombre, de Jonathan Milan, que me acuerdo
9: ahí,
7: yo.
9: Estuve ahí.
7: Ahí estuviste. Pero al final le ha ganado Paul Magnier, el francés de 22 años, le ha ganado las dos volatas a Jonathan Milan.
1: Bueno, pues espectacular el sprint en Bulgaria del Giro de Italia, donde un español estaba a punto de ser protagonista. Ahí tú.
5: ¿Os habéis fijado que él estaba sprintando por la zona donde había como baldosines y el otro estaba sprintando por el asfalto?
1: No sé si había estudios, claro, seguramente de la llegada, sí, que también, sí, también puede ser. Van a ser las 4:30, 3:30 en Canarias, Juan. Momento de la ronda en carrusel.
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1: En el primero del día, Mallorca 1, gol de Murici, Villarreal 1, marcó a Jose Pérez de penalti, Bilbao Martínez.
12: En la catedral, disparo de Robert Navarro, demasiado cruzado, se ha marchado directamente fuera, 11 minutos y medio de la primera mitad, 0-0 a 30-0, Valencia 0.
1: 6 y media, Carlos Sartieres, Real Oviedo Getafe, a partir de las 9 en el Camp Nou, a las 5 de la tarde, más de la última hora del Barça Real Madrid. Recordamos para la gente que no lo sepa, Mbappé se ha caído a última hora de la convocatoria, Fede Valverde por protocolo médico también está fuera, Tchouaméni sí está en el equipo. En el Barça obviamente no está Lamine Yamal y aprovechamos otra vez para enviarle un abrazo muy grande a Hansi Flick, que en las últimas horas ha conocido que ha perdido a su papá, a su padre. Así que desde aquí un abrazo, y Hansi Flick ha tomado la determinación de dirigir el partido esta noche. Con un empate el Barça sería campeón.

0: en el 70 Burnley 2, Aston Villa 2, además Crystal Palace 1, Everton 2 y el único partido en el que no hay goles, minuto 73, Forest 0, Newcastle 0.
1: Sí, tenemos Liga Andesa, 5 de la tarde, el Real Madrid Leche Río Bergán. Marta Casas, buenas tardes.
2: Hola, ¿qué tal, Dani? Carrusel, que no me sale la palabra, manda narices. El baloncesto
1: si quieres decir, Marta, por ejemplo, tablero deportivo, no hay problema.
2: No,
1: o sea,
2: no, no, no, faro, perrugel, faro. O sea, que
3: eso es, fíjate. Carrugel me gusta, ¿eh?
2: Oye, Carrugel.
1: Silencio. Marta, dale.
2: De la tarde aquí en el Palacio de los Deportes para el Real Madrid, que esta semana ha sellado su billete para la Final Four, ya con el primer puesto en la CB garantizado. Hoy 11 jugadores en el equipo de Sergio Escariolo, sin Tavares, sin Garuba, que volvió tocado de Bulgaria, sin Gavi Deck por cupos, y tampoco va a estar Kramer con bronquitis contra el Breogán de Lugo, de un clásico del ACB, como es Luis Casimiro, un equipo, el gallego, que respira tranquilo en el 11º puesto de la clasificación. Pista vacía ahora mismo, van entrando los aficionados en 28 minutos aquí en el Palacio y en Carrusel Deportivo. Ahí. Real Madrid, Breogán de Lugo.
1: Finalizó el Giro de Italia, Borja.
4: La tercera etapa en Sofía Vittoria, la segunda para el francés Sofía. Paul Magnier, por delante de Jonathan Milani y de Dylan Groenewegen, esperando tiempos para confirmar que el uruguayo Thomas Silva siga siendo la malla rosa, el líder de este Giro.
5: Partidos finalizados de Primera Federación en el grupo primero: Osasuna 2, Talavera 1. En el grupo segundo, Marbella 0, Torremolinos 1 y Sevilla Atlético 2, Eldense 2. Se han jugado dos encuentros de playoff de ascenso a Primera Federación. Es la ida de las semifinales: Getafe B 0, Unión Deportiva Logroñés 2 y Numancia 0, Poblense 1. Y también, para evitar el descenso a Tercera Federación, ida de la final: Castellón B 2, Sociedad Deportiva Logroñés 3.
1: Ahora sí, la conexión con ese derbi en el de Estéfano, 5 de la tarde, todo preparado. Liga F9, Real Madrid Atlético, Sonia.
6: ¿Qué tal? Muy buenas, Garrido. Familia de Carrusel, con los dos equipos calentando sobre el terreno de juego. Poco a poco se van llenando las gradas de este de Estéfano para vivir el último derbi de la temporada, después del de Liga que ganó el Atleti y el de la Supercopa que ganó el Real Madrid. Poco a poco, como digo, sigue entrando público, 11 esperados y quizá el último derbi para dos leyendas de uno y otro equipo. Para las porteras, Misa en el equipo blanco, que es suplente, Lola Gallardo en el Atlético de Madrid. Comienza a los 5, lo contamos en Carrusel.
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1: bien jugado. Falta muy peligrosa para el Valencia.
7: Y tarjeta amarilla para Aymeric Laporte. No sé qué están protestando ahora los jugadores del Valencia.
8: Pues es que
1: mira, era roja, ¿no?
8: La falta. Sí, eso es, que puede ser porque no manifiesta de gol.
1: Uf, la falta es como un piano de cola.
9: Sí, pero se iba para el lado.
1: Bueno. Eso habría que verlo, ¿eh? A mí me gustaría verlo con un plano más, digamos, más cenital, es que sí, si no, no podemos saberlo.
8: Se vea la colocación de los otros defensores.
1: Aparentemente lo que dice Escorial, sí parece que la pelota queda un pelín más ladeada, pero faltaría por ver cómo estaba situado el Atleti. En cualquier caso, muy buena falta para Javi Guerra o para Pepelu.
7: Los dos están junto al balón, la barrera situada a la altura del punto de penalti, un metrito por delante, está escorado hacia la parte izquierda, es decir, sería muy buena para un diestro. Hugo Duro es el que ha colocado el balón con todo el cariño del mundo en lugar reglamentario, está colocando también en la barrera Unai Simón, 1, 2, 3 jugadores formando la barrera, y vamos a ver si la pega Hugo Duro o la pega Javi Guerrero. Pepelu, ahí está el remate, arriba, horrible, la pegó muy por encima del larguero, se marchó por encima de la portería. Será, por lo tanto, saque de puerta para el Atleti.
1: Atención, Carrusel, los oyentes, notas de voz.
10: Ojalá pueda escucharos desde Brasil con vuestros mensajes en el 636-023-099.
11: Nosotros estamos muy contentos de que enviéis los mensajes, vuestra nota de voz, al 636-023-099.
1: Sí. Armán.
12: Bueno, has planteado una dicotomía bastante radical. Hay dos Españas, ¿no? El traje o el chándal. Y entre esta dicotomía hay algunos españoles que dicen ni traje ni chándal, no sé dónde quedarme. Pero empezamos esta tanda con un alegato en favor del chándal muy sentido, de alguien que realmente lo siente. Mira, escuchamos.
13: Hola, soy Isaí de Las Palmas. Hola, soy profe de historia y hago todo lo posible por ir cada día al trabajo en chándal.
1: Muy bien.
13: Porque viví en Perú 7 años y trabajaba en la universidad dando clases. Y tenía que ir todos los días en traje y acabé hasta las narices de planchar la ropa para ir al curro. Que, ¡viva el chándal!
1: ¡Viva el chándal!
14: Hola, soy todo el Carrusel, soy Carlos de Madrid. A ver, yo chándal no me he puesto en mi puñetera vida. Sí, ropa deportiva, de pantalones cortos.
1: Eres un chándal,
14: ¿no? Pero chándal, pero es que traje tampoco. Combinado, lo cual, no sé, tampoco. Yo tendría que ir en pelotas.
15: El chándal solo debería servir para estar

0: Mira,
1: para estar preso también, o sea, bien, opiniones, bien, opiniones ver, drásticas.
0: Mejor no estar preso, ¿no?
1: Bueno, últimamente sí. No, pero si estás que mejor cómodo. Popular,
0: sí, eso es cierto. Eso es si cierto. Estás,
1: ¿no? Mejor cómodo. 636-023-099. Y si tuvieras que elegir chándal o traje, ¿cuál sería vuestra opción?
0: Larra, ¿qué te sorprende más? ¿La suplencia de Dani Vivian o la suplencia de Iñaki Williams? Porque, digo, lo de Iñaki puede ser más puntual, pero lo de Vivian ya es una tendencia, ¿eh?
2: Sí, últimamente, la verdad, bueno, ninguna de las dos. Vamos a partir de esa base, ¿no? Primero porque el otro día ya dispuso de otra defensa Ernesto Valverde, le fue bien y evidentemente pues hoy, bueno, quiere seguir manteniendo esa defensa. Y en el tema de Iñaki, bueno, el otro día en el descanso fue sustituido, es cierto que no pasa por su mejor momento físico seguramente y bueno, Robert Navarro el otro día los minutos que tuvo pues también lo hizo bastante bien, por lo tanto no para mí no es ninguna sorpresa en ninguno de los dos casos.
0: Veo Subi bastante bien plantado al Valencia de momento, ¿eh?
3: Sí, defensivamente sí, ¿no? Como, pues eso, como casi siempre, viendo a ver qué hace el otro equipo, está sufriendo bastante Sarabia con sí. Nico Williams. Y sí, no está teniendo.
4: La saca la defensa. ¡Qué oportunidad de Sancet! Ha sido Sommer al final. Perdona, Subi, el que ha enviado balón a correr la mejor llegada del Atleti.
3: Sí, no, casi sosteniendo el partido, pues claro, al final el Atleti te va a someter porque al final va a hacer ocasiones de gol. Entonces, sí, sí. Esperar a que haya un gol para reaccionar e intentar buscar la portería contraria, pues tampoco lo mejor.
0: Oportunidad, vamos es. Sancet de esquina.
4: Se anima la gente de Bilbao con estos coletazos en del Atleti, que va a sacar Nico Williams. Segundo saque de esquina por la parte izquierda. Lo hace ya el pequeño de la saga. Buen balón tocadito. Ha despejado bien Guido Rodríguez. Balón que la toca Jaureguiza nuevamente para Nico, que no venía en posición de fuera de juego. Sí, lo señala el colegiado. Sacará desde el lateral de derecho el fuera de juego el Valencia. Todo esto cuando estamos en el minuto 20 de la primera parte, con poquitas oportunidades, con poquitas llegadas y con empate a cero.
0: Phil, de cara al Mundial, ¿ves mejor a Nico?
5: Sí, mucho mejor, sí, sí. Bueno, todavía no está, pero falta, ¿no? Un mes, le veo bien, es una gran noticia para España. Además, con cómo está Lamin, que tiene que recuperarse y todo, o por lo menos, ¿no? La otra espada me parece que está casi lista.
0: Para ser titular no sé yo todavía, ¿eh?
5: No, pero falta un mes, ¿eh? Más el Mundial va a ser muy largo, ¿eh? No, a mí
1: demasiado largo, ¿verdad?
5: Sí, demasiado largo. No me digas nada, que me lo voy a tragar todo.
0: Va, pues fíjate que yo creo que va a ser titular. Yo creo que va a ser titular.
6: Si bien esta progresión en un mes, porque tampoco hay nadie que la haya roto por esa posición.
5: Alternativas.
1: Claro.
5: Por esto,
6: bueno, puedes usar a Fermín, que lo ha usado Flick alguna vez por la banda izquierda.
0: Sí, pero él quiere extremos. Sí, él arrancando partidos quiere extremos.
6: Si hubiera alguien que la está rompiendo, pues lo tendría más dudas.
5: Hoy es un buen test, a ver qué tal hoy. De momento no es, ¿no? Está bien, pero no es el Nico que conocemos. Pero esto, le faltan 3 partidos de liga más toda la preparación con España. Yo, ¿no? Sí. Va a estar bien.
0: Que fin, no te lo preguntaba. ¿Estás en Barcelona porque va a ser luego al Camp Nou o qué? ¿Te toca?
5: Claro,
0: ¿te
5: sí,
0: toca?
5: Sí, sí.
0: ¿Has comido en Barcelona? ¿Dónde has comido? ¿Qué has comido?
5: Maravilla.
1: ¿Dónde?
5: Para comer algo,
1: sí.
5: Maravilloso. Para mí, se llama así. De lo mejorcito de la ciudad.
1: Para comer algo.
5: Exacto.
1: Sí, se llama así.
6: No Morago.
0: ¿Es un vacile o es real? ¿Es un vacile o es real?
6: Es verdad.
5: No, se llama así.
1: El nombre es un chistecito, pero ya hace unos años ya. Que
0: ¿Cómo se llama? ¿Cómo se llama? ¿Para comer algo?
5: Paco Meralgo.
0: ¿Y dónde está? ¿En el Eixample? ¿Dónde está? ¿Qué zona está?
5: Aquí cerca.
6: Carre Córcega.
1: Calle Córcega, sí. Bueno, por el Eixample, sí.
0: No muy lejos de la Plaza Cataluña, para que la gente lo entienda, ¿no?
6: Un cuarto de hora de la radio.
5: Andando 20 minutos. Admiro,
6: más lento, pero
5: espectacular.
6: A los hosteleros que ponen nombres tan chulos para sus locales. En Pucela hay uno que es el Bar Valladolid. Y me flipa.
1: Valladolid.
6: Me parece súper
1: importante. Alguna vez podríamos hacer
6: aquí está
1: algo
6: el
1: de eso.
6: Hoy. También, ¿eh?
0: No lo hemos hecho nunca. Eso no lo hemos hecho nunca.
6: Súper ingenioso.
0: Pero hay que hacer. A ver, la radio. A ver, pero escúchame. ¿Cuántas veces hemos narrado al Valencia desde que estás en Carrusel? 1.500. Al Atleti, 2.000. Pues entonces, ¿por qué no se puede repetir? Claro. Igual de repente llama alguien que regenta un bar con un nombre mucho más original de lo que esperamos.
1: Y los hay por todos.
0: Quiere dejar el nombre de su garito, claro. Restaurante
1: o
0: y tal.
1: O gente que no lo escuchó en la otra ocasión.
0: Y quiere repetir.
6: La radio repetición, Juan.
0: Claro. Damos el teléfono.
5: Yo tengo al Bar Barroja.
4: 636-023-099.
0: Ahí está.
4: Y locales de hostelería con nombres curiosos.
0: Ahí está. No, hermano, da igual. Va a los vídeos. 22 de la primera parte, va al Valencia.
4: El Bar Reynolds de Mauricio Colmenero también, ¿no?
0: Bar Reynolds.
6: Bueno, es ficción.
4: Va a sacar Javi Guerra, primer saque de esquina, ¿no, Diego? Para Valencia. Esto.
7: Primero para Valencia, sí.
0: Hay un bar en Bilbao que a Marquínez y a mí casi nos citaron la antena y hacer una pequeña broma. No lo vamos a contar en la antena.
1: Un disgusto.
0: Casi nos... No, un disgusto no. Que nos echaran de la radio.
1: No me digas.
0: Sí, sí, pero no lo podemos contar en la antena. Dale,
4: no,
0: Marquínez.
4: No lo podemos contar, no. Ojo, el saque de esquina, lo ponen en corto, la ponen hacia el punto de penalti. Arriba Aymeric Laporte para despejar ese balón. Va a caer sobre la posición de Renzo Zarabia. La pone dentro del área. Sale Unai, atrapó sin problemas. El guardameta del Atleti saca rápido, no, rapidísimo, buscando y encontrando a Nico Williams. Nico que la pierde. Recupera el Valencia, que intenta atacar por esa banda derecha. Ojo que la está pidiendo Hugo Duro. Recibe también Javi Guerra. La puede pegar desde la frontal del área. Prefiere jugar para Luis Rioja. El control no es bueno de Luis en Rioja, pero continúa con el esférico en el lateral del área. Tiene que jugar hacia atrás. ¿Para quién? Para el capitán, para José Gaya. Gaya que la toca en el corto para Guido Rodríguez. Este mete un balón para César Tárrega. Pelotazo largo de César Tárrega. Qué bien, Yuri. Lo de Yuri. A ver, Larra, yo creo que es el jugador del Atlético que mejor momento de forma atraviesa. Espera, espera, que te cuento ahora porque va ese balón para Nico. Ha llegado con todo César Tárrega para enviarlo a la banda. Yuri está descomunal, está como hace, no sé, 15 años.
0: Sí, pero ¿qué va a hacer? ¿Qué va a hacer?
4: No lo sé, no lo sé si va a renovar o no. Acaba contrato, no lo sé, es de los que quedan por renovar. Solo pero quedan él y Lecue y...
7: Su intención lo ha deslizado o es que seguir.
0: Sí.
1: ¿Qué edad tienes?
4: No lo sé.
0: ¡Atención! ¡Hay gol en Butarque, Oscar!
8: ¡Gol del líder! Marca el Racing de Santander en Butarque en una jugada por la derecha que ha llevado André Martín. Le ha puesto el punto de penalti. Allí el georgiano Bilobili le ha puesto atrás. Venía Maguet Gueye y el senegalés la ha roto al palo derecho de la portería de Soriano. Para en el 25 primera parte poner al Racing en franquicia y poder incluso subir la próxima semana si fallan el resto de rivales. 26 primera parte, Leganés 0, Racing de Santander 1, Marco Maguet Gueye.
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6: Racing más 4 sobre el segundo, que es el Deportivo de La Coruña, Leganés 42 más 6 sobre el descenso que marca el Huesca.
0: Al ataque el Valencia.
4: Saque de esquina, segundo esta vez por la parte izquierda. Seguro ataca el equipo levantino. Javi Guerra, el que va a poner balón dentro del área. Todo el Atleti defendiendo. Muchísimos jugadores también del Valencia. A la altura del área pequeña de la frontal. Ahí está Guerra que la pone. Buen balón, tocadito. La ha sacado. Balón queda muerto dentro del área. Eso puede ser penalti. Dice el árbitro que se levante. Uy, uy, uy, uy. Ahora pita penalti. Le ha dicho primero levántate. Y ahora pita penalti.
5: Eso puede cambiar
4: a
5: idea.
4: A favor del Valencia, a mí me ha parecido claro.
0: Vamos a ver en directo.
2: Clarísimo.
0: Bueno, es increíble. Es tal cual, Martínez.
2: Es clarísimo.
0: Es tal cual. No, no, pero el colegiado ha indicado que se levantara con la mano izquierda y luego ha señalizado penalti. Y ahora dice que es mano. Bueno, bueno, no se ha enterado de nada.
2: No se ha enterado, yo creo.
0: No se ha enterado de nada. O sea, el gesto es, levántate con la mano izquierda dos veces. Levántate con la mano izquierda dos veces. Eso es lo que ha hecho. Y luego ha pitado penalti. Y luego ha dicho que es que le ha pegado con la mano. O sea, es una
2: salvo
0: cosa.
2: Que haya una mano luego y no considere eso como penalti.
0: No se ha enterado de nada. No se ha. Es penalti como un piano. Pero no se ha enterado de nada. De nada. Tal cual lo dice Marquine, tal cual. Y tú, es que no hay otra explicación.
2: Bueno, lo ha acertado. Por lo
0: sí, ha acertado como puedo acertar yo.
2: Ya, pero ha acertado.
0: Para qué decir. Penalti para Valencia.
3: Igual la mano es que como que le ha golpeado con la mano al jugador, ¿no? Del Valencia.
0: Le mete un viaje.
8: Y ya por delante. Se acerca mucho.
4: La pegó con pierna izquierda, el balón que se estrelló en el larguero y salió directamente por línea de fondo. Hugo Duro la ha tenido, balón al larguero, falla penalti el Valencia.
0: Bueno, yo todavía estoy flipando con un par de cuestiones, pero no la quiero comprobar ahora. Pero quiero decir, ha acertado, ¿y tú? Ha acertado y punto, ya está, tampoco le vamos a dar más vueltas. Pero con la mano izquierda, como narraba Martínez, además, como tenemos, contamos la historia interna, como tenemos un decalaje y primero a nosotros nos llega la narración y después la imagen, nos permite fijarnos un poco más. Y la con la mano, pam,
2: bien,
0: pam.
2: Pero te puede pasar que en el primer momento digas, levanta un instintivo, una, pues eso, sí, lo haces instintivamente y te das cuenta y dices, ostras, pero que es penalti, claro.
0: Pues o sea, un instinto.
4: Aguántame, Nico, sí. Nico que la pone. Robert Navarro que no llega. Aparece por detrás. Guruceta, remata Guru. ¡Fuera! Saque de puerta para el Valencia.
0: Bueno, no sé. En fin, era un penalti como un piano. Y. Es que es un tiro extraño. Es un tiro extraño, Subi, de Hugo Duro, ¿no?
3: Sí, la verdad que le ha quedado fuerte, así con el interior, pero se le ha levantado y se le ha ido al larguero y bueno, pierde una oportunidad fantástica, ¿no? De adelantarse, ¿no? No ha golpeado bien y se le ha ido arriba.
0: 27 de la primera parte. Por cierto, Diego, hablando de renovaciones, el que ha renovado es Yeray, ¿no? Es una buena noticia para él y para el Atleti.
7: Lo ha hecho a pesar de sus 31 años, con una cifra de temporadas importante, porque ha renovado por dos temporadas con opción a una tercera. Pero bueno, ha estado parado mucho tiempo durante su carrera por el proceso de cáncer, después por la sanción de doping y bueno, pues todo eso.
4: Aguántame, Diego, que viene Nico, Guruceta que remata arriba, córner. Qué oportunidad, la más clara para el Athletic. El balón que recibe Nico en el lateral del área, la pone dentro Guruceta desde el área pequeña. Buena mano que mete Dimitrievski para enviar el balón a saque de esquina. Bueno, pues se anima el partido en San Mamés, al menos están llegando con claridad los dos equipos a la portería rival. Ojo al saque de esquina, buscando la media hora de la primera parte, todavía con empate a cero. Recordamos, Hugo Duro de Valencia fallado un penal. Va a sacar Nico que la pone, balón a media altura, despeja defensa, sos córner de nuevo. Lo señala el colegiado, uno más, cuatro, González.
7: Cuatro, sí, llevas bien la cuenta.
4: Va a repetir Nico, ha sacado los cuatro saques de esquina. Con este, el Atleti por la parte izquierda, según ataca el equipo de Chingurri Valverde. Venía a recibir a Jaureguizar en corto. En un principio le dice que no y vamos a ver lo que hace Nico. Amaga con ponerla en corto y al final retrocede unos pasitos. ¿Qué pasa ahí, González?
7: Está pidiendo paz el árbitro en el área porque pues hay agarrones, empujones, pues de todo. Pero ha parado el partido y no ha dejado sacar a Nico.
4: Llama a Aymeric Laporte y al jugador del Valencia también para decirles que tranquilidad y buenos alimentos.
7: Sí, son los que estaban, Tárrega y él, los que estaban agarrando, pero bueno, pues
2: esto
7: una
2: es,
7: más de
2: esto
7: las
2: es,
7: que hay.
2: Lo titula, esto es lo que yo no entiendo, es decir, todas las reglas del juego vienen para darle
4: espera,
2: más dinamismo.
4: Espera que la pone Nico, despeja la defensa. Iturralde.
2: Que todas las reglas del juego vienen para darle las nuevas, que si 5 segundos ahora en el saque de banda, que si 8 para el portero, que si no es córner, que es decir, todas las reglas de juego nuevas que vienen es para darle dinamismo al juego y darle rapidez. Y los árbitros, que son los que tienen que crear, que aplicar esas reglas, luego pierden un montón de tiempo dando unas explicaciones.
0: De patio de colegio.
6: Claro. Y lo de los 8 segundos, yo no sé si alguna vez se va aplicado esta temporada. Sí. A lo mejor una, dos,
0: un par
6: seis.
0: De veces.
6: Seis veces. No está mal. Bastante más de las que pensaba.
2: Y un
6: 1% del total.
2: Y una de esas seis fue el Valencia.
6: Un 1% del total.
0: Que recordemos que si se infringe, acaba en córner.
2: Claro. Correcto.
0: Si el colegiado hace lo que debe, que no siempre se da, pero 6 veces.
2: No, pero yo digo, tantísima explicación cuando todas las reglas de juego van para que se haya movimiento, para que se juegue.
0: Es que he visto el penalti, Phil ha hecho como una especie de paradiña final.
2: Sí.
0: No sé si
2: y además,
0: no sé, la ha pegado muy rara.
5: Has visto, ha metido ante el porcentaje, era brutal, 9 de 10 había metido, así que tenía el 90%, y así que no suele fallar.
0: Metí como la palanca, ¿no, Phil? Abajo, como una palanca así para levantar la bola. Sí.
5: Y que no es natural, ¿no? Es un golpeo poco natural.
6: El pie de apoyo demasiado cerca de la pelota, cosa un poco rara. Sí.
5: Estaba con el cuerpo, has visto, un poco en diagonal, casi, y nada.
0: Tú la carrera, la carrera no la parabas, ¿no? Ni paradiña ni historias. Ibas ahí a saco,
2: ¿no? No. Sí, que una carrera larga, más o menos ya tenía claro dónde iba. Además, no me fijaba mucho en el portero. Lo único que lo había hecho es estudiar hacia qué lado tenía más tendencia. De tirarse él cuando el lanzador era zurdo o diestro, único que...
0: Larra, tú que has jugado, que estás en el top 10 de los jugadores con más partidos de la historia del Athletic y has tenido muchos compañeros porteros en Lezama, en el Athletic, ¿quién es el que mejor paraba penaltis de todos los que has tenido? ¿O tu sensación? Claro, a ti ya te conocían, tirabas muchos y tal, pero que tú vieras, que sintieras, ¿quién es el que más paraba de los que has tenido?
2: Coincidí varios años con Imanol Echeverría y yo creo que era el que me tenía más cogido el callo. Y Manuel me paró varios entrenando, pero bueno, yo no cambiaba tampoco.
6: ¿Y rival, Larra, el que decías, le va a tener que esquinar mucho ahí, porque si no...?
2: Yo creo que Cañete fue el... Si no recuerdo mal, me ha parado dos penaltis, yo creo, Cañete. Además, creo que en Valencia.
0: Sí. Santi Cañizares era también muy bueno.
6: Claro.
0: Recuerdo un gol que le metió, creo que fue Cheve, a Cañete... Después de que el Valencia creo que falló un penalti en una iba Athletic 0, Valencia 0, yo era inalámbrico. Uh-huh. Y falló el Valencia un penalti y en la contra sacó rápido el Athletic y Echeve le metió el 1-0 de vaselina en la catedral. 32 de la primera parte, transmite Carrusel Deportivo, empate a 0, reacciona el Lega o no al tanto del líder del Racing en Butarque, Óscar.
8: Lo intenta, está teniendo la pelota, pero está desesperado porque Marta Huerta de la Aza está permitiendo demasiados empujones y faltas al Racing. ¿Quién está pitando? Mira, lo intenta la Lega por izquierda, la pone Juan Cruz. Pelota al primer palo, la saca Manu Hernando, será pelota en banda para el Club Deportivo Leganés.
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1: Ahí que voy.
0: Las 5 de la tarde luego ampliarán nuestros compañeros de informativos, pero el grupo de españoles ha llegado ya al Hospital Gómez Ulla en Madrid para realizar la cuarentena. Ya es oficial, así que a las 5 de la tarde ampliaremos con los compañeros de informativos. La Catedral, Martínez.
4: Juega el Atleti, juega Unai Simón, pelotazo largo, larguísimo, de portero a portero, va a llegar sobre la posición de Dimitrescu, baja el balón al césped, se toca en corto para César Tárrega, sale el Valencia con la intención de tener una salida coordinada y una salida al toque y no rifar los balones. De nuevo César Tárrega jugando hacia la izquierda, Sommert con el balón, levanta la cabeza y busca el esférico, ¿para quién? Para el capitán, para Gallá. Qué buen balón, Gallá, el control no es bueno, se puede marchar por línea de fondo, lo protege Gorosabel, será saque de puerta para los rojiblancos. El que está de los nervios es el entrenador del Valencia, ¿eh?
7: Sí, sí, se nota que por ahí hay más en juego que por parte del Atleti, y cada uno tiene lo suyo, pero está claro que Orbelán está intenso porque quiere un poquito más de su equipo.
4: Va a sacar Unai Simón desde el área pequeña. A veces el partido como que pierde intensidad, pierde ritmo, la grada se calla, parece que estamos en un teatro y prácticamente ni hay ambiente. Mira, sale Iñaki a calentar, ¿eh?
7: Sí, no es habitual que
4: salga 10
7: minutos antes de empezar, de acabar el partido.
4: Pero ¡Nico es que al suelo! ¡Oh, oh! Nico al suelo, no, Nico lesión muscular.
7: Nico problema, van los jugadores del Valencia, va también Jaureguizar. Saltaron las alarmas, cuidado. Saltaba Iñaki Williams y era porque su hermano se acaba de lesionar y no va a poder seguir. No va a poder seguir.
0: Atención,
7: es un palo gordo para él.
0: Atención, porque la cara que tiene Nico es de palo tremendo, como dice Diego. Lógicamente, la incertidumbre del Mundial que está encima. Vamos a ver, está el doctor ya allí. Está charlando Martínez con él. Está señalando Nico dónde cree que ha sido, en el esfuerzo que ha podido tener, y salta las alarmas. En la altura a la que estamos, hay que ser precavido, Martínez. 10 de mayo, pero vamos a ver.
11: Sí, un mes exacto, ¿no?
0: Sí.
11: Al Mundial.
4: Claro, sale de una pubalgia, que sale de una lesión de pubalgia bastante larga. Se le ha mimado, se le ha cuidado. Bueno, pues había reaparecido. La verdad es que el otro día metió 2 goles, pero él no había cogido ese ritmo. Pero como decía antes Filippo, bueno, pues en el tiempo que queda podía cogerlo. Bueno, pues se marcha Nicolás y el público que aplaude.
7: Le duele el alma, ¿eh?
0: Sí, no, tocado, no le duele el alma. Cuidado, ¿eh?
7: Le duele el alma, le duele lo que me puedo perder. Se va llorando. Se tapa la cara con la camiseta.
0: Y abraza
7: a
0: Laporte.
7: Sabe que esto es un problema. Esto es un problema. Un mes, como decíamos, del Mundial. Con todavía, ¿no?, el objetivo del Atleti, de su equipo, de lograr la plaza europea.
0: Claro,
7: es que se pierde todo porque, claro, mínimo. Mira, el abrazo era de Valverde, diciéndole tranquilo, no pasa nada. La mano a la frente.
4: Bueno, vamos a esperar a ver. Vamos a esperar a ver. No pinta bien, pero bueno. Hay tiempo todavía para recuperar.
0: Sí, queda un mes. Lógicamente, si se trata de una sobrecarga, una contractura, no habría mayor problema. De la misma forma que si se tratara, veremos la resonancia, de una lesión muscular, pues ya estaríamos en plazo del Mundial, claro. Es una arrancada y la pone con la izquierda, ¿no? La pone con la zurda, Phil. Vamos a ver.
11: Sí, sí, sí. Pero cuando ha salido andaba bien, ¿eh? No andaba muy cojo ahí, quizá.
1: La pierna izquierda.
0: Sí, empieza a notar la molestia después del esfuerzo. Vuelve a tocarse, ojalá, y luego creo que ya va
11: no
0: al suelo.
11: Es algo brutal, ¿eh? No es ese, ¿no?
6: Ojalá sea que ha notado algo y que...
0: Bueno, Larra, tú has estado ahí abajo y subí, también le pregunto, Larra, pero vamos a ver, ¿no? Hay que esperar.
2: Sí, puede ser una micro también, puede ser una roturita, pero que sea de 10 días. Quiero decir que, bueno, también ocurre. Lo notas y estás a tiempo de poder solucionarlo, ¿no? Ojalá que sea lo menos posible, desde luego.
0: Yo tiendo a pensar, Subi, que es más... Que ojalá sea eso, es decir, que no sea una rotura... Ya de las importantes de un mes y pico. De hecho, aunque fuera una lesión de, fíjate lo que os digo, de un mes y pico, el Mundial es suficientemente largo, son 40 días, como para que Luis de la Fuente alguna de las plazas, no digo todas. Lo que está claro es que no te puedes llevar a tres o cuatro que sean duda. Eso está claro. Pero quizá uno en específico puedes llevarlo para que se recupere en el plazo del Mundial y luego entrar en 16avos, octavos. Eso también sube y puede pasar. Bueno, hay que esperar, sí. Pero ojalá no sea demasiado importante, Javi.
3: Sí, no parece que sea mucho a priori, ¿no? Parece a lo mejor el mal gesto así con la izquierda, que estaba tan cercano al balón. A lo mejor ha notado algo, o bien en el pubis o bien muscular, ¿no? No sabemos. Si es pequeño, está claro que aún hay tiempo de recuperar, ¿no? Pero, desde luego, muy mala suerte para Nico, para el Bilbao, para el Athletic y para la selección.
0: El Mundial es lo que permite, porque teóricamente España, Cabo Verde y Arabia Saudí les debe ganar bien. No quiero decir que el Mundial empiece para España, porque no es así en el España-Uruguay, pero...
10: El tema, Dani, haciendo bien los deberes le ganas a las dos.
0: Digo yo.
11: Dani, ¿cuántos son? ¿No? Porque tienes a la mini Amal, Mikel Merino, sí. Ahora quizá Nico.
0: Bueno, hemos liberado a Fabián, que ya ha vuelto,
11: sí,
0: bien.
11: Fabián está bien.
10: Vamos a ver Rodri también, que Rodri, exacto, Rodri de momento.
1: Zubimendi ya estaba.
0: Sí, no, pero Zubimendi no, claro, no, Zubimendi no, está bien. Sí, sí.
11: Son estos cuatro, ¿no? Quizá,
0: bueno, así pero van 26, quiero decir. Sí, sí. Hay seleccionadores que quizá alguno no complete 26, ocurrió con Luis Enrique.
11: Y además puedes cambiar hasta un día antes del partido, ¿eh? Puedes cambiar por lesión.
10: Sí, sí.
11: Así que...
10: Mikel Merino, las listas definitivas son el día 30, pero sí, como dice Phil, por lesión puedes cambiar hasta un día antes de
11: España
10: partido.
11: Y España el primer partido del 14, sí, parece, ¿no?
10: Mikel Merino está entrenando ya con el Arsenal, pero no le veía todavía a Arteta para jugar este fin de semana. Y Zubimendi, vamos a ver, no está en el 11 en el día de hoy, ¿eh? Yo, así que, bueno,
11: pero más decisión técnica.
10: Sí, correcto.
0: Yo creo que un número acorde a lo que hemos entendido siempre de los mundiales, sí, era 22. Ahora nos hemos dejado llevar por la lista de 26, pero 26 no van a participar en un mundial. Esto es evidente que va a ser una cuestión de 16, 17, dependiendo de lo que pase en el tercer partido. Y yo creo que sí merece la pena llevar dos, tres jugadores que no estén recuperados del todo para que puedan aportar, si son suficientemente importantes, creo, Phil, lo largo del mundial. Porque es que otra cosa es que la lista fuera de 18, entonces no, tienes que llevar 18 guerreros 100%, pero con 26... Yo los llevaba.
11: Tú has dicho bien la palabra importante. Cuidado, tenemos a Lamine Yamal, Rodri, el Balón de Oro, Nico Williams, claro. Y Mikel Merino. Son todos
0: los cuatro titulares,
11: vitales. Vamos. Titulares y vitales. Así que ahora esto, quizá cuatro no, pero quizá de cuatro, dos llegan bien, los otros dos te lo llevas de todas maneras. El tema es eso, que no pase mal, porque estamos aquí, tú y yo, diciendo sí, le vemos titular, y sí, pasa esto. Y faltan tres partidos más.
1: No, ¿no? Les de nadie más,
11: esto,
1: entonces.
11: Por esto, exacto. No. Yo me voy a que ya no. Sí. Y, pero vamos, bueno, así que estoy contigo. Yo llevaría alguno medio lesionado, esto, que se recupere.
0: Iñaki, banda izquierda, ¿no? Martínez por ahí no ha cambiado. No ha cambiado a Robert Iñaki Navarro.
4: Banda derecha, vale. Y Robert Navarro que hay a la izquierda.
0: Okay, dale.
4: Ese es el cambio. Últimos 5 minutos de la primera parte. 5 más la tablilla. Está jugando Aureguizar en la banda izquierda, precisamente. El balón que lo toca hacia atrás para la divisoria. Es Yuri el que tiene el balón controlado. Lo pisa. Busca algún compañero desmarcado. Es que hay poquísimo movimiento, ¿eh? Demasiado estático los jugadores del Atlético. Ahora recibe Ollán Sancet. La pierde Ollán. Peligro, ataca el Valencia. Es el Luis Enrioja el que conduce. Continúa. Se puede plantar en la frontal. La juega para Hugo Duro. Puede chutar. Chuta Hugo Duro. Unai córner. No era demasiado difícil de atrapar, pero se le escapó a Unai ese balón, que se marcha directamente a saque de esquina.
7: Tercero para el Valencia.
4: 5 ha sacado el Atlético, lo que llevamos en de partido. No sé, también he visto la cara de Nico y se trató un poema ahora también, ¿eh? Lástima para,
0: sí,
4: para
0: el chaval. Bueno, oye. La incertidumbre, claro, y claro.
4: Claro, es que estás.
0: No sabe lo que
4: bueno,
0: tiene.
4: Ojo. Al saque de esquina, Javi Guerra, parte izquierda, ataca el equipo de Carlos Corbenán, la va a poner a pierna cambiada, siempre hay muchísima gente en el área pequeña, hay un tráfico ahí tremendo, la pone ya Javi Guerra, balón que se queda corto, queda muerto dentro del área, lo puede sacar en Rego, balón que toca Rego, vuelve a recuperar Javi Guerra, lateral del área, la mete para Rioja, balón que sale para Gallá, balón que sale rebotado, Javi Guerra con el balón, le entran dos jugadores del Atlético, es esquina, la envió directamente Guruceta, saque de esquina, uno más para el conjunto Valenciano para el conjunto levantino, que intenta aproximarse a esa portería de Unai Simón para crear oportunidades para intentar marcharse al descanso con ventaja. Valverde que se da la vuelta, está desesperadito el entrenador del Atleti, pita al público de San Andrés por lo que está ocurriendo en el área pequeña con los continuos empujones. Javi Carra que la pone ya, es jugada ensayada, la pone hacia atrás, el remate de Luis Rioja, despejado bien la defensa. Monta el Atleti y la contra, pero son dos contra el mundo. Robert Navarro conduce, la pide Iñaki. Robert Navarro intenta jugar para Iñaki. Gana los jugadores en del Valencia. Salen con el balón controlado. 42 y medio, 0-0 todavía en San Mamés.
0: Bueno, son las 5, 4 en Canarias. Momento de la ronda en carrusel, Juan.
4: Caprichos y a tutti plan, que no te falte eso jamás, ¿eh? Lo que quieras, cuando
0: full
4: quieras,
0: equip, full quieras equip.
4: Y el tiempo que quieras. Si quieres ir a recorrer los bares más con nombres más originales del mundo, pues te haces una ruta.
0: Pero lo haces.
4: Señor,
0: claro. Y puedes empezar. A ver si solo lo va a poder hacer Ernest Hemingway. Pues no, ejemplo, tú también puedes.
4: Que sí, antropología pura.
1: ¿En qué bares no estuvo? Eso es.
4: Bar Vader, ese Bar Vader, que no es un bar estelar.
0: Oye, hay un bar carrusel en las Islas Canarias.
4: Y en Cádiz.
0: ¿Es verdad? Sí, en Cádiz. Anda, mira, que nos dejen un mensajito los del bar carrusel.
10: Estamos tardando.
1: Y un bar deportivo también.
0: 636-023-099, con la ronda lanzada, ahí estamos.
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0: Y ha pedido cita en carrusel en 3-4 minutos, Tomás Roncero, que quiere explicarnos el cabreo que tiene con el asunto de Mbappé. Entonces le hemos dicho que sí. Si no puede esperar a las 9, que entra Tommy en 3-4 minutos.
10: No puede.
0: Va a estar aquí, por cierto, ¿no? 7:00, 8:00 estará por aquí Tomás Roncero. Espectáculo canal de YouTube de Carrusel Deportivo. Recordamos, en primera, Mallorca 1, Murici, Villarreal 1, marcó a Yoce. Últimos minutos de la primera parte, Martínez en Bilbao.
4: Minuto y medio más la tablilla, no hay goles, Atlético 0, Valencia 0.
0: En nada Torna y Cali González nos piden paso para la primera conexión del Carlos Artieres, Real Oviedo Getafe, Camp Nou, Barça-Real Madrid con simplemente el empate del Barça, serán campeones de Liga. En segunda definitiva, Andorra 5, Las Palmas 1, Butarque Oscar.
10: Estamos en el 45, iremos al 47, gana el líder, Leganés 0, Racing 1.
0: 6 y media, Córdoba-Granada, 6 y media, Mirandés-Eibar, Liga F, puntuales o no en el Di Stéfano, Sonia.
12: Súper puntuales, está ya rodando la pelota en el Di Stéfano, minuto y medio ha transcurrido ya de esta primera mitad, la pelota es del Real Madrid que ya ha disfrutado su primer córner, el marcador no se mueve, Real Madrid 0, Atlético de Madrid 0.
0: Internacional, Bruno.
10: Finalizados los partidos de las 3 en Inglaterra, Burnley 2, Aston Villa 2, Crystal Palace 2, Everton 2 y también empate en el otro encuentro, Forest 1, Newcastle 1, a las 5 y media empezará, es importantísimo en la pelea por el título y también por la salvación, West Ham-Arsenal.
0: ¿Qué pasa en Bilbao, Martínez?
4: Nada, ha simulado para mí una falta Jaureguiza, el árbitro está muy cerca, dice que no, se recupera ya Jaureguiza, no pasa nada.
0: Palacio de los Deportes, Liga Andesa CB, Marta.
13: Después de un minuto de silencio que se ha guardado en memoria de Piculín Ortiz, grande, el puertorriqueño que nos abandonaba, que nos dejaba esta semana, ya se ha puesto a botar el balón, ya se ha puesto en marcha el partido, 9 minutos 30 segundos para que acabe el primer cuarto, no se ha movido el marcador de momento, Real Madrid 0. Río Breogán de Lugo 0.
10: Más resultados de Liga Andesa CB de esta mañana. Hayo Posleida 90, Surne Bilbao Basket 81 y victoria de salvación. Moraván Candorra 104, Baxi Manresa 94. A partir de las 7, Valencia Basket Basconia. En motociclismo, Gran Premio de Francia. En moto 3 ganó Máximo Quiles. En moto 2 lo hizo Izan Guevara. En MotoGP la victoria para Jorge Martín. Pendientes también del tenis. Sobre las 8 y media, Master 1000 de Roma, Rafa Jodar ante el italiano Arnaldi.
14: Y en el Giro de Italia, victoria para Paul Magnier en la tercera etapa. Sigue como líder el uruguayo Tomás Silva. Y Enric Mas, que sale muy bien de Bulgaria, sale ya en la novena posición a 10 segundos del líder.
0: Si está recuperado Juan, retoma. Si no, cierro yo la ronda, ¿eh?
1: No, es que ¿qué pasa, Juan? Hay nombres de bares que nos vamos a partir la casa.
0: Sí, ahí. Sí, no, ahora han enviado un montón de mensajes, sí, no te preocupes. Final,
1: acaban de darme uno.
0: Di uno, solo uno.
1: La Tapilla Sixtina.
0: La Tapilla Sixtina. La Tapilla Sixtina,
10: muy bueno,
0: mola.
10: Buenísimo.
0: ¿Dónde está? ¿Dónde está?
1: Muy bueno. No sé, lo voy a investigar.
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1: A ver qué te dicen. 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
0: Bien. Añaden dos en Bilbao, queda uno para el final de la primera parte. Mientras, Oscar, finalizó la primera mitad en Butarque.
10: Finalizó la primera mitad en Butarque con tarjeta amarilla para Duque. Antes la vieron Diaguara para el Leganés y Puerta para el Racing de Santander. Leganés 0, Racing 1 al descanso. El Leganés.
0: Tengo un frío, Escorial, que te cagas en el estudio.
6: Yo no lo entiendo. Pues yo cuando he llegado yo, le he puesto 27 grados.
0: ¿Tienes frío?
6: Ahora no, pues estoy con la sudadera. Pero cuando he llegado estaba 23 grados esto.
0: Tengo frío. Martínez.
4: Despeja Gorosabel ese balón que le cae a Iñaki. Dos minutitos queda, nada, uno.
15: A propósito, había
10: uno, se, no, se ha terminado ya.
15: No, no, se ha terminado el partido. Tiene con la escopeta preparada.
0: Con la escopeta preparada, dice Marquine.
15: Algún jugador del Atlético que está con problemas porque está calentando Dani Vivian, ¿eh?
7: Y de manera intensa, unos minutos. Mira, de manera
0: la
7: intensa,
0: la porta, así que... Sí.
7: No sé si a Gerard le he visto también cojeando durante un momento, pero puede ser fruto de algún pequeño golpe o así. Pero bueno, en cualquier caso, se retiran los jugadores de los dos equipos. Se retira Valverde preocupado por lo que pueda pasar ahora. Mira, Gerard hablando ahora con el...
0: Mira, Iñaki con su hermano, ¿eh? Iñaki se ha ido a hablar directamente con su hermano. Directamente con Nico. Se va a charlar ahí el mayor con el pequeño. Esperemos que no sea demasiado relevante. Y está Diego intentando cazar qué pasa ahí con el posible cambio también de Dani Vivian. Algún problema en el centro de la zaga. Oyentes de Carrusel Deportivo, 636-023-099, Armán.
1: Hay muchos bares, nombres muy bonitos. Y atención, Filipo, te va a gustar mucho este, en esta tanda, el último oyente, el nombre del último bar.
11: Yo tengo también una cosita, ¿sí?, que decir después.
1: Vale, vale, vamos, venga, a escuchar los oyentes. A ver, dale.
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17: Buenas tardes, Carrusel. Hola. El mejor bar del mundo es el de mi amigo japonés, Ato.
1: Ato.
17: El bar Ato.
18: Mi nombre es Juan Antonio, soy conductor profesional. Y en mi pueblo, como habéis estado hablando de los bares con nombre raro, hay un bar que se llama Sin Nombre.
17: Buenas tardes, Carrusel.
0: Hola.
17: En Barcelona, aparte del Pa Comer Algo, hay un restaurante en la calle Aragón, un restaurante húngaro que se llama... Sí. Un garito. En Barcelona hay también un restaurante italiano que se llama Bocca di Bonifacio, que la Bocca di Bonifacio es el estrecho entre Córcega y Cerdeña, y lo gracioso del restaurante es que está en Córcega, esquina Cerdeña.
0: ¿Qué te parece? Mira, qué cosa, lo que decía antes, Phil. A ver, ¿qué ibas a decir, Phil? ¿Qué ibas a decir?
11: Tremendo, ¿eh? No, que yo siempre pienso, ¿sabes? Proyectos que nunca acabas, uno de estos de restaurantes que me gusta mucho y tal, y el título era La Divina Comida.
0: ¡Oh! La Divina Comida.
11: Pero con gusto.
1: El dantesco bueno, no el dantesco chungo.
0: La Tapilla Sixtina está en Madrid.
1: La Tapilla Sixtina está en Madrid.
11: Por eso
1: mi hijo dice que se reúne con los amigos en el Barbudo, que está en Gracia.
6: ¡Oh, qué bueno! El Barbudo.
0: Si hubiera escuchando, que seguro que sí, no voy a decir qué. Alguien de Jarandilla de la Vera. Igual puede dejar el nombre de... No lo busques, Juan.
1: No lo busques.
0: Jarandilla
1: no lo...
0: La Vera. Igual puede dejar ya el nombre de un bar de nombre curioso. 636-023-099. 636-023-099. Seguimos en Carrusel Deportivo actualizando la situación del barco. Creo que ya han llegado a Madrid los españoles. Almudena López, hola.
19: Hola, Dani. Buenas tardes. Sí, los 14 españoles desembarcados del Ondius, el crucero, ya saben, afectado por un brote de antivirus, han ingresado ya en el Hospital de Defensa del Gómez Ulla, en Madrid, donde guardarán cuarentena. Todos ellos, los pasajeros, tanto los españoles como del resto de nacionalidades de ese crucero, continúan sin síntomas. En el Gómez Ulla, en Madrid, está Saray González. Buenas tardes.
20: Buenas tardes. Los 14 españoles del Ondius han llegado ya hace unos 30 minutos a este hospital, el Hospital Central de Defensa Gómez Ulla, y lo han hecho entre aplausos. Dos autobuses escoltados por las fuerzas y cuerpos de seguridad. No hemos podido ver a estas personas, excepto a los conductores, que sí se encontraban perfectamente equipados con los equipos de protección individual, los EPIs. Recordamos que son personas sanas, completamente asintomáticas, a quienes en estos momentos se les están realizando las pruebas PCR. Cuando concluyan, pasarán a estar ingresados 7 días. Lo harán en una planta aislada, no sabemos cuál, no han querido decirlo por seguridad, pero solo estarán ellos y el equipo sanitario. A los 7 días se les repetirá la prueba y en función de los resultados se actuará siguiendo el protocolo. Si alguna de estas personas diera positivo en estos días, serían trasladados automáticamente a la planta 22, a la unidad de aislamiento.
19: Gracias, Sara. Y bueno, pues después de los españoles ha sido el turno para los franceses, también para los canadienses, que ya vuelan hacia su país. Y después volaban, o estaba previsto que vuelen, los ciudadanos de Países Bajos y de Reino Unido. Para esta tarde quedan otros 2 vuelos y mañana, Pablo Seguí, otros 2.
21: El avión que transporta a los pasajeros franceses ha despegado desde Tenerife Sur unos minutos después que el de los españoles. Después ha sido el turno de los canadienses y está previsto que ahora despegue un avión de Países Bajos, que además de los ciudadanos neerlandeses, llevará también a alemanes, belgas y griegos. También hoy saldrán vuelos con destino a Turquía, Reino Unido, Irlanda y Estados Unidos, y mañana concluirá la evacuación con un avión rumbo a Australia y un segundo vuelo neerlandés que funcionará como un vuelo escoba, recogiendo a los últimos pasajeros que permanezcan a bordo. Recordemos que en el crucero viajaban personas de 23 nacionalidades distintas y, por cierto, Rob Jetten, el primer ministro neerlandés, El país de origen de la empresa propietaria del crucero acaba de agradecer en redes sociales a las autoridades españolas y a Pedro Sánchez la cooperación entre ambos países durante los últimos días.
19: Bueno, y al margen del brote de antivirus, seguimos pendientes de la situación en Oriente Próximo. Irán ha respondido a la propuesta de paz de Estados Unidos, de la que de momento no ha trascendido nada. Beatriz Carmona.
5: La respuesta, según ha informado la agencia de noticias iraní IRNA, ya ha sido enviada a Pakistán, país mediador del conflicto, aunque del contenido de esta aún no se sabe nada. La propuesta de paz del gobierno de Donald Trump, enviada este miércoles, exige que Irán ponga fin al enriquecimiento de uranio que lleva a cabo en sus plantas nucleares. El acuerdo conllevaría también el desbloqueo del estrecho de Hormuz y el levantamiento de las sanciones impuestas por Washington sobre Teherán.
19: Pues es todo, Dani. Si no hay novedad, volvemos sobre las 7, más o menos.
0: Enseguida, Roncero, enseguida, primera conexión en Oviedo.
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1: Nueve de la noche, Barça, Real Madrid. Y claro, hemos llamado a Tommy porque después de las vacaciones en Italia, después de la carcajada que soltó saliendo de Valdebebas, de la bronca de Tchouaméni y Valverde, no sabemos cómo. Tommy, ¿qué tal? Buenas tardes, que luego estarás por aquí. Te habrá sentado conocer que se cae de la convocatoria, Tommy. La pregunta me ha quedado cojonuda.
2: No, es que está ahí, pero es que no se le oye.
1: La pregunta me ha quedado cojonuda, ha estado muy bien, pero enseguida estaremos con Tomás, que ha generado algo de retardo. Se le ve además en el canal de YouTube. Enseguida estamos con Tommy, al que saludamos de aquí. Tommy, salúdanos,
2: ahí está, ahí
1: salúdanos,
2: está.
1: Salúdanos, Tommy. Para calcular un poco el delay, a ver, uno, dos. Nada, no se le escucha, enseguida estamos, estamos por ahí. Ahora sí, claro. Tommy. Que no se le escucha, que no se le escucha a Tomás, que tiene un retardo, evidentemente, en el asunto, en el sonido. Mientras, Diego González, ¿crees que va a haber algún cambio ya? Lo que decía, ¿se va a activar ya el segundo en el Atleti o no?
3: No, todavía no se sabe, no sabemos, pero no está haciendo más ejercicios que en cuanto a intensidad el resto de sus compañeros. Así que de momento parece que ese cambio no se va a producir.
1: Venga, aprovechamos la circunstancia de lo que arreglamos, lo de Tomás Carlos Tartiere. 1:14 para que arranque el Real Oviedo-Getafe, el Real Oviedo que lógicamente está esperando un milagro al borde del abismo y el Getafe luchando por Europa. Todo preparado, José Ignacio Torna, dijo Cali González, comentarán Raúl Ruiz y Roberto Trasorras. Hola Torna, muy buenas Oviedo.
4: Hola Torna.
5: Muy buenas Dani, hola Carrusel, sale el sol. De momento ha estado lloviendo mucho hace unos instantes, pero más allá de lo climatológico, el día es complicado en Oviedo, porque hay una sensación de que hoy puede finiquitarse la presencia del equipo en primera, es decir, oficialmente bajar siempre y cuando el Oviedo pierda, perderá la categoría. Si empata y mañana el Girona saca un punto al menos en Vallecas, también bajaría y solo le mantendría vivo en primera. Y con expectativas, una semana más, ganar hoy aquí al Getafe. Esas son las cuentas del conjunto de Guillermo Almada, no hay más que esas. Y el Getafe, que quiere seguir sumando, que quiere seguir asomándose a la posibilidad de estar en Europa, sin que se desvele cuál será el futuro de Bordalás. ¿Cuáles son las novedades de este Oviedo, que no sé si va a venir el público de bajón al partido? Cali González, buenas tardes.
1: Hola, Cali.
6: Hola, Torna, hola, ¿qué tal? Carrusel, buenas tardes. Pues poquito ambiente se espera en el día de hoy, lo veremos con el paso de los minutos, pero hoy puede ser un día negro para el ovidismo o como mucho un día para alargar la agonía. Al final del Real Oviedo en esta primera división ya está escrito para los azules, que únicamente tratarán de terminar la temporada con la mejor imagen posible. Veremos el 11, pendientes de la confirmación de ese 11 titular de Guillermo Almada, que posiblemente presenta al menos una novedad con la presencia de Jaysé Hassan en la banda y Chaira en la media punta. A las 6:30 arrancará el encuentro y enseguida conoceremos el 11 inicial del técnico uruguayo, que seguramente será el entrenador del Oviedo la próxima temporada en segunda división.
5: No conocemos tampoco todavía el 11, en unos minutos lo haremos, del Getafe. La duda de si Satriano va a estar o no en condiciones de jugar. Son bajas seguras Juanmi y Kiko Femenía. Todo preparado, va a pitar Sotogrado a las 6:30. Veremos qué ocurre y qué se cuece en este estadio, en el Tartiere, Real Oviedo-Getafe.
1: Sí, ya confirmamos 11. Gracias Tona, gracias Cali. De momento en el de Estefano Liga F9 seguimos, Sonia, sin goles.
7: Seguimos sin goles, aunque lo intenta el Real Madrid por medio sobre todo de Linda Caicedo. Eléctrica siempre la colombiana. Ha habido una jugada en revisión que la colegiada ha decidido no conceder. Pedía Pau Quesada que había ido penalti en el área del Atlético de Madrid, es decir, a favor del Real Madrid. Como dices, no se mueve el marcador. Minuto 19, casi ya de partido. Real Madrid 0, Atlético de Madrid 0.
1: Querido Tomás Roncero, ahora sí. ¿Qué has pensado, Tommy, cuando se ha caído de la convocatoria a Kylian Mbappé?
8: Bueno, vamos a ver, lo primero, alucine, porque soy tan ingenuo que yo estaba convencido cuando ayer le vi entrenar con el grupo, que eso es lo que yo vi, digo, esto que se ha curado a tiempo, incluso ya no va a ser suplente, va a querer dar una demostración de orgullo ante la afición y va a ser titular, y yo de verdad estaba convencido que se apuntaba para ser titular hoy en el Camp Nou e incluso chafar la fiesta al Barça. Fíjate si soy ingenuo con Mbappé, pese a los antecedentes que tú has dicho antes, pero al final es lo que es. Kylian Mbappé, yo llego a la conclusión que es el Mbappé Fútbol Club, y como ha hecho toda la vida, pues hace las cosas que le gustan a él para ser el mismo, el mejor, el mismo, no el colectivo. Ya está, yo ya no es que me haya rendido, porque ya sé, me lo han dicho el club, que se resintió. No podemos dudar de un tema médico, es que mala suerte, es al hombre después de todo lo que ha pasado esta semana, justo el último día, en el último minuto del entrenamiento, siente molestia. Venga, hombre, por favor. Hablo de todo a Camacho, a Santiana, a Juanito y compañía, que antes de un partido importante tenían molestias. ¿Qué es eso de molestias? O estabas con el brazo roto, la pierna rota, o jugabas, y es así, lo sea de todo el mundo. Pero bueno, es lo que funciona, esto es lo que funciona en el mundo moderno y del fútbol súper moderno, súper profesional, que ahora dicen que es más profesional el fútbol que antes. Mentira. El fútbol profesional era antes, donde un tío por orgullo y sentimiento jamás se rendía y jamás bajaba la guardia. Y ahora resulta que alguien que es súper profesional, que tiene unos cuidados médicos maravillosos, que tiene todos sus servicios, que tiene un club entero para él durante toda la semana para que se le cure esa pequeña molestia. ¡Ich! Oye, el último momento me ha dolido, chicos, ir vosotros a Barcelona a evitar la fiesta y a evitar el sonrojo. Que yo me duele. Ya contar hasta ayer. Te digo más, me ha alegrado porque digo, sin él hemos jugado ante el City con un equipo de verdad y ante el Derby sin él y hemos ganado y por favor, seamos honestos, que decirle a este chico que el Madrid está muy por encima, aunque él no crea, de las individualidades, que no se ha enterado todavía.
1: Se ve al Tommy que está cabreado, que ya está llegando por aquí rodeado de miles y miles de aficionados del Real Madrid, viene para aquí para la radio, además que han sido días importantes para el Tommy. Tommy, felicidades. Ayer 47, ¿no? Fueron 47.
8: Sí, coño, te has pasado por uno, 46.
1: 46.
8: Bueno, se lleva con buen humor. Y bueno, mira, aunque parezca estoy enfadado, es un tema puntual, pero no, rodeado de la gente, de mis amigos, de la familia y creo que además los que van a salir hoy me van a querer dar una alegría. Fíjate lo que te digo. Yo creo que pese a todo, esto puede tener un final feliz hoy. Ya sé que la liga está perdida, pero para los madridistas, ganar hoy es un pequeño titulito, porque es chafar una fiesta que estaba tan preparada que parece que el Madrid ni comparece hoy. Bueno, vamos a ver qué pasa. Lo mismo hoy, con menos estrellas, hay más equipo, hay más orgullo madridista, y lo mismo aplazamos en la León. ¿Por qué no?
1: Veremos. Me rindo. Segunda parte en marcha con empate a cero, y que sepas, Tommy, que recordamos mucho la figura de tu mamá, de Amparo, que hoy era también su cumpleaños, ¿eh?
8: 90, no, siempre está celebrándolo. Porque además la sentimos y está aquí con nosotros.
1: Así me
8: dicho,
1: gusta.
8: Por eso me ha dicho ella, no te rindas nunca, que esto es el Madrid. Por lo tanto, mira, con su espíritu peleón y bravo, vamos a pelear el partido esta noche.
1: Así me gusta. Besito grande, por aquí te esperamos, grande, Tommy.
4: Un abrazo.
8: Cuídate, Dani, luego nos vemos, chicos.
1: Barça-Real Madrid con Flaque, con Romero, con Isola, con Herray, con Vaquero, con Alcorta, Jordi Martí, el propio Tommy, Marcos López, Laura Sique, Bruno Iturralde. Habrá tiempo para todo el mundo en el
2: sí,
1: Barça-Real Madrid, con YouTube activado, con el altavoz
2: todo
1: inteligente.
2: Aquí se venga la gente a vivir el partido.
1: Que si alguien está por aquí, por la Gran Vía,
2: si
1: o cerca de la Gran Vía de Madrid, queréis subir a ver el partido, podéis hacerlo.
2: Claro que sí, hombre,
1: tal cual.
2: Es fácil. Tal
4: cual. Nada, ni pastelito, ni nada.
1: ¿Estarás de Nilsson abajo? Sí, ¿estás en Nilsson? Sí, Roberto, es de Cabo Verde.
2: Este hay que meterle en el Mundial.
1: Ambas cosas. ¿El qué?
2: Que hay que meterle el partido contra
1: comentarista.
2: Cabo Verde, sí.
1: Hay
2: sí.
1: que hablar con los jefes. Ha dicho Richie que habla con los jefes y que sí, que va a estar con nosotros
4: de comentarista.
1: Sí, Nilsson es de Cabo Verde. Estará escuchándonos abajo, seguro. Segunda parte en marcha, Marquino, en 0-0.
9: Desde hace 3 minutos, 0-0, no ha pasado nada. Cambio en el Athletic.
3: Sí, decía yo que tenía la sensación de que Vivian no iba a entrar de saque, pero sí, lo ha hecho. Ha entrado Vivian al terreno de juego. Laporte es el hombre que se queda, quizás por la cartulina amarilla, no lo sé.
10: Posiblemente. Sale de lesión.
1: ¿Quién?
10: ¿Quién? Laporte.
1: Laporte.
10: Claro, sí, pero el partido pasado no jugó, sale de lesión, tiene una amarilla.
1: Me pasa que esperemos que sea eso y no que tiene otro. Por cierto, se veía perfectamente como Nico cuando se marchaba del campo. Decía todo el rato, no puede ser. Es lo que repetía Nico, que si no has escuchado la primera parte, ha tenido que abandonar el campo lesionado con una dolencia muscular que no conocemos el alcance. Martínez.
9: Estamos pendientes de que nos llegue alguna información sobre el estado de Nico Williams. A todo esto está jugando en Valencia, línea de cobertura, balón hacia atrás para el guardameta. Dimitrievski, que lo rueda a la altura del balcón en del área. Pitan algunos seguidores del Atleti por aquello de que el Valencia está... Pero se está balón en juego, la culpa es del Atleti, que no va a presionar. ¿Qué culpa tiene el Valencia? O sea, a Valencia le viene bien tocarle balón atrás. Dicho esto, Larra, y creo que en el minuto 4 de la segunda parte lo puedo decir, el partido es para comer cerillas, ¿eh?
11: Bueno, el Valencia está haciendo un buen partido defensivamente hablando, con una presión que no le deja jugar con claridad al Athletic, y el Athletic le falta ese puntito de chispa para saltar líneas, para buscar a Sancet entre líneas, y bueno, no está haciendo ocasiones claras. El comportamiento defensivo de Valencia es muy bueno y la verdad que de momento pues mucha igualdad, ¿no?, en ese sentido.
2: Tenemos gol en el Alfredo Di Stéfano, Sonia.
7: Gol del Real Madrid, gol de Caroline Guiar después de una falta lateral sacada por Eva Navarro, rechazaba la defensa del Atlético de Madrid y en el rechace la volea de la escocesa. Clase pura, clase magistral, adelanta Weir al Real Madrid, minuto 25 de partido. Real Madrid 1, Atlético de Madrid 0, marca Weir.
9: Un balón en pie, un estadio vibrando y tú viviendo cada jugada, porque en la vida hay instantes que te llenan de emoción y cuando estás bien asegurado, la vida la prefieres vivir así, yendo por todo, todo y todo con Occidente.
2: Arrancó la segunda parte también el Leganés, Óscar.
12: Arrancó la segunda parte, 4:30, ahora disparo de Pello Canales desde la frontal del área, buscaba el palo derecho de la portería, Soriano se le ha marchado fuera, sigue en Butarque, el Leganés 0, Racing de Santander 1.
2: Amarilla para un jugador del Valencia, Diego, ¿para quién?
3: Para Sommer, que le ha soltado un codazo. Vamos, tremendo a
2: tremendo,
3: a Sánchez.
11: Sí, bueno, un codazo, amonestación, clara.
2: ¿Y la falta, Marqui?
9: En la falta, el balón que se marcha directamente por saque de esquina, va a sacar el conjunto rojiblanco desde la parte izquierda, primer córner de la segunda mitad. Es Robert Navarro el que la pone ya, balón abierto, ha despejado la defensa, no ha llegado Dani Vivian, Rego que se queda con el molde a la hora de poner el balón dentro del área, consigue rehacerse Rego, ojo que apura, salía en fondo, va a centrar, buen recorte de Rego en la frontal, pero ¿por qué no centra? Otro recorte, córner. A veces se duermen en los laureles. Dicho esto, escuchaba una mano que me decía Diego, ¿tiene el Atlético un remate entre los tres palos?
2: Uno.
3: Uno.
9: Pues fíjate.
2: Ahora te digo
9: ese
2: cuál.
9: Es el bagaje de una primera parte y seis minutos que llevamos de la segunda.
2: De Guruceta me sale.
9: Para el conjunto rojiblanco. Saque de esquina a favor del Atlético. Ahora desde la parte derecha, según atacan los de Valverde, con Jaureguizar que va a poner dentro del área. Ese balón levanta la mano derecha, lo va a poner, lo hace ya. El toque de Iñaki Williams en central. El juego que le queda a Robert Navarro está en la frontal del área, la puede pegar. Busca la escuadra y casi encuentra la escuadra, pero del marcador electrónico, horrible. El disparo de Robert Navarro será puerta para el Valencia.
2: No ha estado mal la primera parte del Valencia, sube, ¿eh?
13: No, ha estado bastante correcto, defensivamente bien. Después, bueno, ha tenido la situación del penalti fallado, ha tenido otra situación también de gol. Bueno, está conteniendo bastante bien al Atleti de Bilbao. Sí, una parte correcta, está compitiendo por lo menos.
2: Sí, hombre, Phil, creo que el Valencia desdeñe un empate, un puntito aquí en este estadio. Es un buen resultado.
10: Para nada, buenísimo, sí, claro. Y se ve, y además, hombre, el partido es lo que es, ¿no? Muy flojo, lo único que hemos tenido del Valencia. Así que no hay que pedirle mucho más, ¿eh? No sé, a mí me parece que está bien. El Atleti, que uno se espera más. Sí. No hay que pitar lo del Valencia, quizá habría que pitar lo del Atlético por lo poco que
9: llevamos,
10: están haciendo
9: llevamos
10: hasta
9: toda,
10: ahora.
9: Toda la temporada esperando, Fili, toda la temporada.
10: Eso.
9: Y la verdad es que el Atlético, y fíjate, y aún así está con claras opciones de meterse en Europa, ¿eh?
10: Pero exactamente por esto debería ser más, porque ¿sabes? Si ya no jugaba para ningún objetivo, ok, pero puede todavía, así que me
9: ojo, Robert Navarro se marcha de uno, se marcha de dos, pisa área, tiene que jugar hacia atrás, ¿para quién? Para Yuri Berchiche, van a concentrar, la juega nuevamente para Robert Navarro, el pase no es demasiado bueno, va a cortar la defensa de la Valencia, qué bien Robert Navarro robando ese balón, pues está siendo de los jugadores por lo menos no más acertados, sí más activos por parte del conjunto rojiblanco. Yuri intentando que el balón no se marchara fuera de banda, no lo consigue, sacará desde la posición teórica de lateral de derecho, Renzo Zarabia, el lateral diestro del Valencia. Calienta jugadores del Athletic, del Valencia sí, poquitos, ¿no?
3: También, sí, un par de ellos nada más. Me parece que uno de ellos es Danjuma, y del Athletic está calentando Unai Gómez, está calentando Berenguer, está calentando también Nico Serrano.
9: En fin, que pone prácticamente todo el banquillo.
2: Zeta, sí, hay que recordar que al Athletic le quedan ahora mismo tres cambios porque ha hecho dos. Así que hizo el cambio obligado por Nico Williams y hizo el cambio también al descanso por Aymeric Laporte, llegando al 9 de la segunda parte. Athletic 0, Rodri Valencia 0.
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2: Pues van a ser las 5:30 de la tarde, 4:30 en Canarias, la ronda Juan en Carrusel.
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2: Bilbao Martínez.
9: La pega Sancet, despeja la defensa, parece que se anima ligeramente el Athletic, 9:30. Segunda mitad, Athletic 0, Valencia 0.
2: 6:30 Real Oviedo Getafe con los 11 Torna Gali.
5: Sí, tenemos ya 11 confirmados. Vamos con el 11 del Real Oviedo Cali. ¿Con qué sale Almada?
6: Con Aarón Escandel bajo palos, Javi López, Nacho Vila lateral derecho, Javi López lateral izquierdo, Dani Calvo, Vallí centro defensa, doble pivote, Reina Sivo, una banda para Hassan. Aquí la novedad, Chaira a la media punta, otra sorpresa, Thiago Fernández en la izquierda, arriba Fede Viña.
5: Y esto es lo que saca Bordalás, David Soria en portería, tres centrales, Abkar, Domingos Duarte.

0: Leganés 0, Racing 1.
1: 59 minutos para dos encuentros. El primero en el Arcángel Córdoba, Granada, el Granada con el empate matemáticamente salvado. José Antonio Alba, hola.
2: Hola, Alba.
3: Hola, ¿qué tal? Saludos, muy buenas tardes. Efectivamente, un derbi andaluz con prácticamente casi nada en juego, salvo el Córdoba, que de ganarse quedaría a 5 puntos de la zona de playoff ante un Granada que prácticamente tiene la salvación virtual conseguida. 6:30, Córdoba-Granada en Carrusel.
1: Partido importantísimo el de Andúa por el descenso y por el playoff. Mirandés Eibar, Javier Alfonso, ¿qué tal? Muy buenas.
4: Muy buenas tardes, Esco, buenas tardes, Carrusel. Partido importantísimo, la primera de cuatro finales que le queda al Club Deportivo Mirandés para luchar, ¿quién lo iba a decir hace un par de meses?, por la permanencia. De ganar hoy, empataría con 39 y pues igualaría la puntuación del Cádiz. No saldría del descenso por gol averaz. Enfrente, el Eibar de Beñá San José haciendo una segunda vuelta sensacional. 61 puntos en búsqueda del playoff. Si gana, se quedaría solamente a uno de poder entrar en esos puestos que luego te da para jugar a subir a primera división. Arranca a las 6:30 de la tarde esta final en Andúa entre el Club Deportivo Mirandés y la Sociedad Deportiva Eibar.
1: Terminó la Andorra 5, Las Palmas 1. En Liga F se juega el Levante 1, Dus Logroño 4. Estamos en el Di Stéfano, Sonia.
5: Se está estirando un poquito el Atlético de Madrid en búsqueda del gol del empate, pero sigue mandando el tanto de Caroline Weir. Real Madrid 1, Atlético de Madrid 0, minuto 33 de la primera mitad.
1: 7 de la tarde, Costa de Tenerife, Barcelona, fútbol internacional, Bruno.
6: Partidazo en Inglaterra con el descenso y también en la lucha por el título en juego. Derby de Londres, minuto 1 de la primera parte, no hay goles. West Ham 0, Arsenal 0.
1: Liga Andesa CB, Palacio de los Deportes, Marta.
7: Intenta marcharse en el marcador el Real Madrid, resiste como puede el Breogán de Lugo, 10 puntos de que André Cuque, de momento el máximo anotador. Real Madrid arriba en el marcador, 36 puntos para los de Scariolo, 32 para el Breogán de Lugo.
8: En primera federación, jornada 36, grupo primero, Osasuna Promesas 2, Talavera 1, Lugo 1, Zamora 3, al descanso Ourense 1, Celta Fortuna 1, en el grupo segundo Marbella 0, Torremolinos 1, Sevilla Atlético 2, Eldense 2, al descanso Club Europa 1, Villarreal B 2 y Tarazona 1, Nastic 0. Y en 27 minutos, una de las citas del día en fútbol sala en la Champions, porque se jugará la final a las 6 entre el Sporting y el Palma Futsal. El Palma Futsal, que busca repetir como campeones por cuarto año consecutivo contra un Sporting que ya lo conoce bien. Ganaron su primera Champions en la final en 2023 y el año pasado remontaron en semifinales en Le Mans. El Palma Futsal busca ganar la Champions en la final a las 6.
1: Mucha suerte. Cartagena se ha proclamado tercero después de ganar al Levallois 4-3 en la tanda de penaltis. Hasta aquí la ronda,
9: en
1: Juan.
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1: Empate a cero, está Juanma nervioso con el partido de la tele. Juanma.
10: Bastante nervioso. ¡Aupa,
1: Saluda a Marquines, que le tienes ahí.
10: ¿Cómo estás?
11: Espera, Juan Martín, que está Iñaki, Iñaki, Iñaki para el guardameta. Le dice Sancet, ¿por qué no me las has dado a mí?
9: Claro.
11: ¿Por qué no me las has pasado a mí? Se plantaba solo Dimitrescu, buena intervención.
1: Qué Juan rabia, Mar, Juan Maré.
11: Nerviosito.
10: No, solo entraba para eso, para ver si yo daba suerte y salía al gol,
9: pues igual,
10: De un pelo, de un pelo dado,
9: Y nada.
10: Luego os cuento, si queréis, luego os cuento Profesiones Vascas, que hoy
1: vale.
10: Es
1: claro.
10: Gran día de contar. Sí, lo cuento ahora.
11: ¿Alguna? Saque de esquina, aguántame un segundito. Juan Mar, que lo va a poner Jaureguizar por la parte derecha. Según ataca el equipo de Chingurri Valverde, lo va a hacer ya con pierna derecha. Buen balón tocadito dentro del área. Espera que ese balón continúa, baja del cielo de Bilbao. Para mí le empujan al guardameta. Dice el árbitro que no pasa nada, la pega Sánchez. Madre mía, qué lío dentro del área, la saca la defensa. Se duele Dimitrievski, Diego.
1: Se queda
11: tendrá
1: tumbado,
11: que parar el árbitro del partido.
1: Sí, sí, ahora lo para. Bueno, no, sigue, sigue.
11: Es que se levanta, Dimitrievski. Espera, y ahora. Ahora que ha pitado.
1: No sé,
11: falta de Guruceta, creo que ha pitado. Creo que ha pitado falta de Guruceta. Se lo de el guardameta Dimitrievski. Vuelve a echarse al suelo.
1: Se ha levantado porque seguía la jugada, pero efectivamente se ha hecho daño y también.
12: Ha pitado la Iñaki.
1: Está doliéndose también Guido Rodríguez.
11: A aparecer Juanmar y animarse el Cota Romero.
1: Es increíble, Juanmar, cómo revolucionas todo,
10: Y apareció y han pasado cosas, Sí, me volvéis a llamar. En cuanto se duerma esto, me volvéis a llamar,
9: Y ya está. Y se vienen arriba.
1: Sí, no, te ha quedado perfecto. A ver, ¿qué le querías decir a Marquinez?
10: No, joder, que hoy va a ser un día de prime time en la radio.

0: aprovechar un poquito ya para colar mi tema, ya sabes, escorear profesiones vascas ancestrales sí, que han caído un poquito en el desuso, ¿no? Ajá. Hoy, por ejemplo, quiero hablar de la figura de la Miren Poppins, ¿eh? Mira, normalmente era una mujer que hacía como se dice ahora, ¿no? Canguro de los niños y otros, ¿no? Mientras los padres trabajaban y tal, ¿no? Lo bueno de la Miren Poppins es que tú le dejabas a los críos, por ejemplo, una tarde y ya te los devolvía por la noche y ya sabían tallar madera, desollinar chimeneas, trasquilar ovejas, enyesar paredes, destilar alcohol, fundir a acero, era la hostia. Cómo aprendían unas horas ahí los chiquis con la Miren Poppins, ¿eh?
1: Qué buena,
0: y también había tiempo para divertirse, ¿eh? También,
1: aparte de trabajar, ¿no?
0: Claro, si te volvían a casa y sabían ya todas las canciones, ¿eh?
1: ¿De quién?
0: Iturralde, La Polla, Recos,
2: pues todas,
0: y la calle, corta tú, bailando, dando saltitos, pero cantando corta tú los críos. Claro que sí. Contentos detrás de la Miren, con un hacha, y vaya con un hacha, y ellos detrás también con hachitas, también la Miren Poppins.
1: Miren Poppins no llevaba paraguas, sino se movía con hacha, ¿no?
0: Llevaba hacha, sí. Los niños también, pero salían espabilados. Los que hemos estado con Miren Poppins, hemos salido espabilados, no como los demás, que es regular.
1: Regular. ¿Qué edad tiene ahora Miren?
0: La Miren Poppins no se calcula, eso es sin edad, es no sé, está igual que hace 70 años, es no pasa el tiempo.
2: Surcos, pues
0: otra profesión que ya va cayendo en el olvido es la del calimochero, el calimochero. Un señor que todo lo arreglaba con calimocho,
2: todo.
0: Se te atascaba la tubería, pum, calimocho. Vale, echaba calimocho, tenía las ollas sucias, calimocho, y como nuevas. Te hacía ruido las bisagras de las puertas, calimocho, se te estropeaba el coche, calimocho. Se te moría la mamá, te llevaba. ¡Joder, qué susto! Te llevaba al bar y calimochero, la hostia, el calimochero, venga, dos profesiones se da.
2: Palmar, vaya cultura nos
0: ¡qué derroche, joder, qué derroche! Y casi marca.
2: Fíjate, en lo de Dimitrescu y Diego es un codazo en el costado de Geray, da la impresión.
3: Sí, sí, esa es la sensación que a mí me ha dado también, que se quejaba más que de otra zona de esa, del costado.
4: ¿Pero
3: y
4: qué
3: es
4: le
3: por
4: pasa
3: lo que...
4: a los ojos? Es un tema de los ojos.
2: Yo, en los ojos... No, yo, fíjate...
1: Igual se los ojos.
5: Se han dado con el calimochero.
2: Yo, la pedrada que tengo es que le han echado el reflex de turno en el costado y que a lo mejor, no sé si se haya tocado los ojos después de... O que le haya entrado algo en los ojos del reflex de turno. Porque me ha dado la impresión
5: si
2: que era
5: lentillas,
2: ahí.
5: Quizá.
2: Sí, pero no había golpe en cara.
4: En la cara, no.
5: No.
2: Por eso
5: no,
2: yo creía, digo, a lo mejor le ha llegado algo del spray que le han echado para el golpe en el costado.
3: Llevamos 4 minutos así, ¿eh? Cuatro minutos ha parado el partido.
6: Sí. Y se prepara Berenguer. Bueno, pues se va a reanudar el encuentro. Este 0-0 entre el Atleti y el Valencia. Saca Dimitrescu, pelotazo largo, intentando buscar a Hugo Duro. Ojo el balón, que lo ha bajado bien en Diego López. La intenta meter dentro del área. Esférico, que toca de cabeza Geray. La juega para Rego. Rego que sale con el balón. La toca para Robert Navarro. El control no es bueno en primera instancia. En segunda sí. La juega hacia atrás para Jan Sanzet. Amaga con Juana para Iñaki Williams. Balón largo para Iñaki. Demasiado largo. Dimitrescu que atrapa. Y más de lo mismo. Poquito fútbol, poquitas llegadas. El Valencia cómodo. El Atlético inoperante. 19 de la segunda mitad, 0-0 en San Mamés.
2: El Atleti Larra es un quiero y no puedo ahora mismo, ¿eh?
7: No les dura. Mucha pérdida, con no mucho ritmo para intentar mover al Valencia cuando el Valencia se sitúa en plano bajo y le está costando mucho, ¿no? No sé, vamos a ver si con la entrada de Berenguer y echo de menos algo más todavía. Pero bueno, si no ha entrado Iceta en todo el año, pues no creo que tampoco Ernesto...
6: Sí, ahora no lo va a poner, claro.
7: No creo.
2: No tiene pinta, Marqui.
6: Es tremendo, de verdad, no sé. Hay jugadores... Bueno, ahora el que ha desaparecido absolutamente después de una larguísima lesión. Reaparece un partido y de inmediato lleva ya unos cuantos fuera de las convocatorias. Marouane Sanadi. Otro que también, caso, no sé, raro por lo menos, ¿eh? El delantero rojiblanco, que de ser un hombre... con minutos, un hombre que trajo Valverde porque a él le dio la gana, porque él lo pidió, él lo quiso, pues la verdad es que ha desaparecido. ¿Quién se va, Diego, para que entre Berenguer?
3: Se marcha Sanzet, así que Berenguer entra en el terreno de juego. Vamos a ver si es por el mismo lugar. En principio por ahí va, ¿no?
6: Sí, de enganche. Va a sacar, dime.
3: Digo que el cambio he hecho ya.
6: Va a sacar Yuri Berchiche desde la banda, intentando buscar al propio Berenguer que pedía el balón. No lo ve claro, prefiere jugar para Jaureguizar. Jaureguizar no puede controlar ese balón, tampoco está Jaure como el año pasado. ¡Qué bien sale! Ahí controlando César Tárrega con el balón. Ojo que se recorre todo el campo con el esférico del central. Al final tiene que frenarse, esa no es su zona, pierde el balón. Le puede tocar al Atleti, corre Iñaki. La pide Robert Navarro en el otro lado. Berenguer en la parte derecha, recibe Berenguer. El Navarro que levanta la cabeza, no lo ve claro. Está Jaureguizar solo por el centro. Prefiero jugar para Iñaki dentro del área. Cortado perfectamente Sommer. Ese balón, parece que hay algunos coletazos en algunos momentos, pero luego todo vuelve a la normalidad. A ese partido ramplón, con pocas ideas, con poco fútbol, con escasas ocasiones por parte sobre todo del Atlético. El Valencia está jugando fuera y es el Atlético el que tiene que poner algo más en el partido.
5: Valverde es el equipo contra el Valencia contra quien más ha empatado. En 9 ocasiones ha empatado Valverde con el Valencia.
6: Va a sacar desde la posición teórica del lateral zurdo el capitán Gallá, jugando hacia atrás. Sommer con el balón. A propósito, ha habido 2 tarjetas amarillas, Diego, en los últimos minutos.
5: Sí, para Pepelu, una de ellas, y para Rego por parte del Atleti la otra.
6: Balón que se marcha directamente fuera de banda. Va a sacar el conjunto rojiblanco desde la divisoria de los 2 terrenos de juego. Parte izquierda, Yuri Berchic, el que tiene balón en las manos, jugando hacia atrás. Para Dani Vivian, este en corto para su compañero en el centro de la zaga. Geray con el balón hacia el guardameta. Balcón del área, pelotazo intentativo, buscando a Iñaki Williams. La toca de cabeza, buscaba a Berenguer, ha cortado Sommer. Intenta el Valencia tener el balón e irse hacia adelante. El esférico es para Guido Rodríguez, muy cerquita de la divisoria de los 2 terrenos de juego. Filtra un balón, viene para Javi Guerra. Ojo, esa apertura hacia la banda izquierda para Gallá. Gallá que levanta la cabeza, la puede centrar, busca a Luis en Rioja, lateral del área, la pone de primeras, ha sacado ese balón Dani Vivian, y al final Gorosabel, que no puede controlar, será saque de banda para el Valencia.
2: Mientras tanto, en Leganés, el equipo local que intenta al menos el empate, Óscar.
8: Y lo ha tenido ahora Dani Rodríguez, que ha sido el olímpico, lanzado el córner de la parte izquierda, segundo consecutivo, y lo ha estrellado en el larguero de la portería de Eriksson, pero es que antes lo había intentado en el anterior y Eriksson había tenido que despejar la pelota otra vez a córner, así que 2 seguidas a balón parado del Leganés. Ahora se marcha Andrés Martín en el Racing de Santander, sale Villa Libre, salta también Sangali al terreno de juego cántabro, gana el líder, gana el Racing 0-1 en Butarque.
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9: Ahí que voy.
5: Se prepara un Marsadik. Y Urinis también en el Valencia. El suizo también va a entrar en el terreno de juego. Bueno, y otro cambio también que ahora te cuento.
6: Ojo, Rego, que la toca para Berenguer en la zona lateral del área. Apura hasta el fondo, puede centrar con la izquierda. Centra con todo al suelo perfectamente. Guido Rodríguez, es córner.
5: Es el noveno ya, ¿eh? Del Atlético en este partido.
7: Pues a mí me está encantando el partido. Partidazo.
6: No te creo, yo no te creo. Es que no te creo cuando hablas normal cara, como para.
7: Partida.
6: Va a sacar Berenguer, parte izquierda. Atacan los de Valverde. Minuto 23 de la segunda mitad. Señala jugada, la pone ya Berenguer. Balón, primer palo. Ha despejado bien la defensa. El esférico que va a caer sobre la posición de Gorosabel. Gorosabel que la juega con la zurda. ¿Para quién? Para Iñaki William. Va a encarar a Sommer. Apura hasta la línea de fondo. Centro rasito. No hay nadie. Despeja Guido Rodríguez. A ver si se producen ahora los 3 cambios en las filas del Valencia, Diego.
5: Sí, el tercero que va a entrar va a ser Rabazzani.
6: Pues son 3 delanteros, ¿eh?
5: Sí, ahí van los 3. Es que el belga, el suizo.
7: Es que el Valencia tiene para ganar el partido. Como está jugando el Atlético, el Valencia tiene para ganar el partido.
10: Sí, llega, sí.
5: Se marcha, eso te digo.
10: Si llega por portería, sí. Pues entonces ya 3 delanteros, no. ¿Más cambios, Diego?
5: Sí, Diego López sale también del terreno de juego. Va a entrar Ramazzani, como digo. Sadik lo hará por Hugo Duro. Y se marcha al terreno de juego también Pepelu. Y entra por él Ugrinić. Esos son los 3 cambios.
2: Bueno, el de Pepelu seguramente motivado subí por la tarjeta amarilla.
10: Sí.
2: Sadik, Hugo Duro, pues parece que una semana cada uno es el que está inspirado. Y luego Ramazzani, que sí que es un jugador que está siendo lo más importante en ataque del equipo.
10: Sí, Ramazzani y Sadik eran los titulares los últimos partidos. Quizá como se juega el jueves también, el partido tan importante para el Valencia contra el Rayo, pues a lo mejor les ha dado algo de descanso, ¿no? Pero bueno, ahora sí que es verdad, estoy con Itu de que quizás si aprieta un poquito más el Valencia, pues puede conseguir algo más que el empate.
2: Como se nota que el Atleti y Phil se le está haciendo larga la temporada.
11: Muy largo. Pero como hubo un subidón, yo pensaba que podía, ¿no?, subirse a la ola y llegar quizá a puestos europeos. Hoy no es el caso. Después todavía faltan 20 minutos y a ver, me parece buena actitud por parte de Corberán. Ve que el partido es así, bastante por quien lo quiere, y él, bueno, levanta la mano, ¿no?
2: También cambio en el Athletic.
5: Sí, ha aprovechado la ventana Valverde para meter a Vesga, que entra por Rego, y para meter también a Unai Gómez, que lo hace por Robert Navarro.
6: Correcto.
2: Bueno, Robert Navarro, hoy fíjate que el otro día estuvo bien, Larra. Rego ha estado bien, pero tenía la amarilla, y hoy Robert Navarro no ha terminado de consolidarse, ¿no?, en esa posición. Hoy tenía la oportunidad.
7: es que el problema de Robert Navarro para mí durante la temporada y también en general, en el tiempo que le vengo viendo, es discontinuo. Tiene cosas muy buenas, porque tiene cosas muy buenas, pero hay veces que no le ves dos partidos seguidos con esa facilidad, ¿no? Que te muestra un partido y que luego tiende a pasar un poco más desapercibido.
6: Ojo, aguántame Larra un segundito, que está Rioja dentro del área. Podía haberse quedado solo al final. Ha retrasado un poco la jugada, la pone, busca a Sadí, remata a Sadí, gol. ¡Gol! Mira. Del Valencia, la primera que toca. ¡Gol, gol, gol, gol, gol, gol, gol, gol! ¡Del Valencia! ¡Balón para Luis en Rioja! ¡Corre la banda! Se frena muy cerquita de la línea de fondo, levanta la cabeza, la pone con la zurda y aparece Sadik, que lleva medio telediario sobre el campo en el primer balón que toca, de cabeza para batir la portería de Unai Simón, para batir la portería del Atleti, para poner por delante a un Valencia que va a ser de primera, intentando certificar aquí su permanencia. Un gol que puede ser, que de hecho es muy importante, el de Sadik. Marcó el Valencia en San Mamés, en Bilbao, en la Catedral, en el 27 de la segunda parte. Sadik, Athletic 0, Valencia 1.
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2: A lo mejor es el primer balón que ha tocado, Diego.
3: No, no, el primero. A lo mejor no, es el primero. Y además, cómo le ha ganado en la acción a Vivian. Ha llegado al área sin marca ninguna. Y cuando Vivian se ha querido dar cuenta, ya había metido la cabeza.
4: Vamos, que a Sadik,
3: ha esperado en exceso, se ha tragado, sí, sí. Pero cómo lo ha celebrado con la afición valencianista, aquellos 200, 300 aficionados que ocupan la grada visitante. Qué alegría tiene ahora mismo la afición, che.
2: Hombre, le mete 5 ahora mismo al descenso, 42 puntazos. 37 tiene el Alavés, que marca esa zona, y a falta de 9 por jugarse, pues el Valencia queda un paso de gigante, le queda recibir al Rayo, viajar a Noeta y a la última jornada recibe al Barça.
4: Sadik, que va a ser muy importante en la salvación del Valencia. Dicho esto, Larra, no sé por qué motivo la versión de Dani Vivian está tan alejada de lo del año pasado, pero es una jugada que con un pelín de agresividad, sacando un pelín el codo para adelantarte, yo creo que un jugador de la calidad de Vivian no tiene que ser tan complicado opositar al remate, ¿no? Digo yo.
7: Sobre todo porque está, para mí, mal perfilado. Está mirando el balón muy de frente, no ve lo que tiene detrás y luego no ataca el balón. O sea, está esperando y en ese compás de espera, pues lo que hace un delantero como Sadik es adelantarse y conectar y rematar. Y bueno, un error para mí, el defensivo, y un acierto del delantero que lo ha hecho bien, evidentemente.
4: Pues, si llega la salvación, Subi, que yo creo que el Valencia la tiene ya mucho más cerca, un porcentaje muy alto, 60-70, va a ser de Ramazzani y de Sadik, ¿eh?
10: Sí, sí, muy importante los dos en este último tramo, ¿no? De los pocos puntos que se han sacado, pero han sido importantísimos, ¿no? Y ya ves, en el día de hoy los cambios ha estado perfecto, porque ha sido la jugada Ramazzani, la pasada Rioja, y Rioja después ha centrado y Sadik ha marcado. Ha buscado eso con los cambios, lo ha conseguido, y la verdad que son tres puntos importantes que dan, yo creo, plena tranquilidad ya para mantenerse en primera división.
4: Juega el Athletic, Martínez.
6: Juega el Athletic en línea de defensa y van a seguir mirando hacia Europa, porque las cuentas dan, los números dan. Eso sí, el fútbol la verdad es que no, muy poquito por parte de los rojiblancos. Gorosabel con el balón, abriendo hacia la parte derecha, recibe Berenguer. Berenguer que se viene hacia el centro con el balón controlado, buscando algún compañero marcado por delante, no lo encuentra, por eso tiene que mirar hacia atrás para Dani Vivian, jugando en horizontal hacia la parte izquierda, haciendo, sube unos cuantos metros con el balón el compañero en el centro de la zaga, Geray para Vivian. Y este es el fútbol del Athletic, ¿eh? Este es el fútbol del Athletic durante prácticamente toda la temporada. Ramplón, sin ideas, con escasa proyección ofensiva, con menos goles. Esto es lo que hay. A ver ahora.
2: Iñaki
6: Williams, espera que la pone. Remata. ¡Qué parada del portero después del remate de Unai Gómez! Buena mano que ha metido ahí Dimitrievski, ¿eh? Muy buena mano, porque iba colocadito ese balón. La verdad que no iba a mucha velocidad, pero buena mano del guardameta para ese balón que se iba para adentro.
2: Bueno, es una buena acción de Unai, Larra, que se adelanta. Es un poco parecido a lo que ha ocurrido con el gol de Sadik, ¿no? En este caso menos exagerado. Buena entrada de Unai, Larra.
7: Buen centro también de Iñaki Williams y, bueno, llega muy bien de segunda línea Unai López. Une Gómez, perdón, y el remate es bueno, pero la parada también, aunque no fuera un remate muy fuerte, pero el portero estaba muy atento, ¿eh?
6: Iba colocadito, pero con poca velocidad.
7: Sí, nada, ¿eh? Sí, sí, bueno. Pero por lo menos pero, llegando al área.
2: Por lo menos, sí, sí. Por lo menos
7: lo hemos visto durante el partido demasiado.
2: Le pone un poco de tensión. Unai le está poniendo en estos minutos. Y mientras tanto, el Lega está a 15 minutos de caer en casa y seguir pensando en eludir el descenso, Óscar.
8: Y de sumar su cuarta derrota consecutiva. Sin embargo, el Racing de Santander con esta victoria puede ser incluso equipo de primera división, Escorial, la próxima semana. Si Deportivo o Almería, uno de los dos fallan y el Racing gana el próximo fin de ante tu Valladolid, el Racing podría ser otra vez equipo de primera división 14 años después, eso sí, si mantienes el Lega 0, Racing 1.
2: Cerquísima de ello, desde luego que sí, el equipo cántabro. Tenemos descanso en el Di Stéfano, Sonia.
12: Sí, jugadoras a vestuarios después de esta primera parte en el Real Madrid Atlético de Madrid, en el que el equipo blanco ha dominado esta primera mitad. El rojiblanco ha terminado atacando la portería de Merlefon sin mucha puntería. Manda el gol de Carol Inguren en el minuto 25. Jugadoras en vestuario, Real Madrid 1, Atlético de Madrid 0.
2: Busca el empate el Athletic, Marqui.
6: Con Berenguer jugando en corto hacia atrás para Geray, este para Dani Vivian, abriendo para Jaureguizar, avanza unos cuantos metros, a buena apertura hacia la parte derecha para Iñaki Williams en el piquito del área, puede centrar con la zurda, lo hace ya, centro cerradito, esquina, Sommer.
5: Por corners, eso sí, no será, son 10 ya con este.
6: Sí, pero bueno, ya sabes que el Atlético sí, sí. Es el tiempo que lleva sin marcar un gol de esquina. Va a sacar Jaureguizar por la parte derecha. Según atacan los rojiblancos, 10 corners con este. Va a ponerla dentro del área, se mete todo el Valencia para defender ese balón. Se aplaude el público de San Mamés, inquieto, la pone ya, balón hacia el primer palo. Guruceta, no ha llegado ese balón, queda muerto dentro del área, lo saca Rioja. Lo sacó Luis en Rioja, balón que va a seguir jugando el conjunto rojiblanco desde la banda.
2: Claro, lo que pasa es que el Atlético está con 44 puntos. Está noveno, la Real tiene 44, el Getafe 44, el Celta sexto 50. La pregunta es, Europa League, hombre, mola. Pero no sé yo, Diego, Marqui, si la Conference motiva mucho por aquellos lares.
6: Firman con sangre. Vamos. Si se clasifica.
5: Te iba a decir que da igual el nombre que le pongas a la competición europea, que aquí lo van a celebrar, lo van a degustar y lo van a vivir. Igual que si fuese la Champions, te iba a decir.
6: Bueno, señor, ha revisado algo dentro del área el VAR, porque le he visto al árbitro hacer el gesto de no hay nada.
7: Encima se nos unen unos arbitrajes que no hay por dónde cogerlos, así no levantamos cabeza. Pero, o sea,
2: oye, aquí no se queja todo árbitros. El mundo.
6: Parece Stala. Haz un comunicado.
7: Voy a hacer un comunicado. Claro, que esto para jornada 34 hay que empezar a hacer comunicados.
2: Haz un tuit y tú contra todo y contra todos.
7: Eso, contra todo y contra
6: todos. Nos quieren hundir.
7: Nos quieren hundir, van a por nosotros.
0: Era uno que acertaba.
7: Dicho lo cual,
0: el árbol. Bonito aquí con
7: dicho lo cual, el Atlético no con el juego que ha sacado este año, es que no se merece ir a Europa.
6: Vaya,
7: si es que no.
2: Hombre, ha sido un año complicado.
7: A ver, que dice mucho de la Liga Española, que el Atlético con lo que ha jugado este año, es que no se merece para nada que tenga todavía posibilidades de ir hasta la Europa League.
0: Y además era equipo Champions.
7: No, es que es increíble.
2: Pues porque es verdad que los jugadores han tenido un bajón tremendo, pero tremendo de la temporada pasada esta, pero sigue habiendo la calidad. Entonces en algunos momentos sale, florece y el Atlético se puede permitir, pues eso, habiendo hecho una temporada mediocre, pues estar a tres jornadas peleando por Europa.
5: Mediocre no.
2: Temporada mala. Mediocre es una cosa normal. Mediocre es una cosa normal, no sé.
10: No, la baja
5: es una de
10: las peores
5: marcas en partidos ganados de los últimos años. De los últimos 25-30 años, es uno de los peores años en cuanto a victorias o temporadas, vamos.
7: Y luego Larra, que sabe más de qué va el fútbol, y Subi también, para mí, y poco, Felipe, se habla en Bilbao, poco se habla en Bilbao, pero más importante que Sanzet, que es que Galarreta saque fútbol. Si Galarreta juega fútbol, juega el Atleti a fútbol.
2: Sí, que ya hemos dicho.
7: Y el
2: que
7: medio campo que tenemos hoy en día es que. Madre mía.
2: Dos veces has dicho ya, Diego, que hoy es baja porque ha sido padre, ¿no?
5: Sí, correcto. Ha sido padre, ha entrado Lecue en la convocatoria, que se había quedado fuera, y lo ha notado mucho.
2: Sí, lo hemos repetido tres veces, pero ha tenido uno.
6: Es uno.
2: Es uno. Vale por tres, pero.
13: Es culpa de Emilio cuando vuelva a ser padre.
0: Sí. La Mona tuvo cinco el mismo día, ¿eh?
2: Cinco el mismo día.
7: Y diferentes horas.
0: Sí, sí. ¿Y iba haciendo? Comía, luego otro, luego por la tarde.
7: Claro.
13: No. Es que, iba a faenar y cuando volvía otro.
7: La mama era diferente, joder.
14: Ya ves.
5: Ya sabéis dónde van a ir los jugadores del Valencia esta noche a celebrar si ganan, ¿no?
13: No.
5: A
13: no.
5: un bar que se llama en Valencia La Birra de Brian.
14: Han ido entrando, Armancito. Ahora, cuando acabe el partido, que quedan 10 minutitos, ¿no?
13: Bueno, vale, como queráis. Si lo pides.
14: No lo he pedido. Lo ha sacado a colación Diego, pero. Que quedan 10 para el final.
6: Es que la Larrazábal, te pones a pensar y dices, bueno, Unai Simón, bien esta temporada. Yo salvaría también a Yeray, que ha jugado 3 partidos, a Laporte. Y a Yuri, es que no salvo a nadie más este año. No ha jugado ninguno bien. Ninguno.
7: Bueno,
6: ya estamos pero no viendo, busques por buscar. Dile la verdad.
7: Estamos viendo que el juego del Athletic en muchas jornadas no ha sido el mejor. Entonces puedes hablar individualmente de los jugadores.
4: En números puro igual, ¿no? Larra en números, digo, del delantero.
7: Sí, y Unai en portería, pues más o menos también ha estado bien. Pero luego, pues hablábamos de Ruiz de Galarreta. No ha estado en muchos partidos, con lo cual el Athletic. Pero esto viene de lejos. Al Athletic en ataques estáticos, posicionales, cuando los rivales están metidos en bloque bajo, le ha costado. Si no tienes a Nico Williams, que está bien, que está fino, está con problemas de pubis, si no tienes al mejor Iñaki Williams, si Berenguer tampoco está bien, si Robert Navarro es discontinuo, pues al final es que eso es lo que necesitas cuando los rivales están bajos y cuesta hacer, ¿no? Necesita jugadores con calidad que en los duelos pues ganen esas opciones y puedan entrar en área y haya ocasiones. Y eso es sobre todo lo que le ha costado al Atleti. Y luego jugadores como Jaureguizar, que imagínate, ¿no?, el trote que llevan. Para mí, por ejemplo, una de las ausencias y que más se puede notar, no ha estado, siempre se echa de menos a los que no están, eso es verdad, es Beñat Prados. Porque físicamente ya la temporada pasada hizo muchísimo trabajo y el resto, con él cerca, pues han sido mejores.
4: Aplausos para Unai Núñez en el regreso a la catedral. Y es una cosa que no entiendo, Subi, tácticamente. O sea, el Valencia no estaba pasando apuros, ¿no? Estás con una idea y de repente, cuando quedan 8 minutos, pasas a 5-4-1.
10: Exacto.
4: Y no sé para, o sea, hay que decir que igual tiene una traducción en números, pero que ¿para qué? No estabas pasando apuros.
10: Claro, estabas defendiendo bien, estabas ahora con posibilidad de llegar, pues bueno, das un mensaje también de mantener el resultado, con lo que los jugadores se van a quedar ahí en bajos, defendiendo, y bueno, y aguantar de no marcar, pero creo que efectivamente lo que les quieres decir es un mensaje defensivo.
4: No hacía falta. A ver, de esquina.
6: La pone arriba sin problemas a guardameta. Ojo, Sommer en el suelo se le dio un golpe en la cabeza.
5: Sí, en una. Pero bueno, se va a levantar sin problemas. El árbitro dice que continúe. Pero
11: ¿habéis visto la celebración del gol? La celebración del gol iba para mí por este camino, porque Gaia tranquilizó todo, hizo un mini discurso ahí de un minuto, que era para mí era exactamente esto. Hemos llegado hasta aquí, un gol y ahora defender. Y yo, entre comillas, un poco lo puedo entender. Que quizá no hacía falta, como decías tú, Dani, claro, es así. Pero me ha gustado mucho la celebración. La piña, no estaban celebrando, no gritando y tal, era más un discurso del capitán, y para mí ahí va donde se ve, dice, bueno, ahora vamos a salir de aquí con este 1-0,
4: sí,
11: ¿no?
4: Sí, sí.
6: Ahora Dimitrievski al suelo.
15: A Sommer lo que le ha pasado es un gol, no lo han pegado, ha sido con Unai Núñez, y como cuando te golpean por detrás en un semáforo, le ha pegado como en las cervicales, un tirón,
4: sí,
15: y es golpe duro el que se ha llevado.
4: Atención, porque se revisa un posible penalti en Butarque, Óscar.
8: Sí, primero ha pitado el fuera de juego Marta Huerta de Aza con sus asistentes, pero después ha caído Villalibre con Ignasi Mikel en el área. Están revisando si hay fuera de juego. Si lo hay, la jugada acaba ahí. Si no hay fuera de juego, la jugada puede acabar en quizá penalti a favor
4: de Rafa. Sí, porque puede ser, antes de la ronda, puede ser una zancadilla, aunque no sea con intención, una zancadilla que tú las tildas como zancadilla francesa, que se da mucho en el rugby.
7: Sí, va por detrás corriendo.
4: Y vamos a ver si Marta definitivamente es llamada por el VAR y puede ser penalti a favor del Racing, que tenía la oportunidad, en caso de que lo meta y que sea penalti, de sentenciar el partido. Aguantamos ronda.
7: Es curioso, ¿eh? A Marta, con todo mi cariño, a Marta le llama más el VAR que el novio.
4: Vamos a ver. Minuto 84. La gente del Racing cree que es penalti. Lo tiene, sí, muy, sí, claro.
8: Hay más de 1000 aquí en Butarque y todos gritan y silban pidiendo penalti.
4: A ver si hay una repetición en la que se vea primero si es fuera de juego.
16: El lateral es fuera de juego. Y ahí acabó la jugada.
4: Hombre,
16: ahora,
4: sí.
16: Si no lo hay, no,
4: claro.
15: El entrenador está diciendo que no es fuera de juego y que es penalti, es decir, lo habrán visto ellos en la pequeña pantalla que tienen.
4: Demasiada conversación ahí con Mantilla, con Marvel, se acerca también Pulido, 0-1. Leganés que nos ha salvado, el Racing que haría más sólido evidentemente el liderazgo. Dimitrescu que se está recuperando ahora mismo, estamos en el 85 en la Catedral, 0-1 gana el Valencia. Aguantamos ronda porque puede ser momento importante en Butarque, Óscar.
16: De momento, Marta Huerta ya sigue rodeada de jugadores del Racing. Está Sangali, está Puerta.
4: Lo que no entiendo es por qué no ofrecen una repetición para ver si es fuera de juego o no, eso para empezar.
16: En pantallas aquí no han repetido absolutamente nada, así que no lo estamos viendo. Por eso la gente está más intranquila y más nerviosa todavía en Butarque.
4: En la acción del penalti sí me parece que le toca a vía libre, sí me parece, pero tampoco he visto que sea así. Marquines, mientras, se reanuda la Catedral.
6: Se reanuda el juego, sí, se reanuda el juego y ya se ha recuperado el portero del conjunto valenciano. 41 de la segunda, 0-1 pierde el Athletic. Lo intenta el conjunto rojiblanco. Yuri Berchiche con el balón, apertura hacia la banda izquierda. ¿Para quién? Para Berenguer. Berenguer que se frena, la vuelve a jugar para Yuri, puede centrar. Yuri que la pone buscando el punto de penalti. Ha despejado la defensa, la pelea Iñaki Williams. El balón que le va a caer a Gorosabel. Gorosabel que intenta entrar dentro del área. Ojo el balón para Unai López, para Unai Gómez. El esférico para Jaureguizar, se da la vuelta, la puede pegar, chuta Jaureguizar. Unai para mí era fuera de juego, dice el árbitro que continúe la jugada, el remate arriba, ahora pita el fuera de juego. Ahora pita el fuera de juego en esa jugada embarullada por parte del Valencia. Mira cómo están en el banquillo de Valencia.
4: Sí, Unai.
5: Sí, sí, no, es que están ahora mismo pensando que tienen la salvación en la mano, que queda poquito y que bueno, pues Dimitrescu lo está haciendo francamente bien para sus intereses y les han animado.
4: Mientras en Butarque a la espera, Óscar.
16: Sí, seguimos a la espera y dice el VAR que penalti a favor del Racing de Santander. Así que el Racing va a tener la oportunidad de ponerse 0-2, un Racing.
4: O sea, ella había pitado penalti, ¿no? Ella en principio había pitado penalti, porque si no.
16: Sí, pero había colocado el balón para sacar fuera de juego, ¿no? Señalado al asistente de tribuna. Y ahora Marta Huerta de Aza viene al banquillo del Club Deportivo Leganés. Y a uno de los asistentes del Leganés le va a sacar tarjeta roja.
4: O sea, entiendo por tanto, Itu, que ella había señalizado penalti. Ella había señalizado penalti y lo que le está diciendo el VAR es que no había fuera de juego, ¿no?
15: Si no va a la pantalla, es que no, ella ya había señalizado el penalti antes.
4: ¿Cuál?
15: Y el VAR entra para fuera de juego.
4: Por eso digo que ella había pitado penalti. 6-3, una hora menos en Canarias, la ronda en Carrusel, Juan.
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4: Va el penalti en Butarque, Óscar.
16: Preparado a Sier Villalibre con el 12, el trompeta preparado en los 11 metros. Delante de Juan Soriano, el portero del Club Deportivo Leganés. No gana el Racing en Butarque. Desde el 2002, ganó 1-4, puede conseguir su segunda victoria. 24 años después, está en la carrera Villalibre. Ahí viene el 12, amaga, le pega, gol. ¡Gol! De Villalibre para el Racing. En el 88, Club Deportivo Leganés 0. Racing de Santander 2. Mucho más cerca de primera. Marcó de penalti Villalibre.
4: Lo tira fantástico a ser Villalibre para poner el 0-2. Mientras, atención, 3 horas, algo menos para que el Camp Nou arranque. El clásico entre el Barça y el Real Madrid, más de la última hora del Barça, del equipo de Hansi Flick. Nils, hola, hola de nuevo.
17: Hola, ¿qué tal, Dani? Pues empieza a llegar la gente al Camp Nou. En una hora va a empezar a llegar el Barça. Expectación de lujo para un partido que puede ser histórico. Recordemos el Barça que va a jugar sin Lamine Yamal. Se espera que los cuatro pequeños sean titulares en el medio y que les acompañe Robert Lewandowski arriba y Rooney Valdés y en la derecha.
4: Gracias, Nils. Con el empate recordamos que el Barça levantará su Copa número, su Liga número 29, la segunda consecutiva de Hansi Flick. Que teóricamente se entregaría en el campo, pero el Madrid quiere opositar a que se estire algo más el alirón, con la novedad esta mañana de que Mbappé está incluso fuera de la convocatoria. Hotel de concentración del Real Madrid, Javier Rey, buenas tardes.
18: Hola, ¿qué tal? Muy buenas tardes, aquí estamos en la puerta del hotel de concentración. En una hora y cuarto saldrán de este hotel para dirigirse al Nou Camp. Recordemos, en principio, sin Mbappé, que se quedó en Madrid con alguna molestia, se lleva con muchas molestias mucho tiempo. Courtois en portería con Trent, Hausen, Rüdiger, Fran García, Tchouaméni, después de la pelea titular, no hay quien lo entienda, Camavinga, Thiago Pitarch, Bellingham, Vini, Ibrahim o Gonzalo.
4: Gracias, Serray, con Flaky, con Romero y con el resto de la gran banda de Carrusel Deportivo. Irán apareciendo los comentaristas para el Camp Nou, para el Barça, Real Madrid. Mientras, fútbol de primera hoy, Mallorca 1, Villarreal 1, la Catedral, Marquínez.
6: Bueno, pues en la Catedral, la verdad, yo sé que Filippo, que la Larrazábal y tal, son muy generosos. Es sí. desesperante, de verdad que es desesperante.
11: Sí, sí, sí.
6: ¿Cómo juega el Atlético? O sea, no me digáis que no.
5: Bueno,
11: siete minutos.
5: A subir le parece bien.
4: Estamos en ronda, Marquines, estamos en ronda. ¿Quieres cerrar con el minuto de resultado? Si quieres, si quieres, si quieres.
6: 45 se añaden 7. Espera que la pone Berenguer dentro del área. Despeja la defensa del Valencia. 0-1 gana el Valencia.
4: Viste ahí con la pachorra Marquines, digo, 25 minutos para el partido de Carlos Tartier. Torna.
19: Sí, el dato es que si el Oviedo pierde baja y si empata empatando mañana el Girona en Vallecas también bajaría el Getafe. Quiere acercarse a Europa. En cuanto a las novedades, Hassan extremo derecho, Ilías Cheira será media punta en el Oviedo. Satriano finalmente único delantero, está en condiciones en el Getafe.
4: Lo veremos con las cuentas matemáticas para el Oviedo en segunda división. Andorra 5, Las Palmas 1 definitivo. Últimos minutos en Butarque, Óscar.
16: En Butarque prepara el Racing sus últimos dos cambios. Estamos ahora mismo en el Estadio Pepino en el 45 y medio. Leganés 0, Racing 2.
4: Media hora para el Córdoba Granada, media hora para el Mirandés Eibar. Liga F mueve Madrid Sonia.
12: Está en marcha ya la segunda mitad, se han consumido exactamente 3 minutos. No hay cambios en ninguno de los dos equipos. Manda el Real Madrid en el marcador. Real Madrid 1, Atlético 0.
4: En menos de una hora, Costa Rica Tenerife, Barça Internacional, Bruno.
20: En Inglaterra se ha lesionado Ben White. Atención porque puede ser una lesión importante en la rodilla. Evidentemente el encargado de entrar ha sido Martín Zubimendi, que hoy se había vuelto a quedar en el banquillo. Estamos en el 35 de la primera. Le pega a la falta ese, la tenía el Arsenal. De momento West Ham 0, Arsenal 0.
4: Liga Endesa, Palacio de los Deportes, Marta.
21: Dos tiros libres ahora mismo de Izan Almansa que ponen por delante en el marcador al Real Madrid frente a un batallador Río Breogán de Lugo a 2.37 para llegar al final del tercer cuarto. Real Madrid arriba en el marcador, Real Madrid 63, Breogán 61.
4: Atención Rodri porque ya está en marcha la gran final de la Copa Europa de Fútbol Sala para Palma Futsal.
18: Sí, de momento dominio del equipo portugués del Sporting, 3 minutos llevamos ya de partido en esta primera parte. Sporting 0, Palma Futsal 0.
4: Más Borja.
18: Liga F, un partido jugado esta mañana, Levante 1, Dux Logroño 4. Liga Endesa, Hayo Pocheida 90, Surne Bilbao Basket 81 y Moravanca Andorra 104, Baxi Manresa 4. Y a eso de las 8 y media, Rafa Jodar jugará contra el italiano Matteo Arnaldi en el Masters de Roma de tenis.
4: Para ti, Juan.
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4: El Valencia que tiene en la mano la salvación, el Atlético que busca apurar y al menos obtener el empate que le reengancha a Europa las últimas jornadas. Marquines.
6: Ahí lo intenta el conjunto rojiblanco, aplaude ahora el público de San Mamés, muy crítico en ocasiones con los rojiblancos, la pone Yuri dentro de él, intentando buscar a Iñaki, ha cortado bien la defensa del Valencia, va a saltar Ramazani con el lateral rojiblanco, Yuri, ha tocado Yuri Berchiche, al final despeja el balón Urinic, que va a caer sobre la posición de Simón. Se prepara aquí a Jesús Vázquez, ¿no?
5: Sí, Jesús Vázquez, lateral extremeño, a punto de salir, de momento ha parado un par de veces el cambio Corberán.
15: Dios, que solo deseo que que estos partidos no los vea Terzic, porque igual coge y no ficha.
6: O igual no viene, ¿no?
4: No, pero el tema es que Terzic cuando venga, él sabe perfectamente, Marquínez, que tampoco puede decir estos seis no me valen, tráeme seis.
15: Claro, o sea, haga lo que viene.
4: Por poner un ejemplo, es decir, puede matizar alguna cosa, igual algún jugador que para Valverde era titular, pues quizá él no le guste o incluso no lo vea para la plantilla. Pero que son habas contadas. Luego vamos con algún nombre rápido. De esquina para el Atlético, ahora hablamos.
6: Estos bueyes tenemos, y con estos tenemos que arar. Y es que verdad que no hay más para el equipo de Terzic. Ojo al saque de esquina. Lo va a botar Jaureguizar por la parte derecha. Según atacan los rojiblancos. La pone ya, buen balón. El remate arriba. Guruceta se marchó por encima del larguero. Saque de puerta, por lo tanto, Diego, me has dicho siete, ¿no?
5: Sí, ya unos cuatro llevamos ya.
6: Sí. Si llevo bien la cuenta ahora para que no se me eche encima el árbitro.
4: Quiero decir, Marquine, que imagínate, ¿no? Voy a poner el caso de alguien que le va a gustar. Guruceta. Imagínate que llega Guruceta, que ha hecho un buen año en número, y dice él, pues que no me gusta, tráeme otro delantero. Pues es que no puede, o sea, no hay. O sea, quiere decir, Guruceta tiene que estar en la plantilla.
6: Eso está claro.
4: Luego puede decir, oye, pues un centrocampista más. Y no sé si el Atleti puede intentar algo con Unai López del Rayo, si atacar el fichaje de Iván Martín, si le va a gustar, que espero que sí, Pello Canales. Algún matiz, pero que el Atleti no puede firmar siete jugadores.
6: Es que de ellos, ¿quién mejora un poquitín? Pello, el único, y todavía está sin hacer el chaval, tiene una proyección, un recorrido tremendo. Pero ¿tú crees que el resto de jugadores mejoran lo que tiene el Atleti? Es verdad que esta temporada ha sido tan nefasta, tan desastrosa, tan horrible, que que vamos, que cualquiera que venga parece que lo puede hacer mejor. Aquí ha venido Berenguer, ha mejorado, ahora Berenguer está como los demás. Robert Navarro, acuérdate cómo comenzó la temporada y ahora está como los demás. Es que parece que se contagian todos del poco fútbol, de las pocas ideas, de la apatía. Sí. Y es un equipo absolutamente ramplón. Es bueno, que, de verdad que es desesperante, ¿eh?
4: Sí, sí. Y el colegiado que está eternizando el partido, ahora hablando con Corberán, queda minuto y medio. ¿Va a haber cambio en el Valencia, Diego?
5: Sí, se marcha a Sarabia, el argentino, y entra, como te decía, Jesús Vázquez por él.
4: Bastante apañado, Subi, ¿eh? Sarabia. Bastante apañadito, ¿eh? Apañadito, sí, simplemente digo.
1: Ha cubierto, efectivamente. Sí. Ha cubierto ahí la posición, bastante con su experiencia y eso.
4: Sí, no es que Sánchez Flores, pero
1: sin
4: bueno.
1: Sin destacar, claro. Ni Anglomá, pues
4: sí.
6: Hostia, yo creo que es merecido el triunfo de terminar así el partido del Valencia. Ha fallado un penalti, sí, ha estado yo para también, mí bastante
7: pero mejor. Sin duda alguna.
3: Para mí, sin duda.
6: Sí, ¿no?
4: Vale. Sí, sí.
6: Dicho esto, bueno, yo, no, cuando no acabe parado, el partido, vamos a abrir el inalámbrico. Sí, sí. Que, digo, en cuanto acabe el partido, vamos a abrir el inalámbrico. Verá que se ha marchado mucha gente. Espera ese balón que intenta meter el Atleti dentro del área, despeja la defensa, va a haber córner. Si el Atleti pierde este partido, yo creo que va a haber picos. Creo, ¿eh? Que va a haber pitos contra el juego del Atleti. Mira, no va a ser Jaureguizar, va a ser ahora Berenguer el que ponga el balón.
4: Subunay.
6: Desde el saque de esquina.
4: No, Subunay.
6: Lo va a poner. No. Sí, vale, pero el balón lo va a poner Berenguer ahora. Lo pone ya. Ojo, es esférico. Bastante abierto. Ha despejado bien en la defensa nuevamente. Es un fortín absoluto.
20: Chica, sube Unai, sí.
4: Ah, vale. Unai Simón, Unai Gómez, que sube Unai Simón el portero.
6: Ah, vale, Berenguer, ojo el balón que sale detrás, no llega Iñaki.
7: Sí,
20: bueno, no pensé que hubiera que especificar.
6: Hay desbandada en San Mamés, ¿eh?
5: Sí, al final de los 46.880 que han venido, me he equivocado por 1.500. Digo que va a haber unos cuantos que no van a estar al final.
6: A ver, minuto 52. Joder, si es que es tremendo, es que no queda, se está marchando todo Giski, ¿eh? En cuanto saque el guardameta, se puede acabar el partido. Y veremos, Diego, con el micrófono inalámbrico abierto, cuál es la reacción de San Mamés a esta nueva derrota de los rojiblancos en su propio terreno de juego, esta vez frente al Valencia. Saca ya el guardameta Dimitrievski, balón largo, la toca de cabeza Yeray. El esférico que lo saca Dani Vivian, la toca Berenguer. Ojo Sadí, puede hacerse con el control del esférico. Ojo para Ramazani, peligro. Ramazani con el balón, con todo al suelo, bien. Jaureguizar para defender esa jugada. Pues esto tenía que haber acabado ya, ¿no? Están protestando algunos seguidores del Valencia porque ya tenía que haber finalizado.
5: Ya ha pasado el banquillo. Sí, el banquillo está. Bueno, nunca mejor dicho que se sale.
6: Va a sacar Jesús Vázquez desde la prolongación prácticamente de la frontal del área. Parte derecha, ataca el Valencia buscando a Jesús Vázquez. Algún compañero desmarcado, intenta jugar hacia la banda para perder un poco de tiempo en esa zona. Urinicha con el balón, se le ha marchado el control del esférico. Va a sacar el Atleti, me parece que se va a acabar el partido. Se lleva el árbitro el silbo a la boca, vamos a ver si pita o deja un segundito más. Es que el Atleti no saca, además fíjate, la gente se impacienta. Se acabó, abrimos micrófono inalámbrico.
4: ¿Qué te he dicho, Diego? Fuerte pitada, no, fuerte
5: está
4: pitada.
5: Claro, está claro. Sí, sí, los que han aguantado ha sido para mostrar su desacuerdo con el partido que han visto, por la actitud del equipo en el día de hoy. No han salido las cosas, es una más durante toda la temporada. Y el Valencia que se lleva el segundo triunfo en este nuevo San Mamés. Había ganado ya, lógicamente, anteriormente en la Catedral, pero aquí es la segunda vez que gana el equipo valencianista. Pues nada, el himno que ahora va a tapar todo cualquier tipo de protesta. A partir de ahora ya, jugadores que se saludan sin ningún problema, alguno con cara fastidiado. Ahí vemos a Jaureguizar, que está reventado y que, bueno, pues saluda a los valencianistas que disfrutan ahora mismo con su afición de la salvación de los puntos que necesitaba para estar tranquilos ya lo que resta de temporada.
20: 44 puntos el Athletic Club, que se queda 6 del Celta, que marca la sexta plaza, los mismos que Getafe y que Real Sociedad. Valencia 42 puntos, más 5 con el descenso. Valencia le queda recibir al Rayo, viajar a Noeta y recibir al Barça, más 5, insisto, prácticamente salvado.
4: ¡Atención! ¡Hay gol en Butarque, Óscar!
21: El Club Deportivo de la Granada marca al ecuatoguineano Luis Asué. El centro de Juan Cruz de la izquierda, la peina plano en el primer palo. Remata Asué en el segundo, recorta distancias. Leganés 1, Racing 2, pero el tiempo está cumplido en Butarque. Ahora protocolo de último minuto. Y dice Marta Huerta de Aza. Vamos a ver si da finalmente el final del partido en Butarque, en este Leganés 1. Racing de Santander 2.
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4: Óscar, se acabó.
16: Final, no añadido en el minuto del gol, 54 y medio. Así que Igoroka se va por Marta Huerta de Aza. Le intentan separar David Monjo, pero el técnico del Leganés se ha ido directamente a proteger a la árbitra del partido. Están intentando separar a los jugadores que son idas por ellas, pero se ha montado en Mutarque. El técnico del Leganés ha tenido que ir a ponerse delante de la colegiada para que nadie se acercara a ella. No ha añadido siquiera el minuto del gol. Ha finalizado el partido en Mutarque. Acaba con imagen casi, bueno, sin el casi, lamentable.
4: Sí, sí, imagen lamentable. Hay que mirar qué ha pasado, efectivamente. Parece que jugadores del Leganés reclaman a la colegiada, que no está a la altura, pero una cosa es eso y otra cosa es acercarse de esa forma. Vamos a analizar bien qué ha ocurrido en esa oportunidad, que ha sido efectivamente lamentable. La victoria del líder por un gol a dos y el Leganés, evidentemente, Escorial, que no está salvado.
14: No, el Leganés no está salvado, son 42 puntos, tiene 6 sobre el Huesca, que tiene que jugar. Y atención al Racing, próxima jornada recibe al Valladolid. Si gana ese partido y Almería pierde ante Las Palmas, el Racing es matemáticamente de primera división.
4: Pues atención, porque se va acercando el momento, por supuesto, de gloria. Ha finalizado el partido en la Catedral con el 0-1 y ahí está la imagen de todos los seguidores del Valencia celebrando lo que puede ser la salvación. Atención, Óscar, nos pides paso. ¿Qué ocurre?
16: Sí, sí, no, Tangana ya en Mutarque. Ha habido tortas. Ayudarme por la tele porque me pilla justo en el otro lado si lo están enfocando, pero Marvel ha ido para allá. Varios jugadores del Racing, todos los jugadores del Leganés, unos contra otros. Ahí separando todo.
4: Está Jaime Mata pidiendo calma. Mantilla sale del corro y busca a un jugador del Leganés.
14: Algún que otro jugador suplente también del Racing que se encaraba con gente del Leganés.
4: Sí, de momento no vemos mucho más. Aprovechamos. José Gaya, el capitán del Valencia, está en Dazón. Le escuchamos.
2: Bastante para nosotros en un campo muy, muy complicado como es San Mamés. Para mí es el mejor estadio y de las mejores aficiones de la liga. Hoy se ha visto, ¿no?, cómo han apretado. La verdad que es un placer jugar aquí siempre. Y bueno, 3 puntos muy importantes para nosotros. Y hay que seguir, que aún quedan 3 partidos y con ganas del jueves.
3: Hemos visto lágrimas en los aficionados, también mucha euforia en los minutos finales en el banquillo. 42 puntos, ¿qué suponen esos 42?
2: Bueno, pues supone que tenemos 42 puntos, pero que tal y como está la liga, no nos podemos relajar estos 3 partidos. Venimos del ejemplo del día del Atlético de Madrid, donde no fuimos capaces de ser mejores que ellos. Entonces hoy queríamos demostrar que este equipo no se rinde, que este equipo sufre, que este equipo siempre va hacia adelante. Y bueno, es una pena que esos 42 puntos lleguen tan tarde. Y como
4: son las declaraciones, ¿no?, de un orgulloso capitán, José Gaya, que da la cara a lo bueno y a lo malo. Atención, se ponen difíciles las cosas a la final de la Copa Europa, Rodri.
17: Sí, porque a 8 minutos en esta primera parte ha marcado el Sporting de Portugal, ha marcado Diogo Santos. Un partido que hay muchísimas faltas y está muy trabado. Se le pone difícil las cosas al Palma Futsal. Sporting 1, Palma Futsal 0.
4: Y parece sinceramente que ahora la cosa se ha apañado un poco, ¿no? Jugadores del Racing en Butarque que se han ido a celebrar con su gente, que hay un montón de gente del Racing y ya parece que más calmado, Óscar.
16: Sí, ya se han separado los dos equipos. El Leganés va a su fondo de animación, no que les aplaudan, sí que no, que les piten. Y los del Racing ahora mismo están todos en fila, todos abrazados. Más de 1000 racinguistas en Butarque están celebrando que están ya muy, muy, muy cerquita de volver 14 años después a la primera división del fútbol español.
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1: Se va acercando el momento de la primera conexión del Barça-Real Madrid. Los equipos todavía no han salido del hotel de concentración. 9 de la noche, Barça-Real Madrid. Insistimos, grandes noticias. Mbappé fuera de la convocatoria. Después recordaremos y hablaremos alguna cuestión más con teóricamente una molestia. Lamine Yamal no va a estar. Se espera Rashford o se espera Bargi. Veremos qué ocurre. Mientras se está jugando la final de la Copa Europa de fútbol sala con la derrota de Palma Futsal ante el Sporting de Portugal. Y ya se juntan aquí en torno a la radio Real Oviedo-Getafe para comentar este partido. El gran Raúl Ruiz. Hola, Raúl, ¿qué tal? Muy buenas.
2: Hola, Raúl.
1: Viene con un director de cine, ahora hablamos, un amigo de la casa.
3: Hoy viene de productor.
1: Y el, eso es, y el capitán de jefe, viene de jefe. Y el capitán Trasorras. Hola, Robert, ¿qué tal? Muy buenas.
4: Muy buenas tardes.
1: Y nos cuestionábamos también, Cali, si la gente iba a responder, ¿no? Porque el año ha sido complicado, hoy puede ser un día definitivo, y no sé si la gente va a acudir al Carlos Tardier, Cali.
5: Pues le está costando, ya decimos que va a haber una flojita entrada. Yo posiblemente espero la peor de la temporada, evidentemente. El día es verdad que ahora por lo menos ha salido un poquito el sol, pero no ha acompañado durante toda la mañana con mucha lluvia, más allá de lo que comentas, ¿no? Del nefasto año deportivo que ha tenido el Real Oviedo, de que hoy no se juega prácticamente nada y que le va a poner la puntilla si no es el Getafe, si no es el Real Madrid, tarde o temprano va a descender. Pero ha sido un año de mucha ilusión al principio, pero para olvidar y para sufrir mucho desde el principio. Yo creo que el aficionado está entre resignado, enfadado, pidiendo explicaciones también a la propiedad, que no llegan desde ningún lado y en ningún momento. Y hoy, bueno, pues penúltimo encuentro de la temporada como local para despedir al equipo, que por otro lado hemos visto alguna pitada en la alineación cuando se anunciaba la megafonía, a David Carmo en concreto. Y por supuesto los aplausos para Santi Cazorla, que esta temporada se va a despedir del fútbol.
1: Sí, sí, todo muy merecido. Y luego, Raúl, fíjate, la Real no consiguió ganar, a margen de que tiene la plaza ganada. El Atlético ha perdido hoy en la Catedral, así que para el Getafe se presenta una muy buena oportunidad de hacer sólida la séptima plaza, ¿eh?
6: Sí.
1: De decir aquello de Eurogetafe.
6: Es algo, un objetivo que a principio de temporada nadie pensábamos, porque tenía muchas dificultades. Incluso hablamos aquí de un posible descenso.
1: Pues es que empezó con 12 jugadores.
6: Que no tenía fichas y luego se fueron viniendo, sobre todo en Navidad, algún refuerzo.
1: Satriano, Luis Vázquez, Saïd Romero.
6: Le han dado la vida. Pues también hay que decir que se fue Uche, que lo metía Bordalás y de delantero y le funcionó. Y es soñar para el Getafe. Si lo consigue, será para mí un exitazo. Y si no lo consigue, yo creo que también es el objetivo, que era mantenerse.
1: Y no sabremos si Pepe Bordalás seguirá el año que viene como míster del Getafe. Mira, en la previa, Ángel Torres, el presidente del Getafe, se le ha preguntado en Dazón.
7: Y presidente, ¿qué va a depender que José Bordalás siga unido al Getafe en el futuro? ¿De qué cree que puede depender? ¿De Europa, por ejemplo?
8: De nada. Puede depender de un acuerdo que hay entre los dos, de esperar mientras no nos juguemos nada. El momento que no nos juguemos nada, sentarnos, y si él quiere seguir, pues va a seguir.
1: Bueno, lo reduce a algo muy, muy sencillo, Robert. Sí. Es verdad que depende de eso.
4: Sí.
1: De un acuerdo, sí. Porque aquí se dice, no, que hay mucho desgaste entre el presidente y el entrenador, que son muchos años de relación, que uno pide una cosa y el otro da la otra. Yo creo que ambos son muy buenos defensores de lo suyo, de su parcela. Uno como entrenador y el otro como presidente.
4: Eso es. Sí, sí. Y aparte es que, bueno, Bordalás sabes que no te va a engañar. O sea, tú sabes a lo que juega Bordalás, el fútbol que va a practicar, lo que exprime a sus jugadores, el rendimiento tan alto que saca de sus equipos. Si tú quieres seguir en esa línea, en esa dinámica, es el ideal. Ahora, si el Getafe quiere cambiar el modelo, quiere buscar otro tipo de entrenador, pues Bordalás no te vale, ¿no? Pero yo creo que es cuestión de sentarse. Creo que las dos partes están contentas, me da a mí la sensación, y veremos a ver qué pasa.
1: Pues van a ser las 6:30, 5:30 en Canarias, la ronda, Juan, en Carrusel.
9: Pues ¿por qué no? 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
1: Prepárate, Armand. Tú no sabes muy bien por qué, pero ahora te lo explicamos.
4: Nunca sabes nada, así que da igual.
9: Vamos a poner
1: un par de preguntas. Dificultad de 0 a 10, ¿cuánto, Raúl? 7. 7 sobre 10, 6 sobre 10. Sobre cine español.
4: Tú cateas.
1: Para los oyentes de Carrusel Deportivo. Luego te decimos por qué. Que ha venido un director de cine que quiere repartirnos entraditas.
9: Si le hacen un pasapalabra al man de cine español, es que se lleva el bote.
1: Sí, un par de preguntas sus sueños.
6: ¿Qué plantees?
1: Atención al minuto tan especial ahora mismo en el Carlos Tartiere, Cali.
5: Sí, es para Vicky, es una trabajadora, bueno, más que minutos, un homenaje para ella. Eso porque es. Se jubila después de 37 años al servicio del club, en las oficinas diarias del Carlos Tartiere. Así que ese ramo de flores para ella y ese aplauso. Y también hemos visto su imagen en el videomarcador. Bonito, homenaje.
1: Pues esto hace el club, efectivamente. Pues sí, la gente agradecido. En pie, aplausos, tal cual, una trabajadora de toda la vida. El Oviedo es esta trabajadora y esta trabajadora es el Oviedo. Y ahí está, el abrazo también de... Creo que de los rivales incluso también, no, de la gente del Real Oviedo. Y ahí está, con una alegría tremenda. Torna, esto es el fútbol,
2: emoción,
1: Rendir homenaje a trabajadores y trabajadoras de toda la vida. Esto es el fútbol.
3: Eso mira, Dani Calvo, con la ofrenda floral. La gente está aplaudiendo y los jugadores acompañando a esta empleada del Oviedo, pues que podría, fíjate, a lo mejor contar
1: grande

0: este derbi andaluz, Córdoba-Granada.
1: Andúba, Javier.
2: En Andúba, sí, medio minuto de partido. Arrancó el encuentro Club Deportivo Mirandés 0, Eibar 0.
1: Afrontando el último cuarto de hora, Liga F9 en Madrid, Sonia.
3: Y se está revisando una posible mano en el área del Real Madrid. Solicitada esa revisión por el técnico rojiblanco José Herrera. Lo está intentando el equipo colchonero por medio de Boerriza y de Luani. Han tenido que sustituir a la guardameta Lola Gallardo. Ahora mismo partido parado por esa jugada en revisión. Manda el Real Madrid. Minuto 72 de partido. 1-0 en el derbi de la capital.
1: En 28 minutos en el Heliodoro va a comenzar el Costa Eje Tenerife-Barça, que narra en carrusel Alex Arbelo. Buenas tardes.
4: Hola, Alex. Hola Dani, hola Carrusel Deportivo, ya todo preparado, están calentando los dos equipos, tanto Club Deportivo Tenerife, su sección femenina, el Costa Eje, como el actual campeón y recientemente proclamado nuevamente campeón de Liga del Fútbol Club Barcelona, con esas 26 victorias en los 27 partidos que ha disputado el cuadro culé. Tenemos alineaciones ya de uno y otro equipo, abiertos los cuatro graderíos, se espera la mejor entrada de la temporada en el Rodríguez López.
1: Muy bien, internacional, Bruno.
5: En Inglaterra de momento empatan a cero West Ham y Arsenal, no le serviría demasiado a ninguno de los dos. Al descanso, como digo, empate a cero. Y en Italia, con gol de Malen, está ganando la Roma. Minuto 31, Parma 0, Roma 1.
1: Y atención, Liga Andesa, la sorpresa en el Palacio de los Deportes, Marta.
6: En la segunda mitad ya del último cuarto, es decir, quedan 4:33 para el final del partido. 10 puntos arriba el Breogán de Luis Casimiro, que está saltando la cancha del líder. A 4:33, Real Madrid 77, 87 para el Breogán.
1: Conexión Rocha Arena, pero antes, primer minuto de juego, atención Torna, y lesión en el Real Oviedo.
7: Sí, algo pasa en su mano izquierda, Eric Bailly, Cali, no sé si es que está sangrando o se ha dado un golpe en la mano,
8: está,
7: es una cosa muy,
8: ¿no?,
7: extraña, ¿eh?
8: Creo que
7: sí, sí, yo creo que es,
9: sí, está sangrando,
7: igual
9: parece,
7: se,
9: ¿no?,
5: se marcha,
7: se rozado,
5: además, bastante dolorido del terreno de juego, acompañado por Diego Cervero, uno de los
7: médicos. Le han echado un poquito de agua en la mano.
5: Sí.
1: Yo pensaba que tenía sangre, pero es en la cabeza el golpe, yo creo, ¿eh?
7: Sí, igual se lleva la mano a la cabeza y por eso,
1: bueno,
7: algún,
1: no,
7: choque,
1: no, no,
7: o algo,
1: no sé.
7: Pero ha sido una cosa que ha pasado desapercibida hasta que hemos visto que Bailly se agachaba, pero bueno, yo creo que va a volver, no, al terreno de juego.
1: No, tenéis razón, ¿eh? Tenéis razón.
10: Un taco le ha arañado.
1: Sí, igual ha sido con el taco que le ha arañado en la mano. Pues le ha podido arañar en la mano cuando se estaba intentando incorporar el jugador del Real Oviedo. Mientras, atención, hay gol en Miranda, Javi.
2: De la Sociedad Deportiva Eibar, gol de Maguna Celaya en la primera llegada con peligro del partido. Balón abierto por John Bautista para Aduares. La mete al corazón del área, llega Maguna, remata, además con fortuna rebota en un jugador del Mirandés y no puede hacer nada Juanpa para evitar el primero del partido. Minuto 3, se adelanta el Eibar, Club Deportivo Mirandés 0, Eibar 1, gol de Maguna Celaya.
1: El de la jornada Rocha Arena es un Valencia Basket Basconia. Chimo Masmano, buenas tardes.
11: Hola, ¿qué tal, Dani? Muy buenas tardes. Reciben ahora los aplausos los valientes, los héroes del Valencia Basket, que permiten soñar a su afición con llegar a una Final Four. Para eso hay que ganar el miércoles al Panathinaikos en el quinto y definitivo partido aquí en este pabellón. Va a ser complicado, pero el sueño se mantiene entre los 16.000 aficionados. No queda ninguna entrada para el miércoles. Hoy hay que pelear por mantener la segunda plaza perdida ayer con la victoria de Lucas Murcia. Hasta tres chavales entrarán hoy en la rotación para que descansen los jugadores de Pedro Martínez. Ya calentando, quedan 24 minutos para que arranque en el Rocha Arena el otrora duelo azulejero, aquel Pamesa Taugrés, hoy Valencia Basket Basconia.
1: Final Champions Fútbol Sala, Rodri.
12: Sí, la ha tenido el Palma, la ha tenido Fabiño por encima del larguero en una falta en la frontal del área. Sigue perdiendo, 7 minutos para acabar en la primera parte, queda mucho. Sporting 1, Palma Futsal 0.
13: Partidos muy importantes en Primera Federación, grupo primero, está acabando, minuto 103. Ourense 2, Celta Fortuna 3, ha marcado el Celta Fortuna en el descuento, se colocaría segundo el Ourense en posiciones de descenso. Grupo segundo, a punto de acabar también el Europa 3, Villarreal B 3, quinto contra cuarto, puestos de playoff. Y el Nástic de nuestro Pablo Alfaro está perdiendo 2-0 con el Tarazona, habría sorpaso y acabaría en posiciones de descenso. Y en el Giro, la noticia, homenaje a nuestros uruguayos, Tomás Silva es el líder del Giro, así ha vivido el primer día de un uruguayo líder en una grande.
14: Bueno, la verdad que un día que disfruté mucho, el equipo estuvo siempre pendiente mío y bueno, el objetivo era este, ¿no?, mantener el rosa. Cada momento me iba mirando y parece que no lo creo aún, así que bueno, es lo importante, disfrutarlo.
1: Historia pura. Lo importante es disfrutarlo, tal cual. Hasta aquí la ronda.
10: Lo importante es disfrutar y no dejar de soñar nunca como un niño y hacer realidad la película de tu vida, que eso sería lo más maravilloso.
1: Un hijo.
10: Imagínate, ¿eh? Bueno, como tu hijo, tu hijo ya es el que va a soñar para siempre. Si te tocan 120 kilos...
1: Un hijo.
10: Tu hijo va a poder... Lo que sueñe lo va a poder hacer realidad. Y eso es lo que te puede pasar cualquier martes o cualquier viernes, ¿eh? Que hagas...

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1: Digo que la peli de la que vamos a hablar se llama...
0: ¿Con 120 kilos un hijo? No.
1: Un hijo.
0: 10 o 12.
1: Un hijo. 0-0-5 de la primera parte, Cali, parece que se recupera, ¿no? El jugador del Oviedo.
2: Sí, y al final es verdad que estaba siendo atendido la mano, pero en realidad lo que le estaban haciendo era limpiarle la sangre de la mano que provenía de la nariz. Entonces sí. Ya estaba allí recuperado. Eso fue un choque fortuito, tiene un trozo de algodón ahí en la nariz y está a disposición ya de Almada, perfectamente recuperado.
1: Torna.
3: Juega el Oviedo, intentaba ahora por la parte izquierda, balón para el Getafe, que viste hoy de rojo, completamente de rojo el equipo de Bordalás. Es Iglesias el hombre que la pone arriba para Satriano. Vaya error ahora en la entrega de Elías Cheira. Esto le permite al equipo madrileño, al Getafe, irse en ataque, poner la pelota arriba. El centro de Da Vinci despeja la defensa, saque de banda para un Getafe que evidentemente hoy entiendo que viene a por la victoria, porque a lo mejor el empate, bueno, le puede ayudar, pero no. En un campo de un equipo que está tan abajo como el Oviedo, pues todo lo que no sea ganar para Bordalás seguramente no es un buen resultado. Ojo que centra, centra el Getafe, la ponía arriba, despeja la zaga.
1: ¿Sí? No, yo creo que merece la pena arriesgar, ¿no?
4: Sí, vamos, teniendo el objetivo ya en la mano, que el objetivo principal era el mantener la categoría, lo ha hecho con solvencia. Ahora tiene una oportunidad de oro para hoy sacar 3 puntos ante un rival que no quiere descender en su casa. O sea, evidentemente el Oviedo va a plantarle cara también.
1: No, y que propone, quiere decir que es un supuesto. Equipo que propone, no le han salido las cosas, pero que propone.
4: Es verdad, lo ha hecho. Yo creo que desde que llegó Almada, el estilo, el juego, cambió y le ha faltado acierto en muchísimas ocasiones. Pero no lo va a poner fácil, evidentemente.
1: A mí lo que me da pena, Cali, del proyecto es que es un grupo que ha trabajado muy bien en categorías inferiores sin volverse loco, firmando bien entrenadores y recursos, y cuando ha llegado a primera yo creo que le ha dado un poco de mal de altura al grupo en sí, ¿no?
2: Sí, yo creo que se le ha quedado grande, pero a nivel de todo, te diría Dani que hasta a nivel de estructura, se ha quejado incluso internamente también, pues trabajadores del Real Oviedo que están fichando y que son muy poquitos, que hay secretarías técnicas en primera división de 12-13 efectivos tranquilamente, y es que aquí son dos, y más allá de que el Oviedo pues haya sido el último en ascender a primera, que reconocen que, bueno, pues la categoría les ha venido un poquito grande. Todo eso ha sumado y al final los fichajes que han llegado, llamados a ser diferenciales, que son precisamente los que más cobran de esta plantilla, tampoco han dado el rendimiento esperado. Entonces ha juntado un poco todo y quizá los más destacados son jugadores que venían de segunda división. Llámese Fede Viñas, claro. Arnés Candel, Alberto Reina y para de contar.
4: Claro, es que trajeron a Salomón Rondón.
1: Por capricho del grupo.
4: Por capricho, y dejaron a Fede Viñas en el banquillo. O sea, que los primeros partidos Fede Viñas ni la olía. Y ahora resulta que Fede Viñas es el delantero titular del Real Oviedo.
2: No olvidemos que aquí se descartó a Alemão para traer a Salomón Rondón, ¿eh?
4: También, por eso.
1: Sí, Alemão que está aportando mucho al Rayo. Mira, esto le Dimitres, que el portero del Valencia, celebrando esa salvación prácticamente.
5: Con dolor y
1: por el golpe que ha recibido.
5: Se pudo conseguir para nosotros.
6: Está siendo una temporada, esto le dura para vosotros. Finalmente habéis
1: conseguido Valencia 0-1 en Bilbao.
6: Puntos, hoy habéis llegado a esa cifra de 42 puntos. ¿Son suficientes ya para mantenerse en la primera división?
5: Bueno, la verdad que ahora con 42 puntos estás abajo, estás a media tabla, estás con 39 abajo, arriba estás con 45, entonces está muy competitiva y la verdad que para nosotros ahora está bien que sea competitiva cuando lo hemos conseguido, pero la liga es competitiva, está bien, todo el mundo pelea por algo y eso es importante porque para la gente que ve la liga es mucho más interesante que todos los demás.
6: Para ti personalmente, ¿cómo estás llevando la...?
1: El portero Dimitreski ataca el Oviedo, torna.
3: Al palo Elías Cheira en esta jugada. Hassan la puso al área. Cheira al marroquí que giró, la pegó con pierna derecha y el poste ha salvado. Del gol a David Soria, ha salvado al Getafe a punto de marcar el Oviedo que tiene córner a favor.
1: Dale.
3: Todo esto en el minuto 9 de juego, en una jugada un poco aislada. Hassan rompió por la derecha, la puso atrás y el remate, que no parecía
1: muy
3: fácil,
1: muy
3: no ha sido gol de milagro. Ataca el Oviedo, el balón para Alberto Reina, la va a tener que jugar atrás para Javi López. Ahí está Javi López saliendo de la presión, retrasa más todavía si cabe para el conjunto azulón, que la juega por parte de Nacho Vidal. Bueno, tal es la forma de retrasar el balón que ha acabado en Aarón Escandel. Dio un saque de esquina, la pelota al portero del Oviedo, camino del 10 de juego. Primera mitad en el Tartiere. Vaya susto que se ha llevado el Getafe, ¿qué? A punto de marcar el Oviedo.
1: Si tú, Robert, pillas los highlights de Haysan Hassan y sobre todo de Chaira, que yo creo que ha mantenido una línea más regular, tú dices, coño, con ellos dos, con Fede Viñas, que ha tenido sus momentos, pues debería haber tenido más ofensividad el Real Oviedo, ¿no?
7: Sí, debería haber producido mucho más, pero claro, es que son highlights y tienes que dar un rendimiento mucho más continuado. Hassan, sabemos qué tipo de jugador es. Si está enchufado y tiene el partido, es diferencial.
1: Sí, igual, pero que no suele estar enchufado,
7: pero
1: la verdad.
7: No suele
3: perdona,
7: ser,
3: perdona, mejor... Dani.
1: A ver, cuidado.
3: Robert, sí, porque... Sí. Sí, sí. Se va al suelo, Baigi otra vez, tienen que salir a atenderlo.
1: Pues estará mareado.
2: Se recupera del golpe sufrido, sí, se va al suelo, está sentado. Pide al árbitro que lo pare, salen las asistencias de nuevo. Así que se sigue quejando y yo creo que en breve puede haber cambios.
1: Hombre,
2: por lo
1: que,
2: menos
1: pero,
2: David Costas está calentado.
1: Es que lo que no tendría sentido, recibes un golpe importante, vuelves pronto, vuelves a caerte porque estás mareado, cambio. Que se vuelva a intentar. Es decir, no procede.
3: Se ha pedido cambio,
1: Un cambio más y ya está, ¿no?
8: Ya,
1: ¿y tú?
8: Pero ¿dónde vives tú? ¿En el fútbol? Es importante.
1: No, en
8: los
1: fútbol,
8: huevos,
1: la testosterona.
8: Tú puedes, coraje.
1: Armán, ahí, claro que sí.
9: Es que los de odio al fútbol fútbol moderno, ¿no?
1: Claro que sí, claro que sí. Lo que pasa en el vestuario, se queda en el vestuario.
8: Antes
1: enterado de nada, Armán.
8: Eso es muy típico. Yo jugaba de empalme. Antes te ponían una venda en la nariz y seguía.
1: Eso es.
7: Y te peleabas con todos los compañeros, eso es normal.
9: Y el tobillo lo tenías. Y vas con un muñón.
8: No pasa nada, había otro muñón.
1: Y los puros en la grada, esos puros en la grada.
7: Y en el vestuario.
9: En el vestuario el cenicero.
1: Y esos insultos en la grada y tal.
4: No había dolor,
8: Raúl.
4: Reflex en los ojos.
1: Ahí. Me pica, no me pica. ¿Por qué? Porque tengo un par de huevos.
8: Mira qué blando, si solo está mareado.
1: Pero no, estamos
4: haciendo
1: una parodia.
4: De hombres.
1: Juan, estamos haciendo una parodia.
7: Pisa fuerte.
8: Robert, pisa fuerte.
7: Nuestro oyente de Carlos lo entiende.
8: Pisa fuerte.
1: Mira,
10: esto es una parodia.
9: Robert, ¿a ti qué te decían, por ejemplo, cuando te dolía algo?
7: Pisa fuerte siempre.
1: Mira, Iñaki Williams, que está en Dazón. Escuchamos al jugador del Atlético.
10: Teníamos la esperanza de sacar 3 puntos, de meternos de lleno en la lucha en Europa, y es un paso atrás, la verdad.
11: Iñaki, me atrevería a decir que mazazo doble por aquello de la derrota. ¿Y la lesión de tu hermano? ¿O cómo está Nico?
10: Bueno, sí, una lesión un poco preocupante por el momento en el que es. Cómo estaba de dulce, estaba volviendo a su nivel. Y bueno, ahora toca esperar, cruzar los dedos, que sea lo menor posible. Y bueno, lo importante es que... Y lo jodido es que nos deja, se queda fuera durante estos días y queda poco para también empezar el Mundial, pero lo duro es porque no vamos a poder contar con él en los próximos partidos.
11: ¿Qué te ha dicho? ¿Cómo está él personalmente? ¿Habéis hablado en el tiempo de descanso, ahora al final?
10: Bueno, un poco lo justo, tampoco es momento de agobiarles, tendrá mil cosas en la cabeza, así que iba bastante cojo, me ha dicho que nunca había sentido esa molestia, ese dolor. Y bueno, toca esperar, cruzar los dedos y ojalá sea lo menos posible.
1: Pues lo que cuenta Iñaki no es tranquilizador. Es verdad, Raúl, que Nico es un chico joven, ha tenido problemas de pubalgia importantes, también alguna lesión muscular, pero llama la atención que Iñaki diga que Nico nunca había sentido una molestia así, ¿no?
4: Claro, la duda que tengo, yo no sé en la carrera de Nico si ha tenido muchas roturas de fibras o no, porque no. Evidentemente cuando tú tienes, si es una micro rotura, pues no mucho, pero cuando tienes una rotura de fibras es que no puedes ni toser, te duele todo, o sea, Robert lo sabrá, es que tienes un... Como una piedra detrás, y la ha dado detrás.
7: Al andar ya te duele.
4: Te duele al estar de pie. Por eso es raro, igual él ha tenido la suerte y no ha tenido grandes roturas hasta ahora, ¿no?
8: Pero vosotros que habéis tenido, es que no has ido corriendo, que dices, cuando hay de eso que vas corriendo y
4: pero
8: te pega.
4: Pasa mucho
1: centrando,
4: eso. Hay medio así, una vez, con el interior, intentando centrar.
8: Es lo que ha querido
1: decir. Así le ha pasado, un intento con la zurda, en un centro Robert, absolutamente emparado, igual venía tocado previamente.
7: Eso es, a lo mejor claro, venía con una cargado. Carga muscular anterior, venía ya con una sobrecarga y simplemente un gesto, que no tiene por qué ser un gesto de sprint, simplemente con un gesto de un centro que tensas más la pierna, te puede dar.
9: ¿Es parecido de Lamin? ¿Puede ser o no? También golpeando en el penalti.
1: Puede ser. Es que a Lamin le ocurrió algo parecido, sí. En el momento, además, pegándole en el penalti y ahí se rompe y bueno.
4: Claro, porque tú cuando tienes una carga, te estás cargado, cuando tú golpeas, haces un golpe seco, haces un pan, un movimiento seco y ahí es donde el músculo. Pues se extensa demasiado, ¿no?
1: Bueno, esperemos que no sea demasiado. Mientras, al palo en Córdoba, Alba.
12: Sí, ha sido el Córdoba, ha sido Cristian Carracedo, una jugada espectacular por la izquierda, centro de Fuentes y Carracedo al larguero. Primera llegada de peligro del equipo blanquiverde. 13, primera parte, Córdoba 0, Granada 0.
1: Bruno, seguimos en carrusel.
13: El contraataque del Valencia al San Mamés ha estado bien ejecutado, ha acabado en gol de Sadik, sí. Y prácticamente podemos decir en salvación del Valencia, así que podemos decir que ha sido una jugada maestra, como la que puedes hacer tú este mes de mayo si aprovechas Fiat Pro Days, porque hay ofertas únicas en toda la gama Fiat Professional. 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
1: Raúl, solo por preparar la intervención, que no es la real. ¿Qué manda más, el productor o el director? Solo eso, dime. Uf, claro,
4: es
1: cuidado.
4: Que en este caso es productor-director, claro, también.
1: También.
4: De alguna manera, ¿no? Bueno. Es un poco el multibanda.
1: Estamos enseguida.
14: ¿Cómo se lleva eso? Porque ser productor y director a la vez, uno quiere cosas, pero después orquesta. No se las quiere permitir. O sea, como...
1: Bueno, ahora lo hablamos con el gran Nacho Lacasa, que es buen oyente y buen amigo de Carrusel Deportivo. Mientras, ¿cómo sigue, Rodri, la final de la Champions? ¿Seguimos perdiendo?
15: Seguimos perdiendo a 3 minutos del final. Sigue ganando el Sporting de Portugal. Sporting 1, Palma 0.
1: Suena. ¡El cine láser! ¿Por qué no el cine láser?
4: También.
1: A ver, Raúl.
14: En el cine, en Carrusel Deportivo. Pepes.
4: Bueno.
1: Director de Un Hijo, Nacho Lacasa, ¿qué tal? Un aplauso para Nacho, el director.
14: Bravo.
1: ¿Qué tal? Muy buenas. Me has dicho que todavía no has querido leer ninguna crítica. Bollero todavía no ha hecho tu crítica, ¿eh? No, tranquilo, no te preocupes, Nacho. Pero eres de los que prefiere de momento que pasen unas cuantas semanas y no leer, escuchar demasiado, incluso las opiniones de tus amigos y demás, ¿o?
16: Pues yo creo que estamos tan ocupados con toda la promo y todos los pases que hemos ido haciendo en diferentes ciudades. Que
1: ¿dónde no has ido? Cuéntanos un poco. En Madrid, sí, dos lunes consecutivos.
16: Hemos tenido en Madrid el lunes. Este lunes volvemos aquí a Madrid a un pase en la Academia de Cine.
1: Uh-huh. Calle Zurbano.
16: En Calle Zurbano.
1: Chamberí.
16: Hemos estado en Bilbao. El protagonista de la peli es un niño que tenía 8 años cuando rodamos y es de allí, de Bilbao.
1: La peli se llama Un Hijo.
16: Un Hijo, sí.
1: Vale, ahora hablamos del niño de 8 años que te ha dejado enamorado, obnubilado, flipado, ¿no?
16: Bueno, es impresionante lo que hace este niño con 8 años que tenía cuando rodamos.
1: Bueno, ¿puedes hacer una sinopsis rápida sin destriparla? Nacho, que cuidado, que estás en un medio de comunicación, un director en un medio de comunicación igual cuenta demasiadas cosas. ¿De qué va Un Spoiler. Hijo? ¿De qué va Un Hijo?
16: Pues Un Hijo es la adaptación de la novela homónima de Alejandro Palomas. Y va sobre un niño que en apariencia es muy feliz, pero de repente un día su profe ve que quizá hay alguna cosa ahí que no cuadre. Entonces decide hablar con la psicóloga del cole, y es la psicóloga que interpreta Macarena Rey, quien a través de los dibujos que le va encargando durante las diferentes sesiones que tiene con él, pues trata de averiguar si realmente esconde algún secreto o no.
1: Raúl, la has visto, ¿no? Raúl,
4: sí,
1: por Dios,
4: sí, la
1: por
4: la
1: Dios,
4: vi,
1: por
4: la
1: Dios.
4: Vi,
14: ay, pero ¿y qué pasa? ¿Se pasa mal o qué?
4: En el ordenador.
1: ¿Se pasa mal?
4: A ver, sí, es...
14: Con
4: es...
14: niños, a mí con niños no...
4: Claro, no, hombre, vamos a ver, no es una comedia. Por decirlo,
1: claro,
4: de
1: hombre.
4: Alguna manera, no es una comedia. Es
17: ¿final
4: una
17: feliz
4: cosa
17: o no?
4: Con un trasfondo
1: no decir nada
4: social que está muy de moda, además, y a mí me gustó mucho, bueno, te voy a decir yo, ¿no?
1: Porque yo le he advertido de una cosa que es real, porque si no, no podría decir una antena, porque luego él va a comprobarlo y dice, pues este tío me ha mentido. En Film Affinity, que ayer vacilábamos con la peña que le pone buenas y bajas notas y tal, que hay gente muy crítica, tiene muy buenas críticas. Es un baremo para mí importante, luego iremos a verla y guay.
4: Y no es fácil ahí que te den mucha puntuación, la verdad.
1: No, es bastante complicado. Así que estamos con Nacho Lacasa, que ha traído un regalito para los oyentes de Carrusel Deportivo. Ahora lo contamos. Antes ha tenido una falta el Getafe, torna.
3: Sí, ha acabado con un remate muy bueno de Da Vinci, el lateral izquierdo.
1: Buena parada, ¿eh?
3: Que han de hacer una gran parada y enviar la pelota al saque de esquina, porque el Getafe está empezando a atacar ya y a presionar bastante el área del Real Oviedo. La tuvo Da Vinci, nuevo córner. Vamos con el córner a la izquierda de la portería de Aarón Escandel. Minuto ahora mismo, ya 19 de juego de esta primera mitad. Sigue el empate a 0 en el Tartiere. Recordemos lo que contábamos a las 6. El Oviedo, si pierde, baja. Si empata, se quedaría, dependiendo de lo que haga mañana el Girona. Cuidado, despeja la zaga del Oviedo. Sigue el 0-0 de momento.
1: Bueno, pues continuamos con el empate a 0. ¿Cómo es, director, trabajar con ese crío de 8 años tan talentoso?
14: Y en corte cosa.
16: Pues impresionante. O sea, que un niño con esa edad sepa hacer las pausas, esas miradas, jugar con el timing de la interpretación.
17: bueno, hay muchísimos actores adultos que les costaría muchísimo hacer lo que
4: y es del Atleti de Bilbao.
1: Hombre, esa es la garantía. ¿Cómo se llama, por cierto, Nacho? ¿Cómo se llama el niño?
17: Ian Cortegoso.
1: ¿Pero hace cuánto tiempo ven interpretando? ¿Es un talento natural que quizá no haya visto 100 pelis para basarse, al margen del estudio que pueda tener?
17: ¿Es su primera peli? Y bueno, él se ha guiado mucho por la intuición, por esa cosa que tienen los niños, que cuando tienen esa inteligencia natural, pues te la dan, ¿no?
14: Y ha trabajado con un elenco espectacular.
1: Sí, sí. Hugo Silva, por ejemplo, amigo tuyo, ¿no?
14: Esta película, ¿no? Ahí tenemos Jesús Carroza, Javier Aguayo, Macarena García. Jesús Carroza, que es uno de mis favoritos. Hugo Silva.
17: Adelfa Calvo,
14: Eva Tirado, lo puedo decir todo, ¿eh? Esther Noya, Tania Watson.
17: Bueno, pues hemos tenido la suerte de contar con actores muy profesionales y que hacen un trabajo...
14: Y para conquistar a este elenco, claro, porque la historia tiene que ser muy atractiva.
1: Porque además tú lo haces personalmente, Nacho. O sea, tú tienes un equipo evidentemente alrededor y tal, pero esa llamada que hay que hacer para convencer a Hugo, para convencer a Macarena, que se siente muy top y tal, ¿eso cómo se hace? ¿Es un proceso jodido?
17: Bueno, Hugo, la verdad es que cuando leyó el guión, le removió tanto por dentro, porque es una historia muy emotiva. A él le recordó cosas, y le movió muchas cosas de su infancia, de su padre y tal.
1: Una conexión.
17: Que fue como, yo tengo que hacer esta peli como sea.
1: Bueno.
17: En el caso de Macarena, ella tiene un personaje que le iba como anillo al dedo, porque es, Macarena tiene una mirada y una cosa así mágica que es lo que tiene su personaje, que es una suerte de Mary Poppins convertida en orientadora de un colegio, ¿no?
1: Está bien llevado, bien
4: nuestra
1: trabajado el discurso.
4: Nuestra productora se llama Capitán Araña, ¿eh?
1: Capitán Araña, y ojo, porque sí, te conocemos.
14: Para Nacho ha sido como trabajar en The Bullywood, ¿eh? Porque venía acostumbrado al cine de animación, y ahora de repente te has encontrado con actores de verdad, ¿no?
1: Que decías que te ha servido, ¿no?
17: Me ha servido mucho porque en animación usamos el storyboard para montar previamente la peli. Y yo también me he servido del story para poderme dedicar sobre todo a la dirección de actores, que teniendo a un niño tan pequeño de prota, que está en casi todas las secuencias de la película, pues me ha servido para poner el foco en eso, ¿no?
1: Qué bueno, pues...
14: ¿Dibujabas todas las escenas las has dibujado o algunas?
1: Todas. El cómic entero. Hemos pensado que hay muchos oyentes cinéfilos de Carrusel Deportiva, más la peli Un Hijo se va a estrenar en muchas ciudades, no solo si eres de Madrid, no, Madrid, Barcelona, Bilbao, Sevilla, todos los lugares, evidentemente, en todos los cines, en muchas salas que ahora también Nacho recordará. Hemos pensado, pues simplemente es lo que tenemos a mano, un par de entradas dobles que se ha traído Nacho para oyentes de Carrusel Deportivo. Entonces, os acercáis al teléfono, marcáis el 900-100-800, 900-100-800, entráis en Carrusel Deportivo, respondéis a una pregunta sobre cine español de Armán, que no se va a poner demasiado estupendo.
14: No,
1: 900,
8: fácil, ¿eh?
1: 900, general, 100, general, 800. Llamad ya, oyentes, si os lleváis un par de entradas de la peli Un Hijo,
14: si
1: que mola un montón.
14: Este fin de semana a verla, que nos puede dejar.
1: Ah, bueno, también, claro.
14: Positiva, por supuesto.
1: Evidentemente, si alguien lo ha hecho, también.
14: ¿Qué le ha parecido?
1: Yo conocí a Nacho en La Habana, en un restaurante con Daimiel. Ya estaba yo tomando malanga, ya estaba yo con la tripa amarilla y Nacho estaba ahí. Venía de un festival de cine muy conocido en Cuba, al que no sé si vas a volver. No sé cómo están las cosas en Cuba ahora, Nacho. Tú que tienes
17: las cosas están bastante
1: por allí.
17: Críticas. La situación, por lo que sabemos de la gente allí, es bastante extrema. Pero bueno, ojalá mejore y que volvamos a tener este año el Festival de Cine de La Habana, que tan bonito y tan importante es, y que tengamos la suerte de volver con ese motivo.
1: Ya se estaban festivales, ¿no? Con Un Hijo también, ¿no?
17: Un Hijo se estrenó en competición oficial en El Cairo, que es uno de los pocos festivales de clase A que hay en el mundo. Y luego hemos estado también en otro festival muy importante en Argelia. Y aquí en España estuvimos en el Festival de Málaga y en el del Barcelona Film Festival.
1: Pues son muy, muy potentes. Bueno, Nacho, mira la peña, ¿eh? ¿Cómo está llamando la peña? Vamos a hacer una lista ahí rápida. Enseguida, las preguntas, Armand, te hemos dicho que no sean demasiado complicadas. De 0 a 10, no, hemos dicho
14: que las
1: en un 6. En un 6, más o menos. Un 6, un 7,
14: sí,
1: ¿vale?
14: Sí, pero que un mínimo, si vamos a dar unas...
1: Unas entradas de Un Hijo, hay que currárselo un poco. Claro, así que estamos con los siguientes. Nacho preparado también, Raúl, el Capitán Araña, que no suena mal. Mientras, ¿reacciona el Mirandés o no al tanto de Leibar en Nandúba, Javi?
18: Lo está intentando el conjunto Jabato, y ha tenido una buena ocasión en el minuto 13 de Rafael Bauzá, paradón de Magunagoiti al portero de Leibar. Está mejor el Mirandés, pero sigue perdiendo 0-1 en el minuto 25 de la primera parte.
1: Acaba el partido en el Palacio de los Deportes, Marta.
19: Con intriga final, Dani, una falta sobre Trey Lyles que se ha tenido que revisar si era un 2-1 o una falta antes del tiro, con Próchida terminando en los suelos, con Escariolo protestando fuera de sí. Al final, la victoria del Breogán de Lugo. Real Madrid 97, Breogán de Lugo 101, la cuarta derrota CB del conjunto blanco, el líder destacado al que se le ha notado el esfuerzo de la Euroliga, la decimotercera victoria del Breogán, que ha sabido resistir a Nitan Vivic, máximo anotador del Lugo con 19 puntos, en el Real Madrid Sergio Llull con 20, terminó en el partido en el Palacio, se van los aficionados con prisa para no perderse el clásico del fútbol, Real Madrid 97 101 para el Breogán de Lugo de Luis Casimiro.
1: Vámonos que tenemos ya a los oyentes. Atención Alberto, buenas tardes Alberto.
14: Bueno, Alberto.
1: Alberto, apaga la radio, Alberto. Alberto, que si no va a hacer con retardo.
14: Y así
1: venga,
14: todo,
1: pues saltamos a Julen. Esto no espera. Hola Julen, ¿qué tal? Hola, buenas Julen. Tardes.
20: Buenas tardes, Arratsaldeón.
1: ¿De dónde eres Julen?
20: De Irún, Guipúzcoa.
1: Opa la Real, el Atlético, el Real Unión, ¿opa qué? ¿Opa en todo poco o qué?
20: Opa la Real.
1: Opa la Real.
20: Opa la Real.
1: Opa la Real, Soriona por el título de Copa. Rocío también está por ahí. Hola Rocío, ¿qué tal? Buenas tardes.
21: Hola Rocío.
1: ¿De dónde eres Rocío?
21: Leganés.
1: De Leganés. Y del Lega también, digo yo, ¿no? ¿Qué? Estamos en carrusel.
21: Pero hemos perdido hoy.
1: Bueno, bueno, no siempre se puede. No siempre se puede. Y Javier, hola Javier.
14: Hoy Javier te acordó.
1: Javier, acordó.
22: Javier ha perdido la paciencia.
1: Alberto, sí está. Hola Alberto, que le hemos recuperado. Alberto, buenas tardes.
14: Alberto.
23: Hola, buenas tardes.
1: ¿De dónde eres, Alberto?
23: De Albacete.
1: De Albacete.
21: Buen sitio.
1: O para Alba. O para Alba, ¿no? O para Alba, sí, ¿no?
23: Por supuesto.
1: Bueno.
14: No, el corte de red.
1: Como el primero ha sido Alberto, y lo hemos recuperado, el primero será Alberto, Julen y Rocío. Entonces, si Alberto acierta y Julen acierta, o Rocío se queda de momento sin entradas. Ya. Igual lo podemos hacer a un trapicheo. Pero bueno.
14: Conocemos al director de la peli.
1: Sí, igual podemos convencer a Nacho, le amenazamos de muerte y tal vez suelte dos entradas más. Entonces, Alberto, tienes que ser el primero en responder la peli sobre el cine español que Armand Jaume, adelante, Armand, le pronuncias no, ahora mismo. A ver.
14: No es una peli, es un director.
1: Vale, ¿vale? Muy bien.
14: Muy conocido. Ahora que está de moda la relación entre España y México, por razones X.
22: Obvias.
14: Hay un director español que tuvo una excelente relación con México, está considerado el mejor director español de la historia y vivió más de 30 años en México e hizo un montón de películas en México.
24: A ver, hombre.
14: ¿Cuál es esa?
1: A ver, Alberto, ¿te la sabes?
14: ¿Inmortal?
21: Buena pregunta.
23: Amenábar.
1: No.
14: No es correcto.
1: Saltamos directamente a Julen. Julen, ¿conoces la respuesta a esa pregunta?
14: Es de Andrés.
20: ¿Pedro Almodóvar?
14: No.
23: Bastante anterior.
1: Es anterior. Sensiblemente anterior. A ver, Rocío.
14: Doy una pista.
21: Sí.
14: Ese es correcto.
1: ¡Vamos! Grande Rocío, grande Rocío.
14: El nombre de Buñuel.
21: Escorial también se lo sabía.
1: Ahí está. Buñuel. Rocío, ¿eres fan? ¿Eres fan del cine de Buñuel?
21: Bueno, me pilla un poco lejos.
1: Bueno, sí, si te pillan por lejos, por edad, por edad. Bueno, bueno, pues dos entraditas para ti de un hijo, ¿vale? Luego nos ponemos en contacto contigo.
21: Gracias.
1: 900, 100, 800, más llamadas que hay por ahí. Son las 7 de la tarde, 6 en Canarias, la ronda en Carrusel, Juan.
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1: Pinta Danilo más o menos 7 y cuarto, 7 y media conexión, 7 y media. 7 y media la primera conexión, bueno, segunda o tercera ya. Con el Barça Real Madrid, fútbol de primera en Oviedo, Torna.
3: En el 28 de juego de esta primera parte se enfada la gente por que se para el partido para atender ahora a Mario Martín, el jugador del Getafe, pensando que está haciendo cuento. Bueno, en cualquier caso, domina el Getafe, que llega un poco más. El Oviedo todavía no aparece, salvo ese tiro al palo. Sigue el empate a cero. Oviedo 0, Getafe 0.
1: Recordamos, en primera Athletic 0, Valencia 1, gol de Umar Sadik, y Mallorca 1, gol de Murici, Villarreal 1, marcó Ayoce. Y a las 9 el Barça Real Madrid. En segunda definitiva, Andorra 5, Las Palmas 1, Lega 1, Racing 2, Córdoba Alba.
12: En el 27 de la primera parte, todo igual, Córdoba 0, Granada 0.
1: Miranda, Javi.
18: Minuto 29 y medio de la primera parte, sigue ganando desde el minuto 3 el Eibar, Club Deportivo Mirandés 0, Eibar 1.
1: Acabado ya el derbi en el Di Stéfano, Liga F mueve, Sonia.
25: Ha terminado con victoria del Real Madrid y ese gol de Caroline Weir en el minuto 25, único tanto del partido. Victoria 1-0 para las blancas sobre un equipo colchonero que lo ha intentado hasta el final, pero que no ha tenido puntería sobre la portería de Merle Froms. El último derbi de la temporada para el Real Madrid, 1-0. Las blancas se afianzan en la segunda posición de la Liga F.
1: Gracias, Sonia. Esta mañana en Tenerife ha habido un saque de honor especial a punto de comenzar el partido, Alex.
0: Así es, lo ha realizado Abraham Mateo, que posterior a este partido va a realizar un concierto aquí en directo en el Estadio Rodríguez López. Ya rueda el balón en el césped del recinto capitalino. Tenerife 0, Barcelona 0.
1: Fútbol internacional, Bruno.
13: En Inglaterra sigue el empate a 0. Llamativo lo de Zubimendi, que ha entrado en el minuto 28 en el campo. No estaba haciendo, la verdad, su mejor partido. Y en el minuto 67 ha decidido Mikel Arteta sacarlo del terreno de juego.
1: Tan mal está, Bruno.
13: El partido ha sido bastante flojo de Zubimendi. Ha fallado pases que no está acostumbrado a fallar. También entiendo que el cambio es táctico. Ha entrado Havertz por Zubimendi y se está jugando la Premier del Arsenal. En cualquier caso, estoy contigo, Dani. Llama muchísimo la atención lo que ha hecho Mikel Arteta en minuto 70 de partido. West Ham 0, Arsenal 0.
1: Es un poco raro. Final de la Copa Europa de Fútbol Sala, Rodri.
15: Sí, no está pudiendo el Pama Futsal con el equipo portugués. Vale el gol de Diogo Santos en esta primera parte. Al descanso, Sporting 1, Palma Futsal 0.
1: Estamos con el baloncesto en Valencia, Chimo.
2: Arrancó el partido entre un equipo que piensa en Panathinaikos y otro que vuelve a la pista donde hace 3 meses se proclamó campeón de Copa. Se cuelga ahora mismo Saco para poner el 2-3 en el marcador a falta de 9-10. Sí, podría haber dicho rompelaro, que tampoco es muy literal.
1: Sí, sí, bueno, que tiene que... Bueno,
13: sí, no, mejor.
14: Estos periodistas...
2: Ha machacado, ha machacado.
5: Damos por supuesto las cosas. Un
1: poco. Estos periodistas deportivos...
13: Sí, sí. Hay que un poquito.
1: No, Nacho, que decir que al final
2: sano, sigue vivo, sano, y corriendo.
14: La imaginación.
2: 2-3, va ganando Baskonia a falta de 8:50 para que concluya el primer cuarto.
1: Lo has arreglado, Borja. Más
0: se quedó colgado el Real Madrid, también cae derrota en el Palacio de los Deportes, no es lo habitual. 97-101 frente al Río Breogán. En básquet, en las semifinales de la Liga Endesa femenina, primer equipo clasificado, Casademont Zaragoza. Acaba de comenzar el segundo partido del Spar Girona Valencia Basket. De momento 4-3 para las Gironies. En el primer partido ganó Valencia Basket por un punto. Por lo tanto, el partido entiendo que iría a la prórroga ahora mismo. Y también pendientes del Live Golf de Virginia. En Estados Unidos es líder el australiano Herbert. Sergio García a 3 golpes. José Ballester está a 4, un poquito más lejos. John Ram a 8 de la cabeza.
1: Hasta aquí la ronda en carrusel.
14: Bueno, pues podría ser uno de los proyectos más ambiciosos en la vida de cualquier persona, ¿verdad?
1: Un hijo, sí.
14: Un hijo,
1: sí,
14: una hija, tener una familia.
1: Hombre, es una peli.
14: Hay mucha gente que también necesita encontrar el momento oportuno y las condiciones adecuadas para poder llevar adelante este proyecto.
1: Eso es.
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6: Los hijos son...
1: Dale,
6: que los hijos siempre son felicidad cuando nacen, cuando se marchan de casa, sobre todo.
1: Sobre todo cuando se marchan de casa. Nacho, ¿tú tienes hijos?
14: En ese momento yo
1: no tienes, por eso le has llamado a la peli un hijo, ya
14: claro,
1: con eso es suficiente.
14: Claro,
1: no.
6: Ya has cumplido.
14: Ya cumplido.
1: Te queda lo del árbol. Y un poquito más, ¿no? Un poquito más. Lo de plantar
0: el globo, montar el globo.
1: Y el globo. El globo no, que es peligroso. Movidas peligrosas no hagas. Tenemos más oyentes.
14: Como un director que no tiene un hijo. Se le ocurre hacer una película...
1: Porque ya lo tiene solventado, ya pone un hijo y solventado. ¿Se le da muchas vueltas al título? O sea, ¿en qué momento de todo el rodaje tenías el nombre de la peli en la cabeza? ¿De inicio ya? Hace 7 años.
11: En este caso de inicio, porque como la novela se llama igual...
14: La novela. Ahí
1: me he lucido. La verdad que la pregunta ha sido... Me podría haber dicho, Nacho, eres tonto, Dani. Te acabo de decir que es la adaptación de una novela. Es increíble. Oye, pero a veces hay mini adaptaciones, mini cambios y tal.
0: No hay mal un hijo de, pero...
1: Claro, un hijo, la novela, no sé qué, de la peli y tal. Bueno, en fin. A ver si los oyentes, que no será difícil, están más finos que yo, seguro. Hola, Sergio, ¿qué tal? Buenas tardes.
24: Hola, buenas tardes, Carrusel.
1: ¿De dónde eres, Sergio?
24: De Cabrils, de Barcelona.
1: Muy bien. ¿Cambrils has dicho?
24: Cabrils.
1: Porque el otro es Tarragona. Cambrils es Tarragona. Perdóname, Sergio.
14: En Cataluña aprovechamos los nombres, le quitamos una M y ya tenemos otra ciudad.
1: Vale, Sergio, perdona, Armand, vale. Ignacio, buenas tardes.
26: Hola, buenas tardes, ¿qué tal, Carrusel?
1: ¿De dónde eres, Ignacio?
26: De Cabrils. De Madrid.
14: Ah, de Madrid.
1: ¿Tú tienes hijos?
26: Pues viene uno en camino.
1: ¡Ah, mira! ¡Ah, ¡felicidades! ¡Ah, un aplauso para Ignacio! ¿Ya tiene nombre? ¿Tiene nombre o todavía no?
26: Hay candidatos de nombre. Vale.
1: ¿Has hecho ya la baby shower, la fiesta de esta hortera para ver si es niño o niña o no?
26: No, de momento está en stand-by, hasta que ya nombre.
1: ¿Y qué? Pues Benjamín Zarandona, hiciste una fiesta hortera. ¿Qué pasa? Amigo mío, se lo puede decir.
14: Con muchos colores pastel, muy bonito.
1: Bueno. Victoria, ¿qué tal? Buenas tardes, Victoria.
27: Hola, buenas tardes.
1: ¿De dónde eres, Victoria?
4: Llamo de Sevilla, soy canaria.
1: Hombre, ¿de Canarias de dónde?
4: De Gran Canaria, de Las Palmas.
1: De Las Palmas, qué ciudad tan bonita, qué playote tenéis allí, qué buena gente.
5: Qué
1: auditorio.
5: Tranquilo, qué auditorio.
4: Somos muy tranquilos.
1: Victoria, ¿te quieres abandonar Sevilla para irte a vivir a tu tierra o no? ¿O estás bien en Sevilla?
4: No, llevo ya aquí 40 años.
1: Hombre, que Sevilla es muy bonita.
5: La película está rodada en Sevilla, ¿eh?
1: La película está rodada en Sevilla,
11: Y en Vitoria.
1: Sevilla y Vitoria. Siberia-Gasteiz, ¿fue en invierno o no, Nacho?
11: Fue en invierno porque quería que fuese con esa luz que tiene tan particular Vitoria en invierno.
1: Ahí está. Pues mira, de Victoria, hablando de Vitoria. Y también Carlos. Hola, Carlos. Buenas tardes.
7: Hola, buenas tardes, Carrusel.
1: ¿De dónde eres, Carlos?
7: De Málaga. Soy malagueño.
1: Oye, cómo mola la peña que siempre dice buenas tardes, Carrusel. O sea,
8: sí, muy bien.
1: En plan, buenas tardes, tal. Buenas tardes, Carrusel. Sí. Muy bien.
5: Son de la familia. Carrusel es de la familia de toda la vida.
1: Venga,
5: buenas tardes hoy por hoy, ¿no?
1: Sí, o buenas tardes, Onda Cero. No, están bien. O sea, buenas tardes, Carrusel. Hola, Ángel.
9: Buenas tardes, El Faro. No tendría sentido.
1: No me acuerdo cómo te llamabas tú, pero tal. Buenas tardes, Carrusel. Sergio, Ignacio, Victoria, perdón, y Carlos. Entonces, si es para Sergio, acierta Sergio para Sergio, si no va corriendo. Últimas entradas de Un Hijo. Armán, la pregunta para Sergio.
5: Vale, esperamos que Un Hijo entre en el top de películas taquilleras, más taquilleras de la historia del cine español. Fijísimo. Esperemos. Entonces yo voy a preguntar, ¿cuál es la película que está en el top 1? La película española más taquillera de todos los tiempos.
1: De todos los tiempos.
10: Buena pregunta.
1: Del cine español.
10: ¿Nombres y apellidos o solo nombres?
1: Venga, lo que sea.
5: No vale.
1: Venga, Sergio.
7: A ver, es de Amenábar, me parece.
1: Y el nombre de la peli, veremos.
7: A ver, un título. La Sociedad de la Nieve.
5: No es correcto.
1: Ignacio.
7: Yo creo que es alguna de Torrente, ¿no?
1: Bueno, tú di alguna y a ver.
7: Pues Torrente 4.
1: ¿Puedes dar una pista? Una comedia, tal vez. Una comedia.
8: Es una comedia.
5: Faltan dos todavía, ¿no?
10: Comedia pura.
1: Victoria, todos nos han caído bien, pero Victoria es que era majísima.
5: Claro.
1: Victoria, no sé si igual estuvo grabada incluso en Sevilla en algún momento. Victoria. A ver. ¿Cuál es tu peli? A ver, ¿cuál es la peli más taquillera?
5: Más taquillera de todos
7: Sevilla,
5: los tiempos.
7: Sí. Torrente Presidente.
1: Joder, pues no.
10: Va bien, va muy bien de taquilla.
1: Iba con la idea Victoria y no la pista no tal.
5: La cuarta o la quinta.
1: Carlos, podría haber sido grabada en Sevilla, la del norte, es una comedia.
10: Hay un actor malagueño.
1: Pero ¿cómo que por favor, Carlos, concéntrate, atención.
7: Bueno, no me voy con la peli de Torrente.
1: Espera. Hemos dicho que se pudo grabar, que se grabó en Sevilla.
5: Sí.
1: Que habla de un tema del norte.
5: Una parte.
1: Una parte. Que es una comedia, que hay un actor...
7: Ocho apellidos vascos.
1: ¿Seguro?
10: ¿Seguro?
1: ¿No serán catalanes o marroquíes?
7: ¿Tú qué? No, la primera que grabó
10: por
7: mi...
1: Apostamos por vascos, cerramos...
10: No. ¡Eso es
1: correcto! Pregunta muy difícil, Raúl, muy complicada.
8: Sí, bueno, ha estado bien.
1: La verdad que no.
5: Una película que competía en taquilla con Avatar, fíjate tú.
1: Sí, sí.
8: Todo el mundo le viene las películas actuales, por Torrente, que siempre, tal, no sé qué, más difícil.
1: Ya está.
5: Pero es que ocho apellidos es más o menos actual, ¿no?
1: Pues Carlos, para ti las entradas de Un Hijo, ¿vale?
7: Muy bien, qué bueno.
1: Un abrazo. Hasta la próxima. Hasta la próxima y a todos los oyentes, muchas gracias. Ya para ir acabando, Nacho, cines en los que se va a reproducir Un Hijo, pues un montón, ¿no? Que la peña busque
11: España.
1: Google Un Hijo, que ponga y ya está, es. Tampoco hay mucho más.
11: Sí, porque van a ser muchísimos, por toda España.
1: ¿Y sigues con los nervios o los vas acudiendo
11: ya? Bueno, ya cada vez más, ¿eh? Cada vez va entrando el nerviosismo, porque se acerca el día 15, que es cuando estrenamos.
1: ¿Día 15?
11: 15 de mayo.
1: Claro, ahora son preestrenos. Vale, 15 de mayo ya saco. Y mientras, decías Bilbao. Festis que ya has estado.
11: Barcelona. Ahora vamos Madrid otra vez a la academia. El martes a Sevilla. Y luego Vitoria y San Sebastián.
1: ¿Cuándo empezarás a leer crónicas de la gente y tal? Críticas.
11: Pues cuando pase el estreno hayamos acabado con todo.
1: En 6-7 años.
5: ¿La experiencia te ha dejado ganas de meterte en otro?
1: No, hombre.
11: Pues estoy en otra, pero en este caso es de animación. Vuelvo a la animación y...
1: A tu espacio de confort, ¿no? Por así decirlo.
11: Eso es. Ahí todo es como más lento y esperamos tenerla acabado para finales del año que viene.
1: El director Nacho La Casa en Carrusel Deportivo. Gracias, Nacho, por venir.
11: Muchas gracias.
1: Es amigo.
5: Esta es tu casa, la casa.
1: No, Armán, te ha escuchado, no te preocupes, no sabía quitar los cascos, ¿vale? Tranquilo, Armán.
5: Bueno,
16: para que se vaya con una alegría.
17: Ahí está. En la casa.
1: El director Nacho Lacasa, que ha estado aquí con nosotros junto con Raúl, que Raúl, también te has pringado ahí, ¿no? ¿O qué?
19: Hombre, estamos en la productora. Es que la productora
1: es Capitán Araña.
19: De Capitán Araña estamos Nacho, Nico Abad.
1: Nico, Abad, Nico, por
19: Nico Abad
1: favor.
19: Y yo hace muchísimos años.
1: Nico Abad, que la gente no lo suele destacar muchas veces, pelazo.
19: Sí,
1: Nacho, Nico Abad, pelazo.
19: Ahora ya, o sea, ya blanco, ahora ya como.
16: Bueno, y los tres van
1: bueno, pero eso, eso no significa que no sea pelazo, ¿eh?
19: Tiene pelazo, tiene pelazo.
1: La verdad que los tres tenéis pelazo, ¿eh?
16: Y que está bueno, o sea.
19: Fundamos
16: que es guapo,
19: en 1998, ¿eh?
16: En el 98, la productora.
19: Habéis trabajado. Desde el 98, ostras, tenemos la productora.
20: Nos pegamos
19: años,
20: ¿eh?
1: ¿Qué decías de ¿Qué decías de Nico Abad? Que no de Nacho Abad, ¿qué decías de Nico Abad, Armand?
16: De Nico Abad, que además es guapo, pero...
20: Que le gusta, vaya.
1: Está bueno, sí, está bien.
16: No, Nacho Abad, no.
1: A pesar de la edad, o sea, que es un hombre ya con una edad ya...
16: Es un señor mayor, pero muy atractivo.
1: Una persona ya madurita. En el 40 prácticamente de partido, sin goles, en Oviedo torna.
3: Sí, el partido se está atascando, se está emborronando, no hay mucha calidad en el juego. Errores verdaderamente impropios, ¿no?, de esta primera división, pero bueno, ahí están los dos intentando a ver quién se lleva el gato al agua. Ha habido una serie de saques de esquina, acoso y derribo del Getafe, que lo vuelve a intentar. Ahí está Sarriano lanzando largo con velocidad para Mario Martín. Ojo, que cae al suelo. Yo creo que ha habido falta, le han tocado por detrás, dice el árbitro que no. Y está dejando jugar mucho Cali el colegiado, ¿eh?
21: Sí, pita, porque pita poco. Hay mucho contacto, sobre todo, como ya conocemos más que sobre los equipos de Bordalás, sobre todo por parte del Getafe. Se está quejando mucho el Oviedo, hemos visto una cartulina amarilla a Fede Viñas en este caso. Una jugada parecida de Gené también la reclamaba la amarilla y no la enseñó el colegiado. Mucho fútbol de contacto y de momento, como decimos, con cierta falta de... Bueno, se nota, falta de tensión competitiva por parte del Oviedo.
19: ¿Cuántos saques de
21: todo,
19: esquina lleva ya el Getafe a favor?
21: 6.
1: No, el Getafe, como se suele decir, Robert, está madurando poco a poco el partido, ¿no? Está siendo
20: sí,
1: mejor.
20: Partido está más donde el equipo de Bordalás. Fíjate que hay muy poca fluidez en el juego, mucho balón dividido, muchos duelos, bueno, muy poca continuidad en el juego. Bueno, pues el equipo de Bordalás se encuentra cómodo ahí y además el 0-0 vive bien en ese resultado y, bueno, con resultados cortos. Uh-huh. A partir de ahí, la segunda parte, pues si es capaz de meter encima pues un gol, pues el partido se le abre y se le pone mucho más.
1: Están a punto de pedirnos paso Nil Sola y Javier Rey para la llegada de los equipos del Barça y del Real Madrid. En 1 hora y 46 minutos, el Barça-Real Madrid, que puede decidir el campeonato de Liga en el Camp Nou. Atención, Inglaterra y gol del Arsenal, Bruno.
22: Un gol que puede valer una Premier, la jugada del Arsenal, el gol del Arsenal. El actual líder es Havertz, el que gana línea de fondo, la pone atrás y Trossard, que viene a hacer un partidazo contra el Atlético de Madrid. Define perfecto el Olazo belga para poner el primero del Arsenal. Sí, no. Había hecho un paradón tremendo David Raya hace un minuto. Sí, sí. Ahora mismo Trossard le da la ventaja al equipo de Arteta. West Ham 0, Arsenal.
21: El Arsenal que puede ser campeón, pero mira, si hablamos de campeones, hablamos de los vehículos comerciales de Ford, que son líderes de ventas en España y en Europa. 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
1: Ha tenido una buena contra el Mirandés en Nandúa, Javi.
18: La acaba de tener Rafael Bauzá conduciendo la pelota hacia el centro del campo. Pegaba a puerta, rebotaba en un defensa del Eibar. Y es saque de esquina para el Club Deportivo Mirandés, que está apretando antes del descanso en búsqueda del empate.
1: El equipo como más en forma 44. Del... Eso es, 0-1 está ganando ese partido el Eibar. El equipo más en forma, decíamos, de la categoría, que es el Córdoba, está empatando a 0 ante el Granada en el Arcángel, Alba.
21: Sí, sigue el empate a 0 de milagro, porque ha tenido ya 2 balones al larguero el equipo blanquiverde. Otra ocasión bastante clara, el Granada todavía no se ha acercado a la portería del Córdoba, pero persiste el empate a 0. Estamos ya en el 41, casi 42, Córdoba 0, Granada 0.
1: 2 para el 45, torna.
3: Sí, hay un jugador del Getafe que se ha hecho daño. Creo que es Mario Martín, de nuevo, el hombre que se ha llevado el golpe en la cara, en ese balón colgado.
21: Un choque con Viñas.
3: La falta que ha sacado Milla y en el intento de remate ha chocado efectivamente con el jugador del Oviedo y está llevándose las manos a la cara. Bueno, pues vuelve a caer otra vez Mario Martín, Cali.
2: Sí, que no es demasiado grave, pero bueno, igual tienen que salir a atenderlo.
21: Del rostro en ese choque con Fede Viñas, yo creo que es cabeza con cabeza, da la sensación de primeras. En esa falta votado por el Getafe y es el jugador madrileño, del conjunto madrileño, que está tocado ahora.
2: Sí, pero en principio parece que no va a haber que salir a atenderlo, por tanto, 44 bueno, de juego de esta primera
1: espérate,
2: mitad.
1: Espérate, espérate, que no sé si. Ya, Sí, pero que digo que no.
19: Con el codo
1: que mi duda era si le daba Fede Viñas con el codo o invadía Mario. Que me ha parecido más que invadía Mario la zona, más que les dé con el codo Fede Viñas. Pero que todas las jugadas, como dices tú, se revisan en el VAR y si no entra, pues es que no se ha visto nada punible.
2: No ha pasado nada, ya está el VAR en el juego.
1: Pues venga, vámonos ahí. Último minuto.
2: Pues ahí está presionando la salida de balón del Oviedo. La tiene Aaron Escandel, el guardameta, que pega un pelotazo largo. Quedan 30 segundos para llegar al 45. Vamos a ver si hay que prolongar algo. Seguramente sí, por esa atención de varios jugadores, sobre todo Bailly, que tuvo que parar el partido. Mario Martín, han sido varios los que han caído y han tenido que ser
1: atendidos. Fácil 4, ¿no? ¿Y tú? Fácil 4.
12: Sí, mínimo. Sí.
1: Digo yo.
2: Sí, sí, sí. Se han perdido quizá bastante tiempo, por tanto, queda todavía un poquito de partido. Ahí está jugando. Es Aran Barry pegado a la banda. Fede Viñas sale muy bien. Se va de dos hombres. Sigue Fede Viñas. Vamos a ver si la suelta. Aguanta Fede Viñas. Le persigue Gené, que está como siempre muy incisivo también a la hora de intentar robar los balones. Pero no hay ahora continuidad en ese balón de Hassan. Ya sabemos cuánto, Cali.
21: Tres más. Hasta el 48 nos vamos.
2: De los que se han consumido 15 segundos. Balón que saca ya de portería. El guardameta del Getafe da Visoria con un pelotazo. Recupera Hassan. El esférico para Elías. Van a por todos los hombres del Getafe. Es muy difícil encontrar espacios para los jugadores del Real Oviedo, que tienen serios problemas a la hora de tocar el balón, de triangular o de intentar hacer alguna jugada de ataque. Banda de nuevo para los azules. Ahí está Nacho Vidal, lateral. Poquito del Oviedo, se tira al palo de Elías y poco más en esta primera parte. Balón que recibe de nuevo Hassan, Sibo. Sibo la juega para Nacho Vidal, mete la pierna a Gené, otra vez saque de banda a favor del conjunto azulón. Ahí está Bordalás dando ánimos a sus jugadores para que aguanten estos dos minutos y por lo menos llevarse ese empate a cero al descanso, aunque desde luego el dominio algo más territorial y a los puntos ha sido para el Getafe. Balón que pierde el Oviedo en ese toque. Sale ya por el centro Mario Martín. Ahí está el canterano del Madrid jugando por la derecha para que llegue Iglesias, pero se antepone también un hombre muy rápido como Javi López para quitarle el balón y dársela a Aron Escandel. Eso levanta el aplauso del público. Vuelve a recuperar el conjunto de Guillermo Almada. Balón para que salga Alberto Reina tocando por el centro sobre Thiago Fernández. Se viene casi al círculo central, levanta la cabeza, no encuentra camino. Es que lo cierra todo el Real Oviedo, ¿eh? Trasorras es como una muralla de perro el Getafe, sí. Es como una muralla el equipo de Bordalás, ¿eh?
12: Sí, hombre, su ADN, ¿no? El cerrar mucho, el ganar duelos, el bueno, hacer que te sientas incómodo. Fíjate que el Oviedo no tiene posibilidad de pensar, no tiene segundos para ni espacio ni tiempo, como se suele decir, ¿no? Para pensar, bueno, pues es el ADN del equipo de Bordalás.
2: Y lo está haciendo muy bien en ese sentido. Le falta quizá algo de calidad en ataque o llegar ese momento en el que se puede hacer con el gol, porque el Oviedo está muy incómodo en el partido. Último minuto, saque de banda, recupera Sibo, la juega hacia el medio. Vamos a ver ahora Elías. Elías deja de primera para Thiago, pero nada. Cali, no le sale nada al conjunto local, ¿eh?
21: No nada. Le sale nada. Como decía, está tapando mucho el Getafe con ese 5-3-2, pero aún así el Oviedo está muy impreciso. Esa falta que decíamos, un poco de esa tensión competitiva, errores impropios de estos futbolistas y el nivel técnico en el día de hoy está siendo bastante bajo.
1: Cantamos pues torna descansos de segunda, lo tenemos en Córdoba, Alba.
21: Sí, acaba de terminar la primera parte, partido entretenido, jugadores a vestuarios, empate a cero, Córdoba-Granada.
1: Y en Miranda, Javi.
18: Jugadores a túnel de vestuario, además con un poquito de polémica porque pedía una mano dentro del área el Club Deportivo Mirandés. El árbitro ha dicho que no pasaba absolutamente nada, protestaban los jugadores jabatos, pero sigue perdiendo, sigue ganando el Eibar 0-1 con ese gol de Maguna Celaya en el minuto 3.
1: ¿Y tú? ¿Crees que había penalti en la acción?
12: Nada, no hay nada de penalti. Salta por el balón de cabeza, le pega en el brazo, es cierto, pero es un brazo con expugnible esa.
1: Victoria del Eibar buscando el playoff de ascenso mientras.
2: Final
1: de la primera parte, torna.
2: Sí, se acaba la primera mitad, no ha sido buena. El juego de los equipos no ha convencido a nadie, sobre todo el de los locales, el del Oviedo. Jugadores Cali a vestuario 0-0.
21: Sí, se marchan tranquilamente los futbolistas del Getafe, del Real Oviedo, pues ya en dirección al túnel de vestuarios. Veremos si mueve el banquillo Guillermo Almada. Algún que otro jugador ha estado calentando la primera parte. Está claro que no ha gustado este primer tiempo, donde el Real Oviedo, pues con este empate a cero, peligra claramente el hecho de permanecer en primera división esta misma jornada.
1: De momento sin goles, descansos también en segunda división. El único tanto la victoria de Eibar. Enseguida estamos con la llegada del equipo del Barça y del Real Madrid. Y la primera conexión con Romero, Flaque, Nil Solae, Rae, Vaquero, Rafael Cortas, Jordi Martí, Roncero, Marcos López, Laura, Sigue Rodríguez, Bruno Iturralde, de la gran banda de Carrusel Deportivo. Pero actualizamos situación, informativos. Almudena Lopesino, buenas tardes.
0: ¿Qué tal, Dani? Buenas tardes. Francia confirma que uno de sus ciudadanos que iba en el Ondius y que ha sido repatriado ha presentado síntomas compatibles con el antivirus durante el vuelo a París. En el puerto de Granadilla han seguido las evacuaciones del resto del pasaje a la espera de que se completen esta noche y mañana. Marta Prieto, adelante.
6: Buenas tardes. En estos momentos estamos pendientes de la rueda de prensa del Gobierno de España y de la Organización Mundial de la Salud, prevista para las 7 de la tarde, hora local, en la que se actualizará la situación del dispositivo. En las últimas horas se ha completado la evacuación de las últimas nacionalidades pendientes y han salido del buque los pasajeros de Reino Unido, Irlanda y Turquía, que se suman a los ya evacuados de España, Francia, Canadá y Países Bajos. En paralelo, el primer ministro de Francia, Sébastien Lecornu, ha informado que una de las personas repatriadas de nacionalidad francesa ha presentado síntomas durante el vuelo de repatriación. Estos 5 pasajeros han sido puestos inmediatamente en aislamiento estricto, reciben atención médica y serán sometidos a pruebas y seguimiento sanitario. En el crucero aún queda un grupo reducido de personas a bordo. El último vuelo previsto para hoy domingo saldrá a las 10:30 de la noche con destino a Estados Unidos con 17 pasajeros. De cara a mañana lunes está previsto un segundo vuelo de Países Bajos para pasajeros de fuera de la Unión Europea y también el vuelo procedente de Australia para repatriar a los pasajeros australianos y también de otras regiones de Asia y Oceanía. También de cara a la tarde de este lunes el crucero MV Ondius abandonará la isla de Tenerife con parte de la tripulación a bordo y el cuerpo del pasajero fallecido por antivirus rumbo a Rotterdam, donde se realizará la desinfección integral y la investigación del brote.
0: Bueno, pues volvemos al Gomezulla en Madrid, donde han ingresado los 14 españoles que iban a bordo de ese crucero para guardar cuarentena. De momento, ninguno de ellos presenta síntomas. Saray González, buenas tardes.
13: Buenas tardes. A las 4:27 de la tarde ingresaron estas 14 personas, 13 pasajeros y un tripulante del crucero Ondius. Lo hicieron por la puerta principal, repartidos en 2 autobuses escoltados por un furgón de la Policía Nacional y varios agentes en motocicletas. Una vez dentro, sabemos que accedieron a una planta cerrada exclusivamente para ellos por un ascensor que no está abierto al público, es un circuito cerrado, y que desinfectaron posteriormente. Ya les han realizado la primera prueba PCR, la segunda será mañana, y a partir de ahí pasarán a estar como mínimo 7 días ingresados en esta planta, sin contacto con otros pacientes y con un equipo de sanitarios que solo les atenderán a ellos. Aún se desconoce el tiempo exacto de cuarentena, dependerá del último contacto, de cuándo fue el último contacto, el último día de contacto con un caso confirmado de antivirus. Recordemos que estas 14 personas son personas sanas, ninguno de ellos ha presentado síntomas hasta el momento.
0: Y una noticia más, al margen del brote de antivirus, el español de origen palestino liberado por Israel este sábado ya está en España. Beatriz Carmona.
15: Saif Abukesek ha llegado al país esta tarde. Así ha sido recibido el activista de la flotilla en el aeropuerto del Prat, tras haber estado 10 días detenido por Israel. Asegura que volverá a hacer las maletas y que su liberación no es una victoria, porque atrás quedan miles de presos palestinos sin defensa alguna.
0: Pues es todo, Dani. Cualquier novedad, venimos y la contamos aquí en Carrusel.
1: Gracias, equipo. Enseguida conexión, Camp Nou.
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1: Y atención, porque presentamos el gran clásico en nada, pero Romero nos cuenta ya directamente el 11 del Real Madrid, el 11 de Arbeloa. Romero, muy buenas.
2: ¿Qué tal, Dani? Saludos a todos los oyentes del Carrusel. La cadena SER ya en el puesto de comentarista ha confirmado el 11 titular del Real Madrid ante la ausencia en la convocatoria de Kylian Mbappé, que en ninguno de los casos iba a ser titular. Así suena el 11 inicial de Arbeloa. Courtois, que vuelve a la portería para Tren y Fran García, los laterales con Hausen y Antonio Rüdiger, la pareja de centrales. Tchouaméni sancionado económicamente, pero a jugar para manejar el centro del campo. A su derecha Camavinga, también el francés titular. A su izquierda Bellingham, la línea de tres por delante. Tirado una banda Brahim, tirado la otra Vinicius. Como delantero centro del equipo, el canterano Gonzalo García.
1: Atención, lo cuenta Romero en Carrusel Deportivo. Fran García en la izquierda, Tchouaméni en el 11. Y arriba la sorpresa es Gonzalo García. Llega el Barça, Nil Solá, muy buenas.
3: ¿Qué tal, Carrusel? Pues en estos momentos, cuando se abren las puertas ya del estadio, llega el Barça justo a la Camp Nou, donde hoy, si gana, va a ser campeón de Liga. Está toda la fiesta preparada, pero antes el Barça tiene que ganar o empatar ante el Real Madrid. Nunca se ha producido que el Barça le gane ante su torneo rival un título de Liga. Puede ser hoy. Han llegado ya los jugadores que están bajando ahora mismo del autobús, sin Lamine Yamal. Evidentemente la gran baja en el partido de hoy. Vamos a ver quién parte titular. En principio Rooney Bardes, y lo va a tener que hacer en la banda diestra. El 11 que venimos contando en la cadena SER, que podría ser formado con Joan García en portería, Koundé, Cubarsí, Gerard Martín y Cancelo en defensa. Centro campo para Gavi, Pedri y Dani Olmo. Arriba Rooney Bardi, Fermín a la izquierda, y todo apunta a que Robert Lewandowski va a ser el delantero titular en uno de los que podría ser sus últimos partidos como futbolista del Barça.
1: Gracias, Nil. Por tanto, el Barça ya ha llegado al estadio con buena expectación. Si el Barça al menos obtiene el tanto o un empate en el partido de entre el Madrid, será campeón por 29ª vez en la historia. Será la segunda de Hansi Flick. Más cuestiones ya con dinámica del clásico a las 9 de la noche. Más conexiones. Ha habido gol en Tenerife, Alex.
4: Así es, Dani, oyentes de Carrusel, el gol del Tenerife femenino. De momento salta la sorpresa en el Rodríguez López, marcó la Argentina Gramaglia al saque de esquina en segunda jugada, 30 de partido, Tenerife 1, Barcelona 0.
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1: Y en Londres una polémica tremenda por el título de la Premier, porque había empatado el West Ham. Sin embargo, el colegiado ha anulado el gol. Entiendo, Bruno, que por falta sobre David Raya.
5: Falta sobre David Raya. Va a traer bastante cola esta acción, porque hay bastantes agarrones dentro del área, y justamente ha pitado el que le hacían al portero del Arsenal. Estamos en el 100 de partido. Va a ser la última, seguramente. West Ham 0, Arsenal 1.
6: ¿Y tú qué crees que ha sido?
7: Falta clarísima al portero.
6: Sí, le sube, clara, le sube la mano, pero le impide.
7: Pero los demás agarrones dentro del área, no va el balón a todos los agarrones. Donde va ya el agarrón perfectamente es donde David Raya, que toca el balón,
6: llega
7: y
6: a tocarla.
7: No, y no lo puede despejar, claro, porque le tienen pero agarrado del brazo.
8: Un jugador que le agarra.

0: Para llevarse hoy la Liga, el Real Madrid apenas un 27% cree que puede ganar el partido, salvar la Liga en el día de hoy.
1: Tíramelo aquí si quieres, ya está, tenés confianza, lo que tú quieras.
0: Se va a venir Tomás Roncero en
1: se viene
0: un
1: ya,
0: por
1: ¿dónde
0: aquí,
1: le ponemos a Tomás? ¿A presentar?
0: Pues yo iba a poner donde Ochoa,
1: encima de Juan Ochoa, Tomás encima de Juan Ochoa.
0: Todo el dispositivo que tenemos preparado para que no te pierdas nada de la previa de este clásico que puede dar la Liga al Barça.
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3: 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De momento para posponer la fiesta en el corazón de Barcelona por el título nacional de Liga. De Levan, van, van, van, van, van, van, van, van, Dosky para el Barça.
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1: 1:27 para el partido. 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Los equipos ya en el estadio. El 11 del Madrid que te lo acaba de contar Romero, a punto de conocerse el del Barça. Un estadio que estará lleno. Busca la primera gran noche de la nueva era. Flick para la segunda liga en 2 años. La Liga 29 para el club. El Madrid para estirar aún más el alirón del Barça, que no se le entregó, y la Copa al eterno rival, y de paso restañar la imagen de una semana indecente. Faltarán Lamín, Mbappé y Valverde, y estarán los demás: Lluís Flaqué, Romero, Nils Solá, Javier Raez, Vaquero, Alcorta, Jordi Martí, Tomás Roncero, Marcos López, Lauro Martínez, Sique Rodríguez, Bruno Iturralde. Hola, Flaqui, Romero, Barna, muy buenas.
3: Bienvenidos a todos en Carrusel Deportivo, oyentes de la cadena SER. Bienvenidos al Camp Nou, el epicentro del fútbol mundial. Aquí se disputa el clásico de realidades más opuestos que uno recuerda. Llega el Barça nadando en la armonía y la estabilidad, lo hace el Madrid instalado en el caos y la incerteza. Esperan los culés conectadísimos a los suyos que sea noche de alegría y confeti, mientras los madridistas, horrorizados por cómo convive su equipo, solo esperan algo de honor y algo de aguarde la fiesta al eterno rival. La previa la marca el oasis culé, la previa la agita por encima de todo el volcán madridista. No estará Lamín, tampoco Mbappé, cuya recuperación en forma de vacaciones no le ha permitido llegar al partido. Sí está en la lista Tchouaméni, decía Romero, que va a ser titular, vencedor a los puntos del combate de camerino ante el hoy ausente Valverde. Pisan ahora mismo el verde los jugadores del Barça. Le gustó a Antonio Romero el aire juvenil del equipo, en tejanos, en camiseta, en sudadera. Así se presentan todos uniformados, pero con ese aire juvenil que caracteriza a este equipo que hoy busca vivir un clásico de campeonato, porque si el Barça no pierde será campeón. Sería su liga número 29, la tercera en los últimos 4 años, la segunda bajo el mando de Hansi Flick. En hoy, jornada triste, amarga para el técnico por el fallecimiento de su padre, y recibirá, claro está, el cariño, el apoyo de los jugadores, de la afición, del club, también del Real Madrid, que mostró su apoyo en forma de comunicado, apoyo al que nos sumamos, obvio, desde la sintonía del Carrusel. Vive el Barça instalado en una jerarquía en toda regla, refrendada en el dominio de esta temporada desde la derrota en el Bernabéu en octubre, en la noche en la que el Madrid celebró lo que acabó siendo un espejismo. Desde aquel día, el Barça ha sumado 66 de 72 puntos, un ritmo que ningún rival ha podido seguir. Todo se traduce en estos 11 de ventaja respecto al Madrid, lo que permite al Barça jugar hoy con red. Si no es campeón esta noche, le quedarán todavía oportunidades para cantar el alirón. Como decíamos, es baja Lamine Yamal, que hoy, por cierto, a sus 18 años, podría celebrar ya la tercera liga en su palmarés. Tampoco Christensen, vuelve Koundé tras cumplir sanción. Buscamos última hora culé, posible 11 del Barça, con que afrontará de inicio el culé el clásico. Nils Solá, ¿qué tal? Muy buena.
5: Hola, ¿qué tal, Flaqui? Hola, ¿qué tal de nuevo? Carrusel, pues con la duda seguramente de quién va a jugar de lateral a derecho. Joan García en portería. Vamos a ver si es Érico Koundé, que dice, como dice Flaqui, que vuelve después de sanción. Cubarsí, Gerard Martín y Cancelo van a ser fijos. También lo van a ser Pedri, Gavi y Olmo en la medular. En la izquierda seguro Fermín. Vamos a ver si es Rooney o Rashford quien juega en la derecha. Rashford viene haciéndolo.

0: muy bien en los últimos partidos. Arriba Lewandowski o Ferran, pocos minutos para salir de duda y saber el 11 con el que el Barça quiere ganar hoy la Liga.
1: Bueno, pues pendientes de confirmar ese 11 de Flick, que estará en el banquillo arropado por todos. Cambiamos de vestuario, pasamos al lado de la zozobra, muchos frentes abiertos. De todos ellos se ocupa la voz del Real Madrid, el carrusel deportivo, Antonio Romero. ¿Qué tal? Muy buena.
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3: Flaky, ¿qué pasa? Garrido Ochoa, saludos a todos los oyentes otra vez del carrusel deportivo de la cadena SER para coronar una de las semanas más negras en la historia reciente, tanto en lo deportivo como en lo extradeportivo, en la convocatoria del Real Madrid con Arbeloa, que ayer tampoco estuvo demasiado afortunado en la rueda de prensa previa a este choque que puede significar evidentemente el descabello definitivo, una temporada que empezó como un descalzaperros y que no va a terminar, tiene toda la pinta, de mucha mejor manera. La noticia esta mañana: estaba cerquita del aeropuerto de Barajas después del último entrenamiento, la última prueba en la ciudad deportiva de Valdebebas. Sigue Kylian Mbappé con sus vacaciones perennes, con esa sobrecarga eterna. 2 semanas por un problema muscular. Ayer se tuvo que retirar, dicen desde el club, en los últimos minutos del entrenamiento, y por tanto, no solo no va a estar en el once titular, sino que no se ha subido al avión ni en el hotel de concentración para estar aquí comiéndose este marrón deportivo junto con el resto de sus compañeros, repito, en uno de los momentos más difíciles de la era moderna en el vestuario del Real Madrid. Precisamente el Real Madrid, Tchouaméni, protagonista de la semana, con unos auriculares, con un chándal, ahí está, en un gesto de concentración, pisando ya el tapete del Camp Nou. Va a ser titular después de la sanción económica, más de 500.000 euros para él y para el segundo capitán de la plantilla, Valverde, que por cuestiones médicas va a estar 2 semanas de baja, con Tchouaméni, Javier Herrera en el once titular, el primero de los madridistas, que está pisando ya el tapete del territorio azulgrana. Javi, muy buenas.
4: Hola, Javi.
5: Hola,
4: Javi.
5: ¿Qué tal, Antonio? ¿Qué tal, Dani? Familia de Carrusel. Sí, la imagen la verdad es que es potente. Ahora se la mandamos a Marcano y a Ricard en redes sociales. Está solo, como decía Romero, sale con sus auriculares y está en la zona de tres cuartos. Antes han salido Bellingham y Mastantuono, siempre inseparables. Vemos a Raúl Asencio bebiendo un poquito de café. Vemos a Fran González, a chavales como Thiago Pitarch, que hoy son suplentes. Y recordemos el once que dabas ante Romero, que ya ha dado oficialmente el club. No juega Thiago Pitarch. Courtois en portería, con Trent Alexander-Arnold, Rudiger, Hausen, Fran García. Centro del campo para Tchouaméni, Camavinga, Bellingham. Y arriba Vinicius, Gonzalo, Brahim Díaz.
3: Esa es la fotografía en el terreno de juego, en el palco. Garrido, como venimos informando en las últimas horas, aunque suele ser habitual en esta temporada, hoy ni mucho menos, es un partido más, hoy ni mucho menos, es una jornada más para el Real Madrid. A pesar de eso, el presidente del conjunto blanco, Florentino Pérez, va a ser la gran ausencia hoy, Flaky, en el palco del Camp Nou.
1: Sigue la tensión, pues, entre clubes a nivel de autoridades. Va a pitar en el verde, ya lo hizo la temporada pasada en el Clásico de Montjuïc, Alejandro Hernández Hernández, con Javier Iglesias Villanova en el VAR, cuando creo, Nil, que podemos confirmar ya de forma oficial el once titular del Barça.
0: Pues sí, acaba de salir ahora mismo del horno. El Barça hoy va a ganar la Liga, o va a intentar ganar la Liga, con Joan García en portería. Defensa para Eric García, que le gana el duelo a Koundé, Cubarsí, Gerard Martín y Cancelo. En el centro del campo, Pedri, Gavi y Olmo. Arriba, Rashford en la derecha, Ferran en punta y Fermín en la izquierda.
1: Bueno, pues Eric en el lugar de Koundé. Ferran pasa hoy por delante de Lewandowski, que venía siendo titular los últimos partidos. Ha sido hoy un día soleado en Barcelona. El Camp Nou acoge un clásico 2 temporadas después. Lo hace con la oportunidad para los locales de poder campeonar ante los suyos. Como decía Romero, no estará Florentino Pérez en el palco. Sí habrá lleno en el estadio, una noche en que el Barça espera que acabe en fiesta. Es mucho lo que rodea este Barça-Madrid. Sique Rodríguez, ¿qué tal? Muy buenas.
6: Hola, Sique. Muy buenas, Dani. Buenas, Carrusel. Pues si el Barça es campeón, va a haber entrega del trofeo de la Liga después del partido en el mismo césped del estadio. El presidente de la Federación, Rafael Lozan, hoy en el palco, también el presidente de la Generalitat, está el alcalde de Barcelona, lleno de VIPs, de autoridades y muchos jugadores importantes en la historia del Barça para ver en directo un partido que nadie se lo quiere perder. 62.000 espectadores van a llenar el Camp Nou. Hay algo menos de 250 organizados del Real Madrid. Va a haber mosaico, se van a leer las palabras Forza Barça para animar al equipo, y aún quedan, por si algún oyente rico nos está escuchando, entradas VIP para asistir al partido, 2.500 euros la más barata. Las localidades, digamos, del público de a pie se han agotado, ya no quedan, solo hay algunas pocas de asientos VIP. Y antes del partido va a haber minuto de silencio para recordar al padre de Hansi Flick, que falleció esta madrugada. el entrenador del Barça va a sentarse igualmente en el banquillo.
1: Bueno, vuelve el clásico al Camp Nou, ambiente de gala, todo el planeta fútbol pendiente de lo que suceda hoy aquí. Los culés quieren que sea noche con título, los madridistas, cuestión de honor, esperan poder evitarlo. Si empatan o ganan los locales, habrá lidón. Es un clásico de campeonato. A un lado del verde, el Barça, actual campeón y candidato a revalidar hoy su título en la que sería su liga número 29. Al otro, el Real Madrid aspirante que se quedó en blanco y que aspira esta noche al menos a salvaguardar su honor. El partido de partidos arranca a las 9 y se vive, se cuenta y se narra con el sello técnico de Pere Bernal y junto a Antonio Romero y con toda la pasión que merezca en el carrusel deportivo de la cadena SER.
2: Partido presentado ya con 11, sin Il, Javi, nos llegan, estamos analizando imágenes realmente preocupantes de la llegada del autobús del Real Madrid cuando todavía le quedaban bastantes metros, centenares de metros para llegar al estadio. Nil y Javi.
5: Lo que nos cuentan desde el club del Barça, que es verdad que tiene
0: yo
5: una,
0: he visto
5: una,
0: algo.
2: A ver, entenderos. Nil primero. A ver, Nil.
5: Desde el Barça nos confirman, hay una imagen, una luna rota del autobús del Barça, que se han producido los lanzamientos de piedras a varios centenares de metros de la llegada al estadio. Lo que nos apuntan desde el Barça es que no saben todavía quién ha sido, que no está tan claro que hayan sido los mismos aficionados del Barça, por confusión, como está saliendo en distintos medios. En el club están trabajando para intentar identificar este lanzamiento de piedras que se ha producido a varios centenares de metros del estadio en el bus del Barça.
2: Javi, decías.
0: Sí, iba a deciros que el que conozca un poco cómo es la llegada al Nou Camp, yo he llegado hace una hora y media y ya había un movimiento raro, le he mandado incluso un vídeo a Ricard, pero no te puedes quedar justo en esa zona porque es una
2: calle muy estrecha. Sí, pero está muy alejado y aparte que está muy alejado del estadio.
0: La travesía de las Corts y luego ya deja la zona limpia, lo que es la llegada te dejan limpia, donde tú grabas ya la llegada es limpia porque sí que es verdad que ponen las vallas y cuando entra autobús al Nou Camp, aunque está ahora mismo en obras, pues es una entrada en la que no ves nada, pero sí que ves ya en la zona derecha del autobús que había pasado algo. Efectivamente, bueno, pues han roto, me dicen, esa luna y les han apedreado, pero muchos metros antes de la llegada al estadio. Es una avenida muy, muy estrecha, ya le pasó al Atlético de Madrid, le pasa al Real Madrid y el que venga después le va a volver a pasar porque es imposible que ahí no pase porque hay mucha gente, insisto. Sí. Yo estaba tomando ahí un café una hora y media antes de que llegara el autobús del Real Madrid, he cogido la acreditación, me he quedado ahí, he mandado el vídeo y era imposible que no pasara
2: bueno,
0: nada.
2: Bueno, aquí hay un problema, además sí que Flaky y Nil tienen ya mucha experiencia, del que yo dejaría al margen al Barça. Y explico por qué. No es ni la primera, pasó con el Atlético de Madrid, ni la segunda, esta sería la tercera vez que auténticos energúmenos, entiendo, no identificados, se dedican a apedrear a bastantes metros del estadio los autobuses. Hasta el punto de que hay imágenes del autobús del Madrid con, digamos, la puerta de entrada, toda la vidriera de la puerta de entrada de esa luna absolutamente destrozada, pero es que hay imágenes del autobús del Barça, una de las laterales también rota, de compañeros de Mundo Deportivo. Estamos viendo imágenes de la llegada del autobús del Madrid y de la llegada del autobús del Barça, que son deleznables.
4: Mira, es información de alguien que viene dentro de, o que venía dentro del autocar del Real Madrid. Estaba preguntando por esto de la supuesta equivocación, que con bastante prudencia y con buen tino dice Nil que hay que esperar, de las lunas rotas del autocar del FC Barcelona y los motivos. Efectivamente, como tú dices, en el Real Madrid han roto la luna y me dicen literalmente que se ha vivido momento de tensión importante dentro del autocar porque lo que han sufrido ha sido un bombardeo. Utilizan esta expresión, les han... Que me entiendan
2: se han visto las imágenes, Romero, es correcto, sí.
4: Que no ha sido una piedra aislada o dos piedras aisladas. No. Que lo que han sufrido, que se ha roto una luna como se han podido romper 40. Porque lo que han sufrido dentro del autocar en la llegada ha sido un auténtico, palabras textuales, cito de alguien que iba dentro, ha sido un auténtico bombardeo.
2: Y luego Flaky, ¿cómo puede pasar que en cualquier autobús, sea el del Barça o el del Real Madrid, pero es que se ve como el autobús del Barça va llegando y los cenutrios también están tirando las piedras? O sea, esto demuestra que el cenutrio, el imbécil, es imbécil con cualquier color, con cualquier circunstancia. De hecho, el Madrid yo creo que ha optado, esto lo podemos mirar con Javi, que es una cuestión de seguridad que no va mucho más allá, por llegar con un autobús que evidentemente no presentaba ningún anagrama al Madrid, que por cierto es triste tener que hacerlo por ceder ante los borregos. Pero el Madrid que había llegado con un autobús en el que no había grandes, por así decirlo, escudos del Real Madrid. Ha llegado con un autobús teóricamente para pasar inadvertido y aún así. O sea, esto, es que esto no puede ser. En estas condiciones, Romero, Flaky, algo ocurre. Algo ocurre a metros del estadio. Flaky sí, sí que los demás.
6: Sí, bueno, ya pasó, no sé si lo recordarás, contra el Paris Saint-Germain en Champions.
2: Sí, y contra el Atlético este año.
6: El Barça se equivocaron y, sí, sí. Bueno, aficionados por decir algo. Más que aficionados, cafres radicales que se equivocaron y apedrearon el autocar del Barça confundiéndolo con el del Paris Saint-Germain. A ver, claro, el club puede controlar lo que pasa dentro del estadio. La grada de animación ya es una realidad desde hace unos cuantos partidos, pero ya sabéis que una de las batallas de Joan Laporta fue erradicarla a los violentos del Camp Nou, pero no puede controlar.
2: Claro, no puede controlarlo, esto es imposible. Pero es que
6: no
2: además
6: puede controlar lo que pase fuera y sabemos por digamos fuentes policiales que el movimiento ultra, si bien es cierto, no es como en los años 90 ni mucho menos, sigue activo y hay aficionados radicales que se hacen ver, porque es la manera de demostrar que siguen presentes en los aledaños del Camp Nou cuando hay grandes partidos, grandes escenarios mediáticos y también en algunos desplazamientos donde hay veces que controlan y mucho la animación del resto de aficionados que les tienen que seguir porque si no tienen un problema.
2: Pues es la historia que les contamos. Llegada del autobús del Madrid, llegada del autobús del Barcelona, resultado, la luna delantera de acceso de la gente, la subida habitual a un autobús absolutamente destrozada y ha podido recibir el impacto de muchos más objetos y la luna del autobús del Barça también rota. O sea, es una locura, esto no puede ser. No merece la pena un espectáculo deportivo porque 500, 600, 700 borregos la estén liando fuera. Será un problema policial, habrá que analizar el dispositivo, ver lo que ha ocurrido, pero no puede ser. 1:12 para que arranque el gran partido. Líneas abiertas, enseguida los protagonistas y mientras continúa el empate a 0 en Oviedo, pero con una novedad importante en forma de roja, Torna.
7: Sí, en forma de roja porque se queda con un hombre menos el Real Oviedo, Cali.
8: Sí, Javi López, roja directa. Es verdad que el colegiado Sotogrado le había enseñado en primer lugar a la cartulina amarilla, una entrada dura abajo con la plancha por delante sobre Juan Iglesias, pero ha rectificado a través del VAR, así con uno menos se queda el conjunto Carballón. Además ha entrado Raín por Hassan.
2: No pues creo, y tú que ofrezca ninguna duda, ¿no?
9: Sí. No tiene ninguna discusión después de ver la repetición con todos los tacos al tobillo, por encima del tobillo, por detrás, muy peligrosa.
2: ¿Decías, Torna?
7: Sí, no, iba a decir que luego además el público ha reaccionado mal, bueno, pues cargando contra el árbitro en este caso, y que sí que es cierto que él en principio vio amarilla, pero cuando le ha llamado el VAR y lo ha visto ya por televisión con más detenimiento, pues efectivamente ya sí. Ha expulsado al jugador del Oviedo, que se queda ya pues en inferioridad, siendo un poco más difícil todavía su situación en el partido.
2: Atención, hay gol, Liga F9 en Tenerife, Alex.
10: Así es, Dani, oyentes de Carrusel, empata el Fútbol Club Barcelona al filo del descanso, 5 de añadido. Tuvo que la colegiada dirigirse al VAR para considerar que Violeta Quiles tenía que abandonar el terreno de juego hace 15 minutos, que juega con una futbolista menos. El equipo tinerfeño acaba de empatar en el 47, Brooks. Estamos ya en el 49, Tenerife 1, Barcelona 1.
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2: Mini paso por el deporte que tenemos en directo. Atención, se complica aún más la cosa. La final de la Copa Europa de Fútbol Sala, Rodri.
12: Sí, porque ha marcado el Sporting a 4 minutos del final. Ha sido Tomás Pasó. Se adelanta más el Sporting, amplía distancias.
2: Sí, mala suerte, ¿eh?
12: Sporting 2, Palma Futsal 0.
2: Estaba el Palma Futsal con portero jugador, efectivamente, en un robo en la presión. Ha tenido bastante suerte porque es autogol, efectivamente, de ese jugador y es el 2-0. Queda poco tiempo y vamos a ver si consigue el Palma meterse en el partido. Deporte en directo como si fuera prácticamente una ronda cumplida ya a la hora de juego. Continúa la victoria de Eibar en Miranda, Javi.
13: Minuto 61 y medio de partido. Sigue ganando el Eibar. Lo sigue intentando el Club Deportivo Mirandés, pero está muy cómodo el conjunto armero. 0-1.
2: Seguimos sin goles, Alba, en Córdoba.
8: Efectivamente, en el minuto 60 también de partido se ha igualado el encuentro, 0-0 Córdoba-Granada.
2: Igualdad máxima en el Rocha Arena, Chimo.
14: Sí, protagonismo para los menos habituales por parte de Pedro Martínez, con 8 puntos de saco, con 6 para Pradilla. Está cumpliendo también el Baskonia, 41-41, descanso en el...
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2: ¡Corre! Juega el choque peligroso, torna efectivamente en Oviedo.
7: Sí, entre Gené y Fede Viñas. Afortunadamente ya se recuperan los dos. Chocaron, la cabeza, la cara. No pareció un contacto muy violento, pero han quedado los dos tendidos, pero ya se han recuperado por su pie y van a reincorporarse rápidamente al partido.
2: Parece que estaba Gené sobre todo mareado y parece que se prepara Santi Cazorla para acceder al campo cuando queda media hora de juego por delante y el Oviedo está con un futbolista menos, Gali, pero creo que se prepara ya, ¿no? Parece.
8: Sí, en breve. Ya le ha llamado Guillermo Almada y cuatro futbolistas calentando, pero uno de ellos era Santi Cazorla. Se ha retirado y seguramente pues hoy afronte su penúltimo encuentro en su carrera aquí en el Carlos Tartiere.
2: Tras horas, por lo tiene, con perdón, a huevo sí. El Getafe para acelerar un poco. Ya había sido algo mejor la primera parte y buscar la victoria que solidifique la séptima plaza, Robert.
16: Sí, aparte lo has dicho tú, claro, lo tiene a huevo. Es el momento de sobre todo gestionar bien la superioridad. No es fácil, y más a lo mejor un equipo como el Getafe que le puede costar más. Pero sí que necesita dar un paso adelante porque se le ha puesto muy claro para acercarse un poquito más a Europa.
2: 0-0 en el marcador. Antón Meana, ¿qué tal? Buenas tardes.
17: Hola, presente. Hola, Garrido.
2: Enseguida, más de la última hora de lo que ha ocurrido, que vamos a contar ya a través de un vídeo en el canal de YouTube de Carrusel Deportivo, de la llegada del autobús del Madrid y del Barcelona. Pero, ¿a ti te ha sorprendido que Mbappé se quedara fuera de la convocatoria?
17: Sí. Me ha sorprendido. Yo pensé que era seria duda, pensé que no iba a forzar, pero de ahí a no viajar me parece excesivo. Me sorprende también la forma en la que explican diferentes medios de comunicación. Yo no tengo directa la noticia, pero me fío de mis compañeros que ayer lo escenifica antes de terminar el entrenamiento y que le duele aquí.
2: Y que todo el mundo se sorprende.
17: Claro, pero si el problema que tiene Mbappé con las últimas lesiones es que son lesiones que le duelen, pero que no hay una prueba médica que diga que está lesionado. Es sencillamente un sentimiento, me duele. Y eso en un vestuario tan desunido que necesita líderes y referentes es complicado de explicar. Yo, repito, pensé que Mbappé no iba a forzar porque no ha forzado en partidos más importantes contra el Barça. Véase final de Copa o véase final de la Supercopa, siendo suplente en ambos partidos, pero que no viaje tal y como está el equipo. Creo que era más importante Mbappé con el grupo en Barcelona que en el campo jugando. También te digo que no creo que esperen mucho de Mbappé ya. Como referente, como capitán, le quieren como goleador, pero ya han visto a Mbappé dos años y creo que al grupo no le sorprende.
2: Voy a pedir a los oyentes de Carrusel Deportivo, les voy a dar un tiempín para que si tienen una mano YouTube de Carrusel Deportivo, también a través de las redes sociales lo van a poder consumir, pero ahora en YouTube de Carrusel Deportivo vamos a emitir un vídeo. Le han dado permiso a Javi Raez. Javi, certificamos que te han dado permiso para poder emitir el vídeo. Este vídeo es un vídeo desde el interior del autobús del Real Madrid en el que se percibe la lluvia de objetos a centenares de metros del Estadio del Camp Nou. Vamos a emitirlo ya para que se pueda ver. Ahí está. Desde el interior del autobús. Se escucha, no hace falta decir mucho más y ahora hablamos más.
18: ¿Qué veis?
2: Siguen sonando los objetos. Pues como dice Juan, Javi, es que es un disparate. Insisto, que si tuviéramos el del autobús del Barça, probablemente, hombre, no sería exactamente lo mismo, porque una vez el borrego identifica que está lanzando su horda de vómito en forma de objetos al autobús correcto, pues evidentemente pararía. Pero es que hemos visto también imágenes desde el exterior del autobús del Barça cómo le empezaban a llover objetos, y cuando el borrego se va dando cuenta que no es el autobús que debe agredir en esa violencia que tiene el borrego, ya para. Pero que los primeros metros serían parecidos, Javi, perdona.
19: Te voy a decir que creo que sé por qué es. Yo he llegado, como digo, muy pronto, dos horas antes, me he dado una vuelta por ahí. Me iba a quedar ahí en esa zona, pero no iba a tener cobertura, y de hecho no tenía cobertura al principio de la primera conexión de Carrusel Deportivo, y he subido ya y me he colocado en la puerta W, como está en obras, para coger un poquito de altura y coger el vídeo completo de la llegada. Pero sabía que la movida iba a ser antes, porque aquí siempre que llega el autobús antes pasa ahí. Entonces ha llegado el autobús de los técnicos del Barça dos horas antes. Entonces el siguiente autobús era en teoría el del Madrid, pero claro, el siguiente autobús era el del Barcelona de jugadores. Con esto no estoy, pero creo que alguno se puede haber hasta equivocado de autobús. Y luego ha llegado el del Madrid, que ha llegado justo,
2: no, que
19: como
2: sí, seguro, Javi,
19: hora y media
2: seguro.
19: Antes. Que claro, con esto no estoy diciendo, idiota, pero yo digo, o sea, tampoco... la cronología, como he estado ahí todo el rato, pues lo puedo contar cómo ha sido. Porque ha habido gente que empezaba a pitar en la zona que no veían llegar el autobús del Barça. Han visto las motos y han empezado a pitar porque pensaba que llegaba el Madrid. No, no, llegaban los jugadores. El que había llegado antes era el autobús del cuerpo técnico del Barça. No sé si por ahí pueden ir los tiros o no, porque
2: sí,
19: claro,
2: sí, seguro, seguro, Javi, seguro, seguro.
19: El autobús del Madrid era vamos. Blanco y el autobús del Barça era blaugrana, claramente los dos, tanto el de los técnicos como el de los jugadores, pero vamos, que se sabía que iba a ocurrir algo parecido a esto, no había ningún tipo de duda, por desgracia.
2: Pues esto será también, Flaky, un asunto de sí, fuentes policiales, de analizar el dispositivo. Como... Insisto que yo alguna vez lo he dicho y lo mantengo, es tremendamente triste que este país tenga que destinar agentes de la Fuerza de Seguridad del Estado, sea la que sea, para intentar paliar a los borregos que hacen de lo bonito que es un espectáculo deportivo su día de fiesta. Es muy triste, en realidad lo piensas y dices, con el montón de cosas Flaky importantes y Romero que ocurren en la vida, que son relevantes, de todo tipo, y que haya que destinar 1.200 personas para tapar al borrego, es muy triste. Pero esto va a ser un asunto de dispositivo, sí, y de fuentes policiales, Flaky.
20: Sobre todo porque lo que normalmente es la excepción, aquí en Barcelona se está convirtiendo en la norma. Es decir, vino dos veces el Atlético de Madrid, dos veces el autobús apedreado. Hoy viene el Madrid, se apedrean los dos autobuses, con lo cual es evidente que hay que gestionar de algún modo para que no se vuelva a repetir. Evidentemente poniendo por encima de todo los borregos, que son los borregos, que incluso alguno presume todavía de ser todavía más borrego, apedreando el autobús que es del, en teoría, el de su equipo, ¿no? Con lo cual, bueno, insisto, es algo preocupante, es complicado de poder solucionar por el sí, callejeo, sí, que tienen que hacer los autobuses en los aledaños del Camp Nou. Como decía Raez, hay una zona perimetrada que ahí sí que puedes controlarla más, pero desde el hotel al campo se acumula mucha gente en calles que son muy estrechas y es difícil. Pero eso evidentemente no exime de tener que buscar algún tipo de solución para evitar que los borregos otra vez se salgan con la suya, ¿no?
2: Ni más ni menos. Después de la ronda, Tomás Roncero, que está llegando ya por aquí. Antonio, estaba rematando tus reflexiones en torno al Madrid, lo que ha pasado, la semana, lo demencial que ha sido. Claro, no hace falta ser un gran madridista como Tomás Roncero para entender, Antón, que en la cabeza, en el imaginario del seguidor del Madrid, en el caso de Mbappé, se le junta carcajada después de la pelea, viaje a Italia, lesión a la carta, me borro de aquí, me borro de allá. Es que es lógico que el madridista dude de Mbappé, es que es normal.
17: Sí, sí, por supuesto. Y el problema que tiene Mbappé para mí es que no esperan nada ya de él en ese aspecto, sus compañeros, ni su entrenador. Es una sensación que va calando, que Mbappé es un gran delantero, que si lo tienes y marca goles en partidos importantes lo disfrutas, pero que cuando vienen mal dadas no va a estar el primero tirando del equipo. Y eso es una pena para el Madrid y para Mbappé. Y luego creo que el partido de hoy es muy importante porque al Madrid le quedan unas semanas de temporada duras.
2: ¿Más para los jugadores que para la institución?
17: Creo que para todos. Realmente creo que para todos. Y luego lo decíamos el viernes. Ahora mismo, por la información que nosotros manejamos, la noticia sería que Mourinho no dirigiera al Madrid. O sea, la noticia sería que no entrenara al Madrid.
2: Eres consciente del titular que das, ¿no?
17: Claro, claro. Sí. Lo dijimos el viernes por la noche.
2: Sí, te escuché.
17: Ahora mismo, la noticia sería que no lo entrene. Eso no quiere decir que sea 100% el entrenador elegido. Pero nos consta que están trabajando en esa vía y, por tanto, se abre un escenario que no sabemos la dimensión que va a tener.
2: Abrazo, director.
17: Hasta luego.
2: Son las 8 de la tarde, 7 en Canarias. Juan, momento de la ronda en carrusel.
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2: Una hora, Flaky, Romero, Camp Nou para el clásico Barça-Real Madrid.
1: Puertas abiertas, aguardando la salida de los protagonistas a calentar en el verde. Como siempre, luce fantástico aquí en el Camp Nou. Recordamos, Nil Solal, 11 del Barça.
19: Joan García en portería, defensa para Eric, Cubarsí, Gerard Martín y Cancelo. Centro del campo para Pedri, Gavi y Olmo. Arriba, Rashford, Fermín y Ferran Torres.
1: Recordamos también, Javi, el 11 del Real Madrid.
19: Con Thibaut Courtois en la portería, con Trent Alexander-Arnold y Fran García laterales. Centrales, Hausen y Rüdiger. Centro del campo para Tchouaméni, Bellingham, Camavinga. Arriba, Vinicius, Gonzalo, Brahim Díaz.
1: Si el Barça gana o empata, Bralerón. Si lo hace el Madrid, se pospondrá. Esto arranca a las 9 de la noche.
2: Más de primera, Mallorca 1, Murici, Villarreal 1, Ayoce, Athletic Club 0, Valencia 1, Umar Sadik. Estamos en Oviedo, Torna.
21: En el 24 y medio de juego de la segunda mitad, recordemos que el Oviedo juega con un hombre menos por la expulsión de Javi López. De momento seguimos sin goles. Real Oviedo 0, Getafe 0.
2: Son primera en segunda definitivos. Andorra 5, Las Palmas 1, Leganés 1, Racing 2, Córdoba Alba.
8: En el 71 casi de juego, sin goles, Córdoba 0, Granada 0.
2: Miranda, Javi.
13: Minuto 72 de partido en Anduba, Club Deportivo Mirandés 0, Eibar 1.
2: Pendientes del arranque de la segunda parte, Liga F mueve en Tenerife, Alex.
10: Así es, en el Rodríguez López, tiempo de descanso, Tenerife 1, marcó Gran Maglia, empató el Barça por medio de Brooks.
2: Internacional, Bruno.
15: Terminado en Inglaterra, West Ham 0, Arsenal 1, el gol de Trossard que le da media Premier al Arsenal, al conjunto de Arteta, además a punto de acabar en Italia, Parma 2, Roma 3.
2: Final de Copa Europa de Fútbol Sala, Rodri.
3: Sí, se acabó el sueño de la cuarta consecutiva para el Parma Futsal, los goles de Diogo Santos y Alisson en propia puerta acaban con el conjunto balear, la tercera para el Sporting de Portugal 2, Palma Futsal 0.
2: Mucho mérito, pero hoy desafortunadamente, gracias a Rodri, no ha podido ser la derrota ante, de 2-0 ante el Sporting de Portugal. Rocha Arena, Liga Andesa, Chimo.
14: Acaba de arrancar ahora mismo el tercer cuarto. Hay preocupación porque está en el suelo Cameron Taylor. Esperemos que no le pase nada en una jugada defensiva. Quedan 9:41 para que concluya el tercer cuarto. 41 para Valencia Basket, 43 para Baskonia.
5: Marcadores en la Liga F mueve, Levante 1, Dux Logroño 4, Real Madrid 1, Atlético de Madrid 0. En Primera Federación, Grupo Primero, Osasuna Promesas 2, Talavera 1, Lugo 1, Zamora 3 y Ourense 2, Celta Fortuna 4. Grupo Segundo, Marbella 0, Torremolinos 1, Sevilla Atlético 2, Eldense 2, Europa 3, Villarreal B 3 y Tarazona 2, Nastic 0. En la NBA, a las 9 y media va a jugarse el cuarto partido del Filadelfia a los Knicks. Los Knicks se podrían clasificar. Y en el Giro de Italia, etapa para el francés Mañé, sigue como líder el uruguayo Tomás Silva.
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2: ...56 minutos... y el clásico, Rafael Alcorta Martínez. Buenas tardes.
22: Buenas tardes, Dani Garrido y Jordi, compañeros.
2: Y compañeros. Jordi Martirras, hola Jordi, ¿qué tal? Hola, buenas tardes. Tardes. Marcos hola, López, hola Marcos.
23: Muy buenas tardes, Carrusel.
2: La primera para ti, fíjate, Tomás Roncero, Tommy, yo te veo para como eres otras veces, más tranquilo, no sé por qué. O sea, esa energía con la que tú entras se da hoy también, pero te veo, no sé si eso significa que estás un poco más brazos abajo, brazos arriba, evitar el alirón, desconsolado por la semana. ¿Cómo está Tomás Roncero hoy?
24: No, muy sencillo, la liga está perdida desde hace un mes, ya lo dije. Yo no me iba a dejar embaucar por presuntas cuentas que me hicieran hacer caer en la trampa de ilusionarme para volver a caer en el barranco. Y entonces, evidentemente, pues está perdida, pues ya esa tensión competitiva cuando te está jugando un título, no la tengo. Y segundo, me ha liberado el espíritu la ausencia de Mbappé, porque empiezo a verle como un polizón a bordo y...
2: O sea, casi que lo prefieres.
24: Sí, prefiero no esté. Yo lo siento, yo ya... Es que yo me he criado en el Madrid de los pirri que juegan con la clavícula rota hasta el minuto 90. Y con la gente que, con la cabeza abierta como Camacho, se iba en el campo y se negaba que le cosieran los puntos. Es decir, era otro fútbol, era otra vida, era otra sociedad. Me hice el Madrid por eso, por la gente que anteponía el compromiso colectivo, el compromiso solidario, la sensación que defender un escudo y una camiseta está por encima de tu ego. Y de pronto me he encontrado con una persona que, teniendo el talento para ser el mejor del mundo, que fíjate si tienes que ser un tío afortunado que seas tan elegido para ser el número uno del mundo, y que precisas anteponer cuestiones que para mí de verdad son tan secundarias. Es que yo un día me gustaría sentarme con Mbappé, digo, ¿te das cuenta que lo que más te gusta son chorradas, tío? Es que eres muy joven, eres un niño. Cuando tenga mi edad, te das cuenta de lo torpe que estuviste, porque tenías la gloria a un dedo y prefiste las cosas mundanas que las puedo tener yo con 60 años. Sé que eres un crío. Es un crío.
2: 61.
24: 61, es verdad, me he quitado uno. Pero te quiero decir que Mbappé me ha demostrado que lo inteligente que me parecía a mí hablando, pues, tal, que tío, qué cabeza tiene, que bien maneja el mensaje, pero maneja el mensaje y ahora me da cuenta. Y ha sido un ingenuo, pues yo soy un romántico. Un mensaje que era autóctono para sí mismo, es decir, él se retroalimenta, es el embapismo llevado a la extrema presencia. Es decir, lo demás que marda, estoy aquí, soy yo, estoy, fíjate, casi deseando que meta varios goles Muriqui y que por relajarse tanto le quite el pichiche. Pues entonces jugará. Cuando mete a Muriqui un par de goles más y vea que pierde pichiche, verás cómo juega, porque ya no se mora cuenta que lo que le importa son sus premios individuales. Pues nada, ya él. Yo creo que es una desgracia que los maristas que nos hemos entregado un cuerpo de alma a este chico él no se ha correspondido con, pues eso, es que tengo molestias, el último momento me molestaba, pues no haberte ido a Italia, hombre, haberte quedado sesión doble mañana y tarde en Valdebebas, con los fisios ahí metiéndote los dedos, con música de espartano, voy a llegar, llego a ir a mi equipo, voy a chafar la fiesta del Barça.
2: Banda sonora de Gladiator probablemente.
24: Sí,
2: ahí,
24: pero sí. ¿Sabes qué pasa? Que él le trae al Pairo. A él le trae al Pairo que hoy celebre el Barça el título en nuestra cara y prefiere no estar. Menos mal que va ahí jugadores que son madridistas que van a estar ahí. Por cierto, uno muy criticado que siempre está, que se llama Vinicius Junior. Sí, sí, con todos sus defectos, pero está siempre picando piedra en los días. Estuvo en Cornellá y ha estado siempre contra el City, contra el... Estaba. Y el otro, no sé, oye, tengo más, yo no sé si va a ver el partido. Le vivo, le pilla al hombre ocupado, tiene una cena... con frisante, yo qué sé, es que el hombre, yo le veo que es muy social, es que me da cuenta que es un tío que tiene una vida social, que yo la tenía, sí, también a su edad puede ser.
2: Sí, sí. También con 20 y tanto. Bueno,
24: está la edad.
2: A Tomás le vemos bien. Sí. Jordi, en la vida el Barça había tenido la oportunidad de cantar al Irón delante del eterno rival, en el Camp Nou, y entendiendo que además la semana para Madrid, sin entrar en cosas que luego entraremos, ha sido muy dura. Voy contigo, pero atención, está Ricardo Sierra con un hombre que lo ha pasado muy mal en las últimas horas, que es Hansi Flick. Ha perdido a su padre. Está con Flick.
0: Para él, por el fallecimiento de su padre la pasada madrugada. Good evening, Mr. Flick.
4: Hello. Buenas tardes.
0: My name and in the name of all the workers of Movistar, we want to say you we are sorry for your loss.
4: Thank you very much. Que lo sentimos por su pérdida.
0: This moment the team.
4: ¿Cómo está en este momento el equipo? ¿Están listos para un gran día, no solo a nivel de deporte? Sí, claro, estamos listos.
6: I think it's it's a great game.
4: Creo que va a ser un gran partido. Es el clásico y tenemos la oportunidad de ganar el título hoy. Eso es lo que es. Y tienen que disfrutarlo, tienen que pasarlo bien, tienen que jugar al máximo nivel, nada más. Así que aprecio muchísimo en lo que ha pasado durante las últimas 3 o 4 semanas. Hemos jugado muy bien, tanto fuera como dentro de casa, y así es.
6: We have to play with confidence.
4: Tenemos que jugar con confianza, con convicción, y eso es lo que quiero ver hoy. Quiero preguntarle sobre la confianza, porque todo parece apuntar a la victoria del Barça hoy. ¿Ese exceso de confianza quizá pueda ser el enemigo hoy? No, no es así. Creo que sabemos muy bien lo que es necesario hacer hoy y queremos mostrarlo en el campo. ¿Qué tipo de partido esperamos del Real Madrid? ¿Podríamos ver a lo mejor 4 centrocampistas que van a pasarlo un poco mal? Hoy no. Creo que tienen una gran oportunidad hoy. Quizá sea este final de temporada. Y también, si estuviese en el lado contrario, diría no, vamos a por todas y vamos a intentar vencerlos y vamos a hacer lo mejor que lo podamos. Pero lógicamente vamos a también saber que yo estoy mirando a mi equipo, no al Real. ¿Cuál es el último mensaje que vas a darle a tus futbolistas antes de salir a campo? Como he dicho antes, no hemos cambiado nada en la forma en que jugamos, en la actitud, en la mentalidad. Así que, como he dicho, he apreciado mucho lo que hemos visto. El equipo es un equipo, así que estamos trabajando de forma conjunta, defendemos también de forma conjunta, atacamos juntos, y es lo que quiero ver hoy. Y lógicamente tenemos una afición maravillosa con los culés. Hoy tenemos un ambiente fantástico y tenemos que pasarlo bien. Muchas gracias.
2: Bueno, ese Hansi Flick en un día, insistimos, difícil. Nosotros también nos unimos, lo hemos dicho, a las 3 de la tarde. También Flaky lo ha destacado, como debe ser, en el arranque de Carrusel Deportivo. Hansi Flick, el entrenador del Barça, ha perdido las últimas horas a su papá en Alemania, así que desde aquí lo ha hecho también, por ejemplo, como no, el Real Madrid como institución, a minutos de que se haya conocido oficialmente. Desde aquí un abrazo muy grande. La decisión de Hansi es dirigir al equipo en una noche especial. Entendemos que es muy difícil para él. Con Jordi saludado, Marcos, voy ya, pero... Hemos visto, desafortunadamente, la entrada más salvaje del año, la más salvaje del año en Oviedo. El Oviedo, nueva tarjeta roja. ¿Quién ha sido? Torna.
21: Sibu, el centrocampista del Real Oviedo, por una entrada a Mauro Arambarri. Aparentemente despejaba un balón, pero después ha habido una entrada muy fea. El árbitro, en principio, no lo había visto de esa manera. Ha dejado seguir el juego, después se ha parado y le han llamado del VAR, y ahí es donde ha comprobado que la entrada, como bien apuntas, es muy fuerte de Sibu. Se queda con 9 el Oviedo.
2: No sé qué da más daño, Itu. Si la entrada en sí o que se queden protestando la entrada. Es una cosa increíble.
15: Bueno, aquí tenemos a los futbolistas profesionales que saben
2: criminal,
15: más
2: que criminal.
15: Es que deja la pierna, sí, sí. Y luego es que encima le
7: le hace como más impulso.
9: Sí, la es continúa.
7: Es, y continúa, es decir, no es que le deja la pierna, se da cuenta y la retire. No, no, no. Sí, sí. Sigue buscando, hombre, yo, se me permita, sigue buscando carne.
12: Eso, Robert, lo hemos, es Robert, lo hemos vivido y...
7: Es Alan de antes,
12: tú sabes,
7: se
12: ve, hombre. Cuando despejas y cuando encoges la pierna.
9: Claro, eso es cuando la pierna, echas la pierna para atrás, pero es que luego, fíjate la altura, es que
7: y luego lo que dice Dani,
9: hace muchísimo daño.
7: Y luego lo que dice Dani es decir, vale, me la ha comido. No protestes, por favor. Sí, sí, o sea, sí, no, sí. Esta no protestes, protesta otras, pero claro, esta no.
2: Y por lo menos haces la acción, se te dio la cabeza, claro, pides perdón, vas donde el compañero, es, lo siento y me voy. Es. Pero no te quedas en el campo, provocas una pañolada de la gente que quizá en el Tartiere no ha visto bien y de repente luego, Almada está haciendo, se acabó, ¿cómo puede ser? ¿Cómo puede ser? Pero si casi lo licia para toda la vida.
7: Y luego, con todos mis respetos, en primera división,
2: tienes que verlo.
7: Un árbitro tiene que verlo en directo, que no le ayude.
9: Sí, sí, porque además es clara.
7: Eso es, esta.
16: No ha visto ninguna de las dos.
2: No ha visto. Nada,
7: pero
2: no
7: es que estás clarísima, estás por encima de la rodilla.
2: 10 para el 90, el Oviedo con 9 jugadores, pero sujeta al Getafe que debería ganar para hacer más sólida la séptima plaza. Jordi Martí, te decía que es un día para la historia, que nunca el Barça había conseguido el título y hoy tiene la oportunidad ante el Real Madrid. Teniendo en cuenta cómo ha sido la semana del Madrid, ¿qué supone esto para el Barça, Jordi?
18: Hombre, lo que supone es una oportunidad histórica, lo ha dicho Flaky. El Barça y el Madrid son hoy, representan hoy, realidades antagónicas. Ante la deriva del Real Madrid aparecen la certeza, la firmeza, la convicción en el Barça de la Masía, en el Barça de Hansi Flick. Por lo tanto, una oportunidad histórica. Y luego hay que remitirse a declaraciones como las de Fermín recientemente en Mundo Deportivo, donde ha dicho que ganar dos ligas seguidas con tanta gente de la casa, ganar dos ligas seguidas con tanta gente de la casa es algo que no olvidaremos. Hoy de nuevo en el 11 vemos cómo se desborda la cantidad de futbolistas que han formado parte de la cantera, de las categorías inferiores, etcétera, etcétera, etcétera. Y esto ante un Real Madrid que en 2024, Dani, venía de ser campeón de Europa y se reforzaba con el mejor futbolista del mundo. Por lo tanto, me parece que tiene un mérito indiscutible que tenemos que atribuir en gran parte a Hansi Flick, que de la competencia en cada una de las líneas ha conseguido competitividad.
2: Mira, Javier Tebas, presidente de la Liga, con Marchante y Movistar. Escuchamos al señor Tebas.
25: Yo ya soy mayor, no recuerdo que en un clásico haya habido un título en juego, ¿no? De que lo pueda ganar uno de los dos, ¿no? Bueno, lo tenemos en este, vamos a ver si gana el Fútbol Club Barcelona, será la primera vez que un clásico decide un título, y si no, pues bueno, habrá que esperar otra, pero la verdad que, bueno, le da a un partido tan tremendo como es este, le da todavía un poco más la guinda a la emoción, ¿no?
26: Todavía van a quedar cosas por jugarse porque hay mucho en juego todavía en esas tres jornadas que queden de liga, pero yo me voy a ir un poquito más allá y vamos a pensar ya en el año que viene, después del Mundial. Ya ha anunciado la Liga que el 14 de agosto es la fecha inicialmente prevista para el inicio del próximo campeonato, una fecha en la que seguramente habrá desdoblamiento de jornada, ¿no?
25: Sí, porque va a depender de aquellas selecciones que lleguen a las semifinales y final, ¿no? Y para que tengan... de acuerdo con el convenio, los jugadores...
2: Laura, prepara turnos de verano, escúchate,
25: y los clubes,
2: 14 de agosto.
25: Tres semanas de preparación y, bueno, vamos a esperar. Y según la estadística, pueden ser cuatro clubes los afectados, Barcelona, Real Madrid y Atlético Madrid, lógicamente. Y luego, si la selección española llega también lejos, es el Athletic Club de Bilbao también, que tiene varios internacionales, ¿no? Eso es lo que puede ser, pero bueno, vamos a esperar. Pero bueno, yo creo que...
2: Sí, porque, por ejemplo, Oyarzabal no juega a la Real, por ejemplo.
25: Tengamos bastantes partidos de la máxima categoría, es importante también, ¿no?
26: Presidente, para los aficionados que nos estén viendo y que estén deseosos de
2: la Real, por ejemplo, los dos. Y Barrene y el otro, espera.
26: Que ayuden a los árbitros. No
2: Víctor Muñoz iba con Osasuna, por ejemplo, tampoco se lo merece.
26: Yo creo. Pero ¿qué podemos anunciar o qué está ya definitivo y decisiones tomadas de cara al año que viene?
25: Bueno, una es la del fuera de juego automático, porque ahora era semiautomático, era o semi-manual, ya no lo sé cómo era, porque había que jugar con el frame, ¿no? Y bueno, y eso ha generado bastante polémica. Vamos a ver, porque las pruebas que hemos hecho con un chip dentro del balón, en este caso con Puma, y están funcionando, y hemos hecho ya algunos partidos y estamos probando, vamos a seguir probando, y va a estar en la temporada que viene. Las cámaras de los árbitros, las que se pusieron tanto en la final como al Rey como en otros partidos, también van a estar en varios partidos por jornada. Y bueno, yo creo que es eso. Vamos a intentar también, en el acuerdo que estamos teniendo con el colectivo arbitral, que está en franca colaboración para mejorar nuestras retransmisiones audiovisuales, alguna entrevista final de partido y cuestiones así.
2: ¿Sí? Gracias.
26: Pues nos alegramos de ello. Muchísimas gracias, presidente.
2: Por cierto, la respuesta que ha dado respecto a los partidos que serían aplazados de arranque de 14 de agosto me hace indicar que va a poner un número de internacionales por selección que lleguen a las hipotéticas semifinales. Porque, porque ha citado, creo, al Athletic Bilbao y no ha citado a, por ejemplo, la Real, que puede llevar a Remiro, igual va John García, solo va Mikel Oyarzabal, veremos qué pasa. El Celta con Borja Iglesias, el Betis con Fornals,
25: Osasuna.
2: Osasuna con Víctor Muñoz y otros muchos equipos que van a llevar un representante. Porque igual dice que tienen que llegar, que tienen que ser tres jugadores y que sea Unai Simón, Laporte y Nico Williams.
1: Y que pueden ser de más selecciones.
2: Que sea un número establecido, Romero.
8: No, solo quiero decir una cosa, que luego llega, que es un fenómeno, que Aganzo viene al larguero y Meana le encanta y…
2: Sí, pero que hay que apretar.
8: No, pero que viene y dice en el larguero, le dice a Manu Carreño que van a hacer todo lo posible porque en esa jornada no se empieza el campeonato de primera división, que van a hacer todo lo posible, que se van a reunir, que los jugadores están en desacuerdo, que tal, que no sé qué, que se lo pasan por el forro, que llega a Tebas a las primeras de cambio sin haber habido ninguna reunión ni ninguna negociación y ya dice públicamente que a mediados de agosto va a haber liga. Que es que esto Aganzo no lo dijo hace 6 meses, es que lo dijo hace 2-3 semanas en el larguero. 2-3 semanas en el larguero.
2: 14 de agosto, Ito.
7: Yo lo que sí le diría a…
2: Aguanta un segundo, porque salta el Madrid.
10: Bueno, saltan los porteros. Ahí vemos a Thibaut Courtois, que vuelve tras lesión.
24: El mejor.
10: Vemos a Lunen, a Llopis, preparados de porteros. Y bueno, la pitada para los porteros del Real Madrid.
2: Ahí están, atención, hay gol en Córdoba, Alba.
13: Gol del Córdoba. Jacobo. Centro desde la izquierda de Villarrasa. Y Jacobo que fusila al portero del Granada. Estamos ya en el 87 de partido. El Córdoba que se agarra las matemáticas para disputar el playoff. Marca Jacobo. Córdoba 1, Granada 0.
2: El equipo más en forma, Juan, de la categoría.
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2: 87 partido, empate a 0 en Oviedo, el Oviedo con 9 y a pesar de ello el Getafe no consigue el gol que le acercaría más a Europa. ¿Y tú sobre el calendario?
7: No, sobre el calendario no, sobre las otras declaraciones que ha hecho que vamos a tener automático el próximo año ya y que no va a estar, pues eso, el hombre no va a coger el frame, que lleva ya, que enhorabuena, que genial, que muchas gracias por traer el automático, hay que decírselo, pero que lleva ya 2 semanas diciendo que no se creía el otro sistema, el semiautomático, que había muchos fallos y esas cosas, eso se llama negligencia. ¿Y sabes por qué se llama negligencia? Porque hace 4 años ya existía el automático. La pregunta es, si ahora le estás matando al semiautomático, ¿por qué no lo has traído a la Liga hace 4 años cuando ya estaba el automático y el chip en el balón?
2: 4 partidos de retraso. Falta el chip y el reloj.
7: ¿4 años?
2: Sí, pero que ahora falta el chip y el reloj. O sea, que es lo mismo,
7: el reloj no lo va a traer. Pero yo te quiero decir que si estás matando al semiautomático, me parece genial que mates al semiautomático diciendo que no te crees el semiautomático, que ahora ya vamos a tener automático, gracias por traer el automático, perfecto. Pero eso es negligencia, porque si no te crees el semiautomático ahora, tampoco hace 4 años.
2: ¿O cuál?
7: Y hace 4 años ya existía el automático.
2: Y no lo trajiste. Antón, vuelves. ¿Por qué? ¿Qué
17: no,
2: pasa? A ver.
17: No, que el tema del calendario, que decía Romero lo de Aganzo, la Liga va a presentar este calendario de manera unilateral, se lo va a aprobar la Federación Española de Fútbol y lo máximo que puede hacer la AFE es denunciarlo y que le den la razón en un juzgado dentro de X tiempo.
2: O sea, que la Federación no va a mirar por el jugador, ¿no?
17: No es que no lo vaya a mirar.
8: Bueno, puede hacer otra cosa.
17: El convenio se cumple. Como el convenio es una cosa de mínimos, el convenio se cumple. Los que lleguen al final van a tener sus 21 días de vacaciones.
2: O sea, 19 de julio, 14 de agosto.
17: 21 días de vacaciones cumplidos. Luego lo que van a tener es menos pretemporada. Pero tú ponías el ejemplo, Pablo Fornals, si va al Mundial y llega a la final, va a tener sus 21 días de vacaciones de convenio cumplidos.
2: ¿Pero por qué crees que ha citado solo al Athletic? ¿Es por un número establecido?
17: Por un número internacional.
2: Va a establecer un número, 3, 4. O sea, si la Real lleva, entraría la Real si lleva a Remiro, Mikel, Oyarzabal y lleva a Barrene y a John Martín, entra.
17: Correcto.
2: Pero tienes que llevar 3.
17: Exactamente.
2: Por ejemplo, el Villarreal, el Betis, o sea,
17: lo que se va a cumplir es el convenio. El convenio de Bendice dice que tiene que ser un calendario aprobado por AFE y Liga. Lo va a hacer la Liga de manera unilateral.
2: Pues nada, luego, ¿qué va a ser lo siguiente que va a ocurrir? Que la primera jornada, porque no puede hacer un Barça-Real Madrid, obvio, porque lo va a poner en noviembre y lo va a poner en marzo, pero va a hacer un Athletic-Real Sociedad.
7: Entonces mi pregunta ahora…
2: Por ejemplo,
7: mi pregunta,
2: uno contra el otro.
7: Mi pregunta vuela pluma ahora, que me vale, que los que juegan la semifinal y final no van a poder jugar y atrasa los partidos. ¿Qué pasa? Que la segunda división, cuando se marchan los internacionales con sus selecciones y tienen que jugar algunos equipos sin 4 o 5 internacionales, ¿qué hacemos?
2: Currelas A y currelas B.
19: Antón, está pintado el calendario de eso.
17: Está pintado,
19: ¿no?
17: El calendario.
19: Está hecho.
17: No tiene más.
19: Bueno, está hecho, le han dicho.
17: No tiene más.
2: Rafael Alcorta Martínez, no entremos en fechas, vestuarios, nombres y demás, pero yo escuchándote.
24: Gracias, gracias.
2: Escuchándote esta semana en la radio. Sí. Te he escuchado más sorprendido que nunca. Ya sé que hay mucho ruido mediático, ya sé que partamos de la base de que la exageración en algunas de las informaciones, desde luego no la ser, que son todas fidedignas, puede haber habido algo de exageración, pero lo de Mbappé es lo que ha ocurrido, lo de Tchouaméni y Valverde es lo que ha ocurrido. ¿Tú alguna vez habías afrontado un gran partido en una semana tan complicada?
1: Pues a ver, no lo recuerdo, me imagino que no, pero es igual que sea en un momento o en otro. La cuestión es por qué pasan esas cosas, ¿no? Y a mí me da la sensación que es como lo que hemos visto en el Madrid durante todo el año, ¿no? Siempre hablando más de aspectos negativos que positivos, que es lo que ellos han demostrado en el campo. Y esto es juntarle una cosa más, pues que si hay una pelea, pues peleas hemos tenido todos en los vestuarios, evidentemente. Otro que se va dos días cuando está lesionado, yo ya dije que yo no me hubiera ido, pero también me parece que se ha abalanzado todo el mundo a Mbappé como si fuera el culpable de todos los males del Madrid. Entonces, yo creo que todo pasará, porque todo pasará, se recordará, pero pasará. Pero entiendo que al ser el Madrid, pues todo esto tiene una trascendencia que en otros equipos no ocurre. Pero insisto, esto ha ocurrido en otras ocasiones. Y yo desdramatizo un poco el tema, a pesar de que con algunos de mis queridos amigos periodistas, y digo queridos de verdad, pues
2: discuto, hay que debatir, claro, y discutir, discuto, por supuesto.
1: Porque yo entiendo que se le dé una relevancia que yo no se la doy. Para mí el problema del Madrid este año son otras cosas de las que habría que analizar y hablar durante mucho tiempo. No estas simples pinceladas de cosas que están pasando en esta semana.
2: Palabra de Rafa. Marcos, si el Barça llega a ganar hoy la Liga, ¿qué apellido tendría la Liga? ¿De quién sería? ¿De quién sería esta Liga?
3: La Liga de Hansi. Un entrenador que ha devuelto una identidad, que ha trasladado una energía positiva a un club que venía de la pérdida de Messi. No podemos olvidar este detalle, la pérdida de Messi y lo que eso significaba, y que se enfrentaba a un Madrid que era dominador, un Madrid que venía de ganar la Liga, venía de ganar la Champions y que además venía con Mbappé. Por lo tanto, es la Liga de Hansi en un año en que no ha tenido a Rafinha, en un año en que no ha tenido a Lewandowski. El Madrid ha tenido muchas bajas, en un año en que no ha tenido la mejor versión de muchos jugadores. Joan García, que era el fichaje estrella para reforzar la portería, ha sido fundamental. Pasó incluso por el quirófano, como le ha ocurrido también a Courtois. Por lo tanto, para mí es sin duda alguna la Liga de Hansi.
2: Va a haber tercer grado para Tomás Roncero en cuanto acabe el partido de Oviedo y para Jordi Martí. En un pim-pam, preguntas canallas, algo más comprometidas. Laura, tú has asistido, has seguido durante muchos años al Barça y has conocido aquí la realidad del Madrid. Yo creo que mediáticamente hablando ha sido la semana, una semana de un movimiento para mí inédito.
19: Sí.
2: Pero no por el Barça-Real Madrid, sino la propia semana del Madrid. Semana del Madrid.
19: Los hechos acontecidos en el vestuario del Real Madrid concretamente. De hecho, bueno, hablaba hoy, ¿no?, Javier Herráez o Antonio Romero, ¿no?, que he sido escuchando en los programas ayer anoche en el último tramo de Carrusel Deportivo, y ellos mismos, ¿no?, que cubren la actualidad desde el Real Madrid desde hace tantos años, no recordaban una semana igual, ¿no?, que hubiera pasado algo tan trascendente. O incluso cuando hoy escuchaba a primera hora en el Carrusel a Tomás Roncero, que hoy está aquí, pues también
2: estaba encendidín, ¿no? Estaba un poquito... Sí.
19: No, bueno, y dolido, ¿no? Entiendo que cuando pasa algo en tu equipo, ¿no?, en tu club, y ves cómo mancha eso la imagen del club, y que encima no se acaba de resolver bien, que las declaraciones que hace el entrenador pues tampoco ayudan demasiado a resolver el conflicto, pues dejan a un equipo, yo creo que tocado, ¿no?, y encima con un partido hoy como un clásico y a tu máximo rival a punto de ganarte la Liga posiblemente en su campo.
2: Enseguida José Mario Vaquero, el capitán, para analizar el partido tácticamente. Está a punto de acabar el partido en Oviedo. Es curioso porque tengo la sensación, Raúl, de que el Getafe no ha apretado, ¿no?, para el triunfo.
25: Cuando estaba con 10 estaba jugando mucho mejor el Oviedo, ¿eh? Luego ya cuando se ha quedado con 9 evidentemente ha tenido dos ocasiones más o menos claras, pero no ha tenido esa fluidez de aprovechar que va con dos hombres más.
2: Sí, sí, no lo aprovechaba, es una cosa.
5: Hay que recordar que
2: si
5: acabase el partido y el lunes el Girona empata, el Oviedo descende a segunda división matemáticamente el lunes, mañana vamos.
2: Bueno, la sensación desafortunadamente para el Real Oviedo es que sabemos que en cualquier fecha va a ser, porque el rendimiento claramente no ha sido bueno. Mientras se acaba el partido en Miranda, Javi.
14: Final del partido en Anduba con esa victoria de Leo Ibar en el gol de Maguna Celaya en el minuto 3 de partido. 64 puntos para el conjunto armero, que se acerca al playoff. El mirandés que sigue a 3, Majo, la verás, de la salvación.
2: Gracias, Javi. Rodri, va a hacer falta, ¿eh?
0: Sí,
2: va a hacer
0: hombre,
2: falta,
0: claro
2: sí.
0: que va a hacer falta. 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
2: Mil sola inalámbrico, salta el Barça al Camp Nou.
4: Salta el Barça, Nil.
6: Salta el Barça ahora mismo ya al césped. Aplaude la gente que ya está en el Camp Nou. Va entrando la gente poco a poco. Eric García y compañía que saludan a sus familiares. Partido especial para todo el mundo. Caras de alegría e ilusión en el Camp Nou.
2: Ya el Barça preparado con una muy buena entrada, rozando el lleno, buscando la nueva estructura del Camp Nou. La primera gran noche con el triunfo de Liga y levantar la copa hoy. Veremos. Último minuto en el Oviedo 0, Getafe 0 y también a punto de finalizar el partido Alba en Córdoba.
20: Sí, ya hemos sobrepasado el minuto 96, está prácticamente finalizado y el Córdoba que va a conseguir la sexta victoria consecutiva esta temporada. Vamos a ver lo que añade ya porque está prácticamente finalizado.
2: Mientras en la Liga F mueve, evidentemente el Barça ya con la mente puesta a la gran final de la Champions, con la Liga ganada, pero de momento no pasa del empate en Tenerife, Alex.
21: Total dominio en cuanto a juego se refiere, también en cuanto a oportunidades, pero el marcador sigue siendo el mismo. Minuto 62 de partido, Tenerife 1, Barcelona 1.
2: El fútbol internacional que tenemos, Bruno, en ese momento.
22: Se acabó el partido de Italia con victoria para la Roma por 2-3. A partir de las 9, unificada en Francia, donde puede dejar el Paris Saint-Germain prácticamente definida la liga.
2: Bueno, ¿estás preparado, Tommy, para el pedazo de test que te viene?
23: Supuesto.
2: Jordi, tú también. Tiene que ser pim-pam, ¿eh? Sí, sí, claro, sí. Cuando llegue pim-pam. Hombre, pues no sí o no. No sí, no sé qué. No, no sé cuál. Y ahí iremos tirando. Mientras, a punto de acabar el partido en Oviedo, torna.
27: Y con un ataque del Oviedo en esta acción, un tiro de Raín desde lejos, el Getafe se desespera con dos hombres más desde hace más de 15 minutos, incapaz de crear ocasiones de gol. Se están poniendo muy nerviosos los hombres del banquillo del equipo de Bordalás porque ven que se les escapa una oportunidad de oro de sumar tres puntos. Y es que estamos a minuto y 20 segundos de que el Oviedo al menos aguante este empate a cero, que efectivamente, como decía Escorial, le dejaría dormir esta noche todavía como equipo de primera división, a la espera de lo que haga mañana el Girona. Por lo tanto, es una mala noticia para un Getafe que no aprovecha a Cali todos estos minutos con dos hombres más sobre el campo.
20: No, no, ni mucho menos, porque además son 8 minutos de añadido. Lleva tiempo jugando contra 9 futbolistas, ni que decir contra 10. Y yo diría que hasta la más clara la ha tenido por parte del Oviedo, Ilias Chaira, porque el Getafe
2: le está faltando,
20: se ha quitado la portería al descartel.
2: Fútbol. Mucho, sí, sí. Pero, y mucho orden, punch. Sí, sí. Y mucha, a veces igual, Robert, no tienes fútbol y tal. Te acogotas un poco, pero empuje, ¿no? Sí, está con dos jugadores más.
0: A ver, no es un equipo, lo comentábamos antes, no es un equipo que además, pues que su ADN o su forma de entender el fútbol sea pues a través del balón, a través de desorganizar al rival. Cuando tiene esta posibilidad con un jugador más, con dos jugadores más, se le ve que le cuesta, pero sí que es verdad que si no tienes el fútbol para hacerlo, pues con centros al área, que además tienes ahora dos buenos delanteros, bueno, ha faltado eso y además es que ha generado muy poquito.
2: Acaba el partido, aguanta torna en Córdoba, Alba.
20: Terminó el partido 1-0, vale el gol de Jacobo para ganarle al Granada, que prácticamente está salvado con 12 puntos de ventaja sobre el descenso a falta de los partidos del Huesca, y el Córdoba que suma 6 victorias de forma consecutiva y se coloca a 5 del playoff, muy difícil, a falta de 9 por disputarse.
2: Un abrazo, Albita, hasta mañana y hasta el final, torna en Oviedo.
27: Ahí está atacando el Getafe, puede ser la última, despeja la zaga del Oviedo, se va a acabar, parece que el Oviedo va a salvar la situación de este empate a cero. Final del partido, el Getafe ha sido incapaz de ganar contra 9 jugadores, empate a cero, Oviedo 0, Getafe 0, el Oviedo le deja dormir hoy como equipo de primera división, el Getafe pierde una oportunidad de oro. Nadie sale contento de aquí, de este partido, Cali.
20: Y mucho menos los jugadores del Getafe completamente desesperados, cabizbajos, los jugadores del Oviedo completamente muertos después de ese derroche físico que les mantiene, pues al menos un día más, podemos decir, en primera división. Veremos lo que sucede mañana en ese encuentro frente al Girona, el Girona contra el Rayo. Y por otro lado, el Getafe que desaprovecha una oportunidad clara de sumar de 3 en el día de hoy.
2: Decepción para el Getafe, obviamente, y este empate que no le sirve al Oviedo, pero tiene el mérito de haber acabado con 9 jugadores. La pitada también del Carlos Sartire. Un abrazo, capitanes. Gracias, Robert. Claro, gracias, Raúl. Gracias. Seguimos, Carrusel. Enseguida, Camp Nou.
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1: 26 minutos para que arranque el partido. Rafael Luzán, presidente de la Federación en Movistar, con Mónica Marchante.
2: Que un clásico como este pues se decidiera el título, pero en este caso pues parece que puede ser. Y entonces por eso también estamos aquí. Creo que es un evento muy importante para la marca fútbol de España y que tiene proyección en todo el mundo, como saben. Y por lo tanto, lo que queremos hacer con esto es lo normal, convertirlo en habitual, ¿no? Si hay posibilidad, pues de, en aquel sitio donde haya la posibilidad de que pueda haber un título, pues que la federación esté ahí para poder entregar ese título y por lo tanto, bueno, pues que las cosas se hagan con normalidad y sentido común, que es lo que habitualmente queremos hacer siempre.
3: Tal y como se hizo esta misma temporada con la Liga F, para eso están el presidente de la Liga, hemos hablado con él, el presidente de la Federación, hoy va a estar acompañado también del presidente del Barcelona, el presidente electo también Joan Laporta, José Martínez Pirri por parte del Real Madrid, porque Florentino Pérez no estará presente. Absoluta normalidad, ¿no, presidente?
2: Sin duda. Tú, Mónica, muy bien lo decías, ¿no? Hace unos días entregamos al Fútbol Club Barcelona también el campeonato de Liga, la Copa de Campeón de Liga de la Liga Femenina. Coincidía además que estaba, como el año pasado también lo hice con ella, con la presidenta de la Liga F, Liga Femenina, y hoy aquí también está el presidente Javier Tebas, que también coordina con nosotros, como saben, la Liga de Fútbol Profesional, tanto en primera como en segunda división, y por lo tanto yo creo que debemos estar contentos de que sea así, de que haya este ambiente de cordialidad, que es bueno para el fútbol español y por lo tanto trabajar de la mano para que, bueno, pues logremos esta proyección tan importante del fútbol español a nivel mundial.
3: Le dejamos muchísimas gracias, que seguro que...
1: Bueno, el presidente de la Federación, que confirma la información, a ver el remate ahí de la entrevista.
2: Vosotros, por el trabajo que hacéis y por la visibilidad que le dais en
1: gracias,
2: España y fuera de España.
1: Muchas gracias, presidente. Gracias, Rafa Luzán.
4: Esperamos el bonus.
1: Qué bueno que confirma la información de Enil Solá, y es que hoy se va a entregar el trofeo con absoluta normalidad.
4: Si se entrega.
1: Si se llega a entregar, sí. O sea, si se diera...
4: No,
5: si se da los resultados.
1: No, has estado bien. No.
5: Tommy,
1: has estado perfecto. A tus pies me pongo, tal cual. Claro. Si se diera la circunstancia de que hoy el Barça puntúa, se entrega el trofeo y se hará con normalidad. Atención, 24 minutos para el partido.
6: Entra Rashford, levando.

0: más imposible. Se antoja la visión. ¡Qué golazo!
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1: Con Dani Garrido.
2: Se va acercando el momento y Tomás Roncero y Jordi Martí responden en un pim-pam, Jordi, ¿vale? Así pim-pam, sí, sí, no, pum, una frasita corta. Empiezo primero Tommy, Tommy, ¿le cedes a Jordi? No, primero sí, Tommy.
3: No, he jugado como local.
2: No, pero favor, primero visitante, ¿no? Jordi, tú le cedes a Tommy, que es el visitante y tal, la cortesía, tal, ¿no? Pues Jordi, ¿te parece bien? Venga.
4: La cortesía obliga.
2: Tomás Roncero, ¿Mbappé elige la carta?
5: Sí, lo está demostrando.
2: ¿El capítulo Valverde-Tchouaméni es el más duro que tú recuerdas en la era reciente del Madrid?
5: En la era reciente, sí, el Madrid ha tenido todos los equipos momentos muy complicados, pero yo en la era moderna no recuerdo dos mamporros seguidos en dos días seguidos. O sea, un día vale, pero que ya repitan al día siguiente no lo había visto.

0: Nota al comunicado de Valverde. De 0 a 10.
1: Un 7. Vale. Él se excusó, intentó quitarle dramatismo, pero en el fondo acabó reconociendo que había ido una pelea, pues lo dice al final.
0: Vale. Nota al comunicado de Orlean Chomeny.
1: Tardó. El comunicado, un poco frío, no está mal lo que dice, pero tardó mucho, tardó un día. Yo lo hubiera hecho a las 2 horas, vamos.
0: Vale. O sea, menos nota.
1: Sí,
0: yo discrepo.
1: No, es que tampoco me dejó frío.
0: Para mí espero...
1: Es que los dos tienen que haberse en rueda de prensa.
0: Para mí espero al Madrid, que es lo que hay que hacer. Espero al Madrid primero, a que el jefe diga, y luego tal.
1: Sí, pero bueno. Vale, de acuerdo, porque ya sobre la sanción dice.
0: Vale.
1: Pero también esto tiene una espontaneidad de decir, oye, lo que ha pasado no tiene que pasar.
0: Nota la rueda de prensa de Arbeloa ayer.
1: Un 4. A mí decir que no pasó nada es un error. Pasó y mucho, muy grave. Y no, por cierto, dijo que está muy orgulloso del vestuario. No puede decir eso. Con lo que ha pasado, yo he conocido vestuarios del Madrid, por cierto, estando dentro, bastante mejores.
0: ¿Cómo solucionarías tú la situación a futuro? Digo de mercado, ¿sacar a los dos, solo a uno, que sigan ambos?
1: No creo que sea necesario venderlos. Lo que sí hay que dejarle claro, que el entrenador que venga, el primero que salga de la fila, quedará apartado del equipo y se dirá por reincidentes. Es decir, aquí los que les gusta el kickboxing, que se dediquen a otra cosa, lo que ocurre es que coincide que son dos de los que en el campo siempre dan la cara. Y eso es lo que me da rabia, porque si le pasa a dos de los sospechosos, pero Tchouaméni y Valverde en el campo son intachables. Por eso intentaré salvarlos, entre comillas, pero cualquier otra vez que tengan un delito similar, fuera.
0: ¿Todos los caminos conducen a Mou?
1: Sí, yo sabéis que mis preferencias iban por encima de todo por Raúl y por Klopp, pero como sé que no están en la horquilla de candidatos, viendo cómo está la situación, sí entiendo que el club va a apostar por Mou. Y que te digo una cosa, yo que no pensaba que era un revival, lo mismo estaba bien, porque yo este vestuario lo veo tan perdido que por favor, no creo que en la cara de Mourinho se quieran reír de la misma manera.
0: Imagina que Tomás Roncero debe elegir a los cuatro capitanes del Madrid para el año que viene y no tienes por qué respetar la antigüedad. ¿Cuáles serían los cuatro capitanes del Real Madrid?
1: Yo insistiría con Carvajal, que no lo han dejado porque lo han apartado de manera lamentable. Thibaut Courtois, por supuesto, me parece que es un jugador que siempre está ahí, siempre da la cara. Vinicius, pese a todo, lo mantendría porque ha estado siempre, nunca se ha escondido y no se ha escaqueado.
0: Y te falta uno.
1: Cosa que me parece que le da, para mí por lo menos, un mérito añadido. Hijo, es que el cuarto ya me lo estás poniendo complicado. Es que no tenés que estar tan fácil. Si se recuperara, se lo daría a Militao.
0: Pues mira, sí, Militao me vale, mira.
1: Pero ¿qué? Militao a veces tiene jerarquía, para que como el pobrecito mío se me está cascado.
0: ¿Qué es un mayor error? ¿Que el Madrid cesara a Xavi Alonso o las vacaciones consentidas a Mbappé?
1: No, yo creo que al final se ha visto con el paso del tiempo que lo de Xavi Alonso fue un mal paso, fue un impulso, fue lo típico, un que no hay conexión, que hay jugadores, los gallos que están quejando, y creer que Carbeloa, con todo mi respeto para Álvaro, era la solución por encima de Xavi Alonso, en no conocer cómo estaba ese vestuario. Por lo tanto, el bebé vino de nalgas desde que echaron a Xavi
0: Alonso. Ahora ya casi en un sí o en uno. ¿Qué te sentó peor, que Mbappé se fuera de vacaciones a un barco en Italia estando tocado, o que saliera del entrenamiento post capítulo Valverde Tchouaméni partiéndose la caja?
1: Pues yo creía que lo de Italia no lo iba a superar nada, pero la carcajada me sentó como una patada, es decir, en la tripa, para que no suene el mejor seno, pero me pareció impresentable.
0: Vale. ¿Quién te ha defraudado más, Arbeloa o el vestuario del Madrid?
1: No, el vestuario del Madrid.
0: Con toda la información que tú has tenido, la experiencia de décadas en el Madrid, ¿es el vestuario que peor se lleva?
1: Sí, por lo menos ha habido algunos, se va peor, han sido más listos porque no ha trascendido tanto y no lo han filtrado tanto. Aquí se filtra todo.
0: Si tuvieras que fichar solo tres jugadores para armar una nueva idea, ¿qué tres jugadores serían?
1: Vitinha, Olise o Haaland, si quieres barra Haaland.
0: Sí, está bien. No, esos tres me valen. ¿Debe hacer Florentino una purga?
1: Bueno, si la purga es
0: deportiva,
1: echar a siete y fichar a siete, si siete, sí. 15 no, pero siete, sí. Siete,
0: y la
1: sí.
0: Última, si pudieras meter a una leyenda blanca a dar ahora mismo la última charla a 10 minutos de que arranque el partido en el Cano, a 18 minutos, ¿a quién te llevarías? ¿Hierro, Cristiano, Juanito, Raúl, Ramos, Roberto Carlos? ¿A quién te llevarías?
1: Si Juanito estaría vivo, por supuesto, a Juan. Y si no, Fernando Ruiz Hierro. Que Fernando Ruiz Hierro, era ese que era un capitán. Con ese sí que no se movía nadie. Es que te digo yo, que hubiera cogido a quien yo besé y le hubiera dicho, te vienes ahora mismo al avión, suspende la cena que tengas esta noche y además vas a jugar por mis narices y vas a correr como si fuera la final del Mundial.
0: Tomás ha estado bien, ¿no, Laura? Le ponemos...
2: Sí,
0: vale.
2: Sí.
0: José Mari Vaquero Escudero, ¿qué tal? Muy buenas.
3: Gabón.
0: Para Vaquero. Se prepara Jordi. Jordi, en un pimpán. ¿Firmas el empate?
3: No.
0: Vale. ¿Qué resultado te haría dormir esta noche como un bebé?
3: Me gustaría un 3-2 y que el tercero fuera un gol claramente injusto, metido con la mano.
1: No lo descarto.
3: Y en fuera de juego.
0: Vale, mira, por lo menos
1: normal,
0: Rafa se ríe.
1: Siempre,
3: y que el VAR, donde vea una mano y fuera de juego, viera una castaña.
0: Y luego Iturralde a la cárcel. ¿Será el último clásico de Lewandowski?
3: Sí.
0: Dime el delantero que, si de ti dependiera, te gustaría que llegara al Barça este verano.
3: Julián Álvarez.
0: ¿Será el último de Rafinha?
3: No.
0: ¿Será el último de Vinicius?
3: No.
0: De 0 a 10, ¿cuánto te pone que Mou vuelva al Madrid?
3: Un 0.
0: Si vuelve Mou, ¿será el principio del fin del Barça de Flick o una bicoca para el Barcelona de Flick?
3: No, será el reconocimiento de que el Real Madrid, cuando van mal dadas, tiene que buscar siempre un antídoto. Y su antídoto para Guardiola, para Hansi, para el Barça de la Masía, pues es Mourinho.
0: ¿Qué te pone más? ¿Ganarle el año que viene? El año que viene, una Liga al Madrid con 11 críos salidos de la Masía, los 11, o ganar el año que viene la Champions con extranjeros.
3: La Champions con extranjeros.
0: Vale. ¿Qué jugador menos del Madrid, mal, qué mal, jugador del Madrid actual vestirías de culé?
2: Jordi, ¿eh?
3: ¿Qué jugador? Ha dicho con extranjeros, no ha dicho un número.
0: Sí, sí, no, ha dicho con los habituales de Madrid.
1: De Barça, cachando.
3: Que de los 26 dos. Pueden ser dos.
0: Vale, ¿qué jugador del Madrid vestirías de culé?
2: Recoge.
1: Se ha arrugado, Rafa, se ha arrugado.
3: Futbolistas
0: un nombre.
3: A mí hay tíos como Bellingham. Como Mbappé, Bellingham. Que son, me parece, vale. Futbolistas.
0: Uno, dime uno. Igual Mbappé ahora con...
1: No, Mbappé, tranquilo, vale, 280 vale. Y vuestro. Venga. 280.
0: ¿Crees que si el Madrid firma los tres que ha dicho Roncero, estarías preocupado?
3: En absoluto.
0: En tus oraciones, ¿a cuál de los talentos de la Masía quieres más?
3: Yo pensé que diría Fermín, no. Pedri.
0: Mira, en tus oraciones, ¿a cuál de los talentos de la Masía quieres más?
3: Perdón, repíteme.
0: En tus oraciones, ¿a cuál de los talentos de la Masía quieres más?
3: Quiero mucho a Fermín.
0: Vale, y la última.
3: Y especialmente, y por encima de todos, al gran capitán, que vale. Para mí es Eric.
0: Y la última, si Thiago Pitarch fuera de la Masía, ¿jugaría cuando le toque como lo hacen Gavi, Fermín o Gerard Martín?
3: Sí, si fuera en el caso del Barça, jugaría en el Barça de forma estructural. De forma estructural, no de forma ocasional.
0: Vale, muy bien. Atención, este momento es importante. Escorial.
4: Mira, ya tenemos al segundo candidato al Most Positive Player, el MVP de la temporada. MVP. Un premio de Caruselias en colaboración con Moeve. Buah. Se trata de Quique García. El pasado 12 de septiembre, merecido, en la Ciudad Deportiva del Español, un chico, Hugo, de 14 años, se desplomó en medio de la actividad, sufrió una parada cardiorrespiratoria. En esa escola del Real Club Deportivo Español, en la grada, entre el público, estaba Quique García, viendo a su hijo como otro padre más, y sin pensarlo, corrió a auxiliarle antes de la llegada de los servicios médicos. Grande, y fue clave para salvarle la vida. Además, un mes después se pudieron reencontrar Hugo y Quique en el entrenamiento Periquito. Quique le regaló la camiseta a Hugo. Es un gesto de humanidad y compromiso que representa perfectamente este premio. Así que Quique García, segundo candidato a Most Positive Player. 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
0: Sin ninguna duda, el primero fue Iago Aspas, el segundo Quique García, y habrá muchos más en las siguientes fechas. José Mario Vaquero, tácticamente, entendiendo las bajas que tiene el Madrid y también el Barça, ¿qué tipo de partido esperas hoy? ¿Cómo crees que va a ser, teniendo en cuenta que al Barça con el empate le vale?
2: Mira, históricamente, cuando un equipo en un derbi de este tipo es muy favorito, hay problemas. Es así. Es decir, siempre ha pasado, ¿eh? Y en este caso, pues la verdad que yo creo que el Barça está tranquilo, tiene la oportunidad en su casa y con su gente de ganar el título. Pero por otra parte, tiene un rival que tiene unas cosas extraordinarias que ha pasado muchas veces en la historia del fútbol entre Barça-Madrid, cuando hemos jugado aquí en el Camp Nou o cuando hemos jugado en el Bernabéu. Por lo tanto, oye, es un partido de estos de tener en cuenta. Recibirlo con los brazos abiertos, pero ojo.
0: Vamos a ver lo que ocurre. Quedan 13 minutos. Sí, tú, Alejandro Hernández Hernández y Javier Iglesias Villanueva. ¿Es un árbitro pitón, tarjetero?
5: No, lleva buen año y encima ahora está en la cresta de la ola porque le han dicho hace 3 semanas que se va al Mundial, cuando no era el elegido en principio para ir al Mundial. Viene de pitar una semifinal que le salió muy bien y vamos a ver cómo afronta el partido.
0: ¿Una buena elección, y tú?
5: Sí, yo creo que sí. Es decir, vas a ir al Mundial, el mejor partido que hay en el mundo. Y que es un Barça-Madrid, Madrid-Barça, pues que lo pite el árbitro que vaya al Mundial.
0: Con Vaquero, Alcorta, Jordi Martí, Tomás Roncero, Marcos López, Lauro Martínez, Sique, Bruno Iturralde, con Flaky, con Romero, con Ochoa, con Isola, con Herrae, con los Espes, con Bruno, con Ponce, con la gran banda de Carrusel Deportivo, imposible empatar. Imposible. Se ha retirado el Madrid ya, Flaky, Romero, Nil, Herrae, repasamos todo del gran partido, del gran clásico Camp Nou, Barça-Real Madrid.
6: Ya el Madrid en su vestuario, también el Barça, aunque queda alguno rezagado todavía realizando algún disparo a portería, caso de Fermín. Que quiere irse al vestuario con buen sabor de boca antes del partido. Repasamos Nil Solá, el 11 titular de Hansi Flick.
7: Joan García en portería, defensa para Eric García, Cubarsí, Gerard Martín y Cancelo. Centro del campo para Pedri, Gavi y Olmo. En la derecha Rashford, en la izquierda Fermín. Arriba para el gol, Ferran Torres.
8: Se retiraron ya también Javier Herrera, los futbolistas del Real Madrid. El brazalete de capitán para Vinicius. Vuelve Thibaut Courtois, el belga, a ser el portero titular, el gigante. El mejor cancerbero del mundo, que no deja el equipo colgado, se vuelve hoy a hacer con la titularidad en la portería. Se retiraron todos los protagonistas, el brazalete de capitán para Vinicius, que ya ha recibido los primeros pitos de la afición blaugrana. Recordamos, Herrera, el 11 titular del Veloa.
7: Con Thibaut Courtois en la portería, defensa para Trent Alexander-Arnold y Fran García en laterales. Pareja de centrales, Rüdiger y Hausen. Centro del campo para Tchouaméni, para Camavinga y para Bellingham. Arriba y para el gol, Brahim Díaz, Vinicius Junior, Gonzalo García.
6: Ahora lo comentabais, Alejandro Hernández, Hernández en el verde con Javier Elasas Milano en el bar. Y a campo lleno, va a haber mosaico en la previa. Minuto de silencio en memoria del padre de Hansi Flick, fallecido en las últimas horas. El Barça buscando el alirón, el Barça buscando el título liguero. Necesita empatar o ganar para lograrlo. El Madrid quiere hacerlo, sumar los tres puntos para evitar el alirón. Hoy en el Clásico, que arranca a las 9 de la noche, con mucho en juego, con mucha expectación. Funciona el Rigora sobre el verde. Repartido incluso el Barça entre la zona de prensa, palomitas gratis. Imagínate cómo está la cosa.
0: Palomitas.
6: ¿Ha habido
0: ingesta, Marcos? ¿Ha habido ingesta de palomita o no? Tú te cuidas, ya estás fit de cara al verano.
9: Cuidado eso, porque se quedan los trocillos.
8: Roncero, nos falta la pantalla gigante. Nos han dado aquí un vale para canjear las palomitas.
0: Bueno, oye, no lo desaproveches. La palomita Romero no está barata. Tú vas mucho al cine, no está barata, cuidado.
9: Romero la lleva de casa.
8: Yo en el cine soy más de... Ahí guarré un poco más.
0: ¿De chuches? ¿Pero qué? ¿Jamón? ¿Jamón en tacos o qué?
1: Pequeños.
8: Todo regalo es bienvenido, pero bueno, yo ya narrar con palomitas...
0: Tendría que ser, Flaque, una cosa muy espectacular, ¿no? Como para narrar con palomitas.
10: Sí, sería ya, vamos, tendría que pasar algo tremendo. Ahora madridista que no vote... Dani,
11: que no te sorprenda nada de Flaque.
0: No, de Flaque nada, vaquero. Se puede poner a comer palomitas en cualquier momento. Atención, hablando del Barça, hay gol del Barça. Liga F mueve en Tenerife, Alex.
6: ¡Hay gol del Barça en Tenerife! Le da la vuelta al marcador el campeón de liga. Marca la futbolista lusa Kika para poner en ventaja nuevamente al equipo blaugrana. Estamos ya en el 85 de partido. Tenerife 1, Barcelona 2.
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0: 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Vamos, Ramiro, que se viene el partido. Vamos, venga.
13: ¿Cómo estamos?
14: Ramiro, no puede ser mejor momento, ¿no? Este, para enfrentarse al Barça.
13: Bueno, la verdad es que no.
14: Que canten en la liga en
13: su momento. Es como cuando no tiene dinero, se te cae un diente. Qué mal momento, oye. Que nos falla. La ley de Muffin es el Madalena.
14: La ley de Madalena, sí.
13: Bueno, pero por otro lado, pues te puedes mirar la botella medio llena, ¿no? Y bien, estos partidos, pues, que quedan, pues puede ser el mejor escaparate para tirar de los no fijos y que demuestren su valía, ¿no?
14: Te refieres a los chavales de la cantera y está.
13: De la gente de la cantera, de las artes escénicas, de la universidad, del FP, de Globo.
14: De
13: todos los lados, de la calle, en definitiva. Cualquiera puede apuntarse a jugar estos partidos.
14: Sí.
13: Total, peor no lo van a hacer, ¿no?
14: Te está dolido,
13: ¿y
14: ¿eh?
13: Quién sabe? Lo mismo surge un nuevo Raúl, un Paco Gento de toda esta maleza social y plebeya.
14: O sea, gente normal que juegue.
13: Claro, hombre, estos partidos ya, hombre, es el Madrid, así.
14: Oye, y para terminar, se está hablando el sustituto,
13: sí,
14: el entrenador.
0: Sí, que se prepare Joan Carles, que vamos ya con Joan Carles. A ver, bueno, sustituto, a ver.
13: Pues mira, mis informaciones, Madrid va a tirar más del perfil pacificador, nada de látigo. Y me consta que Florentineza le va a ofrecer dos temporadas más una opcional a Papa León 14.
0: ¿León 14? No, Papa León 14. No estaría mal. No, Tomín, Papa León 14.
1: Bueno, original, pues no sé. Más claro. Viste
0: blanco. Claro, viste
13: blanco. Son los que tienen contacto divino con Dios, ¿no? Están obligados a entenderse, ¿no?
14: Claro.
13: Pues, a ver si viene y arregla este descalzaperro, como dice Romero.
14: Sí,
13: bueno,
14: sí, sí.
13: Venga.
14: León 14, no me parece mala idea.
0: León 14. Juan Carlos, vamos, que juega tu Barça. Día importante.
6: ¿Qué tal? Carlos, los futuros. Ostras, veo al Ramiro un poco nervioso. Yo, en cambio. Ramiro, ¿quién me lo iba a decir hace unos meses? Este clásico, escolta, lo entomo, lo afronto con cierta calma, con cierta displicencia. No os diré que tranquilo, pero sí un poco homo tenashi. A ver si se me entiende la metáfora. Estoy como ese padre que asiste al parto de... pero de su cuarto hijo ya. O sea, hay nervios, hay inquietud, pero ostras, ya hay mucho trabajo hecho, ¿no? Entonces...
15: hoy los culés vamos a disfrutar, aunque sea sin Lamine. Y luego, oye, si ganamos tiki-tac, espectáculo, la Masía y tal, ostras, pues miel sobre abuelas. Sí, sí. Bueno, visca el Barça y visca uno que, mira, nos acordamos siempre en los clásicos, ¿no? Que marcó un quinto gol en la histórica manita del 94, el Iván Iglesias.
0: Y visca pata negra, Ponce, en 8 minutos arranca el clásico en carrusel.
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0: El tercero del Barça, Alex.
18: Hay gol de Claudia Pina para el Barcelona. Sentencia ya el partido del campeón liguero. 88 en el Rodríguez López. Tenerife 1, Barcelona 3.
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0: Todo preparado, Flaky, estadio prácticamente lleno. Gran noche del Camp Nou y a expensas de que salgan los protagonistas.
6: Sí, no cabe un alfiler ya en el estadio, no cabe un alfiler tampoco en el palco de autoridades. Una primera fila con Lozán, con Tebas. Ahí están todos, nadie se la ha querido perder. Es un clásico que puede decidir el título de Liga. Ahora por megafonía se hace el montaje que ha hecho el Barça desde el regreso al Camp Nou, con frases de mitos como Ronaldinho, como Xavi, como Iniesta, como Guardiola, en fin, como Alexia Putellas. Muchos de los que han pisado y han protagonizado grandes gestas en este verde. Y lo que decíamos, sí, que ahora mismo la imagen, la grada preparada para el mosaico y el palco repleto de autoridades.
19: Sí, el presidente de la Generalitat, Salvador Illa, que ha entrado al palco con el Segadors, el himno de Cataluña, ya está en el estadio. También el alcalde de la ciudad, más de 62.000 personas. Como curiosidad, está el presidente de la Federación Internacional de Boxeo. Comentábamos antes lo de las palomitas. También está el presidente de la Federación Internacional de Boxeo, que hay un acto en Barcelona este fin de semana y lo han invitado al palco. Muchas leyendas del club, exjugadores, está Jordi Alba, muchos exfutbolistas del Barça, la expedición del Real Madrid, como ha contado antes Romero y Herráez, encabezada por Emilio Butragueño. Y ahora ya la gente preparada para que suene el himno del Barça cuando salten los jugadores y se vea este mosaico con los colores azulgrana y la frase Forza Barça.
0: Muy americano, ¿no? Flaque y todo. La luz ya tenue.
6: Desde el regreso al Camp Nou ya se juega con este espectáculo de luces. Evidentemente es un estadio que sigue en obra, así que le falta la espectacularidad del acabado cuando esté la cubierta puesta en un par de años. Pero evidentemente el Barça, pues mira, ahora se anuncia por megafonía el 11 del Barça, coreado a voz por todos los aficionados. El Camp Nou lleno a reventar para vivir este clásico que en clave culé esperan los al aficionado local que pueda darle al irón. Y detrás de una de las porterías, ese rinconcito con los seguidores del Real Madrid, aunque hay muchos más repartidos también por la grada.
0: Con la megafonía en marcha, jugadores del Barça, Nil.
20: Jugadores del Barça ya preparados en el túnel de vestuarios para entrar a este gran escenario. Ambiente espectacular hoy con la grada de animación. 1.200 personas, ya no cabe nadie más. En el Camp Nou se ve, se palpa en el ambiente, que es noche grande en la casa del Barça.
0: Expectación máxima, redes sociales, canal de YouTube, altavoces, la gran comunidad de carrusel, porque quedan Escorial apenas 4 minutos.
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0: Una curiosidad, ¿esto es habitual que un asistente reciba bien entrado el túnel de vestuarios a los jugadores para ver que todo esté ok?
5: En todos los partidos.
0: Pero tan alejado de cuando salgan.
5: Sí, porque les pillan ahí justo en el pasillo y ahí miran los tacos, miran que no lleven calentadores de diferente color y nada, es normal.
0: Herráez, ¿qué cuentas por ahí?
21: Bueno, pues nada, vamos a ver qué partido hace el Real Madrid. Evidentemente saben que la Liga es para el Barça, que se la ha ganado, pero que hay que hacer un partido digno, que vamos a ver cómo está Vinicius, que hace una semana marcó 2 goles, que bueno, Mbappé, que dice que le duele y que se ha quedado en Madrid, pero el Real Madrid, el equipo blanco, quiere hacer hoy aquí un partido
0: atención,
21: bueno.
0: Atención, porque vemos a Asensio en la formación inicial y parece que es por Dinghausen, ¿eh? Vemos a Asensio bajando las escaleras.
1: Eso ha cambiado entonces, ¿no?
0: Sí, sí, creo que ha cambiado porque le vemos penúltimo, ha entrado bajando escaleras. A no ser que se vista exactamente igual. los suplentes van con otro tipo de sudadera. Vamos a intentar confirmarlo, que Asensio entra en el 11
2: la televisión del club, ¿eh?
0: En detrimento de Inhausen, ¿no, Escorial?
2: Lo confirma la televisión del club, que es el cambio de última hora, problema de Inhausen, así que Asensio titular.
0: Pues obviamente, Romero, habrá que estar pendiente de qué tipo de problema tiene Inhausen, si se produce o no en el calentamiento.
21: Ahora mismo entra la información del Real Madrid. Hay cambio en el 11, Asensio por Hausen. Ha viajado con gripe y en el calentamiento ha notado que no iba a poder rendir en condiciones. Así que ese es el 11 del Real Madrid. Entra Asensio por Hausen.
5: Y eso no cuenta como cambio.
0: Tal cual, hombre, si ha viajado con gripe, se entiende que no baila mejor, ¿no?
3: Claro, es una chorrada, pero como Hausen es un tipo. Es un tipo bastante frío en su comportamiento para lo bueno y para lo malo en el terreno de juego. Yo me fijaba, tiene una especie de ritual cuando sale al terreno de juego a realizar ejercicios de calentamiento. Su familia, desde que llegó al Real Madrid, siempre viene a verlo, al menos su padre y su madre. Y cuando salía el último de los jugadores del Real Madrid, todos empezaban a calentar porque Asensio no ha hecho el calentamiento con los titulares. Saltaban a calentar todos, él se quedaba un poquito descolgado, se daba la vuelta y buscaba el saludo amistoso de su familia, que estaba en una zona cerca de la grada. Es decir, que yo en ese gesto no lo he notado ni preocupado ni fastidiado. Ahora, si luego ha calentado y no se ha sentido bien, fantástico. Pero te digo que en el calentamiento con el resto de los compañeros, Asensio ha estado con los suplentes durante todo el calentamiento y Hausen con los titulares. Por tanto, el cambio ha sido de ultimísima hora antes de vestirse de corto.
21: Eso ha dicho el Real Madrid. En este instante lo acaba de confirmar, como veíais por las escalerillas, lo acaba de confirmar oficialmente el Real Madrid. Y como decía Romero, además se tapaba una especie así de visera para ver a su familia, a su madre, que está en la grada.
0: Bueno, que no sea demasiado. Alejandro Hernández, que se está despistando mucho. El partido va a comenzar fácil con 5 minutos de retraso. Se va a guardar un minuto de silencio, evidentemente, en la memoria. Nos sumamos del padre de Hansi Flick, que ha fallecido en las últimas horas. Suena el hino del Barça. Flack y Salda, los protagonistas.
6: Y ahí se despliega ese mosaico 360, da la vuelta a la grada con ese lema de Forza Barça, el escudo del Barça, la señora. Cada uno en uno de los goles y saltan Nil Solá, los jugadores del Barça, los jugadores del Real Madrid al verde del Camp Nou.
7: Ya están los 22 futbolistas en el verde del Camp Nou, mosaico espectacular con el escudo del Barça en la izquierda, Forza Barça enfrente de la tribuna y con la señera a la derecha, todo el mundo de pie, espectacular el ambiente que se vive en el Camp Nou.
0: Si suena Camp Nou, himno del Barça, Flaky.
6: Ahí está el himno del Barça, con un aspecto espectacular de este estadio, insisto, a medio construir, pero que empieza a tener ya avisos de gran coliseo del fútbol mundial. Y el Barça, recibido con todos los honores, también el Real Madrid como rival hoy, aquí en el Camp Nou.
0: Está cantando ya en la puerta del himno. ¿Te has fijado, Tommy, que Jordi Martí, tu amigo, no ha firmado el empate?
1: Bueno, el lógico, quiere tener su grandeza. Para ellos
0: es casi, grandeza.
1: Es casi más importante ganar la Liga al Madrid en el face-to-face que ganar la Liga. Por eso yo te
0: es más importante, ¿no? O sea, quiere decir, tiene un carácter mayor, ¿no?
1: No, ¿qué es más importante? ¿Ganar la Liga al Madrid que ganar la Liga?
0: Vale, te había entendido mal. Ok.
1: Yo les conozco. O sea, si Madrid gana hoy, es que tienen el miércoles un Lyon tan descafeinado, a las 11 y media de la noche, salir a las calles de Barcelona porque han ganado en Vitoria al Alavés. El frío ahí de 4 ahí.
2: Oye, que tenemos que vender carrusel.
0: Jordi, replica, Jordi, que se te viene arriba, Tommy.
1: Que conozco a Marino y dice, no chaféis la fiesta que os conozco.
0: A ver qué dice Jordi,
22: Hay unas muestras de depresión en Barcelona, de gente que va deambulando por las calles.
0: Ironía.
1: Como ganemos ya me lo cuento.
22: No se puede ver. De hecho, el Paseo Gracia van la gente deambulando, no saben dónde van.
0: Melancólica, ¿no? Melancolía.
1: ¿Verdad cómo ganemos hoy? Las 11 de la noche para casa.
0: Estadio lleno, se presentan los 11, 60.000 personas, Flaky, Romero, y enseguida se viene el sorteo de capitanes.
6: Ahí están ya Pedri con Vinicius, capitán hoy del Real Madrid, el 7, Nil Herráez. Previa del partido, está a punto de arrancar.
7: Previa de arrancar, por cierto, abrazo y cariños entre Hansi Flick y Álvaro Arbeloa. Hace nada, unos segundos se han abrazado, conversación cortita, 4 o 5 segundos. El protocolo, y ahora mismo ya están Pedri y Vinicius Herráez, que hoy es el capitán del Real Madrid.
21: El último en incorporarse al que va a ser ese minuto de silencio en el círculo central. Mientras que está tren rezando, es en este instante vemos a Tchouaméni.
6: Y ahora se anuncia por megafonía ese minuto de silencio en memoria del padre de Hansi Flick, que ha fallecido en las últimas horas, y el Camp Nou en un riguroso silencio pues le va a rendir homenaje para tratar de arropar también al técnico presente hoy en el banquillo durante el Clásico.
0: Comienza ese minuto de silencio en el Camp Nou.

0: Desde aquí nos sumamos, evidentemente, en un momento tan complicado, noche especial, pero momentos muy, muy duros para
1: Hansi Flick. Romero. Hansi Flick grita la mano. ¿Está? Sí.
0: Está muy emocionado Hansi Flick, ¿eh? Llorando.
2: Y ahora agradece, correcto, ese grito de Hansi Flick con el que ha irrumpido el estadio cuando ha acabado ese minuto de silencio.
3: Y digo que llevan los jugadores del Real Madrid brazalete negro en honor a la memoria del padre del entrenador del FC Barcelona, recientemente fallecido. Sigue Flick mandando besos y agradeciendo el cariño de la grada.
4: Sí, y ahora se saluda con el árbitro asistente, Hansi Flick, que ha perdido a su padre, ya mayor, 90 años esta madrugada, y que pese a ello se sienta en el banquillo hoy para dirigir al Barça en el Clásico. Cariños a la gente coreando el nombre de Hansi Flick, cariñoso Hansi Flick, sí, devolviendo el cariño a la grada en forma de saludo.
0: Ha sido un momento muy emotivo. Solo una cosa muy rápida. Cerramos Tenerife, Alex, cerramos Tenerife. Acaba el partido.
5: Así es, con la victoria del FC Barcelona se adelantó Gran Maglia para las blanquiazules, empató Brugis, Guica y Pina marcaron los goles
0: del
5: campeón
0: del Barça. Alex, gracias. Y acabó el partido en Valencia, Chimo.
6: Sí, no le entró esta vez la canasca a Omari Moore en el último segundo. Se lleva la victoria los de Vitoria, 86-88. Ganó Baskonia, Valencia Basket, que ya piensa en Panathinaikos.
0: Al clásico, Flaky Romero.
7: Ha arrancado el partido, la primera pelota para el Real Madrid. El despeje que viene por parte de Pau Cubarsí. La bola que viene en la pelea de Ferran. Ferran junto con Antonio Rüdiger tocó la pelota al delantero del FC Barcelona. Nos pillaba en directo para contar Herráez esa fotografía, ese buen gesto de Jude Bellingham que cae en la banda izquierda, que cede directamente a mostrar condolencias al técnico germano del Barça.
8: Me ha encantado, además ha sido muy natural. Llegaba cerquita de Hansi Flick, se ha ido a darle un abrazo. Hansi Flick le ha dado la mano, evidentemente, después de un día muy duro para él.
7: Pues
8: muy
7: viene bien la bola, la primera dividida para Fran García, tocando para Brahim. Brahim que le quiere tirar ahí el sombrerito al defensa del Barcelona, al suelo. Brahim pidiendo la primera falta del partido. Ya juega por primera vez el FC Barcelona.
9: Ahí está Gavi, afianzadísimo en puertas del Mundial, en el 11 titular del Barça, también en el clásico. Balón para Dani Olmo, busca el desmarque Ferran Torres, la primera que recibe dentro del área, emparejado con Asencia. Viene el cuerpo a cuerpo, tocó Fran García, pide puerta y breve córner. Duda el asistente, puerta. En caso de duda, lo dice siempre Iturralde, se da saque de puerta, aunque yo creo que era córner.
7: La protesta Iturralde, el futbolista del Barcelona, daba la sensación de que podía existir cualquiera de las dos cosas. El árbitro asistente que marcó el saque de portería, el primero, hombre, del partido para el Real Madrid.
0: Era difícil, ¿no? Y tú,
10: era
0: la primera.
10: Difícil. Y esto para los dos.
0: Vamos a verlo ahí. Sí, puede ser que la pegue Ferran o Fran.
10: Puerta siempre.
0: Muy al límite.
7: Difícil. Bueno. Ahí está la bola para Thibaut Courtois, que viste de verde, vuelve al once titular, toca para Tchouaméni, el protagonista de la semana. Y el balón es para Rüdiger, que compromete a Fran García, roba al Barça.
9: La roba Eric García, viene la presión del Barça, balón para Rashford, la pierde, se le lleva Brahim para la contra.
7: Viene la bola para Brahim, ojo que vienen tres del Real Madrid, por la derecha Gonzalo, por la izquierda el capitán Vinicius, arranca, buena jugada en vertical. El balón de Brahim en banda izquierda, no están fuera de juego Vinicius, pita el Cano, viene Vini para pegar, le pega Vini. Se precipitó en el disparo, salió por él Cubarsí, la bola sin problemas para las manos de Joan García.
0: Pues mira, una buena conducción, Tommy, de Brahim, ¿eh?
11: No, y está bien porque han llegado, no han salido. Bueno, también el Madrid no tiene la presión, justo eran igualados en la tabla, ¿no? Pero es verdad que el Madrid, por lo menos, tengo la sensación de que va a intentar afrontar el partido para ganarlo. O sea, no le veo entregado ni diciendo que no nos quedan cuatro. No, yo le veo al Madrid que quiere ir a por el partido y me parece bien lo mínimo que se le puede
0: pedir. Primer disparo de Vinicius. Flaky.
9: Balón para, y aparte para Vinicius, pues mira, un escaparate para reivindicarse, teniendo en cuenta cómo está la otra estrella del equipo. Pues si hoy tú ganas el clásico, imagínate. Buena salida de Cancelo por el perfil izquierdo, tocando para Pedri, hoy capitán en el Barça. Le sobrece Dani Olmo, el balón pasa por Eric García, ya en campo rival, la va a buscar la apertura para Rashford, que ha rendido y se ha instalado en ese perfil derecho. Viene Rashford, pisa área, aguanta el pase para Eric, línea de fondo ante el Fran García, poner el centro, no se lo piensa el 24, vuelve a jugar con el inglés. Ahí está Rashford intentando superar a Bellingham en ese duelo inglés, pone el centro Rashford muy centrado directamente, se pierde al hacer la comba por línea de fondo.
7: Bueno, pues ya tenemos la primera. Por cierto, una gran parte, no sé si una mayoría, pero una gran parte del Camp Nou cantando, y es lamentable, madridistas hijos de tal. Nos echamos las manos a la cabeza, el insulto es el insulto. Una gran cantidad de gente durante bastante tiempo, madridistas hijos de tal, lamentable. Bueno, que tenemos la primera falta, la primera saque de portería para el Real Madrid. En el 3 de la primera parte, te lo cuenta en directo el carrusel deportivo de la cadena SER. La pelota larga de Thibaut Courtois, la corta la defensa del Barça, va Gonzalo para controlar. Ha salido bien el Real Madrid, la bola para Brahim, parte derecha, ataque del Real Madrid. Brahim dentro del área, la primera de Brahim, Brahim que busca de zurda, la pisa Brahim, se lía Brahim. Recupera atrás el Barça.
9: Se la juega Gavi en el robo y luego en el pase a Joan García, que la saca con el largo balón para Fermín. Buenas dos acciones defensivas de Gavi, Marcos, ¿eh?
3: Muy buenas, porque está muy atento defensivamente. Dos acciones de mucho riesgo y ha estado rápido.
9: Al hilo sí que de lo que contaba Romero.
3: Normal.
9: Mensaje en megafonía recordando que está prohibido los insultos de todo tipo en el en cualquier recinto deportivo.
4: Exacto, aviso en las pantallas del videomarcador y aviso también por megafonía para que la gente no insulte.
9: Balón para el Barça, la tiene Cubarsí dentro del área, tocando para la posición de Gerard Martín en esa dupla afianzadísima de centrales. La tiene Cancelo, busca el pase a la espalda de Trent, toda la pradera es para Fermín, que le ha roto la espalda. Fermín entra en el área, se queda escoradito, se la entrega Rashford, aparece Fran García in extremis. Con qué facilidad el Barça ha encontrado la espalda de Trent, Alexander-Arnold. Fermín buscó el pase para Rashford, evitó el disparo de final. Fran García.
0: Pues todo lo bien que ha estado Fran García ha estado mal, Rafa, porque es verdad que si no aprietas al pasador, la ha tomado la espalda muy fácil Alexander Arnold.
12: Claro, primero que la falta de apretar a Joao Cancelo, y luego es verdad que Trent tiene que estar mucho más atento en ese desmarque de Fermín.
9: Muy ahí poco reprisa. Ahí va. Para ganar en el fondo, pone el centro, el balón despejado por Asensio, recorre el largo del área, se pierde por línea lateral, aplaude Arbeloa, balón para el Barça.
8: Ah, no, ahí tiene el Madrid un agujero gordo, pero toda la temporada. La lesión de Carvajal y que Trem no, es que no recula.
0: Nuevo no es.
11: Y Carvajal cuando ha estado bien, que tampoco le pone. Carvajal cuando estaba lesionado.
0: Ataca el Barça.
11: No juega tampoco.
9: Balón para Cubarsí con Gerard Martín. El Madrid ahora encerrado en campo propio. El Barça tocando. Arbeloa siempre de pie. Flick vuelve a asomar. Balón para la posición de Eric García. Buscando el pase para Rashford. Rashford para tirar la pared con el 24. Se la lleva Tchouaméni para el Madrid.
7: Bueno, pues buen plantado el Real Madrid, quitando esa jugada del Barça. Bien Camavinga, se quita de en medio a Olmo. La jugada de nuevo para Brahim, el mejor del Real Madrid en el arranque, tocando para Bellingham, que se dio de la banda, ha venido por el centro, le derriban, falta. La primera falta del partido. Iturralde, la falta clara de Gavi, se lleva por delante a Jude Bellingham. Falta favorable al Real Madrid.
0: En la tiene Situ.
10: Falta muy clara.
0: Ahora sí, sí. Falta clara, la primera.
9: Uy,
0: para
9: qué error
0: Madrid.
9: Del Madrid, la salida se lleva Rashford. Arranca la moto, deja atrás a Rüdiger. Aparece Asensio in extremis. Y al final es, ¿qué va a ser ahora? Corner, puerta, puerta, corner, otra vez puerta. Otra vez protesta, porque Rashford entiende que la tocó Asensio.
0: Qué carrera.
9: Otra vez ante la duda. Se cura en salud, protesta y mucho Flick, que entiende que esta vez era más evidente el córner.
7: Y el árbitro miraba al asistente, el asistente miraba al árbitro y al pues final tomó la decisión.
3: Y conversación de buen rollo, Vinicius, sí. Flick. Flick fue al cuarto árbitro a pedir explicaciones. Vinicius abría las manos y, por cierto, el error tremendo.
10: Es puerta.
0: Era puerta.
11: Es correcto.
0: Era puerta.
11: Porque ahora Asensio luego la rebota a Rashford.
10: Claro, es por
0: esta era puerta. Y buenos minutos vaquero. Buenos minutos vaquero de Rashford, en banda derecha. Está intenso el tío, ¿eh?
13: Bueno, yo creo que todavía, como decía Van Gaal, que siempre lo digo, hay que esperar 8 o 10 minutos para ver cómo se va afianzando el juego, ¿no? Y es verdad que el Madrid, por una parte, ha salido incluso arriesgando con esa jugada de poner la línea de su defensa casi en medio campo, y por otra parte el Barça, que todavía no sabemos si va a jugar a transiciones o a posesiones largas. Pero es verdad que Rashford en las últimas jornadas ha estado muy bien.
9: En la derecha, curiosamente. Balón para Cancelo, Cancelo para Gavi, Gavi para Olmo. Pisa nuevo el Barça, campo rival. Apertura para Rashford, muy participativo el 14. Tocando de cara para Eric. Eric buscando a Ferran, gira Ferran. Está en la media luna, intenta quebrarse, va al suelo. Falta justo al límite, falta justo al límite del área. Se fue Ferran al suelo, la vio Hernández. Hernández justo fuera del área, pero le pita una falta que puede entrañar mucho peligro, aunque el Barça no tiene grandes especialistas.
14: Se levanta ya Ferran Torres, un poco dolorido de las rodillas. Vamos a ver por qué la pide Marcus Rashford, el Barça que no marca de falta directa en Liga desde el 20 de octubre de 2024.
0: Otra torpeza
11: de Camavinga.
0: Otra torpeza de Camavinga. Es verdad que la falta es de Rüdiger, pero sí, la torpeza de Camavinga
11: pues,
0: al giro.
12: Ha tenido suerte Tchouaméni, porque la caída de Ferran le podría haber hecho
0: la rodilla, tal cual. Totalmente. Se le cae encima, se le cae encima. Sí, falta muy peligrosa, Flaky.
9: Se van todos. El que tiene cañón en pierna derecha es Rashford. El balón incluso quizá demasiado cerca para darle tiempo a pasar por alto barrera y bajar a la red. Courtois pone a cuatro en la barrera, uno en el suelo. Dos del Barça tapando visión entre la barrera para intentar incordiar la visibilidad de Courtois. Rashford amenaza con sacarla en corto. No, finalmente decide talonar. 8 de la primera, empate a 0 en el clásico. Rashford muy participativo ahora. Quiere volver a ser protagonista. Toma poca carrera el inglés. El balón para golpearlo. Pierna derecha, supera la barrera. 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gol, gol,
15: en un misil tierra escuadra desde la frontal, buscando el palo largo. Es el palo del gigantón Courtois, pero la esquinó tanto, pero tanto, pero tanto, que aniquiló cualquier araña que viviera en esa escuadra. El balón besa la red y Rashford, participativo en el arranque, protagonista en el gol de falta. Mucho tiempo después, un golazo de falta de un Barça que quiere ser campeón en casa con los suyos ante el eterno rival. No quería desaprovechar el planazo. Arrancó el clásico en el que Rashford quiere ser protagonista. Lo es, y de qué modo. Suyo es el primer gol, el primer golazo. Misil tierra escuadra para poner al Barça ahora mismo campeón en el 10 de la primera. El Camp Nou eufórico con este Barça 1. Golazo de falta de Rashford. Real Madrid 0.
0: Golazo, Ponce, es el primero del Barça, el primero de Marcus Rashford.
16: Un balón al cielo, un giro inesperado, un final que se vuelve grande en tu vida. Cada día puede ser ese momento, porque cuando estás bien asegurado, la vida la prefieres vivir así, yendo a por todo.
0: Y ahora a ver quién es el listo que no pone los 30 por esta genialidad de Marcus Rashford, inalámbrico, Nilsola.
14: Pues son 14 goles ya de Marcus Rashford esta temporada, 8 en Liga, lo comentaba Dani justo antes del tiro directo. No marcaba el Barça en Liga de libre directo desde el 20 de octubre de 2024, 62 partidos de Liga consecutivos, ya había advertido Rashford que había marcado ya uno en Champions. Golazo del inglés, festival en la celebración azulgrana.
0: A mí Vaquero me ha parecido una genialidad, luego podemos debatir si puede meter un pelín más atrás.
7: Espera, que viene Brahim, la contra del Real Madrid, la bola para Vini, se quiere revelar, viene dentro del área, parte izquierda, la pone atrás, saque de esquina, yo lo tiro por delante, es un golazo, en un Thibaut Courtois con portería, esa pelota no entra.
0: Exacto. Yo creo que le engaña a última hora, no es como que mete el giro, parece que va por abajo y le engaña en el giro.
17: Es un mini paso, da un
0: pasito. Pero porque le engaña, ahí reside para mí la genialidad de Rashford, que parece que la va a pegar por el palo corto.
7: Eso es.
0: Y esa es la genialidad de Rashford, lo hablamos ahora. Primero de esquina para el Madrid.
7: Bueno, pues el Real Madrid, que había salido bien plantado, la primera, el error de Camavinga, la falta bien botada por Rashford, el primero, la fiesta en el Camp Nou. Quiere ahora el Real Madrid, que necesitaría dos para intentar para impedir el título esta noche del campeón de Liga para el FC Barcelona. Como lo celebró a bloque el banquillo del Barça, primer saque de esquina del partido, va a ejecutar Trent, ahí está el lateral británico, la pone al corazón del área para el primer palo, la peina Gonzalo. La peinó Gonzalo, tengo la sensación de que luego toca un jugador del Barça, correcto. Saque de esquina por el otro lado.
18: Y va también Tren, por la izquierda y por la derecha lo va a sacar los córneres.
7: Se ha quitado la camiseta Tchouaméni, no sé qué ha pasado, Herráez.
19: Se ha quitado la camiseta.
7: Que debe tener calor, yo creo. Debe
20: tener se ha quitado la interior, ¿no?
18: La térmica.
0: Se quita la interior y se pone, vale.
18: Y se pone solamente la de…
7: Eso no es amarilla, ¿no? ¿Y tú?
20: No, fíjate, le está diciendo John García amarilla. Amarilla solo es cuando metes un gol. Y te quitas la camiseta.
0: Creo que ha sido en plan Macile, creo. Joana ha hecho el gesto en plan Macile, creo. Estos de Bilbao se lo toman todo a pecho.
20: Tranquila,
19: la camiseta. No se lo diga la cara de
0: Chamería. Esquina.
7: Tiene la bola al corazón del área, quería llegar al remate. Se elevó Bellingham, tocó Cubarsí. Tercer saque de esquina, Ford,
19: bueno,
7: del Real Madrid.
19: Hemos racionado por lo menos. Venga.
0: Racionó en Madrid, sí, el golazo de Rashford, que ahora hablamos. Para mí ha sido un juego de engaño y ha engañado Rashford a Courtois. Para mí golazo, pero bueno, vemos ahora.
7: El que no se conforma, Tommy. Hombre, hay que ponerla ahí, eso está claro. Si no la pones ahí a la velocidad que la ha puesto.
19: Courtois estando en forma.
18: Sí, dándole la vuelta está Courtois ahora mismo.
7: Bueno, pues ahí está de nuevo el tercer saque de esquina. El tercero que va a ejecutar con pierna derecha. Tiene calidad, solo faltaba. Tren Alexander Arnold. Lo va a poner con pierna derecha, balón colgado al segundo palo. Tchouaméni, que remata por arriba. Ganó Tchouaméni a los centrales, impactó en el remate de cabeza, se fue alejado, será por tanto saque de portería a favor del que ahora mismo sería campeón de Liga.
0: Estamos, Ponce, en el 13 de la primera parte. 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
16: Tiempo para buscar el momento pata negra, ya sabes, ¿no? Esa marca, la única, con 8 denominaciones de origen. Jumilla, Rioja, Ribera del Duero, Rueda, Toro, La Mancha, Valdepeñas y Cava. 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Nil, cuéntame ese momento pata negra.
14: Pues hoy para Hansi Flick y también en la memoria de su padre, un día muy complicado el que ha vivido el técnico alemán. Le ha emocionado el Camp Nou vacionándolo y también gestos muy bonitos de Bellingham y también Vinicius, que también se le ha acercado en un día especial en la memoria del padre de Hansi Flick.
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0: ¡Ojo, Flaky!
15: El balón de Cancelo con suma facilidad encuentra pasillo. El pase buscaba Ferran. Estuvo rápido, ahora sí acertado Courtois para evitar el remate del 7.
7: Como no le echen, Rafa, una mano ahí al ínclito tren Alexander-Arnold, le van a matar por esa banda, ¿eh?
15: Bueno, vuelve a recuperar el Barça, balón para Rashford. Rashford busca el cañito, tocó Rüdiger, recupera el Madrid. Rafa.
17: No, estaba pensando que el Madrid ha iniciado el partido intentando apretar arriba, y yo creo que lo han intentado, pero se dan cuenta de que, claro, cuando no lo haces habitualmente es muy difícil que salga. Y con tren, pues obviamente le va a tener que ayudar mucho Brahim, sin ninguna duda.
15: Ahora lo intentaba el Barça con ese pasillo que tiene.
7: No hay nadie
15: a la espalda de. Mira, estaba Camavinga, ahora bajaba Gonzalo, pero es que tren llega ahora a la zona porque estaba Pedri y Fermín, bueno, porque la ha controlado mal, si no.
7: Pero ahí no tiene la culpa tren, no, que llega, o sea que.
17: Había ido.
15: Sí, sí.
7: Camavinga, es que Camavinga ha ido
15: al trote.
7: Trotando.
0: Vaquero, ¿qué te ha parecido la falta? ¿Le das responsabilidad total a Rashford, a Courtois? ¿Qué ha pasado ahí, Vaquero?
13: Absolutamente a Rashford. Creo que.
1: Sí, señor.
13: Como Cristiano, o sea, son jugadores.
1: Sí, muy bien.
13: Rashford tiene un tiro con los dedos, ¿sabes? No con el empeine. Yo le daba con el empeine y mal. Tenía que darle como tres veces. Esta gente le pega con los dedos y le ha engañado porque él pensaba que le iba a tirar al otro palo y le ha metido en su palo. Alguna vez Messi hizo algún gol de este tipo. Por lo tanto, yo no creo, sinceramente, que Courtois, aunque estuviera en forma, hubiera parado.
0: Juego de engaño. Ya que estoy con Vaquero. Juega al Madrid.
7: Falta. La segunda sobre Jude Bellingham, que le está diciendo eso al árbitro. La segunda, nada, falta y nada más. Serrae.
18: Sí, ahí se coloca las medias, le miraba al colegiado, saca rápido el Madrid.
7: Viene la bola para comprometer Bellingham a Brahim. Brahim, repito, bien, que ha arrancado muy bien en el partido de 1-2. Intentaba ir, se despejó la pelota Cubarsí. Y el esférico que cae en los pies de Thibaut Courtois, que quiere otra vez tocarlo. Lo hacen cortito para Antonio Rüdiger en horizontal en el kilómetro cero de la defensa del Real Madrid. La pone para Asensio, que ha salido de titular a echar una mano de última hora con esa baja por fiebre, por gripe, por malestar de Hausen. Toca Tchouaméni. Tchouaméni para Camavinga. Camavinga que juega para Bellingham. Bellingham para Rüdiger, todavía en el kilómetro cero de defensa del conjunto blanco. La primera para Vinicius, el error de Vini, recupera Ferran.
15: Se la lleva Ferran, ahora el que trabaja es Fran García para rehabilitar el balón para el Madrid.
7: Bueno, Tommy, pues el gol evidentemente viene de una membrillada de Camavinga en la frontal, de una genialidad de Rashford, pero el Madrid está bien.
21: No, pero estoy con toda la gente que me mensaje del Madrid y dicen, pero ¿por qué Camavinga?
15: Espera, que pierde el balón el Madrid. Tomás, balón para Rashford dentro del área. Bicicleta, le cae la zurda, se enredó con el balón. Se la lleva Brahim de nuevo.
21: Es que los últimos...
0: Yo creo que porque hoy no tiene nada más. No,
21: cómo no,
22: Thiago Pitar.
21: Bueno, vale. Thiago Pitar fue titular en los dos partidos maravillosos con el City y en el Derby.
0: Pero para esa
21: ha
0: posición.
21: Ha desaparecido para que juegue Camavinga.
0: Sí, pero
21: que juega
0: para esa
21: Camavinga,
0: posición, no sé.
21: Es un desastre. Que Camavinga es una crónica de suceso permanente.
22: De acuerdo.
21: Pues para Thiago en lugar de Camavinga, que se lo gane.
17: Sí, pero Camavinga es un jugador para defender más y Thiago es para ser mucho más dinámico.
0: ¿Qué pasa ahí? Cuidado, ¿qué pasa ahí?
15: Faltita pues mira, sobre Cancelo.
7: Pues yo creo que Vini toca la pelota, sí, que sí. No es falta de Vinicius, que cuando cae Cancelo toca la pelota con la mano y para mí hubiera sido mano y falta a favor del Madrid. Iturralde.
0: Ahí la tienes.
21: Entiendo que ha pitado antes, pero
15: tira, ¿eh?
7: No hay nada. Hay mano de Cancelo.
20: A ver, no hay, para empezar,
7: el árbitro pita gestión.
20: No hay nada de falta de Vinicius. Luego la coge con la mano, sería mano a favor del Real Madrid.
7: Solo que
20: y luego cayéndose
7: diciendo.
20: Vinicius
0: le mete un
20: golpea
0: viaje sin querer.
20: Sin querer con la bota en la boca.
0: Eso es lo que pasa.
7: Pero era falta a favor del Madrid.
21: Que además, y se ha dejado caer Cancelo,
7: claro. No sé si amarilla para Cancelo por pararla con la mano.
20: Esa no es.
15: Otra vez Rashford con Eric García. Se va al suelo Rashford por la entrada de Fran García. Sigue el balón para el Barça. Dale de ventaja. Se levanta ya el inglés, protagonista absoluto de este arranque. Ahora empujón de Vinicius a Pedri sin Ton ni Son. Bueno, balón para Eric García, tocando para Cubarsí.
13: Perdón, y Eric, ojo, sí. no solo Razo, sino Rashford y Eric García. Sí, sí. Los dos están dominando esta zona perfectamente y poco a poco parece que Pedri está entrando un poco en el control del ritmo del partido.
22: Es muy relevante esta titularidad de Eric García en el lateral derecho.
21: Sí.
22: Muy relevante.
15: Ojo, el balón para Olmo dentro de la recibe de espaldas. La deja de cara para Ferran, controla, está solo, remata. 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Tenía que aparecer el tiburón en una jugada de nuevo muy fácil para el Barça, que tira el balón dentro del área, lo descuelga en gesto técnico maravilloso Olmo, se la deja de cara al 7 Ferran, libre de marca, tiene tiempo de controlar y desde el punto de penalti la envía lejos de Courtois para poner tierra de por medio y permitir al Barça y al Camp Nou empezar a saborear la liga, empezar a teñir la noche de clásico de Alirón. El Barça quería fiesta, el Barça tiene festival. 18 minutos para poner ya tierra de por medio, para empezar a disparar la euforia, para cortarle la cinta ya prácticamente al segundo Alirón de la era Flick. Lo marcó Ferran tras gran asistencia de Olmo. El Camp Nou es una fiesta, el Barça es un festival. Camino del título, Barça 2, marcó el tiburón, Real Madrid 0.
0: El segundo pase.
16: El pase que abre un mundo, el segundo que te transforma. En la vida pasa igual, hay instantes que te empujan hacia más y cuando estás bien asegurado, la vida la prefieres vivir así, yendo a por todo.
0: Para acercar la liga, 29 para el Barça, el segundo de Ferran, inalámbrico en él.
14: Qué lejos queda aquella sequía de Ferran Torres, que ya lleva 21 goles esta temporada, 16 en liga, y que se ha recorrido medio campo entero para dedicarle el gol a su entrenador, a Hansi Flick, con el que se ha fundido en un abrazo muy emocionante. El tiburón está en racha, 5 goles en los 5 últimos partidos.
0: Ha sido un momento muy emotivo y él, las caras del banquillo del Madrid. El Madrid está seco, sí. Raez, seco.
18: Sí, bueno, y la cara de Arbeloa, me he fijado cabizbajo cuando ha encajado el segundo. Vinicius venía a beber agua, la mirada perdida, el Madrid está en la lona.
0: Marcos, qué maravilla de gol, pero sobre todo de la descarga de tacón de Dani Olmo, increíble.
13: Ya, no sabemos por qué juega, joder.
7: Decía, perdona José Mari, el desmarque, la calidad, cómo va a buscar el espacio la defensa del Madrid. Transita, va lentamente y luego el zapatazo de Ferran Torres y cómo está presionando el Barça. Si no me equivoco, 2 remates a puerta del Barcelona, 2 golazos.
1: 2-2, sí.
0: O sea, un gol tremendo, un detalle de calidad de un hombre que para Flick es importante y para Luis de la Fuente más. Obviamente Dani Olmo, que la sensación, Jordi, es que va recobrando muy buenas sensaciones, ¿eh?, en el momento de la verdad. Dani Olmo.
2: Bueno, y luego esta fórmula de los 4 centrocampistas con Pedri, con Olmo, con Fermín, perfectamente compatibles, con Gavi ahora instalado en el once inicial. Para mí lo más relevante es que aquí en este equipo hay un montón de canteranos, un montón de futbolistas de las categorías inferiores y están siguiendo su patrón. Esto es lo que más me gusta.
0: Momentos importantes, Rafa. Vamos a ver cómo el Madrid es capaz de agarrarse al partido. No estaba mal, había tenido mucha esquina y demás.
17: Claro, es increíble. Lo que pasa es que, claro, cuando estás en esa racha, pues suceden estas cosas. La eficacia de un Barça que ha hecho una jugada espectacular, pues la descarga de Dani Olmo es espectacular. Y estabais diciendo, claro, Fermín desde banda es un jugador que también te hace mucho daño, se mete mucho por dentro. Y está claro que el Madrid no había empezado mal, pero claro, es que vamos en el minuto 20, van 2-0 y el Madrid todavía no ha tirado gol prácticamente.
0: En el 21 de la primera parte transmite Carrusel Deportivo, Escorial, Barça 2, Real Madrid 0, sería el Barça campeón de liga.
22: Nada, dice Tomás que si hacemos una pausa y seguimos luego, pero vamos a ver, yo te digo otra cosa. 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
7: ¡Ojo, Gonzalo, para marcar! ¡Gonzalo! ¡Fuera!
17: La
7: acaba de tener el Real Madrid. Se acaba de ver todo lo que se ve desde el Barcelona cuando Flick está en el banquillo volcado a pesar del 2-0. Pelotazo largo de Asensio, se la come Gerard, le gana la espalda Gonzalo, primer bote, segundo bote, sale a tapar el cancerbero del Barça, el remate en semifallo del delantero del canterano, se estrelló en el lateral de la red, la tuvo el Madrid, se le presentó a Gonzalo.
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0: Fíjate, Tommy, que la primera era difícil, consigue bajarla con la cabeza y luego se trastabilla algo, ¿no?
21: Es que Mati, yo pensaba que a lo mejor le había encima a Joan García, que va, es que yo creo que ha querido meter el primer palo y era más fácil cruzarla.
0: Sí, pero no era fácil. Porque
21: no, fácil no, pero tiene un remate franco.
0: Sí, porque había bote, Rafa, la tiene, sí. Hace una cosa muy bien, que es bajarla.
7: Bellingham no hay fuera de juego, por el otro lado Vinicius la pone, va a llegar Vini.
21: Eric,
7: va a ser campeón de liga, evidentemente, siendo fiel hasta el último minuto, hasta el último partido, hasta el último instante. Vuelve a tocarle vuelve a pillarle con un pase en profundidad, rompe Bellingham, era puerta vacía de Vini, se tiró con todo, inmenso, imperial, Eric García, córner a favor del Real Madrid.
0: Fantástico, Eric, para mí el mejor defensor del año, sin duda, okay. Por delante del resto. Ha estado realmente bien, de esquina.
1: Pues veremos qué pasa.
0: Para mí, bueno, digo para mí.
21: Era un gol casi seguro.
18: Con razón.
0: Hay gustos para todo.
7: Ha tenido Madrid dos. Dos,
0: sí, sí,
21: dos clarísimas.
7: El Barça, evidentemente, sigue tirando la línea desde el centro del campo.
21: Eso no cambia, libreto.
7: Bien, la bola para Tren, sí. La va a poner Tren, aparece Tren, no ha roto a sudar. Cuatro, córner. El balón al corazón del área. La quiere tocar Tchouaméni, quiere sacar al FC Barcelona. La pelea de Olmo con Camavinga, gana Camavinga, el suelo Camavinga. Dice el canario Hernández Iturralde, que hay falta a favor del Real Madrid.
0: Vamos a ver, para que te hagas una idea, ahora.
20: Ahora. Sí, llega tarde y le zancadillea.
0: Le meto un poquito el cuerpo ahí. Falta para el Madrid, que ha tenido un par de oportunidades para meterse en el partido. Romero.
7: Bueno, y repito, esto es así. O sea, a Flick no se le puede negar que es fiel hasta el final y que va a ser fiel hasta el final.
21: No le ha ido mal, no le ha ido mal.
7: Pero han sido dos pelotazos. Un pelotazo de Asensio y un pase en profundidad sobre Jude Bellingham que rompía el espacio. Bueno, pues ahí está al borde de la zona técnica Arbeló, ahora es el encargado de la pizarra en el FC Barcelona, el que está de pie, tiene la defensa más allá de la frontal, en la media luna el Barça, intentando dejar en fuera de juego a los delanteros del Real Madrid. Asensio tiene de todo ahí con Gerard Martín, la pone en el segundo palo, el balón que le va a caer a Tchouaméni, despeja el Barça, pelota para Vinicius, el control de Vinicius, quiere salir Vini por esta banda, le cierra fantástico Cancelo, al suelo Cancelo, falta a favor del Barça.
0: ¿Qué hacía Cancelo aquí?
21: No lo sé, pero ha estado fantástico en esa aparición y empieza el show de Vinicius.
18: Se calienta Vinicius, abre los brazos, le pide explicaciones al colegiado, juega el Barça
21: en defensa.
20: Es que tampoco es falta esta.
0: Sí, le mete un poquito el cuerpo, Cancelo cede, pita el colegiado y se enfada Vinicius.
21: Balón para Pedri. Pedri tocando por dentro para Gavi. Gavi se la devuelve a Pedri. Tocando en el centro del campo, la tiraba al desmarque Ferran y Pedri Marcos le dice, calma, un poquito de calma.
7: Pedri le ha dicho a Ferran, tranquilo, eres amigo mío, pero este desmarque no te lo voy a dar.
21: Balón es para Fermín, que recibe en el perfil izquierdo, intenta romper a Tren, se frena ante él también Brahim ayudando. Toca atrás para volver a empezar con Gerard Martín. Jordi, ¿cómo lo llevas?
2: Bueno, me parece magnífico el jefe. Pedri lleva la batuta. Ahora hay que acelerar, ahora hay que ralentizar. El Barça tiene que tratar de instalarse más en campo contrario. Más Pedri y sobre todo Flaky prohibido.
21: Mira que Pedri, ahí viene tu director de orquesta. Toca para Rashford, Rashford perfil derecho por el centro. Chuta, a punto de sorprender a Courtois, que pone la manopla justo bajo el larguero para evitar que el centro chute de Rashford le sorprendiera. Recupera el Barça, lo hace Pedri. Pedri con Eric, trabaja Jude Bellingham, saque lateral Jordi para el Barça.
2: Está jugando prohibido bajar revolución.
21: Prohibido bajar revoluciones, dices.
5: ¿Las tuyas o del equipo? Tiene
0: que
5: mantener.
0: A ver, Jordi no firmaba el empate, no le vas a pedir ahora que pare. Si te dice que no firma el empate, que le da el título de liga, pues ahora quiere más.
21: Jordi siempre es de los que cuando el Barça se pone con un marcador a favor, de pedir ahora un poquito de tocar.
5: Hoy por lo que sea.
21: Hoy quiere rock and roll.
5: Sí.
21: Ahí está Fermín, se marcha de uno, se va al suelo, no hay nada, dice Hernández. Trabaja el Barça en la presión, se va a llevar el balón. ¿Quién finalmente? Tren, Alexander-Arnold para el Madrid.
7: Bueno, le ha pegado Tren a Bellingham. Le ha pegado Tren con el paso.
21: Y
7: ahora ha pitado falta de Ferran sobre Tren, la anterior. Venía un poco picado, pidiendo Iturralde falta, creo que Pedri en la acción de Tren. Tren de exterior, Pedri. Le pegó, tocó en la espalda a un jugador del Real Madrid, luego al suelo y falta a favor del Madrid. Sí, bueno, nada, ¿no?
0: Poca cosa.
7: Bien, no, ¿cómo
21: le hemos visto enfadarse a Tren, ¿eh?
7: Sí.
0: Para que
7: sí,
0: luego digáis.
18: Estaba mosqueado. Bueno. Y antes un gesto de Gonzalo que la ha mirado a Vinicius porque estaba en la presión Gonzalo.
21: Claro,
18: pero Vini, claro, no bajaba y la mira como diciendo: bueno, si tú no bajas, ¿qué vamos a hacer?
7: Y mira, ahora Ferran le mete la segunda consecutiva a Tren, que yo creo que estaba también mosqueado el británico. Y Hernández Fernández, con buen criterio, le está diciendo a Ferran y Iturralde que la última, ¿no?
20: Eso es decir, que pare el partido porque esas rencillas se van a ir a más. Y luego con los solés. No gusta ningún jugador recibir.
18: Sí, alguno se pica, alguno se pica.
20: Y eso va pues, se aunque se haya 2-0, se puede complicarle el partido.
7: Bueno, viene la bola para que sea Tren el que saque en cortito. Estamos buscando el 28 de la primera parte. 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El Barcelona con este 2-0 que sería implacable campeón del Campeonato Nacional de Liga. No ha hecho falta Jordi, penalti injusto ni todas estas cosas tan graciosas.
0: Le ha dicho el 3-2, ha dicho el 3-2 todavía.
7: Viene la bola para Thibaut Courtois, pena, se complica Thibaut Courtois. El balón recuperado otra vez por Eric García.
0: Qué partido de Eric.
21: Sí, fue Pedri el que fue a presionar a Courtois y a punto estuvo, ¿eh?
18: Uno más de Eric García, que es sexta, que vuelve al lateral diestro. Y como decía Sica, importante de cara al futuro, porque es una posición que gusta muchísimo a él.
0: Que te conozco, sí que decía, ¿has querido decir que el Barça puede poner en el mercado a Jules Koundé si hay una buena oferta?
18: Yo sí.
0: Sí, si hay una buena oferta.
22: No es que lo quiera vender, no.
21: Pero
22: quiere venderlo, pero si llegan a buena oferta es de los jugadores que creen en el club, que incluso él podría estar abierto a un viaje a la Premier, por ejemplo. Pero no significa que el Barça lo
0: quiera vender, pero que es una opción.
22: Y que hoy Eric García sea titular de lateral derecho, a mí me parece un mensaje llamativo, muy relevante.
1: Y con Vinicius por delante, ¿eh?
9: Sí, sí, es que ya que te enfrentas seguramente al extremo que más peligro te puede generar,
0: es,
9: que
0: es el más sólido para
9: pues,
0: mí.
9: Pones a Eric y no a Koundé.
18: Y también hay otra cosa que Eric había dicho en alguna ocasión, que no era el lateral su mejor posición, lo que más le gustaba, y podemos contar en carrusel que la posición a la que Eric mejor se ve a día de hoy y más le gusta es la lateral diestro.
9: Vuelven los soles al Camp Nou. Balón para Gerard Martín. Gerard Martín con Pedri. 2-0 está ganando el Barça. Un Barça que está jugando sin Lamine, sin Lewandowski y sin Rafinha. A priori, el tridente que debería ser titularísimo en este equipo.
1: El tridente que le dio la.

0: tomando unos riesgos que evidentemente, claro, si tienen dos a favor y no las meten, pues van a estar con el cuchillo apretado todo el partido.
1: ¿Cómo muerde el Barça? Es que sí,
2: yo
1: es
2: que creo, con esa presión. Es que esa es la clave, Flaky. Yo creo que el Barça no puede quitar el pie del acelerador en ningún caso y mantener ese 120%.
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5: Pues nada, me voy a guardar esto, ¿vale?
0: Tengo para cambiar, sí. Por supuesto que tengo para cambiar. Come now.
6: Si no, nos vamos ahí a Quintana, que tenemos ahí un colega en el puesto que se llama Gaby, que es un fenómeno, oyente de Carrusel.
1: Te los iba a guardar, vale.
0: Se siguen cambiando cromos, como tiene que ser en Quintana.
7: Faltaría más.
0: En Barra también habrá lugares, claro.
6: E incluso…
7: Me encanta Sant Antoni. Oh,
6: qué desastre.
8: Mira cómo roba otra vez el Barça, que tiene hambre. Balón de Rashford para Cancelo. No va a llegar el portugués. ¿Qué hacía ahí Cancelo?
6: Ha robado Cancelo un balón en la posición de interior derecha de ataque del Barça.
9: Es evidente, Rafa, que el Barça tiene un mérito increíble, que tira la línea de presión arriba, que tienen hambre, que el Barça no para y si está enfrente del Real Madrid va a parar menos. Ahora, la manera en la que el Real Madrid saca la pelota con Camavinga y Bellingham es un desastre.
0: Y sin Hausen, encima, es peor todavía.
10: Sobre todo, bueno, yo creo que más que Hausen es tener un jugador que pueda, que lo está haciendo Bellingham en las últimas jornadas, que está mejor físicamente. Pero es que el Barça, la naturaleza de su juego es apretar arriba. No es que hoy estén haciendo algo fuera de lo normal, ¿no? Jordi, al final, esto es lo que ha hecho el Barça bien en estos dos últimos años. Los jugadores no les tienes que recordar nada, ni les tienes que decir, oye, en este partido sí, No, ya saben lo que tienen que hacer y eso es lo que tiene que ganar el Barça.
11: Mira, Rafa, la verdad que esta final de temporada lo que está llegando muy bien, es verdad que en ataque ha habido problemas porque no están los titulares en ataque del año pasado, los tres, pero el medio campo está llegando al final de temporada fantástico. Mira, hoy mismo, con esta situación de Ferran que baja medio campo, se incorpora Olmo, dificilísimo para los dos centrales del Madrid. Por otra parte, Pedri y Gavi, cada uno de ellos está en el rol. Gavi antes iba mucho más descontrolado, hoy está mucho más posicionalmente. Entonces, la verdad que en medio campo el Barça está muy bien ordenado.
0: Ha cantado de forma masiva, por cierto, el Camp Nou. Sí. Vinicius, balón de playa, de forma insistente durante el último minuto.
6: Viene la bola en el saque de lateral, lo intenta por esta banda en el carril del 11, Fran García. Pedían ese corte mano de Eric García, yo sinceramente no la vi. El balón es para Bellingham, deja de primeras para Vinicius, al suelo Vinicius en ese choque con Gavi. La pelota es para Tchouaméni, retrasa Tchouaméni, el que maneja ahora en el centro del campo, incrustado en el campo de ataque del Real Madrid, es Asensio, la deja para Tchouaméni. Apertura en banda izquierda para Rüdiger en la pisadita. La presión de Olmo.
10: Qué pocas ideas.
6: Que le pide al equipo que salga.
1: Mira Arbeloa al gesto, El gesto de Arbeloa ha sido de desesperación, fíjate, una jugada de centro del campo y acaba en el portero.
6: Viene la bola para Trent, el Real Madrid lo tiene mejor cuando se salta el centro del campo, cuando hace esto. Tchouaméni. En la inversión de pelota de derecha a izquierda para el control de Fran García, el 2 contra 1 de la defensa del FC Barcelona, le tiró el desmarque, no lo veo Jude Bellingham, que gira para intentarlo por el otro lado, el balón de izquierda a derecha para Trent, la carrera de Trent para intentar que la bola se escape por línea de fondo, la salva como puede, se la quita de medio el Barça, que quiere montar la contra.
8: Ahora pone el camino de vuelta, uy, Fermín supera a Tchouaméni, el autopase demasiado largo, lo va a recuperar Asensio, pide Fermín, es que Tchouaméni le traba un poquito, no acaba de caer y eso hace que Hernández diga que no pasó nada.
6: Bueno, si se tira Fermín, la
10: correcto,
6: pita.
10: Sí, es falta, claro.
6: Viene el balón de nuevo para Brahim. Arranca Brahim. Brahim, que bien Brahim. Brahim del primero. Brahim del segundo. Deja la banda. Se ve por el centro. Aguanta la tarascada. Tiene por la izquierda. Lo ve. El balón es para Fran García. La pelota para Fran García. La puede poner. Puede sacar Petróleo. Vaya melón. El melón que puso Fran García. El segundo palo. Cargaba Gonzalo. De momento, la mejor
10: Brahim jugada. El mejor jugador,
6: Sí, de largo, está bien. Rafa. De largo. Y valiente, además. Pelota para Rüdiger. El esférico de Rüdiger para Fran García. Pues nos vendieron al principio de la temporada que tenía que jugar más tanto, ¿no? Y así todo, Rafa. Balón para Rüdiger, Rüdiger con

0: Courtois. Tommy, no te has ido, ¿no?
1: Está aquí,
0: no.
1: Está aquí, bien además. Está perfecto.
2: Está aquí a nuestra izquierda.
3: Esperando su momento.
1: Tiene una pequeña jornada, tiene una pequeña jornada con un par de trayectorias, pero se salva, ¿eh?
4: La mesa tiene un agujero. Cada, ya.
0: Cada gol es una trayectoria. Castañas.
2: El evanista de la Sur se va a forrar.
5: ¿Ha venido más tanto uno? ¿Ha venido más?
0: Sí, está en el banquillo.
5: Vale, vale.
3: Tiene poco banquillo y el Madrid, ¿eh?
6: Para sí, tratar de... sí.
3: Bueno, tiene Canterano, que se lo pusiera porque sí, Thiago bueno,
7: no tiene nada y Palacios. Más
1: sí, porque, porque bueno. El año que viene entiendo Tommy. Bueno,
8: Fermín rompe otra vez. Arnold se tiró, le rebañó bien el balón, decíais.
1: No, que no sé si a Mourinho le va a valer carreras.
3: Mourinho, yo creo que el año que viene lo que va, si viene en verano, es para pedir 8 jugadores nuevos.
9: La cuestión es esa, ¿cuántos le van a valer?
0: Menos pedir. Viene la bola de nuevo para que pues sea entonces, Bellingham. Que la pone con Gonzalo. Dice el árbitro que hay falta. En el choque con Cubarsí, ¿no?
8: Se queja de la cara, creo, ¿no, Nil?
10: Cubarsí se queja de la cara, como si le hubiera dado un codazo. La mandíbula, justo en esta zona, está tendido a Pau Cubarsí, mientras Vinicius habla con el árbitro. También lo hace Gonzalo y pide a los jugadores del Barça amarillo.
1: Yo creo que sí, quizá por la inercia. Creo que sí, por la inercia.
11: A la hora de cubrir, eso es, a la hora de proteger el balón, ahí, proteger pero, espacio.
1: Pero sí, ahí la ha dado.
4: Le ha dado.
1: Es decir, que no le mete un codazo, sino que a la hora de proteger
3: está protegiendo el balón y choca.
1: Y Cubarsí es listo, le encima.
10: Ya está Cubarsí.
3: Él no ha soltado el brazo.
5: Parece un central de 30 años, Cubarsí.
11: Es que te voy a decir más. Técnicamente no es falta. Porque el que invade el espacio es Cubarsí, que va hacia el codo donde lo tiene ya alto.
1: Yo mi carita no me la juego ahí. Yo mi carita ahí no la juego.
0: Ni no técnicamente, no es falta.
11: Ya, pero yo lo digo técnicamente. Luego otros que lo digan con
4: su vocabulario técnico, Antonio.
3: No, pero es verdad que claro, que era una jugada que era prometedora.
1: Come now.
8: Balón más prometedora, recibida de especial.
3: Prometedora. Prometedora. Igual que antes cuando ha hecho el pircinazo.
1: Sí, para Van Basten sí, pero bueno, tampoco. Juega el Barça.
8: Balón para Cubarsí para Gerard Martín. 37 de juego, sonido carrusel deportivo. En este momento el Barça sería campeón de Liga. Le está ganando 2-0 al Real Madrid.
9: Fijaros cómo está, perdona, cómo está corriendo Gonzalo de lado a lado.
1: Sí.
9: O sea, de lado a lado, pero es que delante de él hay otro.
2: Está corriendo por Vinicius
9: de lado a lado.
1: Sí. Se ve.
0: Te digo una cosa, se le da la pelota a Tren. Tren, Rafa, está sobreviviendo porque Fermín es muy bueno. Es muy bueno, pero no es muy rápido, pero tiene unos conceptos defensivos horrorosos. Sí, o sea, es que le está tirando la puerta atrás de baloncesto,
9: pero
0: le está
9: ganando
0: siempre.
8: Fermín se le va siempre, pero luego recupera posición Arnold por velocidad.
5: Sí. Y fíjate que Fermín hoy está jugando más anclado en la banda. Parece una chincheta, Rashford aquí en la derecha y Fermín en la izquierda.
8: Balón para el Barça, la viene a buscar Pedri para darle criterio. Aguanta la presión de Camavinga, esconde el balón, vuelve a empezar con Gerard Martín. Este recibe la presión de Gonzalo, toca para Joan García. Ahí está el portero, buscando pase para Eric García, que recibe banda derecha. Toca para Ferran, mira hasta dónde viene Ferran para ayudar en la salida. Busca el pase para Rashford, el pase es perfecto. Va a dejar a Rashford solo ante Courtois, remata afuera. Estaba solo Fermín, no, Courtois la tocó.
0: Para mí es parada de Courtois.
8: Yo creo que va a dar puerta.
0: Los árbitros no saben qué pitar porque son muy malos, pero para mí es un paradón de Courtois.
8: Y Rashford, si llega a tener un puntito de paciencia, hombre, y espera a Fermín, se la podría haber dado. Y el pase de Ferran, la salida de balón del Barça. Y cómo Ferran entiende el desmarque del inglés. Y efectivamente, con la punta de los dedos, Courtois llega a rozar ese balón para evitar el que hubiera sido el tercero del Barça.
1: Es que estaba flaqui, bien tirado. Lo que hace un paradón increíble Courtois.
8: Sí.
1: Hombre, si espera un pelín, recibe de cara. Pero
11: yo entiendo que remate.
1: Sí, pero le tiene que ver.
3: Solo.
11: Vas a esperar tú ahí.
1: Por eso digo, de esquina.
3: Chute, estaba solo.
8: La va a poner Rashford. Todo el Madrid metido dentro del área.
3: Muy bien Courtois.
8: La pone el inglés desde el perfil izquierdo. Abro muy cerrado, primer palo. Queda suelta. Controla Olmo. Le pega de derecha. ¡Fuera! Le pegó un pelín mordida. Hizo vista Courtois. Se le marchó ligeramente desviada al Barça, que ha tenido dos consecutivas para anotar el que hubiera sido tercero de su cuenta.
1: Se le levanta a Marcos demasiado la bola a Dani Olmo, sí, pero era muy buena, ¿eh?
5: Era buenísima. El Barça tiene veneno, ¿eh? Cada acción es coral.
3: ¿Está solo?
5: ¿Cómo viene a desmarcar absolutamente solo Ferran Torres? El pase es de Lamine, ¿eh? Es un pase maravilloso para que Ferran. Y Fran García es inteligente, porque si lo toca, hubiera sido tarjeta roja.
8: Otra recuperación del Barça, que quiere más. Vuelve el balón para Rashford, que pase de Pedri. Rashford, ¿qué hace Rashford? Vaya melón, le metió Rashford al balón. Si lo llega a poner a ras de césped, hubiera tenido opción de remate. Lo elevó tanto que se perdió y se fue al limbo.
5: Al Madrid se le llega con muchísima facilidad, ¿eh? Defensivamente.
9: ¿Sabes qué pasa, entre otras cosas? Que no tiene tampoco un delantero que le dé una salida a los pases de los defensas. No correcto. Tienen un delantero.
7: Amarilla, sí.
12: Correcto, amarilla.
7: Camavinga.
13: Ha llegado sí, muy tarde antes, con Olmo, ¿no?
7: Antes Vinicius le decía, le pedía explicaciones.
3: La típica falta de Camavinga. Es que Vinicius, siempre le
7: pasa. Es que Vinicius no baja, tampoco baja nunca. Es que Vinicius.
9: Pero esa las podía hacer bien, porque él técnicamente es muy bueno y ahí puede aguantar también el balón. Pero es que no hay.
13: Por eso se pide el balón.
12: Lo siento mucho por Camavinga.
11: Camavinga va a disputar el balón. Llega sí. tarde y
13: uf, qué piso, seguro
12: Camavinga que pide perdón, tobillo. Reconoce, sí, sí, sabe lo que ha hecho.
0: Sí. Pero ¿cuántas ha hecho de estas Camavinga?
12: No, cada por los partidos dos.
3: Claro, te iba a decir, es que no hay jornada que no lo haga. Yo por eso
4: lo
3: no
4: que duele
3: entiendo
4: eso,
3: que se empeñen en ponerlo de titular. Es que
0: mira, perdona, Herráez, aprovechando el tiempo muerto del pisotón, una especie de tiempo muerto de básquet de los jugadores del Real Madrid en el
7: asamblea.
0: Área.
7: Correcto, asamblea, efectivamente. Asamblea porque antes lo pedía Vinicius, luego Camavinga llega tarde, el equipo está muy tocado.
12: Pero entre ellos o con Arbeloa, que se ordena en el campo. Pensé que dices que había venido a este lado, no, en el campo. Lo siento mucho, Tommy, por Camavinga, pero para mí es una venta clara.
3: No, yo de lo contigo que 7-8 tal, evidentemente el top one en esa operación salida está él. Pero no por nada, que sus deméritos de la temporada.
0: Pero sabéis la pasta que gana Camavinga en el Madrid.
12: Ya, sí, el contrato, claro.
7: Vale. Y que no se quiere ir, que se quiera ir, claro.
12: Sí, pero
7: que no se quiere ir.
12: Pero si quiere jugar con la edad que tiene.
13: Hablar de 8 jugadores nuevos está muy bien, pero hay que hacer hueco, ¿eh?
12: Pero claro, es decir, ¿no?
7: Ya os digo que el Madrid, lo digo diciendo varias semanas, el Madrid va a hacer hueco. Alguno que piensa que se va a quedar, no se va a quedar.
3: Claro, es que no, si no, caemos en los mismos errores. Hay que cambiar el perfil.
8: Bueno, juega la falta y ha recuperado aparentemente Dani Olmo. La línea del fuera de juego, en la línea de la frontal, la va a poner Rashford omnipresente. Y el inglés marcó el primero, ha tenido el tercero. Le evitó Courtois, el que hubiera sido el tercero para el Barça, que lo buscaron en este saque lateral. La pone Rashford, la pone el inglés, balón segundo palo, puños fuera de Courtois, que despeja lejos, muy lejos.
0: Pero la podía coger, ¿no?
8: Bueno.
7: Sí, no está, yo estoy con Romero, no está, o sea, Courtois al mejor, pero evidentemente fácil, le falta portería.
3: Ya 2 meses sin jugar, eso se nota en un poco.
13: Yo entiendo que no se complique.
0: Dice mucho de Courtois que quiera estar hoy aquí con sus compañeros.
12: Eso.
0: Mucho.
3: No, es que él sí está comprometido. Por eso, porque sí, lo fácil es para decir, yo me he limpiado de aquí y digo que todavía no estoy.
0: Y lo tenía fácil. La cara muy fácil, lo tenía claro, muy
13: no,
0: fácil.
13: Y que si Courtois hoy no está aquí, nadie pone en duda su compromiso. Es decir, que al final él lo ha ganado todo el Madrid, el que tiene que ganarse las cosas es el otro.
10: Mira, sí, momento bonito en el Camp Nou, ha empezado a cantar la gente Hansi Flick, y el técnico alemán del Barça que ha aplaudido también agradeciendo otra muestra de apoyo y de cariño de su público.
12: Tarde, Dani, noche si emotiva, me permite, sí, dale vaquero.
14: No, que quiero decir que también hablo de que estáis hablando de Camavinga, pero el Barça ahora, los dos centrales han dado casi 4 pases, han pasado al lateral. Decidme cuántos pases han dado los dos centrales del Madrid. Es decir, al final estamos hablando que desde la salida del balón, el Madrid tiene un problema muy importante. Evidentemente, luego en medio campo podemos cuestionar a uno a otro, pero también viene de algo. Es decir, al final, ¿a qué juega un equipo y a qué juega otro? Hay que reflexionar de dónde vienen los problemas cuando tienes el balón y cuando no tienes el balón.
12: Sí, sí. 42 bueno, de la primera parte, transmite Carrusel Deportivo. Brunito, Barça 2, Real Madrid 0.
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0: Lo quiere intentar el Real Madrid en el 43. Rápido Seo, la primera parte. El balón para Fran García, puede arrancar en fuera de juego. Dice el árbitro que no, balón para Camavinga. Camavinga dentro del área, el quiebro para Fran García. Qué desastre, yo creo que podía arrancar en fuera de juego,
13: no.
0: Fran García no levantó, por lo tanto hubiera sido válida la de Escocer y García buscando la contra del Barça. Toda
3: si
0: la ventaja para Timo
3: Courtois. ¿Qué hace Camavinga? ¿Por qué no tira?
0: Y luego se la ha dado envenenada a Fran García, que se la ha quitado en medio.
13: Se la ha quedado encima, claro.
0: Pelota para Asensio. No sé ahora sí que hay que decir. Ah, otra vez lo de los gritos, ¿no?
15: Sí, sí.
0: Balón para Rüdiger. Juega Rüdiger para Camavinga. Lo digo por el. Hoy por el Camp Nou, pero lo digo por todos los campos de España, ¿eh? ¿Qué cabeza tiene la gente cuando sí hay ese tipo de mensajes y la gente pita el mensaje?
12: Sí,
0: o sea, que no lo puedo entender.
12: Sí,
0: por todos los campos de España, ¿eh? Hoy me toca este, pero todos.
13: Sí, sí.
0: Balón para Tren. Toca Tren, lo hace para Brahim. Y luego pedimos la salud mental, luego no sé qué, mucha milonga. Viene la bola para Brahim. Brahim en banda derecha para Tren, Alexander Arnold. O no, Laura. Pilota atrás, que juega para Chomini, que no te oigo.
4: Hay que tener en cuenta todo. Pero no, las cabezas que pitan no está bien, como las que insultan.
11: Tiene razón Romero, pero también muchas veces nos olvidamos que los árbitros también tienen
12: familia,
11: tema mental y salud mental.
0: Vale. Bueno, que juega la pelota.
13: La pide. Es que.
12: ¿Qué pasa ahí?
13: El árbitro no se entera de nada.
0: No, saque de banda, ¿no? Era al revés.
13: Duda sí mucho. No, bueno, no sé si era al revés o no, pero tarda un mundo en tomar la decisión.
0: Que
13: Madrid,
0: pedían,
13: ¿no?,
0: que era al revés, digo. Balón para Fran García, está sufriendo mucho con Rashford, pelota para Bellingham, se la quita de medio, recupera el Barça con Pedri.
8: Otra recuperación de Gavi, que es un pulmón tremendo ahí en el centro del campo, para robar, para morder, y el balón lo duerme.
5: Ahí apareció Xavi, girando sobre sí mismo Pedri.
8: Pedri. Balón para el Barça, Pedri, Pedri corre al Camp Nou, celebrando el tempo que le puso a esa jugada el 8, el hoy capitán. Últimos segundos, ¿hay que añadir mucho o no?
11: Tres.
8: Tres minutitos.
4: Pues Jordi no, está en la silla como si estuviera en un sofá, ¿eh?
12: Está, está pelín repanchingado, ¿eh? Está repanchingado. Como...
8: Otra vez el Barça con espacios, otra vez para Olmo. Pedía el desmarque Ferran. Tres minutos, qué bueno, Iturralde. Balón para Gavi.
5: Te han llamado antes, Itu, ¿eh? Seguro.
12: No, pero lo ha ordenado.
11: Esta está clara, esta está clara.
8: Balón de Rashford, Rashford para Pedri. Pedri de cara para Olmo, el Barça ya prácticamente en versión rondo gigante para evitar que pasen cosas antes del descanso.
5: Y está desesperado Vinicius, ¿eh? Ni va la presión, con las manos arriba.
0: Que se desespere menos y corra más a presionar.
8: ¡Pam! Balón para Fermín. Fermín para Pedri de cara. La tiene Pedri, apertura. Ahí acelera el Barça. Recibe Cancelo. Perfil cambiado, va a entrar en el área. Intenta superar a Alexander Arnold. Pone el centro, tapón Asensio, se la lleva Brahim.
0: Viene Brahim por banda derecha. Quiere tener la última el Real Madrid. El que presiona es Pedri, el que presiona es Pedri. Fantástico Pedri. La ayuda de Gerard Martín al suelo, el saque de banda para el Real Madrid.
5: Esa es la diferencia de un equipo a otro.
0: La presión tras pérdida fantástica de Pedri en la carrera. Lo intentaba por banda derecha Brahim. Para mí de largo el mejor del Real Madrid en este primer acto. Va a sacar tren, ejecuta tren para Asensio, Asensio horizontal, lo hace para Rudiger, quedarían por micrófono dos minutos para llegar a los 48 que ha decretado Hernández. Hernández, que tiene que durar esta primera parte que de momento proclama el Barcelona de una manera justa como campeón de liga. El balón es para Rudiger, viene Rudiger, Rudiger en banda izquierda tocando para Fran García, la presión Rashford, le cuesta un mundo volver a salir cuando el Real Madrid tiene que tocarla, trenzar en el centro del campo, imposible. Si encuentra pelota a la espalda del centro del campo, balonazo largo, bien.
5: Pero esto es el juego del fútbol, pasarse la pelota y el Madrid no sabe ni hacerlo ahora mismo.
0: Viene la bola para Tren, juega Tren, Tren, con Eduardo Camavinga, el único que ha visto amarilla, si no me equivoco, ¿no?
11: Correcto.
0: Pelota para Rudiger. Viene en un partido facilito para Hernández, Hernández de momento. El balón largo, plano, fácil para la defensa, la vuelve a domar Pedri.
8: Que amenazaba con el pase para Rashford, finalmente decide ponerle pausa de nuevo el partido. 46-50. Balón para el Barça. La tiene Gavi. La esconde con Eric García, sitúa a sus jugadores, Flick viene a buscarla, es que no para quieto Ferran Torres, en esa posición de 9, en el que viene a descargar, lidera la presión, el balón lo tiene Joan García tocando para Gerard Martín.
5: Y es que además está persiguiendo fantasmas ahora mismo el Madrid, sin alma, sin energía, es normal, 2-0, la liga perdida.
8: Balón para Pedri, Pedri para Olmo, este va a acelerar, este no entiende de pausas, ahí inicia el box to box al tran tran, pero claro, nadie le encima, le flotan, va avanzando, ahora sí que se frena, viendo que el Madrid ya repliega, toca para Gavi, Gavi para Pedri, Pedri buscando a Cubarsí, 47, quedan 35 segundos para llegar al 48, veremos si el Barça acelera una última vez o se da por satisfecho con este 2-0 y guardando el balón hasta el descanso. La viene a buscar Fermín, gira para darle carrete en la jugada por banda izquierda, ahí la tiene Cancelo, lejos de ir a buscar, se viene a buscar en medio de un Camp Nou que celebra con jolgorio. Con ese madridista que no vote, que pone en pie a toda la grada. Balón para la posición de Gerard Martín. Gerard Martín en el círculo central, tocando para Pedri. Pues con este rondo gigante se va a llegar al final del primer tiempo en el que el Barça, con esos dos goles iniciales, pone tierra de por medio, que hacen pensar que sí, que como querían los locales, esta puede ser noche de alirón. Se acaba el primer tiempo, lo celebra el Camp Nou, que haría acontecido el Madrid. Feliz el Barça, se marcha al descanso con los goles de Rashford de falta y de Ferran Torres. Con este resultado que le haría campeón este Barça 2, Real Madrid 0.
12: Inalámbricos.
10: Mientras el Camp Nou bota, se marchan los jugadores del Barça. Ahora charla entre Gerard Martín, Eric, Cubarsí, Joan García, entre risas. Un Barça que pisa, que es letal y que encadena 55 partidos consecutivos en Liga marcando gol desde una derrota 0-1 en Leganés en diciembre de 2024, que el Barça marca en cada partido, la mejor racha que hay ahora mismo las cinco grandes ligas.
7: En el Real Madrid la cara del equipo evidentemente es Arbeloa, que se iba cabizbajo, la de Thibaut Courtois, que ha encajado pues un golazo de Rashford y que no ha llegado el portero belga, que sigue siendo el mejor del mundo y comprometido. Y me manda Manu Carreño un mensaje porque Mbappé en su cuenta de Instagram hace 12 minutos ha puesto a la Madrid. Con 2-0 en contra pone a la Madrid. Madre mía, yo pensaba que este hombre era más listo. Bueno,
4: bueno,
7: pues
4: está
7: nada,
4: viendo el partido.
3: Lo acaba de poner, ¿verdad?
12: No lo sabes.
4: No, bueno, intuyo,
12: ha puesto,
4: ¿no?
12: Ha puesto a la Madrid con 2-0.
7: A la Madrid.
3: Luego no sabe, lo mismo no quiere que el partido va a pasar ahora.
12: La verdad que sin pretender
7: en Madrid en el centro, sí, te vienes para acá y estás con tus compañeros en un momento complicado. Eso sería un líder.
12: Sin pretender hacer leña del árbol caído, porque estamos al partido, no parece lo más inteligente del mundo expresarte cuando ya el equipo está perdiendo 2-0 hace 10-12 minutos. Hombre, si quieres expresar que quieres ver el partido, quizá te expresas antes.
0: Bueno, pero yo no estoy de acuerdo contigo, Dani. Sí que hay que hacer leña del árbol caído.
12: Ah, bueno, vale, sí. Me refiero a que ahora igual no procede, que ya lo haremos. Que ya lo haremos, pero que me refiero a que
0: procede porque la semana, o sea, la semana, los 15 días. Podemos analizar la temporada, pero si nos ceñimos a los últimos 15 días que está protagonizando Kylian Mbappé como futbolista del Real Madrid, son intolerables. Sí, y hay que hacer leña del árbol caído. Claro que hay que hacerla.
12: El caso de Mbappé, que vamos a ver por dónde gira. De momento, la Liga gira claramente al equipo que lo merece, que es el Barça. Datos del 2-0 Escorial.
15: 4 remates del Barça, 3 a portería, 6 remates del Real Madrid, 1 a portería, 55-45 la posesión. Un saque de esquina para el FC Barcelona, 4 para el Real Madrid. Datos de Hansi Flick, que ha apostado por un once inicial del Barça con 9 jugadores españoles. Es el récord de un equipo en un duelo del clásico en lo que va de siglo. Y el Barça le ha marcado al Real Madrid 2 goles en los primeros 18 minutos de un partido ante el Real Madrid en cualquier competición por segunda vez en lo que va de siglo. La primera fue en el 5-0.
12: José.
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12: En el 9 Rashford, golazo de falta, en el 18 Ferran, a esta hora de la noche el Barça obtendría su liga número 29. Seguimos recapitulando información con el gran Adrián del Pozo, que está por aquí. Adrián, ¿qué tal? Buenas noches.
17: ¿Qué tal, Dani? Buenas noches. Acaba de terminar la rueda de prensa que ha ofrecido la ministra de Sanidad desde el puerto de Granadilla, donde sigue fondeando el buque Ondius. Mónica García ha confirmado que el plan contempla que mañana por la tarde ese barco abandone España rumbo a Países Bajos y que las dos mujeres que habían estado en contacto con una de las fallecidas por antivirus han dado negativo en sus respectivas pruebas PCR. Vamos en directo al puerto de Granadilla, allí está Marta Prieto, adelante.
18: Buenas tardes. Los 18 pasajeros estadounidenses han sido los últimos en abandonar el dispositivo, el barco, y ya han salido rumbo al aeropuerto de Tenerife Sur, cerrando así las evacuaciones previstas para hoy domingo dentro del operativo internacional del MV Ondius. Mañana por la tarde está previsto que salgan los últimos vuelos de Australia con los pasajeros de Australia, Nueva Zelanda y Asia, y el segundo avión de Países Bajos con pasajeros de países extracomunitarios. Posteriormente, el crucero abandonará a última hora de la tarde de este lunes aguas españolas con destino a Países Bajos, donde será sometido a labores de desinfección e investigación sanitaria. A bordo viajarán parte de la tripulación y el cuerpo de la persona fallecida. Así lo comentaba la ministra de Sanidad, Mónica García.
19: Por la tarde quedan todavía 2 vuelos para venir. El vuelo de Australia, en el que irán 6 personas, y el vuelo de Países Bajos, en el que previsiblemente irán 18 personas. Resultando así que se quedarían en el barco 34 personas. Entonces, con esto completaríamos mañana, dado que repostarán por la mañana, por la tarde se irán todos los pasajeros, previsiblemente mañana ya por la tarde, a última hora de la tarde.
18: Además, la ministra ha confirmado que las dos mujeres españolas consideradas contacto estrecho permanecerán en cuarentena y serán sometidas a un nuevo control en las próximas 48 horas. En cuanto a la coordinación institucional, el presidente canario Fernando Clavijo no ha dado declaraciones al respecto y la ministra ha dicho que el dispositivo ha sido todo un éxito.
19: Hoy hemos trabajado fenomenal, hoy hemos hecho todo el dispositivo. Hoy estaba invitado el gobierno de Canarias, que no ha venido al operativo, hoy era el día de trabajar y hemos de decir que, más allá, insisto, de todas las dificultades que hemos tenido, pues yo creo que hoy podemos estar orgullosos del éxito de la operación.
18: Termina así un operativo que ha durado 12 horas, donde se han evacuado a 94 personas de 19 nacionalidades. Mañana acabará el dispositivo de evacuación del crucero MV Ondius en el puerto tinerfeño de Granadilla de Abona.
17: Gracias, Marta. Y antes de irnos, otra noticia. Ha muerto esta tarde en Murcia el alcalde de la ciudad, José Ballesta, a los 67 años, a causa del cáncer que padecía desde hace meses. El consistorio murciano ha decretado 3 días de luto oficial. De momento es todo. Cualquier novedad, Dani, volvemos y la contamos.
12: Le damos un abrazo muy grande a la familia del alcalde de Murcia. Carrusel Deportivo, seguimos en la SER.
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1: Eso pues.
2: Bueno, vamos a ir primavera, ¿no? Ya lo sabéis.
3: Sí, sí, hay
2: primavera. Bueno. El otro día hablaba de un compañero de la radio que tenía alergia, que no perdonaba los estornudos, el picor y sin energía. No voy a decir que el venezolano, pero bueno, yo lo comento.
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1: Esto es Carrusel y hasta hora de la noche el Barça sería campeón de Liga, está ganando 2-0 con tantos de Rashford en el 9 y Ferran en el 18. Es más, le valdría con el empate, pero se está imponiendo. Y ahora pendientes, inalámbricos Neil Herrera, si va a haber algún cambio o no.
4: Pues en el Barça no calienta, no hay absolutamente nadie sobre el césped, no va a haberlos.
5: En el Madrid tampoco calienta nadie, así que imagino que seguirán los mismos 11 de la primera parte.
1: No sé, Tommy, si te lo esperabas, pero ahora sí te veo un pelín más tocado.
6: Okay. No, porque pensaba que el equipo iba a tener un poquito más. De verdad, vamos a ver, seamos sinceros, el Madrid lo que no tiene es fútbol. El Madrid tiene una sala de máquinas que está sin engrasar y sin talento desde hace tiempo. Aquí estaba pensando, el Madrid cuando iba al Camp Nou y ganaba, empataba, perdía, Casemiro, Kroos, Modric, Isco y arriba Cristiano y Benzema. Con perdón, ¿qué hemos hecho? Es que comparas el sexteto de mitad para adelante que acabo de nombrar con el que está jugando hoy, no sé, con todo mi respeto, es como comparar un equipo de Champions con un equipo que está jugando la primera ref. Lo digo así, yo hablo de comparación de talento. Se te puede ir una estrella por edad, como Kroos, tal. Pero si tú no fichas a nadie que se acerque, oye, si un jugador es un 9,5, ficha un 8,9. Pero si fichas un 6,4 y el otro es un 6,7 y el otro es un 7,1, pues al final tienes un centro del campo para andar por casa, pues para ser subcampeón de una liga. Entonces, claro, ¿qué ocurre? Que el Madrid ha ido degradando un equipo de ensueño y como que no pasa nada. ¿Pero cómo que no pasa? ¿Cómo no pasa? Es que yo hasta echo de menos a gente como Nacho, como Lucas Vázquez, hasta Joselu, que nos ayudaron a ganar la 15, que eran jugadores claves porque también eran jugadores de vestuario, líderes. El Madrid no tiene líderes. El Madrid no tiene nadie que pegue un grito en el vestuario. El Madrid no tiene calidad para sacar la pelota jugada. El Madrid no tiene jugadores en el centro campo que levanten la cabeza. Y encima la estrella se toma cachondeo esto, porque ya lo del Instagram, que no me diga que lo ha dicho por sentimiento marista. Nos está jugando con nuestra inteligencia. Y me estoy conteniendo, ¿eh? O sea, yo estoy esperando que un día de una rueda de prensa se pida perdón a los madridistas. Porque esto es el ricochineo, padre. Que ponga la esa con el 2-0, pero ponla entera del partido, chico. Te estás riendo en mi cara, pero ¿qué te crees? Chaval, que tú acabas de llegar aquí, que yo llevo 60 años aquí en esta tierra.
1: ¿Crees que está en España?
6: No sé, porque este coge los vuelos privados como, no sé, lo mismo le apetece tomarse un martini en la isla de Capri viendo el partido, porque como este tío es así, que le gusta volar. Si tiene el casoplón de Bale, que por cierto, no sé si es que hay una gafancia ahí, porque cogió la casa de Bale y ya no sé si es que...
1: Hombre, perdona, pero la gafancia. Perdona, pero Bale es campeón de Europa.
6: Sí, sí, bueno, pero sabes los años que tuvo luego.
1: Vale, ok, pero que Bale...
6: Pero bueno, es verdad.
1: Bale estuvo muy mal mucho tiempo y muy bien en muchos momentos, claro.
6: Pero vamos, que yo digo, si yo tuviera esa casa, aunque sea que me la dejara una tarde... Es que estoy aprovechando las instalaciones como un niño pequeño. Pues tú eras en el parque de atracciones, con esas piscinas rodantes, con esas cascadas, con esos hoyos de golf y tal. Y no pisa la casa. Pues déjanosla a los madridistas. Que llame a los madridistas, a los socios y que hagan turnos y que aprovechemos su casa.
3: Todos allí.
6: ¿Por qué claro. No está nunca? Está siempre por ahí. Y cena afuera. Si yo sé que Madrid es muy bonito. Yo con esa casa montaré cenas en mi casa.
1: Estás imperial.
6: Pero sé que es verdad que estoy desesperado. Es que no sé con qué ocurre en su cabeza de este hombre. Pero bueno, ¿qué? Y llegará al mundial. Y meterá 80 goles, yo no sé.
1: Se está meando por ahí de la risa. Luego, Jordi, el Barça tiene que medir muy bien qué quiere hacer con Cancelo y con Rashford. Lo digo porque Cancelo parece que se ha ganado mala continuidad. Lo de Rashford era más relativo, sé que es frío, que no aparece y tal, que son 30 kilos, pero cuando te aparece en una situación así, te hace un gol así, cuidado, ¿eh?
3: Hombre, claro, le hemos visto en la asistencia en ese centro magnífico donde le marca al centro Lewandowski, creo que fue contra Osasuna, fue el gol que dio la victoria al Barcelona, tres puntos importantísimos. Hoy le hemos visto encarando, le hemos visto con más personalidad. No sé, esto es más una ventanilla la de Sique. Me temo que en el caso de Rashford, el Barça no tenía previsto atacar su renovación, su compra, su opción de compra, pero ciertamente a partir de partidos como el de hoy, los 30 kilos parecen un poco más baratos.
1: Bueno, pues salta de momento el Barça, Neil.
4: Salta el Barça ya al césped del Camp Nou, entre aplausos, y como comentábamos, no va a haber en principio ningún cambio, pese a que, por ejemplo, Marc Bernal, Lewandowski y Marc Casado están ahora sí haciendo ejercicios sobre el verde.
1: En un minuto y medio, quizá algo más, va a arrancar la segunda parte, querido Juan, del Barça 2, Real Madrid 0.
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2: bien jugado.
1: Voy a arrimar un poco más.
8: Venga,
1: vamos a ver ese tema.
8: ¿Sí?
1: En la fotografía que ha colgado Mbappé,
8: aquí la tengo, a ver.
1: No va a ningún lado. Uh-huh. Se ve cómo está siguiendo el partido por la televisión.
8: Sí.
1: Pero la plataforma por la que está siguiendo el partido, no se ve en España el partido.
8: No.
1: Porque no hay mucho más. O sea que
8: esta
1: a mí,
8: plataforma,
1: que
8: no,
1: si quieres,
8: no es de aquí, ¿no?
1: Que a mí me da igual dónde esté, que me da igual. Que me da igual. Pero bueno, lo digo porque ya está corriendo,
9: bueno,
1: como la pólvora.
9: Igual lo tiene como a corto de pasta, igual lo tiene falso. El este tiene una palabra. Claro,
1: es que esa Romero me la quita la boca. No me atreví a, no me, hombre, no me atreví a rimar, onda, ¿no? No me atreví, hombre, a rimarme tío, tanto, pero
9: quiero decir que todos tenemos colegas que
1: sí, ya, pero hombre,
9: no pasa nada.
1: Sí.
10: Tarjeta amarilla.
9: Que ven las narraciones en francés, no, tampoco hay que,
1: claro.
9: No,
1: bueno,
9: nada,
1: bueno, yo que
9: bueno,
1: sé, que, no tengo,
9: bueno,
1: ni idea.
9: Si pasa porque es ilegal, pero
8: eso
9: que
8: es.
9: Decimos que no pasa, eso
8: ilegal.
9: Es. Bueno, que saltan los futbolistas del Real Madrid, como avanzaba el Real, no había ningún cambio porque no ha calentado nadie en el descanso, ¿no?
5: Eso es. Hablando Bellingham con Tchouaméni, imagino que de lo que hace Mbappé viendo la tele.
8: Para mí,
5: un líder, Mbappé,
8: ya, sí,
5: se
8: sí.
5: vaya hace una semana con su chica, que la van a seguir porque es famosa por todo donde vaya. Que se viene de la rodilla con la chica. Que ahora,
1: hombre,
5: no sé
1: la
5: qué,
1: carcajada,
5: no sé
1: la
5: qué.
1: Carcajada, la carcajada.
5: Para mí es una broma. Que yo voy a coger el vídeo porque voy a ver la salida de Mbappé a Valdebebas y me pongo cerca y sale con la ventanilla bajada, ir hablando por teléfono con quien sea. Después de que Tchouaméni y Valverde lleven cuatro asaltos y se pongan forrados a tortas y salga riéndose.
9: Arranca.
5: Es sí, una broma todo.
1: Tal cual.
4: Comienza la segunda parte del clásico 2-0. El Barça, 45 minutos de ser campeón, quiere evitarlo el Madrid. Los goles de Rashford y Farran ponen al Barça muy en camino. Tiene el balón ya el Real Madrid.
9: Viene la bola para Rüdiger, retrasa el esférico para Thibaut Courtois. La gente que se acomoda en el palco. El esférico para Courtois. Se toma un respiro en la presión en esta primera pelota del FC Barcelona. El balón largo buscando a Gonzalo. Gonzalo en la pelea con Gerard. Viene Gonzalo, Gonzalo con Gerard. Gonzalo, esa bola no salió por el lateral. Se la deja solo, al central, ¿no?, izquierdo del Barça.
4: La tiene Cubarsí. La consiguió rescatar antes de que saliera por banda Gonzalo, pero nadie le acompañaba en esa lucha.
10: Hoy récord de asistencia en el Camp Nou, ¿eh? 62.213 espectadores.
8: Mira.
10: 62.213. Hay 200 organizados del Real Madrid y en el palco repleto de gente, el presidente de la federación, también el de la liga, y están los hermanos Muñoz.
4: Ojo, Rashford y García por el centro, Courtois, así que
10: digo que están los
1: Estopa,
10: hermanos Muñoz.
1: Viva Estopa.
10: Estopa. Está Olivia Rodrigo, que es cantante y el Barça luce
1: su nombre
10: en la camiseta. Nati
1: artista.
10: Peluso. En fin, se nota que hoy es un partido grande.
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11: 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Y en el canal de YouTube para ver la reacción y cómo sufre la madera de la mesa de Tomás Roncero en este estudio.
1: Esto,
11: y la de Jordi
1: esto no
11: Martín.
1: Es madera, ¿eh? Esto es mármol.
11: Y bueno, y la de Jordi Martín en Radio Barcelona son dos estructuras que están sufriendo durante este partido.
1: Mármol del buen, además.
12: Si rompería la mesa hoy,
1: rompería en Euskadi.
12: Si rompiera la mesa Tomás Roncero, nos alegraríamos mucha gente.
1: Sí, sí. Yo, por ejemplo.
8: Lo que no le pase como
1: que no me entra la pierna.
12: A ver, Laura,
1: no me entra la pierna.
11: No se pueden estirar las piernas.
12: A ver, queridísima jefa, tú vienes aquí hora y media y te piras para casa más a gusto que un arbusto. Y nosotros aquí 11 horas.
1: Ahí estamos.
12: Sufriendo esta mesa que es un infierno.
13: ¿Sabes qué es lo malo? ¿Y tú? ¿Cuándo me hacéis volver?
1: Dos de la segunda parte.
12: Ese es otro tema.
1: Camp Nou.
14: Balón para el Barça, la tiene Cubarsí. Cubarsí para Eric. Eric buscando a Olmo, que aparece en el perfil derecho. Alarga balón para Rashford. Rashford con Fran García. Se marcha Rashford, se marcha Rashford, se marcha Rashford. Línea de fondo, pase para Ferran Courtois. En el despeje la deja suelta, se la quita de encima al Madrid. Rashford supera a Fran García. Courtois evitó que el centro encontrara remate.
9: Viene la bola para Fran. Y esa era otra que se tenía que haber quedado de Thibaut Courtois.
14: Sí. Recupera el Barça, la tiene Pedri. Pedri, cambio radical de derecha a izquierda para Fermín. Controla dentro del área ante el tren. Busca el remate, se le escurre a Courtois. Que Courtois no es Courtois hoy, ¿eh? Se le escurrió el balón y es córner para el Barça.
15: Primero del segundo tiempo para el Barça, mientras salta a calentar Rafinha, De Jong, Koundé, Lewandowski y creo que el último es Ronald Araújo.
14: Es verdad que el remate creo que toca en el defensor.
1: Sí, toca por delante. Toca por delante.
6: Sí, pero es verdad que no está agarrando las pelotas, no las bloca, sí. Está intentando quitárselo encima.
8: Hola, el robo de Eric García es el que precipita el ataque rapidísimo del Barcelona y Rashford, si alguien tenía dudas, se está ganando el jornal.
14: El problema es el precio.
8: Bueno,
14: la va a poner Rashford precisamente desde el perfil izquierdo. Todo el Madrid metido en el área.
16: Sí que,
14: la va a poner el Inglés, aguanta José Mari, que viene el córner. La pone Rashford ahí todo dentro del área pequeña. Se lo mira de cerca Hernández por si hay que pitar algo. Agarrones. Alguno baila ahí por ahí. Muy agarrado. La va a poner Rashford. Antes pide que distancia, pero como Hernández está más cerca, más pendiente del área, que no, dice que no, que saquen. Pues no había distancia, pero bueno. La va a poner Rashford, finalmente no puede hacer en corto porque se marcha Cancelo. Ahora sí levanta la mano izquierda al Inglés para marcar la estrategia. La pone Rashford, balón muy pasado al segundo palo, despeja Rüdiger. Veremos si la gana Vinicius, se la lleva el brasileño en el despeje directamente a zona. Se disculpan bien deportivamente Vinicius con Ferran. Vaquero, decías.
1: No, el precio Rashford.
16: No, que te quería decir a ti, porque tú eres el que dices que el Barça tiene que fichar un 9 por 100 millones. Entonces, ¿cómo puede ser que 30 te parezca caro? Ya expliqué el otro día, expliqué a ti que el valor del Barça está en el medio campo.
13: Vale, sí, vale.
1: Como sabaquero, como sabaquero.
12: Somos se pone.
14: He dicho que Rashford cuesta 30. Todo, no ha sido, José Manuel,
13: verdad,
14: no ha sido una opinión, ha sido la descripción.
13: Es con Flaky. Sí, tienen ahí un tema.
16: Oye, que te explique mi teoría.
14: Te has hecho viral, José Mari, te has hecho viral con esa teoría de que el Barça no tiene que invertir mucho dinero en un 9.
1: Sí, ya está. Muy de Cruyff, eso es muy de Cruyff.
16: Lo decimos porque me he hecho viral en Cataluña, pero no a nivel…
1: Viral ya eras, de toda la vida.
15: A partir de ahora también.
16: Viral no, viral.
1: A partir de ahora también,
12: Rafa. No nos vamos a engañar, la pela es la pela.
1: Tal cual, no hay que gastar demasiado. Flaky.
14: Balón para el Barça, la tiene Pedri. Decía Romero cómo ha salido el Madrid.
6: No, que no ha salido.
9: No es capaz de pegar tres pases.
6: No ha salido.
14: Sí, pues tampoco el Barça está con una presión asfixiante. Pero
6: y no calienta nadie, Red. O sea, nada, no pasa nada, ¿no?
11: Thiago Pitar, ahora mismo. Acaba de salir Thiago Pitar.
6: Se ha dado cuenta, estaba ahí.
14: Balón para Gerard Martín, tocando para Cancelo.
13: Está tomás, madre mía.
9: Pintus era el del método, ¿no?
6: Sí.
14: Balón para Courtois. Para Joan García. Tocando para. Es que me ha despistado Marcos con esa.
1: Normal.
14: La viene a buscar Ferran. Cosa seria. Uy, qué entrada de Asensio. Se duele. Tira el balón. Marca un gol. No vale. Se va a llevar la amarilla y la reprime. ¡Uy!
9: Vinicius.
14: Asensio es el que va al suelo, pero Erraez Nil, todo vuestro. Vinicius mete la tangana.
15: Se ha ido Vinicius a por Olmo, le ha pegado un empujón. Ha salido Asensio disparado al suelo, señalado también entre Ferran Torres y Dani Olmo. Ahora se marcha Gavi. Es que se lo lleva Brahim. Vamos a ver cómo lo soluciona Hernández, porque ha habido tensión importante en el Camp Nou.
1: Bueno, esperemos que no ocurra nada, eso para empezar.
9: Ha habido una amarilla para Asensio, no sé si por la entrada Vinicius, o por seguir con la jugada, no, ya se la ha sacado.
14: Yo creo que por la entrada, porque ya la llevaba en la mano antes de la tangana.
9: Asensio ya la ha sacado y ahora en el relato de Nil, que está muy bien, hay que decir que también hay un jugador del Barcelona que empuja a Asensio. Sí. Yo no he visto quién ha sido.
14: Yo creo que es Vinicius
1: en el
14: solo.
12: En una confrontación va a molestar a uno y a otro. Es decir, una a Vinicius y otra a un jugador del Barça.
9: No. La primera amarilla
12: es
9: ha sido para Asensio. Sí. Y a
1: por la entrada.
9: No he visto más.
12: Pero ahora amonestará a Vinicius.
6: La
12: mano.
6: La lleva a la mano.
1: Asensio, después
9: a Olmo,
1: de…
9: que es el que empuja a Asensio.
1: Después de la falta, como relata Romero y Flaky, hace como ya con el partido parado, mete gol. Dani Olmo se lo va a recriminar.
14: Yo creo que le recrimina la entrada más que el gol.
1: Sí, seguramente Asensio lo que haya hecho. Ya va corriendo Vinicius y efectivamente un jugador del Barça empuja a Asensio con una fuerza no suficiente como Olmo, para derribar a un jugador.
17: Que ha visto amarilla, por tanto, bien peinado, ¿no?
1: Sí, sí, creo que sí.
6: Pero
1: sí.
6: Yo creo que Asensio ha sido por seguir y tirar, fíjate. Yo creo que ha sido porque la,
1: se ha tirado con el empujón de jugador del Barça. Se ha visto, hombre, que no le ha puesto la mano encima. Le ha empujado, como hizo Romero. Le ha empujado. Le puede tirar con ese empujón, ni por el forro. Amarilla, no ha pasado nada más. Han enganchado un poco ahí, punto, nada más.
9: Pero la amarilla, ojo, porque Asensio está perdiendo mucho el sitio. Está... Le está volviendo loco Ferran en esa posición de delantero móvil. Está saliendo mucho y con una amarilla se la puede jugar.
1: Asensio está como todo el año, mal. Está como todo el año, mal.
9: Viene la bola para Asensio, juega Asensio. A ver si le vamos a echar la culpa a Asensio.
1: Bueno, estamos hablando de Asensio, me parece que está mal.
9: Tendría que tener… ¡Qué buena bola para Bellingham! Bellingham al suelo, nada. Bellingham al suelo, nada. Se equivocó en el control, se trastabilló. Ni siquiera pide… ¡Oh! Se ha quedado tendido en el terreno de juego. ¡Ojo, eh!
14: Cuidado.
9: ¡Ojo, que piden las asistencias! Ojo, porque le ha debido dar una bota o algo. Piden las asistencias.
1: Cuidado,
9: en la caída Bellingham, la pelota de izquierda a derecha, el control fue malo de Bellingham. Mira a ver si hay un golpe con la bota o algo, porque el gesto de Bellingham se queda tendido en el terreno de juego. Errar los jugadores del Real Madrid y el Barça se han asustado.
14: Hay más calma ya,
5: Joan García.
14: Hay
5: Joan
14: más
5: García.
14: Calma ahora.
5: Joan García también se ha asustado.
6: Sí, sí.
5: El portero, el médico, que rápidamente… Y ahora sí, repite. Hay más tranquilidad, pero yo creo que se ha llevado ahí.
1: Ha sido, Javi, como un paso en falso. Y sí, al apoyar el pie, algo ha pasado. Algo ha pasado.
13: Y sobre todo ya por cómo ha caído.
5: Se sienta.
14: Está bien.
1: Igual ha sido el susto.
5: Orientado.
9: Se queja el codo, un codazo. Él hace un gesto de un codazo.
1: Ah, bueno.
9: Él hace un gesto de que ha sentido un codazo. Él hace ese gesto.
1: Sí, sí.
6: Ah, pues se le da un codazo.
1: De codo, de codo.
9: De Eric García.
1: A ver, lo que pide es penalti.
6: Venga, te da un codazo, a ver.
1: Sí, arriba.
6: Le da de lleno. Ve, mira, de lleno no.
1: Y tú, para mí.
12: La clave es penalti. ¿Y por qué es penalti? Porque le levanta el codo.
6: Eso es.
12: Sí, hay un movimiento del codo hacia la cara, es decir, él tiene el codo abajo, ve que viene por detrás Bellingham y se lo levanta.
1: Que sí que es penalti,
12: golpea,
1: es penalti. Es penalti.
9: Lo están revisando.
12: No, pero yo creo que no le van a avisar.
1: Yo creo que sí.
9: No sé.
14: No, ya es balón en
12: juego. No, que no le van a avisar.
14: Para esto es salvar.
12: Pero a ver,
1: un segundo, y tú.
12: A ver, si tú tienes las instrucciones de que hay que entrar poco, de que queremos entrar poco, y hace dos semanas en un programa de radio, encima nos vanagloriamos, no, este año está entrando menos el VAR, y te sacan números, es decir, esto del VAR no va de números.
1: Mira, una herida.
12: Esto del VAR no va de números, esto del VAR va de justicia.
1: Te respondo, Rafa, Fran Soto.
12: Esta vez ha sido Prieto Iglesias, que es el responsable del VAR.
1: Fran Soto también.
12: Sí, que a mí no me importan los números del VAR, porque habrá temporadas que entran 1000 y otras 200.
1: Esto
12: es penalti.
9: Por donde no debía. En esta chorrada son campeones del mundo. Entraba Bellingham.
14: Y va a haber amarillas.
5: Amarilla. La ha pedido Joan García, que tampoco le venía
1: a
5: cuento.
1: A ver, por cerrar el capítulo, culés y merengue saben que esto es penalti. Saca el codo arriba, le da. Y es penalti, ya está. Pero tampoco hay que darle muchas más vueltas.
6: Pero pasa como el día del Girona Cota. O sea, a los de Madrid les ponen una leche y que haya sangre dentro del área y no pasa nada.
1: Mira, Vinicius. Yo creo que Vinicius le está diciendo, pero lo han visto por la jugada de Bellingham.
5: Eso está diciendo, pero ha sido Joan García que estaba hablando con
6: Alex. ¿Tienes Iglesias Villanueva el de hoy?
1: Javier Iglesias Villanueva.
6: Esto es de VAR, el que está en el campo puede que no lo vea.
1: Vuelven a repetir.
18: Le ha metido en la tocha.
12: La clave es que si tú empiezas la jugada con el codo arriba, pues bueno, es un choque, ¿vale? La tiene abajo y cuando ve que el otro se acerca,
9: pero
12: lo levanta.
9: Pero si hay otra clave, Iturralde, que ha pitado una falta en la frontal por un codacito de Gonzalo.
14: Espera, que viene Ferran para Courtois, busca el tercero, el tiburón remata. ¡Qué pie de Courtois! ¡Qué agiganta figura para evitar el tercero del Barça! El pase de Cancelo, el desmarque. Cosa seria el clásico de Ferran.
1: Sí.
14: Encara a Courtois, le cruzó bien el balón, sacó un pie prodigioso el belga para evitar el tercero.
1: Por cierto, Courtois no estará en el mejor momento, pero recuerdo que ha sacado dos brutales. Una Rashford abajo, tremenda, y esta, de esquina para el Barça.
14: La va a poner el Barça, lo hace Rashford desde el perfil derecho. Ahí viene el inglés marcando estrategia, todo el Madrid no ha metido dentro del área. 2-0 ganando el Barça, que quiere más. La va a poner Rashford buscando primer palo. El despeje es defensivo de Gonzalo. El rechazo es para Pedri, que la guarda con Cubarsí para empezar.
1: 11 de la segunda parte. Esto es Carrusel Deportivo. Está ganando el Barça 2-0 al Madrid, que sería Ponce campeón.
2: 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Y ahora le toca a Herráez. A ver, Herráez, tu momento en esta segunda parte.
5: Me lo pones complicado, pero venga, vamos a dar la cantera. Vemos allá a Palacios, a Thiago, Pitarch, jugadores que merecen más en el club, en el Real Madrid. Así que la pata negra para la cantera del Real Madrid, aunque no den bola.
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1: ¿Qué paradón de Courtois? Camp Nou.
12: Eso no decís.
14: Vale. Balón para el Barça, la viene a buscar Eric, que llega al suelo, no pasó nada, se la lleva Camavinga, se la lleva el Real Madrid para la contra con Vinicius.
9: Pues bueno, la Vinicius, repara el futbolista del Barça, viene Gavi, fantástico Gavi al cruce, se la quita de en medio, Joan García, el pelotazo que va para Rüdiger, Rüdiger con Ferran, Ferran que le encima, la bola para Asensio. Termina en las manos de Thibaut Courtois. Vuelven a calentar para acompañar a Thiago Pitarch. Otros dos futbolistas en esta ocasión, canteranos del Real Madrid.
5: Sí, bueno, está Palacios y también Mastantuno.
9: Ah, perdón, Mastantuno, que se ha rapado. Mira, la bola atrás para Thibaut Courtois. El esférico para Thibaut Courtois, por cierto, vio la cartulina a Bellingham por salir por donde no debía.
12: Por entrar al campo desde el fondo, cuando en el campo tienes que entrar después de que te diga el árbitro, por un lado.
9: Por el medio.
12: Y luego ya para terminar, cuando es imprudente no te llama al VAR y cuando es temerario te llama al VAR. Todo codazo que hay un movimiento de brazo hacia la cara es temerario. Es decir, es increíble. Penalti y es amonestación.
6: ¿Y por qué no le llama? Yo es que alucino.
12: Eso es en otra ventanilla.
1: Yo no creo que haya nadie, absolutamente nadie en Carrusel Deportivo que dude de esta acción. Es penalti.
18: Pues yo dudo.
1: ¿Tú dudas,
18: Frankie? Para mí eso no es penalti.
6: Bueno. Le ha hecho sangre de todo, macho.
18: Pero bueno, yo no tengo el conocimiento de Iturralde González. Me parece que es una acción que para mí, para eso no puede ser penalti. Pero vamos, el que sabe es Iturralde, faltaría más.
9: La que ha leído Vinicius por sacar rápido la falta.
14: Balón para Fermín. Fermín aguantando el balón. Pero bueno, es una opinión.
1: Que sí, no, por supuesto, Flavio, oye.
14: La que vale es evidente es la de Iturralde.
1: Y si alguien más tiene alguna duda, para mí es un penalti como un piano, pero si alguien más tiene alguna duda.
10: Yo también tengo la opinión de Flaky.
1: Vale.
9: Yo también. Qué raro.
18: Bueno, igual que raro lo contrario.
9: Como el del VAR.
14: Balón al final, ni el árbitro ni el VAR. Balón para Gerard Martín. Tocando en el perfil defensivo, buscando el desmarque de un... Yo no sé cuántos kilómetros va a hacer hoy Ferran. Pero insisto, cosa seria el clásico que está haciendo Ferran.
9: Se está llevando por delante
3: a Sergio. Está en chido de confianza.
9: Y las que no le han dado, porque se ha hartado a tirar de
14: no para, no para, no para.
9: Viene la bola para Thibaut Courtois, que juega con Raúl Asensio. El Real Madrid es dibujado en la segunda parte. Toca para Gonzalo, que juega para Bellingham. Le da vuelta en banda izquierda para Fran García. Le tira el desmarque Vinicius. Vinicius en el mano a mano, no está fuera de juego. Antes está Cubarsí, no llega nadie. Se la tiene que jugar porque no llega nadie. Se la va a jugar, La pone para Brahim. Brahim en la frontal. Brahim que gira, tapa muchísimo. La pelota para Tren. Madre mía, Tren. Pero toca muy bien la pelota, tiene una calidad.
18: Qué repliegue del Barça, por cierto.
9: Una calidad. Bien, la bola de nuevo para Tren que juega con Bellingham. Bellingham en banda izquierda para Fran García. Lo intenta con más corazón que fútbol el Real Madrid. El esférico para Bellingham, piquito de la grande, zona izquierda, ataque del conjunto blanco. Juega para Camavinga, movimiento en el banquillo del Barça.
15: Sí, se prepara seguro Rafinha. Creo que también Frenkie de Jong para entrar. Sería el regreso de Rafinha, que se lesionó. No juega desde el 22 de marzo con el Barça.
9: Es la que más le dura al Real Madrid en esta segunda parte. Falta. La falta de Joao Cancelo al suelo. Herrera se queja de un golpe en la cara. Brahim.
5: Sí, en ese braceo del futbolista del Barça. Se levanta ya Brahim. Le ayuda el tren Alexander Arnold, que va a ser el que ponga el balón en movimiento.
1: Buena falta para el Madrid. Buena falta.
9: Sí,
19: La jugada que han hecho antes, que es lo que estábamos hablando. Fijaros cómo Gonzalo sí que baja a su propio campo para descargar. Y ahí lo ha hecho bien el Madrid. Y el único que lo hace es Gonzalo.
13: Es Gonzalo, es el único, ¿no?
19: Es el único que lo puede hacer.
9: Pelota en la falta que va a sacar Tren. En el 15, cuarto de hora de la segunda parte cumplido, la pone Tren. Marón al segundo palo. No entraba Vinicius. Aparece Eric García en el mano a mano con Vinicius. Se va prácticamente hasta el mandarín de córner para retarle en la jugada individual. Toca atrás para Tchouaméni. Tchouaméni que vuelve a jugar atrás ante la presión del Barça para Camavinga. Camavinga con Tren. Levanta la cabeza. Pegadito a la línea de cal por el carril del 8, quiere amagar para irse. Brahim ante la presión fantástica de Gavi. Juega Brahim atrás de nuevo para Tren. Tren en la inversión de derecha a izquierda para Vinicius. Pita el Camp Nou. El control de Vini. Le tira el desmarque por dentro. Fran García levanta la cabeza a Vini. La pone balón. En el despeje en semifallo de Gerard Martín. Saque de esquina para el Real Madrid.
1: Está apretando el Madrid buscando meterse en el partido de esquina.
9: Saque de esquina. Va a ejecutar Trent, yo creo que va a esperar al cambio después de...
18: Esperará, ¿no?
15: Ha pedido Flick, Romero, a Carles Naval que esperase a la siguiente acción.
1: Hombre, normal, claro.
9: Bueno, normal, sí, sí. Ahí está la pelota para Trent. Normalmente a los entrenadores no les gusta jugar en balón a jugada parada. El otro día, por ejemplo, Luis
18: Asencio
9: Enrique.
18: Al suelo ahora.
9: Sí, Luis Enrique lo hizo el otro día y le salió mal en el partido de ida, ¿os acordáis?
12: Fatal,
9: sí.
12: Le ha ido.
9: La va a poner Trent.
1: Le ha ido de culo, Romero.
9: Fatal. No, le fue mal en esa jugada.
1: En esa jugada, sí.
10: Y metieron cambio en contra.
18: Hay de todo, hay de todo en el área pequeña.
15: Chouameni, Asencio con Cubarsí. Creo que estaba Vinicius también con Joan García.
1: Bruno, te echa una mano, Bruno, te echa una mano. No me la agradeces ahí con Romero. Claro, es que.
9: Viene la bola para. No, si eso solo es ver el partido. Viene la pelota para Trent, la va a poner Trent. En la zona izquierda del ataque del Real Madrid. Entra con todo el Madrid, la pone Trent cerradita. Quería llegar Asencio al remate. Otra vez la bola para Brahim. Brahim que las tiene todas, pelota para Bellingham. No hay fuera de juego, el remate de Bellingham. Gol, gol, gol, gol, gol, gol, gol, gol, gol, gol, gol. Lo quiero ver. Levanta la bandera el árbitro asistente. La protesta Bellingham. Yo creo que era clarísimo de Vinicius. Hay que verlo. El de Bellingham. Si es fuera de juego, para mí, justito el remate de Bellingham cruzado. No puede
1: anulado
9: hacer nada
1: momento.
9: Joan García. De momento anulado, repito.
12: Vinicius
9: clarísimo en fuera de juego. También Bellingham clarísimo en fuera de juego. Clarísimo. Acertó, por tanto, el árbitro asistente.
1: Sale muy bien el Barça, muy rápido.
3: Solo hay que ver.
1: Es una acción, José Mari, interesante de cómo el Barça sale muy rápido de la acción, ¿eh? Sale
16: sí,
1: muy
16: pero
1: bien.
16: Fíjate, le podemos dar la lectura al revés. Es decir, con qué poco el Madrid le ha hecho un gol. Es decir, el Barça necesita terminar de concretar el partido.
18: Pero ¿sabes? José Mari, no le ha hecho un gol. No le ha hecho ningún gol. El Barça ha hecho una gran acción defensiva. No.
16: Bien.
15: Doble cambio.
16: Quiero decirte, lleva 5 minutos, ¿no? Un poquito presionado.
6: Sí, y se llega a evitar el penalti, imagínate.
16: Bueno, necesita otro ritmo, porque la primera parte ha estado mucho más intenso, más eficaz, ha competido muy bien y ahora está más esperando
1: más
16: a ver
1: tibio,
16: qué es
1: ¿no?
16: lo que está pasando.
1: Mira, los cambios. Entra Rafinha y qué más, Frenkie, ¿no?
15: Sí, entran Rafinha y Frenkie. Lo ha hecho con ovación a Rafinha, que vuelve a jugar y se va a la derecha. Esto es noticia. Vuelve después de estar lesionado desde el 22 de marzo. Se ha marchado Rashford. Ovación también para él. Y Dani Olmo.
10: Ovación tremenda.
13: Ovación,
10: para
13: ¿no?
1: Sí,
13: para
1: hombre. Que yo he hecho una cosa mal. He dado por hecho que todos pensábamos que era penalti. Pero bueno, que conste que Flaky, Kim Neal y sí que consideran que no es penalti. Ya está, es una opinión y punto. Esto no hay más.
16: Esa opinión.
1: Marcos, ¿tú, para ti es penalti?
16: Para mí no.
1: Para ti no. ¿Y para ti, Jordi? ¿Para ti, Jordi?
3: Tampoco.
1: ¿Para ti, Vaquero?
16: Mira, para mí, desde el punto de vista objetivo, no es penalti. Desde el punto de vista de reglamentación, es penalti.
18: ¿Y entonces?
9: No, eso no puede existir.
15: ¡Uy, Vinicius!
9: ¡Ojo, Vini, el error!
16: ¿Entonces
9: qué? ¡Joan García!
18: ¡Le ha hecho un tapón!
9: Acaba de salvar el primero del Real Madrid. Le quiso tirar el sombrerito Vinicius. El balón en la salida de Joan García para tapar por arriba la pelota.
1: Muy rápido el portero, Jordi, ¿eh? Muy rápido el portero, muy rápido.
3: Bueno, es que Joan García, claro, está siendo una de las columnas vertebrales del éxito del Barça de temporada. Pero fíjate que en todas las facetas, incluso en esta,
13: qué
3: destaca.
13: Qué reflejo, madre
1: qué reflejo,
13: mía.
1: Cómo ha sacado la mano arriba. Feliz. Porque Vinicius,
13: cara, ha puesto
1: Vinicius
13: cara
1: lo había hecho bien. 25 para el 90, 2-0, Juan.
7: Pues esto también es opinión. Parece que está quedando muy bien el Camp Nou, ¿verdad que sí? 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
1: Gran acción enorme de Pau Cubarsí.
18: De Gerard Martín.
1: ¿Cómo
15: lo han celebrado?
1: Es que lo ha hecho también que parecía para Cubarsí.
18: Pues sí.
3: Pero igual, ya que lo mencionas a Cubarsí.
6: Qué jugador de Israel,
3: Está haciendo un partidazo Cubarsí, una gran temporada. Eric es el mejor, pero Cubarsí el segundo.
18: Igual
3: pero
18: lo de esta acción, insisto, es de Gerard Martín, ¿eh?
1: No, sí, Gerard Martín, muy bien,
12: Igual, igual se me echan encima los amigos catalanes, no, pero para mí, Gerard Martín ha sido el jugador que más ha mejorado en todo el año. Sí,
1: no, seguro.
12: De
1: más mejoría.
12: Es
18: el milagro de Flick.
10: Mira, un dato interesante. En el último clásico en el Camp Nou, Gerard Martín y Fermín estaban en segunda B, uno con el Cornellá y el otro con el Linares.
1: Sí, que no la cantera del Barça B, eso es. Ese detalle es importante. No en el Barça B, sino buscándose la vida. La vida.
10: Y no hace tanto, ¿eh? Tres años.
20: 78% en el YouTube es penalti.
6: No, es que penalti.
12: Eso puede significar también que nos siguen el 78% de Madrid.
11: O que te hacen caso. O que te hacen caso.
9: Se pueden discutir. O que te hacen caso.
1: Bueno, pues para todo se puede discutir.
12: Hombre, jugadas de interpretación, todo se discute. Pero lo que no puede ser es que, por ejemplo, el año pasado, la mano que pitaba Hernández y que yo dije una vez que le iba a llamar el VAR de Tchouaméni que no iba a ser mano, los de Barcelona se pusieron y no entendían que no era mano. Es decir, si no entendíais que no era mano, pues ahora, ¿por qué entendéis que no es penalti?
18: Yo sigo sin entender que eso no fuera mano.
12: Y entonces a mí lo que me molesta es que habláis muchas veces con los colores en vez de con la razón.
18: No, no, no. Para mí esa mano, igual que ha habido otras, no entiendo que no se pite mano. ¡Ojo al balón del Madrid! Balón para Rafinha. Rafinha con Pedri. Pedri busca el pase. El balón lo quiere recuperar Frenkie de Jong. Le cae a Fermín dentro del área. Busca el disparo. Viene Asensio abajo al corte. Sigue la jugada para el Barça. La tiene Frenkie. Frenkie buscando el pase para Rafinha, que remata. Forzado va a ser. Corner, tocó Fran García.
9: Tercero para el Barça en este segundo tiempo.
19: ¿Cómo les cuesta sacar el balón? Sí. Y cuando lo hacen en largo, tiene que ir más jugadores a la segunda jugada.
1: Porque si no tiene sentido, tal cual.
19: Que ahora lo están haciendo un poco más en la segunda parte, tirar algún balón, sobre todo arriba a Gonzalo, y no hay nadie a su lado para recoger
9: ese rechazo. Y ahora, Rafa, yo sé que tiene poco en el banquillo, pero necesita piernas, sí, claro, claramente, claro, el Madrid. Claro, pero sí, claramente.
11: Ahí va Thiago Pitarch. Quería Camavinga ahí, que ha mirado al.
1: Esquina para el Barça.
9: Lo han sacado raro.
18: No sé qué ha hecho.
9: No, porque creo que ha conseguido saque de puerta.
18: Sí, yo creo que ha dicho, no sé. Estaba todo al final.
9: Decían saque de esquina y al final es saque de puerta. Bueno, pues ahí está la bola para Rüdiger. Rüdiger que juega con Tchouaméni. Parece claro que Arbeloa nos estaba escuchando porque va a meter a Pitarch.
6: Sí.

0: Fran García, Fran García que la quiere circular de nuevo con Camavinga, de espaldas a la portería, no descarto que vuelva para Thibaut Courtois. Viene la bola para Camavinga, Camavinga para Raúl Asencio, no progresa, le pide Ferran a Fermín que sea más activo en la presión de salida.
1: ¿Te imaginas, Tony, ¿Aló? Que en lugar de quitar a Camavinga quita a Brahim Arbeloa para meter a Thiago Pitarc?
2: Pues ya no tendría ningún sentido, o sea, yo pensar que es con Camavinga tiene una esta que vale, le tiene ciego. Porque es que Camavinga se está quitando el solo de la ecuación.
1: Veremos.
2: Se está quitando el solo.
0: Está haciendo un partidazo, le veo también un poco cansado ahora, Repito, está haciendo para mí, no lo quito. Pero está cansado.
3: Ha corrido mucho,
0: Mucho. Balón largo para Vini. En el mano a mano con Cubarsí. Aparece Vini, le mide el 5. Viene Vinicius con el carril del 11. Repliega al Barcelona, de nuevo Vinicius. Claro, Vinicius sistema, si es que no hay nadie. Quiere del primero, quiere del segundo, le pega la patada o no. Se tira Vinicius. Pues si se ha tirado así Vinicius, el árbitro Iturralde considera que no ha habido falta sobre el jugador del Real Madrid, le tiene que sacar la amarilla.
1: Se dio la segunda.
0: No hay más.
4: La simulación no es dentro del área. Pueden ser dentro, fuera, en el medio campo.
5: No se la ha sacado antes a Vinicius.
4: No, a Vinicius no se la ha sacado. Solo se la ha sacado a Olmo.
0: Ha sido Daniel y Asencio.
1: Ok, perfecto.
4: Y aquí no es falta.
1: Bueno.
6: Thiago Pitarc.
0: No, que se tira y es amarilla.
3: Sí, tira y es amarilla, simula.
1: A ver, el cambio, Javi.
6: Sí, que se ha ido Camavinga. Tiene amarilla y está horrible, como toda la temporada. Y ha entrado Thiago Pitarc.
7: Balón para Joan García, buscando en largo a Ferran. Ferran para descolgarla, la duerme con el pecho, acaba perdiéndola, se queja de una entrada, se lleva el balón Gavi. Gavi para intentar darle continuidad a la jugada en el 25, quedan 20 para el 90. El Barça camino del alerón, ahí viene Fermín, se marcha por dentro, busca el pase al otro lado para Rafinha. Ahí viene Capitao, quiere descargarla, le queda muy forzadita, evita el saque en línea de fondo, le persigue Fran García que lo encierra en el banderín de córner. La aguanta Rafinha, Rafinha la pisa para encarar y buscar de nuevo jugada de ataque. Va a buscar pase atrás, tocando para Eric. Eric para Pedri, Pedri para esconderla ante la presión de Gonzalo. Intenta aguantar el balón y toca para Eric, libre de marca. Aplaude el Camp Nou.
3: Qué trabajo de Ferran Torres, ¿eh? Cómo viene a recibir, cómo ataca el espacio. Está jugando uno de sus partidos más completos con la camiseta del Barça.
7: Recibe de espaldas y gira Fermín, en fila hacia el área. Apertura para Cancelo, Cancelo en línea de fondo, encarando a Tren. Ahí viene Cancelo, pisa la grande. Intenta quebrar para buscar pase atrás con Fermín. Fermín se enreda, sale del área. Busca el pase picadito para Gavi. Gavi a gritos de ole ole, aprovecha el momento para recrearse con Gerard Martín, este con Fermín, Fermín para Gavi. Es que el Barça vuelve a tomarle el hilo al partido.
3: Es que el Barça vuelve a descansar como tanto le gusta a Jordi sobre el balón, tener una posesión larga. El Madrid evidentemente está cansado, no ve la pelota y el Barça descansa teniendo el control y la posesión.
7: Balón para Gerard Martín, nadie en el Madrid presiona, pues Gerard Martín dice pues fue tranquilidad y a tocar con Cubarsí, Cubarsí por dentro para Frenkie. Ahí viene De Jong ante el de Tchouaméni, apertura para banda derecha y está instalado Rafinha encarando a Fran García, sigue Rafinha, pisa área, está en el vértice, aguanta Rafinha, busca el pase, el balón rechazado, lo gana Pedri, Pedri en el balcón del área, apertura derecha, izquierda para Fermín, Fermín para amenazar con el centro, toca para Gavi, Gavi en la media luna, quiere cargar pierna, no lo ve claro, busca el pase, despeja Bellingham, el rechazo es para Gonzalo.
0: Que quiere montar la contra, la pierde Brahim, está fundido Brahim, le pide calma, como el Barcelona se ponga a tocar con rapidez en el centro del campo,
1: no
0: el
1: Madrid.
0: Va a perseguir sombras.
1: Sí. Toda la pinta, Flaky.
7: Ahí la recupera otra vez el Barça, que vuelve a tocar, a sobar, a circular. Versión Rondo de nuevo. Ahora el pase no es bueno, provoca la contra del Real Madrid.
0: Viene Pitar, que tiene pulmones para recuperar. Juega con Gonzalo, ahí está Gonzalo girando. Le quiere dar un poquito de pausa al ataque. Tiene que retrasar la contra del Real Madrid, que termina en un pase atrás para Asencio. El balón es para Rüdiger en apertura en banda izquierda para Fran García ante él. Viene la presión Eric García. La bola para Rafinha, perdón, para Fran García ante la ayuda defensiva de Rafinha. Tiene que retrasar para Asencio. Asencio para Pitar. Gira Pitar para darle vuelta por banda derecha. Pegadito al banquillo de Arbeloa que sigue de pie. Manos en los bolsillos. Juega para Tren. Tren para Tchouaméni. Se la regala al Barça. Recibe otra vez el regalo Tchouaméni del Barça. Para volver a montar la contra. Viene el Madrid, aparece Bellingham. Bellingham por dentro para Tchouaméni. El balón para pelearlo. Eric García con Vinicius. Se escapa por línea de fondo. Saque de esquina. Pues Tommy, solo puede venir en una cosa de estas.
2: Sí, a balón parado. Un rechace.
0: En un lío.
2: Pero por elaboración, el Madrid le está costando mucho. La presión del Barça no la supera en ningún momento. Y sobre todo porque nos faltan jugadores en centro campo creativos que rompan líneas, pero, y que levanten la cabeza.
0: Pero en la primera parte ha habido momentos que
2: sí, al principio,
0: balones largos rompían al Barça, pero en la segunda parte es que no
1: ha habido nada. Nada, no amenaza.
0: El penalti.
2: No, y la de Vinicius, para... el tapón que la ha hecho Joan García Vinicius, la única.
0: Ahí está el saque de esquina, lleva unos cuantos, el de la calidad ya, ¿eh? La pelota para Tren, la pone Tren, balón colgado, el remate, Tchouaméni arriba.
7: Corre.
0: ¿Saque de esquina?
7: Yo creo que tocó un defensa, creo.
0: Ah, pues entonces…
3: Eric, ¿no parecía?
1: Ahora, esa imagen de la marca Bellingham con Pedri, le saca veintitantos centímetros ahí, sí. Por arriba el poder del Madrid y de esquina otra vez.
0: Debió tocar Tchouaméni y luego Eric García, ¿no?
6: Eso es.
7: Sí, los dos.
6: Vuelve Tren.
0: Por el otro lado vuelve Tren. No hay

0: Y nadie más que sepa sacar un córner.
1: Hombre, Tren los tira bien, ¿eh? Tren los tira bien.
2: Si los tira bien.
3: Yo entiendo que las tire él, sí, sí.
2: Si tira bien, hay que dejarle.
3: Hombre, pierna tiene.
1: Otra cosa no sé, pero hombre.
4: Tiene muy buena, muy buena.
1: Pone muy bien.
5: Viene la bola para Tren, la va a poner Tren, buenísima. La va a poner Tren, Tren balón colgado al corazón del área. Se pasea la pelota, que ha hecho Mení. La dejó botar la defensa del Barça, que quiere montar la contra.
6: Ahí choca Cancelo, se la lleva finalmente el portugués. Se queja Tren de un golpe, se queda tendido en el suelo.
4: Se para Cancelo.
6: Yo creo que, claro, es que va a parar el partido. Se quedó parado Cancelo. Siguen jugando en el otro lado Fermín y Ibrahim. Ahora se han dado cuenta, se para el partido de Raez.
2: Se da una galleta,
6: Tren,
2: ¿no?
6: Golpe en la cara.
7: Bueno, en sí, un principio parecía que no tenía nada.
1: No, pero quizá Cancelo.
7: Por protocolo y tú.
1: Cancelo cree que le ha dado.
2: Yo le he soltado el brazo.
6: Correcto. Cancelo se ha parado porque sabe que le ha dado.
1: Le ha dado.
2: Yo he visto un brazo ahí saliendo.
1: Al pararse, yo creo que él entiende, mano Cancelo, en que es involuntario. Y por eso para, porque si crees que lo haces de forma voluntaria, no lo paras. Sí, le mete una.
2: Hombre, no, voluntario, o sea, no es.
1: A ver, que no es una agresión, le pone la mano en la cara y lo tira para atrás.
2: Pero
1: ¿y
2: vamos, tú? Que le saca el brazo.
4: Y ahora sí que ya el Camp Nou empieza a cantar el campeones, campeones.
1: Si suena el Camp Nou, hay que recordar que si el Madrid quiere evitar el alirón del Barça, debe hacer 3 goles en 16 minutos, porque con el empate del Barça
2: olvídate.
6: Y prepara 2 cambios también Hansi Flick.
8: Sí, van a entrar Marc Bernal y también lo va a hacer Robert Lewandowski, que vamos a ver, que todo apunta que sí, podría ser su último clásico.
4: Se vuelve a decir por megafonía que no se permiten insultos racistas, homófobos, porque en el córner anterior la afición cantaba el Madrid, insulto, saluda al campeón, con una variante, me ha parecido, que en lugar de Madrid, en otro cántico decían Vinicius.
9: Sí, Vinicius ha girado una vez a la grada. Bueno, yo creo que estaban cantando algo.
5: Saque de esquina. Ahí está el saque de esquina.
2: Pues saque de esquina hubiéramos ganado, ¿eh? ¿Cuántos
6: cambios? Sí. Antes, mira, antes decíamos, sí, por ahora sí que hace cambios.
7: Palacios y Mastantuono.
5: Porque quiere defender a balón parado, porque Lewandowski y Marc son buenos por arriba.
8: Efectivamente. Pues mira la ovación que se va a llevar ahora mismo cuando lo cambian. Ferran Torres.
10: Sí, señor.
8: Y también Gaby, que incluso el público. Gaby, 76 minutos de juego. Se marchan Ferran y Gaby. Entran Marc Bernal y Robert Lewandowski. Se despide Gaby levantando las manos al Camp Nou.
1: Los dos al Mundial. Ferran y Gaby. Creo yo, vaya, no. Creo yo.
6: Ferran seguro, hay que ver.
1: Y yo creo que Gaby también.
5: Dos, Y llegan bien los dos.
1: Sí. Yo creo que Gaby también.
6: Minutos Gaby no será, porque
5: ten pocas dudas de que va a estar.
6: Mira el abrazo, de Gaby ahora con Flick.
5: Pocas dudas ten.
1: Sí, es que Gaby, saque de esquina. Gaby, la sensación es que va de más a más. De más a más. Sí, de esquina.
5: Va a poner la Tren. Le quedan al Real Madrid 13 y medio de suplicio en el Camp Nou. Otra película será lo que pase el próximo jueves 9 y media cuando reciba al Oviedo en el Estadio Santiago Bernabéu. Viene la bola de Tren, la pone al corazón del área. Otra que saca a Tren, otra que despeja la defensa del Barça. Se la quita de en medio Fermín para Rafinha.
6: Un Rafinha para la contra. Si la caza puede haber lío, estuvo Fran García. Pues porque fue el único que bajó. Si no, el Barça se plantaba con 3 y ese balón lo llega a controlar mejor Rafa.
4: 13 Ponce para el 90. 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
1: 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Herrera, se preparan los cambios del Madrid.
7: Eso es. Balón para Vinicius.
5: Viene la bola para Vini. No hay falta sobre Bellingham. Arranca Vini. Pide falta. Se rehace. Capitao.
6: Falta de Vinicius a Pedri.
5: Capitao.
6: Falta de Vinicius a Pedri.
5: Ahí va. Pues sí, ha debido ser, porque está Pedri extendiendo en el terreno de juego y no la protesta mucho Vinicius, ¿no, Red?
7: No la protesta mucho Vini. Ahora habla con el colegiado. Viendo los cambios. Se va Brahim. Claro.
13: Le derriba en la disputa de balón. Entra Mastantuono.
7: Claro. Sí. Se va Brahim y entra Mastantuono.
1: Sí que protesta, sí.
7: Se levanta el cartelón, sí. Bueno, pues el cambio que finalmente hace el Real Madrid, porque va a quitar a Gonzalo y va a meter a Palacios.
5: Tiene fuerte la pierna Pedri, porque le ha caído Vinicius y ha podido…
1: Una acción sin intención de Vinicius, porque va patinando,
7: se escurre.
1: Pero peligrosa, ¿eh? Sí. Acción peligrosa, lo ha salvado Pedri afortunadamente.
2: Por cierto, Romero, los corren los sacados mejor Modric, yo creo, ¿no? Que este, ¿no?
13: Y Kroos.
5: Para mí sí.
2: Sí, ¿verdad? Porque…
6: Vaya uno has dicho.
2: Lo he dicho, por el año pasado pregunté y me dijeron que se tenía que ir porque tenía 40 años. Y no, nada por pensar que yo creo que con 40 o con 48 los tira bastante mejor y jugaría bastante mejor en Madrid. cosas mías.
5: Bueno, y de todas maneras, y le han pillado mucho Rafa a Fran García. Mañana saldrán alguna foto porque Rashford es un tiro. Pero si todos se hubieran puesto durante la temporada, señor, lo que ha puesto Fran García hoy en el terreno de juego, sí, a lo mejor, señor, de otra manera lo hubiera pintado el Madrid,
10: ¿eh? Y ha salvado dos acciones de gol. Una a Rashford y está a Rafinha, ¿eh?
5: Viene la bola para Fran García. Fran García gira. Fran García toca para Thibaut Courtois. Habrá puesto Kylian Mbappé otra vez a la Madrid en este minuto de partido.
1: Te lo digo, ¿Toni? Ya, te lo digo ya.
5: No. Creo que no. Para Pitarch. No, no.
9: Está. No, que no.
5: Toca Tren.
2: Es que como tenga la televisión pirata, lo estará
5: Vinicius, ojo. Y por cierto, a falta de confirmación oficial, que yo creo que está confirmado, ¿sí? La junta directiva del Real Madrid se va a reunir mañana, sí, en el Estadio Santiago Bernabéu.
9: ¿Mañana? ¿Qué hora?
4: Sí, sí, mañana, mañana.
9: ¿Por la tarde?
5: Sí, sí, no, es una reunión, es una reunión que se produce de manera bueno, que hay varias a lo largo de...
1: No, sí, no, pero tú lo dices por algo, tú lo dices por algo, ¿no?
5: No, no, porque me cuentan que en esa junta directiva... Espera, ahora te digo.
6: Cancelo para Fermín, con mucha paradera por delante. Sigue Fermín, la pide Rafinha en el otro lado. Balón de Fermín, aguanta la llegada finalmente de Lewandowski. Se frena la jugada, Antonio.
5: Digo que me cuentan que en esa junta directiva... mañana el presidente del Real Madrid, que por cierto hoy no vuelve, hay que repetirlo, no está aquí en el palco del Camp Nou, le va a informar a los miembros de la junta de cómo está la situación, del tema del banquillo, de las opciones que se manejan para la próxima temporada, aunque es evidente que este es un club presidencialista, que la última palabra la tiene Florentino Pérez. Mañana se reúne la junta directiva, que me imagino que de ahí, no te digo que haya un nombramiento oficial, que no va a ser así, pero sí que van a ser informados los miembros de la junta.
2: No, no pueden, además, pues, oye, porque mañana juega el Benfica, ¿eh? Y conociendo a Mourinho, ya lo he dicho, hasta que acabe la liga le quedan dos partidos, claro.
6: Uy, se ha enfadado ahí. Creo que es Tren, ¿no? Con Fermín.
4: Tren con, sí, Fermín. Sí.
6: Uy, ahora. Ahora hay empujón de Tren. Rafinha le pone.
4: Se va a llevar
6: más, sí, de lo que había.
5: Pero yo creo que a Rafinha también le debería sacar amarilla, sí, porque
2: Rafinha,
5: le tira.
2: Sí, hombre, que Rafinha le tira de la camiseta.
1: Rafinha ha hecho la misma que Asensio antes.
6: Sí, eso es,
1: que
6: se lleva amarilla a Rafinha.
5: Viene el árbitro, viene el árbitro.
1: Tampoco es mucho más. Por cierto, solo una cosa, lo que dice Romero es noticia. Y recuerden la frase que dijo Meana en el larguero el viernes. La noticia sería que Mourinho no fuera el próximo entrenador del Real Madrid. O sea, la frase de Antón Meana. Como dice Tommy, mañana juega el Benfica por la noche en Lisboa. A partir de ahí veremos. Y luego el jueves, bueno, pues... Romero.
5: No, el jueves.
1: El juicio del Bernabéu.
5: El juicio del Bernabéu. Hay mucha gente. Yo ya conozco varios socios del Real Madrid que habían cedido su abono para lo que restaba de temporada hace un par de jornadas. Pero el jueves la cosa se torna interesante. Fiesta, sí que ya imparable, lógicamente, en el Camp Nou.
4: Sí, ya se va preparando la gente para la celebración del título de Liga. Quedan 9 minutos más el descuento. Ahora vuelve a sonar el anuncio por megafonía para que la gente no insulta. Ya estaban cantando, como decíamos antes, el campeón es campeón, ataca al Barça.
6: ¡Qué recuperación de Frenkie! Toca el balón para Lewandowski. Este para Rafinha, dentro del área, Capitao. Busca ángulo para el disparo con la derecha. Courtois abajo, la taja. La pedía Lewandowski, la pedía Fermín, la quiso acabar Rafinha. El balón lo atajó Courtois.
5: Viene la pelota para que sea Fran García. El partido roto, evidentemente, ahora no le conviene en absoluto al Real Madrid. Juega para Vinicius, mete la punterita, la pierde el Madrid. La recupera el Barça.
6: Ante los botes de la gente del Camp Nou, que celebra la que va a ser segunda liga consecutiva bajo los mandos de Hansi Flick, la tercera de los últimos 4 años. Una liga dominada con puño de hierro, no hay más que echarle un vistazo a la clasificación. Ahora mismo son 14 los puntos que le saca el Barça a su más inmediato perseguidor. Balón para Pedri. Pedri aguantando, un Barça que con los dos los acaba sumando. 69 de 75 desde la derrota en el Bernabéu.
10: Y 11 victorias en las últimas 11 jornadas.
4: Lo ha ganado todo en casa, ¿no?
1: Y puede alcanzar los 100.
4: Lo ha ganado todo en casa hasta ahora.
6: Sí, se queda lo del Betis, la última jornada jugará en casa, la penúltima de Liga. Pero sí, puede cerrar una liga perfecta en casa.
8: De hecho, es con 11 partidos consecutivos ganando, solo lo habían conseguido Pep Guardiola con 16, Rijkaard con 14, Luis Enrique con 12 y Tito Vilanova con 11, mientras Fermín y Gavi, uno desde el campo y el otro desde el banquillo, no quieren que pare la fiesta.
6: Balón para Joan García, recta final del partido. Cuenta atrás ya para el alirón del Barça. Necesitaría el Madrid 3 goles para evitarlo. El Camp Nou no los contempla, sinceramente. Sigue con esa fiesta, con ese albedrío. Camino de celebrar una nueva liga. Balón para Bernal, buscando el pase a la espalda de Rüdiger para que corra Frenkie. Frenkie se llega, tiene solo a Fermín en el otro lado. Ahí cuerpea Frenkie, está dentro del área. Aguanta la embestida de Rüdiger, toca para Lewandowski. Lewandowski, punto de penalti, le remata. La atajó Courtois, se desespera Fermín.
5: Por
6: y
5: favor.
6: Creo que con razón.
5: Con razón.
6: Porque sí, tanto ahora... Frenkie como Lewandowski
12: mira,
6: le podrían haber dado el balón.
14: Hombre, quería su gol.
12: Le ha pedido perdón Lewandowski directamente a Fermín, que es verdad que está muy enfadado, pero Lewandowski
6: es su último clásico.
14: Pero que es normal, que no, tenía no buen disparo.
5: Y no quiero que seamos que es roncero, pero por favor que observe el retorno de Trent Alexander-Arnold.
15: Sí, señor.
16: Tarde y andando.
14: Pisando huevos.
5: 2-0, pisando huevos. Gana el Barça, mirando. Aplasta al Barça y Courtois es el mejor.
6: Sí, otra acción en que Courtois ha hecho un gesto raro en la parada. La ha parado bien, pero... Es verdad que era un remate muy cercano. Bueno, viene el saque de esquina, la pone Rafinha, pierna cambiada, recta final del partido, 40 del segundo tiempo, 2-0, camino del Alirón. La pone Rafinha, segundo palo, buscando a Eric directamente fuera. Se parchó muy pasado. Es balón para el Real Madrid, saque de puerta.
5: Bueno, pues ya hay un detalle, evidentemente, de que el Real Madrid lo da todo por perdido. Arbeloa, que normalmente se pone al borde de la zona técnica, se sentaba ahora en red, vuelve a aparecer el técnico del Real Madrid.
7: Sí, ha vuelto, estaba evidentemente con esa jugada, quería verla por la tablet. Ahí está Arbeloa, manos en los bolsillos, observando si la controla o no. Vinicius, el Madrid que baja los brazos no solo hoy, sino toda la temporada.
6: Recupera Cubarsí, toca para Joan García, le aprieta Vinicius con tranquilidad, calma, porque nadie acompaña la presión de Vinicius. Pues Joan García toca para Bernal, Bernal, Pedri, Pedri, Bernal. Tocando el Barça, vuelven los suplentes, no sé si va a haber algún cambio más, Nilo, no en el Barça.
12: De momento vuelven andando todos, vamos a ver si hace el último cambio Flick, que tiene pinta que sí.
6: Se equivoca ahora en el pase, aunque Gerard Martín consigue tocarla, veremos quién se la lleva. Cancelo llega antes que nadie, se la lleva Tren.
5: Viene la bola para Tren, Tren que la pone, el esférico para Palacios, que le puede pegar de zurda, le pega Palacios arriba.
15: Qué bien lo intenta Eric.
5: Lo intentó Palacios, le encimaba Eric García. El balón en pierna izquierda se le fue muy alto porque no lo podía controlar por encima de la portería del Fútbol Club Barcelona. Saque de puerta para el campeón de liga. Ya está la fiesta montada en el banquillo del Barça.
12: Sí, ya está la fiesta montada en el banquillo del Barça. Veo a Cochen, Tommy Marqués, Christensen, algunos de los que se han quedado fuera de la convocatoria. Todos canta campeones, campeones del Camp Nou. El único que aguanta todavía en la grada sentado es Lamine Yamal, mientras el resto buscan a sus familiares. Sonrisa de Chesney, también Araujo. Va a entrar Valdés.
6: Ojo, Rafinha, Rafinha no para, no para Rüdiger. Si encuentra pasillo, puede poder buscar a Courtois.
7: Hay
6: balón.
7: Un balón de playa ahora mismo en el césped.
6: Trastabillado, se lo lleva finalmente. Ostras. Tren. Recupera el Madrid.
5: Recupera el Real Madrid. El balón, eso yo creo que es falta.
6: Sí, sí, lo es.
5: La falta Martín. De Gerard Martín sobre Bellingham. Y ahí está la imagen, lo va a pinchar Fran García, ¿no, Herrera?
12: Eso es, Fran García lo recoge, se lo lleva,
6: se lo va a dar a Courtois.
14: Que es el mítico balón de Nivea, de esos con los que hemos jugado las playas.
6: Colores, balón de playa de colores. Sí.
5: Y te digo una cosa, muy bien Fran García, porque ha podido montar el numerito de llevárselo al árbitro y tal, no sé qué. Bueno. Lo ha pisado, se lo da a Courtois y fuera del campo.
6: Está tendido en el suelo, creo que es Fermín.
12: Es, sí, Fermín, que ha hecho la última carrera
14: está
12: para
14: intentar el pobre ya.
12: Robarle el balón a Tren. Está en el suelo.
16: le falta oxígeno por
14: todo. Madre mía.
9: Una bombona, ¿no?
5: Y es que suena el campeones, campeones, Pons en el Camp Nou, los culés empiezan a descorchar las botellas de pata negra.
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5: Se lo merece Fermín, que se marcha del campo. Nil.
12: Último cambio, abrazo con Flick ahora con las asistentes. Se marcha el soldadito de Flick, el soldadito de Jordi Martí. Entra Alejandro Valde.
14: Flaky.
5: Viene la bola para Rüdiger. Romero. Juega Rüdiger en la inversión. Tocando para Mastantuono ante la presión de Valde, el argentino que retrasa para Tren. Tren. Pelota atrás de nuevo para que sea Raúl Asencio. Raúl Asencio le da vuelta derecha e izquierda. El melonazo que acaba de tirar Raúl Asencio para regalar la pelota al Barça.
6: Quedan 2 minutos 20 pendientes del añadido, que evidentemente lo habrá. Pero el Barça descontando minutos y hacia el Alirón.
15: Juega Cancelo de extremo izquierda, Valde de lateral zurdo.
6: Balón de Joan García buscando a Lewandowski. Círculo central, recibe de espaldas el polaco. La pisa, se gira, aguanta el balón, nadie le encima. Pues se toma un café y toca atrás para la posición de Gerard Martín. Gerard Martín buscando el pase a quién. Pues como tampoco le aprietan, aguanta el balón. Ahora sí que la pide quién, Valde no lo ve claro. Va a tocar atrás para Joan García, la presión de Bellingham a punto de rebañarle el balón. Este con Cubarsí. Cubarsí por dentro para Frenkie. Este para afuera para Eric. Va Palacios a tratar de encimarle. Eric busca pasillo en el perfil derecho con Rafinha. Rafinha por dentro, se la regala a Tchouaméni.
5: Bueno, la toca el Real Madrid. La bola de Tchouaméni. Tchouaméni para Fran García. Fran García, que era el que volvía a encimar. Tocaba de nuevo para Palacios. Palacios para Tchouaméni. La quiere tocar sin demasiada profundidad el Real Madrid. Organiza en el centro y es mucho decir Asencio. En apertura en banda izquierda de nuevo para Fran García. Puede ser fuera de juego de Vinicius. De momento sigue la jugada. Arranca Vini por la parte izquierda. Vinicius dentro del área, la pone atrás. Recupera el Barça. La saca Pedri.
6: El balón, no ha habido finalmente bandera arriba. El balón lo tiene Rafinha. Rafinha perseguido ahora sí por tres jugadores. Se encuentra libre de marca Bernal. Bernal para Lewandowski. Lewandowski para Frenkie. Frenkie para lanzar aquí. Nada, demasiado largo. Imposible para Rafinha.
10: Se precipitó.
6: La ventaja es para Courtois.
5: Estaba metido en fuera de juego, creo, Rafinha, sí. Además.
6: Flick le pregunta al cuarto árbitro que si van a añadir mucho o no.
14: ¿Cuánto va a ser?
16: Yo creo que van a ser cuatro.
10: Y el Barça también le quiere hacer un favor a Joan García. Joan García a él, porque si acaba con portería cero, también puede ganar el trofeo Zamora.
6: Sí, un Barça que al final va camino de ser el máximo goleador de la liga y también el equipo menos goleado, con todo lo que es la defensa de Flick, la línea adelantada, pero fíjate, puede acabar siendo también el menos goleado del campeonato.
12: De hecho, si hoy queda con la portería cero, serán 16 en liga porterías a cero de Joan García, mientras el Camp Nou canta Carmelo, Álvaro Arbeló.
14: Y Lamine ya está preparado, ¿eh? Lamine Yamal ya está preparado, sí, para sí, la camiseta del Barça. Ahí está.
6: De hecho, están votando preparado ya. En el banquillo, todos abrazados. Piña recupera, se las tiene ahora Bernal con Bellingham. Ha pitado falta, creo que de Mar Bernal, ¿no?
5: Sí, sí. Y encima Omar Bernal, ahí está el cuarto árbitro que le está diciendo al banquillo, y tú que se siente, y el banquillo le dice
16: sí. El banquillo le dice, sí, espérate un poco.
14: Flores amarillas.
5: Ahora me siento. Bueno, pues ahí está la falta.
10: Llevo 8 meses esperando este momento para sentarme ahora.
5: En versión blanca llegará el momento en la semana de las reflexiones. Llegará la semana en la que el presidente se tiene que remangar de manera definitiva.
6: ¡Mira, se acabó! ¡No se añade nada! ¡El Barça vuelve a ser campeón de Liga! ¡La 29ª de la historia del club! ¡La segunda de la era Flick! ¡La tercera en los últimos 4 años! ¡La 19ª desde que un tal Johan Cruyff impuso aquí el camino y la semilla de un ADN que muchos, muchos, muchos años después sigue siendo más que vigente! La piña de los jugadores del Barça, con Lamine Yamal entre ellos, el 10 a sus 18 años, menudo palmarés, ya tiene 3 ligas en su haber, lo celebra Joan García, la primera del flamante fichaje y cerrojo del Barça, lo celebra el Camp Nou, aparecen los fuegos artificiales, atrona el himno, el Barça y el barcelonismo celebran que la dinastía en territorio nacional sigue siendo culé, sigue siendo del Barça. Hace 2 años, cuando el Barça parecía sumido en cierta tiniebla, cuando el Madrid, campeón de todo, fichaba un tal Kylian Mbappé, muchos decían que esto iba a ir hacia un camino. Todo parecía escrito, pero en un rinconcito, un grupo de jóvenes, muchos de ellos amigos, formados en el sentimiento y el ADN de la Masía, decidieron rebelarse ante ese guión y protagonizar una gesta que el año pasado les llevó a dominar todo en territorio nacional y este año les permite reeditar de nuevo el título de campeón de liga. Es el Camp Nou, el nuevo Camp Nou, que después de este clásico de campeonato grita el Barça, Barça, Barça. Entonan los culés por 2º año. Lo de campeones, campeones, campeones. El plan de esta noche era demasiado bonito para ser rechazado. Ganar la liga en tu estadio, con tu gente, ante tus seguidores y ante el eterno rival. Brindárselo también a Hansi Flick en un día emotivo y duro para él. Perdió a su padre. Lo puede celebrar a medias con su gente hoy en el banquillo. Son muchos, todos diría yo, los que abrazan al técnico alemán. Porque de nuevo la liga del Barça tiene muchos apellidos. Pero el nombre es el de Hansi Flick. El hombre que guía al Barça con su planteamiento arriesgado e innegociable a dominar con mano de hierro una segunda liga que será recordada por una frase en Vallecas: los egos matan al éxito. Frase que recondujo al Barça, frase que retrata hoy al Madrid. El Barça en el Camp Nou, nadie se va, nadie se lo quiere perder. Celebra la 29ª liga, la segunda de la era Flick. El Barça, tras ganar el clásico, vuelve a ser campeón de liga.
14: Grande eres, Flack. Y escuchamos primeras declaraciones de Pedri en Movistar.
6: Y mira, mira, Mantena Flick,
14: Mantena Flick, Mantena Flick en este momento. Mantena Flick y habla Pedri.
18: Con amigos, con la afición, que esto no se consigue todos los días.
19: Buscando todos también a Hansi Flick, ¿no? Entiendo que es tremendamente importante y emotivo para él en el día de hoy. Mira, le están manteando.
14: Le está manteando, como dice Flack, ahí está.
18: Bueno, me gustaría estar manteándolo ahí. Lo queríamos hacer por él, por todo lo que nos ha dado y por la pérdida que ha tenido hoy. Creo que bueno, va a dedicar al cielo también un poco para su padre, así que todo va por él.
19: Ha sido rápida por la bandera de Canarias, ¿no? El ritual que nos falte.
18: Sí, siempre me acuerdo de mis islas. Estoy muy orgulloso de ser canario, el cariño que me dan y la manera nuestra de vivir es única.
19: Enhorabuena, no te quiero robar esto.
14: Culés del mundo, enhorabuena cuando Pedri se dirige el eterno 8 del Barça rumbo a la gran celebración. Nils Solà, campeones, campeones en el Camp Nou.
5: Campeones, campeones en el Camp Nou. Por cierto, Dani, hay que contarlo también. Deportividad total entre los futbolistas de Barça y Madrid. Se han marchado todos los jugadores del Madrid saludando al staff del Barça. Y ojo, porque Javi Herráez se ha quedado con un detalle.
20: Sí, el único que no ha celebrado o no ha festejado, o mejor dicho, no ha dado la mano con deportividad a los del Barça ha sido Tchouaméni, triste protagonista de la semana. El único futbolista del Madrid que no ha felicitado al Barça, Tchouaméni.
21: Ahora mismo en el césped, la famosa sardana de los jugadores del Barça en el centro del campo para celebrar el título de Liga. Y el menú para los próximos minutos, Dani, es el siguiente. Se va a entregar el trofeo de campeón de Liga en el mismo césped por parte del presidente de la Federación, Rafael Louzán. También está hoy en el palco, como hemos dicho antes, el presidente de la Liga y vicepresidente de la Federación, Javier Tebas. Después de que se entregue el trofeo de campeones al Barça, los jugadores serán presentados uno a uno, por lo que nos dicen, en el césped para la afición. Habrá parlamentos, seguro. Se dirigirá a la gente el entrenador Hansi Flick.
14: Mira, mira, aguanta un segundo, se dirige ya, aguanta un segundo, sí, que está Hansi Flick con Ricardo, ahí estamos.
22: I will never forget this day. You know, this is it was a tough day for me. It starts with this
14: Ricardo.
22: Way, but here my team is fantastic.
14: I really love it.
22: It's like a family. And they give everything today and I'm really proud about also the fans. They're fantastic. It's amazing in this stadium and also in the Clásico against Real Madrid to win the La Liga.
23: What's the most important thing for you tonight?
22: No, I think you can see it. So everyone is. It was not easy because everyone think, okay, we can win this. But Real is a fantastic team, and we played really good. We made the goals in the right moment. And we defend really well.
14: Los goles, evidentemente, los momentos que el Madrid es un gran equipo. Simplemente eran dos preguntas para Hansi, que lo traduce. Pero bueno, lo fundamental, Laura, es que estaba visiblemente emocionado.
9: Sí,
14: creo que son horas que han sido para él muy duras.
9: Ha
14: muy
9: dicho,
14: duras.
9: La primera frase ha sido, este día no lo voy a olvidar
14: nunca,
9: jamás,
14: eso es,
9: ¿no?
14: Eso es.
9: Y tiene una alegría contenida, obviamente, por el momento en el que está pasando. Le acababan de mantear, pero bueno, ahora alguien del staff se ha dirigido a él, le ha dado una botella de agua, ¿no? Y está, pues, como alguien que no lo está pasando del todo bien.
14: Frenkie de Jong con Ricardo.
24: El Madrid en casa, entonces ahora disfrutarlo con la gente.
19: ¿Y qué importancia tiene, por ejemplo, Hansi Flick, que le estaba viendo ahí, Frenkie, en lo que ha sido esta temporada, en lo que han sido estas dos temporadas?
24: No, bueno, es que muy importante, tiene las ideas muy claras, pero dentro de eso hay mucha libertad para los jugadores y así podemos demostrar la calidad que tenemos.
19: Es una temporada de sobresaliente, pero os falta otra vez, probablemente como la temporada pasada, ¿no? Esa matrícula que queréis con la Champions. Aún así, ¿os sabe a poco decir, no, esto es un título de Liga que hay que celebrarlo por todo lo alto?
24: No, claro que cada título que ganas tienes que celebrarlo por todo lo alto, más una Liga que es una competición de todo el año. Y yo creo que este año claramente hemos sido los mejores de España. Claro que queremos ganar la Champions, ese es el objetivo. Y el año que viene tenemos otra oportunidad.
19: Ya llegará a celebrarlo.
24: Gracias.
14: Es la segunda de Flick, la 29 del Barça, la Liga de la Fuerza de la Masía, de la confirmación del reinado de Lamine, de Fermín y su colmillo, el soldadito de Flick, de los goles de Ferran, de la solidez de Eric, de una muy buena portería con Joan García, de la erupción de Bernal, de un Cancelo revivido, de la vuelta de Gavi, el corazón con patas. Enhorabuena, culés del mundo. E insistimos, ahora comienza una hoja de ruta, así que estaba resumiendo, ¿no? Que va a ser larga porque hoy es la gran fiesta de los culés.
21: Sí, ahora los jugadores se han acercado a donde está la grada de animación para celebrar el título con la gente. Ya se ha desplegado una lona en el centro del campo donde se lee Campeones de Liga, Campeones de Liga. Y como decíamos, El trofeo de la Liga ya está en el césped del Camp Nou, custodiado por el delegado del equipo, Carles Naval. Lo va a entregar el presidente de la federación, Rafael Louzán. Luego, como decíamos, procederá a la presentación del equipo. El capitán y el entrenador seguro van a hablar, Hansi Flick y Ronald Araujo. Si algunos jugadores quieren, sí, pues que habrá más parlamentos. Luego, vuelta de honor con el título de Liga, y va a actuar un grupo de rock catalán conocido, que es la Xambusto, para luego ya atender a los medios de comunicación y ya que los jugadores se vayan a una conocida discoteca de Barcelona a celebrar
6: la imagen ahora la de Cubarsí dirigiendo el cántico,
0: con el megáfono. Con el megáfono, sí. Han ido Fermín y Cubarsí a la grada de animación, le han dado un megáfono y Cubarsí se ha encargado, el tímido Cubarsí, juvenil todavía,
9: sacando su
14: altavoz en mano, por eso es noticia, altavoz en mano. Y ahora le llega Flaky un momento muy importante, porque con García Carrión vamos a celebrar con los culés, evidentemente, el título, y le toca elegir Ponce al mejor jugador con García Carrión, más importante de la temporada del Barça.
11: Sí, señor, vamos a buscar al pata negra de la temporada. No es fácil, Flaky, ¿eh?
14: Podría ser el propio Flaky. Podría ser Flaky.
11: Es un marrón que le cae hoy, pero bueno, déjame recordar 8 denominaciones de origen: Jumilla, Rioja, Ribera del Duero, Rueda, Toro, La Mancha, Valdepeñas y Cava. Y ya sabes, llenar las copas, brindar, disfrutar en una noche como hoy. El jugador pata negra de la temporada, Flaky.
14: Casi bueno, nada, Flaky, no te la esperabas, ¿eh? Sí, no te la esperabas. No,
6: pero vamos, yo creo que este Barça se ha tenido un alma y un jugador que ha liderado y que ha marcado talento y desequilibrio. Se le ha perdido muchas jornadas, primero por la pubalgia y luego en este tramo final por la lesión. Pero vamos, este es el más sea de Hansi Flick, que evidentemente se lo merecería. Si me hablas de jugador, para mí el mejor jugador de la temporada en clave Barça ha sido Lamine Yamal.
11: Pues para él va ese pata negra, el jugador pata negra de Bodegas García Carrión, número uno, mejor bodega española en el concurso Mundus Vini 2026, por tercer año consecutivo, pata negra.
14: Y atención, Flakis, porque se prepara la ceremonia de entrega de la Copa de la Liga del título al Barça.
6: Sí, ahí está ya presidiendo en el verde sobre el atril el título de Liga, el 29º que va a levantar el Barça en su historia, el segundo en 2 años de era Flick, el tercero de las últimas 4 temporadas. Forman ya los jugadores, cada uno de ellos va a recibir una réplica en pequeño, y veo Nil, ahí a Joan Laporta presidiendo junto a Rafa Yuste. También está, creo, el Soteras, el presidente, sí, de la catalana, Javier Tebas y Rafael Lauzán, ¿no?
0: Esos son los 5 que van a estar en la ceremonia. Ya se preparan incluso Kat, la mascota del Barça, los jugadores buscando a sus familias, bailando Marc Casado y Lamine Yamal, uno de los bailes de moda. Ve a Pedri también con la bandera de Canarias, todo listo. No se marcha absolutamente nadie del Camp Nou, esperando a la entrega de la Copa de Campeones de Liga.
14: Pues va a ser en nada, ¿eh? Va a ser en nada, porque sí, se prepara. Yo creo que esta ceremonia va a ser, mis sensaciones, Flaky, es que va a ser más o menos rápida, ¿no? Para dejar, sí, espacio al speech, parlamentos, correcto, y demás.
6: Sí, sí, va a ser, entiendo, rápida, aunque tarda en, o se demora en arrancar. Ahora ya empieza Rafael Lozano.
14: Oye, una pequeña duda, porque a mí no me parece ahí procedente. Va. Está hablando ya Arbelo, ¿ah? Enseguida estamos ahí.
6: Perdón, el abrazo de Hansi Flick con Joan Laporta. Momento también, imagen tremenda. Ahora como Joan Laporta no deja de hacerle carantoñas, también se acerca Rafa Yuste. Y ahí está el momento del, bueno, del doble presidente. Rafa Yuste uno y Laporta que
14: por
6: toma
14: cierto,
6: la posesión.
14: Por cierto, solo una cosa. No me parece procedente que la Liga habilite que Arbeloa, el entrenador de Madrid, esté dando ahora la rueda de prensa en sala de prensa. No me parece procedente. Por lo menos aguantar, a levantar la copa y luego ya... Es una cuestión de tiempos. Está preguntando Herrera, mira, precisamente Arbeloa, y se va a entregar la copa.
0: La Liga ni se está enterando de que la rueda de prensa
1: no más. Me hubiese gustado que hubiese estado al 100% y que hubiese podido jugar desde el principio. Eso es lo que...
14: Bueno, esa es la respuesta de Arbeloa mientras comienza ya el pasamanos de un Flick tremendamente emocionado. Ahí está, Flaky. Sí.
6: Ha sido el primero en recoger la réplica, ha recibido, ha visto cómo el Camp Nou coreaba su nombre, y ahora ya detrás de la pancarta de campeones va abrazando y chocando la mano con todos y cada uno, sí, de sus jugadores. Ha estado toda la temporada remarcando el clima familiar del vestuario, de cómo se ha corregido, insisto, esta temporada en Vallecas, creo que es la tercera jornada.
14: Flick
6: pronunció a finales de agosto una frase, sí, que entonces removió a todos, por lo que parecía intuir.
14: Y eso
6: de
14: los
6: egos matan el éxito. Y yo no sé si la fijó ahí la fijó en la puerta de entrada del camerino o no, pero realmente ha sabido corregirlo. Ahí está ahora Flick abrazándose con Rashford, con Koundé. Van pasando todos los jugadores, quedan ya poquitos y vendrá el momento de alzar al cielo del Camp Nou, del cielo de Barcelona, este título de Liga. con un Barça que ha dominado con puño de hierro el campeonato, que después de perder el Clásico en el Bernabéu en la primera vuelta ya por el mes de octubre estaba a 5 puntos del Real Madrid, pero que insisto, desde entonces 69 puntos de 75, nadie ha podido seguir el ritmo que ha impuesto en la Liga el equipo que evidentemente ha sido justo campeón. Ahí está Lamine Yamal.
20: Sí, ahora ha pasado Lamine Yamal justo por delante de Joan Laporte y también de Rafa Juste. En este preciso instante choca la mano Lamine y Hansi, aplaude de parte del Camp Nou, se abrazan ahora también, lo mismo, lo propio con Lewandowski. Solo queda ya Cancelo, Rafinha, que lo ha levantado a Laporta prácticamente como si fuera un peso de nada. El último va a ser Ronald Araujo, a quien el presidente, que va a ser el presidente del Barça, le ha dicho algo a la oreja. Se abraza con Rafa Juste. Todo a punto ahora sí para que vaya a alzar el Barça la Copa de Campeones al cielo de Barcelona.
6: Ahí alza el puño Laporta en dirección al palco. También Rafa Juste tratando de compartir con lo que están arriba lo que se está viviendo abajo. Y ahora sí, Araujo ya tiene su réplica. Choca las manos, capitán, entrenador, entrenador, capitán. Buen abrazo ahí. Y Ronald Araujo, el uruguayo, un hombre que también lo ha pasado mal esta temporada, va a ser el encargado de levantar al cielo de Barcelona, al cielo del Camp Nou, el segundo título consecutivo. Ya está Araujo. Arriba con ella. El Barça celebra en el verde, también en la grada, la segunda liga consecutiva capaz de reeditar título con el sello Hansi Flick, innegociable para este equipo que tiene una hornada de jugadores jóvenes, comprometidos, amigos y culés que se han propuesto protagonizar el presente y quieren hacer lo propio con el futuro. Lo celebra el Camp Nou, el Barça Nil se hace la fotografía oficial con el título de campeón de liga.
20: Ahora es el momento de la fotografía, lo han celebrado como viven también la gente del staff, que pasan tanto tiempo escondidos y no se les ve. Las caras de felicidades son tremendas, emocionadísimo Hansi Flick, también al doctor Bruna, todo el mundo pendiente. Ahora se hace la foto, Araujo la ha levantado, la liga de todos, y como veo disfrutando a Bojan Chesney, que da siempre grandes momentos en el banquillo y que hoy tiene pinta que va a ser una gran noche también para él.
2: El Barça es campeón de liga y obviamente la fiesta también está en Plaza Cataluña. Ahí está Sier Chávez. Hola Sier, ¿qué tal? Buenas noches.
3: Hola, hola Garrido, muy buenas. Carrusel, aquí está la fiesta ya en Plaza Cataluña. Recordamos que Canaletas está cerrado, que está vallado porque está en obras. Escuchamos cánticos de la gente que se acuerda del Madrid celebrando esta 29ª Liga de la Champions.
2: Poco a poco que van llegando aficionados culés, gracias a Sier, así que ya estamos en, insistimos, no es Canaletas, que es Plaza Cataluña, cuando uno a uno se van pasando la copa que acredita al campeón, que ha sido evidentemente el mejor equipo. Jordi, enhorabuena, ¿eh? Además una forma también brillante de hacerlo, porque nunca había ocurrido que el Barça consiguiera levantar en un clásico la Liga y además se hace también con victoria.
4: Sí, además yo creo que cuando hemos escuchado a Pedri diciendo lo hemos hecho por él, yo creo que al final el partido de hoy es un homenaje a Hansi Flick, porque hemos reconocido al Barça de Hansi Flick en todas las facetas. Cómo muerde arriba, la línea adelantada, la eficacia, el no bajar los brazos. Y luego otra sensación que ha dado este equipo, que es que entra uno, está en forma, están todos metidos. Y sinceramente, Hansi Flick ha convertido este equipo en algo muy competitivo. Y la mejor noticia para el barcelonismo es que estos chavales jóvenes, el próximo año van a ser mejores. En cuanto Deco, Laporta se pongan las pilas, que lo harán de nuevo, este Barça el próximo año va a ser aún más competitivo y mejor.
2: Sí, Vaquero, enhorabuena por lo que te toca. Y ahora, capitán, es verdad que la sensación es que el ciclo, al menos en Liga, puede continuar siempre y cuando el Barça siga haciendo sólida la idea de la Masía y acierte con ese par de apuntitos que luego le hagan rendir con jugadores quizá algo más experimentados en Europa. José Mari.
8: Así es, bueno, felicitar a todos los jugadores y al club, porque creo que dos ligas consecutivas con un equipo tan joven y con la competitividad que hay hoy día es muy difícil, pero como has dicho tú muy bien, yo los denomino los defensores y los guardianes de la Masía. Estoy feliz porque he trabajado mucho en la Masía los últimos 8 años, sé lo que se trabaja, lo que trabaja la gente, los scouting, toda la estructura que está en la Masía, ¿no? Y esto es un éxito de la Masía. Por otra parte, también decirte que yo creo que Hansi Flick, aparte de la línea defensiva, ha recuperado una cosa fundamental, que desde Johan la clave estaba en el medio campo y, lógicamente, las individualidades arriba. Y creo que con Guardiola, efectivamente, igual, y ahora con Flick también se está recuperando la fuerza de medio campo y, por lo tanto, eso es clave en el fútbol de juego desde el balón.
7: jugadores inteligentes y tácticos.
14: Grande José Mari, enhorabuena también para ti. Y yo no sé si me he vuelto loco, yo creo que no me he vuelto loco. A mí no me parece procedente que en un campeonato serio como la Liga,
10: en absoluto,
14: antes de que el campeón, sea quien sea el campeón, levante la copa que le acredita como campeón, el entrenador rival esté dando explicaciones en sala de prensa. No puede
10: ser. Tiene prisa, que se espere.
14: No, pero si no, pero si es que si es que ahí también manda la Liga los tiempos, ¿cómo se puede hacer? No es elegante, no es procedente. Puede ser un detalle, evidentemente la noticia está en lo que está, en el partido, en el 2-0, en el triunfo del Barça, en el campeonato de Liga, en levantar la copa, en el procedimiento, en todo. Pero hombre, no me parece procedente, es que la imagen, Laura, no es.
9: No
14: es de una competición, si quieres, seria. Es decir, se levanta la copa, te retiras, das a la de prensa.
9: Estoy tratando de hacer memoria, sinceramente no lo recuerdo, ¿eh? Quizá ahora con la época de las pandemias, que podemos ver todo en directo, pues llama mucho la atención, ¿no? Que se esté escuchando fuera eso, porque probablemente incluso en la sala de prensa lo estén escuchando, ¿no? Detalles que se tendrían que tener en cuenta, porque sí, es verdad que además no están en un país
14: no es procedente.
9: Un vuelo que se tengan que ir corriendo tal, no es el caso, hombre, no procede.
14: No es procedente, más cuando además el Madrid...
9: se puede hacer más tarde, que acabe de celebrar el Barça y
14: sea... Eso es, el Madrid ha sido súper elegante, Arbeló ha estado con Flick en un momento complicado, todos los jugadores permanentemente, pero había Javi otro momento para poder hacer la rueda de prensa, que ha acabado ya, porque no había levantado la copa del Barça y estaba dando la rueda de prensa, Javi. Acaba de finalizar. Sí, ya estamos por ahí
6: ahora
14: con Javi.
6: A Flick, creo.
14: No se escucha a Javi, Hansi con alguna Flick. Dificultad, no pasa nada. Luego, Flick, luego recuperamos a Javi. Ahí está Hansi Flick.
6: Han coreado todo el nombre de todo el staff y querían acabar con el de Hansi Flick, que evidentemente se lleva la ovación, una más en la noche tan especial para él. El protagonismo para el técnico alemán.
12: También los perfiles oficiales del Real Madrid felicitando al Barcelona por la consecución de la Liga 2025-2026.
14: Y ahora entiendo que va a ser 1-1, ¿no, Neil? Bueno, los que quieran también hablar de alguna forma.
20: Sí, está previsto que lo haga al 100% Hansi Flick, también alguno de los capitanes. Ahora sí que van a pronunciar uno por uno a toda la plantilla. Juego de luces bonito, por cierto, aquí en el Camp Nou, aprovechando ahora, también.
14: Sí, muy trabajado, ¿eh? Muy trabajado, bien.
6: Bonito, llaman a Rafa Juste y a Joan Laporta, los dos, sí. Uno por cada asa, cogen el título y van a llevar el trofeo donde están los jugadores, que van a demostrar una vez más, me parece reseñable, la complicidad que existe con el presidente. Sí. Sobre todo con Laporta, ahí está, como todos, al unísono de Laporta, Juste y al ritmo del We Are the Champions, celebran en otra estampa que también es representativa del modelo que vive el Barça, pues el título de Liga.
14: Si suena el We Are the Champions, todos los jugadores en plena fiesta con Rafa Juste, con Jean Laporta, y va a comenzar en este momento.
13: A ver, el cielo del Camp Nou, confeti, y Joan Laporta con Rafa Juste, que presiden la foto de campeones en el césped junto a la plantilla, todo el staff, la mascota Cat, que se hacen la foto, todo el mundo en el Camp Nou, los 62.000 espectadores todavía en su sitio, no se ha marchado nadie, y lo que queda claro es que en materia de celebraciones, Laporta y Juste son unos fenómenos.
14: Pero son, como diría Guardiola en su momento, y con perdón, los putos amos. Esto es muy, muy, muy evidente. Laura, si tuvieras que poner un apellido a la Liga, porque decía Marcos, es la Liga de Flick, y yo coincido, ¿no?
9: Yo también.
14: La Masía, de algunos jugadores que han sido muy destacados, ¿no? Pero, curiosamente, Laura, en un año en el que Lewandowski no ha sido Lewandowski, uh-huh, Rafinha ha tenido muchos problemas. Es decir, los extranjeros de postín, cuando no han estado, ha surgido en primera línea más jugadores de la Masía, ¿no?
9: Sí, la Liga del equipo, ¿no? Sería de... Para mí la frase que ha sacado Flaky de la rueda de prensa, ¿no? De Hansi Flick, de que los egos matan a un equipo, sí que marcó un punto de inflexión, y fue cuando Flick se enfrentó a su primer problema al vestuario. Y bueno, mira, déjame contar que está ahora el presidente del Barça,
14: una,
9: ¿no?,
14: conversación más humana, ¿no?
9: Sí,
14: con Rafa Juste.
9: Con Flick se están produciendo ahí imágenes bonitas en el terreno de juego, ¿no? Pero yo creo que tiene mucho valor, ¿no? Como un técnico ha sabido ensalzar a ese equipo, y es verdad, y jugadores que no eran tan importantes han logrado serlo y convertir a gente, como decíamos, Gerard Martín, ¿no? La evolución que ha tenido durante toda la temporada, eso es un logro muy grande para un entrenador.
14: En la fiesta del Barça, Bruno, porque el Barça es campeón de Liga.
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14: Rafa, bueno, ya hablaremos. La otra cara, evidentemente, es el Madrid, que tiene un trabajo en verano
2: Tiene mucha plancha, Rafa, ¿eh? Mucha plancha, a todos los niveles.
5: Sí. Tiene mucha plancha, 2 años sin ganar nada un club como el Madrid. Es muy difícil de digerir, ¿no? Para los madridistas. Y encima que las gane el Barça de la manera que lo ha ganado, con mucho merecimiento. Y con un fútbol, sobre todo ofensivo, muy, muy divertido de ver, ¿no? Yo creo que este año se han tapado un poquito más. Me da la sensación que se han tapado un poquito más.
2: Aguántame, Rafa, solo un segundín. Solo un segundín. Remato contigo. Está Rafinha con Ricardo, con tu amigo. Ahí está.
16: Es algo importante. Seguramente que otros equipos querían ganar, pero al final nosotros hemos hecho muy bien esta temporada.
19: ¿Cuál ha sido la clave? Porque al final habéis sacado mucha ventaja al máximo rival, al Real Madrid, y habéis ganado hoy, pero para vosotros habéis pasado momentos complicados. ¿Cuál ha sido la clave de esta liga?
16: Bueno, momentos complicados pasan todos, ¿no? Pero al final saber volver de los momentos difíciles más fuertes, esto es para pocos, y este equipo ha demostrado que sabe hacerlo. Pasamos al principio de liga algunos momentos que no nos gustaríamos, pero después fuimos espectaculares.
19: Te quiero preguntar, ya has hablado muchas veces de la importancia que tiene para ti Hansi Flick. Cuando habéis marcado el segundo te has ido a abrazar a él. Cuando has saltado al terreno de juego antes de saltar también te has vuelto a abrazar para él. La importancia de Hansi Flick ya no solo para ti durante toda tu carrera en estos años, sino en el día de hoy, por ejemplo.
16: Bueno, nosotros tenemos la costumbre de decir que el fútbol te da mucho, mucha familia, ¿no? Y para mí es un padre. Me ha hecho creer en mí otra vez y bueno, estoy muy contento por nosotros y por él.
2: Habla Araujo. Rafa, te mando un abrazo grande, que va a ser larga noche. Un abrazo, Rafa, hasta ahora grande. Habla Ronald Araujo, capitán del Barça.
17: En catalán, ahora ya en castellano.
18: La verdad que estamos muy felices. Ha sido un año de mucho trabajo, de mucho esfuerzo, con momentos buenos y también momentos malos.
17: El capitán uruguayo.
18: Con el carácter, la valentía siempre salió adelante. Muchas
2: gracias. Sonríe Araujo, brazalete de capitán.
18: Muchas gracias por el apoyo de todos. Cuando jugamos en el Camp Nou y también cuando jugamos en casa, fueron muy importantes. Esta liga también es de todos ustedes.
2: Está disfrutando Araujo en un año muy complicado para él. Se arrancó con capítulos serios de salud mental. Se trató, ha vuelto. Sigue Araujo.
18: Gracias a mi compañero, gracias al míster, gracias al cuerpo técnico, gracias al presidente y gracias a todos los que trabajan en este club día a día.
9: No se olvida de nadie, Araujo.
2: Hombre, no, es el momento del Parlamento trabajado.
9: Claro.
18: Y también no puede faltar el agradecimiento a nuestra familia, que son los que nos bancan todos los días. Tenemos un equipo muy joven,
4: sí,
18: pero con mucho talento, mucha valentía. Estamos seguros que vendrán grandes momentos. Sabemos lo que significa llevar este escudo y vamos a darlo todo para darle más alegrías. Porque vosotras, os merecéis, y así, visca Barça y visca Cataluña.
2: Ahí acaba el primer parlamento del capitán y todos flaqui en torno a él, en torno
23: sí,
2: a Araujo.
23: El micrófono Fermín, empieza a gritar uruguayo, uruguayo, empieza a repartir, le da el micrófono a Rune que se ha quedado flipado.
2: Dice, yo me toca ya, yo era el 24, me toca ya.
9: Se ha quedado blanco, ¿eh?
25: ¿Y yo qué digo ahora?
2: Sí, sí. ¿Y yo qué digo ahora? Sueco aquí, venga.
23: Ahora va Hansi Flick.
2: Venga, Hansi Flick.
25: A ver si se anima en español.
2: Venga, vamos con Hansi, que va a tomar la palabra.
26: Un dels artífecs d'aquesta segona lliga consecutiva, el nostre entrenador.
25: Va hablar Flick.
26: Hansi.
2: Allà Flick.
26: Hansi. Hansi.
27: Bona nit, culés.
28: Buenas noches, culés. Tengo que seguir en inglés, lo siento. Ha sido un partido duro. Ha empezado ya por la mañana. Y nunca olvidaré este día. Y quiero dar las gracias a mi plantilla, al presidente, a Rafa, Juste y a todo el mundo. Y también a todas las personas que nos han apoyado, la plantilla, todo el mundo, es genial. Pero al final, lo más importante es que estoy muy orgulloso de tener un equipo tan bueno. Gracias por todo. Gracias por venir. Gracias por esa voluntad de luchar en cada partido. 90 minutos o más. Lo aprecio mucho. Yes, of course. A pesar de la familia, claro. Y que creo que queremos celebrar, así que muchas gracias.
2: Acaba el discurso de Hansi Flick, que se abraza a los jugadores. Flaky.
23: Ahí están todos, han querido darle ese abrazo colectivo al técnico. En un día muy, muy emotivo para él. Y creo que con las palabras de Araujo y las de Flick, se va a acabar ya la ronda de parlamentos, porque ya veo que cogen Rafinha y Lewandowski. Lewandowski, que quién sabe, está viviendo una de sus últimas noches en el Camp Nou. Tres ligas habrá ganado el polaco en sus 4 años de culé.
0: Vino en un momento muy difícil y ha hecho un servicio extraordinario. El veterano que ha sostenido al equipo 3 ligas en 4 años, tiene muchísimo mérito Lewandowski.
23: Pues ahí inicia la vuelta de honor con el título de campeón de liga.
1: Sí, con el speaker Flaky diciendo todos los números, numerando uno por uno a los jugadores de la plantilla del Barça, mientras ellos mismos se dicen los nombres. Veo varios de los chavales del filial grabando, Gaby dándole un par de collejas a Lewandowski. Empieza la vuelta de honor para el Barça de Hansi Flick.
2: Bueno, pues finalizan los primeros parlamentos. La noche evidentemente va a ser muy larga, porque el Barça es campeón de liga 29 veces ya son, 2 de forma consecutiva para Hansi Flick, y la gente que se sigue acumulando en torno a la Plaza Cataluña, Sier.
3: Pues sí, lo que empezó siendo la gente dando vueltas a Plaza Cataluña, ahora ya se ha congregado todo el mundo aquí en el centro. Con los cánticos empiezan a encenderse bengalas, gritos de campeones, campeones, celebrando esta 29ª Liga del Barça con estas bengalas, estas botas de humo, mientras la gente enloquece aquí en la Plaza Cataluña.
2: Jordi, te estaba siguiendo a través del canal de YouTube de Carrusel Deportivo y se te ve...
8: Henchido.
2: Te veo emocionado, te veo ciertamente emocionado, ¿eh?
4: Bueno, hombre, la verdad es que uno es del Barça, ¿no? Y entonces cuando ves que estos chavales, que desde muy jovencitos, 8, 9, 10, 12 años, han configurado este grupo y están dando las vueltas, es el Barça. Más que el Barça de Flick, más que el Barça de Masía, es el Barça. Porque al final, la Masía es la columna vertebral del Barça. Quien ha salido al rescate del Barça cuando estaba en quiebra es la Masía. Y luego ha tenido la fortuna de tener grandes entrenadores como Xavi en su momento, y especialmente en el caso de Hansi Flick, porque si Flick ha dado las gracias a tanta gente, la hinchada azulgrana, los culés, le tenemos que dar las gracias a Hansi Flick, porque Hansi Flick ha conseguido revertir la situación de muchos de los futbolistas que estaban apagados, y sobre todo porque estos futbolistas tan jóvenes tienen una mirada al adversario muy irreverente. Confían en las herramientas que Hansi Flick ha forjado, y Hansi Flick, a pesar de todo, ha mantenido su estilo innegociable, y con esas herramientas ha convencido a su equipo que con esas herramientas que él les proporciona podrán ganar. Por lo tanto, a partir de ahora, Dani, el futuro para Barça es tremendamente esperanzador, porque insisto que este grupo el próximo año va a ser más bueno. Por cierto, es un grupo que rezuma empatía, cordialidad y sintonía entre todos ellos por todos los costados.
2: Enhorabuena, culés del mundo, sois campeones. Seguimos en Carrusel.
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10: Alfredo Carañita, que te pires ya. Estoy buscando a alguien entre la gente.
14: Sigue Rodríguez, Bonani, Barcelona, hola de nuevo. Por aquí Anton Meana.
12: Desde el Camp Nou.
14: Hola Anton, cuéntanos, Sigue, ¿qué ves ahora mismo en el Camp Nou?
12: Pues ahora mismo los jugadores del Barça están haciendo la vuelta de honor como campeones, con el himno sonando en la megafonía. Todavía queda bastante gente en las butacas del estadio, con más de 62.000 personas que han llenado el estadio, el Camp Nou, hoy en un día histórico. El Barça ha sido campeón y lo es con cifras de récord: 91 puntos, 91 goles, el equipo más goleador, 31 en contra, el menos goleado. Ahora mismo la gente coreando el nombre de Pedri, mientras los futbolistas van dando la vuelta de honor, saludando a la afición, acompañados de la mascota de Cat. Vemos a Lamine Yamal sonriente, abrazado a Rashford. Vemos a Rafinha como ahora está jugando, jugueteando con el trofeo. Un trofeo que ha entregado justo después del partido el presidente de la Federación, Rafael Louzani. Ya escuchas, este es el sonido ahora mismo del Camp Nou cuando el Barça celebra la segunda liga consecutiva de la era Hansi Flick.
14: Ambiente de celebración en un Camp Nou, no se mueve absolutamente nadie. Iremos con la Rúa, con los detalles de mañana. Por supuesto, estaremos en Canaletas, en la Plaza Cataluña, con la celebración de miles y miles de culés que celebran la segunda. Todo preparado porque primero el Barça celebra, el Madrid tiene mucha plancha por delante. Tiramos carrete y arrancamos.
2: Por favor.
14: Noche por delante, ¿no, Emma? Dale.
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0: Son las 11:32 de la noche, las 10:32 en Canarias, en directo desde el Camp Nou, el Carrusel Canalla. Antón Meana, como siempre, juramos decir la verdad.
1: Yo por lo menos sí que juro decir la verdad.
0: Y hoy te tengo que reconocer que más que tú me lo voy a pasar bien.
1: Vamos a pasarlo bien todos, desde ahora y hasta la 1:30, Rodríguez.
0: Y ya está desplegada, como hemos explicado, justo después del partido, una lona donde se puede leer campeones de Liga, campeones de Liga. El Barça ha certificado el título después de ganar 2-0 al Real Madrid, dos goles que ha marcado en los primeros 20 minutos de partido, golazo de Rashford de falta, golazo de Ferran Torres que ha hecho un gran partido. El Barça ha certificado el título, se lo ha dedicado a Hansi Flick y a su padre que ha fallecido en las últimas horas, por eso el partido empezó con un minuto de silencio y muchos cánticos de cariño al entrenador alemán que ha cambiado el estado de ánimo de este club. Desde que llegó, el Barça ha ganado las dos ligas que ha disputado, suma al palmarés de Hansi Flick una Copa del Rey y dos Supercopas. Ahora mismo Antón todavía, y lo podéis ver en el live del Carrusel Canalla, los jugadores en el césped del Camp Nou mientras la gente va abandonando sus localidades, las 62.000 personas que hoy han visto este clásico, los jugadores siguen celebrando el título de campeones. Ahora mismo quien lleva el trofeo es Robert Lewandowski. Han saltado al césped muchos familiares de los futbolistas y están ahora departiendo, hablando, abrazándose y celebrando este título de Liga.
1: Vamos a saludar a toda la gente que tenemos en el Camp Nou. El primero, la voz del Barça en la SER. Hola, Lluís Flaqué, buenas noches.
2: Hola, Antón, hola, Sique, ¿qué tal? Muy buenas.
1: Has contado muchas ligas, muchos títulos, Champions, Copas, Supercopas. ¿Qué significa esta Liga para el Barça?
2: Bueno, significa que se está en el buen camino, significa que el Barça tiene un rumbo claro, que lo marca Hansi Flick a partir de ese libreto innegociable, arriesgado, divertido y vertiginoso, que tendrá sus peros, pero que tiene muchos pros, como demuestra la dinastía y la jerarquía.

0: convenció a todos los jugadores de que eran mejores de lo que ellos se creían. Y a partir de ahí ha llegado el rendimiento, porque es que tú has hecho tú la lista, sí, que es que no, creo que hay muy pocos jugadores que ahora mismo piensen que Flick no les ha ayudado a sacar de dentro un fútbol que igual ni ellos pensaban que podían llegar a tener. Es decir, creo que son todos los futbolistas, la gran mayoría, perdona Jordi, acabo, que se sienten tremendamente agradecidos, y creo que también es una de las claves de este vestuario, a este Hansi Flick, que les ha potenciado hasta límites insospechados.
1: Sí, yo estoy muy de acuerdo con esto. Iba a añadir que una de las cosas que tenía Hansi Flick entre ceja y ceja era llegar a final de temporada con el carro repleto de futbolistas. Y al final, el tener gasolina en esta liga tan exigente, pues también al Barça le ha sido útil. Esto ha sido porque Hansi Flick ha sabido introducir. En todas las líneas ha habido competencia. En todas. Y si ha habido que dar méritos y confianza a los futbolistas, se les ha dado. Y la competencia te lleva a la competitividad. Y solo así se explica que le saques 14 puntos al Real Madrid y 28, me ha parecido escuchar, al propio Atlético de Madrid.
2: 28.
1: Te quiero decir que al margen de que los otros hayan podido dormir o no, o los dé pereza, al margen de la incertidumbre de cada uno de ellos, el Barça ha hecho sus deberes. El Barça ha seguido un plan de ruta que le va a llevar a ganar los 100 puntos.
3: Y más allá de si el Barça acierta o no en los fichajes de cara a competir mejor en la Champions, que obviamente para intentar ganar la Champions pues puede ser fundamental, yo creo que hay pistas en este tramo final de la temporada de cara al año que viene. Lo comentaba ahora sí que con el tema de Gavi. Ha entrado Frenkie de Jong en el campo y Frenkie se ha puesto prácticamente de media punta, es decir, ha mantenido a Gavi de medio centro con Pedri como escolta. Yo creo que eso puede ser una pista, si Gavi está bien físicamente de cara al inicio de la temporada que viene, con lo que pueda pasar en el centro del campo. Lo de Ferran, lo de Cancelo instalándose como lateral izquierdo titular, lo de Eric jugando y pasando por delante de Koundé hoy como lateral derecho, creo que hay pistas, no sé si son mensajes directos, pero sí pistas que nos ha dejado Hansi Flick en estos últimos partidos de la temporada.
4: Seguimos a las 12.37, 11.37 en Canarias, el Canalla desde el Camp Nou, donde hay aún muchos familiares, amigos de jugadores, aunque muchos de los futbolistas, Flack y Marcos, me ayudáis vosotros que también estáis aquí, ya se han marchado.
5: Sí. Bueno, Tex se ha ido porque le ha quitado la portería a su hijo.
4: Sí, sí.
5: Quita la portería a su hijo, literalmente.
0: Bueno, sí, sí. Chesney ha estado jugando.
4: Se ha marchado, sí, que se acaba de marchar ahora.
0: Sí, sí. Chesney ha estado jugando, no sé, con 5 o 6 niños que le iban chutando penaltis. Creo que no ha dejado marcar ni uno. Sí, que los pobres niños se han ido frustrados.
5: Y le han quitado la portería, literalmente. Han quitado los 3 palos ahora y se los han llevado para adentro, para el almacén.
4: Este es el ambiente que hay ahora mismo en el Camp Nou, con mucha gente todavía en el césped, pero ya creo que ningún jugador, el último en abandonar el terreno de juego ha sido Gavi hace un par de minutos, y el único aficionado, Dani, oyente de la SER, a quien ha saludado a Antón, ya se ha marchado también, y la fiesta se desplaza a Plaza Cataluña, donde ahí sigue Asier Chávez, con muchos aficionados, ¿no? Están llegando a Plaza Cataluña.
6: Pues sí, cada vez hay más aficionados aquí en Plaza Cataluña. De hecho, ahora mismo estoy con dos más. ¿Qué tal? ¿Cómo estáis?
7: Muy bien.
8: Muy bien.
6: ¿Cómo lo estáis celebrando?
8: A lo grande.
6: Como tiene que ser. ¿Qué es lo que vais a hacer cuando os vayáis de aquí de Plaza Cataluña?
8: Dormir perfectamente, tío. Y esperando la rúa.
6: Esperando la rúa de mañana,
8: claro,
6: ¿no?
8: Claro.
6: ¿Qué os ha parecido esta Liga del Barça?
8: Increíble, y más cómo se ha dado. Ganarla aquí.
7: Ganando al Madrid.
6: ¿Qué significa para vosotros ganar la Liga al Madrid?
8: Todo.
6: Escuchamos los cánticos de la gente ahora, que están cantando el ale, ale, ale, aquí en Plaza Cataluña, que está a petar, está a reventar de gente y ceñido de color azulgrana, tanto en las bengalas como en las luces.
4: Pues contrasta este ruido, este sonido que nos llega desde Plaza Cataluña con ya el silencio del Camp Nou, después de este clásico que ha coronado al Barça como campeón de Liga, ha ganado 2-0 con goles de Rashford y Ferran Torres. Flaky, has dicho que para ti Lamine Yamal ha sido el mejor jugador del Barça en esta Liga. ¿Quién completaría el podio?
0: ¿Quién completaría el podio? Ahora ahí me has pillado un poquito, que diría.
3: Hay uno claro, Flaky, que juega atrás. No, bueno, sí.
0: Yo creo que Joan García.
5: Sí, sí.
0: Tiene que estar en el podio. Y sí, estaba pensando ahora de los jugadores de campo, pues no lo sé. No, yo creo que Fermín creo que tiene que estar.
5: Fermín
0: ha sido uno de los jugadores que más se ha potenciado esta temporada. Pero sí que creo firmemente que Lamine es la estrella de este equipo y que el Barça tiene mucho mérito haber superado también la ausencia, primero con la pubalgia y luego con esa lesión muscular que ha tenido en este tramo final.
5: Lamine, por cierto, que tiene... Mira, ahora te lo digo, pero Lamine tiene 18 años

0: Y tiene 3 ligas. Cristiano Ronaldo estuvo en el Madrid y ganó 2.
1: Ese dato lo llevabas guardado, Marcos, ¿no?
0: Sí, hombre. Es que muy bestia, Jesús, que en 18 años este chico haya ganado 3 ligas. Eso demuestra que... Sí, Lamine.
2: Pero yo creo que...
3: Con 18 años. Es que has dicho en 18 años. Esperemos
0: con
3: 15 años sin ganar ninguna liga más.
2: Esos jugadores que habéis dicho, por supuesto, lo han hecho fenomenal. Pero yo creo que hay un jugador en el Barça que es, no sé si decir tan decisivo o más que Lamine Yamal. Y que cuando... No, y que cuando no ha estado, se ha notado que es Rafinha. La lesión de Rafinha este mes y medio de baja que ha tenido ha sido dramática para el Barça. Porque
1: lo que pasa es que su rendimiento este año no ha estado a lo que fue temporada pasada, que fue bestial. Fue bestial,
2: sí.
1: ¿No?
2: Pero sí en cuanto a carácter, lo incisivo que es el Barça cuando está Rafinha y esa tensión que pierde un poquito cuando no está Rafinha, yo creo que eso es fundamental, lo que le da el brasileño al equipo.
0: Sí, pero fíjate que este año, Rafinha ha metido 18 goles. El año pasado metió 34, uh-huh. O sea, prácticamente la mitad. Yo creo que donde más lo ha notado, evidentemente, ha sido en Europa. Pero en la Liga... la aportación de Rashford, creo que son 14 goles, la aportación de Fermín, la aportación de Dani Olmo, es decir, al final el Barça no tiene un 9, o al menos no tiene a Lewandowski en su mejor nivel, que el año pasado metió 42 goles y este año ha metido 18. El único que ha superado su registro con respecto a pasada temporada ha sido Lamine, que ha pasado de 18 a 24 goles. Los otros dos no han estado al nivel, que era un nivel excelso de la pasada temporada. Y eso no ha permitido subsanar el Barça, claro, por jugadores de segunda y de tercera línea que han sido decisivos.
2: Claro, pero por eso ha perdido la brillantez del año pasado.
0: Evidentemente.
2: Porque el año pasado, cuando el Barça pasaba por encima del rival, Rafinha tenía siempre un papel fundamental, siempre.
4: Pero, por lo tanto, el papel de Hansi Flick, ¿habrá que darle tanto las gracias? ¿Cuántas gracias hay que darle a Hansi Flick? Porque estamos diciendo que el rendimiento de Rafinha y de Lewandowski ha caído a la mitad. Los dos artífices, o dos de los grandes artífices de la temporada pasada, este año su rendimiento cae a la mitad. Se le lesionan futbolistas, bueno, claro, como Gavi toda la temporada lesionado, como De Jong, como el propio Pedri, ya no digamos el propio Lamine. Le pasan mil cosas y sin embargo ha sido capaz de ir restableciendo las filas. El único refuerzo del fichaje invierno es Cancelo. Ha ido reforzando, restableciendo sus filas para conseguir un equipo competitivo. Tiene mucho mérito.
3: Porque él tiene una máxima que saca de un libro, es mucho de frases Hansi Flick, que es que tú no puedes controlar las circunstancias que te pasan en la vida, pero sí la manera en cómo respondes a las cosas que te van pasando, y por eso no busca excusas. Flaky, Marcos, os liberamos, que lleváis muchas horas en directo. Muchas gracias por estar en el Canalla desde el Camp Nou. Antón, hacemos pausa.
0: Hasta luego.
3: Y seguimos en este doble plano de actualidad, desde el Camp Nou y desde los estudios de la cadena SER en Madrid, haciendo este carrusel Canalla por el que han desfilado el presidente actual del Barça, Rafa Juste, y el jugador, uno de los destacados del clásico de hoy, Fermín, aparte de la vicepresidenta Elena Fort.
5: Y a la vuelta de publicidad, un poco de Real Madrid, un poco de Arbeloa y, por qué no, un poco de Mbappé.
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5: Y con Javi Raez. Hola Javi, buenas noches.
21: Hola, ¿qué tal? Antón, Sique, a todos, muy buenas.
5: ¿Has visto muchas caras largas hoy, después de la derrota?
21: Sí, hombre, sí. He visto caras largas, pero también he visto jugadores que han dado la mano a su rival. Me ha encantado cómo lo ha hecho Vinicius, me ha encantado cómo lo ha hecho Courtois. Me ha decepcionado otra vez más Tchouaméni, que no por la pelea del otro día, que también... Pero vamos, que se vaya y no dé la mano a los contrarios y que les felicite. Han sido mejor que ellos. Y ahí está el deporte. Para mí la clave del deporte, reconocer que el rival es mejor que tú, que ha ganado justamente la liga. Lo han hecho todos, menos Tchouaméni. Y luego Arbeloa en la rueda de prensa le escucharemos. Bueno, la no presencia de Mbappé me ha parecido lamentable. Un día más, no para de equivocarse. Yo le tenía por un hombre más cabal y más listo. Y bueno, pues si está tocado, pues está tocado. Eso, su sensación es la suya. Y nadie mejor que él sabe si se encuentra o no para jugar. Pero tenía que estar aquí. Para mí, tenía que estar hoy aquí en Barcelona con sus compañeros, dignificando a su equipo, al club que le paga, el Real Madrid, después de, para mí, una temporada horrible del futbolista francés. Le hemos preguntado a Arbeloa por esto y ha contestado lo siguiente.
22: Quería saber si crees que podía haber hecho algo más por estar aquí y si crees que va a poder jugar de aquí a final de temporada.
23: Pues no lo sé. Quedan 2 semanas y bueno, según
1: evolucione de las molestias que tiene ahora mismo, veremos si puede jugar o no.
21: ¿Te hubiera gustado que hubiera viajado, aunque estuviera con molestias, que hubiese estado aquí haciendo estar con vosotros en momentos complicados, ser uno más?
1: A mí me hubiese gustado que hubiese estado al 100% y que hubiese podido jugar desde el principio. Eso es lo que realmente me hubiese gustado.
5: Pues más claro agua, Herráez.
21: Sí.
5: No puede decir lo que piensa, pero le tapa, con su silencio le tapa.
21: Le tapa demasiado. Hay modo de ver, pero que no pasa nada por decir, oye, pues me hubiese gustado que hubiera estado aquí. Es que no pasa nada por estar aquí haciendo grupos. Si es que es un futbolista que yo no voy a culpar a Mbappé ahora de las desgracias del Real Madrid, ha marcado sus goles. Para mí ha estado muy por debajo de lo que se esperaba de él, porque tiene que aparecer en otro tipo de partidos, no solamente marcando goles, con todos mis respetos a equipos que no luchan por el campeonato. Y no ha aparecido, incluso contra el City, que el Madrid marcó en la primera parte 3 con Valverde, estaba él lesionado y estaba en la grada, o sea que no ha sido un futbolista determinante para el Real Madrid, y si es el mejor del mundo tiene que demostrarlo. Vinicius hoy ha estado mal, la verdad, no ha hecho un buen partido, el otro día lo intentó por lo menos, y creo que el movimiento se demuestra andando, y para mí es importantísima la presencia de jugadores en momentos claves, y creo que este lo era. Ante el Barça gana la Liga dignamente, y hay que saber perder, dar la mano, aprender la lección y crecer para el futuro.
5: Antonio Romero, porque... Barcelona, buenas noches.
2: Hola, ¿qué tal? Muy buenas a todos.
5: Perdona, sí, quédale, Anton.
3: No, que iba a preguntar simplemente si sabemos si Mbappé ha seguido el partido en Madrid o se ha marchado, porque ha colgado una imagen en Instagram, lo hemos comentado en Carrusel, donde se le veía viendo el partido por la tele, pero en una tele que es la que daba el partido en Francia, Bein Sports, no en España. No sé si es porque lo tiene conectado a través de su país o es que ha viajado y no estaba en Madrid. La imagen que hemos visto, por si los oyentes no se han dado cuenta, era con el 2-0. Mbappé ha colgado una imagen del partido viendo la tele y ha puesto una a la Madrid, pero insisto, la tele que daba el partido es la francesa.
5: No sé dónde estaba, pero
21: no te puedo ayudar. Pero ayer no
5: esa foto
21: estaba en Madrid.
5: Tampoco demuestra esa foto que sea Mbappé el que está viendo el partido, ¿no?
3: No,
5: digo, es una foto de una televisión que pone un 2-0, pero que no sale ni el periódico del día ni sale Mbappé posando en la fotografía.
13: Bueno, es que yo te dudo mucho. La foto la colgó en Instagram, ¿no?
5: Sí.
13: Dudo mucho que Mbappé sea quien pone las fotos en su cuenta de Instagram.
5: Sí, que no tenga una persona de redes que le lleve las redes, entiendo, sí.
2: Pues que le despida.
3: Sí, no es la más hábil
2: de
3: la historia.
5: A mí, Romero, lo de Mbappé me empieza a parecer cada día más difícil de solucionar. La pérdida que perdió, por lo que me consta a mí, de apego en el vestuario es tremenda. Creo que el madridismo es lo peor. No espera más de Mbappé que goles. Lo único, que no es poco, pero solo espera que meta goles. Y encima hay figuras en el vestuario que han ganado peso y que lo pierde Mbappé.
2: Ya, bueno, esto está muy bien, pero aquí solo hay una... Solo le pueden parar los pies la gente que manda en el club. Mientras que la gente que manda en el club le siga tapando y siga justificando su temporada porque ha marcado 40 goles intrascendentes, pues yo creo que Mbappé se seguirá creyendo el rey del mambo. A mí me parece que lo que ha hecho en la temporada está mal, que gestionó fatal por hacer un récord que, por cierto, amplificaron desde el club, el aparato propagandístico del club, ya se jugó la rodilla ahí y ahí empezó su debacle en la temporada, que no ha estado en los momentos importantes, que lo que ha hecho es en estos últimos 15 días es absolutamente intolerable, que le ponga una foto hoy o no se la ponga, si le llevan al Instagram o lo lleve a él o su porquero, pues me parece que es una postura muy poco inteligente, y creo, como decía Herráez, que tampoco es cuestión de culpar a Mbappé de todos los males de lo que le ha pasado al Real Madrid en esta temporada, porque sería injusto, pero cuando tú eres el líder, el que más cobras y el hombre que ha venido para ganar los títulos importantes en el Real Madrid y te marcas las dos semanas que se ha marcado, me parece que es como para que alguien con poder dentro de la entidad, solo hay uno, el presidente, le llame a capítulo a despacho y le diga: Kylian, tú has fichado por el Real Madrid, pero todavía no te has enterado dónde estás.
5: Pero es un poco, Romero, la sensación, no sé si tú la tenías, de que no iba a jugar el partido y solamente había que ver cómo iba a ser eso. Pero ya que se quede fuera de la convocatoria...
2: Sí, la tenía.
5: Es,
2: y ahora tengo la sensación de que no va a jugar hasta final de temporada.
5: Bueno, me sorprendería mucho que se exponga una pitada el jueves en el Bernabéu. O sea, no le pega a Mbappé exponerse gratuitamente a una pitada el jueves.
2: Yo creo que debería exponerse, porque sería difícilmente justificar justificable que por una sobrecarga esté tres o cuatro semanas apartado de los terrenos de juego. Yo te hablo de sensaciones. Mis sensaciones que ya hemos visto a Mbappé vestido de corto esta temporada con el Real Madrid. Pero espero equivocarme en esta sensación porque, repito, que sería, salvo que hoy o mañana o pasado nos pongan en un parte médico que tiene algo más que una sobrecarga, sería el primer jugador de la historia que las últimas jornadas de un campeonato nacional de liga se las pierde solo por una sobrecarga. Entonces, deje, espero equivocarme.
13: Es muy fuerte que estemos hablando de que un jugador se borra para no exponerse a una pitada. Es que es una cosa que eso ya se haya admitido, ya quiere decir...
5: ¿Pero tú lo sientes, Gallego, o no? ¿O crees que se va a poner el primero el jueves contra el Oviedo?
13: No me atrevo a decirlo. No, si, el primero no se va a poner. Él tiene que salir, jugar, aguantar la pitada y agachar la cabeza, como haría cualquier profesional. Pero el mero hecho de que se pueda pensar que por evitarse una pitada tú te puedas quitar de un partido, quiere decir que las cosas están fatal en el Real Madrid, porque eso no puede ser. Yo creo que una de las cosas fundamentales que necesita el nuevo mandamar del vestuario es decirle a los jugadores: tu carrera nos importa menos que el Real Madrid. Tu carrera importa menos que el Real Madrid. Hasta que no interiorices eso, esto no va a funcionar.
5: Pero es que yo creo que Mbappé no se siente responsable de la mala temporada del Madrid. Yo creo que él dice: yo he metido mis goles, aquí habéis cambiado un entrenador por otro, el que ha venido apostó por Vinicius, lo pienso realmente. Creo que me habéis mirado mal la rodilla. Yo creo que él no es consciente de que si es el futbolista más importante del equipo, o el que más cobra, o el más mediático, tiene que tener una parte de responsabilidad enorme en la temporada del equipo, enorme. Si no es el máximo responsable deportivo, de los tres más responsables del equipo. No se le puede exigir lo mismo a Mbappé que a Carreras, o que a Asensio, o que a Mendy.
2: Bueno, pues si no tiene constancia...
5: Yo creo que no lo tiene. Con sus gestos si no demuestra tiene, que no. Porque si no, un segundo, es evidente que el fútbol un poco le gusta. Porque cuando estaba de vacaciones en diciembre, a la Copa África iba. ¿Por qué va a la Copa África y no viaja con sus compañeros sencillamente hoy a hacer grupo en Barcelona? ¿Por qué no fue
2: porque
5: la semana pasada a Barcelona?
2: Se lo permiten.
5: No, pero
2: se lo permiten.
5: Pero que te tiene que salir a ti. O sea, te lo permiten porque tú antes lo pides. Romero, realmente. Hola, Santi, buenas noches.
0: Buenas noches. Y quizás será también porque con Francia no lo haría.
5: Bueno, no sé lo que hace con Francia. Solo digo que en el Madrid...
4: Es que...
5: Yo entiendo, Bruno, que él... Yo entiendo sí. que alguien se lo autoriza.
0: Hay una cosa, Anton,
5: pero él tiene
0: que tener
5: un poco de amor propio, digo yo.
0: Hoy discutíamos en el periódico un debate que os traslado aquí, que igual Bruno puede entrar. Es con lo que tiene Francia delante... Barcola, Doué, Olise,
4: Dembélé,
0: Cherki, todo esto. Visto el final de temporada de Mbappé.
2: Titular indiscutible en el Mundial, Santi. Puedes
0: zanjar
2: el debate.
0: Ese es el debate que te estoy planteando.
2: Pues
0: no sería lo normal en otra selección.
2: Titular indiscutible, no. Mbappé se está reservando para jugar con el campeonato del mundo, es capitán de Francia, es un hombre de confianza de Deschamps. Esta sobrecarga, si no hubiera un Mundial, evidentemente no le hubiera imposibilitado jugar hoy en el Camp Nou. Y yo creo que la noticia de esto es que durante toda la temporada Mbappé ha demostrado primero ser de Kylian, luego de Mbappé, tercero de Francia y en cuarto lugar el Real Madrid. Pero para mí el problema es que se lo han permitido. El problema es que se lo han permitido porque tú, Arbeloa, que ya es un cadáver deportivo, escuchas... es que antes de la eliminatoria frente al Bayern de Múnich le preguntaban por Kylian Mbappé y dijo: bueno, hazme esta pregunta cuando termine la eliminatoria. Bueno, pues terminó la eliminatoria contra el Bayern de Múnich, Mbappé fue un jugador intrascendente, está haciendo un final de temporada realmente lamentable, y hoy, cuando le vuelve a preguntar, entre otros, Herráez, por si le gustaría o si le hubiera gustado contar con Mbappé, pues vuelve otra vez a tapar un poco a Kylian Mbappé. Pues es evidente que se lo están permitiendo y que no le han puesto los límites de tenerle que decir lo que decía Meana. Oye, es el futbolista que más cobra de la plantilla, entre otras cosas Vinicius no ha renovado todavía, porque considera que tiene que cobrar la pasta que cobra Kylian Mbappé, porque él está siempre, te puede gustar más o menos, y Kylian no está, y él pide la pasta que cobra Kylian Mbappé, ha montado un kilómetro de vestuario, y cuando ha llegado el momento clave de la temporada se ha borrado.
3: Ah, pero cuando dices, Antón, que ves difícil reconducir esta situación, ¿a qué te refieres? Porque Mbappé va a seguir el año que viene en el Madrid, ¿no? Y Vinicius también. Es decir, el entrenador que venga va a tener que conseguir que los dos mezclen en el campo.
5: Vale, pero eso es muy bonito decirlo. Pero nadie ha conseguido hacerlo. Yo entiendo que hay que repetir el discurso, que son muy buenos y que hay que tenerlos en la plantilla y que no se va a vender a ninguno de los dos. Perfecto.
0: ¿Por qué no puedes?
5: Pero digo, vale, no puedes. Me parece perfecto, Santi. Solo digo que los dos no casan, que los dos no se llevan bien, que el equipo, cuando está Mbappé, juega peor al fútbol, juega peor Bellingham, juega peor Vinicius, que Mbappé no hace nada por adaptarse, que en la mayor crisis deportiva del club en años, Mbappé no ha aparecido, que eso los compañeros lo saben. Si lo sabes
2: no,
5: antes...
2: que no ha aparecido, no. Que ha aparecido para hacer el ridículo, que es diferente no, a no aparecer.
5: Primero no ha aparecido, primero se fue, luego cuando viene ha estado de perfil, porque a todo el mundo que preguntas, en un conflicto de vestuario enorme como este, en el que uno de los implicados es un jugador compañero de selección de Mbappé, en el que tú puedes intentar mediar, en el que puedes intentar dar un mensaje de veterano, de estrella, no lo ha hecho. Cuando te necesitan no viajas. Entonces yo creo que esto no tiene solución. Es decir, que Mbappé en un sistema que le beneficie puede marcar 55 goles. Y que Mbappé en una noche expirada le mete al Barça 3. Lo ha hecho con el PSG, lo ha hecho con el Madrid en Montjuic. O sea, eso no tiene discusión. Que Mbappé es uno de los mejores delanteros goleadores del mundo es evidente. Que Mbappé en el Real Madrid es un extraño, es obvio. Lo es para su afición, lo es para sus compañeros y yo creo que lo es ya para los rivales, que se dan cuenta que defendiéndole de una manera no es tan peligroso como pensábamos.
0: Yo pensaba una cosa a lo largo del partido de hoy en el Camp Nou, que era cuando el partido ha llegado a la media parte con 2-0 y no estaba cerrado, el Madrid tenía sus opciones y tal. Si tú llegas a tener a Mbappé en el banquillo para sacarlo la última media hora como el Barça ha sacado a Rafinha o ha sacado a Lewandowski, cuidado, ¿eh? O sea, por lo menos el efecto de intimidación lo tenías. No sí, sé cómo estaría o cómo no estaría, ¿eh?
5: No, el nivel de amenaza de Mbappé comparado con el de Gonzalo, y a mí me gusta mucho Gonzalo, por muy intrascendentes que sean los 40 goles de Mbappé, hay que saber que esos 40 goles no los marca todo el mundo y que pero... es un pedazo de futbolista. Acabo muy rápido, Gallego. Pero lo primero que hay que decirle a Mbappé es que este halo de estrellita con el que va un poco por la vida... Pues hay que decirle que lleva 2 años en el Madrid, no en un club normal, en el Madrid, sin ganar nada importante, que en esos mismos 2 años el club del que se ha ido ha llegado los 2 años seguidos a la final de la Champions, con la posibilidad de ganarla, veremos qué es lo que pasa en la final, y que es el mismo Mbappé, con estos gestitos que le estáis viendo ahora, es el mismo Mbappé que en 2022, cuando parecía que iba al Madrid, se la clava al Madrid, renueva por el PSG, pero es que se la clava también al PSG, porque sale con una camiseta que pone 2025 y en el 2024 se va gratis. O sea, que no ha cambiado, que Mbappé estas cosas, este tipo de cosas ya, de ser Mbappé Fútbol Club, ya las ha hecho.
13: Yo quería decir que, aparte del problema del juego colectivo del Madrid cuando está Mbappé, que eso lo venimos hablando desde hace mucho tiempo, ahora, lo que ha sucedido en las últimas 3 semanas es un problema porque el comportamiento de Mbappé, lo que ha provocado, y vamos a ver qué solución tiene esa, es que desde el vestuario se le mire de soslayo. Que los compañeros le miren con recelo. Que eso no pasaba antes. Antes se veía que no jugamos bien, que Mbappé no defiende, pero es que ahora ya... su comportamiento en una gran parte del vestuario se le va a mirar con lupa. Y esa convivencia en un vestuario donde a la estrella ya se le empieza a mirar con recelo y se le empieza a mirar mal, eso es muy difícil de arreglar. Eso es muy difícil de arreglar.
5: Porque ahora ni defiende, ni marca, ni está. La 1:04, 1:08, continuamos con el Sanedrín aquí en el Carrusel Canalla.
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3: Pues es la 1:09 de la madrugada, las 12:09 en Canarias. Aquí seguimos en el Camp Nou, donde el Barça se ha proclamado campeón de liga. Aún queda gente en el césped del estadio, mucho confeti. Los futbolistas ya hace rato han abandonado el terreno de juego. Alguno ha pasado por el carrusel canalla. Hemos escuchado a Fermín. Podéis recuperar la entrevista en la página web de la cadena SER, también en la aplicación para teléfonos móviles. Y estábamos antes de la Desco, Antón, hablando del Real Madrid, de la situación de Mbappé y de qué va a pasar a partir de mañana. Cuando Javier Raez, hay una reunión de la Junta Directiva del Real Madrid, ¿no?
1: Sí, sí, lo contaba Romero en Carrusel, es así. Es una junta directiva en la que no se va a anunciar que Mourinho viene al Real Madrid, pero en la que el presidente va a poner en conocimiento de su junta directiva los planes inmediatos del club. Así que nada, pues eso, prepararos porque está aquí a la puerta otra vez. Llegó en el 2010, estuvo 3 años, y si no remedia nadie, que nadie lo va a remediar, pues volverá Mourinho.
5: Es una decisión gallego arriesgada, ¿eh?
13: Sí, sí, claro, claro que no sea arriesgada porque Mourinho, digámoslo claramente, no tiene muchos adeptos en los medios de comunicación y es un personaje que en una parte del madridismo también crea cierto rechazo, pero es que el Madrid se ha encontrado con lo que hemos visto esta semana, con esa disgregación del vestuario y ese problema de escalafón que hay. Entonces, alguien tiene que venir para ordenar el escalafón, luego ya veremos cómo se arregla.
0: Y el elegido, es el perfecto es Mourinho, claro.
13: Bueno, no sé si es elegido el Mourinho, pero...
0: También te digo, Jesús, que el Mourinho que llegó al Madrid en el 2010, creo que fue, como decía Raez, no es el Mourinho de ahora, ¿eh? El Mourinho que llegó al 2010 al Real Madrid era un entrenador triunfador, un entrenador tal. A mí me parece que ahora es un entrenador que se arrastra por equipos de segunda fila, ¿eh?
13: Bueno, pero eso, si esta decisión es acertada o no, lo veremos con el tiempo. Yo lo
0: es
13: que...
0: Pero creo que la pinta, a priori, para mí, en mi criterio, es malísima.
13: Que el Madrid cree...
0: O sea, que si tú pillas a Mourinho es porque no viene nadie, porque no has encontrado a nadie más, ¿eh?
13: No creo. Yo creo que puedes encontrar para entrenar Real Madrid hay 100.000. Lo que no has encontrado, nadie con la capacidad y la ascendencia de Mourinho para ordenar el escalafón de un vestuario y enfrentarse a las estrellas de esa manera que el Real Madrid cree necesario. ¿Qué es acertado? El tiempo lo dirá.
0: Parece que Mourinho hubiera ganado 4 Copas de Europa con el Real Madrid, ¿eh?
13: No, bueno.
5: Bruno, ¿tú cómo lo ves?
0: Tiene el mérito de haber llegado a semifinales, eso sí. Pero...
5: Que lo ha seguido, digamos, en su trayectoria por varios países de Europa, Bruno.
4: Sí, no. Bueno, yo insisto en el discurso de hace una semana. Hace 11 años se nos gana una liga. Una liga, cualquier liga.
0: O sea, la turca, por ejemplo.
4: No, la turca, la italiana con la Roma, que es verdad que es empresa complicada, ¿eh? La Roma... Yo creo que uno de los problemas de Mourinho, y yo insisto en lo mismo, ha elegido muy mal los proyectos en los que recalaba. Ir al Manchester United post-Ferguson, es verdad que no era exactamente el primero, pero había estado David Moyes, se va al Manchester United post-Ferguson porque es un loco de entrenar, yo creo que ahí se equivoca. Ir al Tottenham post-Pochettino, con lo que había sacado Pochettino de aquella plantilla, que muchos se querían ir y demás, no fue tampoco una buena elección. Irse en Italia a un equipo como la Roma, que en condiciones normales le va a ser muy complicado competir contra Inter, Juve y Milan, también me parece una decisión errónea. ¿Ha sacado bastante de algunos equipos? Pues sí, a la Roma le lleva a 2 finales europeas consecutivas, de Europa League que la pierde contra el Sevilla de Mendilibar y de Conference que en este caso es capaz de ganarla. Gana un título europeo, es verdad, pero es la Conference, ¿eh? Yo creo que es un título que la inmensa mayoría de la afición del Madrid casi ni considera ni sabe cuándo la ha ganado José Mourinho.
0: Ni Mourinho, porque cuando se fue Pellegrini dijo
4: bueno,
0: que él no iba a entrenar
4: y criticaba
0: a equipos donde no pudiera encontrarlos en el mapa.
4: Y criticaba el grupo que tenía el Barça en la Champions diciendo que era un grupo de Europa League. O sea, criticaba la Europa League, imagínate la Conference.
0: Y se tatuó la Conference, ¿eh?
4: Sí, sí, claro, faltaría más.
0: Ah, ese es un genio.
13: Que todo eso está muy bien, pero que el Madrid ve que el vestuario necesita un entrenador de su estilo. Como no hay muchos, y Mourinho puede venir... Pues ahí está la cosa.
5: Lo dijimos el otro día en el que Tiyugas era un artículo del The Athletic esta semana. Si la respuesta es Mourinho, ¿cuál era la pregunta, no? Pues eso.
0: Sí.
5: Vamos
0: sí,
5: a ver cómo bueno, transcurre.
0: Estaremos pendientes
5: del
0: de
5: futuro del banquillo del Real Madrid.
1: A ver, hay más técnicos.
5: Mañana,
1: ¿sí?
5: Javi.
1: O sea, que
5: pero no, yo, mira, creo que, yo creo que ver, no
1: hay,
5: Javi.
1: Claro que no hay.
5: No,
1: yo te digo, algunos que el presidente y la junta directiva, pues... No estiman oportunos, pero claro que hay entrenadores, claro que los hay, pero que
5: claro,
1: tú
5: claro,
1: quieres ese
5: perfil. Claro que sí.
1: Tú quieres ese perfil de entrenador. Pero en el Madrid Mourinho no ganó la Champions, la ganó Zidane, la ganó Ancelotti, la ganó Vicente del Bosque, y aparte de ser buenos entrenadores, tenía otra forma de dirigir a los jugadores, y ese perfil en el banquillo ha funcionado, un perfil Ancelotti, del Bosque o Zidane, y un perfil Mourinho... o de otro talante así un poco con el látigo en el Madrid no han funcionado habitualmente.
5: ¿Me dejáis lanzar una mínima?
3: Mañana hablaremos de todo esto. Tenemos que ir cerrando, Bruno, que queda un cuarto de hora de Canalla menos todavía. Y aún hay que dar un último paso por Canaletas. Muy rápidamente, va.
5: Dale, Bruno.
4: Pues que si nunca el Madrid ha pensado en Luis de la Fuente, por ejemplo.
5: No.
0: No sería la primera vez que piensa en un seleccionador antes de empezar un mundial.
3: Vale, vale. Bruno, gracias. En Canaletas, ¿sigue la fiesta por el título de Liga del Barça, Sier?
2: Pues sí, sigue la fiesta aquí en Canaletas. Está llegando aún incluso más gente. Yo me he apartado un momento a tomar un poco de aire porque estaba que no podía ni respirar de la cantidad de gente, del humo de las bengalas y los fuegos artificiales aquí en la Plaza Cataluña. Está llegando cada vez más gente, gente que viene,
3: o sea, sigue llegando
2: del
3: gente.
2: Camp Nou.
3: Vaya. ¿Eh? Que digo que sigue llegando gente.
2: Sí, sigue llegando gente. La gente que ha salido del Camp Nou y ha ido bajando, se ha ido llegando y ha ido llegando y aquí siguen. Y cada vez pues siguen con los petardos, con los fuegos artificiales, mucho humo, mucha bengala y mucho cántico.
3: Pues no te hagas daño corriendo, que se te escucha. Un abrazo a Sier. Santi, ¿cómo titulas en el AS mañana?
0: El éxito de una familia.
3: El éxito de una familia que celebra el título con la afición. Creo que Valde y Casado, me dice Flaky, han pasado por Plaza Cataluña para celebrar el título de Liga del Barça. Casado lo hizo el año pasado, se montó un pollo tremendo cuando destapó la capucha que llevaba para pasar desapercibido, y hoy ha vuelto Casado y Valde en Plaza Cataluña, a ver si Asier los encuentra ahí en medio del tumulto.
0: Vamos, Asier.
3: Santi, pues nada, que vaya muy bien, te leemos mañana en el diario AS.
0: Muy bien, muchas gracias a todos.
3: Adeu. Ahora ya sí, Antón, que aquí en el Camp Nou va quedando poquita gente, ya prácticamente nadie, ni en la grada, ni en el césped.
5: Pues gracias a ti, Sique Rodríguez, gracias a Jordi Martí, gracias a Jesús Gallego. Un abrazo a los dos.
33: Un abrazo.
5: Hacemos una pequeña pausa y tenemos que tocar temas importantes, porque, por ejemplo,
3: a Pere Bernal también, que hombre, lo tengo aquí muerto de hambre.
5: Por supuesto, dale de cenar, anda, que se lo merece.
3: Se lo merece.
5: Estírate. Y una pequeña pausa, que tenemos que hablar de Nico Williams, que estamos todos pendientes. Igual no llega al Mundial. Veremos qué nos cuentan ahora desde Bilbao.
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5: Y con Diego González, en Bilbao. Hola, Diego, buenas noches.
11: Hola, ¿qué tal? Buenas noches, ¿cómo estáis?
5: La crónica más importante del programa. ¿Cómo está Nicolás?
11: Pues ahora mismo está abatido. Está... se ha ido del campo, lo habéis visto, diciendo y maldiciendo y lamentándose, diciendo una y otra vez, no puede ser, qué mala suerte. Y vamos a esperar a ver qué dicen las primeras exploraciones ya mañana, esa resonancia que se va a hacer. Pues porque él ha notado algo ya. El primero que ha puesto nombre a la posible lesión ha sido Valverde en la sala de prensa cuando le hemos preguntado, y nos ha dicho que tenía problemas, molestias en los isquiotibiales, pero que hasta ahí, que no podía decir absolutamente nada más. Pero bueno, el jugador, nada más notar las molestias, se tiró al suelo, pidió el cambio. Su hermano salió inmediatamente a calentar, le sustituyó un minuto más tarde, y luego pues al término del partido hablaba así sobre la lesión de su hermano después de haber estado ya con él en el vestuario. Escúchale.
12: Tampoco es momento de agobiarles, tendrá mil cosas en la cabeza, así que iba bastante cojo. Me ha dicho que nunca había sentido esa molestia, ese dolor. Una lesión un poco preocupante por el momento en el que es. Estaba de dulce, estaba volviendo a su nivel. Toca esperar, cruzar los dedos, que sea lo menor posible. Y bueno, y lo jodido es que se queda fuera durante estos días y queda poco para también empezar el Mundial, pero lo duro es porque no vamos a poder contar con él en los próximos partidos.
11: Sin duda, es un palo para el Atleti porque pierde un jugador para este final de liga en el que está intentando entrar en Europa cuando estaba precisamente en su mejor momento de la temporada. Palo para Luis de la Fuente, como acabas de apuntar, porque ahora mismo se abre un periodo de incertidumbre hasta que se valore totalmente la lesión. Repito que mañana se le hace la resonancia y palo para él, porque pues el Mundial de lo personal también corre peligro, es lo que está pensando, y después de haber superado la pubalgia, pues parecía que tenía ya el camino despejado, ¿no? Así que ese es el panorama ahora mismo. Mala suerte, de verdad.
5: Una lesión tonta, Diego, ¿sí? Golpeando el balón, atacando. Veo la imagen repetida y me da más rabia todavía.
11: Sí, no ha tenido nada, es decir, bueno, pues que tenía que pasar en ese momento y ya está, ¿no? Su músculo en ese momento se ha visto dañado por ese golpeo y no ha habido nada más. Le hemos visto salir, a mí me ha dejado más preocupado las declaraciones de su hermano que cuando le hemos visto salir del campo, porque le hemos visto salir del campo sin aparentemente dolor,
5: Bueno, pero iba diciendo eso de no puede ser, ¿no?
11: Claro, pero no cojeando tanto, ¿no? Ni tanto como ese dolor que nos decía que luego tenía, ¿no? En el vestuario y que no había sentido nunca, ¿no? Pues la verdad es que es un palo gordo, porque, bueno, pues échale, aunque sea una micro rotura, pues es que échale de 10-15 días por lo menos. Y a partir de ahí, pues ya veremos, a ver.
5: Un abrazo, Diego.
3: 10-15 días.
5: Gracias. Hasta luego. Buenas noches. Ha ganado a todo esto el Valencia en San Mamés y certifica la permanencia. Hola, Guaita. Buenas noches.
7: ¿Qué tal? Buenas noches.
5: Nada que celebrar, pero un triunfo que le da un poquito de aire, ¿no? Que meterte en líos al final no es bueno, y ha ganado el Valencia en Bilbao.
7: Sí, estoy muy de acuerdo en lo primero que has dicho. No hay nada que celebrar. Me acuerdo de una frase de Ricardo Arias, mítico capitán del Valencia, cuando el equipo subió en el 87, que la gente estaba concentrada en la zona en la que el Valencia celebraba los títulos en los 80, y dijo: aquí no hay nada que celebrar, esto es una ofensa. Pues algo así siento yo hoy, no hay nada que celebrar, es una ofensa tener que alegrarse por la permanencia del Valencia, pero bueno, no es alegrarse por una permanencia, es alegrarse porque Peter Lim no lo consigue, está poniendo todo el empeño del mundo en matar al Valencia, y bueno, una temporada más, además con margen de alguna jornada, aunque yo creo que con 42 igual no da, pero hay tres partidos por delante y no es matemático, pero sí virtual. Hoy impensable que el Valencia ganara en Bilbao, muy poca gente en Valencia creía que el equipo hoy podía sumar tres puntos, pero bueno, ha habido mucho compromiso, ha habido mucho trabajo, el equipo ha sido todo lo serio que no ha sido en 30 partidos, y afortunadamente suma tres puntos, se pone con 42, y yo diría que empatando el jueves contra el Rayo en Mestalla, pues ya está. Luego le quedaría un viaje a Donosti y celebrar en la última jornada el final de la temporada, porque es una celebración ya que se acabe este sufrimiento contra el Barça en Mestalla.
5: Ellos sí que se han abrazado, ¿eh? Corberán con el cuerpo técnico, Gallá luego en la tele.
3: Es un alivio, ¿no? Es un alivio.
5: Es una liberación, al menos.
7: Claro, es que es un abrazo de eso, de alivio, porque estoy convencido que esta mañana, cuando han amanecido en el Bocho, la camisa no les tocaba el cuerpo, porque 39 puntos, teniendo que jugar en Donosti, en Bilbao, en casa contra el Rayo y en casa contra el Barça, esta mañana muchos hemos amanecido con el susto, y ellos pues no son una excepción. Es una temporada horrenda, una temporada horripilante, y bueno, ya salvo a los muebles, pero alivio y poco más.
5: Gracias, Guaita, un abrazo, buenas noches.
7: Otro para vosotros.
5: Vamos a conectar con Oviedo, con Cali González, porque el Oviedo sí que está a las puertas de bajar. Hoy ha empatado a cero con el Getafe, ha terminado con dos menos, pero si mañana el Girona puntúa en Vallecas, el Oviedo jugará el jueves en el Bernabéu, siendo ya equipo de segunda división. Cali González, Oviedo, buenas noches.
8: Hola, ¿qué tal, Antón? Buenas noches. Bueno, pues un partido que se puede resumir, lo primero de todo, pues por el poco nivel técnico, las pocas ocasiones que ha habido, y también evidentemente por las dos expulsiones, ¿no? Las dos rojas vistas directas a través del VAR, que el árbitro en el campo no lo consideró así, de soto grado, por las expulsiones, en este caso, de Javi López y de Sibu, que ha provocado mucho enfado dentro del ovidismo y del vestuario Carballón. No solo Guillermo Almada se quejaba de que en otras circunstancias, otros partidos, pues jugadas similares no caían a favor de los azules, pero también, ojo a la rajada de Aaron Escandel, el portero, después del partido para la televisión, para Dazón.
9: Hoy tenemos que ganar sí o sí para ver lo que podía suceder, nos ha ganado. Tampoco han querido que ganásemos, lo digo así con total claridad. Los árbitros creo que sobre todo hoy han hecho todo lo que ha pitado el Getafe, todo lo que ha querido. Las dos rojas creo que son dudosas. Hoy para nosotros todo en contra, no sé qué le hemos hecho, no sé si nos quieren bajar a segunda o qué.
8: Se podría certificar el descenso ya matemático del Real Oviedo a segunda división siempre y cuando el Girona puntúe frente al Rayo.
5: Gracias, Cali. Esta es la cara triste del fútbol, va a bajar el Oviedo. La cara alegre está en Santander, está muy cerca del ascenso. En la próxima jornada lo pueden conseguir, porque hoy el Racing ha ganado en Leganés 1-2 con el segundo gol de Asier Villalibre, que está en el micrófono de Óscar Ejido. Ejido, buenas noches.
14: Hola, sí, que hola, Meana. Muy buenas, canallas. Estoy aquí con el protagonista del partido Leganés 1, Racing 2, Asier Villalibre. Muy buenas.
15: Buenas tardes.
14: Dice José Alberto que no hay que celebrar nada hasta que se consigue, pero estáis muy, muy cerquita.
15: Sí, bueno, la realidad es que todos preferimos estar a 4 puntos que haber empatado o perdido hoy, ¿no? Entonces sabemos lo que nos estamos jugando, pero el míster tiene toda la razón. Todavía quedan muchos puntos en juego, muchos partidos, y nuestro único objetivo es ir a ganar al Valladolid.
14: ¿Habéis echado cuentas en el vestuario? Te las digo.
15: No, personalmente no quiero saber nada de cuentas, al final todos sabemos la situación que hay, pero como te digo, al final igual es una técnica, ¿no?, de mantener la calma, de mantener la cabeza donde queremos tenerla, pero nuestro único objetivo es el Valladolid, ir a ganar ese partido, que no va a ser fácil, y ir a por él.
14: Entonces no te digo que si ganáis al Valladolid y el Almería pierde con Las Palmas, sos equipo de primera el sábado a eso de las 8.
15: Obviamente todos sabemos todos esos resultados, ¿no? Todo el mundo en su cabeza une piezas, pero nuestro único objetivo, como ya te lo he repetido, es ir a hacer un buen partido contra el Valladolid, que sabemos que va a ser un rival complicado, y ganarlo.
14: Han pitado ese penalti tonto de Ignasi Mikel que te toca por atrás. Eres especialista en penalti. No sé si es tan importante como aquel de Alavés Levante, pero a lo mejor es el segundo penalti más importante que has metido en tu vida.
15: Sí, bueno, he tenido suerte de tirar unos cuantos penaltis en alguna tanda con el Athletic también, ¿no? Pero es verdad que es un penalti importante, ¿no? En los últimos minutos sabes que meter ese gol y es un alivio para este partido, ¿no? Al final es muy difícil que te remonten un 0-2 en el descuento, que puede pasar, pero tener esa tranquilidad es muy clave y empiezas a pensar en muchas cosas, ¿no? Sabes que si lo metes pueden ser 3 puntos importantes, bueno, que si empiezas a tirar de la cuerda no acaba nunca, ¿no? Pero he intentado mantener la calma y ha salido bien.
14: Pues Asier, muchas gracias y nada, que en una semana estamos hablando de un Racing que vuelva a primera 14 años después.
15: Muchas gracias.
14: Pues ahí lo tenéis, sí, que Meana, el protagonista del partido, marcando ese penalti que suponía el 0-2, luego marcaba el Leganés el 1-2 ya cuando el partido estaba muriendo, y el partido que acababa en Tangana, como contaba con Asier, separando a los jugadores del Leganés y del Racing, porque había mucha tensión en ese final. De hecho, nada más pitar el final, Marta Huerta de Aza y Goroka, el técnico del Leganés, ha tenido que ponerse delante de la colegiada para que ningún jugador del Lega le dijera lo que pensaba del arbitraje que ha hecho, que según ellos pues había sido no al gusto de la afición pepinera. Así que nada, en una semanita el Racing pudo volver otra vez a primera división.
5: Gracias, Ejido, y tenemos a Sique Rodríguez en el Camp Nou para cerrar este canalla. Y eso que no es la única liga que se ha ganado hoy Sique, un amigo de este programa que hace no mucho estaba en este estudio en una tertulia con nosotros, Javier Ribalta, ha ganado la liga en Grecia con el AEK de Atenas. Ha ganado el AEK la liga. Ribalta es el director deportivo del club. Así que como es oyente y amigo del canalla, le mandamos un beso desde Madrid y desde Barcelona a Atenas.
16: Desde aquí todo el cariño para Ribalta y el reconocimiento a los entrenadores españoles que van triunfando por el mundo. Son unos cuantos, el ejemplo más mediático lo tenemos en las finales de Champions.
5: Es una pasada,
16: Conference que se van a jugar en las próximas semanas. Domingo pasado celebrábamos la Liga de un Español en Bulgaria, hoy la de Ribalta, y si hacemos un repaso, como dices, es brutal la cantidad de entrenadores españoles que están triunfando por Europa y por el mundo. En el Camp Nou, Antón, ya prácticamente no queda nadie, la fiesta se ha trasladado, como explicaba Asier, al centro de Barcelona, a Plaza Cataluña, también a algunas discotecas de la ciudad. Mañana la rúa de celebración de los campeones por las calles de Barcelona empezará en el Camp Nou a las 5 de la tarde para la gente que quiera celebrar con los futbolistas el título de Liga. A partir de las 5 empieza la rúa de celebración en la cadena SER, programación especial ya desde la mañana. A las 11 abrimos el bar, Antón, y voy a enseñar los papelitos del mosaico de hoy,
5: ¿sí?,
16: que son curiosos, no por delante, que ya se han visto, sino por detrás.
5: ¿Sí?
16: Lo que enseña el mosaico por detrás, que no se ha visto. Y también las bolsas de palomitas que ha regalado el Barça a la gente y que iban con mensaje y con segundas.
5: Pues mañana lo enseñamos a las 11 en el bar, a las 12 en el Kitty Yugas y a las 11 y media, Carreño, en el Larguero. Un abrazo, Sique. Bonanit.
16: Otro para ti, Antón.

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1: ¿Qué tal? Buenas noches. Bienvenidos al Faro Dominguero, que esta madrugada dedicamos a la faraona, a Lola Flores, y que sumamos a la lista formada por otras mujeres que han marcado la historia del siglo XX, como la actriz Marilyn Monroe, la escritora Agatha Christie, la poeta Gloria Fuertes, la diseñadora Coco Chanel o la soprano María Calas. A esta lista sumamos a uno de los grandes mitos de la cultura popular española, que tenía una personalidad arrolladora y una garra sobre el escenario indiscutible, de la que un crítico del New York Times, ya sabéis, en el año 79, dijo eso de ni baila ni canta, pero no se la pierdan. Efectivamente, el tiempo demostró por qué no había que perdérsela. Es un ser único.
2: ¿Sabe por qué yo estoy guapa? Porque el brillo de los ojos no se opera. Porque lo que siente por dentro te sale a flor de piel. Cuando estás nulo por dentro, vacío o vacía, vive. Pero no te sale a flor de piel la belleza.
1: Imaginaos el programa que salió dedicado a una mujer con esta personalidad y tan conocida por todos vosotros. Porque Lola Flores era un personaje muy, muy mediático, con una presencia constante en los programas de televisión y en las revistas del corazón. Era una artista de la televisión, era la matriarca de la saga de los Flores, y vuestras aportaciones para este programa, la verdad es que son buenísimas. Nosotras quisimos hablar de su cine, o sea, de algunas de las 35 películas que ella protagonizó, y lo hacemos con Elena Sánchez, presentadora del programa Historia de Nuestro Cine de Televisión Española, a quien pedimos que eligiera dos o tres películas para que comentáramos. Hablamos también esa noche con Joaquín Hurtado, periodista, experto en música española, con una larga trayectoria en Cadena Dial y en Radio Olé, que nos habló de la música de Lola Flores, ¿no? Y solo os digo una cosa, no funcionaba en las listas de éxitos. O sea, Lola Flores no funcionaba en las radios. Su grandeza era verla en el escenario. Luego nos lo va a contar con más detalle Joaquín Hurtado. Y también invitamos al Faro a Miguel Hermoso, que dirigió un biopic sobre su vida que fue bastante polémico. De hecho, a la familia Flores no le gustó. Y como Lola, la verdad, habló tanto y contó tanto y enseñó tanto, pues tendremos la oportunidad de escuchar grandes momentazos que protagonizó esta mujer inmensa que hoy traemos a nuestra vera.

0: Hola, buenas noches, Mara, y buenas noches a todos los fareros. Yo tuve la gran suerte y la gran fortuna de poder trabajar con Lola Flores en el programa de Antena 3 Sabor a Lolas, y la verdad es que fueron 6 meses apasionantes. Y en cuanto a Lola, pues es que era y se sabía un ser especial. Y como tal, pues el programa pues fue lo mismo, ¿no? Por allí pasó desde la Duquesa de Alba, Luis Miguel Dominguín, Arrabal, Umbral, Trué, no sé, pasó toda España por allí. Y bueno, todo el mundo con Lola pues se sentía realmente pues muy cómodo. Y bueno, pues para mí, si tuviera que definir a Lola, pues sería como el realismo mágico del artisteo patrio. O sea, sería nuestro Gabriel García Márquez, pero vamos, sin ningún tipo de duda. Buenas noches a todos y por Lola, que brindo por Lola.
1: Se me ha caído un pendiente enorme. Bueno, ustedes me lo vais a devolver, ¿verdad, Íñigo? Que mi dinero me ha costado. Si me queréis irse, si una peseta me diera cada español, podría pagar la trampa que tengo con Hacienda. Torbellino de colores. No hay en el mundo una flor que el viento mueva mejor que se mueve Lola Flores. Buenas noches. Mario, el noctámbulo de pilas.
2: Si me queréis aquí, no hay chance, que he venido por el lado. Si me queréis algo, ir, pero no, hay que sacar a gente, hay que sacar a gente, o no se pasa. Esto es una vergüenza.
3: He tenido un fallo, no un fraude, un fallo por dejarlo ir porque me creí que me avisarían, porque no creí que iba a servir de ejemplo y que me iban a coger un poco de conejo de India a la trabajadora, a la curranta. Pienso si una peseta diera a cada español, pero no a mí, a donde tienen que darla, quizás salía de la deuda y después yo, no sé, me iría al estadio con todo lo que han dado esa peseta o esa 100 pesetas para tomarme una copa con ellos y llorar de alegría.
4: Buenas noches, Valero. Lola Flores, qué grande era, desparpajo, ¿no ves? Yo me acuerdo de un programa de La Clave, que no sé en qué año fue, pero le preguntaban sobre la bata de cola, que ella no se la ponía, y ella dijo, ¿cómo que no me la pongo? La bata de cola yo me la pongo, no me la quito para nada, vamos, y además cuando yo me muera, que me la metan en la caja. Y todo el mundo se quedó, dice, la bata de cola. Y no vea todo el mundo riendo, dice, claro, es que tenía un desparpajo que era increíble, esa mujer era grande, muy grande. Yo de verdad que la admiraba y la admiro, la sigo mirando, por supuesto. De modo que eso, que buenas noches a todos y el faro sea con nosotros. Chao.
5: El otro le pregunta, ¿por qué abandonó la bata de cola?
6: Que yo he abandonado la bata de cola, pero yo desde cuando no me ve. Pero si yo me pongo la bata de cola, si ese es mi sello personal, cuando salgo al teatro o hago una gala, la bata de cola mía no me la quito ni queriendo, y canto Torbellino de colores, que estoy más vista ya que la más, pero ese es mi sello. Después ya puedo cantar lo que sea, pero mi bata de cola no me la quita nadie, y moriré con ella. No en el escenario, por supuesto, haré lo posible para que no, pero a lo mejor pido que en la caja me la metan.
7: Otra pregunta.
6: La bata de cola.

Buenas noches, farero y farera. Yo soy Daniel de Murcia y estoy encantadísimo con el tema de Lola Flores. Creo que no hay personaje más icónico y que represente de una manera tan fiel a la cultura española, al pueblo andaluz y al pueblo español en general. Y yo estoy estudiando lengua y literatura, y si fuera por mí, mi DFG.

0: trabajo de fin de grado sería Lola Flores y su fuerza expresiva y comunicativa en las coplas, porque realmente, ya traspasando lo artístico y lo sensitivo, la capacidad que tuvo de canalizar ese sufrimiento, ese sentir del pueblo andaluz, como lo hizo Lorca a su manera o como lo han hecho otros tantos poetas, lo hizo ella haciendo de canal comunicativo de tantas y tantas mujeres que no podían expresar sus dolencias y sus quereres y demás. Así que tenemos que estar todos y todas agradecidísimos del gran regalo y todo lo que nos aportó. Un beso desde Murcia.
1: Buenísimas las notas de audio que habéis ido dejando durante todo el día en el teléfono del Faro, el 681-016731. Ya veis que nosotros hemos ido buscando los fragmentos que mencionáis. Escuchábamos con el Si me queréis irse de la Lola de la boda de Lolita, que la verdad que si tenéis oportunidad y no lo habéis visto de buscar esas imágenes, vais a alucinar con la que se montó. Y luego esto que decía Daniel, ¿no? Ella fue capaz de canalizar el sentir del pueblo andaluz y de un montón de mujeres que no eran capaces o que no podían expresar cómo se sentían, ¿no? Y Lola, la verdad que en eso sí tenemos que decir que tenía un desparpajo y que contó siempre, pues eso, quién era y cómo se sentía, y muchos consideramos que fue una avanzada de su tiempo. Pero vamos a dar paso ya a nuestra primera invitada esta noche. Es una colega de profesión y además amiga. Elena Sánchez presenta en Televisión Española Historia de Nuestro Cine. Tiene una larga trayectoria en el periodismo cultural, especializada, como digo, en cine, y nos acompaña esta madrugada en El Faro. Elena, ¿qué tal? Buenas noches.
2: ¿Cómo estás, Mara? Qué alegría estar contigo aquí en El Faro.
1: Que no solo eres la presentadora de Historia de Nuestro Cine y estás muy vinculada a todo lo relacionado con la cultura, especialmente con el cine, desde que trabajas en Televisión Española hace ya un montón de tiempo, sino que te has visto todo el cine desde los años 30, todo el cine español desde los años 30. Y no solo eso, sino que además eres una gran admiradora de Lola Flores, hasta el sí. punto en el que en tu vida cotidiana tienes incluidas frases de Lola.
2: Sí, pero como tú, Mara. Sí. Yo me acuerdo un cumpleaños, tú y yo arrancándonos por Lola Flores y por La Jurado, que para mí se queda ese momento.
1: Sí. Oye, Elena, ¿tú dirías que Lola Flores era buena actriz?
2: Es que a mí Lola Flores me gustaba en todo lo que hacía, entonces es que era una fuerza de la naturaleza, entonces siempre me transmitía tanta vida que sí, o sea, a mí me gustaba. Es verdad que, bueno, depende de la película, hay películas que me gustan más, películas que me gustan menos, ahora lo hablaremos, pero sí, a mí me parece que era una fenómena en todo.
1: Ella debuta con Martín Gala, sí. Pero bueno, te hemos pedido que eligieras dos, tres películas que te gustaran para hablarnos de ella esta madrugada, y la primera que has seleccionado es Embrujo, que dices que es una película muy, muy especial, ¿no?
2: Sí, en su trayectoria y luego dentro de la historia del cine español. Es una de esas rarezas que con los años se ha convertido en una película de culto. Es curioso porque probablemente, yo lo he leído en alguna ocasión, que era la película que a ella menos le gustaba. Ella no entendió ese guión.
1: Porque era un poco surrealista, ¿no?
2: Sí, tenía ese punto surrealista. Era una película que nada tenía que ver con el cine folclórico y que sí que iba a las raíces culturales del flamenco. Se toma en serio el flamenco, la copla. Pero es verdad que su director, Carlos Serrano de Osma, hace una cosa totalmente diferente y que está en las antípodas de la españolada, que es lo que se llevaba a mediados de los 40.

0: y luego es bonito porque ahí coincide con el que fue durante muchos años su pareja profesional y sentimental, que es Manolo Caracol.
1: Sí, fueron la pareja del momento, ¿no?
0: Sí. Y bueno, pues la historia también tiene, en cierto modo, bastante que ver con la historia de ellos dos. De hecho, en la película se llaman igual, se llaman Lola y Manolo, y es, bueno, pues una pareja que alcanzan el éxito juntos y luego ya ella se independiza y toma otro camino, ¿no?
1: Elena, luego has elegido Morena Clara.
2: Elvis, por sonar a la música y usted hará lo que le salga del alma.
3: Sí, señor, sí, como usted quiera.
2: Su actitud al escuchar estas musiquillas me permitirá calibrar exactamente la trayectoria de su transformación. No debe engañarme, ni engañarse.
3: Será tan completísima que me regalo un par de castañuelas y me las coma acá. Pero en este momento usted me pide una verdad y yo no tengo más que esta. Fíjese usted. Soy de raza pura, descendiente del rey Faraón. Lo dicen mis ojos y mi pelo que es como el...
1: Cuéntanos un poco por qué te gusta esta película.
0: Morena Clara, de hecho, en Historia de Nuestro Cine creo que teníamos pendiente de emitirla.
1: De emitirla.
0: Uh-huh. Y la tengo muy reciente, es la segunda versión de Morena Clara, la primera fue con Imperio Argentina. Y aquí me gusta porque está protagonizada por Lola Flores y por Fernando Fernán Gómez. Y ahí sí que vemos a esa Lola Flores en estado puro, pues cantando temazos como Te lo juro yo, o Soy Morena Clara, o Échale guindas al pavo. Y haciendo de gitana y Fernando Fernán Gómez haciendo de señorito así un poco estirado, pero que claro que cuando esta mujer se pone a cantar y a bailar pues se queda prendadito. Sí. Y está muy bien la peli.
1: Luego me ha hecho mucha... Bueno, me ha llamado la atención que eligieras Casa Flora, pero es que tiene una historia detrás vinculada con Andy Warhol, que se enamoró de Lola, ¿o qué?
0: Sí, esta película es de los años 70, de 1973, y es así como una especie de sainete. Bueno, los diálogos son un auténtico despropósito, todo transcurre en un burdel, pero que aparentemente es un hotel respetable, ¿no? Donde se suceden muchísimos enredos amorosos, Arturo Fernández está por ahí en medio, y es un musical gamberro, pero hay una parte de ese musical interpretado por Lola Flores y por Estrellita Castro, que es de lo más kitsch, delirante y surrealista también, pero en otro sentido, y que Andy Warhol creo que era una de las escenas que le fascinaban, y es que tiene mucho que ver también con el imaginario de Andy Warhol, pues tiene unos teléfonos ahí gigantes con lo que están las dos así y como hablando. Bueno, está muy bien la película.
4: ¡Tonia, preciosa! ¡Flora de las alas de mi corazón! ¿Cómo va ese cuerpo?
5: Igual que una rosa. ¿Y tú, cómo sigue?
4: Al pie del cañón.
5: Tiene ya la bola
4: y listo el conjuro.
5: De verdad,
4: lo juro por mi salvación.
5: ¿Y el loro?
4: El loro es un toro loquito perdido y comiendo el tío más que un sabañón. Voy a hacer un traguito para aclarar el garnate antes de empezar.
5: ¿Y de qué mierda?
1: Elena, tú dices que Lola Flores, bueno, por supuesto, lo dices tú y todo el mundo, era un personaje único, pues su garra, o sea, era tan única que no solo no hay nadie que le haya podido hacer sombra en ese sentido, porque acuérdate lo que dijeron también en el New York Times, ¿no? Ni baila, ni actúa, ni canta, pero no se la pierdan.
0: Eso yo creo que es lo que mejor la define. No baila, no canta, no se la pierda. O sea, hay algo que, y eso me imagino que se refiere a no tiene la técnica de bailar perfecta, no tiene a lo mejor la afinación sí, pero a lo mejor esa voz que como otras voces, pero claro, es que ella transmitía algo que eso se tiene o no se tiene. Y es verdad que yo creo que no ha habido tantas folclóricas como ella, así tan raciales, tan... A mí, por ejemplo, actuando me gustaba mucho Imperio Argentina también. Sí, es otra de las que me gustaba.
1: Bueno, ya nos vamos a despedir, solo una preguntita muy breve. ¿Te costó mucho aprenderte la escena del pendiente que luego hiciste en el Sánchez y Carbonell a petición de los espectadores, que reprodujeras esa escena en la que ella pierde el pendiente en el escenario y para la orquesta y dice, por favor, este pendiente lo tengo que encontrar?
6: No, eso no, bueno, ustedes me lo vayan a devolver porque mi trabajito me costó. Bueno, muchas gracias, de todo corazón, pero el pendiente... pendiente Íñigo, no los quiero perder, por favor.
0: Yo creo que es como si te lo proponen a ti. ¿Cuántas veces hemos visto eso? 800.000, o sea, te la sabes de memoria. Que es un momentazo de la historia de la televisión.
1: Bueno, Elena Sánchez, te dejamos ya descansar. Muchas gracias por habernos acompañado
0: gracias
1: esta madrugada en el Faro.
0: Gracias a ti, me ha encantado estar aquí. Y bueno, que os escucho y que enhorabuena porque me flipa lo que hacéis.
1: Muchas gracias. Un beso, Elena.
0: Un besazo. Hasta luego.
1: Adiós.

Mi nombre es el guerrero del antifrase. Si la semana pasada en el Faro Salsa dije que la canción que más me gusta es La Salsa Mora, hoy, que se dedica a Lola Flores, mi canción preferida es La Zarzamora. Muy buenas noches.

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1: Esta canción, La Zarzamora, que elegía en el Faro Salsa ya al guerrero del antifrase, y por supuesto la he elegido también para este faro dedicado a la faraona Lola Flores, pero no ha sido el único. Además, no solo la ha visitado, hay quien se ha animado a cantarla.
2: Lleva anillo de casao, me vinieron a decir, pero ya lo había besado y era tarde para mí. Se me ocurren muchas cosas más, pero es tan grande el personaje que todas mis opiniones se quedan cortas. Ahí lo dejo. Que os pinte bonito, fareros y fareras, os desea este cabrero loco. Larga vida al faro.
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0: Bueno, ya veis que Lola Flores forma parte de la historia cultural del país para quienes disfrutaron de sus películas, de sus canciones, de su desparpajo, para quienes trabajaron con ella y la conocieron, pero también para quienes no fueron seguidores suyos o no vivieron su época de mayor popularidad o esplendor, ¿no? Mencionaba un oyente la entrevista de La Clave y quería que escuchásemos también, antes de las noticias, un fragmentito de una conversación que tuvo con Jesús Quintero en el programa ¿Qué sabe nadie?, de Canal Sur, en el año 1990, donde Lola Flores habla sobre la libertad, el amor, la muerte y su arte.
1: Mi marido me conoce y sabe que no me puede tener así. Me dice, mira, yo quiero ir a tal lado. Me dice, ¿cómo que va a ir? Y ya tengo ganas de ir. Me dice, haz lo que quieras. Entonces me lo pienso, diga nada, ¿para qué me voy a ir ahora dos días? Voy a coger un tren o voy a coger un avión. Pues ya no voy. Ahora, que me tengan así, no. Soy una mujer muy libre.
2: ¿Tú qué le aconsejarías a los que ahora se van a la cama y hacen el amor?
1: Uy, pues no sé qué decirte, Jesús. Que vayan de verdad, que no vayan a la fuerza, porque eso es lo peor del mundo. Que vayan a gusto y que disfruten, hijo mío, que disfruten. Que disfruten. Y, pero que vayan de corazón y de verdad, porque si van de verdad es lo más bonito del mundo. Los que tienen que ir por necesidad, lo siento. Pero si hay un amor entre jóvenes, entre gente que se miran a los ojos y es tan bonito y con la mirada nada más están diciendo que se adoran, pues qué hermoso es. El amor es lo que mueve la vida.
2: ¿Qué morirá contigo?
1: Pues morirá conmigo muchas cosas. Muchas cosas muy importantes. Muchas cosas que quizá todo el mundo no me conozca, todo el mundo no sabe cómo en realidad soy. Y eso me lo llevo yo para mí. Mis momentos de pensamiento bueno, de lo que haría, de la nobleza, de en el arte lo que pienso. Soy un ser fuerte, pero no creo que conmigo se termine. Sería una inmodestia muy grande. No. Sé que me llevo muchas cosas por delante y que creo que va a tardar en salir, ya no como artista todavía no ha salido ninguna. Yo soy la que peor canto, la que peor bailo, pero tengo una cosa especial que ninguna ha salido ni ninguna se parece a mí. Para mí es mucho más importante todavía que mi arte. Y entonces pues...
2: Pero tú sabes que tú has hecho historia.
1: Sí, por supuesto. Y que en la enciclopedia estoy, aunque tenga más años ahí que me la han puesto, pero...
2: Esa enciclopedia hay que romperla ya.
1: La enciclopedia esa, no, por Dios, que eso para mí es un orgullo. Pero verdaderamente sé que sí, que soy un mito, no solamente en este país, sino en América también, que no he decaído ni un momento siquiera, que a la gente le interesa todo lo que hago, porque inmodestia aparte sería no saber lo que represento ni lo que soy. Pero no soy diva de andar por el mundo como una diva. Soy una mujer amiga de mis amigos, de mi familia, de mis hijos, de mi arte. Y soy diva cuando tocan el timbre y suena la música, ahí soy diva. Después soy una persona, creo que bastante sencilla y bastante humana. Y cuando me hieren me duele mucho. Y me dura. Me dura porque... Creo que cuando las cosas no se merecen y te hieren de una manera tan atroz, eso no lo podré olvidar jamás. No lo podré olvidar, no puedo. No le deseo mal a nadie, ni porque, como te he dicho antes, tengo una gran alianza con Jesús y creo que Jesús le da a cada uno lo que se merece, pero el daño que me hicieron de tirar mi nombre por el suelo Y creerme que era una farsante, eso no lo olvidaré jamás. Pero yo solo le pedí a Dios una cosa, que mis ojos no se cerraran hasta no ver lo que quería ver, y lo estoy viendo. Y no es muerte ni enfermedad, estoy viendo muchas cosas que a este paso soy Santa Teresa de Jesús. Con perdón.

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0: Son las 2, la 1 en Canarias. El 62% de los pasajeros del crucero Ondius ya han sido evacuados del puerto de Granadilla, Tenerife. Mónica García.
1: Más allá, insisto, de todas las dificultades que hemos tenido, yo creo que hoy podemos estar orgullosos del éxito de la operación y del éxito y del orgullo de un país como el nuestro, que se ha hecho cargo de esta operación y que, bueno, pues no solamente la Organización Mundial de la Salud, sino los embajadores, las embajadoras nos han trasladado no solamente su gratitud, sino, bueno, pues el orgullo de tener un país que es solvente y robusto en términos de salud pública.
0: Son 94 personas, entre ellos los 14 españoles que hoy pasarán su primera noche en el Hospital de Defensa Gómez Ulla en Madrid. Ya se les ha practicado la